0: conceptos previos a este capítulo número 6 entre Aguada y Peñarol. Pablo.
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0: Voy, Andrés, contigo. ¿Qué pasa en la Copa del Mundo?
2: Bueno, arrancó el segundo tiempo. Francia le está ganando a Irak 1-0. Sin cambio, los equipos para estos segundos 45 minutos que se demoraron bastante, pero que se están jugando. En el otro partido, 3 de la primera parte, Noruega-Senegal están empatando 0-0.
0: Bien, impecable. Acá 11 minutos para que vaya la pelota al aire. En realidad, alguno más, porque con la presentación olímpica también se detiene la cuenta regresiva y se pierde algún minuto más. Se termina empezando el partido sobre las 9:20, quizás un poquito más, con todo el protocolo de inicio. Están intensificando el calentamiento previo tanto Aguada como Peñarol. Aguada, que va a jugar de blanco, short blanco en realidad, camiseta tradicional. Peñarol lo mismo, con short amarillo. Y bueno, mucha gente, sobre todo el conjunto carbonero, que ya está apostada en su lugar delante de la arena. Mucha gente de Peñarol que ha venido hoy a ver esta chance de que el equipo pueda ser campeón. Algo menos de Aguada, que tampoco ha traído un mal número, ¿eh? Hoy no es que ha venido menos gente de Aguada. Hoy la gente, por supuesto, que acompaña el equipo como lo hace siempre. Quizás no ronda el número en las 2.000 entradas, pero sí está en las 1.500. Y es una muy buena concurrencia también para el conjunto rojiverde. Juan Pablo Tamborini está con nosotros para vivir el antes del sexto partido entre Aguada y Peñarol. ¿Cómo te va, Tambo? Bienvenido.
3: Arriba, Darío, ¿qué tal? Muy buenas noches. Bueno, la realidad un poco la hemos manejado desde que terminó el partido anterior hasta hoy en día. Y creo que muy poco cambia. Habrá que ver cómo está Vidal. Creo que por ahí pasa una de las principales interrogantes que tenemos, sobre todo pensando en el aspecto físico. Habrá que ver también por qué Aguada hoy no realiza ninguna modificación en cuanto al quinteto abridor. Yo pensaba de que iba a ingresar Santizo como titular en lugar de Pereira, sobre todo por esa presión que el otro día lo terminó por momentos desgastando más de la cuenta al Pepo Vidal, y que llegó extenuado desde lo físico hasta el punto de que hoy observamos el momento en el cual él se terminaba lesionando. Del lado de Peñarol, la tranquilidad de saber que si hoy gana es campeón y que tiene todavía una bala más. La tranquilidad que le da lo que sucedió en el último cuarto del partido anterior. Ese parcial de 23-1 entre el cierre del tercer cuarto, el arranque del último cuarto, y sobre todo una tranquilidad que me parece que no es menor. El hecho de que tiene dominado basquetbolística y sobre todo psicológicamente a Donald Sims. Donald Sims no ha sido Donald Sims en toda la serie, aún en esos primeros 3 partidos con 20 puntos, pero aún más graduado en los últimos 2 juegos. Uno lo ganó Aguada, el otro lo termina perdiendo. Hoy sabe Peñarol que es seguir por ese camino donde todavía, y a pesar de que estamos jugando el punto número 6, Sims no supo cómo salir de esa marca que le ha propuesto Peñarol.
0: Recién hablábamos con Franco de las connotaciones anímicas que tiene jugar un partido decisivo para el que está ganando y tiene la chance de ser campeón, pero para mí, por sobre todas las cosas, al que está perdiendo y sabe que errar una pelota puede hacer que se le vaya el campeonato. Es más pesado incluso para el que está perdiendo que para el que está ganando.
3: Sí, yo creo que, a lo largo de esta serie hemos vivido diferentes momentos, ¿no? cuando arrancó la serie sin Santiago Vescovi, todos pensábamos de que Peñarol perdía un montón. Peñarol lo perdió, es verdad. Pero que Peñarol prácticamente arrancaba muy disminuido. Sin embargo, sin Vescovi, Peñarol se puso 2-0 arriba. Y lo dominó a Aguada. Porque independientemente del 2-0, existió un dominio basquetbolístico grande. Uno acá y otro en el Palacio. Cuando uno veía que Aguada estaba realmente prácticamente a un golpe del knockout en cancha de Aguada, reacciona, levanta, lo domina. Ese tercer punto creo que se ve acentuado en el juego número 4, sobre todo porque encontró alguna alternativa y, reitero, ganó prácticamente sin la presencia en cancha de Donald Sims. Peñarol vio que la tendencia de la serie cambiaba. Lo tiró a la cancha a Vescovi. Con todo lo que eso conllevaba, 20 días de una triple fractura en el pómulo, adentro de Vescovi, porque veía que se le estaba complicando más de la cuenta. Se llevó ese punto, pero se llevó la lesión de Cole, en el medio de esa reacción que intentaba también Peñarol. Y cuando uno veía que podía llegar una situación por lo menos compleja, Peñarol mete el quinto punto ya con Joaquín Rodríguez en cancha, con un movimiento rápido que tiene la directiva de Peñarol, que obviamente es un movimiento más que interesante el que hizo Peñarol. Y hoy todos pensamos, bueno, sigue esa tendencia de Peñarol, Aguada tiene con qué. Y esta serie, Darío, creo que nos ha demostrado partido a partido que ha cambiado una enormidad de un punto a otro. Y cuando uno pensaba que todo iba para un lado, se empezaba a cambiar y bueno... Yo hoy no me animo a decir que la tendencia del juego número 5 hoy se puede llegar a cumplir nuevamente.
0: Es que es un campeonato aparte, así lo es siempre. Dura prácticamente un mes de llegar a 7 partidos y pasan muchas cosas en el medio. El señor Diego Jocas realiza la presentación olímpica y después de Pablo Búcalo toma la posta Franco Fernández. Ya relata el sexto capítulo que puede derivar en un campeón, uno más en el Antel Arena, entre Peñarol y Aguada. Aquí en nuestro máximo escenario deportivo, con la presentación olímpica que se nos viene, todo se vive en la Deportiva del Uruguay.
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0: Señoras, señores, placer enorme de saludarles. Tengan todos ustedes muy, pero muy buenas noches. Los saluda el equipo de Puro Básquetbol. Y aquí estamos en el Antel Arena para vivir la final número 6. La sexta historia que se empieza a escribir a partir de este momento. Peñarol liderando la serie 3-2 ante Aguada. Si gana hoy el Carbonero, levanta el trofeo después de 44 años. La mesa está servida. Peñarol ante Aguada en Sport 890, la radio del Mundial.
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0: Entradas agotadas por el equipo Carbonero. Unas 1.700 localidades que ha arrimado el conjunto rojo y verde. Un muy buen marco de público con 6.000 espectadores para poder disfrutar de esta sexta final. Aguada sabe que no tiene margen de error y va a salir a la cancha hoy con diferentes jugadores. Uno de ellos, el Pepo Santiago Vidal, que está algo tocado, pero que va a ir desde el arranque igualmente. Peñarol, si gana, pesa la gloria y va por ese título en la jornada de hoy, después de lo que fue la brillante actuación de Joaquín Rodríguez. El público de pie, no cabe un alfiler en el sector del equipo Mirasol, no cabe un alfiler en Peñarol a esta hora de la noche, en el Antel Arena, con todo el equipo de la Radio Deportiva del Uruguay. Vamos a presentar a quien hace de local en la jornada de hoy. Es Aguada, el rojo y verde. Va de la siguiente manera. Un placer saludarte. Buenas noches, Pablo Búcalo.
2: Buenas noches, Franco. Buen relato. 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

0: aguada la cancha, camiseta número 2 para Jordan Williams. Número 4 para el Pepo Santiago Vidal, la 6 para Federico Pereira, número 8 para la bestia Donald Sims y la 23 para el dominicano Santos. Queda presentado, señoras, señores, el conjunto de Aguada. Es el equipo que dirige técnicamente Leandro Taboada. Cambiamos de música, vamos a presentar al conjunto de Peñarol que hoy si gana, levanta la copa aquí en el Antel Arena. Es el carbonero, es Peñarol y va de la siguiente manera.
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0: Peñarol a la cancha, camiseta número 8 para Nicola Pomoli. Camiseta número 9 para el brasileño Yabú, número 10 para Emiliano Serres, 23 para Skyler Hogan y la número 25 para Santiago Vescovi. Queda presentado el conjunto carbonero, es el Mirasol, es Peñarol, que busca la gloria en la jornada de hoy. Después de 44 años, lo último fue el sudamericano de aquel año de 1982. Después terminó logrando en el 83, en realidad ahí fue el sudamericano, 82 fue el último federal, con los protagonistas en este momento saludándose para venir al sector central. Todavía no rompe el conjunto de Aguada, va a arbitrar en la jornada de hoy Sánchez Varela, Drutra y Ortiz. Le voy a pedir un concepto previo al señor Juan Pablo Tamborini, que con mucho placer me acompaña en la jornada de hoy. ¿Cómo le va, Juan Pablo? Bienvenido.
1: Arriba, Franco, ¿qué tal? Muy, pero muy buenas noches. Lo hemos hablado prácticamente todo y creo que en la cancha es la que habla. La tendencia fue que en el último partido el dominio de Peñarol en el cuarto final, sobre todo defensivo, fue clave. Es que hoy Peñarol tiene el as bajo la manga, porque Joaquín Rodríguez sale de la banca. Joaquín Rodríguez es el jugador que le puede dar seguramente la llave del triunfo. ¿Cuál es la llave del triunfo para Aguada? Donald Sims, quien hasta el momento no ha estado a la altura de las finales de la Liga Uruguaya.
0: Bueno, y allá está Aguada en este momento, después de un pasadizo que le están haciendo los suplentes a los titulares. Van saliendo sobre el sector central para arrancar el partido. Los saludo, licenciado señor Darío Alberti. ¿Cómo le va? Bienvenido. Buenas noches.
2: ¿Cómo te va, Franco? Buenas noches y buen relato. Está todo pronto para que se escriba una nueva historia. La demostración del quinto partido es que Peñarol equiparó ofensivamente, hablando del talento que puede tener Aguada en varias manos. Esto con Vescovi, esto en la conjunción con Joaquín Rodríguez, Skyler Hogan, que terminó siendo fundamental. Y del otro lado, un equipo que todavía no le ha logrado equilibrar el aspecto físico a la serie. Más allá de haber ganado dos partidos, Aguada ha quedado en el debe basquetbolísticamente hablando. Estoy de acuerdo con Juan Pablo, no ha aparecido ni por asomo en su esplendor Donald Sims, y es ultra necesario que lo pueda hacer para que Aguada revierta esta historia.
0: Van todas las miradas para el árbitro Alejandro Sánchez Varela. Va a saltar por el conjunto rojiverde del hombre de República Dominicana, Luis Santos. Va a hacer lo propio por el equipo de Peñarol, el brasileño Gabriel Yabú. El pulgar hacia arriba es del árbitro, de Julio Dutra. Y va a ir Alejandro Sánchez Varela. Señoras, señores, no hay tiempo para especulaciones. ¡Ya hay básquetbol! ¡Ya juegan! Aguada ante Peñarol. Y se escribe la sexta. Se escribe el sexta final aquí en el Antela Arena. ¡Ya juegan! Aguada y Peñarol buscando el título.
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0: Venía Santos, pone el doble, abre la cuenta para el conjunto de Aguada. Es el primer doble de la noche, saca la falta. Va a ir a la línea de suspiros, va a tener un libro adicional.
4: En Filadelfia, Mbappé anota el segundo para Francia, que le está ganando Irak 2-0. 16 goles para Mbappé en 16 partidos en Copas del Mundo.
0: Bueno, qué locura lo de Kylian Mbappé también. Hoy lo de Messi fue una locura también, increíble, impactante lo que terminó logrando Messi con 2 goles de manera consecutiva, 5 goles en 2 partidos. Una maravilla para el número 10, para el mejor del mundo. El balón lo va recibiendo Santos, se levanta, pone el libre adicional. 3-0, está ganando Aguada ante el conjunto de Peñarol. Va el carbonero, va, allá la tiene Vescovi, buscando el número 25, soltando para Serres, que quebró, se mandó, descargó. Ah, para Pomoli, Hogan pone el pique. Uno más para Serres, a distancia va de 3. Tiró y erró. El rebote ya lo está bajando Donald. Acá la tiene Sims y va para el conjunto de Aguada. Domina Donald. Va Sims con el férico, controlando el número 8. La pasa mal, la roba Pomoli. Y acá corre Peñarol buscando los primeros puntos. Son de Hogan. Hay doble para Peñarol.
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0: Hay falta de Serres. Va a ser reposición para el conjunto de Aguada en el ataque. 3-2, lo está ganando Aguada en el comienzo.
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0: Busca al Pipo Vidal, controlando el número 4. Va Vidal con el esférico. La pantalla viene yendo abajo. Ya recibe Santos, lo doblaron, lo triplicaron. ¡Va Santos! Igualmente adentro. Y por ahí puede estar una de las claves para Aguada esta noche, Juan Pablo Tamborini.
1: Como cuando Aguada se volvió a la serie, era con Santos adentro, cargando justamente con el dominicano, lo hacen las primeras ofensivas.
0: Va saliendo con el esférico, dominando la pelota. Otra vez, allá la tiene Serres, el latigazo. Termina adentro, 5-4 está el partido. 8-17 para que termine este primer cuarto, recién amaneciendo el partido. La tiene Federico Pereiras, lo está marcando Yabú. Controla la pelota el Pepo. Acá Vidal, Vidal con el esférico, dominando la pelota el Pepo jugando para Pereiras, ataca, se manda. Va Pereira, la descarga atrás para Santos. Cerró, busca Santos. La baja el brasileño para Peñarol y sale. Ahora la chance del carbonero de pasar al frente. La tiene Pomoli, va hasta abajo. Y pasó a ganar Peñarol por uno.
4: En Filadelfia, tercero de Francia, Dembélé, asistencia a Olise, 22 del segundo tiempo, lo liquida el equipo galo que gana 3-0 sobre Irak.
0: Bueno, paliza de Francia ante Irak, 3-0. Alberti, dígame algo del arranque del partido. Bueno,
2: de 5 ataques de Aguada, 4 fueron finalizados en la mano de Santos. 2 conversiones, en esta saca la falta. La que no terminó en pérdida de Donald Sims, que en el intento de descarga no pudo llegar a destino. Aprovechó Peñarol para correrle la cancha, que es más físico, más vertical y saca ventaja de sus rompimientos.
0: Bueno, se va a preparar Santos. Va a tomar los dos libres. Ya se está adueñando de la pintura en el arranque. Por lo menos el primero va fuera.
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0: Se va a preparar para hacer el segundo. Ahora sí va adentro, empata el partido. Empata el partido el conjunto de Aguada. Están 6 para cada lado. 7 minutos y medio para que termine este primer cuarto. Va Vescovi. Ataca el número 25. Vescovi con el esférico. Lo va cerrando Santos. Defendiendo en zona Aguada. Allá va Vescovi a distancia de 3. Pasado, erró. Buscó Yabú. Se quedó con el rebote. Y pone el doble para Peñarol. Luchando ahí abajo el brasileño. Yabú pone el doble para que Peñarol abra 2 de distancia. 8-6 está el partido. Va dominando el esférico rápidamente Donald. La tiene Sims. La descarga es para el Pepo a distancia. Va de 3. Bombazo triple. Aguatero Tamborini.
1: Bueno, esto es un poco lo que hablábamos de Sims, ¿no? Si no puede él anotar desde la generación, es importante también lo que puede llegar a dilucidar. Ahí es el que lleva la marca. Es el que termina descargando con el Pepo Vidal. Del otro lado y que empieza a construir las ofensivas de Peñarol es Santiago Vesco, y que empieza también a asumir ese rol protagónico que ha tenido a lo largo de toda la temporada.
0: Bueno, ganando por uno el conjunto de Aguada, 9-8. Escribino, sí, escribinos a esta hora de la noche a través de nuestro canal de YouTube @sport890. Ok, contanos desde dónde nos estás siguiendo, desde dónde estás vibrando, desde dónde estás palpitando. Esta gran final es la sexta en la radio del Mundial, en Sport 890, para Uruguay y el mundo. Lo está ganando Aguada por uno. El balón se va escapando afuera, va a ser pelota para el carbonero.
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0: Va a salir con el balón ahora rápidamente Vescovi. Allá recibe Serres, abajo del aro. Busca Serres, juega para Nicola, distancia, va de 3. Bombazo triple carbonero.
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0: Sale Pereira con el esférico, 2 puntos abajo. Aguada sabe que no tiene margen de error en la jornada de hoy. Va Donald, la tiene sin clavo el freno, una más para Jordan Williams, solo, va de 3. Soporte y afuera. El rebote ya lo va bajando rápido Peñarol. Acá la tiene Nicola. Pomoli aceleró, va hasta abajo. Falta de Federico Pereiras. A la línea de suspiros, libres para Peñarol. Alberti.
2: Claramente Vidal no está bien, no se está haciendo cargo de las ofensivas. Puso un triple abierto de una descarga, pero paradito en una esquina. Y tampoco traslada. Los que se encargan son Pereiras o Donald Sims, que empuja la pelota. Pero Vidal con un papel secundario esta noche en base a lo físico.
1: Sí, y ahí también sabiendo y conociendo de esta situación, lo que hace Vescovi es prácticamente ir arriba de Vidal en cada una de las defensas. No le deja tener contacto rápido y por eso, como las ofensivas de Aguada necesitan un tiempo más en la generación, porque necesitan que la pelota en algún momento vaya a las manos de Vidal.
0: Acá está Pomoli ya colocando el primero, se va a levantar para hacer el segundo, va a ir Nicola. Peñarol ganando por 3 en este momento, busca abrir 4, va Pomoli.

0: Peñarol y adentro, adentro, cuatro puntos arriba. Peñarol le está ganando a Aguada 13-9. En Sport 890 estamos para Uruguay y el mundo. Entradas agotadas por el equipo de Peñarol. Unas 1.700, 1.800 boletos vendidos para el conjunto de Aguada. Va Pereira a distancia de tres. Bailín salió, buscaba Santos. El rebote le va cayendo las manos a Vescovi. 5-50 y se termina este primer cuarto. El balón abajo para Yabú. Gran recupero de Pereira hacia correr. Hay falta de Vescovi. Va a ser pelota para Aguada.
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0: Bueno, ya está en cuatro colectivas. El equipo de Peñarol se viene Rojas a la cancha. La salida fue del brasileño Gabriel Yabú. Va a ser pelota para el rojo y verde. Va a reponer Vidal. Ya jugó rápido para Pereiras. Pereiras para el Pepo. Dominando la pelota el número 4. Va el Pepo. Se demora a cruzar la mitad. Ahora lo hace. Allá está en campo ajeno. Va dominando el Pepo. Quebró. Se mandó. La descarga para Federico. Pereiras derechita de 3. Pasado erró. El rebote ya lo baja Hogan. Se la va quedando Peñarol. Ganando por 4. Domina Serres. Va de 3. Bombazo triple. Con confianza Emiliano Serres. Abre 7 Peñarol.
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0: Buscaba Donald. La encuentra Pereira. Federico para el Pepo. A distancia va el Pepo. Bailó y salió. No la meten en una piscina. Aguada, en el arranque no la mete. Pierde por 7 en el comienzo. 16-9. No para el partido. Aguada viene buscando la pelota roja. Allá va roja. Roja con el balón. Se va posteando. Va sacando el balón afuera. Recibe Hogan. Se le va Donald. Pelota afuera, va a ser balón para el carbonero en ataque.
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0: Escribinos a través de nuestro canal de YouTube y contanos de dónde nos estás siguiendo a esta hora de la noche. Sí, a través de nuestro canal de YouTube, contanos de dónde nos estás siguiendo a esta hora de la noche aquí en el Antel Arena. Sale Pereiras. Ya se vino la cancha Osimani, ya entró Zubi también. En lugar de Santos está el Pitu Juan Santizo. Va a reponer el conjunto de Peñarol. Va a poner la pelota en cancha ahora. Santiago Vescovi se van desmarcando todo. Ya va controlando Serres. Serres con el esférico jugando para Rojas. Rojas para Hogan. Clava el freno. Va Skyler. Doble y Peñarol está 9 arriba. Y para el partido Aguada. Gana por 9 en el arranque Peñarol, que quiere copa, quiere título, quiere levantar el trofeo en la jornada de hoy. 4:45 para que termine el primer cuarto. 18-9, lo gana Peñarol ante Aguada. Estamos el minuto.
2: Sí, porque Aguada está abusando del tiro exterior, 1 de 6 en triples para Aguada, porque a su vez también está Peñarol controlando el rebote defensivo. Eso le permite también salir, correr y encontrar ventaja, porque también hoy debe haber sido de lo mejor de Nicola Pomoli en lo que va de la serie tan temprano en el partido, porque Serres se devolvió a la serie después de algunos partidos ausentes. Bueno, Peñarol está congeniando varios jugadores en un buen nivel y sobre todo desde la defensa, construyendo para este más 9 muy temprano en el juego.
3: Sí, los dos están tomando buenas opciones de lanzamientos en ataque. Peñarol está con una efectividad que Aguada no tiene. Hoy Aguada está dejando los triples abiertos en las manos de Pereira, que en el juego, en los dos juegos anteriores habían entrado. Vidal puso uno, pero el resto todos erráticos. Mientras Peñarol, desde la descarga para Pomoli adentro, en transición, un pase a la esquina para que Serres castigue de 3 puntos. Y ahora Skyler Hogan tomando un bloqueo a 45 grados, frenando y tirando. Es el tiro de él, de medio rango, donde más hace daño, más incluso que de 3 puntos. El tema está justamente en la efectividad. Aguada no ha tomado malos lanzamientos. El tema estuvo en la puntería y sobre todo en lo condicionado que juega. Primero Sims, a la hora de generar, se tiene que desprender de la pelota, no puede casi lanzar. Y lo condicionado físicamente que aparece Pepo Vidal en el comienzo.
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0: Se reanuda el partido. Acá hay falta en ofensiva del capitán de Aguada, el Pitu Juan Santizo. Va a tener que reponer el conjunto de Peñarol, que gana por 9. Volvió del minuto Aguada y rápidamente perdió la pelota. 18-9 está el partido, recién amaneciendo. Pero ya Peñarol arriba por 9. 4:38 para que termine este primer cuarto. Va a reponer el carbonero.
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0: que tiene 3 años y su mamá Daniela. Soy Mario, nos dice, gracias por escribirnos a través de nuestro canal de YouTube, arroba Sport890K. El balón lo va dominando Serre. Allá gira el 10, busca Serre. Jugó la pelota atrás, va para Roja Nodaro. Y sale el Pepo. Allá va Vidal. Vidal con el balón. Hay falta desde atrás que empuja. Dice Sánchez Varela sobre Serres. Se empieza a picantear esta sexta final, Juan Pablo Tamburini.
1: Sí, porque también los dos empiezan y aumentan la intensidad defensiva. Y creo que van al límite, algo similar a lo que pasó el primer tiempo del partido anterior. Ya quedaron los dos en colectivo. Fíjate, Peñarol abre 9 diferencias y recién ahora viene a la cancha Joaquín Rodríguez. Eso que hablábamos, que tiene Alas justamente bajo la manga en el banco. Hay que ver ahora cómo puede repercutir esto dentro de su ingreso, el primero que tiene en la noche.
0: Bueno, libres para el Pipo Santiago Vidal. Allá está en la línea de suspiros. Va a tomar, tiene 2 lanzamientos. Ya le entregaron el esférico. Picó un par de veces el balón. Se va a preparar. Ahora va el Pepo. El primero bailó y salió.
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0: Un abrazo grande para la gente de Barracas en Buenos Aires que está con nosotros. Capitán Miguel, arriba Peñarol, nos dice gracias por estar. Gracias por escribirnos a través de nuestro canal de YouTube. Así como todos los oyentes. Y contanos de dónde nos está siguiendo a esta hora de la noche. 18-10, así está el partido. 8 puntos arriba Peñarol, que quiere título, quiere la copa en la jornada de hoy. Allá va Pomoli, va de 3, tomó el tiro, erró, el rebote lo baja Vescovi. Mirá dónde estaba Vescovi, se quedó con el esférico, va para Joaco Rodríguez de 3. Bombazo triple y la primera que toca ya Joaquín Rodríguez, la manda a guardar. Una efectividad tremenda, buscaba a William, falta libres. Libres para Aguada. Lo primero que recibió ya Joaquín Rodríguez Alberti. Lo manda a guardar. Y allá queda algo discutiendo Pomoli, sí, con el Pitu Juan Santizo. Está picante la final. Me gusta esta hora de la noche.
3: Algunas cositas se dijeron entre los dos. Joaquín la primera que toca la manda a guardar. Este de rebote ofensivo. Le ha agarrado unos cuantos ya en el primer cuarto de Peñarol. Es lo que pregona. Y le ha hecho daño a lo largo de todas las finales con esa fórmula. La descarga hacia la esquina, bien ubicado el Peñarol, que ha logrado invocar los tiros abiertos.
0: Bueno, van a ir a dialogar los árbitros, van a ir al monitor, van a empezar a observar absolutamente todo para ver qué fue lo que sucedió. Allá está Pomoli charlando con Santizo. Está algo exaltado Pomoli, que se la agarró con el propio jugador Santizo. Allá estaba Pereira también en la vuelta, van a ir los monitores al árbitro. Van a ir los árbitros a observar absolutamente todo. Dice que hay como un gesto abajo, ¿no? Con el pie Dutra. Por lo menos es la interpretación que nosotros le damos en este momento con los gestos que hace uno de los árbitros.
1: Sí, creo que lo que van a ir a ver, si dejan la pierna después o no. Yo la verdad no sé qué es lo que van a ir a ver. Porque el entrevero existió, sí. Ahora, si hubo un golpe o no. Porque reiteramos que acá tiene que haber una falta antideportiva para cambiar algo de lo que no vieron en cancha. Por lo menos me da esa sensación. Después puede existir o no un golpe, puede existir o no alguna situación, que es lo que los árbitros van a venir a ver. Yo acá, desde arriba, no vi absolutamente nada.
0: No, yo tampoco, Tamburini.
1: A ver si tengo la repetición o algo, pero de acá no vi nada.
0: No. Y en instante vamos a estar observando justamente el monitor. Allá está Julio Dutra y Sánchez Varela dialogando, observando con Richard Pereira, que es el comisionado técnico. Hace de stand-by hoy Martín Rial, en una jornada donde ya están en escena estos dos equipos y donde faltando 3:37 para que termine este primer cuarto, lo está ganando por 11 Peñarol Tamburini.
1: Bueno, ahí estoy viendo la jugada, la incidencia, donde pide... No hay nada. Acá no hay nada. Después, Santizo va... Lo pasa por arriba, en realidad lo que quiere es pasarlo y después Pomoli lo choca y le dice algo. Es más, para mí debería ser una técnica a Pomoli. O sea, debería haber una técnica a Pomoli, pero no es lo que pueden ir a revisar.
0: Claro.
1: O sea, porque Pomoli después va, lo choca y le dice algo a Santizo. O sea, acá Santizo va, lo pasa por arriba y ahí va Pomoli y lo choca.
0: Sí.
1: O sea, si cobran algo es una...
0: Claro. A los dos técnicos. Y como siempre, una para cada lado. Pomoli y Santizo.
1: Bueno, para mí a Santizo está mal cobrado el técnico.
0: ¿Y sí?
1: Para mí a Santizo está mal cobrado.

0: La técnica.
1: Sí, sí, sí, una para cada lado. Rápidamente lo resuelven así últimamente los árbitros, ¿no?
0: Sí,
1: van y vienen permanentemente.
0: Después va y lo choca Santizo a Joaquín Rodríguez. Pero está, acá es una situación diplomática de un lado y otro que si me apurás no es lo que tienen que ir a ver.
1: Sí, sí, está clarísimo.
0: O sea, esto es estar en cancha atento para que no te pase.
1: Bueno, lo sacan a Pomoli, ¿no? Viene Hogan a la cancha en este momento. Aprovecho para leerlos a ustedes a través de nuestro canal de YouTube, @sport890, acá en el chat. Ingresá a nuestro canal de YouTube y contanos, escribinos de dónde nos está siguiendo, como le está haciendo Diego desde Estación La Floresta, Canelones, gracias por estar, como lo hace Olga y Gerardo desde Tacuarembó, gracias a todos por seguir la transmisión de Sport 890, abrazo grande para Eduardo González desde Nueva Zelanda. Con nosotros, abrazo grande al pueblo uruguayo. Nos dice, escribinos y contanos de dónde nos está siguiendo, @sport890 acá. Allá se va a levantar ahora Williams para tomar los dos libres. Ya puso el primero, se va a preparar para hacer el segundo en Sport 890. Estamos en la radio del Mundial con Andrés Cancellara, que nos está contando al instante todo lo que suceda con Francia e Irak. Lo está ganando 3-0 la selección de Kylian Mbappé. Dominando la pelota rápidamente. Peñalola va a perder la salida. Lucha Santizo. La roba el Pepo. Se la queda Subic. Atacó. Va abajo. Error increíble. Penal que erra Subic. Y el balón ya lo va controlando Peñarol. Va para Vescovi. Lima recibe. Y ahora Joaquín. Joaquín Rodríguez de tres. Bailó y salió. Roja. Doble. Doble para Peñarol.
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0: 10 de los 23 puntos de Peñarol son de segunda oportunidad. 10 de los 23 puntos. O sea, la tendencia de la serie no solo se repite, sino que hoy se potencia a favor del conjunto aurinegro.
1: Bueno, y acá hay triple de Subic. Se pone a 8, Aguada, abajo, gana abajo la facilidad. Una vez que rompe la primera línea, Peñarol ataca rápidamente el aro y anota muy fácil. Lo está ganando por 10 Peñarol, goleo alto. 25-15, faltando 2:35 para que termine este primer cuarto. Bosimani de 3, pasado error, pelea William, se la queda Jordan. Y acá juegan para Bosimani, suelto otra vez de 3, vuelve a errar, pelean todos. Se la queda Subic y vuelve a atacar Aguada, va Subic abajo. ¡Doble para Aguada!
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1: Buscando el balón otra vez Joaquín Rodríguez. Acaba para Rojas. Descargó, va solo Lema. El Nico Lema. El Nico Lema coloca el doble y sale rápido Aguada. Allá controla en ataque Osimani. Viene para el Pepo. Son 10 puntos la distancia. 27-17. El balón la pasó mal Vidal. Se la queda Vesco y va solo. No para abajo. Para Peñarol, que abre la máxima, es de 12, conecta rápidamente el doble el Pepo Vidal para romper el maleficio, pone el doble el Pepo, no da respiro, la final está preciosa, lo gana Peñarol hasta el momento por 10, 29-19, va recibiendo Joaquín Rodríguez, dominando el 14, el esférico va para el hombre de la máscara, va Vescovi, falta, y habrá libres. A la línea de suspiros va a ir Santiago Vescovi para el carbonero.
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1: Mirá este mensaje de Richard desde Miami, los estoy escuchando, re quemado con Uruguay, hoy gana Iguana, y sí. Hoy gana Aguada, dice, pero re caliente con Uruguay, estamos todos, ¿eh? Ezequiel desde Flor de Maronias, gracias por estar. Andrés desde Estación Atlántida, saludos para toda la Sport 890, nos dice Andrés, gracias por estar. Los leo a todos a través de nuestro canal de YouTube, @sport890, acá en esta super mega hipertransmisión de la radio de toda tu vida. Se levantaba con el primero Vescovi, ya va adentro. Se va a preparar para hacer el segundo. Va a ir Santiago. Línea de suspiros para él. Está lanzando libre. Busca recuperar la máxima Peñarol. Busca sacar 12. Allá va Vescovi adentro. 12 arriba. El equipo de Peñarol. Se viene Calimares. Ya anotó 31 puntos Tamborini y Peñarol los primeros 10. En primeros 9 minutos.
0: Sí, aparte prácticamente no ha errado Peñarol. Porque ha tirado sin oposición. Creo que ahí está justamente una de las cuestiones y una de las claves de este primer cuarto. cómo se fue del partido muy rápido Aguada y eso lo aprovechó Peñarol leyendo muy bien cada una de las diferencias.
1: Joaquín Rodríguez para Aguada, ataca, quebró, se mandó, casi camina, la regaló.

0: la pasó muy mal, la tiene Hogan, va Skyler, se frena inteligente ahora. El hombre de Estados Unidos espera compañía. Va Joaquín Rodríguez de tres. Quedó corto. El rebote lo baja Santizo y a correr. 40 segundos para el cierre. Va Joaquín. Atacó. Se mandó. Va abajo. Doble para Guada.
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0: Va a salir con el balón otra vez. Dominando. Encontrando la pelota. Buscándole Férico. Allá va con la pelota otra vez Peñarol. Recibe Hogan. Hogan jugando para Calimares a distancia. Robin a Lima. Se la terminó sacando. Se la queda Lima. Fue más astuto que todos. Estuvo piso ahí abajo. El tablero. Se queda con la pelota Peñarol. Quedan 9. Quedan 8. 10 puntos arriba el Carbonero. Se termina el primer chico. Va Hogan de 3. Cerró. 4. 3. Va Guada. Tiene la última. Santizo en la mitad de la cancha de 3. Cerró. Final.

0: Se fue los primeros 10 minutos. Se cerró el primer cuarto. Lo está ganando por 10 Peñarol.
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0: Peñarol 31, 3-1, 31. Aguada 21, 2-1, 21, di la distancia. Lo está ganando Peñarol.
2: Primer cuarto.
3: Lo dominó en todos los rubros, en todos los aspectos, Peñarol. Aguada durante estos primeros 10 minutos de juego. Porque de la defensa asfixiante de Vescovi sobre el Pepo Vidal, pasando por nuevamente cargar el rebote ofensivo. 10 puntos de segunda oportunidad para Peñarol. Provocar pérdidas, contestarle rápidamente esas pérdidas. Encontrar en Pomoli y en Serres esos actores de reparto que muchas veces necesitó Peñarol en los arranques de partido para liberar alguna situación. Darle a Aguada el lanzamiento exterior, pero sobre todo en manos poco confiables, que fue un poco el condimento que tuvo también Peñarol para poder correr. Encontró una diferencia máxima de 12, pero creo que más allá del más 10 con el cual Peñarol se va ganando a este descanso corto, está sobre todo un aspecto mental. Yo creo que lo dominó mentalmente Peñarol Aguada durante todo este primer cuarto, a tal punto que Aguada en un momento, y les diría después del minuto de Aguada, entró mucho más a friccionar que a jugar. Creo que quiso llevar el partido desde la fricción y no tanto desde el juego. Gana Peñarol por 10 y juega mejor que Aguada en este partido.
4: Sí, lo primero es que el aspecto físico se impone una vez más. Es el factor diferencial que tiene Peñarol, se impone. Gana las divididas, gana la toma de los rebotes en el aro rival. 5 rebotes ofensivos, 10 puntos de segunda oportunidad. Es decir, por cada rebote de ataque, 2 puntos. Es demasiado para Aguada. Además, Peñarol suma 11 puntos de contraataque. Es decir, el equipo ha generado pérdidas en el rival. Corre la cancha, termina tirando bandejas. Ha sacado ventaja de rompimientos. Ha generado tiros abiertos producto de descargas. Ha tenido un buen porcentaje. 3 de 8 en triples, en varias manos. Joaquín entra y es letal. Skyler Hogan juega para su tiro de medio rango y también saca ventaja. Es decir, tuvo todos los golpes. Rojas de gran rol en lo de él, con las caídas hacia el aro, asistiendo realmente completo el primer cuarto de Peñarol, que hace 31 puntos. Fue recontra efectivo frente a una Aguada que por momentos sufre física y basquetbolísticamente el trámite del encuentro.
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0: Bueno, va quedando todo listo, todo pronto para arrancar. Y a partir de este momento está el marcha el segundo cuarto. Peñarol lo está ganando por 10 puntos. 31-21, va Joaquín Rodríguez soltando la pelota rápida. Controla Hogan, se levanta, va abajo. ¡Gol y falta! Lo hace Skyler Hogan y va a tener un libre adicional.
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0: Ingresa a nuestro canal de YouTube, @sport890, ok, contanos de dónde nos estás siguiendo, aparte con un menú, con unas imágenes exclusivas que no te lo podés perder. Ingresá a través de nuestro canal de YouTube, @sport890k. Se va a preparar Skyler Hogan con el adicional. Busca abrir la máxima. Peñarol lo hace nomás. Va adentro. Gana el Carbonero por 3.

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0: Busca Vidal, la tiene el Pipo. Vidal mano a mano con Calimares. Ya está Donald también en cancha. Domina el Pipo Vidal, la revolvió de un lado a otro. No tiene ideas Aguada, La tiene Joaquín Rodríguez, lo marca Joaquín de Peñarol. Allá la tiene Osimhen, suelto solo a distancia de tres. Bueno, hay triple para Aguada.
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0: Calimares se la zampó y abre los brazos, mira el cielo. Y pone otra bomba más importante. Pone una daga fundamental. Abrazo grande para Grace de la Comercial, que está con nosotros también escuchando a través de nuestro canal de YouTube. La va recibiendo el Pipo. Vidal transporta el esférico, lo marca Yabú. El balón va para Osimhen. Peñarol arriba por 13. Lo defiende Joaquín Rodríguez. Osimhen casi la roba. Va para el Joaquín de Aguada. Camina Joaquín Rodríguez. Va a ser pelota para Peñarol, que está mejor. Alberti está con confianza y que está liderando por 13.
2: Ha generado una y otra vez pérdidas. Esta es la quinta de Aguada. Esta en la mano de Joaquín Rodríguez. La anterior había sido buena la definición porque encontraba en la esquina a Joaquín Osimhen, que puso el triple para recortar.
0: Y acá anota por dos puntos Joaquín Rodríguez y abre 15 de diferencia el equipo de Peñarol ante Aguada. Va Aguada sin rumbo, Allá la tiene Vidal. Ataca el aro, se frena, se la tiró, erró el propio Vidal. Se queda con el balón, Badona, la ataca el aro, clava el freno. Bueno, doble para Aguada, se pone a 13, 8, 11 y se va al primer tiempo.
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0: Buscando la pelota, Aguada recupera del fondo. El balón lo va conectando Joaquín Rodríguez. Hay falta de Joaquín Rodríguez. Me enloquecen estos dos en cancha, pero la falta fue del de Peñarol, del ex hombre de la ACB de España. Allá está pitando la falta el número 14, Joaquín Rodríguez. Va a reponer Aguada.
3: Este momento de locura es difícil que Aguada lo pueda sostener en cuanto al ritmo que quiere proponer. O sea, está intentando elevar el ritmo, que es lo que Peñarol quiere y pretende en el partido, tomando pésimas determinaciones ofensivas. Hay un dominio, reitero, psicológico de Peñarol que empieza a pesar muy temprano en el partido, el 3-2 que tiene la serie.
0: Busca la pelota Joaquín Rodríguez y ataca ahora Peñarol. La tiene Joaquín, descargó para Rojas, pone el pique, se queda sin y allá va buscando Hogan. Y ahora Joaquín Rodríguez de 3, cerró, pelean todos. ¿A quién se le va? Se le termina yendo a Aguada y va a ser pelota para el conjunto de Peñarol en ofensiva. Un fuerte abrazo para Fernando desde Canelones, que está con nosotros. Gracias a todos los que se van sumando a través de nuestro canal de YouTube. Para Andrés Urruti, que también está con nosotros. Gracias a todos los que se van sumando a esta gran transmisión de la Deportiva del Uruguay. La va dominando Gabriel Yabú. El esférico va para Rojas en el perímetro. Allá controla Calimares. Atacó, va abajo. Falta. Falta del Pipo Vidal. Y a la línea de suspiro lo mandan a Calimares. 13 puntos la diferencia. Lo está ganando Peñarol 39-26. Ante Aguada en este sexto partido de las finales.
4: Final del partido, sí, de ese que arrancó a las 6 de la tarde por el grupo I. Francia con 2 de Mbappé derrotó a Irak 3-0 y clasificó a los 16avos de final del torneo. También terminó el primer tiempo por el mismo grupo. Noruega le está ganando a Senegal 1-0.
0: Notable, Andrés, excelente trabajo con esa goleada 3-0 entonces de Francia ante Irak. Ya clasificado entonces la selección de Francia con doblete de Kylian. Allá buscando Yabú, doble, no hace nada Aguada, No hace pie en la cancha Aguada. Está entregado el conjunto rojo y verde, no le sale nada. Pierde por 15, para el partido otra vez el entrenador rojo y verde. Peñarol 41, Aguada 26, 7-16 para que termine el primer tiempo.
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3: Acaba de dar una definición que para mí es exacta. Está entregado Aguada. Está como ido del partido y eso creo que es un gran mérito de Peñarol, que entró a pisarlo. Entró sabiendo de que este comienzo puede prácticamente resolver el partido muy temprano.

0: No, ya Peñarol creo que lo llevó a lo suyo, lo llevó a su juego, encontró también esas ventajas habituales a lo largo de las series potenciadas hoy a lo largo del primer cuarto, encontró también esas soluciones que quizá en algún pasaje puntual de algunos partidos de la serie no los venía teniendo. Hay un dominio en todos los rubros de Peñarol que abre 15 de diferencia, pero sobre todo lo saca Aguada hasta de lo que puede llegar a proponer si es que quiere devolverse al partido.
1: Le sigue reboteando adelante, le sigue convirtiendo de segunda chance, Yaú clave. Se destrabó también en estos últimos partidos Calimares con el tiro de tres puntos, el otro día no le había metido. Es verdad que hubo una respuesta del otro lado de Joaquín Osimane con un triple abierto, pero fue lo único, fue puntual. Carga en algo, ahora en este tramo del partido Donald Sims, puso un doble flotado, después deja un triple, pero no había tomado tantas opciones. Y mientras eso siga pasando, el negocio es para Peñarol, que sigue defendiendo muy bien, muy justo, y no lo deja crear ningún tipo de ventaja en ataque al rojiverde.
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3: La movió notable en esta Aguada tras el minuto. La asistencia fue del Pepo para Santos, que ganó el espacio, se apoyó en el cristal y puso el doble. Hay doble para Aguada, que tiene bonificación, va a la línea Tamborini.
0: Pero para ser claro, esto es Aguada. Esto es el Aguada que llegó a la final. Una Aguada que por lo menos intente generar desde un pase más. Mucho lo hemos hablado. Y ahora lo dejan solo a Santos. Es que Aguada había construido en el arranque del partido con Santos adentro. Después abusó del tiro exterior y obviamente eso terminó repercutiendo.
3: Y ahí puso también el adicional. Abrazo grande para Andrés, que está haciendo un guisito. Abrazo grande a toda la gente de las Portas de 90. Nos dice gracias por estar, gracias por nosotros. La Paz. Mucha gente también desde La Paz, a través de nuestro canal de YouTube, sintonizando la Deportiva Uruguay. El balón lo va controlando Hogan, va Skyler. La diferencia ahora es de 12. Puso el adicional. También Santos. Calimares se soltó, va de 3. Picante. Picante no vale. No vale, no vale. Se fue la posesión. Se le fue la posesión. Va a ser pelota para Aguada.
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3: Jordan Williams a distancia y pone un triple parcial de 6-0 a favor del equipo de Aguada, que hace levantar y poner a todo el público de pie aquí en el Antel Arena para el partido Leandro García Morales. Porque el partido se empieza a entreverar. El conjunto de Aguada rompe con el doble dígito. Se coloca 9. 41-32. Así está el partido. 6-21 para que se vaya este primer tiempo. Estamos en minuto.
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0: Pero sobre todo, lo que hizo Aguada fue construir algo que habitualmente hace bien. Es verdad que también se encuentra con ese tiro prácticamente liberado de Calimares sobre los 24, que lo termina favoreciendo, porque también había un triple de Peñarol en el medio, pero pudo congeniar un par de buenas defensas con dos ataques, creo que donde tenía que resolverlos. El primero con Santos adentro, el segundo abierto a pie firme, sin marca contestada. 6-0 rápido de Aguada, que intenta de a poco devolverse el juego.
1: Sí, hay un rápido parcial de 6-0 después del minuto de tiempo, Leandro Taguada. Una situación de pick and roll de Sims. La triangulación que involucra a Vidal para el pase adentro a Santos, el 2-1, puso el libre. Después una buena defensa, rotó bien Aguada, le consumió la posición. El triple de Peñarol fue adentro, pero fuera de tiempo. Ahí se premia la defensa, que en la recarga va y pone el lanzamiento de tres puntos. Necesario para Aguada, que por lo menos recorta en algo, le baja el doble dígito. Empieza a encontrar buenas sensaciones. El último triple es importante para la confianza de Jordan Williams, que tiene que aparecer en este contexto físico que ha traído Aguada a este sexto juego.
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3: Se reanuda el partido. Allá va con el esférico. Hogan ataca Peñarol. El balón le va quedando a Yabú. Abajo, doble, doble, doble. Abre 11. Abre 11 Peñarol. 43-32, faltando 6 minutos. para que termine

0: Este primer tiempo le quiero mandar un fuerte abrazo a Mari y Ariel, que están con nosotros de Solimar, disfrutando, grandes amigos, siempre prendido a la Radio Deportiva del Uruguay. El balón lo va controlando el Pepo Vidal. Jugaron para Jordan William a distancia, va de tres, pasado erró. Se la queda Peñarol y otra vez va Pomoli. Allá va Vescovi haciendo de las suyas el hombre de la máscara. Jugó para Jogan de tres, queda cortísimo. Pelea Yabú, se queda con el rebote, vuelve a atacar ahora Jogan abajo, doble. Doble, 13 arriba el carbonero.
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0: Buscando Joaquín Rodríguez. Va Joaquín Rodríguez a los ponchazos. Pone el doble. Joaquín Rodríguez para Guada. Pone el doble para achicar, para ponerse a 11. 5-11. Van y vienen, ¿eh? Van y vienen, no da respiro el partido. La tiene Vescovi, sigue en zona el conjunto rojo y verde. La apertura es para Vescovi, sacó el tiro, va de tres. Bajó la pelota, erró. El rebote se lo queda Santos, hay falta. Hay falta sobre el dominicano Santos. Va a ser pelota para el conjunto de Aguada.
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0: Abrazo grande para todos los oyentes de Nueva Palmira. Gabriel o Gabriela nos escribe. Gracias a todos por estar. Fiorilo, un fuerte abrazo. Siempre prendidos en Sport 890 para Uruguay y el mundo. Ingresá a nuestro canal de YouTube, que estamos con imágenes exclusivas en la jornada de hoy, para que vos no te pierdas ningún detalle. Sí, vos no te pierdas ningún detalle. El balón lo va controlando Joaquín Rodríguez, cruzando la mitad de la cancha, Bataca Guada, perdiendo por 11, 4-48 y se termina este primer tiempo. Acaba Donald abajo. ¡Oh! Y falta, lo hace Donald Sims. Y va a tener un libro adicional.
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0: Bueno, va a ir Donald Sims a la línea de suspiros. Abrazo grande para Marcelo desde Nueva York, que está con nosotros también, sintonizando Sport 890, haciendo seguramente algún recorrido. Y siempre con la audiencia, siempre pendiente de la Deportiva del Uruguay. Pone el adicional también Donald Sims. La diferencia es de 8. Perdía por 15. Aguada se coloca 8. Va Joaquín Rodríguez para Peñarol. Ataca el número 14. Lo va frenando el Pepo Vidal. Jugaron para Jogan. Jogan clavó el freno. Jogan es su tiro. Doble. Doble para el carbonero. Sigue anotando Jogan, Alberti.
2: Está recontra dominante en el partido Jogan. Cada vez que da el primer paso, frena y tira, va adentro. O termina flotado o genera una asistencia hacia afuera. Realmente ha hecho de todo un poco para el equipo en el segundo cuarto.
0: Va con la pelota el Pipo Vidal. Jugaron rápidamente para Donald. Joaquín Rodríguez se soltó. Va de tres. Bombazo triple. Bombazo triple para Joaquín Rodríguez en Aguada. Tamborini, Aguada. Son noticias. Aguada se pone a 7.
3: Sí, Joaquín Rodríguez ha sido muy importante en esta reacción de Aguada a la hora de subir la bola, porque muchas veces cuando le niegan esa situación a Vidal, él toma la responsabilidad, y ahora también con puntos consecutivos, 7 para él.
0: Le mando un fuerte abrazo a Daniel desde Santa Rosa, California, con nosotros, para Diego David desde Paysandú, desde Aroica. Acá hay triple de Joaquín Rodríguez, colocando otra bomba más para sacar 10 de diferencia. Está picante el partido. La gente del carbonero que alienta, se pone de pie, trata de darle una inyección anímica más de la que ya tiene el conjunto carbonero. Acá hay falta de Joaquín Rodríguez sobre Joaquín Rodríguez. Sí, señor. Está como el meme.
2: El meme de Spider-Man.
0: Sí, señor. Está como el meme. Falta para el jugador de Peñarol.
2: Que no pase desapercibido, ¿no? Pero faltan 3.5 para que se termine el primer tiempo todavía. 3.5. Ya hizo 50 puntos Peñarol. Ya toleró 50 en contra Aguada. Es imposible, por más buenas sensaciones que empieza a tener de la mano de Joaquín Rodríguez.
0: Bueno, está sacado Taguada, ¿eh? Está sacado Leandro Taguada, está re caliente, haciendo gestos, gesticulando. Allá el asistente va y lo trata de calmar. Se la pitó Ortiz primero, en segunda instancia vino Sánchez Varela para hablarle. Está sacado Taguada, ¿eh? Está re caliente, obviamente que el equipo está teniendo alguna carencia. 50-40, la gente de Peñarol disfruta este momento. La gente del carbonero ovacionando al equipo. Hay falta técnica. Va a intentar facturar ahora rápido Vescovi. Rol adicional. La pelota va a ser para quién. Se va un dirigente de Aguada. Lo están echando, ¿eh? ¿A quién está echando Sánchez Varela? A ver. ¿Quién se va? Turón. Tubón y Rabaida, el presidente Gerardo Rabaida, popularmente conocido como el pelado Rabaida, se termina saliendo ahí desde ese sector, lo mandan al otro lado, ¿no? Donde están los dirigentes. Vos te vas, le dice también. Bueno, está sacando gente, saca uno de los médicos, de uno de los asistentes, también del banco. Allá Daniel Oliveira dice, ok, todo bien. Va a ser pelota para el conjunto de Aguada ahora. Va a tener dos libres Joaquín Rodríguez. Son 10 puntos la diferencia, lo está ganando Peñarol en este momento. 50-40 va Joaquín, el primero ya está dentro para Aguada.
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0: Fuerte abrazo para la gente de Fray Ventos que nos está escuchando. Daniel y Karen que están con nosotros, gracias a todos, gracias a Graciela desde Salto, la heroica. También presente hace un ratito la gente de Paysandú, por supuesto, la gente salteña que también nos está siguiendo por todos lados en el Uruguay, por cada rinconcito del mundo. El balón lo va controlando Vescovi, la descarga es para Joga, le quedan tres para el tiro. Va Skyler, había falta, claro, sí, está bien pitada. Es la tercera falta del Pepo. El Pepo abre los brazos como diciendo, yo no hice nada. Sí, Pepo, hiciste, fue falta y lo va a sacar ahora. Lo sacan al Pepo Vidal a descansar, 3-11, para que termine este primer tiempo. Se va a venir el capitán del conjunto rojiverde, el Pitu, Juan Santillo. El partido se detiene ahora. Abrazo grande para la gente de Salto. Ever Smith, gracias por estar siempre prendido a la Radio Deportiva del Uruguay. Estamos junto a Juan Pablo Tamborini, con el licenciado Darío Alberti, con Manuel Bolanias, trabajando en la producción con toda la logística de las cámaras, con el capitán Seba Musi, para que usted escuche, sí está del otro lado del mundo. Ahí llega la Deportiva del Uruguay, gran responsable es el capitán Sebastián Musi, con el hombre de Cerro Chato, Pablo Búcalo, y todo el equipo de Puro Básquetbol, trabajando para que usted escuche como se lo merece. Venía falta de Joaquín Rodríguez sobre Donald Sims. Son 10 puntos la diferencia. Se empieza a entreverar un poco más el partido.
3: Sí, y es la tercera de Joaquín Rodríguez, ¿no? Que en el partido anterior le pasó lo mismo, el hecho de cargarse rápido de falta. Y aparte, en ese lugar tiene tres también Pomoli. Digo, esto pensando un poco en las faltas del conjunto aurinegro. Tres son las colectivas que también tiene el Pitu Santizo. Esto también pensando en el desgaste del Pepo Vidal.
0: Bueno, y está pronto Donald. Ya puso el primero. Se va a levantar para hacer el segundo. Allá está el número 8. Va la bestia adentro. Adentro. Ojo que se le cayó allá la pelota. Tenga cuidado. Allá va. Ahí viene. Justamente ya devolvieron el esférico. Y va controlando rápido Joaquín Rodríguez. Jugando con tres faltas. Se le va Aguada afuera. 52-44. Faltando 2:40 para que termine este primer tiempo en Sport 890. Estamos también en vivo con imágenes exclusivas a través de nuestro canal de YouTube. Dale, ingresá y observalas. Mirá qué lindas imágenes que tenemos a través de nuestro canal de YouTube con el relato en vivo. El balón lo va controlando ahora Hogan. La descarga y el pick and roll va para Roja. Joaquín Rodríguez y un pase más. Vescovi lo tiene. Va Vescovi de tres. Bailó y salió. Luchan todos. Se la queda Santizo. Le va pidiendo William. Ya la tiene el Moreno. Allá va William abajo. Y Aguada, se pone a 6.
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0: Buscando el esférico Lima, jugó abajo para Rojas, la descarga para Vescovi que está suelto, solo va de 3, cerró, pelea Roja, falta de Donald Sims, es la primera. Aguada jugando mal, se pone a 6. Y tiene expectativas por lo menos de seguir el partido.
2: Claro, le está jugando bárbaro. Se está pasando notable la pelota, pero está dejando los lanzamientos, los últimos dos, en las manos de Vescovi. Pero hubo mucha cantidad de pases. El extra a la esquina para que Santiago pueda resolver. Y del otro lado la corrida de cancha. Necesario. Ha corrido poco Aguada. Pero se suelta Jordan Williams para recortar la diferencia.
3: Es que te iba a decir, Darío, me cuesta entender por dónde Aguada está en partido. Creo que hay un gran mérito de un hombre que se va ahora, que es Joaquín Rodríguez, que fue uno de los que lo depositó también en el juego Aguada, lo que empezó a generar también un poco por intermedio de Jordan Williams, pero la realidad es que de a poco y hasta cometiendo errores, Aguada se coloca a 6.
0: Reanuda Peñarol, ganando por 6. Va Roja, jugó la pelota, la pasaron mal, igualmente Vescovi se la queda. Soltaron para Calimares, Va Calimares, viene para Rojas a distancia, queda corto. Jordan Williams baja la pelota, falta.

0: Falta y va a ser pelota para el conjunto rojo y verde. Desde Salto, Obdulio, gracias por estar. Sergio, trabajando el camionero desde Argentina. Excelente transmisión y fuerte abrazo nos desea. Gracias por estar. Acá soy Pablo, desde Nueva Zelanda. Son las 1:05 de la tarde del martes 23. Acá Peñarol es campeón, dice ya a esta hora. Abrazo grande para toda la gente que está en el exterior. Llegando la Deportiva en Uruguay. 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Allá se va a levantar rápidamente Williams. Va a tener dos libres ya en colectiva los dos equipos. Aguada jugando muy mal en el primer tiempo. Tiene la chance de ponerse a cuatro. Va a ir Jordan Williams. Se va a levantar con el primero. El primero ya va adentro.
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0: Se va a preparar con el segundo. Va el número dos. Adentro, adentro, adentro. Aguada, cuatro. Aguada, cuatro. Peñarol 52, Aguada 48 y la silbatina que cae de las dos tribunas, va buscando Calimares, soltaron para Vesco y la pantalla viene siendo de Roja, la va controlando Hogan para Calimares a distancia, cargó potencia, va de tres, pasado erró, se secó Peñarol y acá corre Aguada, la tiene Donald, para la confianza, va de tres, bombazo triple para más que confianza. Ese jugador necesitaba una bomba de estas características. Hace explotar a todo a medio ante la arena. Aparece Donald a la carrera. Frenó, sacó el tiro. Aguada se pone a 1. 52 Peñarol, 51 Aguada. 1:26 para que termine, señoras, señores, el primer tiempo. Estamos el minuto.
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2: Y la verdad, un triple a lo Donald Sims y un triple que necesitaba también Aguada. Lo decía Darío, 50 puntos tenía Peñarol, faltando 3 y medio para que termine justamente esta primera mitad. 31 había convertido a Peñarol en el primer cuarto. ¿Cuál es la diferencia? Ahora Aguada encuentra en base a que bajó esos porcentajes que venía teniendo justamente el conjunto aurinegro, que de todas formas también le siguió dominando el rebote ofensivo, pero se empezaron a enrachar algunos jugadores, como decíamos, y como uno pretendía que Aguada tuviera a lo largo de la serie, enrachados juntos. Joaquín Rodríguez, ahora Donald Sims, lo que empieza a hacer Santos adentro, un primer tiempo que parecía ser para el olvido de Aguada, que perdía por 15, ahora lo tiene uno solo punto por detrás del aurinegro.
3: Sí, Joaquín Sims y suma Jordan Williams, 7 puntos claves en el segundo cuarto, un triple abierto, una corrida de cancha, realmente le ha aportado y le ha sido productivo. Es raro decir que este parcial se consuma de 11 a 2 favorable a Aguada cuando Peñarol está jugando mejor. Está pasándose bien la pelota, está tomando buenos lanzamientos, no está invocando los triples. El último de Calimares, los dos anteriores de Santiago Vescovi, lo aprovecha Aguada que del otro lado genera un buen parcial para ahora sí ponerse en partido.
0: Le quiero mandar un fuerte abrazo a Facundo Monpoey desde Salto, que está con nosotros en la Deportiva en Uruguay. Allá va con el balón Peñarol, se reanuda el partido, 1-11. 1-11 y se va el primer tiempo, la tiene Hogan, que es su tiro. Y es su tiro. Y sigue anotando, gana por 3 ahora Peñarol. 54-51 a partir de este momento. Amable audiencia de Sport 890. Les relato el último minuto del primer tiempo. El balón lo va controlando el capitán de Aguada, va Santizo. Viene para Donald. Sim con el balón. Jugaron para Santizo para empatarlo. Va de 3. Erró Santos. Santos. Doble para Aguada. Se pone a 1.
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0: Buscaba Vescovi, casi la pierde, buena defensa de William. Ataca Vescovi, va Santiago, latigazo, quedó corto, pelota afuera, balón para Peñarol, dice Dutra. Balón para Peñarol, dice Dutra. Yo no la toqué, espera un poquito, dice ahora Dutra. Se ríe Dutra. Es un árbitro con el que vos podés conversar, que vos podés charlar, que vos podés observar, van a ir a verla, seguramente.
2: Le está diciendo que la pida.
0: Sí, sí, sí.
2: Le están diciendo que la pida. Y yo, si soy Leandro, por el momento del partido, entiendo que te quedás muy temprano en el juego sin la repetición. Yo, si soy Leandro Taguada, la pido.
0: Y sí.
2: Y me quedo con la última de un primer tiempo, el cual fue negativo por donde se lo mire dentro de lo basquetbolístico Aguada, y si están tan seguros que era para Aguada, te quedás con la última bola como para irte ganando.
0: Sí. Se equivoca Dutra, sin pedirla, Sin pedirla, dialogaron los árbitros. Simplemente es que para mí, cuando toma el tiro Vescovi, ya se veía que iba torcida, iba corta, y la pelota no la toca absolutamente nadie después del equipo de Aguada. Sale Aguada, atención con esto, si anota pasa a ganar. Los dos equipos en colectivas, va Santizo, mano a mano con Calimares, tras indirectas para recibir quien, Donald, la va buscando Donald, handoff para él, bola en mano, allá controla el número 8, va Donald Sims, recibe Donald, intenta atacar, se va a levantar Donald de 8 metros, va de 3, bailó y salió, sube y pelea, se la queda, tiene que lanzar, va Santizo de 3, cerró, final. Se fue el primer tiempo, lo gana Peñarol por mínima.
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0: Peñarol 54, 5-4, 54. Aguada 53, 5-3, 53, un punto la diferencia, lo está ganando el Carbonero.
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2: Un primer tiempo que tuvo durante prácticamente 17 minutos un dominio abrumador de Peñarol sobre Aguada, que parecía sacarlo de la serie y sacarlo de la final. Un dominio que prácticamente no lo dejaba en ningún momento volver al partido, al conjunto rojiverde. Sin embargo, algo pasó. Y basquetbolísticamente, créanme, quien está del otro lado, que me cuesta hasta explicar el porqué. Aguada se fue perdiendo por mínima a este descanso corto. Y no solo perdiendo por mínima, sino que perdiendo por mínima y habiendo tenido las últimas dos bolas como para irse ganando. Gana Peñarol por uno en un primer tiempo que tuvo un dominio muy grande, un más 15, pero con una Aguada reaccionando con Sims, Williams y Joaquín Rodríguez.
3: Sí, cuesta explicar cómo con 3 minutos y medio de lucidez Aguada le alcanza como para ponerse a uno. Estaba fuera de combate, estaba fuera de partido. Perdía por 15, el equipo deambulaba por la cancha, perdía la toma de rebotes, le anotaban de contraataque, perdía pelotas. La verdad es que no generaba ventajas, no aparecía Donald Sims, tampoco Luis Santos. Hay un minuto de tiempo de Aguada que lo cambia todo. Revierte la situación desde el resultado, no tanto del rendimiento. Peñarol cerró el primer tiempo jugando bárbaro. No la metió de 3 puntos. Creó muy buenos lanzamientos, pero bajó notoriamente el porcentaje. Por eso cierra Aguada con este 13-4 favorable para ponerse inesperadamente a 1 y en partido.
0: Son los títulos de Juan Pablo Tamborini y del licenciado Darío Alberti en esta jornada donde lo está ganando por mínima el conjunto de Peñarol. 54 a 53, antes de cerrar mi relato, le quiero mandar un fuerte abrazo a Mario Aguilera, que está escuchando desde Miami, que se fue desde Paysandú, desde La Heroica, a alentar a la Celeste y que está junto a Facundo y Mario, por supuesto, que está también con nosotros a través de nuestro canal de YouTube. Fuerte abrazo para ambos a través del canal de YouTube. Nos escribí, nos contás de dónde nos está siguiendo. Ya se va a venir el comentario estos primeros 20 minutos de Tamborini y de Alberti. Va a seguir vendiendo el hombre de Cerro Chato, Pablo Búcano, en la radio deportiva del Mundial. Trabaja en toda la producción logística Manuel Bolaña y el capitán Sebastián Musi, para que ustedes escuchen, sí, todos ustedes los que están desplegados por cualquier rinconcito del mundo, en cualquier parte del país, para que ustedes escuchen cómo se lo merece y a la altura de Sport 890, que siempre está en las grandes ligas. Gracias, vuelvo para el segundo tiempo.
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1: Señores, paridad absoluta en el Antel Arena. Gana Peñarol 54-53 sobre Aguada. Uno la diferencia al cabo de la primera mitad. Vamos a repasar algún número importante de este primer tiempo. En el conjunto carbonero, 15 puntos para Skyler Hogan. 7 de 7 en dobles, 0 de 2 en triples. Para quien es el goleador de la noche, ha estado realmente infernal. Ha sumado 2 rebotes además, quien es la figura de este primer tiempo. 7 puntos para Nicola Pomoli, 6 para Yabú, 5 para Emiliano Serres, 4 para Santiago Vescovi, 8 para Joaquín Rodríguez, que vino del banco con 2 de 5 en triples para él. Peñarol termina en dobles, 17 de 23, 73%. Atención con ese número, porque realmente hoy Peñarol hizo mucho daño con el lanzamiento de 2 unidades. En triples, 5 de 18, 27%, y 5 de 8 en materia de libres, un 62%. Peñarol capturó 8 rebotes ofensivos y puso 16 puntos de segunda oportunidad. Además, sumó 11 puntos de contraataque el conjunto de García Morales. En Aguada, 10 puntos para Luis Santos. Perdón, 11 puntos para Luis Santos, 10 para Donald Sims. 3 de 6 en tiros de campo para él. 6 unidades más 4 asistencias para el Pepo Santiago Vidal. 9 puntos para Jordan Williams, con 1 de 3 en triples para el extranjero. Aguada en números globales, en dobles 11 de 15, 73%. 6 de 18 en triples, 33%. Y 13 de 15 en libres, 86%. Y un equipo que hoy ha ido mucho a la línea en esta primera mitad. Ha traído 17 puntos desde el banco el conjunto rojiverde y ha colocado 22 puntos en la pintura. 13-4 el parcial con el que cierra Aguada. Para este 54-53 que tiene a Peñarol adelante, y con este resultado parcial sellando su primera estrella. Pablo Búcalo, que analizamos junto a Tamborini las alternativas de este primer tiempo.
0: 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Y ahora en Sport 890, la radio deportiva del Uruguay, escuchamos el comentario del primer tiempo en las voces de Juan Pablo Tamborini y Darío Alberti.
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3: Se fue el primer tiempo y está ganando por mínima Peñarol. En un primer tiempo que uno tiene que marcar, que más allá de ese comienzo donde Aguada intentó cargar adentro con Santos, que sacó esa primera diferencia mínima, pero diferencia en fin, creo que Peñarol entendió muy bien por dónde iba el partido. Pomoli y Serres fueron muy importantes en ese comienzo y en esa primera reacción, pero sobre todo la presión sobre el Pepo Vidal para no dejar que Aguada construyera buenas ofensivas. Le permitieron muy temprano en Peñarol, a Peñarol abrir 9 diferencia y dominar a un rival que se empezó a ir del partido demasiado temprano.
1: Sí, con Peñarol colocando los tiros abiertos y con Aguada que no tuvo la misma

0: efectividad de partidos anteriores. Fede Pereira tomó la misma calidad de tiros que en los últimos encuentros, donde los había colocado en el comienzo, pero esta vez no los puso. Con un Vidal limitado físicamente, sin trasladar, sin involucrarse demasiado, Pepo Vidal puso el único triple del arranque para Guada. Después el equipo estuvo absolutamente trancado en la medida que Donald Sims no podía sobresalir una vez más. Y Peñarol, defensivamente, siendo muy sólido y con el argumento de siempre del rebote ofensivo, ya le sacó la primera ventaja.
1: Es que Peñarol en 6 minutos y medio de partido tenía 10 puntos de segunda oportunidad, tenía 7 puntos tras pérdida, tenía prácticamente un 85% de efectividad en dobles porque tiraban sin ser contestados. Porque prácticamente todos los ataques de Peñarol eran bien resueltos cerca del aro. Y los que no eran bien resueltos cerca del aro tenían los puntos de segunda oportunidad y prácticamente Aguada siempre tenía que sacar de abajo. Y era siempre salir del fondo hasta el minuto de Aguada, donde creo que Aguada intentó devolverse al partido mucho más desde lo emocional y temperamental que desde el básquetbol. Porque basquetbolísticamente, y hablo puntualmente de ese primer cuarto, Aguada estuvo muy lejos de ese equipo que nos tenía acostumbrados o nos tuvo acostumbrados durante gran parte de la temporada. Porque Sims no sacaba ventaja, porque la presión sobre la bola de Vidal no le permitía y no encontraba una alternativa, porque no le podía poner la pelota adentro a Santos, porque tampoco Williams podía generar desde el perímetro, y eso le permitió a Peñarol gozar de muy buena salud a lo largo de los primeros 10 minutos de juego.
0: Sí, lo que pasa que, a ver, recibió 31 puntos en el primer cuarto, Aguada. Era muy complicado que, sin dominar el rebote defensivo en tu propio aro, con cada rompimiento de Peñarol que generaba una ventaja, un tiro perimetral o bien un lanzamiento de medio rango, un especialista, Kyder Hogan, que la verdad terminó 7 de 7 en dobles el primer tiempo. Cada vez que fue para adentro, terminó en gol, o en bandeja, o tiro flotado, o tiro de medio rango. Él capaz que no es tan un especialista en triples, tiene el triple, pero tira mejor de 2 que de 3. Y creo que Peñarol leyó e interpretó notablemente cuál era la forma en la que estaba vulnerando la defensa rival. Por si fuera poco, Vescovi, Joaquín Rodríguez, un equipo que absolutamente se pasó bien la pelota y tomó siempre buenos lanzamientos. Y bueno, en la medida que estos tiros estaban entrando, a Peñarol le valía la diferencia.
1: Más 10 al cierre del primer cuarto, más 15 en los 3 primeros minutos del segundo cuarto. Pero yo, más allá de la diferencia, creo que lo que voy es que tenía un dominio abrumador, y esto lo manejé en un momento conceptualmente, desde lo psicológico. Lo tenía dominado una Aguada que en un momento intentó combatir, intentó defender un poco más allá del límite, intentó llevar a Peñarol, sobre todo, a un desconcierto al cual nunca entró. Y la verdad, después del más 15, te cuesta entender por qué o cómo Aguada se fue al descanso perdiendo por mínima y teniendo dos bolas para irse ganando, porque tiene el primer lanzamiento, el rebote ofensivo de Subic, que nunca cargó y nunca se dio cuenta de lo que quedaba, y el triple de Santizo tirando prácticamente librado. Lo que uno tiene que entender es que en ese momento Joaquín Rodríguez en la Aguada encontró quizá esa dinámica que no venía teniendo Rojiverde, pudo elevar el ritmo. Para mí, jugando a este ritmo, a Aguada se le va a hacer muy complicado bancar los 40. O sea, cuando Joaquín elevó el ritmo, prácticamente llegó a los ataques todos los Darío, porque sí, no tenía nadie cerca.
0: Entiendo, pero también creo que hay mucho de que Aguada no está logrando imponerse ante defensa plantada. En el 5x5 es un tema físico, no le puede tirar. Entonces, cuanto antes llegue Aguada a la ofensiva y pueda tomar una ventaja, bueno, bienvenido sea. Es muy difícil que pase también. Peñarol es un equipo que generalmente vuelve bien, no tiene problema de balance. Yo creo que en ese 13-4 final con el que Aguada convive como para ponerse a uno, es porque Peñarol básicamente no la metió de 3 puntos. Los tiros fueron los mejores generados por Peñarol en el primer tiempo. Cantidad de pases, volumen de juego, extra pase, tiros abiertos sin contestar, no la metió. Dejó 2 triples Vescovi, dejó el último Calimares, y Aguada encontró en Joaquín, en Donald Sims, que se soltó en el cierre, y en Jordan Williams en el segundo cuarto, los hombres de la reacción.
1: Está perfecto, porque aparte fue parte de una discusión que tuvimos hoy y que lo hablamos en puro básquetbol.
0: Sí.
1: Si Vescovi toma estos triples, están bien tirados. Si Santiago Vescovi toma estos triples, están bien tirados. Porque son los triples para los que juega Peñarol. Ahora, Calimares venía de embocar un par, y de hecho Calimares tira uno de frente que lo atrapa en los 24 segundos. también están bien tomados los lanzamientos. Y aparte, como si fuera poco, la mayoría son con rebotes ofensivos mediantes. Porque la mayoría de estas situaciones lo tienen a Peñarol tomando el rebote ofensivo y buscando alguna alternativa de segunda oportunidad. El tema es que Aguada logró encontrar consecutivamente un par de buenos, yo creo que en el menos 15 encuentra dos defensas consecutivas, un 2 más 1 de Santos, un triple que pone enseguida Joaquín Rodríguez, y creo que el momento en el cual Aguada se siente que estaba volviendo al partido y que volvió al partido definitivamente fue esa situación donde Sims, en un ataque de 3-1, se planta y tira de 3. Porque aparte, Aguada sentía que se devolvía el partido y que Sims se devolvía la serie. Porque
0: raro que Peñarol no haya salido a contestar ese lanzamiento sabiendo que Sims se iba a frenar para lanzar, ¿no?
1: ¿Te acordás cuando te dije en aquel momento que Cole, en esa última jugada, lo defienda a Sims hasta sin conocerlo? Porque Sims amaba frenar si iba hacia adentro. Acá cuando se frenó, todos de nuevo sabíamos que iba a tirar de afuera. Porque él necesitaba esa confianza para volver al juego. Y bueno, terminó convirtiendo y el partido cambió. Cambió para mí en la diferencia. Pero basquetbolísticamente yo siento que el dominio sigue siendo de Peñarol.
0: Sí, a ver, un dato de la realidad. Los dos tiraron un

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0: Muy buenos días para todos, el placer enorme de saludarlos, el gusto enorme de estar arrancando una nueva emisión de Apertura Sport en vivo en la Radio Deportiva del Uruguay, con todo lo que ha dejado el empate de la selección uruguaya en la jornada de ayer frente a Cabo Verde, aquí en Miami, nosotros todavía en Estados Unidos, esperando lo que va a ser ya la salida rumbo a Playa del Carmen, donde ya está la selección, donde hoy va a entrenar pensando en el partido frente a España de la última fecha de la fase de grupos justamente de la Copa del Mundo, donde es impostergable sacar un buen resultado para poder avanzar a la próxima etapa de la Copa del Mundo, justamente a 16avos de final. En un ratito vamos a venir con todos los detalles de lo que ha sido una nueva jornada de la Copa del Mundo, lo que están pasando en este momento con los grandes en cuanto al periodo de pases, otros equipos que van también armándose de nuestro país y mucho más hasta las 8 de la mañana, momento en el cual va a llegar 100% deporte con Roberto Moar y todo el equipo en la Deportiva del Uruguay. Germán Sudano la puesta al aire junto con Gastón González. A partir de este momento hacemos Apertura Sport en la Radio Deportiva del Uruguay con este desarrollo ya directamente a nivel informativo.
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0: ver ahí. Bueno, muy bien, acá estamos justamente, seguimos adelante con esta misión de Apertura Sport. Vamos a empezar a repasar testimonios de lo que ha sido el empate de Uruguay en la jornada de ayer frente a Cabo Verde en el estadio Hard Rock de la ciudad de Miami. 2-2 fue el resultado final y uno de los jugadores que también fue importante en la jornada de ayer fue Rodrigo Bentancur, el futbolista del Tottenham. Estuvo como titular en la mitad de la cancha y después de lo que fue el partido se refirió de esta manera a lo que fue el empate.
1: Sí, a ver, no era el resultado que buscábamos ganar, que la verdad, pero bueno, se rescató un punto. Ahora recuperar y vamos a ir a ganar contra España.
2: ¿De dónde se agarran para ganar la España?
1: De las cosas buenas que hemos hecho, hoy nada, el fútbol pasa por estos detalles que hablamos la otra vez y otra vez tuvimos la mala suerte un poco en contra, ahí está. Lo bueno que creamos y volvimos a crear muchas chances como contra Arabia, así que nada, agarrarnos de eso y ahora, como dije, recuperar y ir a ganar contra España.
3: Rodrigo, ¿se habla un poco de que se generan tantas situaciones y capaz que no se convierte en lo que se podría haber convertido?
1: Sí, obvio que se habla. Pero bueno, lo he dicho, es fútbol, ellos juegan también y está, la verdad que hoy ellos defendieron impresionante. Así que nada, tendríamos que haber convertido más, sí, pero bueno, nos agarramos de las cosas positivas que hicimos para trabajar contra España ahora de la mejor manera.
4: Rodrigo, ¿cómo te va para Bolivia? ¿Cómo se maneja esto en el vestuario? ¿Cómo se Fernando, pasa también la página?
2: Puede ser Fernando.
1: Y sí, no queda otra, hay que pasar de página y como dije, no se perdió, se rescató otro punto, así que nada, ahora como vamos a recuperar la mejor manera y vamos a ir a buscar los 3 puntos de España.

Ahí estaba la palabra de Rodrigo Bentancur, justamente ayer en zona mixta después de lo que fue el empate frente a Cabo Verde. Señores, el Instituto Nacional de Meteorología informa que a esta hora tenemos 6.8 grados de temperatura en Montevideo. El viento va corriendo desde el noreste a 4 kilómetros en la hora. La humedad es del 95% y la visibilidad es de 15 kilómetros. Para la mañana de este lunes 22 de junio, Inumet advierte cielo nuboso y cubierto con neblinas y bancos de niebla. Para la tarde-noche, nuboso y cubierto con chaparrones costeros es lo que está anunciando Inumet para esta jornada. La mínima alcanzó en la madrugada los 5 grados, la máxima irá hasta los 12. Esto es lo que tenemos en este momento en la ciudad de Montevideo. Aquí en Miami, en este momento 26 grados la temperatura, con una jornada que va a estar soleada según se prevé para el día de hoy, y una máxima alcanzando los 33 grados de temperatura. Playa del Carmen, hoy Uruguay entrena justamente de tarde en justamente México, donde ya está ubicado desde las primeras horas de este día lunes, con una máxima que va a alcanzar los 32 grados. En este momento hay 26 grados de temperatura en la ciudad mexicana, con una sensación térmica de 27. Está a punto de amanecer en cuestión de minutos nada más en Playa del Carmen. La humedad es de 87% en una ciudad donde, reiteramos, ya tiene a nuestra selección descansando y esperando el movimiento de esta tarde.

El día de ayer dejó la victoria de España 4-0 ante Arabia Saudita, arrancando justamente con la jornada número 2 del grupo H. En el grupo G, Bélgica e Irán igualaron sin goles, al tiempo que más tarde Egipto le ganó 3-1 a Nueva Zelanda. Esto obviamente teniendo en cuenta y contemplando lo que fue el empate 2-2 de Uruguay ante Cabo Verde. Para el día de hoy tenemos a las 14 horas de nuestro país jugando a la selección argentina frente a Austria. Además, esto es por el grupo J. Por el grupo I, Francia-Irak va a las 18 horas, a las 21 horas Noruega-Senegal y a las 12 de la noche cerrando el grupo J, Jordania enfrenta a Argelia.

En este momento, por el grupo H, España tiene 4 unidades, es el líder, ha ganado un partido, ha empatado otro. Uruguay tiene 2 puntos, empató los 2 partidos que ha jugado, al igual que Cabo Verde. Y Arabia Saudita suma solamente una unidad. En este momento Uruguay está por encima de Cabo Verde, producto del Fair Play, que es lo que tiene justamente Uruguay como segundo. ¿Qué tiene que pasar para que Uruguay clasifique a la próxima etapa? Ganándole a España ya está del otro lado de la Copa del Mundo, de 16avos. Empatando depende de un empate entre Cabo Verde y Arabia Saudita, siempre y cuando reciba siempre una tarjeta amarilla menos que en este caso la selección africana de Cabo Verde, producto de que en igualdad de puntos y justamente con una igualdad anterior contra quien iguala en puntos en la tabla de posiciones, empieza a tomar protagonismo también el fair play, y es por eso que Uruguay en este momento ostenta la segunda ubicación.

0: Sebastián Cáceres, uno de los jugadores que fue titulares también en la jornada de ayer, habló en zona mixta, en una especie de conferencia más reducida. Esto dijo el zaguero del América, el zaguero nuevamente titular en la selección de Marcelo Bielsa.
1: Obviamente para el partido de hoy queríamos ganar el partido para ya jugar el último partido con más tranquilidad contra un rival que sabemos que es difícil y bueno, nada, no se pudo concretar, nos faltó contundencia en ambas áreas, ¿no? Porque llegamos mucho, convertimos poco y nos llegaron poco y nos hicieron dos goles, entonces creo que pasó más que nada por ahí.
2: Por acá, Joaquín Pisa del Observador. Ahí. Ahí, perfecto. Por acá, Joaquín Pisa del Observador. Seba, ¿qué pensás que faltó en la parte defensiva? ¿Qué pensás que falló en la parte defensiva en este partido?
1: Nada, como dije recién, capaz que contundencia porque nos llegaron muy poco. Si bien predominamos con la posición de balón, todo el tiempo atacando, todo el tiempo intentando nosotros, si bien sufrimos algún que otro contragolpe, porque es parte de cuando uno propone y estar encima, pero nada, creo que es más nuestro que virtud de ellos, porque pasaron más por errores nuestros que por otra cosa.

0: Marcelo Bielsa habló en conferencia de prensa, se refirió el entrenador a la situación de Nicolás de la Cruz y qué va a pasar con Ronald Araújo y con Georgian de Arrascaeta, pensando en una próxima etapa, hipotética próxima etapa de la Copa del Mundo, pero sobre todo y principalmente el partido con España del próximo viernes. Acá está lo que dijo el entrenador en conferencia de prensa.
1: No tienen chance de jugar contra España, ni de Arrascaeta ni Araujo. Respecto de la Cruz, yo no puedo yo decirle que puede jugar 45 minutos o menos de 45 minutos o un partido completo. Ese tipo de cosas, él ha hecho muchos esfuerzos para resolver su llegada al Mundial con muy pocos minutos en el primer semestre de Flamengo. Ha hecho muchísimo esfuerzo y yo finalmente no le otorgué la posibilidad de mostrar la cantidad de minutos que puede absorber. Lo fui ubicando de acuerdo a las necesidades que me planteó el juego.

0: Estaba nuestro entrenador Marcelo Bielsa hablando en conferencia de prensa después de lo que fue la igualdad frente a Cabo Verde. A propósito del partido frente a Cabo Verde, esto dijo el técnico sobre los momentos del partido y la superioridad que tiene Uruguay ante la selección africana.
1: Me parece que no hay duda que Uruguay es un mejor equipo que Cabo Verde, pero eso hay que demostrarlo. Me parece que nos costó, insisto, tendría que volver a referirme a los cuatro momentos del partido, ¿no? Los minutos, los primeros 20 minutos, el cierre de ese periodo posterior al gol, el cierre del primer tiempo, el comienzo del segundo, que yo creo que ahí nos faltó ese instinto que de no solamente tener la pelota, sino dañarlo al equipo rival. Me parece que en ese momento del partido era la ocasión para marcar verdaderas diferencias.

0: Ahí estaba la palabra de nuestro entrenador hablando en conferencia de prensa. Ahí estaba Marcelo Bielsa hablando sobre la superioridad que hay que demostrar contra los rivales, evidentemente, y que ayer Uruguay no la demostró, producto de lo que fue el rendimiento del equipo y los goles tomados y el empate que ustedes ya saben. Otro de los que habló en conferencia de prensa, mejor dicho, en zona mixta, fue Maximiliano Araújo, el volante extremo, defensa, polifuncional a la banda izquierda que tiene nuestra selección. Nuevamente volvió a anotar por la Copa del Mundo para Uruguay. Acá está lo que dijo el Papo Araújo hablando en zona mixta.
1: No sirve de nada porque eso es individual, pero bueno, está. Ojalá que bueno, el viernes sí pueda marcar y hacer un gran partido para que sirva.
2: ¿Qué faltó, Maxi, en la jornada de hoy?
1: Y bueno, creo que poder aprovechar y defender la ventaja que bueno, ellos rápidamente después encuentran el 2-2 y bueno, ahí creo que se nos complica un poco porque el partido ya se partió y bueno, y después estaba para cualquiera de los dos.
3: Gracias. ¿Cómo afrontar el partido contra España, el tercero, que para vosotros es la vida o muerte?
1: Bueno, como todo, este va a ser diferente porque bueno, depende de nosotros y bueno, vamos a jugar contra el primero, contra sentimos el más fuerte y bueno, y ahora hay que prepararnos y salir a ganar y bueno, y mirarlos cara a cara.
4: ¿Cómo fue esa dedicatoria de gol?
1: Nada, él sabe que es mi ídolo, la verdad que cuando íbamos saliendo a cantar el himno, lo enfocaron, lo vi y nada, me dio mucha felicidad y por suerte pude dedicárselo.

0: Ahí estaba la palabra de Maxi Araújo. Me dice Germán Sodano que ya tengo en línea a Franco Fernández, nuestro compañero, para hablar de todo lo que está pasando en la Liga Uruguaya de Básquetbol con las finales de la misma entre Peñarol y Aguada. Franco, querido, bienvenido, buen día.
1: ¿Cómo andás, Rodri? Qué gusto enorme poder saludarte. Buenos días para todos. Muy bien. Hoy es noche de final de Liga Uruguaya de Básquetbol. Hoy se va la sexta. La serie está 3-2 a favor de Peñarol. Y si hoy gana el equipo carbonero, va a ser campeón de Liga Uruguaya de Básquetbol. Viene de ganar un partido fundamental con el debut de Joaquín Rodríguez, que fue la gran figura del equipo, anotando puntos muy importantes en el final y haciendo jugar al equipo en un momento complicado en el cierre del quinto juego para Peñarol. Y de esa manera el conjunto carbonero termina avanzando en la serie, ¿no? Liderándola 3-2. Aguada por empatarla. Aguada no tiene margen de error. Está con una dolencia el Pepo Vidal, que igualmente va a estar en el equipo. Se va a cambiar y va a estar a la orden del equipo de Leandro Taguada. Pero sabe Aguada que si no gana en la jornada de hoy, se le termina el campeonato y Peñarol va a estar recibiendo la Copa de la Liga Uruguaya de Básquetbol. La previa va a las 20, el partido 9:15, con mucho gusto vamos a estar para relatarlo. Peñarol ya agotó las entradas, Aguada viene vendiendo unas 1.300 localidades hasta el momento, tiene una cantidad de entradas todavía a disposición para poder vender, pero bueno, en el equipo de Puro Básquetbol vas a disfrutar las grandes finales.
0: Impecable, Franco, impecable, impecable. Seguimos adelante con esta emisión. 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

0: Un poquito más de Marcelo Bielsa, el técnico de nuestra selección, se refirió en conferencia de prensa a los errores defensivos que tuvo el equipo en la jornada de ayer. Acá está lo que dijo el rosarino en conferencia.
1: Mire, los errores que de organización, sobre todo, que comete un equipo, siempre son responsabilidad del conductor o del entrenador. Usted después me pregunta cómo se corrige. Bueno, las dos situaciones no merecen recetas mágicas, ¿me entiende? Son situaciones que en el fútbol suceden, pero no con frecuencia. Evidentemente pagamos un precio muy caro por esos. Cuesta muchísimo conseguir un gol y recibir dos goles que, como los que recibimos, ayuda a que un equipo que desde mi punto de vista tiene menos recursos que Uruguay se diga presente en el partido. ¿Me entiende? Yo insisto, lo que nosotros no deberíamos, lo que pasó después del segundo gol, lo que pasó después del primer gol se evitaba manteniendo el protagonismo que habíamos sostenido. A lo mejor yo me equivoco, un señor dijo que fueron 10 minutos, yo creo que fueron más. Y después del gol sí hubo una baja que se revirtió en el cierre del primer tiempo. Insisto, para mí el momento decisivo del partido son los 15 minutos iniciales del segundo tiempo, porque el rival, el mensaje que dio es: tengan la pelota y evitamos el tercer gol. Y en ese no creamos peligro en esos 15 minutos y recibimos un gol. Esa es mi conclusión.

0: Ahí estaba la palabra de Marcelo Bielsa. Ya está pronto el equipo de 100% Deporte para continuar con la emisión de la Radio Deportiva del Uruguay hasta las 10 de la mañana con mucho análisis, entrevistas, lo que ha dejado el empate de Uruguay, por supuesto, y emoción, porque también se arman los grandes, porque también hay información respecto al mercado de pases en nuestro fútbol y obviamente con todo lo que tiene que ver con la continuidad de la Copa del Mundo. Ya a partir de este momento en la Deportiva del Uruguay, con Roberto Moar, con Marcelo Sansó, con Diego Jocas, con Alejo García, con Gastón González, con Germán Sodano, con todo el equipo de Sport 890, hacemos 100% Deporte en la Deportiva del Uruguay.
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0: Buen día para todos, un placer saludarlos. Estamos arrancando 100% deporte en la Radio Deportiva del Uruguay, por supuesto con la resaca de lo que fue el partido de ayer de Uruguay frente a Cabo Verde, otra desilusión más que sumamos, que cargamos de este proceso de selección, un empate 2-2 que deja muy comprometida la chance. Yo creo que tenemos que esperar el cierre de toda la segunda fecha para saber cuántos puntos tenemos que hacer. Ni hablar que desde el rol del hincha optimista vendrá, se cruzará conmigo y me dirá, chao, pero si le ganamos a España, listo. Por supuesto, si le ganamos a España, Santa Pascua, no hay ningún tipo de problema. Lo visto en la cancha hace dificultosa esa tarea. El partido va a ser extremadamente complejo frente a una de las selecciones más poderosas del planeta que ayer dio una exhibición frente a Arabia Saudita. Uruguay volvió a repetir un cúmulo de errores, más allá de la lectura floja, casi apática de la zona mixta, donde los jugadores, lejos de exhibir esa rebeldía que tradicionalmente nos caracterizó a los uruguayos, de asumir, bueno, la macaneamos, se nos escapó el partido, tenemos que meter, tenemos que concentrar, generamos más chances que los demás. Viejo, todo muy lindo, pero la pelotita tiene que entrar adentro, y eso no ocurrió. Y Uruguay dilapida una posibilidad emparentada con una remontada buena frente a un equipo fuerte, potente, quien subestimó a Cabo Verde, se dio cuenta que estaba subestimando a un equipo que está muy bien conceptuado, muy bien y criteriosamente armado en la zona defensiva, y que nos incomodó y que nos pudo ganar incluso, porque luego en el cierre, en el dobladillo del partido, tuvo alguna chance. Un error importante en el armado de la barrera del primer gol, una barrera que además se abre, un tiro de Kevin Pina de lejana distancia, que se mete contra el caño zurdo, y el otro error, la verdad que a veces cuando estamos hablando de que no pueden haber en el fútbol uruguayo goles de un lateral, mirá, le hizo un gol de un lateral, y algunos entrenadores de esta época destierran esa afirmación porque consideran que también hay chances de poder hacerlo en función de distracciones o de una jugada bien preparada, pero en un lateral defensivo y en la mitad de la cancha es insólito, absolutamente insólito, ilevantable. El saque de costado, el error de Matías Olivera, la verdad, parece que estuvieran jugando en la playa con los amigos tirando un globo para que la pelota fuera a buscar a otro, y fue lo que hizo. En realidad no está claro si Olivera se la quiso pasar a Muslera, se la quiso pasar a Cáceres, o la quiso tirar hacia arriba, o no vio al jugador de Cabo Verde, y Muslera salió despavorido, falto de distancia, falto de timing, a buscar una pelota que terminó donde, como se concebió la jugada, tenía que terminar en el arco. La verdad que yo era de los que creía, insistía, que Muslera tenía que ser el arquero de la selección. Me parece que estaba en un momento excepcional. Estos dos partidos lo han mostrado flojo al guardameta, como ha mostrado flojo a otros futbolistas. Hay que hablar de Valverde. Valverde es el crack de la selección. Estamos esperando más de Valverde. Y esto no es colocarle una mochila, ni hacerle cargar con responsabilidades extras, ni nada por el estilo. Creo que todos los cracks que ha tenido Uruguay, especialmente en el último Mundial, han sabido sobreponerse a ese peso que genera la camiseta de la selección y el ser el líder, el capitán y el mejor. En este caso, Valverde es el crack de la selección y tiene que rendir a la altura de ser el crack de la selección. Obnubilado, sin encontrar un lugar acertado en la cancha, más allá de que Bielsa lo dejó flotando por todo el frente de ataque, sin incidir, bien controlado por el rival, se fue diluyendo como se fue diluyendo todo el equipo. Los cambios tardíos otra vez, volvimos a lo de antes, así como elogiamos el otro día, qué rápido que estuvo Bielsa en los cambios, se dio cuenta que esto es un mundial, que no hay mañana, que hay que accionar y reaccionar rápidamente para mover el equipo. La verdad, otra vez lo mismo, un equipo que termina metiendo, fundido, con el ingreso de Brian Rodríguez, que entró otra vez picante, pero con pocos minutos para jugar en la cancha. En fin, todo mal. Todo mal, otra vez todo mal, rescatamos un punto, hay que visualizar todo lo que viene. Hoy hay actividad, hoy juega la Argentina sobre las 2 de la tarde, un equipo que teníamos expectativas y respondió a las expectativas, y después hay otros cruces que, así como nosotros, supongo, decimos, le podemos ganar a España, cómo no, la historia y todo lo demás, habrá selecciones que sin tanta historia dirán, los escoceses, por ejemplo, ¿cómo no le vamos a poder ganar a Brasil si es fútbol, son 11 contra 11? Todos piensan igual que nosotros, no es que inventamos nosotros que somos los héroes de la película, que somos capaces de los resultados imposibles. Mundial muy apretado, ayer tuvo resultados interesantes, con partidos que por ahí la gente no se prendió. El empate de Bélgica, Irán, 0-0, atajó mucho el arquero de Irán. La remontada de Egipto, 3-1 sobre Nueva Zelanda en un trasnoche. Seguramente la gente se despertó hoy y fue a buscar las highlights o la noticia sobre lo que aconteció. Y bueno, el show de España, ¿no? Que se impuso 4-0. Además de Argentina, hoy juega otro candidato, va a jugar Francia frente a Irak. De todo eso vamos a hablar en instantes. Arrancamos 100% deporte.
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0: Las cámaras aéreas de Playa del Carmen en nuestro canal de YouTube Sport 890 OK marcan el despertar de Playa del Carmen, la ciudad a donde vuelve Uruguay para comenzar a preparar el partido del viernes a las 9 de la noche frente a la selección de España, la selección de La Fuente, que ayer aplastó a Arabia 4-0. Están nuestros compañeros en Playa del Carmen, está liderado ese equipo que se anticipó en el regreso a México con Marcelo Sansón, mientras en Miami todavía está Rodrigo Vázquez. Voy a ir saludándolos. Marcelo, ¿cómo te va? Buen día, bienvenido.
1: Buen día, Roberto. ¿Qué tal? ¿Cómo te va? El saludo para todos. Obviamente para nuestra audiencia de Sport 890, con pocas horas de sueño, pero acá estamos. Te estaba escuchando, obviamente. Hay una sensación de frustración, hay una sensación de que la selección se metió en un problema grande, los jugadores se metieron en un problema grande. Estamos a las puertas de un papelón histórico, así lo quiero catalogar. Obviamente que uno llegaba con muchas dudas a la Copa del Mundo. Jamás imaginaba que frente a Arabia y frente a Cabo Verde podíamos estar con 2 puntos de 6. Y esto, más allá del análisis futbolístico que se puede hacer, de si merecimos más, si necesitamos más, si hicimos mejor las cosas que el rival. Yo creo que en el segundo tiempo contra Arabia sí, y de repente la sensación fue que Uruguay debió ganar, a pesar de haber regalado la primera parte. Jugó muy bien en el segundo tiempo, se acomodó bastante, mereció quedarse con el partido, hizo figura al arquero contrario. La verdad que ayer no tengo esa misma sensación, y no sé si Uruguay mereció ganar. Yo creo que estoy más del lado que el empate está bien, pero más allá de analizar resultados, yo creo que el debate no puede ser, lo decía ayer cuando terminábamos con Sergio la transmisión, que estemos discutiendo sobre si merecimos más frente a Cabo Verde. No le pudimos ganar a Cabo Verde. Nuestros jugadores están en la elite. Hay jugadores nuestros que juegan en Barcelona, Real Madrid, el Tottenham. El jugador más importante que puede llegar a tener Cabo Verde, ayer lo repasaba, y jugará en el Vitória Guimarães, este muchacho Arcanjo. Después hay futbolistas que realmente no resiste que Uruguay haya perdido puntos, haya dejado unidades. Ustedes me dirán, bueno, España no le pudo ganar a Cabo Verde. Está bien, se levantó inmediatamente, ayer de una exhibición. Entonces, la verdad, nos metimos en un lío tremendo, estamos a las puertas de una eliminación de una Copa del Mundo. Es gravísimo que en una serie donde está Arabia, Cabo Verde, y donde 2 y los 8 mejores terceros clasifican, que estemos prácticamente eliminados. Y la verdad, esta Uruguay, a esta España, después podremos decir si logramos la victoria.

0: bueno, vieron, Uruguay que cada vez que estuvo contra las cuerdas, o la camiseta, o la historia, o cada vez que nos enfrentamos a un grande, le podemos... Bueno, está bien, puede pasar, es fútbol. Ahora, la lógica es que el viernes quedemos eliminados de la Copa del Mundo. Y es durísimo para esta selección. Y la verdad, ayer, al que menos le puedo achacar, por lo de ayer, es al técnico. Ayer hay más culpa de los jugadores, hicimos 4 goles, terminamos 2-2. A Bielsa, obviamente, se le pueden achacar un montón de cosas en todo este proceso. Lo mismo que al que puso a Bielsa. Y esto, de repente, es otro debate. Pero el tema instalado hoy es que los jugadores se metieron en un problema enorme, Roberto.
1: Sí. Sobre Bielsa yo le puedo achacar que no hizo los cambios a tiempo, que se guardó cambios otra vez. Y sobre el que lo eligió no le puedo achacar nada, porque en realidad...
0: Era el equipo.
1: ¿Qué mal habían hecho eligiendo a Marcelo Bielsa, si era un entrenador que tenía todo un perfil hasta casi imposible de alcanzar para que fuera el técnico de la selección? Lo que pasa es que después el proceso habla por sí solo, y Uruguay habla por sí solo, y después vamos arriba, que en el grupo te toque en Arabia Saudita y Cabo Verde, no seas malo, está bien, te tocó España, es una selección importante, poderosa, candidata a ser el Mundial, bueno, esa es la piedra en el zapato, pero después Arabia y Cabo Verde, no le pudimos ganar a ninguno de los dos. En fin, está Rodrigo Vázquez también para sumarse. Rodrigo, buen día. Está en Miami, Rodrigo.
2: ¿Cómo te va, Roberto? El abrazo grande para todos. Rostros de mucha tristeza, de mucha desazón ayer en zona mixta. Yo veía los rostros de los jugadores y evidentemente afectados muchos de ellos por lo que fue el partido frente a Cabo Verde. Ronald Araújo, por ejemplo, que no jugó, no ha pisado la cancha, lo vi afectado por lo que ha sido el empate. Matías Olivera, de los más afectados en retirarse justamente del estadio Hard Rock de la ciudad de Miami. Acá evidentemente con ya la calculadora a la mano, con cosas que tienen que pasar en caso de que Uruguay no le gane a España. Y bueno, con eso evidentemente marca un poco lo que está viviendo nuestra selección en el marco de esta fase de grupos. Va a entrenar Uruguay en la jornada de hoy a las 7 de la tarde, hora de nuestro país. Vamos a tener la posibilidad de observar los primeros 15 minutos, que es un movimiento meramente regenerativo. En materia informativa, lo que me parece importante destacar es que ayer Bielsa se encargó él mismo de descartar a Ronald Araújo y a Georgian de Arrascaeta, algo que nosotros venimos adelantando ya hace algunos días, pero con la especulación todavía de si iban a estar o no frente a España. Bueno, ayer el técnico se encargó de descartarlos a los dos para el último partido de la fase de grupos.
1: Ah, exactamente, vamos a escuchar a Bielsa en ese momento que descarta a los futbolistas cuando le preguntan si puede contar con Georgian y Araújo, como le dice él, ¿no?, para el último partido.
3: No tienen chance de jugar contra España, ni de Arrascaeta ni Araújo. Respecto de la Cruz, yo no puedo yo decirle que puede jugar 45 minutos o menos de 45 minutos o un partido completo. Ese tipo de cosas, él ha hecho muchos esfuerzos para resolver su llegada al Mundial con muy pocos minutos en el primer semestre de Flamengo. Ha hecho muchísimos esfuerzos y yo finalmente no le otorgué la posibilidad de mostrar la cantidad de minutos que puede absorber. Lo fui ubicando de acuerdo a las necesidades que me planteó el juego. Mire, haber empatado dos partidos que eran ganables, es más, creo que no hay duda que merecimos ganar el partido con Arabia y el partido de hoy. También creo que aún con los goles que recibimos, deberíamos haber ganado. A mí tenemos que jugar contra España con la necesidad y la obligación de ganarle. Es un desafío muy grande para todos nosotros, para mí, que soy el responsable de que Uruguay no haya conseguido más puntos que 2 sobre 6 posibles, y para el equipo en general tener la alternativa de cambiar, de mejorar la imagen contra un rival que es un gran rival, ¿no? Pero de ninguna manera creo que nosotros no podamos enfrentar ese partido con aspiraciones.
1: Bien, ahí está Bielsa hablando de temas puntuales, descartando a Ronald y a Georgian, bueno, algo que todos imaginábamos que no iban a estar. Y bueno, el entrenador no puede valorar si tiene un jugador que está para 45 minutos, 15, 20. La respuesta también es correcta. Y luego ya encaminando al análisis del partido con España. No comparto que debimos haber ganado. El se pudo, se debió, el quizás, el tal vez. No, para mí no aplica. También en Cabo Verde pueden decir hubo una jugada sobre el final donde tuvieron una chance de sentenciar el partido. Bubista en conferencia de prensa, habló del entrenador de Cabo Verde, reprochó la falta de fair play de Uruguay en una jugada que después termina con gol de los celestes cuando Viña estaba ayudando a un futbolista que después abandonó el terreno haciendo estiramiento, ¿no? Estirándole su pierna. Está Diego Jogas con nosotros para sumarlo al debate que tenemos con Marcelo y con Rodrigo. Diego, arriba, buen día.
4: ¿Qué hace, Roberto? Buen día, un placer saludarlos. Bueno, la frustración y la desazón que todos tenemos, ¿no? Creo que es repetir conceptos que por lo menos venimos escuchando desde ayer una vez que terminó el partido. Muchos tal vez se puedan sorprender con este presente de Uruguay en la Copa del Mundo, y yo no me sorprendo porque lamentablemente todo lo que pasó previo al Mundial es lo que de alguna manera u otra se está repitiendo en estos primeros 2 partidos de la Copa del Mundo. O sea, la última victoria de Uruguay fue 2-1 frente a Uzbekistán. Nos comimos un paseo bárbaro con Estados Unidos, no le pudimos ganar a México, no le pudimos ganar a Argelia. Yo qué sé, ¿cuáles eran los argumentos para pensar que Uruguay iba a ser tremenda Copa del Mundo? Los rivales que teníamos por delante: Cabo Verde y Arabia Saudita. Un papelón. La verdad, lo de ayer fue un papelón, porque contra Arabia Saudita, el equipo, frente a una selección de tercer orden, porque convengamos que tanto Arabia Saudita como Cabo Verde son selecciones de tercer orden para el concepto mundial, lamentablemente Uruguay mejora en el segundo tiempo contra los saudíes, terminamos rescatando un empate, hicimos méritos para ganarlo. Pero ayer no hicimos méritos para ganarlo, ¿eh? Mirá que si Bentancur no saca esa última pelota, Roberto, a la que vos hacías referencia, sí, sí, hoy hasta capaz que estábamos hablando de una derrota de Uruguay. Entonces, yo estoy, a ver, impactado por los 2 resultados, pero no sorprendido. A mí no me sorprende este arranque de Uruguay en la Copa del Mundo, porque lamentablemente es una continuidad de lo que ha venido pasando con la selección en estos últimos 2 años. O sea, pongamos grabaciones anteriores, falta de creación, falta de gol, errores defensivos. Ayer, la verdad, hay 2 horrores defensivos en los 2 goles. O sea, entiendo que hoy es fácil ponerlo a Mulera en la Plaza Independencia y hacerlo el gran responsable. Jugó mal.
1: Pero, y ya instalo el debate si debe ser titular o no.
4: Jugó mal. Mirá
1: que yo me puse en primera fila.
4: Pero
1: que
4: tenía, Roberto,
1: que atajar él.
4: Jugó mal.
1: Que habló la cancha.
4: Y estoy de acuerdo que jugó mal. Pero es el único responsable. ¿Es responsable Muslera?
1: No, es peor lo de Olivera.
4: Que se abran los 2 en la barrera. ¿Es responsable Olivera que, primero, Sanabria, sacar un lateral hacia atrás y Olivera que la deja corta? O sea, entiendo. Yo creo que hay responsabilidades compartidas. O sea, pone, primero, Mulera pide 3 en la barrera. No sé si viste esa imagen. Mulera pide 3, se ponen 2. Y se abre la barrera, muchacho. Pero es un error de baby fútbol.
1: Todo.
4: Es un error de baby fútbol.
1: Lo otro es un partido de fútbol playa, de estar jugando con tus amigos en la playa, tirando la pelotita.
4: Yo cuestionar que el técnico se haya inclinado por Mulera en lugar de Rochet, no lo cuestiono. Porque el momento y el presente de Fernando Mulera en el arco de Estudiantes de La Plata, por lo menos merecía su consideración.
1: Pero después habló la cancha. Entonces,
4: sí, sí, está bien, Roberto
1: Peque. Olmera, hizo un gran partido, un buen partido, un interesante partido. Pongan el calificativo que quieran frente a Arabia. Salida permanente también contra un rival que se tiró atrás. Y salí siempre, ¿no?
4: Ayer hicimos, y lo dijo el propio Bielsa, ayer hicimos protagonistas a Cabo Verde. O sea, Uruguay hizo protagonista a Cabo Verde.
1: Hago partícipe a los compañeros. Debe reafirmar este equipo, Marcelo, debe hacer cambios, por dónde tiene que ir el análisis frente a una selección de España que fue un ballet ayer, la verdad que se lució contra Arabia y confirmó a varios jugadores en su alto rendimiento e hizo récord Oyarzabal, ¿no? Que el otro día hablamos que en 30 minutos no la tocó, ahora en 24 minutos metió 2 goles y 1 asistencia, ¿no? Pero hay que cambiar mucho, hay que apostar a este equipo, Marcelo.
0: Mirá, yo sé que es duro el cambio en el arco, porque es un puesto diferente al resto. Y creo que Roget, por más que haya tenido poca actividad en el Inter, está para jugar, porque si no, no estaría en la selección. Yo creo que al margen de los goles, Muslera no transmite esa seguridad que de repente transmitía en todos estos años donde fue titular con la selección. Entonces, a mí me da la sensación que si en los primeros 45 minutos contra Arabia, porque el Mundial es así, no te espera, no respondió Darwin Núñez y fue quitado de la titularidad, estaba lejos Viña y fue quitado de la titularidad, me parece que para el partido con España se impone el cambio en el arco. Se impone el cambio en el arco. Y ojo, yo estoy contigo, Roberto, por ahí quizás con un poco más de dudas, pero creo que el momento de Muslera hacía que pensáramos que estaba bien que el entrenador lo colocara como titular.
1: Sí, yo no tenía dudas, pero lo que pasa es que después se habla la cancha, ¿no? Y después hay un impacto muy fuerte en Matías Olivera, Rodrigo. Vos pautabas la desazón de los jugadores salirse, es lógica. Fracasaron en el intento de conseguir victoria frente a dos rivales, los más débiles del grupo. Vuelvo a decir lo mismo, el que me dice que cuando se dio el sorteo se lamentó porque nos tocaba Arabia y Cabo Verde... Ah, me río, ¿no? Rodrigo, el estado de ánimo de los jugadores, lo ampliamos un poco más. Llegaste a ver a Olivera, lo pudieron entrevistar, siguió de largo, contame.
2: No, hablar no habló, Roberto, producto de, me parece, el estado de ánimo con el cual salió Olivera del estadio. Yo te estoy sincero, Roberto, fue el que más afectado vi de todo el plantel de Uruguay ayer, por lo que fue el empate. Cabizbajo, tapándose la cara, evidentemente, con preocupación por lo que es el momento de Uruguay, evidentemente. Y yo realmente, por un tema anímico más que por lo deportivo, no sé si Olivera va a jugar el partido con España, porque por cómo lo vi ayer y cómo impacta esto de lo anímico, desde lo psicológico para los jugadores. Acá Bielsa va a tener que tomar determinaciones más allá de lo deportivo, porque jugadores que estén afectados para el partido contra España no van a poder jugar, porque eso lo podemos terminar pagando caro. Entonces yo creo que esta semana va a ser una semana de preparar el partido con España pensando en todos los factores, evidentemente las cargas musculares, los cansancios, el factor deportivo, por supuesto que es el más importante, pero también contemplar el factor anímico. Yo no descarto de que para el partido con España se dé una variante en zona defensiva, sobre todo la. No descarto de que Olivera mire el partido del banco de suplentes, pero no tanto por lo deportivo, sino por cómo afecta este resultado y cómo afectó este resultado de ayer en Olivera puntualmente, por el error que tiene justamente en el gol, por cómo lo vi retirarse del estadio. En ese sentido, creo que ahí Bielsa también puede llegar a meter mano. No sé si con José Ma Jiménez, no sé si con Matías Viña jugando de zaguero, cosa que no le gusta mucho a Bielsa, Viña jugando ahí, pero bueno, yo me imagino que un cambio ahí en ese sector de la cancha vamos a tener, y después algún cambio más en el equipo seguramente. No doy el paso, no sé si lo va a hacer, capaz que lo hace, capaz que no, de cambiar a Muslera por Roget, pero bueno, lo cierto es que me imagino algunas variantes sí para el partido con España.
1: Bien, bien. Después hay una sensación de que el equipo transmite poco, ¿no? Es lo que tiene la gente, lo que te dicen. Y la verdad que transmite poco, ¿no? Sobre todo desde el carácter o lo temperamental. Capaz que estábamos acostumbrados a otro tipo de zagueros que iban al área ajena y te metían con pelota y todo, Lugano, Godín, Josema mismo. Tenía un juego aéreo pesado Uruguay, hacía prevalecer sus físicos, siempre fue un sello característico del fútbol uruguayo, la pelota quieta, destrabar el partido con pelota quieta, ganarlo, tener defensas que transmitían mucho en la cancha. No está pasando esto.

0: No sé si va a arriesgar Bielsa de sacarlo a Olivera. No sé si va a cuestionar a Muslera, lo va a respaldar. No sé si es Rochette que tiene que atajar. No sé si no es Mele el que tiene que atajar.
1: No lo veo a Muslera saliendo del arco.
0: No creo que lo saque. No,
1: yo
0: creo,
1: no
0: que
1: creo
0: saque
1: que
0: Olivera
1: lo saque.
0: Tampoco.
1: No la veo. No la veo. Pero lo otro, ¿no? Uruguay está a punto de hacer una peor Copa del Mundo que en Qatar 2022. Porque fustigamos lo que fue el Mundial de Qatar para Uruguay, ¿no? Qatar en la fase, Uruguay en la fase de grupo de Qatar tenía a Ghana, le ganamos 2-0. Perdimos con Portugal 2-0 y empatamos con Corea. Empatamos con Corea. O sea, conseguimos 4 puntos y quedamos afuera. Hoy tenemos 2. Y tenemos a España como último rival en la fase de grupos. O sea, lo de Qatar fue muy malo, muy malo. Lo de Estados Unidos puede ser peor todavía que lo de Qatar.
0: Sí, tengo muchísimos mensajes, voy a ir leyendo. Los únicos tres palos que no cuidan es Muslera en el arco. Horrible Uruguay, una vergüenza, un mundial con este cuadrito. España es el polo opuesto. Buenos días, estoy 100% seguro que si Bielsa llevaba a Valverde, ayer ganábamos. Bueno, comienzan las ironías sobre el capitán de la selección. No tiene alma este equipo, dice Gonzalo. El legado de Bielsa que prometió Alonso es esto, una máquina de empatar. Si tenés un poco de dignidad, tiene que irse. No se va a ir en el medio del Mundial. Nadie se va a ir en el medio del Mundial. Un genio Bielsa dejó la estrategia perfecta para evitar a Argentina. No me siento representado. Siempre esperando lo último. Y no le ganamos España ni en sueño. Reitero, esta selección no transmite nada. Muslera no puede jugar más, culpable de 2 goles. Muslera salió a comprar algo y nunca volvió. Flojo, un desastre, dice Javier. Darwin no está para jugar. Olivera, ¿qué quiso hacer? Por favor, hay que avisar de Valverde que empezó el mundial porque no se lo ve en la cancha. Giordano, decís en la radio el otro día, el programa para 2027 y el contrato termina en 2026. Arruinaste las juveniles y ahora la mayor. Andate tranquilo. Vamos, Uruguay, vamos a vender más termos que nunca, ¿no? Hablando de los fanáticos que tiene todo equipo, toda selección como la nuestra. Suárez jugaba caminando este mundial. Lo mejor que puede pasar es dejar de pasar vergüenza, puntualiza Carlos. Valeria, tenemos que buscar otra solución, no la de traer a Bielsa como técnico. Muslera viene matando las mejores preparaciones de los jugadores y las mejores generaciones de los jugadores, y hacer referencia a algunos errores del pasado. No hay referentes, y De Yapa dejó fuera a Nández. Bueno, después sigo porque la verdad hay muchísima gente conectada y me pasaría leyendo mensajes, se me van a ir los compañeros. Marcelo, profundizamos un poco en esto, en el carácter, en lo que transmite el equipo, ¿no? Que yo creo que es una sensación que está como impregnada en la gente, ¿no? Capaz que nos acostumbramos a un fútbol que ya no existe, ¿no? Eso del trancazo, el cuchillo entre los dientes. Creo que hay una toma de Godín donde se pone algo, el dedo entre los dientes, como diciendo, nos falta el cuchillo entre los dientes en el final, ¿no? No sé qué te transmite, qué te devuelve el equipo.
2: Por supuesto que de repente puede llegar a faltar carácter. Lo que falta es un líder futbolístico, alguien que se ponga el equipo al hombro, alguien que vaya para adelante, y alguien que en esos momentos difíciles, con las individualidades, salve al colectivo. Me parece que hay de las dos cosas. Yo entiendo que la gente hoy día, que esta selección no transmite nada, y la verdad que transmite poco o no transmite nada. Es una verdad, es una realidad. El tema es que, repito, acá en el proceso, durante todo este tiempo, se le puede achacar mucha cosa al entrenador. Está bien. Yo creo que también este momento es para que lo saquen adelante los jugadores.
1: Pero ayer el entrenador se volvió a equivocar, ¿eh?
2: Está bien.
1: Ayer el entrenador se volvió a equivocar.
0: Sí, se guardó
1: dos cambios.
0: Lo veo muy bielsista, Sansón.
1: Se guardó dos cambios y los cambios los hizo tarde.
2: Pará.
0: Estás muy bielsista.
1: Se endulzó con la victoria parcial de Uruguay al cierre del primer tiempo y volvió con los mismos 11 para el segundo tiempo sin haber hecho una buena primera parte, más allá de revertir el resultado.
0: Vos mismo dijiste que el Mundial no tiene mañana, que hay que accionar rápido. Esta vez accionó tarde.
2: Está bien, pero ¿el equipo que puso era el que hubiésemos elegido? Sí. El que puso ayer.
1: Está bien, pero si no funciona, tenés que cambiar.
2: Pará, salvo el matiz de De La Cruz o Ugarte, que podemos de repente pensar...
1: Flojo partido Ugarte, ¿no?

0: de partido, el equipo seguía plano, el equipo seguía chato, el equipo no tenía intensidad, y ahí debió meter mano en el equipo más rápido.
1: Yo creo que
0: ahí
1: es el instante que estamos reprochando con Diego, ¿no? Por supuesto que después que conseguís una remontada tenés que darle crédito al equipo. ¿Por qué? Porque la consiguió.
0: Bueno, pero Diego me decía que ¿por qué no volvió con cambios?
2: Sí, yo hubiera vuelto con cambios, porque el equipo no jugaba bien.
1: Y bueno, o sea, acá claramente
2: consigue resultado, pero no jugaba bien. Cambios el entrenador.
1: A De La Cruz lo regula para un cierre de partido. O sea, eso está claro, más allá de lo que pueda explicar o no pueda explicar. Después me parece que cuando el partido se nos escapaba, tendría que haber echado mano más temprano.
2: Roberto, todos nos llenamos la boca con Sansó a la cabeza, previo al arranque del Mundial, que teníamos que lo mejor de este equipo era el mediocampo, con Ugarte, con Bentancur y con Valverde.
0: ¿Y no lo era?
2: Sí, todos nos llenamos la boca, te estoy diciendo, Marce, bien. Todos nos llenamos la boca. Ha sido decepcionante lo del mediocampo Uruguay, ¿eh?
1: Sí.
2: Ha sido decepcionante lo del mediocampo Uruguay. O sea que... Y yo voy a insistir con un jugador, porque reitero, como lo vi a lo largo de todo el semestre, voy a seguir insistiendo, y no entiendo cómo, con el nivel futbolístico de este equipo, con el flojo nivel del mediocampo, Rodrigo Salazar no haya pisado la cancha ni 10 minutos. ¿Es el salvador de Uruguay Salazar? No, pero busca alternativa, pero busca variante. El tipo que más goles hizo en el primer semestre del año en Uruguay, con la falta de gol que tenemos, no pisó la cancha en estos primeros dos partidos de la Copa del Mundo.
0: Lo más decepcionante es la mitad de la cancha por el nivel que pueden mostrar los jugadores que tenemos en la mitad de la cancha. Porque a esos hay que exigirle, a Bentancur y a Valverde, que deben ser futbolísticamente hablando, son futbolísticamente hablando los mejores jugadores que tiene este plantel, la verdad que se los está esperando. Fundamentalmente al capitán. Y acá yo no quiero entrar en si tiene o no tiene jerarquía Valverde. Yo lo que digo es, se necesita de un capitán y de un jugador de los dotes de Valverde otras cosas dentro de la cancha. Yo creo que se salvan muy pocos, los extremos, Araújo y Canovio, no solamente de lo de ayer, sino de los dos partidos en general. El primer partido de Federico Viñas, lo de Cáceres en el fondo, lo de Varela, y para de contar, el ingreso en el segundo tiempo de Sanabria, ayer no, el partido contra Arabia, y después la verdad... El ratito de la Cruz en el partido contra Arabia, ayer no pudo hacer demasiada cosa, pero después hay rendimientos en Uruguay que no están acordes a una competencia como esta, ¿no?
1: Ya sigo analizando Uruguay, quiero preguntarle a Rodrigo, porque claro, es un tema que está en la prensa internacional, capaz que no tanto en nosotros, sobre la discusión de la falta de fair play de Uruguay. Seguramente en zona mixta coincidieron no solo los periodistas uruguayos, sino también periodistas de otros lugares que están cubriendo el Mundial. Quiero saber si era un tema como lo planteó Buista, el técnico de Cabo Verde, en conferencia de prensa, o era un tema mínimo, como tantas otras jugadas de Mundial, a la hora de buscar repercusiones post-partido.
3: Te soy sincero, Roberto, me sorprendí cuando escuché a Buista, me sorprendí con lo que vos planteabas recién, porque ayer en zona mixta prácticamente que ni se habló de la jugada. Por lo menos con los colegas con los cuales compartí, sacando los uruguayos, evidentemente, ¿no?
1: Sí,
3: porque
1: claro.
3: Con los colegas uruguayos hablábamos.
1: Teníamos para hablar los uruguayos,
3: ¿no? De Argentina. Claro, por eso. Pero había colegas de Argentina, colegas brasileros, algún portugués también. Y con ninguno se hablaba de este tema, realmente. Por eso te decía que me sorprendía cuando escuchaba posterior a lo que fue todo el trabajo, la declaración del técnico de Cabo Verde, e incluso ahora escuchándote a vos, remarcándolo de vuelta sobre lo que dijo Buista, porque ayer realmente, Roberto, no se habló mucho de ese tema, por lo menos hasta donde yo pude escuchar y lo que yo pude hablar con algún colega, no se trató ese tema, se habló más que nada de la falta de jerarquía que tuvo Uruguay ayer para encarar el partido frente a Cabo Verde.
1: Sí, más mensajes, aquí la cosa es clarita, punto, el entrenador es malo, los jugadores más todavía, con el VAR se terminó ese fútbol de meter pata, ahora se juega en puntas de pie, podemos ser primero, también segundo, terceros y cuartos, y si le ganamos 1-0 a España somos primeros, y si empatamos 0-0 somos segundos o terceros, no den por muerto Uruguay. A Canovio lo tocan y es más vuelta al piso que un trompo, hace 15 partidos que no jugamos a nada, un proceso nefasto de Bielsa, faltan los Nández, los Torreira, los Suárez. De verdad, y algunos de las personas que en este chat que piensa realmente, sinceramente, que podemos ganarle a España.

0: Ugarte caminaba la cancha, imposible ganarle a España, dice otro oyente. Madre mía, menos mal que mis preferidos son Uruguay y España, puedo llorar con un ojo. Saludos desde España, arriba el Málaga. Si nos hacen precio, nos hacen tres. Con la generación de Forlán y compañía sería difícil y casi imposible con estos. Imposible. Vos fuiste lo que dio manija con Mulera. Fue lo primero que dije en el comienzo. O sea, me puse en primera fila.
1: Es una
0: fila.
1: Opinión. No, pero además, no se trata de dar manija, dar para adelante o dar para atrás.
0: Pero
1: o
0: el sea, momento de opinión. Mulera contra un arquero que no estaba atajando. También soy el que se pone en primera fila, así que me parece que hay que hacer un cambio ahora. Igual que puntualizaba Marcelo, bueno, Diego no lo visualiza un cambio. Está bien, pero yo creo que no va a ser cambio, no va a sacar ni a Muslera ni a Rivera. Para mí no saca ninguno de los dos.
1: Yo di una opinión de lo que creo que va a ser
0: el entrenador. Ahí está, sí, yo pienso
1: creo
0: igual.
1: Que lo que va a ser el entrenador va a ser mantener a Muslera. Capaz que me equivoco, sí. Y bueno. Tampoco es muy cuestionable si Bielsa lo saca a Muller y lo pone a Rochet.
0: No, está bien, está bien. Aguirre Salazar no los puso. Me decís que Maxi Gómez no servía ahí. Bueno, los que no están, ya terminen, soltemos. Lo mismo con Luis, ¿no? Que estaba ayer en la tribuna y que lo buscaba la cámara y bajaba una ovación cada vez que aparecía, ¿no? Están... La gente no entiende un empate con Cabo Verde. No hay gente que sepa defender seriamente. Son todos volantes. Lleva gente lesionada. No lleva gente con personalidad. Porque no estamos a la altura de la competencia. Pero ¿qué miran ustedes? Bentancur es el mejor de Uruguay por lejos. Gracias por todo esto. Tienen que jugar los mismos de ayer. Tienen que ser los mismos de la foto, etcétera, etcétera, etcétera. Algunas de las discusiones. Voy a poner otro tramo de Bielsa analizando lo que fue el partido, el entrenador de la selección, el rosarino, para después debatir con Marcelo, con Rodrigo. Marcelo que está ya en Playa del Carmen, vuelo express. Rodrigo que todavía está en Miami. Acá estamos con Diego, con toda esa sensación que palpamos ayer apenas terminó el partido en Montevideo. Escuchamos a Bielsa.
2: Me parece que no hay duda que Uruguay es un mejor equipo que el que Cabo Verde, pero eso hay que demostrarlo. Me parece que nos costó, insisto, tendría que volver a referirme a los cuatro momentos del partido, ¿no? Los minutos, los primeros 20 minutos, el cierre de ese periodo posterior al gol, el cierre del primer tiempo, el comienzo del segundo, que yo creo que ahí nos faltó ese instinto de no solamente tener la pelota, sino dañarlo al equipo rival. Me parece que en ese momento del partido era la ocasión para marcar verdaderas diferencias. Bueno, yo fui respondiendo a los momentos del partido con las modificaciones que creí que eran necesarias, ¿no? Probablemente lo que se puede percibir es que las modificaciones no generaron cambios importantes en el comportamiento del equipo. También me da la sensación que en un partido donde la parte ofensiva era la que había que resolver, la entrada de Brian, de Darwin Núñez, de la Cruz, que apostaban a resolver el déficit de llegada, me pareció que a lo mejor puede que se interpreten como tardías, no estoy seguro de que sea así.
0: Bueno, análisis de Bielsa post partido. Acá Bielsa también desliza el tema de la si sin profundizarlo, hay una falta de gol en el equipo.
1: Pero de ahora, Roberto.
0: Claro.
1: Pero si tuvimos falta de gol a lo largo de toda la eliminatoria, ¿por qué íbamos a pensar que ahora por arte de magia, el equipo iba a fluir en la cancha, íbamos a hacer una catarata de generar chances y mandarla a guardar? ¿Cuál era el argumento? ¿Los rivales? ¿La debilidad de los rivales? ¿Ok? Bueno, el equipo no reaccionó.
3: No.
1: El equipo no reaccionó y sigue siendo el mismo que viene siendo hace dos años atrás.

0: No hablamos de uno, de dos, de tres partidos, muchachos.
1: No, no, está claro que además Marcelo, Rodrigo, Darwin está muy falto de fútbol. Igual generó una oportunidad, ¿no?
0: Sí.
1: Desbordando por la derecha y cruzando un tiro.
0: Se ahogó un poco, ¿no? Cuando entró. Después como que se reenganchó.
2: Sí, y le pone esa pelota a Canovio, ¿no? Medio de una pelota que viene sucia, él la baja muy bien y Canovio queda mano a mano con el arquero. A ver, yo creo que se generó frente a Arabia. Ayer me da la sensación que... Yo lo que le achaco ayer al equipo es, después del 2-2, después del error que termina con el 2-2, el equipo debió mostrar más actitud, más ir a buscarlo, y por supuesto más fútbol, ¿no? Y cuando recién el oyente decía, ¿qué estamos viendo con el tema de Bentancur? Yo creo que Bentancur puede dar mucho más. No tengo duda que... Por eso dije... Futbolísticamente, Valverde y Bentancur son los dos mejores jugadores que tenemos, y Bentancur para mí está por encima aún. El tema es que hay que exigirle en función de la calidad que tienen, y ahí es donde yo digo que no ha funcionado la mitad de la cancha, y que ese circuito que se puede generar con Valverde, Bentancur, con Ugarte, que todos decíamos era la mejor zona del campo que tenía esta generación, que teníamos un medio campo espectacular, y la verdad, para lo que nos pueden dar, hemos tenido muy poco.
1: Sí, Rodrigo, quiero tu opinión también sobre lo que te generó el equipo, lo que te transmitió el equipo.
3: Bueno, coincido mucho con Marcelo a partir del segundo gol, ¿no? Falta de rebeldía, le llamaría yo también. Como que el equipo se fue de partido, después del empate, sobre todo de Cabo Verde. Yo no vi un equipo que se pueda recomponer rápidamente. Esa imagen que está mostrando Gastón, justamente la que vi en la cancha después del segundo gol, con un equipo anímicamente que bajó mucho. Y bueno, acá yo por eso insisto, Roberto, en lo que va a tener que hacer Bielsa, sobre todo en lo que seguramente haga. Porque la semana no solamente va a servir para preparar por lo deportivo el partido con España, sino por cuánto afecta desde lo anímico a algunos jugadores lo que pasó en el día de ayer. Porque el factor anímico, pensando en una última fecha de Copa del Mundo donde te jugás la vida para clasificar justamente a la próxima etapa, juega un rol para mí preponderante. Jugador que no esté en un 100% del punto de vista anímico, me parece que no puede saltar a la cancha el próximo viernes.
1: Ahí está la Rodrigo, un tema clave, ¿no? ¿Cómo reaccionan ante fallos garrafales algunos jugadores, bueno, ¿no? Igual siempre hablamos que el uruguayo se recupera, etcétera.
2: Claro, pero por eso, si estamos hablando de esa situación, que capaz que no estamos tan lejos de discrepar con Rodrigo. Ahora, el tema es que si estamos hablando de la parte mental, y hay varios jugadores que están afectados y que yo no sé si pueden desde lo mental recuperarse para encarar un partido como estos. A mí me da la sensación que, pensando por el rival que nos vamos a enfrentar, quizás Olivera pueda jugar, pero como lateral izquierdo, con Jiménez adentro. Es una intuición, con ningún sentido de información, porque el equipo recién volvió ayer en la madrugada acá a Playa del Carmen, y recién hoy a las 7 de la tarde va a tener un regenerativo. Ni siquiera vamos a ver nada, o podemos sacar conclusiones, a pesar de no ver el entrenamiento, porque no va a parar ningún equipo Bielsa. Pero me parece que puede ser una de las soluciones para tener mayor marca en el fondo, teniendo en cuenta el rival que nos vamos a enfrentar.
1: No, pero tampoco hay tanta cosa para cambiar, ¿no?
2: Tampoco hay tanta cosa para cambiar.
0: Bueno, ya sabemos
1: esto,
0: que
1: esto de Salazar que apuntaba a Diego, sí, puede ser en la zona ofensiva, pero igual
4: ya sabemos que de Arrascaeta y Araujo no van a estar, ¿no? Algo que nosotros marcamos desde el principio, ¿no? Sí. Mucha gente decía, ¿no?, que capaz que para el segundo, el tercer partido. Lo dijimos en el primer momento, que no iban a llegar Georgian y Ronald para, por lo menos, para la primera fase del Mundial. Ojalá lleguen si Uruguay avanza a los 16avos.
1: Sí, ahí entramos otra vez, si debió llevarlo o no debió llevarlo. Bueno. Si queda Uruguay eliminado prontamente, vamos a estar hablando de que fueron a pasear.
4: Dejamos un jugador, estamos hablando del carácter, ¿no? La falta de carácter, la falta de rebeldía, y dejamos afuera a Nández de la lista.
1: Sí, hay precisamente reclamos sobre esa situación. Perdimos muchas pelotas en el medio, los españoles son lentos, tenemos que jugar con cuatro en el medio, esa es la solución. Muslera y Olivera ya

0: Fueron, jugamos al 0-0 contra España. Josema tiene que jugar. Buen día, sigo afirmando y lo sigo diciendo. Lo inflan demasiado Valverde. Debería haber puesto a Rochet toda la semana el partido, esperándolo. ¿Y dónde están ahora los bielcistas? Hay algunos que son en broma, no los voy a compartir. Buenos días, gente. Soy de Argentina, me puse muy triste por el empate de la Celeste. Muy mal lo de Muslera ayer. Cuando no te da, no te da. Qué mediocre los jugadores. Contra España le ponemos un 9. Claro, la gente está caliente porque normalmente los uruguayos teníamos a Suárez y Cavani. Y los goles llegaban, ¿no? Como fuera, y si no generaba, se lo generaban ellos. Ahora hay que generarle. Y la verdad, como Uruguay no genera, entonces hay parte que es de los centrodelanteros y hay parte que son propias del funcionamiento del equipo. Yo creo que nadie discutía en el arranque el doble 9, parecía hasta como un cambio distinto en la filosofía de Bielsa. Bienvenida, vamos arriba, por fin cambió. En el segundo tiempo volvió con Viña, bien, sacó a Darwin, no estaba jugando, Viña se estaba metiendo, era importante. Ayer Viñas no jugó nada. Darwin entró y se hizo jugado por la derecha, después, bueno, se lo notó como que le costaba el partido. Queda Aguirre, no sé si debería jugar Aguirre, que es más para estar detrás del 9, pero bueno, es un futbolista que también ha entregado carácter y temperamento. Yo sé que necesitamos carácter y temperamento por esto de que la selección nos transmite poco, pero sobre todo necesitamos juego, precisamos juego. Eso es lo que me parece, no sé cómo la ven ustedes.
1: Totalmente. El carácter y la rebeldía tienen que estar siempre, y sobre todo en momentos de partido, ¿no? Como decíamos con Rodrigo, después del segundo gol, si las cosas no te salen desde lo futbolístico, y bueno, tenés que terminar con algún pelotazo, con algún central de 9, con tirarle la camiseta a Cabo Verde, cosa que ayer no pasó. Ahora, el tema es, en el global, el juego, claro. Lo que necesitamos es que los jugadores de buen pie que tiene Uruguay aparezcan, que el 9 tenga opciones, que los extremos puedan desnivelar en el 1-1, que le puedan llegar la pelota a los extremos, y son a los que menos culpo, porque Araújo y Canovio me parece que han sido los mejores de Uruguay dentro de este panorama tan oscuro que tenemos
2: en el día
1: de
2: hoy. Araújo ayer tiene un gol y una asistencia, y Canovio tiene el gol, las corría todas, buscó, encaró. Yo creo que es a los que menos le podemos reclamar del resultado de ayer.
1: Totalmente.
0: Sí, la gente, algún despistado pregunta dónde juega Uruguay el próximo partido, en Guadalajara. Ese será el sitio donde va a jugar Uruguay.
2: Viernes 9 de la noche.
0: Más postales, Rodrigo, de lo que te dejó el trabajo en zona mixta. Ya escucharemos a los jugadores en la segunda hora, pero quiero que me cuentes sensaciones, fastidio de los periodistas también que estaban ahí, entorno, salida de los futbolistas, cómo salió Muslera, ya contaste cómo salió Olivera.
3: Sí, bueno, los primeros dos en retirarse, Roberto, fueron Darwin Núñez y Ronald Araújo, que se retiraron 15 minutos antes del resto de sus compañeros. Hicieron el amague porque ahí pensamos que iban a salir todos atrás de ellos dos. Estaba prevista que 21:45 hora local se retiraran los jugadores por zona mixta. Se estaba trabajando por parte de la delegación, sobre todo de los encargados de prensa, para que salgan antes, y finalmente salieron 15 minutos antes, 21:30 se retiraron, pero como pasa habitualmente, ¿no? Se retira uno, y sacando el caso de Darwin y de Ronald, se retira uno y atrás se retira el resto. Bueno, salió Bentancur, que fue el designado para hablar en primera instancia, y atrás de Bentancur pasaron el resto de los jugadores, desde Josema Jiménez a Fernando Muslera y siguiendo por el resto. Hablaron solamente dos jugadores en zona mixta, el caso de Bentancur y Maximiliano Araújo. Después Canovio se detuvo a hablar con algún colega portugués y brasileño que estaba en la.
2: Pero Muslera también habló, Rodri.
3: Poca cosa más. Con la televisión.
2: Bueno, es parte de la zona mixta.
3: Con derechos. Bueno, con la televisión con derechos. Después con nosotros yo le hicimos la consulta y no quiso.
2: Uh-huh. Ah, no, pero lo que digo es que habló, o sea, no habló con las radios, pero habló en la zona mixta.
3: Otro jugador más. Claro. Y bueno, ese es un poco el panorama, Roberto, Diego, de lo que pasó ayer en zona mixta en el estadio.
0: Un tramo más de Bielsa, el último que me queda o que hemos rescatado de esta conferencia de prensa del técnico rosarino, más análisis del DT.
4: Mire, los errores que de organización, sobre todo, que comete un equipo, siempre son responsabilidad del conductor o del entrenador. Usted después me pregunta cómo se corrige. Bueno, las dos situaciones no merecen recetas mágicas, ¿me entiende? Son situaciones que en el fútbol suceden, pero no con frecuencia. Evidentemente pagamos un precio muy caro por esos. Cuesta muchísimo conseguir un gol y recibir dos goles que, como los que recibimos, ayuda a que un equipo que desde mi punto de vista tiene menos recursos que Uruguay se diga presente en el partido, ¿me entiende? Yo insisto, lo que nosotros no deberíamos, lo que pasó después del segundo gol, perdón, lo que pasó después del primer gol se evitaba manteniendo el protagonismo que habíamos sostenido. A lo mejor yo me equivoco, un señor dijo que fueron 10 minutos, yo creo que fueron más, y después del gol sí hubo una baja que se revirtió en el cierre del primer tiempo. Insisto, para mí el momento decisivo del partido son los 15 minutos iniciales del segundo tiempo, porque el rival, el mensaje que dio es tengan la pelota y evitamos el tercer gol. Y en ese no creamos peligro en esos 15 minutos y recibimos un gol. Esa es mi conclusión.
0: ¿Compartís, Marcelo, esto que dice Bielsa de que en esos 15 minutos el rival le transmitió tengan la pelota y evitemos el tercer gol? ¿O lo viste de otra manera?
1: A ver, es bravo desde arriba, pero el entrenador lo que marca es una postura que él tenía para poder trabajar el partido. Yo no vi más de, ¿qué fueron? 15 minutos. Yo creo que el mejor momento de Uruguay se da cuando logra el empate, que no se veía por ningún lado, esa es la verdad, porque en ese momento cuando logra Araújo la igualdad, no estábamos avasallando al rival, y después del gol de Araújo, ahí sí se da el mejor momento de Uruguay, donde llega el segundo gol de Canovio. Por ahí estamos hablando de 10 minutos. Yo estoy más con el que le dijo eran 10 minutos que con lo que él dice fueron más de 10 minutos. Por ahí el arranque.
2: Bielsa dijo 20-25.
1: Por eso, yo no vi 20-25. Yo no vi 20-25. Claros de dominio de Uruguay no los vi. No los vi. Porque reitero, a mí me da la sensación, sí, pudimos haber tenido alguna situación más que el rival. Pudimos haber tenido más que el rival. Y seguramente, si vamos a las estadísticas, a los números fríos, y capaz que tuvimos más situaciones que Cabo Verde. Ahora, también digo que no me dio la sensación que ayer hubiésemos merecido la victoria. Yo creo que el empate está bien. A pesar de que los goles nos los hicimos nosotros. El otro día, frente a Arabia, me fui con la sensación que se nos escaparon dos puntos. Que debimos haber ganado el partido. Ayer, y fundamentalmente después del 2-2, no me dio la sensación que Uruguay mereció la victoria. Es más, creo que lo mencionaba Diego, la última jugada es con Bentancur punteando la pelota, si no era el tercero, sí, estábamos hablando de otra cosa.
0: Tal cual. Mensajes. Dice Carmen, a España le ganamos porque somos charrugas. Sí. Lo que nos vamos a, agarrando.
2: Sigamos esa, agarrando
0: a la vieja historia.
2: Vale. Que con la camiseta se gana. Y...
0: Javier, muchachos, déjense de inventar cosas con esta selección sin corazón, llevar jugadores lesionados y otros que no están a nivel. Tres partidos y chau. Tenemos un técnico que no hace los cambios, igual que antes Tabárez. Se la ligó el maestro.

0: otro de rebote. Mal Bielsa, le erró en todo, citaciones, planteos, por algo nunca ha ganado nada. Primer gol se abre la barrera, responsabilidad compartida. El segundo, lo mismo, una burrada de Olivera y otra burrada de Muslera. Se hicieron dos goles, nos hacemos los goles nosotros. Bielsa se guardó un cambio, Canovio, Viña y Canovio. Titular, lo traes a Darwin y lo traes sin ritmo y no lo pones. Esto supongo que para el oyente lo que interpreto es Canovio y Viña, titulares. No abre la puerta para alguna variante contra España. Encima repite lo mismo que con Arabia, un equipo con menos poderío nos empata otra vez. Si Muslera no cometiera ese tremendo error, hoy estamos hablando de la victoria de Uruguay. Esta generación no reacciona, se resigna. Hablemos en serio, qué lindo sería tener a Forlán con Lugano, con Lugano y Godín como técnicos. Bueno, y después más mensajes. 9-5, antes de despedir a Rodrigo, porque Rodrigo está preparando el regreso para Playa del Carmen, 9-5. Tirame algo de Nacional, así también matizo antes de la primera pausa con algo de Peñarol, pero lo vamos a hacer en un rato. Voy a presentar a Nico Pirri con el título de los Carboneros.
1: ¿Cómo va? El saludo para todos.
0: ¿Cómo va, Nico? Títulos.
1: Bueno, Peñarol que esta semana entrena prácticamente todos los días en doble horario, a excepción del día viernes. Peñarol practicará toda la semana en doble horario, preparándose para lo que se viene, que obviamente va a ser el retomar el intermedio y tratar de conseguir el campeonato y de esa manera empezar a revertir todo lo malo del primer semestre. En un ratito hablamos de las altas.
0: En Nacional con Suculini trabajando otras incorporaciones, el equipo tricolor, vamos a desarrollar algo más, aunque hoy es un día que la gente está prendida con Uruguay, es el gran tema. Primera pausa, noticias y regresamos para seguir haciendo 100% deporte.

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0: La jornada mundialista de ayer se cerró con trasnoche y con la remontada de la selección de Egipto que se impuso a Nueva Zelanda 3-1. Hoy a las 2 de la tarde juega la Argentina frente a Austria, transmisión del equipo mundialista de Sport 890.
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0: 9:07 de la mañana en todo el país. 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

0: muchos mensajes en nuestro canal de YouTube. Soy argentino, creo que Uruguay tiene 4 mundiales. Ahora, dicho esto, tiene que empezar a ganar porque es obligación como grande, por lo menos entre los 4 mejores. Saludos. Aunque te quieras agarrar de la épica, la garra o lo que sea, la historia es 100% imposible ganarle a España con estos jugadores que tenemos. Es imposible. Los 4 mundiales no se discuten. Lo que no tenemos es un golero. Se olvidan que en 2010 Muslera no había jugado bien. De verdad, ya estoy resignado y solo espero que jueguen los mismos de ayer. Son los que tienen que estar en la foto final. Cambio de arquero, pide mucha gente, en fin. Sport 890 OK, nuestro canal de YouTube. La pregunta que me decía un amigo por interno, dice, che, seriamente, explíquenme si Uruguay le puede ganar a España. Es una de las preguntas que se hacen fundamentalmente. Y la traslado, Marcelo, a vos, a Diego. Si ustedes creen que Uruguay tiene posibilidades de ganarle a España.
1: Solo porque fútbol, de 10 partidos, España a este Uruguay nos gana 9. Capaz que podemos tener la suerte de empatar o ganarle el partido del viernes. Pero la brecha que hay entre lo que puede jugar un equipo y lo que está jugando el otro y el nivel al que puede alcanzar el otro es enorme, enorme, enorme. Esa es la verdad. Ahora, después, vamos, porque esto desde ahora y hasta el viernes lo vamos a escuchar, que la camiseta, que la historia, que el peso, que un montón de
2: cosas. Es lo que venimos escuchando hasta ahora, Marce.
1: Ya está.
2: Y no pudimos con Arabia y con Cabo Verde.
1: Claro,
2: fútbol. Pero ¿cuáles son los argumentos para pensar que le podemos ganar a España? ¿Qué fútbol, qué deporte? ¿Ese es el argumento de peso?
1: Ninguno. No hay argumento futbolístico. No hay un argumento futbolístico que podamos decir que nosotros tenemos la posibilidad de ganar la España. Después, si se da, y bueno, la gente después, viste, se mete todo en la coctelera y te vieron que pudimos ganarle, y capaz que te levantás, porque si lográs meter ese batacazo, cambia todo desde lo anímico. Ahora, futbolísticamente hablando, no hay un solo argumento que nos permita pensar que el viernes nosotros le vamos a ganar a España.
0: Bueno, yo lo que digo es, ¿cuál es la verdadera cara de la selección, no? ¿Cuál es nuestra selección? No es la del principio del proceso, ni
2: la
0: hablar.
2: La cara de la selección es la última de los 2 años y medio que llevamos deambulando por la cancha.
1: Roberto, ¿cuál es la versión, la cara de la selección? Esto no es de un día. Esto no es de 3 partidos. ¿Te fijás los números? Hace 2 años que es en picada. En picada. De repente con alguna cosa en algún partido puntual. Pero esto ha sido tan nefasto que empezamos allá arriba y estamos acá abajo desde hace un buen tiempo. No pasamos por un término medio. No hubo una regularidad en el
0: Yo preguntaba todo este eso proceso. Porque, digo, la primera cara de la selección capaz que le hacía partido a España. Esto es muy difícil, ¿no? Es
2: bien, muy cuesta arriba. No lo que vimos hablando, ayer de... No podemos seguir hablando de lo que pasó hace
0: supuesto,
2: casi 3 años,
0: muchachos. Por supuesto.
2: 3 años. No, pero hace
0: no Cabo Verde, porque lo hago para traerlo la realidad que hoy estamos viendo del equipo, ¿no? Un equipo que de aquella época perdió jugador.

0: jugadores, ha perdido competencia, ha perdido ritmo futbolístico, ha perdido ideas, porque también creo que el entrenador se ha desnorteado en la utilización de algunos futbolistas, no ha sabido cambiar. Ayer España regaló un partido bárbaro, ¿no? Su mejor cara. Ahí España dio el paso después de un partido en falso contra Cabo Verde, masacrar al rival que tenía encima, ¿no? Uno podría hacer la comparativa, decir, bueno, nosotros con Arabia también transformamos en figura al arquero, si entraban todas, capaz que era un resultado abultado. No pasó eso, ¿no? Y el arquero cimentó un empate 1-1, que creo que termina siendo justo, porque Uruguay había jugado mal en el primer tiempo. Acá nosotros...
1: Lo que pasa es que la diferencia es que vos no arrancaste bien y empataste el primer partido. España no consiguió el resultado, porque yo creo que sí mereció ganar la Cabo Verde, pero empató el primer partido. Ahora, ya después, el Mundial no te permite fallos. Entonces, si vos en el segundo partido te enfrentás a Cabo Verde, habiendo empatado el primer partido, tenés que salir a comértelo. Y tenés que ganar con autoridad, y tenés que ganar con una diferencia clara.
2: Mirá que ayer Cabo Verde salió con una postura diferente a cómo salió a jugar la España, ¿eh? Ayer Cabo Verde jugó de otra manera como le jugó a España.
1: Pero qué tan diferente, Diego. Bueno, qué tan diferente.
2: Yo lo vi mandarse mucho más al ataque de lo que se mandó contra España, Marce.
1: Porque tuvo un poco más la pelota, en el sentido de que España en el primer partido tuvo una posesión prácticamente de un 80%.
2: Mirá que contra España Cabo Verde llegó una vez al arco rival. Una vez.
1: Sí, pero ayer, de verdad te digo, está bien, tuvo un poco más la pelota, pero yo no vi una postura tan diferente. Lo que, por ejemplo, no vi la línea de seis, salvo en el final, ¿no? Porque contra España los dos extremos se metieron en una línea defensiva. Pero la verdad, o sea, yo le atribuyo más cosas a no méritos de Uruguay que a los méritos que pudo haber hecho.
0: Igual ellos con la línea de seis te llegaron una vez y casi te hacen el gol, ¿no?
1: Sí. ¿No? En el final.
0: Yo creo que tiene Cabo Verde tiene algunos jugadores interesantes como para subestimar o como para... Supongo que ellos tienen derecho a decir el discurso de un país con 150.000 habitantes, está haciendo historia en el Mundial, tiene chance de clasificar, le queda... creo que Arabia es el rival más débil del grupo, ¿no? Podemos compartir, le queda la chance de jugar contra el rival más débil del grupo, tratar de tentar la clasificación, que sería historia. Entonces ese discurso que tenemos nosotros cuando decimos somos 3 millones, qué barbaridad lo que logramos. Fíjense lo que son ellos, ¿no? Y logran trascender en un Mundial donde... prácticamente todos pensaban que iban a ser goleados, sí. Y eso no pasó, no ocurrió. Entonces, a veces livianamente hablábamos de esto, de los merecimientos, mereció, pudo, debió, si entraba esa, el gol que erró Canovio en esa corrida espectacular, qué macana, pudo ser otra la historia. La historia es la que es la que se escribe, es la de un equipo de Uruguay que no pudo ganar frente a los dos rivales más débiles. Vuelvo a insistir lo mismo, porque mucha gente lo trae en los mensajes. Tirábamos cohetes hoy, ayer o en el momento del sorteo. La misma situación hubiera sido si nos tocaban Arabia y Cabo Verde. Pero bueno, en este Mundial donde hay selecciones que entran por la ventana, porque hay diferencias importantes con algunas selecciones, el equipo compatriota ha dejado pasar la oportunidad de llegar a esta instancia, porque todos decíamos que íbamos a llegar clasificados, ¿o no? Que íbamos a tener los 6 puntos. Y España también. Y que íbamos a definir el primer puesto. Hasta especulábamos con la posibilidad de diferencia de goles. A ver cuánto les hace España, cuánto le hacemos nosotros.
1: Sí.
0: Nada de eso. Nada. Sí. Nada de nada. Entonces ahora hay que empezar a construir a partir del próximo partido. Y para mí hay que empezar a construir a partir de cambios. Como decían ustedes, hoy no vamos a ver nada. ¿Qué veremos? Un movimiento con los sparring. Vos que estás ahí en Playa del Carmen. No sé si hay hoy entrenamiento a puertas abiertas.
1: Hay 15 minutos a las 7 de la tarde, hora de Uruguay, las 17 de Playa del Carmen, pero va a ser un regenerativo, van a ser algunas pasadas y no vas a ver absolutamente más nada. A partir de mañana yo creo que se va a empezar a ver una idea de lo que puede plantear Bielsa para el partido contra España el viernes en Guadalajara.
0: Vamos a matizar escuchando futbolistas y viéndolos en acción en la zona mixta en el momento que se retiraban. Sebastián Cáceres, así habló el zaguero que la verdad jugó bien. Ha sido de los mejores jugadores de Uruguay en este Mundial. Acá está la palabra de Cáceres.
3: Obviamente para el partido de hoy queríamos ganar el partido para ya jugar el último partido con más tranquilidad contra un rival que

0: pues sabemos que es difícil y bueno, nada, no se pudo concretar, nos faltó contundencia en ambas áreas, ¿no? Porque llegamos mucho, convertimos poco, nos llegaron poco y nos hicieron dos goles, entonces creo que pasó más que nada por ahí.
1: Por acá, Joaquín Pisa del Observador. Ahí. Ahí, perfecto. Por acá, Joaquín Pisa del Observador. Seba, ¿qué pensás que faltó en la parte defensiva? ¿Qué pensás que falló en la parte defensiva en este partido?
0: Nada, como dije recién, capaz que contundencia, porque nos llegaron muy poco. Si bien predominamos con la posición de balón, todo el tiempo atacando, todo el tiempo intentando nosotros, si bien sufrimos algún que otro contragolpe, porque es parte de cuando uno propone y estar encima, pero nada, creo que es más nuestro que virtud de ellos, porque pasaron más por errores nuestros que por otra cosa.
2: Muy bien, la valoración de Sebastián Cáceres. 9:15 de la mañana pasaditas. Voy a hacer otra pausa y seguimos charlando con Diego, sí. Con Marcelo. La verdad, el estado de calentura es importante, porque somos futboleros y porque nos encanta que Uruguay le vaya bien, pero la verdad no vemos una salida en este momento. Ojalá que después nos equivoquemos y estemos todos contentos el sábado. Cuando hagamos nuestros programas y nuestras conexiones o apenas en el postpartido cuando estemos preparando el después, ojalá, porque eso sería darle una vida más a Uruguay, que la tiene que pelear. Hoy a las 2 de la tarde arranca la jornada mundialista con Argentina-Austria. Vamos a estar contando el partido a través de Sport 890. Hoy juega Francia su partido frente a la selección de Irak, y un lindo encuentro Noruega-Senegal, ¿no? De eso también vamos a estar hablando. Vamos a tener más testimonio de futbolistas. Estamos haciendo 100% deporte a través de Sport 890, a través de nuestro espacio en X, nuestro canal de YouTube Sport 890 OK y a través de Antel TV.

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12: La señal indicará las 19 horas, 28 minutos, 0 segundos. 1928. Linda ciudad, Ámsterdam, ¿no? La señal indica.

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0: 9:25 de la mañana, estamos haciendo 100% deporte, leyéndolos en Sport 890 acá, nuestro canal de YouTube, esperando a Mauro. Ya vamos a matear con Mauro como todas las mañanas. Y por supuesto, les quiero comentar que la pelota empieza a rodar y la emoción se vive en cada encuentro. 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

0: Puesto 60 del ranking, no seas malo. Uruguay clasificar tercero, 48, selección B o clase C. Una idea, Bielsa lleva mucho dinero y es el peor DT de la vida de Uruguay. Aguante este mundial, gracias a sumar más equipos vamos a clasificar en la hora, mirando otro partido con la calculadora en la mano. Hoy usted qué opina, solo mensajes y llamadas a la gente, que se desahogue. Bielsa, bueno, esto ya es un chiste, ¿no? ¿Por qué no puso la heladera en la barrera? Tenemos jugadores, no tenemos equipo, fin de un ciclo, caro, innecesario. Debe dirigir un uruguayo, volver a las raíces. Yo comparto, yo creo que hay muy buenos técnicos uruguayos. Pero tampoco cuestionaba que en su momento lo contrataran, me parecía un lujo para Uruguay tener a Bielsa. Después habló la cancha, habló el proceso. Todavía igual no está terminado, ¿no? Esperemos hasta el viernes. ¿Para qué llevó a Pelistri y Aguirre si no los pone? Bueno, ahí puede haber algunas alternativas de cambio. Nico de la Cruz, así habló. Calculadora, volví. En la pantalla de nuestro canal de YouTube está nuestra famosa y querida calculadora. Hubo muchas memes, ¿no? Después del partido. Algunas que son de consumo interno, porque la verdad que son fuertes, ¿no?
1: Son fuertes.
0: Acá Nico de la Cruz.
2: ¿Qué le faltó a Uruguay hoy para poder conseguir el resultado que tuvieron?
3: Primero que nada, buenas noches. Nada, me faltó meterla adentro. La verdad que estamos en una situación al cual no la imaginábamos. En estos dos partidos no pudimos concretar todo lo que realmente el equipo puede dar. Situaciones del fútbol, obviamente. Todos los partidos son sumamente difíciles. Y bueno, ahora a trabajar, a echar la cabeza y seguir para adelante, que todavía nos queda un partido muy importante.
4: ¿Otra pregunta?
5: Hola. Rafa Fernández de Onda Cero de España. Quería preguntar, ¿queda el último partido con España? ¿Cómo habéis visto hoy a la selección española? ¿Qué esperáis de ese partido con España?
3: No, sabemos la cualidad que tiene España, de sus individualidades. No, ahora es momento de agachar la cabeza, trabajar individualmente, cada uno hacer su autocrítica, comer mierda, como decimos en nuestro país, y afrontar el próximo partido de la misma manera, o quizás con algunos ajustes que tenemos estos días para trabajar.
0: Muy bien, 9:28, hago la pausa y viene Mauro para matear conmigo y con Sansó. Vamos a estar en esta ronda de opiniones aquí en 100% Deporte para encarar la última media hora. Ya volvemos.

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0: Bueno, vamos a abrir nuestro espacio mateando con Mauro, junto con Mauro y con Marcelo Sansó, así que te paso el mate, Mauro, bienvenido. Buen día, arriba.
1: Hola Roberto, ¿cómo les va? Un placer de saludarlos. Ahí, abrazo ahí para también para Diego, que tengo que
2: mateando con Mauro.
1: Escuchando por ahí, para todos los compañeros, para Marcelo. ¿Cómo están?
0: Bueno, te podrás imaginar, ¿no? Hay mucha desazón. Ayer te escuchaba durante el comentario final, después tuve la oportunidad de verte en The Sports, en la salida, seguí escuchando a los compañeros. Creo que el fastidio es generalizado, ¿no? Y bueno, hago partícipe también a Marcelo de este tramo, pero sobre todo queremos tus vivencias, tus sensaciones. Recuerdo que en el momento del gol, del segundo gol, hiciste como una alusión a esos partidos que jugás en el fondo de tu casa, o en la playa, o en la liga universitaria, o con tus amigos, de tocar la pelota como si fuera un globo, ¿no? Yo creo que hay errores que en un mundial son imperdonables, ¿no? Entonces no hay manera de levantarse, sí, con

0: ese tipo de errores en partidos muy ajustados.
1: Bueno, Roberto, yo creo que obviamente estando ahí en el estadio, en el partido, viendo un poco la desazón, ¿no? Porque a veces uno está, claramente con la selección nos pasa a todos, estamos todos trabajando, pero sí estamos con un impulso pasional, porque estamos queriendo que a nuestra selección le vaya bien, viendo el espectáculo que le dio la gente, que nuevamente cerca de 40.000 personas, o sea, había ayer 38.000 uruguayos en el estadio, viajaron no solamente gente que vive en Miami, viajaron de toda parte de Estados Unidos, viajaron de Uruguay, viajaron de otros países del mundo, porque es lo que genera un mundial con su selección. Pero más allá de esto, estar en esta situación, que nos quede esta posibilidad, que está bien, nos podemos aferrar a lo histórico, a que cada vez que Uruguay está con la soga al cuello ha demostrado históricamente que puede salir. Yo no lo descarto. Lo que digo, Roberto y Marcelo, es que hoy argumentos futbolísticos no hay nada. El equipo no está funcionando, el equipo tiene momentos, tiene algunos, algunas situaciones para resaltar, porque ayer Uruguay da vuelta en pocos minutos un partido que había jugado muy mal, porque la verdad que el primer tiempo, una vez más, fue malo de Uruguay, pero el mérito había sido, bueno, reaccionar, lo dio vuelta en el final del primer tiempo y en los descuentos con los goles de Araújo y de Canovio, y cuando todos nos imaginábamos que el segundo tiempo, bueno, Uruguay iba a tratar de ratificar ese triunfo, que tuvo un arranque ahí con tenencia de pelota, pero un toqueteo intrascendente sin ningún tipo de profundidad, pero mientras Cabo Verde no nos atacara, nos dejaba tranquilos. Ahora, el error que se comete en un outball propio, en tu propia cancha, con esa pelota que tira Matías de los Santos y esa situación Matías de Olivera. Muguera, que salgo, que no salgo, que estoy a media distancia. Matías Olivera, perdón. Olivera para Muslera, yo creo que la mayor responsabilidad es de Matías Olivera. Él es quien da un pase imposible de dar en ese sector de la cancha hacia el medio, y Muslera, que deja un poco las dudas. Ya había dejado mucha duda Muslera el primer gol, ¿no? Porque también tenemos que decir las cosas como son. Uruguay tiene un gran arquero, pero ese arquero de Estudiantes de La Plata no lo hemos visto todavía en la Copa del Mundo. Entonces, hay jugadores que no están funcionando. El equipo no está dando la talla. Y estamos golpeados y estamos con esa sensación, Roberto, Marcelo, de que es insólito que Uruguay esté viendo a ver si puede clasificar como tercero en un Mundial de 48, donde hay muchas selecciones que vienen simplemente a pasear, a disfrutar de que juegan la Copa del Mundo. Entonces, estamos en una situación muy delicada, muy delicada. Entiendo que si se diera lo que todos esperamos, que es una victoria con España, ojalá, ahí empieza otro Mundial para Uruguay. Pero hasta el momento, lo de Uruguay en el Mundial es muy malo.
2: Claro, pero hay que agarrarse de lo que vos decías, ¿no? No hay un solo argumento, y lo conversábamos también con Diego y con Roberto más temprano, Mauro, no hay un solo argumento futbolístico que te permita pensar que Uruguay le va a ganar a España. Por supuesto que después está en todo el abanico de posibilidades, porque Uruguay hoy está con 2 puntos y prácticamente eliminado de la Copa del Mundo. Pero también tiene chance hasta de ser primero si le gana España, de ser segundo, tercero y clasificar en un grupo con Cabo Verde y con Arabia penando hasta la última fecha. La realidad es que el equipo no termina de fluir futbolísticamente hablando. Yo creo que fueron 10 minutos los que por lo menos hubo esa sensación de empataste, fuiste a buscar el segundo, lo conseguiste. Se terminó. En la segunda parte fue más de lo mismo, de lo malo que había mostrado durante gran parte del primero.
0: Sí, sí. Yo creo que a veces apelamos o apelan los hinchas a Mauro, a la épica, a la garra, todas esas cosas que normalmente tenían los equipos uruguayos. Pero bueno, son de esas situaciones donde uno puede afirmar que si Uruguay le gana a España es un accidente, ¿no? Por lo que se han visto en las propuestas, ¿no? En la cancha. Te voy a introducir en el tema Valverde, ¿no? Acá en Uruguay la gente está como esperando ese gran partido de Valverde que no llega, ¿no? Y no, capaz que no fue de los peores, pero la calidad de futbolista que tiene Valverde hace que uno espere que sea no solo el líder del equipo, sino el que nos pueda definir algún partido, ¿no?
1: Sí, totalmente. Creo que Valverde, lo que pasa es que Valverde no es un centrodelantero, es un mediocampista. Tuvo ahí algún disparo, tuvo alguna intención. Desde el punto de vista actitudinario, nada para reprocharle, no está jugando bien. Esa es la realidad. Tiene ráfagas, pequeños momentos, pero no hay una aparición de un Valverde cargando con el equipo.
2: Tiene que asumir mucho más.
1: Sí. Lo que pasa es que lo que tenemos que darnos cuenta es que Valverde es un gran jugador de fútbol, pero yo no sé si él puede ser el líder del equipo. Claro, juega en el Real Madrid, es el capitán, las miradas están sobre él, pero sus características son para ser el líder. Mirá lo que te digo, yo veo mucho más líder futbolístico a Uruguay a Rodrigo Bentancur que a Valverde. Y Valverde, Bentancur en silencio, ayer tuvo que jugar con una amarilla, que le sacaron bien la amarilla, pero un error de una pérdida de Maxi Araujo, que a partir de ahí viene aquella jugada de Arcanjo, no le quedó otra a Bentancur que bajarlo, lo amonestaron, jugó todo el partido amonestado. Y yo lo que veo es que Bentancur carga con el equipo. Pero hace años que veo que Bentancur carga con el equipo. Pero hay varios jugadores que no funcionan. Yo creo que como equipo, como no tenemos una gran estrella, salvo creo que Valverde sí, pero no hay un goleador, un jugador que te rescate con alguna pelota dentro del área como teníamos antes, estamos muy aferrados a que lo colectivo funcione. Y la realidad es que lo colectivo tiene pequeñas ráfagas. Está bien, pero no estamos funcionando.
0: Marcelo, dale.
2: No, perdóname, Mauro. Lo colectivo no funciona y las individualidades tampoco salvan al colectivo. Ahí está, estamos en ese problema. No funcionás como equipo, colectivamente hablando. Tampoco tenés individualidades que salven a ese colectivo.
0: Sí, lo que pasa es que Uruguay, Mauro o Marcelo, sí, hoy no genera. Entonces, por un lado, no tiene centrodelanteros que se autogeneren o que estén tampoco en un buen momento, ¿no? Viña jugó bien el primer partido, ayer jugó mal, Darwin parece no estar, Aguirre no da ni para juzgarlo, ¿no? Con lo que estuvo en la cancha, pero después hay todo un tema de gestación. Uruguay llega como revolviendo, ¿no? A las posibilidades. Fíjate que el gol de Araujo llega tras un cabezazo de un defensor de Cabo Verde, queda en el palo, el rebote, la zambullida. No son jugadas concebidas colectivamente, ¿no? Uruguay como que tropieza para llegar al arco ajeno.
1: No, y además hay, también está la propuesta de Cabo Verde. En determinado momento arrancó el segundo tiempo, vos lo decías en el relato, Uruguay estaba ganando, pero no cambiaba la propuesta, tratando de tener un bloque defensivo. Pero Cabo Verde nunca renegó a atacarnos, a buscar nuestros errores, a tal punto que en algún momento hasta nos pudieron ganar, sí, seamos claros. O sea, le faltó resolver alguna jugada. Yo creo que no hay sociedades adecuadas en Uruguay, no hay definición, no hay quien nos rescate, no hay un zaguero como en otros tiempos que de repente en una pelota quieta se levante dentro del área, te metan un cabezazo y te conviertan un gol. No tenemos eso, ¿no? Entonces estamos basados, esperanzados en algo colectivo, que ahí voy al técnico, que la verdad, no, solo el segundo tiempo contra Arabia Saudita, después poco y nada. No estamos hablando de que ya estemos eliminados. Estamos al borde del abismo. Esa es la realidad. Todavía queda alguna esperanza, alguna expectativa. Ojalá apelando a todo. Lo anímico, el ímpetu y lo futbolístico. Porque vamos a jugar contra una selección que es una de las mejores del mundo. Que tuvo un accidente con Cabo Verde, pero que ayer ya puso las cosas en su lugar. Le hizo 4 goles a Arabia Saudita. Yo miraba los goles de España. Nosotros no le ganamos a esa selección de Arabia Saudita. O sea, hay selecciones que son insólitas. Arabia Saudita es mucho menos, por lo menos después le podrá ganar a Cabo Verde, pero bastante menos que Cabo Verde, por lo menos lo mostrado contra nosotros. Y nosotros a Arabia Saudita no le ganamos. Entonces, sí. Es una situación delicada, preocupante.
0: Y hay que cambiar mucho.
1: Veremos.
0: Hay que cambiar mucho, hay que buscar otra oncena. Tenemos como para cambiar, capaz que no nos da, capaz que es esto lo que tenemos.
1: Yo creo que hoy surgen interrogantes desde el arco y varios puestos, ¿no? O sea, y lo digo con todo respeto por Mulera, pero esto es un mundial. Entonces, si no se está pronto, o tuviste una mala actuación, si el lateral derecho, si Darwin Núñez jugó mal el primer partido y salió, Y bueno, y si Mulera no está brindando la seguridad, no sé si ya no tendría que atajar Rochet, eso por un lado, respetando muchísimo a Mulera, pero no está, no ha dado la seguridad que estábamos esperando. Yo creo que habrá que ver cómo está Josema, pero jugamos un partido contra España. Si Josema está bien, yo lo mando a la cancha. Ugarte no me gustó ayer. Yo creo que es para De la Cruz. Y lo otro que yo analizaría, si no tiene que jugar Brian Rodríguez, ¿no? Que a propósito, claro, ayer entró tardísimo. Tardísimo. O sea, 37 minutos de segundo tiempo. Muy tarde.
0: Sí. Marcelo, yo sé que hay un equipo que va a armar Bielsa, que más o menos uno imagina que no va a tener demasiados volantazos, y un equipo que armaríamos nosotros. Yo estoy en la línea de Mauro, la presencia de Josema, si está en mínimas condiciones para jugar sería vital, sobre todo porque Uruguay, sí, no tiene un jugador de ese temperamento que contagie, ¿no? Y de ese rol de liderazgo. Después hay nombres que aparecen, el de Brian, Salazar ni siquiera lo tiene en cuenta, ¿no? Pero y quién va de nueve, ¿no? Yo creo que Viñas ya probó Darwin, capaz que es la hora de Aguirre, pero vos, ¿cuál sería tu equipo, Marcelo?
2: No, yo te decía más temprano, ¿no? Creo que se impone, si está bien José María Jiménez, que arranque en la saga con Cáceres. Yo pondría a Olivera de lateral izquierdo, por más que entiendo el error que tuvo ayer y que nos termina costando el partido. Pero me parece que puede llegar a tener más marca y puede controlar a los extremos de España, porque carga mucho España por ahí. Yo no sé si va a jugar Yamal, porque España ya tiene la clasificación asegurada, no así el primer puesto, y yo creo que España va a salir a buscar el primer puesto, o por lo menos no correr riesgo de ser segundo en este grupo y tener que chocarse con Argentina en 16avos. Entonces, me parece que Olivera puede ser más marcador de los que hoy tiene el técnico, o del que tiene el técnico, porque es Sanabria o Matías Olivera, porque Viñas no está y porque Piquerés todavía no pisó la cancha, y uno entiende que es otro de los jugadores que lamentablemente no estaba para jugar. Y después en la mitad de la cancha yo creo que el rendimiento de Ugarte, y me duele muchísimo, pero no justifica en este momento la titularidad. No sé si es un partido para que la mitad de la cancha la armemos con Valverde, Bentancur y De la Cruz. Ahí puede estar la posibilidad de Emiliano Martínez, que pueda tener también orden y marca, pero claro, también es difícil pensar que de la nada y sin minutos aparezca un jugador en un partido tan importante como este, ¿no? Pero la mitad de la cancha hay que reformularla de alguna manera.
0: Bien, busco tus últimas reflexiones, Mauro, antes de liberarte en este espacio mañanero.
1: Bueno, sí, comparto ahí lo de Marcelo, de Olivera, de lateral izquierdo, es una buena posibilidad, y Josema pasar a la saga, ¿no? Además de lo que yo te dije. Nosotros ahora, mirá, Roberto, estamos en un ratito ya yéndonos al aeropuerto para volver de aquí de Miami a Playa del Carmen. El jueves vamos a estar viajando a Guadalajara para el partido del viernes. Pero bueno, creo que llegó un momento de mucho diálogo del técnico, de los jugadores para adentro. Acá hay mucha gente decepcionada. Mirá, Roberto, Marcelo, ustedes lo saben muy bien. En un mundial el clima es de fiesta. Generalmente hay la gente se emociona por ver a su selección, más los uruguayos, gente de todas partes, ¿no? Gente que manejó 25 horas ayer, decía una persona, 25 horas manejando para poder ver a Uruguay. Ayer muchos uruguayos silbaron al equipo. En un mundial que generalmente todo es clima festivo. Muchos uruguayos silbaron al equipo en cuando estábamos perdiendo, y después cuando se venía el tramo final del partido y cuando terminó el partido, una silbatina profunda, que no es común, que no es normal. Y esto es lo que yo siempre digo, ¿no? Cuando habla el soberano, podemos opinar cada uno lo que sea, pero el público, la gente, ayer en un gran número terminó silbando al equipo. Lo saben los jugadores, tienen una gran responsabilidad. Son buenos jugadores todos, pero no puede ser que estemos en un campeonato del mundo de 48 selecciones al borde del abismo. ¿Estamos a tiempo? Claro que sí. Ojalá nos regalen un gran partido y podamos clasificar y a partir de ahí empezar de cero y hacer otro mundial. Pero por ahora el equipo está fallando.
0: Bueno, Mauro, buen regreso a Playa del Carmen. Marcelo, también te libero. Te reencontrás con Gorsi en Usted Qué Opina. Hago una pausa y volvemos a 100% Deporte.
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0: 3 para las 10 de la mañana, así habló Rodrigo Bentancur.
1: Y a ver, no es el resultado que buscábamos ganar, que la verdad. Pero bueno, se rescató un punto. Ahora recuperar y vamos a ir a ganar contra España.
2: ¿De dónde se agarran para ganar a España?
1: De las cosas buenas que hemos hecho. Hoy, nada. El fútbol pasa por estos detalles que hablamos la otra vez y otra vez tuvimos la mala suerte un poco en contra. Ahí está. Lo bueno que creamos y volvimos a crear muchas chances como contra Arabia, así que nada, agarrarnos de eso y ahora, como dije, recuperar y ir a ganar otro partido.
3: Rodrigo, ¿se habla un poco de que se generan tantas situaciones capaz que no se convierte en lo que se podría haber convertido?
1: Sí, obvio que se habla. Pero bueno, lo he dicho, es fútbol, ellos juegan también y está, la verdad que hoy ellos defendieron impresionante. Así que nada, tendríamos que haber convertido más, sí, pero bueno, nos agarramos de las cosas positivas que hicimos para pa trabajar contra España ahora de la mejor manera.
2: Rodrigo, ¿cómo te va para Bolivia? ¿Cómo se maneja esto en el vestuario? ¿Cómo se
1: pasa
2: también la
1: página? ¿Puede ser Fernando? Y sí, no queda otra. Hay que pasar de página y como dije, no se perdió. Se rescató otro punto, así que nada, ahora como vamos a recuperar la mejor manera y vamos a ir a buscar los tres puntos de la página.

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Muy bien, ya arranca usted. ¿Qué opina en la radio deportiva del Uruguay? Con gusto los reencuentro hoy para contarles Argentina y Austria a las 14 horas en Sport 890. Germán Sodano en la puesta al aire, Gastón González en la dirección del streaming, Alejo García en la producción periodística. Con mucho gusto, junto con Marcelo, Mauro y Rodrigo, hicimos 100% deporte. Que pasen muy bien.

0: hay hinchas racionales.
1: Pero yo creo que el mejor premio que tú tenés es que es el programa con más audiencia de todo el país.
0: Y otros fanáticos.
2: Pero todavía no pudimos. Hoy hay que dejar el corazón. Hoy hay que dejar el alma. 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

0: Bienvenidos amigos a una nueva emisión de Usted. ¿Usted qué opina? Está tremendo esto, ¿eh? ¿Cómo encarar un programa luego de un resultado como el que tuvimos con Cabo Verde? Está con nosotros un campeón de América del Mundo con Nacional, campeón de la Copa de Oro con Uruguay, campeón de América con Uruguay, el Tola Luzardo. ¿Qué tal, Arsenio? ¿Cómo te va?
1: Hola, buenos días. Un placer estar aquí compartiendo contigo y con los amigos uruguayos.
0: Bueno, hay algunos uruguayos acá que van a ir pasando, porque yo tengo acá un consultorio. Sosita me acaba de escribir que está cerquita acá y ya viene.
1: Bueno, lo estamos esperando.
0: ¿Jugaste con él o en contra
1: de
0: él?
1: Jugué en contra de él antes de irme para España. Y después, cuando él estuvo en Zaragoza, también tuvimos un enfrentamiento. Pero bueno, fueron pocos.
0: Ahora vamos a charlar con él también cuando llegue. Hay algunos, están mezclados, hinchas de Peñarol, hinchas de Nacional, que han venido hasta aquí. Estamos en la Criolla Food Market, En la Criolla Food Market, en el 1932 de la 163 Street, en noreste de Miami Beach. Y aquí estábamos, como lo hemos hecho más de una vez, acompañándolos para hablar de fútbol. Y yo estaba escuchando muchos de los comentarios que se estaban haciendo por parte de nuestros compañeros hoy temprano. Acá el tema no es solamente quién tiene la culpa, porque siempre los uruguayos tenemos ese tema. Nunca, el rival nunca juega mejor. Siempre es, se acostaban tarde, están peleados entre ellos, salieron de farra. Entonces, claro, lo que pasa es que no les importa, lo único que importa es la plata. Como que te hace bien perder, sería una locura, ¿no? Si lo único que te importa es la plata, te haría bien ganar. Acá el gran problema no es que perdimos contra Argentina, contra Brasil, contra Alemania, contra Francia. Empatamos con Cabo Verde, empatamos con Arabia Saudita. O sea, no hay ningún análisis, por más que lleguemos a la conclusión de que nuestros jugadores son todos espantosos, los de Arabia Saudita y Cabo Verde son más. A ver si me explico, son más espantosos. ¿Se entiende? No es que perdiste con Portugal en el mejor momento de Cristiano Ronaldo y decís, ¿qué querés? Era Cristiano Ronaldo, ¿cómo lo hacemos para...? No, no. Acá nosotros empatamos dos partidos contra nadie. ¿Vieron la canción que se dice, la canción esa que dice que los jugadores, a ver si meten un poco de actitud porque no están jugando contra nadie? Ayer venía como anillo al dedo, porque no están jugando contra nadie. Daba ganas de hacerse hincha de Cabo Verde porque es simpático, pero todo lo que quiera. Va a durar tres días más en el Mundial, sabemos cómo es esto. Entonces, si Uruguay tiene jugadores que son mejores que ellos, no digo que son mejores que los de Francia, no digo que son mejores que los de España, digo que son mejores que los de Cabo Verde, Arabia Saudita.

0: le tenemos que pedir a la selección uruguaya? ¿Qué le tenemos que pedir al técnico Bielsa? Que les transmita algo. Yo me tomé la molestia, de analizar, porque la historia de Bielsa es siempre la misma. Los primeros 4 o 5 partidos, los primeros meses en Chile, en Argentina y ahora en Uruguay, son fantásticos. Le ganan a todos. Hasta que llega un momento que no da con la tecla. Pero como tenemos la idea de que es Freud, que es Einstein, que es el inventor de la pólvora o de la penicilina, todo lo que mejor hace son las conferencias de prensa. Es un genio. Es más, yo quiero que Bielsa sea el asistente de video, el video asistente, ¿viste? Esos que agarran la computadora y te analizan el partido. $1,500 por mes, muy buen sueldo y está bárbaro, pero le pagamos 4 millones, gana más que Scaloni, gana más que el técnico de Brasil hasta que llegó Ancelotti, el único técnico. Le pagamos la fortuna que Uruguay no tiene porque trajimos a alguien que iba a hacer algo diferente. Y la verdad, con cualquier técnico de primera, de segunda o de tercera división del Uruguay, hubiésemos hecho un partido parecido. Si Valverde le mete el gol de tiro libre, ganamos. Si la tira para afuera, empatamos. Y si nos comemos un gol, perdemos.
1: Es caro, innecesario. O sea,
0: lo puedo, exactamente. Yo había dicho cuando llegó el primer día, en la primera conferencia de prensa, que es caro, que es innecesario y que era irrespetuoso, porque entró llevándose al mundo por delante, insultando a todo el mundo. Pero yo ya lo de irrespetuoso lo saqué. Él no es irrespetuoso. Él es tóxico. Lo dijo él, no lo dije yo. Es tóxico. Él dijo, los jugadores cuando vienen a mí se van peor de los que llegaron. Y yo estoy de acuerdo con Bielsa. Cuando vienen a él, se van de peores que los que llegaron. Entonces yo me tomé la molestia. Miren que Uruguay le puede ganar a España. Después de ganarle a España, le podemos ganar a Argentina. Le podemos ganar a Alemania, a Francia, a Portugal y salir campeón del mundo. Ahora, lo que estamos analizando es lo que pasó para atrás, no lo que creemos que podría llegar a pasar. Nosotros podemos ganarle a todos y vamos a salir a festejar por el 18 de julio. Pero hasta ahora, y ya voy a incorporar al Tobola y a la gente, hasta ahora lo que está pasando es lo que vemos. Y lo que vemos fue desperdiciar el partido con Arabia Saudita, desperdiciar el partido con Cabo Verde y tratar de buscarle la vuelta. 26 jugadores viajaron. No puede, yo no sé nada de medicina ni de fútbol, nada. Yo sabía antes de tomarme el avión que Jorge Arrascaeta no iba a jugar, que Ronald Araújo no iba a jugar. Yo lo sabía. Pero trajimos un genio que los puso en el avión. Pero tampoco pueden jugar Piqueré, no puede jugar Matías Viña, no puede jugar Darwin Núñez, no puede jugar Nicolás de la Cruz, está en una pierna prácticamente. Digo, puede jugar en cuentagota. Vinimos de 26 jugadores con 6, 7 jugadores que están lejos. Joséma Jiménez probablemente no juegue. Entonces, trajimos un técnico que él no hay amiguismo, que él va a poner. Y trajo 6, 7 jugadores que yo creo que son fantásticos. Pero si él ve, para eso está él. Yo no estoy con ellos. Yo no sé el desgarro de Rascaeta cuánto dura. Yo no sé cómo está la clavícula. Yo sé que Flamengo se queja cómo lo trataron. Yo sé que en Europa, en Barcelona, se quejan cómo trataron a Ronald Araújo y le echan la culpa. Pero yo no lo sé. Capaz que son malos y están en contra nuestra. Yo lo que digo es lo siguiente. Desde que le ganamos a Brasil por penales en la Copa América, en esos meses de amor con la selección uruguaya de Bielsa, se vino barranca abajo. Todo comenzó a caer. En esa misma Copa América, durante la Copa América, los resultados comenzaron a ser realmente muy pobres. De los últimos 20 partidos ganamos 3. Uno contra Venezuela, que no está en el Mundial, iban 48. Otro contra Perú, que no está en el Mundial, iban 48. Y el otro 3-2 en la hora, un gol de Ugarte contra Colombia en el Estadio Centenario. 17 partidos haciendo pocos goles, empatando partidos, perdiendo, comiéndonos alguna goleada. 20 partidos eternos desde hace 2 años. Y bueno, capaz que los jugadores nuestros son espantosos, pero estoy seguro que no son menos que los de Cabo Verde. No son menos que los de Cabo Verde y los de Arabia Saudita. Entonces, si la culpa no es del técnico, ¿para qué traemos un técnico que vale 4 palos por año? ¿Para qué? Si no es responsable, si no es por él. Entonces, si no es por él, que dirija el Tola Antunes, que dirija el Rocco López, que dirija Diego Aguirre o Jorge Baba, ¿qué importa? Total, la culpa no es del técnico, el técnico no tiene nada que ver. La verdad, me estoy recalentando. Señoras y señores, arranca. ¿Usted qué opina el día de hoy? El pobre Tola tiene que soportar que yo diga todo eso. Y

0: Gastón te deja en cámara como diciendo que vean la cara de él mientras llora, pero bueno, somos así. Nosotros lo que vamos a hacer ahora es ir presentando a los compañeros. ¿Quién está ahí? ¿Cómo anda, Bambino?
1: Sergio, ¿cómo te va? Un placer estar arrancando esta semana. Bueno, una semana que tendrá como epicentro, evidentemente, el próximo viernes el partido frente a España. Y el saludo cordial, por supuesto, para un grande como Arsenio Luzardo que tenés ahí al lado, ¿eh?
2: ¡Aleluya!
0: Sí. Vení, perdóname. Vení. Pará, vení, sentate acá, vení. Estoy en el coso, están como locos, acá están saludando. Perdóname,
1: Vamos arriba, vamos arriba.
0: Bambi, pero estoy al mismo
1: Vamos
0: tiempo
1: arriba,
0: a otro
1: tranquilo.
0: hermano. Pará,
1: Dale.
0: hacemos un favor, vení, sentate un minuto acá, sentate un minuto acá. Es un hincha, un uruguayo que está aquí en la Criolla Fulmar, ¿cuál es tu nombre?
3: Washington, de Jardines del Hipódromo, el barrio Piria.
0: ¿Qué le dijiste al Tola?
3: Que me hice hincha nacional por él. Pues lo vi en Jardines jugar, campeón del mundo, lo vi jugar en Jardines. Y me hacía la coladera en el estadio porque saltábamos el muro. Y no puedo creer tenerlo acá al lado. Una alegría impresionante.
0: ¿Viste el partido ayer?
3: Sí, lo vi.
0: ¿Y cómo lo vi?
3: Y a Uruguay lo
0: ¿Qué
3: vi.
0: le faltó? Concreto, ¿qué le faltó?
3: Presencia uruguaya. Cosas que no nos pueden pasar, errores que tuvimos que no nos
0: ¿Se
3: pueden.
0: puede dar vuelta?
3: Sí, 2-0 para arriba a España.
0: ¿Saludos para quién?
3: Para todo el barrio.
0: ¿Qué barrio?
3: Barrio Piria, Jardín del Hipódromo.
0: Gracias, te has liberado porque te tenés que ir.
3: Gracias, hasta luego.
0: Vamos arriba, el amigo que está aquí con nosotros. ¿Qué sentís cuando te dicen esas cosas?
4: Y una alegría inmensa, porque siempre lo hablamos cuando nos juntamos con Rodolfo. La última vez que vinimos con Rodolfo de Lugo, que nosotros en aquellos momentos cuando nosotros jugábamos y ganábamos, no nos damos cuenta de la dimensión de lo que estamos logrando. Y ahora con el tiempo encontrarnos con tanta gente amiga que nos expresa sus sentimientos, la verdad que es muy lindo. Y más, nosotros que estamos quedando grandes ya tenemos los sentimientos a flor de piel.
0: Quédate con nosotros y seguimos haciendo pasar gente a nuestro consultorio. ¿Cuál es tu nombre?
5: Mariela Medero.
0: ¿Qué tal, Mariela? ¿Cómo te va?
5: Todo bien acá, feliz al lado de un ídolo, a quien considero un amigo además. La verdad que feliz, feliz, a pesar de que con Uruguay no tanto.
0: ¿De dónde sos?
5: Yo nací en Bella Unión y me crié en Jardines del Hipódromo.
0: ¿A quién le mandamos saludos?
5: Uf, a toda la familia en Uruguay, en especial a mis hermanos y sobrinos.
0: Antes de preguntarte qué fue que faltó ayer, explícame, vos sos de Nacional, venís con la camiseta y tu marido es un referente de la peña de Peñarol, del mundo mancha de Miami. ¿Cómo es eso?
5: Somos una pareja única y rara en el mundo. Yo fui una de las fundadoras de la filial de Nacional acá.
0: Y él es el que agarró
5: Él
0: de
5: es el
0: contra
5: que.
0: que te hizo la de Peñarol.
5: Él vino atrás mío viendo todo lo que hacíamos nosotros y después abrió la famosa peña.
0: Escucha, ¿qué le faltó a Uruguay ayer?
5: Le faltó la garra charrúa.
0: ¿Se puede dar vuelta esto?
5: Yo soy una persona positiva y siempre tengo esperanza. Y mientras tenés vida, perdón, la esperanza no puede morirse. Así que tengo esperanza en Uruguay.
0: Gracias por estar aquí con nosotros, ¿eh?
5: Gracias a vos y gracias al Tola.
0: Ahora viene Sosita también por donde.
5: Estoy hecha hoy, ya no me falta nada.
0: Bueno, dale, puedes esperar ahí con tu marido Mancha, explicarle entonces. Acá estamos, ¿viste lo que es esto, ¿no? Hincha de Nacional, Peñarol juntos.
4: Sí, no, es maravilloso, digo, tengo agradecido la amistad que tenemos con Mariela. Nos conocimos, creo que cuando vinimos la última vez que vinimos.
0: Claro, cuando vine yo los acompañé a vos y a Rodolfo.
4: Exacto. Y mantenemos el contacto permanentemente. Y bueno, después que me enteré de que su esposo era hincha de Peñarol y que también quería armar algo parecido a una filial, porque todavía no han armado,
0: Claro.
4: no les da. Nosotros estamos más adelante que ellos. Bueno, pero la verdad que una alegría tremenda poder compartir con ellos este ratito.
0: Muy bien, vamos arriba, señoras y señores. Guille López, ¿cómo le va, piragua nuestra?
6: Era la piragua de Guillermo
7: ¿Cómo le va, Sergio? Saludo también al Tola. 091-890-890. La gente puede mandar sus audios hasta 40 segundos, pedimos, porque son muchísimos los audios que están llegando. 2-2-8-90 para que puedan comunicarse, para que puedan llamar al programa. También nos pueden mirar a través de YouTube, Sport 890, a través también del canal de X y de Antel TV para seguir toda la programación de la radio.

0: hermano, es un programa como la gente.
1: Vamos, vamos arriba, a ver, hay más uruguayos acá, vení. Acá se, estamos en el consultorio y aprovechamos para que no llegó Sosita todavía para usar su espacio. ¿Cuál es tu nombre?
2: Ángel Pérez.
1: Para los que están escuchando por radio, estás con la camiseta de Nacional. Contale a la gente de dónde sos.
2: Soy de, yo digo Barrio Ferrocarril, pero es Peñarol.
1: Vos sos hincha Nacional, pero naciste Villa Peñarol.
2: No, no nací, ahí me crié.
1: Qué bárbaro. Escuchame una cosa.
2: Ferrocarril porque es el barrio de, mi padre trabajaba en el ferrocarril.
1: ¿Hace cuánto que estás acá?
2: 26 años.
1: ¿A qué te dedicas?
2: Construcción.
1: Contame, ¿qué pasó ayer?
2: Y faltó mística. Estando acá Luzardo, faltó lo que era antes, lo defensa aguerrido, el 5-5. Ya es el fútbol ya que se terminó, que ya no hay más. Ya hoy por hoy los referentes ya no son los picapedreros de antes, que en buena forma, en el buen sentido.
1: ¿Se puede dar vuelta esto?
2: Sí, en las difíciles cuando más sale la garra charrúa, pero es muy complicado.
1: ¿Se nos complica un poco?
2: Sí, no hay jugadores como Josema, en los titulares no hay.
1: Está lesionado.
2: Y bueno, ahí está. Muchos jugadores lesionados, muchos jugadores que venían con poco fútbol. Así es muy difícil, así es muy difícil.
1: Gracias, gracias por estar aquí.
2: No, gracias a vos y a Luzardo para disfrutarlo otra vez más.
1: Ahora viene Sosita también.
2: Va, que aquí lo esperamos.
1: Dale, gracias. Dale. Queda liberado, dale. A ver, señor que está ahí, ¿se anima? Señor que vino. No, que no se vaya el hincha de Peñarol tampoco, ¿eh?
3: Luzardo, gracias.
1: ¿Por qué le decís gracias a Luzardo?
3: Bolso.
1: ¿Cómo te llamas?
3: Ángel.
1: ¿De dónde sos?
3: De Colón, de Montevideo.
1: ¿Vivís acá?
3: Sí, vivo acá desde el 2002.
1: Bien, ¿cómo, qué le falta a Uruguay?
3: Yo qué sé. Jugar más, meter más. No, nos confiamos en que íbamos a ganar a Cabo Verde por goleada y nos encontramos con la realidad de siempre.
1: El día anterior estábamos viendo, yo estaba en una cena, en una casa que tenía una pantalla grande, y veía a Ecuador tratando de hacerle un gol a Curazao y terminó el partido y, viste, medio en broma, decía, yo dije... No me voy a reír hasta que no termine Uruguay-Cabo Verde, ¿viste? Porque llega un momento que te causa gracia, simpatía, ¿viste? Un Curazao, un Haití mismo, si logra, termina un primer tiempo patando y decís, bien Haití, como que uno se hace hincha del más débil. Digo, vamos a no reírnos porque mañana todavía nos puede pasar algo, ¿no?
4: Y nos pasó. Y nos pasó. Lo que pasa es que tampoco puede. Yo creo que Uruguay no lo subestimó a Cabo Verde, pero no estuvimos a un nivel importante, que el que todos queremos. Que Uruguay por lo menos que se apropie del terreno, de la pelota y que lo ataque, que salga a atacarlo. Lamentablemente ayer nosotros estuvimos muy lentos en el juego cuando teníamos la pelota y creamos muy, muy pocas situaciones de gol. Y encima, después, en defensa, que no estamos muy bien, yo creo que los dos goles fueron dos errores fatales de nuestra defensa, ¿no?
1: Gracias, saludos
3: para... No, para lo que me decías de Ecuador, mi compañera es de Ecuador y yo pensaba eso, que no nos pase lo mismo a nosotros.
1: Qué noche para los dos, ¿eh?
3: Sí, la verdad que terrible.
1: No saben ni cómo tomarse el pelo.
3: A un paso de quedar
1: a... Andá a hablar con Curazao y vos con Cabo Verde, una cosa de loco.
3: Un gusto, gracias por todo.
1: Que pase bien, gracias. Suerte.
3: Chau, chau.
1: Bien, ¿quién me falta? Ahí hay un hincha Peñarol, un señor hincha Peñarol, venga, venga. A ver. Venga para acá, viene con la camiseta puesta, es una locura. El fútbol tiene...
4: Es el guapo, me venía a meterse entre tanta gente nacional, ¿eh?
1: Ay, viste, guapo, ¿no?
4: Nos respetamos, nos respetamos.
1: ¿Cuál es tu nombre?
5: Horacio Olivera y vengo de Atlanta.
1: ¿De Atlanta? ¿Viniste por los partidos?
5: Sí, vine con el partido y bueno, ya ahora dentro de 15 minutos ya salimos rumbo a Atlanta de vuelta.
1: Ah, ¿no vas a Guadalajara?
5: No.
1: Contame, ¿qué faltó?
5: Faltó un patear al arco, un poquito más de actitud y bueno, creo que por ahí vamos.
1: ¿Se puede dar vuelta esto?
5: Sí, totalmente. Sí. Siempre. Somos uruguayos.
1: ¿Saludos para quién?
5: Bueno, para la gente de Miami, acá de La Peña, la gente de Atlanta.
1: De La Peña Mancha.
5: De La Peña Mancha.
1: ¿Qué tal la fila del bolso?
5: No, sí. Bueno, también digo, tenemos amigos.
1: Sí.
5: Acá, eso es lo lindo de nosotros los uruguayos, que estamos afuera y por más que estamos de Peña de Nacional o de Peñarol, somos todos amigos.

0: ¿Viste lo que dice?
1: Pero son dos nomás.
0: No, encima no provoques. Ahora viene el otro, viene el otro.
2: Los otros están todos durmiendo.
0: Están todos durmiendo. Gracias, gracias. ¿Saludo entonces para quién?
2: Para la gente de, ya te digo, de Uruguaya que anda por el resto del mundo. Digo, sabemos que estamos por todos lados y bueno, la gente de Paysandú también, somos de Paysandú.
0: Muchas gracias.
2: A ustedes, dale, gracias por venir.
0: Que pases bien, no, gracias a ti. Así trabaja la Sport 890, estamos todo el día, ¿no?, atrás de la noticia, atrás de todo lo que sucede, y bueno, acompañándolos con toda la información, con todos los compañeros en Playa del Carmen, aquí en Miami.
3: Sergio.
0: Bueno, ya estamos armando el viaje. Para Guadalajara, te escucho, ¿me habló alguien?
3: Sí, yo, Guillermo, que podés saludar a Sansó.
0: Ah, sí, perdón, Sansó, lo tengo ahí tirado. Lo que pasa es que estuvimos hasta tarde anoche y lo escuché hoy de mañana y dije, capaz que fue a respirar un poco. ¿Cómo andás, Marcelo?
4: ¿Cómo estás, Sergio? Buen día, el saludo para todos. Bueno, a ver, hoy es para que la gente opine y también para que nosotros demos nuestras versiones de lo que vimos ayer. Pero pensando en lo que se viene, hay 7 grupos que van a terminar antes que Uruguay. Esto porque tenemos que sacar la calculadora, evidentemente. Por más que Uruguay depende de sí mismo, si Uruguay no consigue ganarle a España, si empata va a terminar con 3 puntos y un saldo 0. Y evidentemente ahí hay que empezar a mirar los terceros de los otros grupos, ¿no? Y hay 7 grupos de los 12 que van a terminar antes de Uruguay. ¿Qué quiero decir con esto? Que Uruguay contra España va a saber de repente un poco más a ciencia cierta, por más que todavía van a quedar otros grupos por cerrarse, qué es lo que le puede llegar a servir pensando en la hipotética clasificación a 16avos que parece muy lejana por el juego y por el rival que tenemos enfrente.
0: ¿Qué has visto más, analizás más eso? Yo no sé por qué un día me fijé y me parecía como que había 2 chances diferentes saliendo tercero de ciudades, que una era Seattle y cerca de Canadá y otra era Nueva Jersey. ¿Son 2 o son más? ¿O son más las posibilidades? La verdad,
4: no, son más.
0: Confundido con eso. ¿Tenés idea?
4: Son más. Lo que pasa que depende también de qué terceros de quedan por el camino, de los grupos, claro. Claro.
5: Al final el sistema que tanto bien criticamos de un mundial de 48 nos sirve para tratar de clasificar tercero. Increíble.
0: Sí, bueno.
4: Lo que pasa es que es un papelón.
5: Bueno, pero es así. El mundial que criticamos, Bambi, incluido yo, al final nos termina tratando de solucionar el pastel, la verdad.
0: Bambi, te digo algo.
5: Sí.
0: Te digo algo, Bambi. Arruinaron la expectativa del tercer partido para muchos con el reglamento de que se definen en caso de empate por el enfrentamiento.
5: Sí, eso es algo que lo van a tener.
0: La gracia es tener chance hasta la última fecha. No puede ser que ya haya hay países eliminados y otros clasificados porque ya saben que el empate en la tercera fecha es contra uno al que le ganaron o con el cual perdiste.
5: Eso lo van a tener que modificar.
0: Lo van a tener que modificar. Porque además, que haya diferencia de goles, que se siga hasta el último minuto.
4: Porque además incide con terceros.
0: Pablo Bossi, uruguayo.
6: No es el resultado que buscamos.
0: En este caso de Nueva Jersey, Nueva York, que nos recibió también cuando estuvimos. Ya me parece que fue hace siglos que estuve. ¿Cómo andás?
7: Bien, ¿y vos? Pero siempre es un placer tenerte. Aunque sea hace rato o hace poquito, siempre es un placer tenerte.
0: Bueno, contame, estás con toda tu familia. ¿Cuántos son ustedes?
7: Somos 7. En este momento 7.
0: ¿Tienen algo doloroso? Escuchen esto, voy a repetir este dato. ¿Cuántos son 7 más o menos, entre 7 y 8 que están recorriendo? Los 3 partidos de Uruguay, y como tu esposa, ¿de dónde es?
7: Colombiana.
0: Es colombiana, entonces compraste entrada para qué partido.
7: Colombia-Portugal.
0: Los 3 partidos de Uruguay y el partido Colombia-Portugal que se va a jugar acá en Miami, o sea, vos vas a Guadalajara y volvés rápido.
7: Exacto, el 27 mismo, por la mañana, primera hora, volvemos a Miami para el sábado ver Colombia-Portugal.
0: Atención, 7-8 entradas por partido, 3 partidos de Uruguay y un partido Colombia-Portugal. ¿Cuánto tuvo que gatillar mi amigo José Pablo Bossi? ¿Cuánto le costó? Sospecho más de $200.
7: Un poquito más. Pero para ser honestos, fueron 13, 14 entradas por partido, porque también compré entradas para mis hermanos.
0: Invitaste a todo el mundo.
7: Bueno, fueron 14 entradas por partido.

0: ¿Qué sentís hasta ahora?
1: Desilusión. Desilusión total. No era lo que uno esperaba, no era lo que esperaba de los jugadores, no era lo que esperaba de con los contrincantes que teníamos. No, veníamos con otra ilusión y nos vamos desilusionados, ¿no? Con la calculadora en la mano otra vez y esperando a ver que no se dé la lógica. La lógica dice que si no pudimos con Cabo Verde, no pudimos con Arabia Saudita. Ah,
0: pero el fútbol no está lineal. Porque, sí, bueno, porque España también empató con Cabo Verde.
1: También, también. Pero por eso, digo, con la calculadora en la mano y esperando no se dé la lógica. Ojo, Uruguay no es menos que España, pero...
0: Y también es más que Cabo Verde, pero ¿sabes lo que pasa? El doctor César Gallardo, que fue un periodista que vio casi toda la historia del fútbol del siglo XX, decía, los goles no se merecen, se hacen.
1: Bueno, es algo que yo siempre dije, la regla número uno del fútbol, gana el que hace más goles, ¿no? Entonces, bueno, está, ahí está el asunto. La única pequeña esperanza es que con un empate podemos calificar algo irrisorio, pero es así.
0: Muchas gracias, José Pablo. ¿Qué te dijo? ¿Con quién estás ahí en la mesa?
1: Bueno, con dos de las hijas, un yerno y la esposa.
0: Bueno, vaya que acá está muy bien atendido en la criolla futbolera.
1: A eso espero. Gracias. Gracias. Un gusto estar contigo nuevamente.
0: Viste que está toda la Luzardo.
1: Sí.
0: ¿Vos de qué cuadro sos?
1: Peñarol.
0: Pero ¿sabés quién fue?
1: Sí, sí, totalmente. ¿Cómo no saber?
0: Bueno, ahí va. Un abrazo que se están dando. Está mi amigo Julio Sonino. Vení, Julio, que sos... Pará. Julio Sonino, vení un minuto, vení. ¿Ustedes ven en Telemundo, acá en Habla Hispana, en Estados Unidos, que está Deli Valdés, que está Lugano, que están todos los cracks de América? Este es el... ojo que... Pobre, él ve cómo yo hago esto.
2: Lo único que falta es que patee una...
0: No, claro. Julio Sonino es el responsable de las transmisiones de fútbol y de toda la producción que se está haciendo en Telemundo. Este es el señor uruguayo, es Julio Sonino. Hincha de Nacional. ¿Cómo anda, Julio?
3: ¿Cómo anda, Sergio? Qué alegría verlo al Tola, que hace tiempo que no lo veía. ¿Y a vos?
0: Sí, vos sabés que me olvidé cambiarme la remera, tengo la del 4, ¿viste
3: bueno,
0: esto?
3: No.
0: Pero igual, el 4, por 8.90. Ahora, te pido disculpas, estoy con un trípode y un celular.
3: No, pero está bien, estamos saliendo, mirá cómo estamos. Está
0: estamos bárbaros, ahí estamos en la televisión. Ahí.
3: Sí, sí.
0: Contame, primero que nada, pero ¿en qué ciudades hasta ahora, de lo que va el Mundial, estás arriba de un avión o me parece a mí?
3: No, sobre todo estuve, que fue en el partido inaugural, estuve en New York, New Jersey, que fui a ver el estadio donde se va a hacer la final, fui a ver un poco la operación ahí. Después estuve en Kansas City para el partido de Argentina. En el medio, estuve en Miami un par de veces, viendo Uruguay.
0: ¿Te escapaste? Porque no era parte del laburo, tal vez.
3: No, era...
0: O aprovechaste y vos mismo dijiste, tengo que ir.
3: Lo que pasa es que fui en familia, ¿no? A ver Uruguay. Bajé, hice un par de cositas, pero realmente fue una jornada familiar. Y de calentura también.
0: Pero antes de hablar de fútbol, refrescame, y para los que están en Uruguay que no lo ven, ¿qué figuras del fútbol internacional, incluido uruguayos, participan de los comentarios en los partidos, en los post-partidos y en los antes también?
3: Bueno, empiezo por Diego Lugano, que está en las transmisiones de Uruguay, de Brasil. Estaba en Turquía, pero fue muy mal con Turquía. Julio César Deli Valdés.
0: ¿Ese fue tuya, fue la idea? ¿Fue
3: no,
0: tuya?
3: Ah, no.
0: Claro, se habrá gritado.
3: Bueno, no, pero es muy...
0: pero es una figura, en Panamá juega.
3: Es muy reconocido, sí. Después, Batistuta, Maxi Rodríguez, Jorge Valdano, Dunga, Roque Santa Cruz, Iván Zamorano, Iván Ramiro Córdoba, José Pekerman, Guti, de España, acá de Estados Unidos, Alejandro Bedoya y Josie Altidor.
0: ¿Quién estaba anoche después de Lugano? Vi a Lugano con Batistuta, después vino alguien de España.
3: Guti.
0: Era Guti. Ah, yo lo agarré empezado.
3: Sí, Guti. De España está Guti, sí.
0: Pero un cuadrazo, hermano.
3: Sí, la verdad que sí. Se está viendo mucho las transmisiones. Estamos haciendo un lindo trabajo.
0: Es televisión abierta, ¿no? ¿Cómo es eso? Porque yo no entiendo bien.
3: Telemundo es un canal abierto de antena.
0: ¿Fuera Canal 4, 10 o 12?
3: Exactamente. Para el territorio americano y Puerto Rico.
0: O sea que lo que se ve, si no tenés cable, que acá deben tener todos cables, pero si no tenés cable lo ves igual, de che.
3: Y lo verías por antena, lo que pasa es que acá
0: todo el mundo llega.
3: No, la antena se usa también. O sea,
0: está bien, pero yo lo que digo es, yo estoy acostumbrado en algunos países que llego al hotel y digo, en este hotel no tengo los partidos. Y sin embargo ahora yo veo

0: Tengo los...
1: No, porque es así, porque en los cables tienen que llevar los canales abiertos. Entonces vos, a Telemundo lo ves
0: Y no le
1: en...
0: cortan el partido.
1: No, no,
0: Que
1: no,
0: viste que hay
1: no.
0: países que a veces cortan el partido por tema de derecho.
1: No, porque nosotros tenemos los derechos en español. En inglés los derechos los tiene Fox, que ellos no dan todos los partidos en abierto.
0: Perdón, una cosa. Hay uruguayos trabajando como periodistas.
1: Está Alejandro Figueredo trabajando.
0: Claro, Alejandro Figueredo es uno de los grandes relatores.
1: Sí, está relatando Ale. Y bueno, tengo muchos uruguayos también en la parte de producción. Uruguayos que hace años que están aquí en Estados Unidos y que hemos trabajado también en diferentes lugares juntos.
0: Julio, rápidamente, fuiste a vamos al hincha ahora,
1: Sí.
0: olvidémonos todo esto que te tiene como loco con la producción,
1: Bien.
0: porque aparte sé cómo labura, porque nos conocemos desde que arrancamos los dos en esto de televisión, digamos. Aparte un recuerdo siempre para tu papá, porque fue un grande, justo de Canal 4, fue un grande de Canal 4, básicamente. Él trabajó en otros canales, no me acuerdo,
1: Sí,
0: Jorge.
1: bueno, empezó en Canal 12.
0: Ah, él empezó en el 12, Jorge
1: Sí,
0: Sonido, pero yo lo
1: sí.
0: conocí más en el 4.
1: Después estuvo en Coloso, que era una empresa de los tres canales. Bueno, y estuvo en Estadio 1, ¿no?
0: Ah, claro, en Estadio
1: Claro.
0: 1, claro.
1: Papá, Julio Sánchez lo trae a.
0: Sánchez Padilla.
1: Sí, Sánchez Padilla, lo trae a Estadio 1 en el 74, cuando
0: Oh.
1: Julio compra las primeras portátiles, cámaras portátiles que hubo en la televisión uruguaya para hacer el Mundial del 74. Y ahí papá estuvo hasta en un plano de socio con Sánchez hasta que se va a la empresa de los tres canales.
0: Y un abrazo a Fernando Giannino, que aparte sé que tiene el mal gusto a veces de escucharme, porque a veces se calienta con algo y me comenta, o sea, me escribe. Así para Fernando, que es el hermano de Julio y es que mira,
1: Director, un gran
0: director
1: director
0: de cámara,
1: realizador. Okay.
0: realizador, ahí está, un fenómeno.
1: Sí.
0: Julio, vayamos por un minuto al hincha. Yo le estoy preguntando a la gente, voy a ser concreto, ¿qué faltó?
1: Bueno, a mí lo que realmente me llama la atención es que jugamos lento, jugamos a 60, 70 revoluciones, latidos de corazón por segundo, y los demás juegan a 120. Eso es lo que yo veo. Queremos tener control de la pelota jugando lento, y cada vez que nos la roban, ellos vuelan y nosotros caminamos atrás de ellos. Es lo que nos pasó con Arabia y lo que nos pasó ayer. Digo, me parece que cuando Guardiola inventó esto de tener la pelota, tocar para el costado y esperar a que le
0: A
1: saliera.
0: nosotros nos mató.
1: Y claro, porque digo, no es lo que tenemos nosotros como ADN en nuestro fútbol, y ya lo ves que lo queremos hacer y lo hacemos a 20 kilómetros por hora. Entonces, no me imagino que Xavi, Iniesta y Busquets jugaban a 70 revoluciones, ¿viste? Es decir, pero bueno, no sé. Entonces, la verdad
0: Eso es
1: que
0: lo que faltó.
1: para mí era es una crónica de una muerte anunciada.
0: Bueno, no, la veías por. Pero igual, viste que esto como no terminó, le ganás a España y empezás a ganar, agarrás viento con la camiseta y después, ¿qué decimos? Bueno, decimos que estos dos partidos fueron espantosos igual. Eso es lo que yo
2: A la
0: digo, porque vos
2: pausa,
0: decís,
2: por
0: viste
2: favor.
0: vos, y viste vos, yo tengo que hablar de Arabia y de Cabo Verde. Después hablaré de los triunfos que vendrán, si vienen.
1: Ojalá, pero
0: Una vez.
1: seamos realistas, o sea, seamos realistas de lo que tenemos, no sé, nada más. Ojalá, como voy a gritar los goles, me voy a volver loco, pero...
0: ¿Vas a Guadalajara?
1: Por supuesto.
0: Te liberamos, te dejamos porque.
1: Dale,
0: Y aparte,
1: dale.
0: está, mira, me perdonó eso, o sea, que viene, pero va a llegar, va a llegar.
1: Alegría, alegría, tres dedos.
0: Gracias, Julio.
1: Dale, dale.
0: Que pase bien. Muy bien, vos ves que la gente va por el mismo lado, ¿no?
3: Sí, un
0: Pausa.
3: placer compartir un ratito con Julio, que hacía tiempo que no lo veía. La verdad que un amigazo. Y el sentimiento de todos es ese, un poco de frustración, porque nosotros esperamos muchísimo más de lo que es nuestra selección, pero lamentablemente, como decía Julio, un equipo lento, sin ambición, y enfrente tuvimos dos equipos que se defendieron muy bien y que contraatacaron y parecía al revés. Lo que nosotros teníamos que haber hecho lo hicieron el resto de los equipos.
0: Vamos a hacer lo siguiente, voy a hacer una pausa, una pequeña pausa, porque estoy atrasado, voy a hacer una pequeña pausa y voy a hacer pasar a un referente de la barra, no, del mundo mancha, que pues la palabra barra, viste que en Uruguay
3: Sí,
0: la hemos destruido, ¿no?
3: es muy feo, pero lo vamos,
0: Pero lo vamos a entender,
3: lo
0: no,
3: vamos a
0: pero él
3: recibir,
0: no es barra,
3: lo
0: hablaba,
3: vamos a
0: él
3: recibir muy bien.
0: bien, y entre otros, acá estamos rodeados de uruguayos, es muy lindo ver esto, mira, voy a hacer algo medio desprolijo, pero lo voy a hacer igual, ¿eh? Ahí hay gente que no sé. ¿Son uruguayos ustedes? No. Sí, son. Ah, después vienen para acá. Acá hay más uruguayos. Están todos morfando. Ahí estamos.

0: Bueno, ahí estamos, ¿eh? Ahí está la gente. ¿Se vieron ustedes? Sí. Bueno, esto es un desprolijidad de mi parte, pero lo cierto es que acá estamos. Señoras y señores. Ah,
1: Están
0: no,
1: degustando
0: mirá, sí, para los que nos ven por streaming, saben que tenemos la
1: espectacular.
0: mejor atención. Sí. Señoras y señores, tengo que ir a la pausa. Y para ir a la pausa, a la primera pausa, saludo por supuesto aquí a Fabián y Sole que nos recibieron en la 163 de North Miami, la Criolla Food Market, un rincón bien uruguayo con todos los productos uruguayos. También el abrazo, como siempre, para mis amigos de Primo Café y Market. Estoy seguro que algunos acostumbrados a que he hecho algunos programas ahí, hoy se fueron para desahogarse y charlar ahí, pero bueno, estamos aquí. Pero en la Collins y la 40 vamos a estar mañana también con los primos, Fernando, Alejandro, los dos Alejandro, con toda la banda, ¿eh? 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Saludos para Santi y, por supuesto, para mis amigos de Nueva York y Nueva Jersey. 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
0: 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Ya lo sabés, señoras y señores, también para Marcelo de La Elegancia en Queens, para la panadería La Gran Uruguaya, Coco y toda su gente. Bueno, en fin, todos los que nos han apoyado y que nos permiten estar aquí haciendo el trabajo de la mejor manera posible. Vamos a una pausa, la pausa más bien en taxi, querido Guille, y ya volvemos, Bambi, que te tengo ahí abandonado, y a Marcelo también, ya vuelvo con ustedes, dale.
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0: ¿sabes una cosa? Yo te vi pasar y dije, Paul, qué cosa, qué boca. Pero aparte te quiero decir una cosa.
1: Seguimos adelante. Aquí en las por 890 estamos en la Criolla Food Market y decíamos hoy, entrevistábamos a una señora hincha nacional, referente de la filial Bolso, y su marido, referente de la Peña Mancha, Mundo Mancha de Miami. ¿Cómo andás, Álvaro D'Amico?
2: Hola, Sergio, ¿cómo andás? Bueno, un gusto estar acá. Sí, Miami Mundo Mancha es la peña que hicimos hace 5 años.
1: ¿Cómo viste el partido?
2: Bueno, creo que lo vimos todo, un desastre. Pero creo que esta situación la revemos de vuelta. Así que le vamos a ganar a España.
1: ¿Puede dar vuelta?
2: Sí, sí, le ganamos a España.
1: ¿De dónde sos en Uruguay?
2: De Barrio Palermo, Montevideo.
1: ¿Hace cuánto que estás aquí?
2: 24 años.
1: ¿A quién mandamos saludos?
2: Sí, le mandamos saludos a toda la gente de Miami, a toda la gente de La Peña. Y bueno, nada, a esta gente linda, el Tola, que lo pude conocer, a Sosita, y bueno, nada.
1: ¿Te importa que sean de Nacional?
2: Que no se trata de que es de Peñarol o Nacional. Podemos convivir todos juntos. Ese es el mensaje que queremos dar, más que nada.
1: Me parece muy bien. Muchas gracias por la invitación. No. Otro día con el Gaucho de los Santos. Tuvimos una jornada muy linda.
2: Sí, la verdad que sí. Sí, la verdad que sí. Estuvo muy linda, muy emotiva. Y bueno, nada. Gracias por estar a vos siempre y apoyarnos en todo momento.
1: Gracias, Salvo Teribero, porque la patrona.
2: Sí, no. ¿Saben cómo está?
1: La vine contando si tiene más segundos Peñarol que Nacional.
2: Sí, no. Aparte la vengo a acompañar. Mirá dónde termino.
1: Gracias. Vamos arriba. Sosita. Venga, llegó Sosita. Me decías, vení por acá, sentate por este lado. Ya voy con una llamada, pero primero que nada.
3: Buenas. Un placer.
1: ¿Cómo andas, Sosita?
4: Acá estamos preocupados, pero estamos bien, vamos, motivados, dale.
1: Viste que hay una canción que dice que se ha tomado todo el vino, se tomó todo el sol. No. Estás negro. Parecés el Chengue, vos, ese Chengue que vino.
4: Estoy trabajando mucho, ojo al gol. Estoy trabajando mucho lo que pasa. Hago jardinero.
1: Soy jardinero
4: de todas las casas. No, me encanta el sol y bueno, estamos disfrutando. ¿Qué va a ser?
1: Ahora, ¿jugaste contra Tola? Pues dice que jugó contra vos en España. ¿Vos te acordás o ni de
4: orden? No, yo no me acuerdo. No, en serio, no me acuerdo. Yo era un guacho que jugaba al fútbol. Y de repente.
1: Zaragoza fue en España.
4: Zaragoza, sí. Zaragoza, yo tuve 4 años en Zaragoza. ¿Y vos estabas?
3: Zaragoza, en Huelva. Fue una Copa del Rey.
4: ¡Opa! Copa del Rey. ¿Y quién la ganó? ¡Sosita!
1: ¿Quién la ganó bien?
3: No me acuerdo.
1: Ahora que no se acuerda.
4: Pará. Le ganamos al Barcelona de Schuster con un tiro libre de quién? De Yogi. ¿Y Bubu? ¿Y Bubu dónde estaba?
1: Escucha,
4: sí, el último año fue.
1: Para, quiero decir algo, el otro día estuvimos en, ¿cómo se llama? La Española Way, creo que se llama, que es un lugar que hay muchos bares, restaurantes, y en la pantalla pusimos, estaba el Manteca Martínez, sí, estaba Sosita, ¿y qué aparte? Puse yo, puse el penal de Manteca en la pantalla,
4: del 95,
1: puse el gol de Sosa en el 89 en Maracaná contra Argentina.
4: Contra Argentina, muy bien, sí.
1: Y después hicimos show de goles de Sosita en el Inter de Milán, sí. Y show de goles de Boca de Manteca Martínez. La gente, venía la gente de todos los restaurantes de Milán.
4: Sí, aparte habían italianos también ahí y la pasamos notable. Ver los goles del Manteca en Boca, los míos en el Lazio Inter. Y más los uruguayos que habían, éramos 15 me parece.
1: Más.
4: Después se juntaron todos, pero no, la pasamos bárbaro.
1: Aparte se armó un grupo mixto, porque había gente de la barra nacional, por ejemplo, y estaba, de repente llegó el Chino La Salvia, que ex barra Peñarol o hincha Peñarol.
4: Sí, claro, no, la verdad la pasaron notable. Esto es Uruguay, estamos viendo Uruguay, eso es lo más lindo.
1: Y así estamos todos juntos. Sosita, pará, ¿ibas a decir algo?
3: Con Julio que me estaba... Competimos en el 83 por el goleador del campeonato uruguayo.
1: ¿Vos y Sosa?
3: Sí.
1: ¿Qué fue?
3: Él era un poquito más chico. ¿Qué edad tenés, Rubén?
4: 15 años tenía.
1: ¿Tenía cuántos años tenía?
4: En Danubio.
1: 15 años tenía.
4: Y debutaba a los 15.
5: No, 17,
4: pero yo me fui a los 18 para España. Para Zaragoza me fui a los 18.
1: 16. ¿No sabes cuántos años tenía en el 83?
4: No.
1: ¿Qué año naciste?
4: 66.
1: 67, 16 años.
4: Ahí está.
1: Está bien. ¿De qué le hiciste? ¿Hiciste goles al Indio? Y
4: le hice gol a Nacional y a Peñarol. Estaba Alves estaba en el arco de Peñarol.
1: ¿Lavaste?
4: Fernando le enganché y le pegué de derecha.
3: Pero sonó raro ese. Estaba en el

0: Algo.
1: Estoy acá con Luzardo y con Sosita. Perdón, tengo una llamada, dale, una más para atender.
2: Sí, está Alex de Pando.
1: ¿Qué tal, Alex? ¿Cómo te va?
3: ¿Qué tal, Sergio? Primero, felicitarte a vos y a toda la radio por la cobertura que están haciendo, o el programa, y la verdad que el esfuerzo que hacen, felicitarlo a todos, en primer lugar. Segundo, opinar un poco sobre lo que es la selección. Yo creo que acá hay varios problemas. Y el principal problema que tiene la selección es de confianza. Un Uruguay que cuando se le hizo el primer gol a Arabia Saudita el otro día, más allá de los problemas defensivos, cómo le cabecearon, lo que fue el rebote de Muslera, hay unos problemas de confianza tremendos. Y los problemas de confianza para mí tienen dos responsables. Uno, evidentemente, que es el técnico, que es quien genera todo este problema de confianza, lo que sucedió con Ronald Araújo, cuando se lesionó, quién fue el culpable, quién no fue el culpable, los mensajes, qué pasó con Anita Hernández. O sea, esto viene, no de ahora, es como dicen ustedes, esto desde hace 2 años que Uruguay viene teniendo una falta de gol impresionante y además una falta de confianza. La principal es el técnico, ¿está? Y además del técnico, evidentemente, la falta de jerarquía de jugadores que, evidentemente, tienen que ponerse al hombro ese liderazgo, y cuando el liderazgo no está afuera de la cancha, falta el liderazgo adentro de la cancha. Un liderazgo como lo tenía, por ejemplo, Forlán, que era el pichichi en España, y que venía y no tenía ningún problema de clavarla del ángulo, que por lo menos jugaba bien. Lo mismo le pasaba a Suárez, y hoy en día Uruguay no tiene líderes futbolísticos y tiene jugadores clase A, pero que con la camiseta de Uruguay están teniendo falta de jerarquía. Entonces todo eso hace muy difícil pensar que les podamos ganar a España, primero por el problema de confianza, porque Uruguay para ganar a España tiene que hacer un partido como hizo contra Argentina en la Bombonera, tiene que hacer un partido como hizo contra Brasil, tiene que hacer un partido brillante en todas las líneas, sin ningún tipo de dificultad técnica, pero a su vez revitalizarse mentalmente. Como decía el Toto, que Dios lo tenga en la gloria, el Toto, Januzzi y todos esos grandes periodistas, evidentemente un problema de confianza. Entonces, realmente lo veo muy difícil. Una última cosa nada más. Si a vos te dicen que vos los dos primeros partidos lo tenés con Arabia Saudita y con Cabo Verde, cuando vos haces un análisis técnico, ¿qué es lo peor que te puede pasar? Si vos decís, bueno, mañana soy el técnico nacional, y bueno, y los dos primeros partidos son, sin faltar respeto a nadie, ¿verdad?, con Oriental de La Paz, que sube de la A, y con, no sé, y con Montevideo, con Montevideo Uruguay. Y vos decís, bueno, el problema técnico más grande que puedo llegar a tener es evidentemente poder doblegar un bloque defensivo que me van a ponerse. O sea, se me van a colgar del travesaño, ¿verdad? Ahora, yo digo, no tenía lugar Suárez en un esquema táctico en donde vos sabés que lo más importante o lo más difícil va a ser convertir, pero además de eso, ya acarreás una falta de gol en los últimos 24 meses. Entonces, hay errores que son garrafales, ¿tá?, que es más allá de la confianza, y todo, que es un error del técnico. Mientras Lucas Modric, con 39 años, sí, obviamente lo llevó Croacia, mientras Lukaku lo llevó Bélgica, mientras, bueno, Cristiano Ronaldo, que vamos a hablar, de Messi, mientras fue James Rodríguez, mientras todos fueron con sus referentes, nosotros, con falta de gol, nos comemos a Suárez
1: quedó
3: mirando
1: claro,
3: la tribuna.
1: Quedó claro.
3: Abrazo grande.
1: Quedó claro tu pensamiento.
3: Te mando un abrazo grande. Sergio, vamos arriba.
1: Quiero saber, le quiero preguntar a Rubén Sosa, ¿qué faltó?
4: Faltó no hacer errores. Creo que los errores que hacemos nos cuesta muchísimo, nos cuesta un gol. Creo que Uruguay cuando el otro día pasamos 2-1, yo digo, está, el partido está ganado. Y no estaba ganado.
1: Pero fue un regalo, señor.
4: Ya sé, pero los errores, por eso te dije, cuando hacemos un error así, no, jugar un mundial es muy difícil. Hacer un gol es muy difícil, pero nos cuesta el ir adelante y decir, ya lo vamos a ganar. ¿Me entendés? Es un momento que Uruguay no tiene que hacer errores y buscar el gol o tener la pelota, más que nada. Viste que jugamos hacia atrás bastante, pero no perderla.
1: Bien, por favor, Bambino, léeme algún mensaje. ¿Tenés ahí a mano?
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0: Hay una encuesta en YouTube. ¿Cómo termina Uruguay en el grupo? Primero, segundo, mejor, tercero y último. En un momento damos cómo vienen los porcentajes hasta el momento.
1: Perfecto, vamos arriba. Gracias, Bambi. Marcelo Sansó, ¿tiene mensajes de la gente? ¿Alguien me puede decir o los tiene Bambino? ¿Quién tiene? Tírame dos mensajes antes.
0: Dale, te tiro un par de mensajes. Hola, soy Patricia. Ayer vi el partido y la verdad que fue una gran decepción. Gracias, Patricia. Nos escribes desde el 427. También Javier nos está escribiendo y dice, la verdad que es lamentable, Uruguay. Yo pensé que íbamos a hacer otra cosa en el Mundial, pero lo de ayer fue penoso. Después dice Reina, que es oyente. Buen día, los contras estarán contentos. Tampoco me gusta el DT y pienso que los jugadores dan todo, pero yo jamás daría para atrás a un equipo uruguayo. Los contras van a sufrir el viernes. Soy Reina. Suárez renunció a la selección.
1: Atendeme. ¿Qué serían los contras? Los contras sería decir, sos un contra, Tola, porque dijiste que jugó mal Uruguay contra Cabo Verde. Sos un contra, Sosa, porque dijiste que cometimos errores. ¿Qué es ser contra? Eso es lo que yo no entiendo. Ser contra, yo lo que digo es, si vos tenés un hijo y le decís que está bien lo que está mal, no sos un buen padre, sos un mal padre. Si yo digo que Uruguay tiene un estilo que viene nada más que de 1900 y que nos creímos que podíamos, ¿saben una cosa? Jugando como jugó Uruguay, ganamos 15 Copas América, millones de campeonatos de todo tipo. Ahora, claro, capaz que si jugamos como le gusta a otros, hubiésemos tenido 30 Copas América, muy razonable, 8 estrellas hubiésemos tenido. Nacional y Peñarol tendrían, en lugar de 8 Libertadores, 18. Muy razonable todo. Digo, muchacho, nosotros trajimos a Einstein, le pagamos como que fuera Freud. O sea, fuimos a buscar a alguien que nos avive y miramos el partido.
0: Un filósofo del fútbol.
1: Que haría cualquier otro,
0: claro, un filósofo del fútbol trajimos. Un filósofo del fútbol, claro, trajimos. Y lo que precisábamos que era un DT.
1: Hace 20. Mirá, desde que perdimos con Colombia en la Copa América, la semifinal, jugamos 20 partidos, ganamos 3. A Perú eliminado, a Venezuela eliminado y 3-2 en la hora Colombia en el Centenario. 3 partidos de 20. ¿Y eso ser contra? ¿Qué quieren que diga? ¿Que ganamos 17? ¿Ganamos 3? ¿Qué culpa tengo yo? No da con la tecla, muchachos, no da con la tecla. Los jugadores lo entienden. Ahora, eso sí, cada conferencia de prensa, qué bien que estuvo, se las encajó. Somos campeones mundiales de conferencia de prensa. Hacemos las mejores conferencias de prensa, eso sí. Siempre humillando a algún periodista, humillando a alguna persona que está ahí, enojándose con los traductores. Siempre destratando a alguien, las mejores conferencias. ¡Qué crack es! Yo quiero ser crack en el estadio. Quiero ir y ver algo. Quiero que le explique a los jugadores de Uruguay por qué no le ganamos a los jugadores de Cabo Verde. No a los jugadores de Argentina y de Brasil, a los de Cabo Verde, papá. No seas malo, muchachos.
2: Estoy muy enojado.
3: Y a los de Arabia también, ¿no?
1: A los de Arabia también.
3: Sí. Lo que pasa es que estamos muy, muy divididos de que si Bielsa sí, Bielsa no. Pero a mí me parece que teniendo el material que tiene en mano.
1: A mí me llama la atención lo que dicen Bielsa sí, en qué se basa. Sí,
3: claro.
1: Porque yo ayer escuché en el estadio: ¡Viva Bielsa! ¡Viva Uruguay, papá! Yo no, el hincha nacional no es hincha de Sosa, es hincha nacional. El hincha nacional no es hincha del Tola, es hincha nacional, son campeones, no importa. Yo soy socio vitalicio de Peñarol, lo dije mil veces. No soy hincha de Morena, soy hincha de Peñarol. Como Morena jugó Peñarol, puedo admirarlo. Como Spencer jugó Peñarol, lo admiro. Pero primero está Peñarol. Somos hincha de Uruguay o somos hincha del técnico de turno. Ni Tabárez, ni Bielsa, a mí no me importa nada. Ahora, hay gente que es hincha de un técnico y los demás son contra o a favor. ¿Qué quiere decir eso?
3: Justamente iba a eso, de que hay gente que es pro Bielsa y quien no quiere a Bielsa. Pero me parece que nosotros estamos desviando el objetivo de que nosotros lo que queremos y tenemos es Uruguay. Y que Uruguay mejore y que Uruguay gane. Pero lo que pasa es que lamentablemente no se ha armado un buen equipo. O para él sí, pero para nosotros los que estamos dentro del fútbol nos parece de que se pudiera armar un mejor equipo. ¿Qué pasa? Hay muchísimos jugadores lesionados, pero igualmente tenés una selección que elegís 26 futbolistas para venir a un mundial Y yo creo que están los mejores.
1: Contra Arabia y contra Cabo Verde sobrado.
3: Pero no, por eso mismo digo, que yo creo que están

0: los mejores, pero no lo hemos demostrado.
1: Ahora vamos a tener un partido donde puede haber argumentos, che, ¿qué querés? ¿Viste lo que es España? Puede haber argumentos, pero contra Cabo Verde no sea malo, Sosa, no me trates de convencer.
2: No, te voy a convencer, mirá, vamos a hacer contra España, vamos a ganar 1-0 en el último minuto y vamos a clasificar. Y así no
1: y
2: me
1: ahí empezamos a ganar.
2: Para no, así no me dicen a mí que erré el penal en el 90. Así ganamos a España.
1: Te iba a preguntar el penal.
2: Por eso ya me anticipé.
1: Todavía la pelota del penal. Quiero porque la gente no sé. Sosa fue un fenómeno.
2: Para vos jugaste fútbol.
1: No juego.
2: Entonces,
1: nunca
2: ¿qué puede decir?
1: Nunca
2: erré un penal.
1: No. Bueno. Escuchá, lo que quiero.
2: ¿Cuántos penales tiraste?
1: Nunca ninguno. Escuchá, pero quiero para la gente joven, le quiero decir que Sosa fue un fenómeno en todos los cuadros que estuvo. Y en la selección también. Claro. En la selección también. Pero dos veces campeón de América y nos clasificó él al Mundial del 90. Ahora, lo mandaron a tirar el penal. Lo elegí. Primer partido contra España lo teníamos ganado porque le jugamos mejor.
2: 3-0.
1: Era para ganar 3-0. Sí, para mí fue gol. Fue gol de Pepe Herrera de cabeza. Claro,
2: picó adentro y salió.
1: Claro, la pelota la sacaron de adentro.
0: Es verdad.
1: No debió ser penal.
0: Sí, señor. Sí, señor.
1: Pero fue penal. Lo tiró Sosita. La pelota todavía está girando alrededor.
2: Pará. Fue el tiro.
1: Desde el año 90 está girando. Está en órbita la pelota.
2: Puntito, fue el tiro más fuerte del mundial que de en la historia.
1: Sí, pero lo tenías que meter al
2: lado. No, le pegaba un uruguayo que estaba atrás del arco.
3: Lo quiso asegurar.
0: Al medio y fuerte.
1: Al medio de la tribuna. Lo metí. Bueno, pero Sosa. Esto es lo mismo. ¿Vos sabés que me pasa lo mismo con los goleros?
0: Sí.
1: Por los goleros. Mirá. Es una crueldad tremenda. Ayer Mulera pidió que se pongan entre la barrera. Mirá, se pusieron dos y se abrieron.
2: ¿Viste eso?
1: Mostraron la imagen.
2: Mulera hizo así. Se pusieron dos.
1: Y tres se pusieron dos y los dos se abrieron.
2: E hicieron así. ¿Sabés lo que pasó?
1: Fue un penal. No,
2: no ¿sabés por qué no atajó? Porque picó y se fue. Picó antes.
3: Sí.
2: Estaba mojado el césped. Picó y se fue. Pero él pidió tres. Ahora lo matan a Mulera. No, que Mulera. Si vos pedís tres... Tenés que meterte tres.
0: Vos estás en la barrera. Vos ves que el futbolista que va a tirar el tiro libre, según la distancia que tome, si le va a pegar fuerte o le va a pegar de chanfle. Y en este caso se vio de lejos que le iba a pegar fuerte. Y el de la barrera salta y encima se abre.
2: Pará, la época nuestra, ¿sabés cómo nos poníamos? Nos cruzamos los brazos así.
1: Para que nadie raje.
2: No, para que nadie. Claro, que le pegue la cara.
1: Claro, para que nadie raje. Claro.
0: Pausa.
1: ¿Y ahora cómo es eso de que se mete un acostado atrás?
2: Un acostado. ¿Te imaginás Roberto Carlos? El que le pegaba con un cañón. ¿Qué te vas a poner así? A pegar? así.
0: ¿Se queda ahí? No se levanta más.
1: Señor, señor, ¿qué tenemos uno más para atender ahí?
2: Sí. El que me parece que Messi se acostó una vez en el Barcelona. ¿Se acostó una vez? Messi se acostó. Sí. ¿Viste que se tira? Bueno,
4: Sergio, está Gonzalo Barros Blanco.
1: ¿Cómo? ¿Gonzalo de dónde?
4: De Barros Blancos.
1: ¿Qué tal, Gonzalo? ¿Cómo te va?
5: Hola. ¿Cómo andan? Che, la verdad que está buenísimo el programa. Me da vergüenza hablar de fútbol porque está el Tol ahí, está Rubén Sosa, unos monstruos. No entiendo cómo ellos no están, de verdad lo digo, no irónicamente, sino que tendrían que estar al frente de la selección por todas las experiencias, las cosas que ellos vivieron, y que solamente ellos le pueden transmitir a los jugadores. Estos de hoy, que lamentablemente, para mí, en mi opinión personal, no sienten la camiseta como los del 2010 y 2011. Estaba acordándome de los periodistas de Argentina cuando decían, a Argentina le falta lo que tiene hoy Uruguay. O sea, estamos hablando de la época 2010 y 2011. Que tenían garra, que la luchaban, que trataban con la cabeza, que peleaban, sea como sean, todos ensangrentados.
1: ¿Sabes lo que pasa?
5: Y ganaban un partido.
1: ¿Sabes lo que pasa? ¿Verdad? ¿Sabes lo que pasa? Cuando las cosas no salen, lo primero que creemos es que no sienten la camiseta. Vos podés sentir la camiseta, no. Pero si no tenés condición, yo siento la camiseta. Tirame una pelota y me ha salido todo mal. Y no me vas a poder decir que yo no quiero ganar. No sé cómo hacerlo. No, yo creo que cuando las cosas no salen, la gente cree que es un tema de que no quieren. ¿Quién más que un jugador quiere ganar? Para mí es que las cosas no salen porque no están entendiendo qué es lo que tiene que hacer. Esa es una opinión.
0: Mirá, yo creo que, como dije anteriormente, tenemos buenos jugadores, pero lamentablemente yo creo que hay algunos que están jugando fuera de posición, o no sé por dónde.
5: Exacto.
0: Sí.

0: de Valverde, por
1: Bueno.
0: ejemplo. Yo creo que tiene la posibilidad o la libertad de moverse por toda la cancha, porque ayer hubo un momento que estaba jugando por la banda izquierda. Pero claro, pero se pierde. Yo no he visto en la selección a Valverde hacer un partido que se asemeje a algún partido de los que juega en el Real Madrid.
1: De España.
2: Ahora, ¿es responsabilidad de Valverde
0: No.
2: o de cómo
3: No.
2: arman el equipo?
3: No, depende del entrenador, depende cómo lo ve él y el entrenador. ¿Viste la jugada que tuvo el tiro de zurda él? Él no le pega de zurda, él engancha siempre. Porque la derecha que tiene fuerte. Y no enganchó. Si él le engancha hacia el medio, queda solo con la derecha de él. Él, capaz que la ansiedad, capaz que los nervios de hacer el gol, le pegó con la zurda y se nos fue. Pero le
2: O
3: faltó
2: sea que
3: eso.
2: las dos jugadas más peligrosas para mí fueron los dos contragolpes. Uno de Valverde, que patea cruzado mal,
3: Sí.
2: y el otro de Canovio, que se la traban. Pero había que haberlo dicho, ¿sabes? Estaban entusiasmados los de Cabo Verde. Vengan un poquito, ¿no?
3: Sí. Canovio, la verdad, entró, jugó muy bien, hizo un buen partido. Pero Canovio lo que pasa es que es todo velocidad. ¿Me entendés? No van todo al ritmo de él. Tiene que hacer una pausa
1: Pero
3: para ver el compañero donde
1: digamos la
3: está.
1: verdad
3: Viste que
1: de
3: Canovio te engancha para todos
1: Rubén,
3: lados. Pero bueno,
1: digamos la
3: falta el
1: verdad de
3: tiro.
1: algo.
3: No pateábamos con el
1: A ver si
3: arco.
1: me escuchan.
3: Yo cuando estás al lado del área, pega a Ale, porque están todos atrás. Pega a Ale, le pega un defensa y entra.
2: Hay que pegarle más de afuera al
0: Sí.
2: área.
0: Yo creo que Valverde
1: Creo que.
0: tiene que tratar de buscar para pegarle más de afuera. Porque con los equipos que se te cierran atrás, y la única manera de poder abrir o que salgan un poco más es tirando de afuera.
2: Tengo al oyente ahí que se me lo dejé colgado, perdón.
1: Sí, no, no, no, no. Está espectacular lo que están diciendo. Pero digamos algo real. Olivera, central, no puede jugar. Hubo tres errores. El segundo error, cuando tira la pelota para atrás, ya el de Cabo Verde vio que si lo apretaban, porque fue a recibir la pelota en la banda, él la iba a tirar mal. El tipo leyó la jugada. Entonces, en la tercera, cuando Olivera tira, ¿a quién se la tira si en ese lugar tenía que estar él? El tipo estaba jugando en un puesto donde no tiene que estar jugando, que es central. Vos no podés tener a Bueno de suplente y un central como Bueno que juega en el fútbol inglés y poner a Olivera. Olivera no es central, Olivera es lateral. Por eso el tipo se equivocó las tres veces porque lo presionaron. Porque cada vez que la tiró para atrás pensaba que iba a haber un central y él tenía que estar ahí. Y Sanabria era el que tenía que sacar el óvul o lo que sea. Eso es primer lugar, eso es problema de Bielsa, porque vos no podés exigir a un jugador en el puesto donde el tipo no lo siente. Eso es primero. Segundo, somos rehenes del marketing. Hoy en día Valverde es capitán de Uruguay porque es marketing, porque es capitán del Real Madrid. Pero la gente no entiende que en el Real Madrid cualquiera puede ser capitán, porque cada jugador que agarra la pelota ahí no se va para atrás, sino que la va para adelante y sabe que tiene que ir para adelante. Entonces él ni siquiera les habla a los compañeros. Pero acá vos necesitas un Nande, acá vos necesitas un Bentancur, acá vos necesitas alguien que tenga voz, que le grite a los compañeros, que le diga no la tires para atrás, pegale un pelotazo para arriba, no te compliques, vamos arriba que podemos. El tipo vos lo ves y está callado todo el partido. Entonces ese es el problema. Ahora voy a dar mi once contra España, nada más, y ya lo dejo. Si me dejan, voy a dar mi once contra España. Roget, Sanabria, Bueno tiene que estar, Cáceres, Varela, en el medio, ni que hablar, Araujo, Bentancur, Salazar, Ugarte y adelante Canovio y Darwin. Para mí, Valverde fuera de esta lista. No me importa dónde juega ni el nombre. Hasta ahora, como dijo Salazar, no ha demostrado absolutamente nada y necesitamos gente que vaya para adelante, sí o sí. Muchas gracias.
2: Gracias,
1: Gracias.
2: gracias campeón, gracias, gracias. Voy a hacer lo siguiente, voy a hacer
0: Sergio.
2: pasar, esto es el consultorio, vení, vení, venga caminando, parate acá. No, cáte. Ven acá, que no te preocupes. Van pasando de a uno, van a pasar todos. ¿Cuál es tu nombre?
4: Gabriel,
2: ¿De dónde sos?
4: yo nací en Nueva York y mis padres son de Uruguay, de Las Piedras.
3: Las Piedras.
2: Bien, ¿cómo viste el partido?
4: Y la verdad, le faltó algo, le faltó, la verdad. Para mí no hay unión, están perdidos, no sé. Algo tiene que cambiar, la verdad. Algo me parece que tiene que
2: ¿Se
4: cambiar.
2: puede dar vuelta esto?
4: Es que somos Uruguay. Siempre, siempre.
5: Tenemos que hacer la
4: Contra
5: pausa,
4: los
5: Sergio.
4: grandes, siempre fuimos. Nos tienen miedo a veces.
2: Bien. Bueno, gracias,
4: Muchas
2: ¿eh?
4: gracias a
2: Vamos
4: ustedes.
2: arriba. Dame un minuto, Guille. Yo sé que estoy atrasadísimo. Dale, vení. Rápido, meto tres o cuatro y ya voy, dale. Oscar.

0: bueno de Paysandú, hincha nacional, lo podemos revertir siempre, nunca favorito, siempre de atrás.
1: ¿Y cómo, qué faltó?
0: Y faltó huevo, falta Rubén Sosa para los tiros libres, falta un Forlán, falta un Pérez,
1: Mirá que
0: un
1: Luzardo
0: Cachacha.
1: pateaba bien de fuera del
0: También,
1: área.
0: también, falta garra, hay que poner huevo. Pero es lo único que
1: ¿Saludo
0: puedo
1: para
0: hacer.
1: quién?
0: Saludo para toda la gente de Paysandú y la gente de Atlanta que viajó 10 horas para ver el partido y vamos a seguir apoyando.
1: Vamos arriba.
0: Cuando dijiste fenómeno, Rubén Sosa, te quedaste corto. Crack.
1: Gracias, sí, vamos arriba. Acá la gente aplaude, esto es un delirio. Ya voy, ya voy. Venite rápido, ¿qué tenés ahí? ¿Qué trajiste ahí?
2: Para que me firme Sosa.
1: A ver, mirá lo que trajo. Mirá lo que trajo para que le firme. ¿Qué es
2: No,
1: esto?
2: pero este es mi hermano, ¿eh?
1: Este que es tu hermano. Este es un gol clásico, ¿no?
2: Un clásico.
1: Gol clásico.
2: Sí, un
1: Una
2: 3 dedos.
1: foto
2: Fue un 3
1: que la
2: dedos.
1: va a firmar. ¿Cuál es tu nombre?
2: Gonzalo Rodríguez.
1: Gonzalo, ¿viste el partido?
2: Sí, estuve ahí.
1: ¿Qué faltó? Agachate un poquito. ¿Qué faltó?
2: Yo creo que. Bueno, me van a pelear, pero creo que pensamos que tenemos más de lo que tenemos en realidad.
1: ¿Se puede dar vuelta esto?
2: Sí. Sí, por supuesto.
1: Muchas gracias. ¿Saludos para quién?
2: Para todo Montevideo, para el barrio Atahualpa y para mi hermana, que está en Atlántida.
1: Muy bien. Después pasas por caja por el autógrafo, ¿no? Dale.
2: Son
1: Vamos
2: 50
1: arriba.
2: dólares. Son
1: Gracias.
2: 50 dólares.
1: Ya hablan dólares.
3: Aunque deje de pago el desayuno de mañana, ¿no?
4: 50 pesos, como dicen acá, 50
1: Muy bien.
4: pesos.
1: ¿Quién más? Dale rápido. ¿Quién más me queda? ¿Quién viene? ¿Alguien?
4: ¿Alguien
1: ¿No
4: más?
1: quiere pasar?
4: ¿Alguien más? Son todos
1: Bueno,
4: tímidos.
1: ¿todos vos crees?
4: Todos son
1: No
4: todos
1: quieren
4: tímidos.
1: pasar, ¿eh? A ver, nadie quiere pasar. Pero entonces, como
3: Pausa.
1: castigo,
3: Pausa.
1: los
3: Ahí
1: muestro.
4: está, bien,
1: Saluden
4: bien.
1: por lo menos. Saluden ahí al Uruguay.
4: Saludos al Uruguay. Ahora
1: Ahí
4: juega.
1: está. Ahí está, ahí está.
5: A la
1: Vamos
5: pausa, por
1: arriba, ¿eh? Vamos
5: favor.
1: arriba que podemos, ¿eh? Esto es.
4: Arriba Celeste,
1: Vamos
4: vamos.
1: arriba, ahí se me enganchó todo, no sé qué
4: Tres
1: hice.
4: bizcochos para llevar para la familia.
1: A ver.
4: 20 empanadas. ¿Qué tenemos más para llevar? Hay que
1: Entonces,
4: llevar algo para
1: tenemos de
4: acá.
1: todo. Pero ahora tengo que hacer la pausa. Pará.
3: Una pausa.
1: A la pausa, después de la pausa, atención. Fabián, te voy a pedir algo. Que después de la pausa viene pegado dos cápsulas de cámara celeste de uruguayos saliendo ayer del estadio. Capaz que agarré alguno de acá. Le pones audio a la tele para que acá puedan escuchar, pero ahora después de la pausa. Pausa y ya volvemos con uruguayos saliendo del estadio, la verdad, insalubre.
4: Ah,
1: Yo
4: pobrecito.
1: como, se imagina, me veían a mí y mientras me ahorcaban hablaban. Decían, tengo alguien para ir a una mansa
4: Ahora,
1: loca.
4: aparte te decía, tenías razón,
1: No,
4: te...
1: no, no. Horrible fue. Ya lo que es hablar con la gente cuando sale de un partido.
3: Y sí, la desilusión que traíamos todos, mucha gente le daba la posibilidad, claro, de manifestarse.
1: Insoluble.
4: Nos fuimos más tristes, la verdad.
1: Voy rápido a la pausa y ya volvemos.

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0: Valverde ya no es un invitado más. Los equipos africanos lo están moviendo y a los sudamericanos nos está costando mucho eso.
1: Porque no metimos el suficiente huevo. Faltaba huevo.
2: Exacto. Poca sangre los jugadores. Poca sangre.
3: Hay que seguir batiendo. Pero vamos a jugarlo con España ahora.
4: Sí.
3: Vamos a ganar y vamos a clasificar.
4: A ver,
3: ¿y
4: vos?
3: Sí, dice así.
4: Así es.
3: Vamos a ganar.
2: Doble Darwin.
3: Vamos arriba.
5: Sachicamos.
4: Eso.
5: Es una tristeza, pero así es el resultado, ¿verdad?
4: ¿Qué pasó, muchachos?
6: La decepción.
4: Contame cómo lo vieron.
3: Triste, brother. Papel de desaparecido.
6: Completamente.
4: Decime, ¿qué pasó?
3: Hicimos 4 goles y terminamos empatando. Increíble.
7: No sé qué pasó. Ya un desastre. No sé.
4: ¿Se puede dar vuelta esto?
7: Sí. No sé ni qué decir.
4: Está muy triste.
7: La verdad que sí.
4: Gracias.
8: Pena que no pudimos ganar.
4: ¿Se puede todavía?
8: Todavía se puede.
9: ¿Cómo que no? Sí. Vamos arriba.
8: Vamos arriba.
10: Vamos Uruguay.
11: Lamentable un empate. Teníamos que haber ganado eso.
3: No podemos jugar así contra Cabo Verde. Regalamos demasiado.
4: No.
12: El segundo gol de Cabo Verde fue una vergüenza. Y el último gol que íbamos a marcar en el minuto 90 lo fallamos.
13: Número 9. Falló. Horrible.
12: Sí, muy mal. Pero bueno,
4: así ¿se puede? ¿Se puede dar vuelta a esto?
12: Está difícil porque ahora Cabo Verde juega con Arabia Saudita y Uruguay juega con Bélgica.
4: Con España.
12: Con España, perdón. Está difícil, pero ojalá que sí. No hay que perder la
4: ¿tú opinas?
14: Bueno, sí, claro. Queremos ver a Uruguay ganando el próximo partido.
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14: Qué desastre.
4: Final del partido. ¿Qué opinas?
13: ¿Qué opino? Nada. Triste y estoy cansado de sufrir.
2: ¡Que se vaya! ¡Y ella hay que se vaya pasó, bolera! ¡No seas malo! ¡No seas malo!
15: ¡Sin comentarios!
2: ¡Sufriendo!
15: ¡Sin comentarios!
2: ¡Y ella! ¡Vos, bolera, andate ya, loco! ¡Andate!
12: ¿Qué pasó?
4: Decime vos.
12: No sé. Hay que seguir probando.
3: Hay que ir para México a ver, pero es muy difícil, ¿eh? Muy difícil.
4: ¿Qué pasó?
3: Empatamos.
4: ¿Qué pasó? Perdón.

0: Simplemente entramos con el freno a mano puesta y creo que tenemos un técnico que no transmite.
1: Sí, ¿qué pasó?
2: Segundo mundial al hilo, ¿no? Ya, todo dice el técnico, el mundial pasado era otro técnico y quedamos fuera también. Habrá que ver si los jugadores no son, porque todo lo técnico, lo odio al técnico. Pero los jugadores, segundo mundial al hilo, que quedamos fuera con los mismos.
3: Gracias, pasó. Oh, qué triste que no salimos, no ganamos. Yo soy de Uruguay, te seguimos en la radio, en la televisión, Canal 4.
1: Muchas gracias.
3: Qué pena, ¿eh?
4: Para la próxima será a ver qué pasa.
3: Y ahora con España, ¿cómo vamos? ¿Qué dice con España?
1: Vamos a ganar.
3: También.
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0: Me
1: estoy mandando un WhatsApp.
2: Acá estamos, con Susita, con Luzardo, en la Criolla Food Market. 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

0: 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Sosita, ¿cómo damos vuelta a esto?
1: Y haciendo un gol más que ellos. Pero
0: ¿se
1: no,
0: puede
1: no,
0: contra
1: se
0: España?
1: Puede, se puede, se puede.
0: España también empató con Cabo Verde.
1: Empató y después goleó, pero se puede, se puede. Yo creo que el fútbol uruguayo le gustan las cosas difíciles. Y bueno, este es un partido, para mí es una final.
0: Arsenio Luzardo, ¿se puede o no se puede?
2: Sí, se puede. Sí, se puede. Además son de esos partidos que todos los futbolistas uruguayos estamos deseando poder jugarlo. Yo creo que Uruguay tiene posibilidades de ganar. No podemos perder la confianza y la fe antes de los partidos. Yo creo que Uruguay va a ser un muy buen partido y vamos a clasificar.
0: Aparte son varios resultados que se pueden dar. Estamos con la calculadora. Ah,
1: como siempre, Uruguay es así.
0: Nos habíamos olvidado.
2: Como siempre, la habíamos dejado un poquito de lado y otra le sacamos un poquito del polvo y la...
1: Hace 20 días decíamos que vamos a ganar el Mundial y ahora estamos...
0: Con la calculadora. Bambino, léeme mensaje de la gente. ¿Qué dice la gente?
1: Saludos al Bambino,
3: Se comunica con nosotros, dice, ¿qué dice? Vamos arriba, campeón. Buenos días, Sergio, unos fenómenos, Luzardo y Sosita. Saludos a mis amigos Fabián, Soledad, Talía y a mi hermana Victoria que trabajan ahí. Soy Germán de San Jacinto. Buenos días, muchachada. Escuchá, Bambino, tengo un nieto en el baby fútbol, tiene 6 añitos, se pone en la barrera y no se abre ni se dan vuelta. Dice, esto es una recreación. Sí, bueno, la verdad que lo de ayer recorre el mundo. ¿Qué crees que
4: estoy
3: te diga?
4: Mandando un WhatsApp.
3: Esto es una recreación del bar porque hay un golero y no se ve que también habilita. Bueno, y me manda una foto que no la puedo abrir ahora.
0: Mandame uno más para atender por WhatsApp, Bambi.
3: Dale, vamos arriba, lo escuchamos.
5: Buen día, Sergio. A ver si te escucho criticar a los jugadores, porque íbamos a salir campeones con Bielsa, no por Bielsa, o sea, por los jugadores. Entonces esto que está pasando será por los jugadores. A más que yo sepa, Bielsa no tiene la culpa de que se abran 2 jugadores en una barrera, ni que Olivera dé un paso atrás espantoso y Mulera no sé qué estaba haciendo ahí, o que Bentancourt pierda la marca en el primer gol de Arabia y Mulera de rechace hacia adelante en vez de hacia los costados.
0: El bielsismo no se rinde ni aunque lo vea, ve que las cosas no salen, no se les ocurre que si no le transmitís a los jugadores tampoco llegan a lo que vos querés, ¿no? O sea, está bien. Lo importante, estamos, los hinchas de Uruguay y los hinchas de Bielsa. Los hinchas de Bielsa les importa todo tener rábano y lo único que quieren es tener razón. Nosotros no nos importa tener razón. Nosotros queremos un gol como dé lugar y salgamos. Esa es la diferencia. Tener razón, ellos creen que tienen razón porque son terraplanistas. Y creen que la tierra tiene 2 tortugas abajo y que si cuando sigas cambiando pues caer. Pero bueno, es cierto que los jugadores fracasaron también, porque para mí el jugador puede resolver en la cancha.
2: Sí, claro, más allá de Bielsa, que está sentado
0: en la heladerita
2: fuera de la cancha, pero los que resolvemos dentro de la cancha somos los futbolistas. Y tenemos una gran confianza de que nuestros futbolistas van a crecer y que ese partido con España creo que no lo vamos a sufrir tanto como estamos pensando.
0: Mirá vos.
1: Vamos arriba, vamos Uruguay. Yo me tengo fe.
0: A ver.
1: Pero yo te digo esto. ¿Bielsa qué dirige?
0: ¿Tiene que qué?
1: ¿Qué dirige?
0: La selección uruguaya.
1: Bueno, entonces...
0: Tiene que ganar. No importa quién tiene razón. Lo que importa
1: acá es que los jugadores van en la cancha y tienen que dar el máximo. El que lo dirige.
0: ¿Quién me queda? ¿Alguno que se anime de acá? A todos les da vergüenza. Vos, dale, vení. Hay gente que le da vergüenza, otros que no. Para los últimos saludos en vivo. Aquí, vení, a ver, vení. Acá. ¿Qué decís? ¿Cómo te va?
6: Que Uruguay es un equipo y siempre hay que darle para adelante. No importa quién esté. Los jugadores que esté, Uruguay va a ser Uruguay y hay que seguir alentando o en las buenas y en las malas.
0: ¿Qué pasó? ¿Qué pasó ayer? ¿Qué faltó?
6: Bueno, me parece que terminando el primer tiempo, un exceso de confianza o no sé.
0: Lo dimos vuelta y nos

0: Creímos que
1: porque estábamos bien y todos pensamos que en el segundo tiempo íbamos a estar de mejor manera, que íbamos a sumar más goles, pero no. No sé, se quedó el equipo, unos errores, pero vamos a seguir adelante.
0: ¿Qué pasa contra España? ¿Qué pasa contra España?
1: Vamos a ir con todo. Vamos con todo Uruguay y vamos a buscar el resultado que necesitamos para poder estar en la segunda fase y vamos arriba.
0: ¿De dónde sos?
1: Soy de Sarasota, a 3 horas de aquí.
0: ¿Y en Uruguay dónde?
1: De Pando.
0: ¿Cuánto hace que estás acá?
1: 23 años.
0: ¿Escuchalas por...?
1: Todo el tiempo, todo el tiempo. Una compañía para la gente que está afuera y todo el día con la Sport.
0: Está todo el día con la Sport. Un médico, por favor, está todo el día con la Sport. Medio...
1: No, no, muchas gracias. Le hacen un gran, grande, mucha compañía a la gente que está afuera y es sentirse más cerca del país. Gracias.
0: La hija está, piensa lo mismo. A ver, vení, arriba. Vení vos, no, vení acá, vení acá.
2: ¿Sos la Sergio, hija? Después de ti sí. Nos tenemos que ir.
3: Sí. Él trabaja afuera todo el tiempo y te escucha a vos y me dice, ay no, estoy escuchando el partido, ahora te llamo, me dice, estoy escuchando la radio y ahora te digo, siempre.
0: Te digo, por eso pedí un médico.
3: No, mirá, obvio, si le mirás el tune-in, te tiene ahí de favorito, no, te juro, te juro.
0: Gracias, gracias. Tremendo, bueno, señoras y señores, nos tenemos que ir cerrando de acá. Gracias, Sosita.
4: No, como siempre contigo.
0: A full.
4: A full. Vamos Uruguay.
0: Vamos con todo. Y gracias.
5: Gracias a ti, Sergio, por la oportunidad de poder juntarnos con toda esta gente que hace mucho tiempo que no veíamos. Marielita, su marido. A Fabián, agradecerle.
0: Fabián y Sol.
5: Esta factura espectacular, este café divino.
0: No hables como un argentino. Bizcocho, ¿no?
5: Bizcocho, sí. Perdón.
0: Acá somos... Binacional, porque esto hay Argentina y Uruguay.
4: No, los bizcochos están buenísimos.
0: Muchas gracias a ustedes, muchas gracias a la gente que vino acá, que se arrimó. Le quiero mandar un abrazo a mi amigo Tato de Cambio Misiones, que me dice, no, decir a la gente que si compra pesos argentinos o reales, la gente lo que dice, viajo y después qué hago con lo que me sobra, me clavan como un zapato. Él te lo retoma al mismo tiempo. ¿Dónde? 25 de mayo y Misiones, ahí está mi amigo Tato, y no perdés. El otro día dije que también los dólares, me dijo, no, los dólares, no digas eso. Claro, te bajó el dedo y dice, después vienen y quieren que le paguen. No, no, pesos argentinos y reales, que es lo que te clavan realmente.
5: Hablando de pesos argentinos y de tarjeta, aflojale un poquito la tarjeta a la señora.
0: ¿A Marcela?
5: A Marcela, sí, porque la tenés.
0: No, a Marcela le voy a poner una tobillera para que no entre a los shopping. No puede entrar a los shopping.
4: Mucho,
0: Que pasen bien, gracias a todos. Volvemos a Montevideo. Vamos arriba a la celeste. Vamos.
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7: No solo Mundial, es aquí la 890. También tenés la información de Peñarol. ¿De la mano de quién? De nuestro querido compañero Nico Pirri. ¿Cómo te va, Nico?
8: Voy a mandar el saludo para todos. Peñarol que entrenará toda la semana en doble horario por Diego Aguirre, pensando justamente ya en poner el equipo a punto con el objetivo claro de lo que va a ser la vuelta al fútbol uruguayo con el torneo intermedio después de que pase la Copa del Mundo. Peñarol, que tendrá consejo directivo la próxima semana, donde ahí se hablará sobre el tema de los avances, la negociación del contrato de Matías Arezzo. Primero se negocia el contrato y después de estar acordado el contrato de Arezzo, se compra la ficha al equipo de Gremio. Esos son los pasos que se quedaron en dar y que bueno, se está tratando de cumplir con eso. Por ahora, por el tema de Noble, no hubo más avances, pero no volvió a charlar, como tampoco volvió a charlar por el caso de Diego Hernández, que también hizo una consulta, es viable de lo económico, pero Aguirre quería hacer un intento más por Vallejo, más allá de que es verdad que las últimas eran Vallejo, fue anunciado en Pachuca, pero como pertenece al mismo grupo, algunos creen que se podría llegar a dar alguna opción. Yo la veo ya muy difícil, pero bueno, Peñarol hizo igualmente una consulta por este tema. Guzmán Rodríguez y Monzón son las dos posibles alternativas de zaguero. Por Monzón hay que comprar parte de la ficha a Junior. Por Guzmán Rodríguez habría que esperar, pero sería más fácil de sacarlo desde lo económico. Pero obviamente no llegan las condiciones obviamente para ya jugar de manera inmediata. Y después, bueno, está el caso de ver si aparece alguna opción en el lateral zurdo. Hasta el momento no se ha avanzado por estas opciones. Veremos cómo continúa el periodo de pases, que por ahora sigue bastante tranquilo.
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0: Señoras, señores, buen día para todos. ¿Cómo les va? Sean bienvenidos a compartir este encuentro de Esnoticia. Hoy es 23 de junio del año 2026. Saludamos a quienes están conectados a través de Sarandí 690 en AM, también Radio Real de Colonia, también es por 890 y FM Total 102.9. También a través de la aplicación de Radio Sarandí, que pueden bajar en cualquier dispositivo móvil. También a través de la página web sarandí690.com.uy. Y también las plataformas X, YouTube o Antel TV. Todas son formas de estar juntos en esta primera hora de noticias en la programación de Sarandí. Andrés Méndez musicaliza y pone al aire este programa, que cuenta con la presencia estelar y rutilante de la señora Laura Rodríguez Rodríguez.
1: Buen día para todos, bienvenidos.
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0: 8 grados la temperatura, con el cielo cubierto, el viento del suroeste a 15 kilómetros en la hora, 1013 hectopascales la presión, la humedad está en el 80% y tenemos 15 kilómetros de visibilidad. 7 grados en el este del país, una llovizna muestra la estación que se encuentra en Punta del Este, 3 grados en el centro del país, 2 grados en el oeste y 5 grados a esta hora en el norte. Es el norte que tiene temperaturas más bajas, del Río Negro allí hacia arriba, que están con bastante menos grados que nosotros por aquí. El cielo nuboso, cubierto, chaparrones costeros, heladas, así tenemos esta mañana por esas zonas del país. Nosotros también, se esperan chaparrones. Con el cielo nuboso y cubierto, estos chaparrones que aparecen presentes durante toda la jornada, el viento, además, del suroeste y oeste, con rachas de hasta 50 kilómetros en la hora. 11 grados es la máxima, hasta ahí nomás. En el este del país, 13 grados la máxima, también ventoso, con chaparrones en las zonas costeras. Hasta 60 kilómetros en la hora puede llegar el viento. En el centro, 13 grados la máxima, sí, ya les había dicho. En el centro del país, 11 grados la máxima, con estos chaparrones, con heladas en este comienzo de jornada. Y también ventoso. En el oeste, 13 grados la máxima, heladas agro por ahí. En el norte, los chaparrones aparecen en la mañana. En el norte, 14 grados la máxima. Y el viento se irá incrementando hacia la tarde también, con rachas de hasta 40 kilómetros en la hora. Mañana miércoles, 11 grados la máxima con una mínima de 4. A ver si tenemos un grado, 2 grados y nos vamos hacia el norte del país, 0 grado en el centro para la madrugada de mañana. La máxima 11 grados. Que tampoco en el resto del país, ahí nos equiparamos un poquito más entre los 11 y los 13 grados. Pero las mínimas van a estar bastante más bajas en el norte.
1: Yo me quiero quedar con lo que dice Rami, porque, por ejemplo, de Weather Channel no me da lluvia. Vos perdoname que te lo diga. No da lluvias. No da nada de nada.
0: Nada.
1: ¿Ah? Después, si uno mira los teléfonos, dice que empieza a llover con un 15% de probabilidad a las 7 de la mañana y va a continuar durante toda la mañana, hasta el mediodía. Pero 15%, es una nadita.
0: Un chaparrón.
1: Bueno, chubasquito, una lluvizna.
0: Si la concentras, haces un chaparrón de 2 minutos, bueno, y ya si está, te, se si cumple toca, el pronóstico.
1: Si te toca abajo de la nube.
0: Y sí. Con chaparrones estamos todos,
1: bueno,
0: cubiertos.
1: Y después, y dice que hay un 75%, y el teléfono dice que hay un 75% de probabilidad de precipitaciones. ¿Qué quieres que te diga? No me convence ninguno. Estamos desorientando a la gente. Lleve el paraguas por las dudas.
0: Sí.
1: Vaya muy abrigado.
0: Exacto.
1: Si puede evitar salir, evite salir. Es lo mejor que le podemos decir hasta ahora.
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1: A las 6 de la mañana, 9 minutos, La Diaria tiene la fotografía tomada por Ernesto Rian ayer en la Cámara de Senadores de Martín Valcorba y Gabriel Odone en el llamado a sala que se realizó por parte del senador Sergio Botana al equipo económico. Odone en interpelación. El rumbo es acelerar el crecimiento y fortalecer la matriz de protección social, dice el título principal que acompaña esta fotografía. El ministro de Economía dijo que hay que ser más competitivos, aumentar la productividad y promover reformas. Para el Blanco Botana, se reconoció que se viene la caída del empleo. En algunos barrios de Montevideo, Yamandú Orsi confirmó el anuncio del Ministerio del Interior de que comenzarán a circular vehículos blindados Mamba del Ejército para redoblar el combate contra el crimen organizado. Peñarol, campeón de la Liga Uruguaya de Básquetbol. Después de 44 años, el carbonero dominó la serie, venció anoche a Aguada 107-92 y festejó la obtención de su primera Liga Uruguaya de Básquetbol. Conexión Ganadera alcanzaron acuerdo para repartir 35 millones de dólares. Debate sobre fragmentación territorial en el área metropolitana. Relatos de vidas de personas LGBTI+, en el interior del país. Reino Unido, el primer ministro Keir Starmer anunció su renuncia. Mosaicos, las formas de la soledad en la sociedad actual. La contratapa de La Diaria tiene la nota de opinión de Marcelo Pereira, demora y contraataques en el caso Marcet. Y aparece una ilustración de Federico Murro para esta edición de La Diaria.

La oposición le reclama a Ohdone una baja del gasto. Interpelación, cruces en el Senado ante la proyección del presupuesto. La interpelación al ministro de Economía, a cargo del senador del Partido Nacional, Sergio Botana, tuvo un planteo central que se repitió a lo largo de toda la sesión. La preocupación asociada al nivel de actividad económica, a la falta de crecimiento, de inversión y por ende de incapacidad de la economía uruguaya para crear empleo, a la pérdida de competitividad y en particular de cara a una rendición de cuentas que deberá entrar al Parlamento el próximo 30 de junio, al incremento del gasto sostenido de parte del Estado que aumenta la presión fiscal. Mientras tanto, desde el oficialismo se remarcó repetidas veces la importancia de la estabilidad macroeconómica que ha logrado mantener este gobierno en un contexto internacional incierto, y se reafirmó que el rumbo y la política económica en Uruguay se encuentran en buenas manos. Desde el Partido Nacional se mencionaron problemas en las finanzas públicas y se cuestionó la actitud de la administración de no asumir la necesidad de bajar el gasto del Estado. También se criticó en reiteradas ocasiones que los números proyectados en el presupuesto, como el crecimiento esperado, la recaudación, no se estaban cumpliendo y que eso indefectiblemente iba a redundar en un mayor nivel de endeudamiento y de déficit fiscal. No faltó alusión tampoco de ninguna de las dos partes a la problemática que enfrenta Uruguay sobre lo caro que es el país. Si se mantiene el gasto, lo que va a hacer es aumentar el déficit y la deuda. Por tanto, el gobierno tiene que corregir, reclamó y resumió Botana. Máximo goleador. El fútbol se rinde ante Messi. Argentina vence 2-0 a Austria con dos goles del 10 y clasifica segunda fase del Mundial. La selección argentina de Lionel Messi superó a Austria en un apretado partido y logró la clasificación a los 16avos de final del Mundial. Messi, que falló un penal antes de los 10 minutos del partido, marcó los dos goles del encuentro. Primero, luego de una jugada que arrancó desde la izquierda con los pies de Medina, y que Thiago Almada dejó pasar entre sus piernas para que el 10 quedara de frente al arco para marcar el 1-0. Pero había más. Cuando se jugaban 49 minutos del segundo tiempo, Messi aprovechó una pelota que le dio Leandro Paredes y tras su propio disparo que pegó en un defensor austríaco, tomó el rebote y marcó el segundo para transformarse en el máximo goleador de la historia de los mundiales, alcanzando los 18 goles a 2 del alemán Klose. Asimismo, Francia goleó 3-0 a Irak en el duelo de la segunda fecha de su grupo y también se clasificó a la próxima fase. Kylian Mbappé fue la figura, doblete, para llegar a 16 goles en las Copas del Mundo y acercarse a Messi. El partido estuvo detenido 2 horas por lluvias y actividad eléctrica. Los partidos de hoy: Portugal-Uzbekistán a las 14 horas, Inglaterra-Ghana a las 17, Panamá-Croacia a las 20 horas y Colombia-Congo van a las 23 horas. Campeón, Peñarol derrota a Aguada y gana la Liga. Reino Unido, el primer ministro Keir Starmer dimite bajo presión. Blindados del ejército para el patrullaje. El ministro del Interior, Carlos Negro, confirmó que su cartera definió un convenio con el Ministerio de Defensa para que vehículos blindados del Ejército Nacional comiencen a realizar tareas de patrullaje en barrios de Montevideo. Demandan soluciones por gente en la calle. Una delegación del Grupo Centro, grupo que reúne a cerca de 300 comercios del centro, Cordón y Ciudad Vieja, reclamó ante el Parlamento soluciones radicales y de fondo ante la problemática de las personas que viven en la calle. Imputado por crimen de bebé, conducía el auto.

en que iba el autor de los disparos fue en Colón, en abril. Paro en liceos de todo el país. Lo resolvió FENAPES. Será el jueves para quebrar cero aumento de gasto. Trump gana un nuevo aliado. Reforzará combate al narco apoyado por De la Espiriella en Colombia. Un zaguero para Nacional. El tricolor contrata a Francisco Calvo de la selección de Costa Rica. Más selectividad en fusiones y adquisiciones en lo que va de 2026. Ovación mundial por destrozo. Peñarol campeón del básquet tras 44 años y con temporada inolvidable. Estefanía Leal toma la foto del campeón, ya con los festejos llenos de papelitos y las copas, con todos los jugadores festejando. Luis Suárez, el plantel lo va a sacar adelante. Es el momento de Marcelo Bielsa. El técnico de Uruguay no tiene margen y deberá tomar decisiones pesadas. Messi, máximo goleador absoluto. El 10 puso un doblete para superar a Klose y que Argentina gane 2-0 a Austria. Está Maradona en la contratapa. A 40 años de un partido emblemático. Argentina 2, Inglaterra 1. Gol del siglo, en primera persona. Recibí un pase de Burruchaga. Cuando me sale Batcher, quiebro la cintura. Me sigue Valdano. Amago dársela, pero sigo. Y cuando me sale Fenwick, se la tiro larga para adelante. A Shilton le amago a patear. Lo eludo y empujo la pelota. Así lo relataba Maradona. Hablemos otro día de ese gol, dijo en la conferencia. Ahora vamos a hablar del triunfo. Fue un poco con la mano de Diego y otro poco con la cabeza de Maradona, dijo el 10 entre risas. 7 puntos le dio El País a Maradona, la mejor figura. Fue desequilibrante cuando encaró con la pelota dominada. No pudieron pararlo, convirtió los goles para pasar, dijo El País en ese momento.

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A las 6 y 20 de la mañana vamos a repasar la portada web del diario El Observador. Empresarios proponen construir una planta de gas natural en Paysandú al lado de la ubicación alternativa de HIF. El proyecto fue presentado por Frailog y está siendo estudiado por el Ministerio de Ambiente. Prácticos portuarios. Su gobierno quiere generar libertad de elección en un sistema de poca competencia. Las modificaciones están previstas en el proyecto de ley sobre competitividad que promueve el Poder Ejecutivo. Carrera contestó a la acusación de Fiscalía, prescripción de los delitos, la orden dada por Bonomi y la Llera entre los testigos para el juicio. No importa que no veas nada, piloto explica cómo funciona el nuevo sistema antiniebla que cambiará los aterrizajes en Carrasco. Proyecto de ley propone nuevas reglas para proteger a compradores de inmuebles en construcción. La artista uruguaya que plasma el fútbol en un balón y sigue a la selección en su periplo mundialista. Caso GBU y los 40 millones de dólares desaparecidos. Justicia prorrogó medidas cautelares al principal indagado mientras piden más imputaciones. Peñarol 107, Aguada 92. El aurinegro es el brillante campeón de la Liga Uruguaya de Básquetbol 2025-2026. El Frente Amplio respalda la gestión del ministro Gabriel Odone, quien advirtió por los efectos de un exceso de austeridad fiscal. Noruega 3, Senegal 2 por el Mundial 2026.

6. Con un Erling Haaland implacable, los nórdicos se clasificaron a los 16avos de final. 5 pilares para que Uruguay se reinvente ante España en una noche cuando sabe que no habrá mañana en el Mundial. Así se vivió el doblete histórico de Lionel Messi, que se convirtió en el máximo goleador histórico de los mundiales en una fiesta argentina en Miami. La policía patrullará barrios con mayor incidencia de criminalidad con vehículos del ejército, anunció Negro. ¿Regular las redes sociales y los celulares en las aulas? La consulta pública que empieza este martes en Uruguay. Entre el hombre araña uruguayo y las arenas del Sahara, la periodista uruguaya Ara Fornaro busca las instrucciones para las ruinas y se abraza a la crónica. Docentes de matemática, inglés y formación docente contra el plan del CODICEN para titular profesores con 8 años de experiencia. Estos son los títulos de la portada web del Observador.

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2: Respaldo opositor a los blindados para combatir el delito. El gobierno enviará 12 vehículos Mamba a los barrios Cerro y Marconi. La senadora Frente Amplista Betiana Díaz afirmó que no tiene nada que ver con militarizar a la policía, mientras que el senador nacionalista Sebastián da Silva señaló que haya este tipo de vehículos me parece bien. El diputado del Partido Nacional Pablo Abdala indicó que se requiere una ley para llevar adelante el proyecto. Exfuncionaria de Casmu denuncia persecución. Me despidieron sin pruebas. Tras el arribo del doctor Domingo Beltramelli a la presidencia, la trabajadora asegura que comenzaron las dificultades para quienes ingresaron durante la gestión anterior. También denuncia salarios impagos, deterioro del clima laboral y afectación a su salud mental. STEM, la apuesta de UTU para formar a los científicos y técnicos del futuro. Soy inocente, dice Bustillo y asegura que lo quisieron responsabilizar por el caso Marcet. Desilusión y decepción fueron las reacciones de los uruguayos tras el empate contra Cabo Verde.
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0: ¿Qué necesitas hacer ridículo?
1: Ay, ay, ay.
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1: 8 grados la temperatura en la capital y el área metropolitana, con el viento del suroeste a 13 kilómetros en la hora. 1013 hectopascales es la presión, la humedad está en el 80% y 15 kilómetros es la visibilidad. 7 grados en el este, 4 grados en el centro del país, 2 grados en el oeste y 5 grados en el norte. Máxima de 11 grados para la capital y el área metropolitana, nuboso y cubierto con chaparrones, rachas de hasta 50 kilómetros en la hora del viento, que estará del suroeste y oeste. Para el este del país, la máxima 13 grados, mismo pronóstico, un poco más todavía el viento, con rachas de hasta 60 kilómetros en la hora. 11 grados será la máxima para el centro del país, en el oeste 13 y en el norte 14 grados de máxima.
0: 6 de la mañana, 32 minutos, comenzamos el desarrollo de algunas noticias. El jueves, el ministro del Interior, Carlos Negro, compareció ante la Comisión Especial de Seguridad y Convivencia de la Cámara de Diputados para informar sobre varios asuntos, entre ellos las iniciativas que impulsa la cartera para tener mayores controles de las armas y las municiones. En esa instancia, según informó Búsqueda, el ministro adelantó que se está trabajando en un convenio con el Ministerio de Defensa Nacional para que en los próximos días empiecen a circular por algunos barrios de Montevideo vehículos Mamba del Ejército Nacional. Según Negro, el convenio está muy avanzado. Los vehículos en cuestión, denominados Mamba MK7, fueron donados por el gobierno de Estados Unidos y arribaron al territorio nacional en julio del 2024. El Ejército Nacional informó en su momento que se trata de unidades blindadas que se utilizarían en una fuerza de rápida respuesta en el ámbito de las operaciones de paz que se llevan a cabo en el exterior. De acuerdo con la versión taquigráfica de la sesión, Negro apuntó que 12 de estos vehículos van a estar a cargo o como colaboración y bajo el mando de la Policía Nacional y serán destinados al estricto patrullaje de las zonas con mayor incidencia de criminalidad y afectados a los operativos Dominio y Atenea. Con respecto a estos dos operativos, el ministro indicó en la comisión que el primero aplica a una estrategia de actividad policial basada en inteligencia conocida como ILP para prevenir y disuadir homicidios, mientras que el segundo consiste en una intervención territorial y policiamiento focalizado en zonas determinadas, por ejemplo en el barrio Marconi. En su cuenta de X, el presidente Yamandú Orsi manifestó que a partir de un encuentro con los ministros de Defensa, Interior y Economía, resolvimos redoblar el combate contra el crimen organizado. Para esto direccionamos la infraestructura de seguridad del país a este fin. Desde el Ministerio del Interior señalaron a La Diaria que la decisión se tomó luego de que en algunas de las últimas intervenciones en algunos barrios de la capital, Marconi, Cerro Norte y Casavalle, entre otros, los móviles policiales fueron atacados sistemáticamente con piedras y también con balas. En este marco, la cartera consideró como imprescindible la incorporación de vehículos blindados. La iniciativa fue respaldada por la senadora del Frente Amplio, Betiana Díaz, quien aclaró en rueda de prensa que no se están conjuntando fuerzas en referencia al ejército y la policía y resaltó que los Mambas se utilizarán debido al índice de conflictividad y disparos que reciben los vehículos en zonas muy específicas. El senador nacionalista y exministro de Defensa, Javier García, en tanto advirtió que la iniciativa del Ministerio del Interior requiere una norma legal que proteja a los soldados penalmente, así actúen solo choferes ante episodios de agresión y respuesta. El legislador también remarcó la necesidad de no alterar la cadena de mandos que hace a la naturaleza de su función. Policías mandando soldados es romper mando y conflicto en puerta, alertó. En esa línea también Álvaro Perrone, de Cabildo Abierto, fue su razonamiento, planteó la necesidad de conocer el contenido del convenio que firmarán los dos ministerios. En ese sentido afirmó que el Ministerio de Defensa Nacional no puede hacerle de taxi al Ministerio del Interior. El legislador sumó dudas en la misma línea sobre el marco jurídico de protección del conductor militar y también sobre el salario que se le abonará por dicha tarea.
1: Interpelación al ministro de Economía. El subsecretario de Economía, Martín Balcorba, informó en esta interpelación que estuvo presente allí con Gabriel Odone sobre las medidas concretas que se van a incluir en la rendición de cuentas vinculadas a las recomendaciones que surgieron del diálogo social. Por un lado, se refirió a la creación del sistema único de transferencias monetarias hasta los 18 años para los hogares más vulnerables. Además, se adelantó una suba de los montos que recibe esta población, con refuerzos adicionales para las embarazadas y la primera infancia, y se propondrán al Parlamento cambios en cómo se calculan las transferencias por cada hijo en el hogar. Para la población de 0 a 3 años está previsto que el monto promedio aumente en un 82% y de 4 a 17 años 68%. Este va a ser el diseño final del programa, que va a tener una implementación gradual. En 2027 se van a integrar los niños y niñas nacidos desde el 1 de enero de 2025, que son más de 50.000 niños y niñas. La idea es que este proceso se profundice en los años siguientes, añadió. Esta medida implica un gasto de $31 millones en la primera etapa. Por otra parte, Balcorba habló sobre la creación de un retiro anticipado

0: sostenibilidad del sistema. Esto con respecto a lo que se viene en la rendición en un contexto de bajo crecimiento, de baja inversión y también de esa manera que se vea afectado el empleo, y la oposición pide, y el miembro interpelante Sergio Botana, que se ajusten los gastos, con énfasis en algunos problemas como la falta de inversión y la incertidumbre que provocan las conclusiones de este diálogo social del que hablábamos. La oposición a cargo de Botana interpeló por primera vez en lo que va del gobierno al ministro de Economía, Gabriel Ordóñez, jerarca con el que posiblemente el Partido Nacional y el Colorado tenga más palabras y coincidencias sobre el estado de situación del país. No obstante, hubo un planteo central que se repitió a lo largo de toda la sesión, de preocupación asociado al nivel de actividad económica, la falta de crecimiento, de inversión y la incapacidad de la economía uruguaya para crear empleo, la pérdida de competitividad y en particular de cara a una rendición de cuentas que deberá entrar al Parlamento el próximo 30 de junio, al incremento del gasto sostenido de parte del Estado que aumenta la presión fiscal. Mientras tanto, desde el oficialismo se remarcó repetidas veces la importancia de la estabilidad macroeconómica. En la moción presentada por el oficialismo, no aprobada al cierre de esta edición, pero para la cual el Frente Amplio cuenta con la mayoría para hacerlo, se afirmó: a pesar de dicho escenario, en 2025 la gestión del equipo económico permitió combinar un manejo macro responsable con mejoras concretas para la gente. La economía uruguaya creció, se creó empleo, mejoraron los salarios reales, las jubilaciones y los ingresos de los hogares, la pobreza comenzó un cambio de decrecimiento, la inflación fue la más baja de los últimos 20 años y se cumplieron las metas fiscales, se defendió en esta moción. En esta línea, el jerarca resumió que uno de los principales objetivos para su equipo radica en acelerar el crecimiento, así como reenfocar y fortalecer la matriz de seguridad social con una estrategia basada en seguridad. En tanto, desde el Partido Nacional se mencionaron problemas en las finanzas públicas y se cuestionó la actitud de la administración de no asumir la necesidad de bajar el gasto del Estado. También se criticó en reiteradas ocasiones que los números proyectados en el presupuesto, como el crecimiento esperado, no se estaban cumpliendo y que eso indefectiblemente iba a redundar en un mayor nivel de endeudamiento y de déficit fiscal. No faltó alusión tampoco de ninguna de las dos partes a la problemática que enfrenta Uruguay, consenso de los partidos, sobre lo caro que es el país. Estamos comprometidos en nivel de actividad y finanzas públicas. La deuda va en un camino que será bastante difícil de superar en el futuro. Hubiésemos querido que el gobierno dijera lo que tenía que decir, que va a bajar el gasto y no va a correr este peligro. Si se mantiene el gasto, lo que va a hacer es aumentar el déficit y la deuda. Por tanto, el gobierno tiene que corregir, reclamó Botana. Eso en defensa, Ordóñez mostró que hasta abril de 2026 la cantidad de personas ocupadas eran 5.800 más que en 2025. Esto también a la falta de empleo y la generación de empleo en este contexto que está atravesando el país. Y también habló con respecto al déficit y, ojo, dijo con no gastar demasiado y también de esa manera afectar el dinamismo de la economía. Aunque ya, como empezábamos con esto, ¿no?, que nos tiene a todos, por lo menos en estos próximos días, atentos, que será la próxima rendición de cuentas.
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0: Son las 6 de la mañana, 46 minutos. Mientras
1: estabas. Sí, Méndez le quiere poner.
0: Sí, se le quiere poner onda,
1: calor y color esta mañana.
0: Pasa que él es de Tacuarembó y tiene, es así. Tiene la música en las venas.
1: Entra República.
0: En su ADN. Bueno, un paro de 48 horas convocado por el Sindicato de Trabajadores de TCP, Terminal Cuenca del Plata, parte del Sindicato Único Portuario, mantiene paralizada la operativa de camiones en la terminal, justamente Cuenca del Plata, la principal plaza de contenedores del puerto de Montevideo. Se alega un estancamiento en las negociaciones salariales y de condiciones laborales con la empresa belga Catonati, principal accionista de la terminal. Según el comunicado oficial emitido por la empresa, este lunes la atención a los transportistas se reanudará recién mañana miércoles a las 7 de la mañana, siguiendo lo resuelto por la Asamblea de Trabajadores. Para mitigar las demoras, la terminal ha puesto a su disposición un sistema de monitoreo en tiempo real ante esta realidad de movilizaciones en la terminal Cuenca del Plata.
1: Dábamos también cuenta del paro en los liceos. Se convoca para el jueves un paro en liceos de todo el país. FENAPES quiere quebrar el cero aumento.

0: de gasto previsto en esta rendición. La Federación Nacional de Profesores de Educación Secundaria realizará este próximo jueves un paro de 24 horas en todos los liceos públicos del país, tras valorar que se mantiene firme el planteo de gasto cero en esta rendición de cuentas, según indicó el sindicato a sus filiales. Este lunes nos movilizamos para quebrar este gasto cero por condiciones dignas de aprendizaje y trabajo, enfatizó FENAPES, que convocó a las diferentes filiales de todo el territorio a realizar concentraciones, ocupaciones, volanteadas y barriadas, así como charlas y talleres y reuniones con las comunidades, familias y vecinos. Está previsto que mañana al mediodía se realice una conferencia de prensa en la que se anunciará la medida. En realidad es hoy, habla por hoy martes, es hoy la conferencia de prensa que se va a realizar para informar todas estas medidas a seguir, con las que se apunta a llegar al 6% del Producto Interno Bruto para la educación y un 1% para investigación, que el Frente Amplio incluyó en sus bases programáticas. Este objetivo no se va a cumplir en el periodo, había adelantado el ministro de Educación, José Carlos Mahía, la semana pasada. Al 6 más 1, tal cual está la situación, nosotros no vamos a llegar a esa meta. Vamos sí a aumentar la inversión en educación respecto al gobierno anterior, pero no vamos a llegar a esa cifra, expresó el ministro en diálogo con Radio Oriental. Verónica Méndez, presidenta de ADES Montevideo, dijo la semana que le generó bastante tristeza escuchar al ministro, pero esto no será un impedimento para que los docentes sigan reclamando y parando. ADES reclama un presupuesto que permita una verdadera educación inclusiva y accesible para los sindicatos, dice una proclama.
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1: Son las 6 de la mañana, 54 minutos. Bueno, ¿qué pasó en el Mundial ayer? Bueno, Argentina, con dos goles de Messi y además un penal errado, le ganó a Austria 2-0. Messi es el goleador del Mundial, lleva todos los goles de Argentina, los hizo Messi. 5 goles lleva. Después tenemos que Francia derrotó 3-0 a Irak y Noruega 3-2 a Senegal ya en el día de hoy, pero digamos la fecha de ayer, por decirlo de alguna manera, Argelia derrotó a Jordania 2-1. ¿Qué pasa hoy? Bueno, jugarán Portugal-Uzbekistán, luego Inglaterra-Ghana, Panamá-Croacia y cierran en el día de hoy Colombia y República Democrática del Congo.
2: Bielsa no puede fallar. A 3 días del partido con España es el momento del entrenador. Ya no hay margen de error. Ayer empezó a circular en redes una imagen con la estadística de Marcelo Bielsa en los mundiales. De 9 partidos que lleva dirigidos, 3 con Argentina en 2002, 4 con Chile en 2010 y los 2 de este 2026, solo ganó 3. Muchos usuarios hablan de lo que le cuesta al rosarino dirigir en la Copa del Mundo y sacar resultados positivos. Empezamos con esas estadísticas y esos números. Con respecto a la práctica, la Celeste entrenó tras empatar en Miami con presencia de periodistas españoles. El plantel viajó en vuelo charter desde Miami a Playa del Carmen pocas horas después del empate 2-2 ante Cabo Verde. Tras su arribo y el descanso correspondiente en la pasada jornada, saltó al campo de juego para hacer un nuevo entrenamiento que contó con los primeros 15 minutos abiertos a la prensa. Fue un entrenamiento sin muchas novedades, teniendo en cuenta que pasaron pocas horas respecto al partido frente a Cabo Verde y la exigencia que tuvo el empate 2-2 desde lo físico y desde lo anímico. Habrá que esperar al entrenamiento de hoy o incluso al de mañana para saber si hay algún tipo de noticia en relación a lo que puede pasar en el 11 inicial. Hoy una de las incógnitas es qué pasaría con el arco, si Marcelo Bielsa opta por la continuidad de Muslera o no y qué puede llegar a pasar con el resto de las posiciones, fundamentalmente en la mitad de la cancha, teniendo en cuenta que hay una doble visión. Se enfrentará a la selección más dura del grupo y por otro lado Uruguay tiene la urgencia de sacar los 3 puntos. El zaguero del Napoli y el volante de Tottenham son los únicos jugadores que vieron una amarilla en el certamen y saben en ese caso de recibir una más se perderían un hipotético cruce de 16avos de final del mundo. Eso también hablando de las tarjetas, así que habrá que esperar cómo se diseña el equipo y la presencia ahí mirando en esos 15 minutos de los periodistas de España. A ver, ¿qué tal Uruguay?
1: Bueno, el tema de cómo sigue Uruguay no es tan fácil. Vos decías que tuvimos que volver a la calculadora. Bueno, justamente la cuestión para hacerlo lo más fácil posible es, si Uruguay le gana a España, clasifica automáticamente a la siguiente ronda, muy probablemente en el primer lugar del grupo. Si empata, depende del resultado entre Cabo Verde y Arabia Saudita. Si en ese partido no hay un ganador, Uruguay avanza. También depende de la cantidad de goles y una cantidad de cosas. Inclusive si Uruguay perdiera con España,

0: terminará con 2 puntos y necesitará hacer cuentas esperando que al menos otras 4 selecciones de diferentes grupos queden en peor posición. Terceros con 1 punto o con 2, pero peor diferencia de goles. Y entonces a partir de allí aparecen algunas posibilidades. Lo ideal, como corresponde, es ganar. Pero a esta altura la confianza está tan mal herida que quiere que le diga. Uno nunca sabe. Pero no hay que perderla, la esperanza.
1: Es una oportunidad divina para los jugadores también. Sí, jugar contra España en un Mundial del Mundo, hay que ponerle también alegría a lo que eso significa.
0: A ver si existe la garra, además. ¿Eh? A ver si existe la garra.
1: Sí, y todo lo que también se vienen formando los futbolistas y que a veces hay momentos que cuesta mostrarlo, pero que está ahí, por algo son jugadores profesionales. El mejor de punta a punta fue Peñarol, que conquistó un título luego de 44 años tras aplastar a Aguada. 107-92 terminó el partido. Peñarol volvió a lo más alto del básquetbol uruguayo. Obtuvo su primera liga uruguaya y alzó su 7ª liga a nivel local en base a una temporada súper dominante. Fue un campeón sin objeción alguna, perdió apenas 6 partidos en fase regular y 2 en todo su trayecto en playoffs. Tuvo cara a cara en las finales al único equipo que pudo vencerlo más de una vez en la temporada y, salvo un bache en los juegos 3 y 4 de la serie, fue el absoluto dominador, controlando a su rival desde el alto tono defensivo que impuso durante toda la temporada con un equipo que construyó Leandro García Morales en su primera experiencia como director técnico desde el inicio de una temporada y aprobó con una excelente nota. La defensa siempre la tuvo como bandera y, más allá de tener un equipo súper talentoso para dañar en el 5 contra 5, el alto ritmo fue algo que identificó al Mirasol.
0: Muy bien, señoras y señores, son las 7 de la mañana. Hoy es la noche de San Juan.
1: Exactamente.
0: Así que una noche muy
1: tradicional. Se encienden los fogones. Sí.
0: De veranillo ni hablamos, ¿no?
1: No.
0: Por supuesto que no. Bueno,
1: no. Estamos en el otro hemisferio.
0: No, pero el famoso veranillo de San Juan, no.
1: Acá vamos a tener mucho frío, al revés.
0: Exacto.
1: Totalmente lo contrario.
0: Y si llega dentro de 2 o 3 semanas, van a decir que se vuelve el anillo trazado. Pues sí. Siempre nos conformamos con eso. Llegan los compañeros con distintos niveles anímicos informativo Sarandí, pero bueno, así es la vida.
1: Sí.
0: Aldo Silva, no hay felicidad completa.
1: No, ni toco el tema. No.
0: Mañana miércoles nos encontramos. ¿Qué les parece? A las 6 de la mañana, un nuevo Es Noticia. El deseo de un muy buen martes para todos.

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0: ¿Qué tal? ¿Cómo están? Muy, pero muy buenos días. Estamos iniciando para ustedes Informativo Sarandí en este martes 23 de junio. Che, qué frío que hace hoy, ¿eh? Se siente el viento, Laura.
1: Es el viento.
0: Bajó la temperatura y el viento te invita a que te abrigues un poquito más al salir a la calle, ¿eh? Así que ténganlo en cuenta. El saludo cordial y afectuoso para toda la gente que está arrancando su jornada en este momento cuando apenas pasamos las 7 de la mañana. ¿Qué dice él?
1: Muy bien, Laura, bienvenidos. Un placer nuevamente acompañarlos. Muy bien, muy bien. Hoy salí acorde, porque hay veces que no.
0: ¿Acorde? Ah, a correr, tiempo. Te entendí. Sí. No, después.
1: No, pero vengo bien igual, ¿eh?
0: No, vengo bien. Por favor,
1: Hoy le pegué con el abrigo. Vamos a ver ya cómo están los datos del tiempo. Está Andrés Méndez en los controles, haciendo posible la puesta al aire y también a través del streaming y todas las cámaras. Es Mati Glatelli el que está ahí, diciendo que está todo ok. Así que vamos.
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1: Tenemos el cielo cubierto, 8 grados la temperatura por aquí, por la capital y el área metropolitana. El viento del oeste a 22 kilómetros en la hora, 1014 hectopascales la presión, 80% el índice de humedad y 15 kilómetros la visibilidad. En el este del país 7 grados, 4 grados en el centro, 2 grados en el oeste y 5 grados hasta ahora en el norte. Decías el viento y vamos a tener vientos, el viento del suroeste y oeste que puede llegar hasta 50 kilómetros en la hora, la racha durante todo el día de hoy. En el este del país puede llegar hasta 60 kilómetros en la hora. Vamos a tener chaparrones por todo el sur del país para la jornada de hoy también anunciados. En cuanto a las máximas, 11 grados por aquí, para el este del país 13, 11 grados para el centro del país, en el oeste 13 grados, en el norte llegarán hasta los 14, con un cielo algo nuboso por ahí, con heladas comienza esta jornada, heladas también en el centro del país, en el oeste son heladas agro, por eso también marcan mucho más baja la temperatura de lo que comenzamos por aquí, por el área metropolitana.
0: ¿Cómo está Rocha, Laura? Ah,
1: ¿sí?
0: La postal hermosa.
1: Bueno.
0: Clareando.
1: Ahí, mira, ahí se ve.
0: Mira qué lindo que está.
1: A los que nos siguen, es la playa esa de Punta del Diablo, que además todavía se ve el solcito que se empieza a asomar, pero todavía tiene algunas luces prendidas. Así que sí, una mañana fría y hermosa.
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0: 7 de la mañana, 6 minutos, señoras y señores, de este entonces martes 23 de junio. Está amaneciendo sobre las 7:39 por la zona este del Uruguay, más tirando hacia el norte que hacia el sur. Por el norte las 7:44, por el sur y por el oeste casi a las 7:53. 12 vehículos del Ejército Nacional comenzarán a patrullar los barrios con mayor índice de criminalidad de Montevideo. Los conducirán militares, actuarán bajo el mando de la policía. La decisión la anunció el ministro Carlos Negro ante el Parlamento. El presidente de la República destacó que se trató de un trabajo coordinado entre los ministerios de Interior, Defensa y Economía. Los vehículos fueron donación de Estados Unidos. En los próximos días se va a anunciar públicamente cuándo comenzará la operativa.
1: Sin consecuencias políticas y luego de más de 12 horas de sesión, finalizó la interpelación al ministro de Economía, Gabriel Odone. Con los votos del Frente Amplio se aprobó la moción en la que se destaca la estabilidad macroeconómica frente a un contexto internacional de tensiones geopolíticas. Desde la oposición argumentan que Uruguay está comprometido en su nivel de actividad.
0: Se cumple hoy el segundo día de paro de actividades de los trabajadores portuarios Terminal Cuenca del Plata. La medida mantiene paralizada la operativa de los camiones en la principal terminal de contenedores del puerto de Montevideo. Están exigiendo que se les aseguren 25 jornales mensuales y se regule el día libre.
1: La Federación Nacional de Profesores de Educación Secundaria anunció

0: Un paro de 24 horas para el próximo jueves en reclamo de mayor presupuesto en la próxima rendición de cuentas.
1: Fue imputado como presunto autor intelectual del crimen del niño de un año y medio en el abril en Colón, un hombre de 30 años, ya habíamos dicho de que había caído detenido. Pues bien, ahora está en la decisión de la justicia. Deberá cumplir prisión preventiva hasta el 8 de noviembre, mientras continúa la investigación. Se le tipificó un delito de homicidio muy especialmente agravado.
0: Un adolescente de 16 años tendrá que cumplir medidas socioeducativas de libertad asistida por 6 meses tras ser condenado por un delito de agresión a trabajadores de la educación. El pasado 20 de abril, el joven golpeó a un profesor y una cripta por razones que se desconocen.
1: Bueno, también contarles a propósito de otros hechos brutales. Tiene que ver con el asesinato de un chico de apenas 14 años en Maldonado. Ya estaremos con mayores detalles a propósito de lo que allí ocurrió. También decirles que en lo que va del año se registraron 15 casos de meningitis en todo el Uruguay, 3 de ellos con resultado fatal. La cifra es superior a la del 2025. La ministra Lustenberg aclaró que por el momento no existe una situación de brote.
0: Se realizó el sorteo del programa Uruguay Impulsa. Se anotaron más de 136.000 personas para los más de 5.000 cupos disponibles en todo el país. Los beneficiarios comenzarán a trabajar en julio y percibirán una prestación cercana a los 20.500 pesos.
1: El Ministerio de Educación y la Institución Nacional de Derechos Humanos y la UDELAR firmaron un convenio para fortalecer lo que llaman la preservación y organización de los archivos vinculados a las violaciones a los derechos humanos entre 1968 y 1985. El objetivo es facilitar el acceso a una documentación que se encuentra dispersa en diferentes organismos del Estado uruguayo.
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1: Y Peñarol se consagró campeón de la Liga Uruguaya de Básquetbol tras derrotar a Aguada 107-92 y dejar la serie 4-2. Peñarol alcanzó su séptimo título en su historia tras 44 años de sequía.
0: Por la Copa del Mundo, hoy se enfrentan desde las 14 horas en Houston, Portugal, Uzbekistán, a las 17 horas en Boston, Inglaterra, Ghana, a las 18 horas en Toronto, Panamá, Croacia, y a las 23 horas en Guadalajara, Colombia, Congo.
1: Y está que arde la tabla de goleadores. Sí. Ayer con 2 goles de Messi, que lo transformaron en el máximo goleador en la historia de los mundiales con 18 anotaciones, Argentina le ganó a Austria 2-0. Francia, con 2 goles de Mbappé, que suma 16 anotaciones. La diferencia está en que Messi está ya acercando a los 40 años y Mbappé tiene 27, ¿no? Suma 16 anotaciones en mundiales. Está a 2 goles de Messi. Bueno, Francia le ganó a Irak 3-0. Y después el rubio Haaland, el vikingo, le hizo 2 goles a Senegal y su país, Noruega, le ganó 3-2 a los africanos.
0: Messi encabeza la tabla de goleadores con 5 anotaciones, Mbappé y Haaland tienen 4, el alemán Undav y el canadiense Jonathan David tienen 3 goles. Hay que ver qué pasa con Cristiano Ronaldo.
1: ¿Qué pasa con Cristiano?
0: Uno de los goleadores que está faltando,
1: sí, sí,
0: ahí.
1: Y después en el pelotón de 16 o 17 jugadores que anotaron ya dos goles, aparece
0: Kane también,
1: el uruguayo.
0: ¿No? ¿Kane no anotó? Sí, ¿2 también?
1: También, sí. Y aparece nuestro compatriota Maxi.
0: Maximiliano Araújo.
1: Sí, exactamente, que lleva 2 goles, ¿no?
0: Sí.
1: 2 goles. Una de las sensaciones de Uruguay. Bueno, y por el ascenso a la Liga Uruguaya de Básquetbol, hoy están jugando el Batros Tabaré, la Reborges Olimpia, la Gomar, Olibol Mundial y Montevideo Trubil.
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1: 7 de la mañana, 12 minutos. Hace frío, ¿eh? No se regalan al salir a la calle. ¿Eh? Cuidado con eso. Contarles que hoy tenemos para ustedes una nota con el senador Gustavo González, el día después de la interpelación al ministro de Economía, pero también todo lo que tiene que ver con los vehículos del ejército que van a estar trabajando para el Ministerio del Interior. Y atención a esto, porque vamos a hablar con Catalina Barría y con Pablo Hein a propósito

0: de un estudio que se va a conocer en las próximas horas, se va a hacer público, que es el Estudio Nacional sobre Percepciones en Torno al Dolor, la Muerte y el Suicidio en Uruguay. Tema recurrente en nuestro país, así que les vamos a adelantar algo que va a ser, se va a dar a conocer en las próximas horas. Acá nos adelantamos un poquito. Como lo mencionamos anteriormente, estamos hablando de 12 vehículos del Ejército Nacional. Comenzarán a patrullar por algunos barrios de Montevideo. Es una decisión coordinada, según dice el gobierno, entre Presidencia y los Ministerios de Interior, Defensa y también Economía.
1: Se trata de los vehículos Mamba pertenecientes al Ejército Nacional, donados por Estados Unidos, así lo explicó el ministro Carlos Negro ante la Comisión de Seguridad y Convivencia del Parlamento.
0: Estos blindados serán conducidos por militares, pero van a actuar bajo el mando de la Policía Nacional. El ministro afirmó que serán destinados a las zonas con mayor incidencia de criminalidad y a los operativos denominados Dominio y Atenea.
1: Según explicó el ministro, el operativo Dominio apunta a una intervención territorial y policiamiento focalizado en zonas determinadas. Atenea, en tanto, se basa en inteligencia policial para prevenir y disuadir los homicidios.
0: Esta es una iniciativa que ha sido respaldada por diferentes dirigentes de la oposición. El senador colorado Andrés Ojeda dijo que representa un giro de 180 grados en la política de seguridad y afirmó que es una medida que, bueno, su partido venía reclamando.
2: Esto es una guerra contra el narco. Ellos contra nosotros, nosotros contra ellos. Yo veo con buenos ojos que el gobierno haya entendido lo que le venimos reclamando y empiece a tomar acciones en consecuencia, debo decir, que son radicalmente opuestas a las que el ministro venía considerando hasta ahora, ¿no? Yo hice un pedido de informes hace un tiempo sobre cómo se operaba territorialmente la Guardia Republicana y la verdad que lo que me respondieron era básicamente las horas de funcionario que se destinaban, pero no dónde, por qué y cómo se destinaban esos funcionarios de Republicana. Acá lo que tenemos que lograr es que durante las 24 horas del día en algunos barrios puntuales haya presencia de efectivos que no solamente sea disuasoria de los conflictos, sino que pueda intervenir en caso de conflicto. No puede ser que el narco no gane el territorio, hay que recuperar el control territorial.
1: El diputado del Partido Nacional y ex subsecretario del Ministerio del Interior, Pablo Abdala, aseguró que la posibilidad de que militares participen en el combate al delito en los barrios con mayores índices de delincuencia requiere de la aprobación de una ley en el Parlamento y no por decreto del Poder Ejecutivo.
3: El tema no es sí o no a la participación de militares en el combate al delito, es en qué términos. Los militares ya contribuyen con la seguridad en muchas manifestaciones, lo hace la Prefectura Nacional Naval en las vías fluviales, lo hace el Ejército en la frontera, en la franja de 20 kilómetros, de acuerdo a lo que establece la ley, lo hace en la zona perimetral de las cárceles, donde la vigilancia corresponde a efectivos del Ejército Nacional. Si el propósito fuera que el Ejército contribuyera de alguna forma en el patrullaje en los barrios, se puede plantear y se puede discutir. Ahora, requiere ley, esto no lo puede disponer por un tema de garantías constitucionales.
0: Bueno, desde Cabildo Abierto, el diputado Álvaro Perrone dijo que necesita más detalles, que el tema tiene que ser analizado.
4: El Ministerio de Defensa no puede hacerle de taxi al Ministerio del Interior, porque hasta lo que vimos ahora en las noticias es que se van a utilizar vehículos del Ministerio de Defensa, estos vehículos blindados, con un conductor del Ministerio de Defensa. Primero, el marco jurídico de protección de ese conductor, el salario de ese conductor, porque estamos en víspera de una rendición de cuentas donde se anuncia que no va a haber ningún tipo de aumento. Nosotros siempre hemos peleado por el salario del personal subalterno. Entonces, si es que no pueden cubrir vacantes en el Ministerio del Interior porque no tienen rubro, van a utilizar el Ministerio de Defensa. Por eso el convenio que se haya firmado para nosotros es importante conocerlo. El marco jurídico legal para proteger a esos funcionarios, a ese funcionario o a esos funcionarios que van a estar haciendo trabajos de seguridad interna del Ministerio del Interior. Así que nosotros tomamos la noticia con cautela y bueno, tendremos que profundizar a ver de qué se trata.
1: Desde el oficialismo, la senadora del Frente Amplio, Betiana Díaz, argumentó que la medida no se trata de militarizar a la policía.
5: Básicamente, si estamos conjuntando fuerzas, y eso es una mentira grande como una casa. Es intencional, además de que en realidad no es así. O sea, el ministro fue muy claro, con respecto a cuáles son los límites constitucionales de cómo se puede cooperar entre Fuerzas Armadas y Policía Nacional, y la tarea de la Policía Nacional es ordenar justamente cómo es el desarrollo. Lo único que se incorporan son los vehículos militares por el índice de conflictividad y de disparos que reciben los vehículos, ¿no? Es decir, el ministro nos decía específicamente, hay vehículos que no alcanzamos a tener en circulación después de que pasa un operativo, 24 horas del daño que reciben. Estamos hablando de zonas muy específicas. Ustedes saben que la Policía Nacional tiene también todo un trabajo de inteligencia con respecto a la identificación de disparos y de zonas calientes para lo que es el crimen organizado, y en ese sentido es ahí donde se despliega ese tipo de acciones.
0: 7:18 PM, sin consecuencias políticas y tras más de 12 horas de sesión, terminó la interpelación al ministro de Economía. Con los votos del oficialismo se aprobó una moción donde destacan la estabilidad macroeconómica y la administración responsable de los riesgos frente a un contexto internacional de tensiones geopolíticas.
1: También se resalta que en 2025 la gestión del equipo económico permitió combinar un manejo macroeconómico responsable con mejoras concretas para la gente. En ese contexto, la economía uruguaya creció, al igual que el empleo, y mejoraron los salarios reales, las jubilaciones y los ingresos de los hogares.
0: El ministro de Economía, en rueda de prensa, en conferencia de prensa, O'Donnell dijo que las políticas fiscales se mantendrán durante su gestión.
6: El periodo pasado el gasto público creció, a pesar de lo que se había dicho en la campaña del 2000 estructurales, y creció bastante, digamos. El periodo pasado el gasto público creció, a pesar de lo que se había dicho en la campaña del 2019. El gasto público creció en el periodo pasado, tanto en términos observados como en términos estructurales, y creció bastante, digamos. El gasto público estructural creció más en el periodo pasado que lo que el último año de gobierno del periodo pasado que lo que creció en 2025. Así que esa afirmación no va a estar sobre la mesa. Lo que nosotros estamos trabajando es en el cierre de la propuesta de rendición de cuentas, que, como hemos señalado, va a suponer que no hay una modificación de las metas establecidas en el presupuesto. Las metas fiscales se mantienen, lo que no quiere decir que no haya posibilidades de contemplar aumento de gastos dentro del marco de la restricción presupuestal establecida. Para hacer eso, lo que estamos haciendo son reasignaciones. Reasignaciones presupuestales que han supuesto, en el caso de gasto corriente y en el caso de algunas vacantes, encontrar espacios para poder financiar, entre otras cosas, las transferencias destinadas a la infancia. Eso es en lo que estamos trabajando, pero todavía no está sobre la mesa. Y no creo que en la economía uruguaya atraviese ningún escenario por el cual sea crucial que el equipo económico establezca que no hay posibilidades para que haya un incremento de gasto. Entre otras cosas, porque una cosa que yo señalé en sala, y esto, la literatura económica, la evidencia empírica, a pesar de lo que algún senador manifestó al interior, es amplia en decir que hay un riesgo de un exceso de austeridad fiscal que puede inducir a una economía que ingrese a una fase recesiva. Eso es lo que nosotros no hacemos. La política fiscal es un delicado equilibrio entre la promoción del crecimiento y la estabilidad de las finanzas públicas, y en eso el equipo económico, que es un equipo de economía, finanzas y hacienda, está firmemente concentrado.
0: Bueno, y aquí tenemos a ver que el miembro interpelante, ¿no? El senador Sergio Botana, dijo que Uruguay está comprometido en su nivel de actividad y sus finanzas en un momento complejo.
7: Hubiéramos querido que hoy ya mismo el gobierno dijera lo que tiene que decir, que es que va a bajar el gasto y no va a correr este peligro. Por ahora, si bien reconoció que el nivel de actividad va a ser menor, que quiere mantener el mismo nivel de recaudación y el mismo nivel de gasto. Bueno, eso no es posible. Esas cosas no son por magia, ni por milagro, ni por deseo. Si cae el nivel de actividad, la recaudación va a caer. Y si mantiene el mismo nivel de gasto, lo que va a hacer es aumentar el déficit, y el aumento del déficit aumenta la deuda. Por lo cual el gobierno tiene que corregir. Por suerte, hoy ya dio el primer gran paso, que es haberlo reconocido. Y lo segundo es que hubo también, al no responder, hubo un claro reconocimiento de la situación del empleo, de que se viene la caída del empleo, de que el nivel de informalidad hoy es creciente, de que se está creando poco empleo, de que la tasa de subempleo, es decir, la calidad del empleo, ya está en una cifra absolutamente preocupante, y de que los sectores dinámicos de la economía, la construcción, la industria, están de verdad perdiendo dinamismo y el único empleo que se mantiene es el empleo público.
0: Estamos sobre 7 de la mañana, 22 minutos. Tenemos que ir a una pausa. Nos queda mucha cosa política que hemos tenido hasta ahora, ¿no? Indudablemente ha habido mucha actividad en tal sentido. Nos queda mucho más para contarles. Se viene Javier Pastoriza para hacer referencia a un leve ajuste en el precio del ganado para faena. Y hay otra amenaza de conflicto en la industria láctea. Vamos a ver qué nos dice Javier en un ratito. Y se viene Roberto Mugar también con todo lo que está pasando en torno al Mundial. Y el viernes Uruguay contra España, jugándose todo, jugándose todo. Si gana, si empata, si pierde, qué puede ocurrir. Bueno, hablamos en un ratito si les parece.
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0: Muy buenos días para todos. El placer enorme de saludarlos. El gusto enorme de estar arrancando Apertura Sport en la Radio Deportiva del Uruguay. Son las 7 de la mañana con 33 minutos aquí en Playa del Carmen. Son dos horas menos, pero en Uruguay las 7 de la mañana con 33 minutos. Justamente arrancando un nuevo día, arrancando una nueva jornada de esta semana previa a lo que será la última presentación de la selección uruguaya en la fase de grupos de la Copa del Mundo frente a España. El próximo día viernes en Guadalajara, a las 9 de la noche de nuestro país, Uruguay sale a escena justamente por la tercera fecha del Grupo H de la Copa del Mundo, en un partido sumamente difícil, con un solo objetivo posible, que es el de ganar para lograr la clasificación. Evidentemente, empatando también se puede conseguir, en la medida de que se den algunas situaciones en el otro partido frente entre Cabo Verde y Arabia Saudita. Ganó Argentina ayer, Peñarol es campeón en la Liga Uruguaya de Básquetbol, Nacional que confirma jugadores. De todo esto y mucho más a partir de este momento, con Germán Sodano, con Gastón González, con Javier Pérez, con todo el equipo de la Deportiva del Uruguay, hacemos Apertura Sport en un repaso intenso de información hasta las 8 de la mañana.
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Empezamos con el repaso informativo con respecto a la Copa del Mundo, porque en el día de ayer Argentina le ganó 2-0 a Austria por el grupo J. Más tarde, y cerrando la jornada, Argelia le ganó 2-1 también por el grupo J a Jordania. En el medio de estos dos partidos, Francia goleó 3-0 a Irak con un intervalo bastante largo producto de una fuerte tormenta que se dio justamente en la ciudad donde se jugó este partido. Esto llevó al retraso de casi una hora y media de la reanudación del juego. Francia 3, Irak 0, Noruega 3 y Senegal 2. Estos dos partidos fueron en el marco del grupo I. Todo esto se jugó, reitero, en la jornada del día de ayer. Para hoy el menú marca que tenemos a las 14 horas Portugal-Uzbekistán por el grupo K. Por el mismo grupo, a las 23 horas Colombia-República Democrática del Congo. En el medio, a las 5 de la tarde juegan Inglaterra y Ghana por el grupo L. Y a las 8 de la noche Panamá enfrenta a Croacia por el mismo grupo. Son los partidos correspondientes a la Copa del Mundo en su fecha número 2 de la fase de grupos.

Ya va a venir Franco Fernández porque ayer se consagró campeón de la Liga Uruguaya de Básquetbol Peñarol tras vencer a WADA, señores. Mucha alegría en el pueblo carbonero, las felicitaciones para ellos por lo que ha sido esta obtención del título de la Liga Uruguaya de Básquetbol. En instantes viene Franco, reitero, en instantes. Escuchamos lo que dijo Santiago Vescovi, escuchamos a Nicola Pomoli, escuchamos a Emiliano Serres y a su técnico Leandro García Morales. Todo esto en minutos en Apertura Sport.

Se va despertando de a poco la hermosa ciudad de Montevideo. Ahí tenemos este plano que nos regala Gastón González, esta ventanita en el Palacio Legislativo con la gente va, yendo y viniendo, yendo a trabajar, viniendo mucha gente también del laburo.

es de 15 kilómetros. Para la mañana de hoy, Numet advierte cielo nuboso y cubierto con chaparrones. Para la tarde-noche, nuboso y cubierto también con chaparrones. En este momento estamos cursando la temperatura mínima en la capital del Uruguay. La máxima va a alcanzar a los 11 grados en toda el área metropolitana en la capital de la República Oriental del Uruguay, la hermosa ciudad de Montevideo, con esta otra postal que nos regala Gastón, la Plaza Independencia. Uruguay está en Playa del Carmen y aquí tenemos 26 grados de temperatura en este momento, cursando la temperatura mínima. La máxima irá hasta los 32 grados. Uruguay entrena en la jornada de hoy por la mañana, seguramente con los suplentes, a las 10 y media de nuestro país, 8 y media aquí de Playa del Carmen. Va a estar Sport 890 porque habrá 15 minutos de apertura para la prensa. La máxima irá hasta los 32 grados, reitero. La sensación térmica a esta hora es de 27. No tenemos en este momento precipitaciones, la visibilidad de 21 kilómetros y la humedad, como siempre, es muy alta, 92% a esta hora en Playa del Carmen.

0: señores, ustedes saben que Conmebol abrió la casa de la Conmebol en Miami con diferentes exhibiciones, apertura de puertas para la gente, para la prensa, por supuesto, y todos los días una actividad diferente. A propósito de todo este tema, han estado y han desfilado por los pasillos, justamente por la alfombra roja del Museo de Conmebol, Diego Godín, Diego Forlán, Diego Lugano, diferentes figuras reconocidas de la selección uruguaya. Y ayer fue el turno para el pistolero, para el goleador histórico de nuestra selección, Luis Suárez. Estuvo justamente con los medios de prensa presentes en Miami y esto dijo justamente a su llegada a la casa de la Conmebol.
1: Bueno, obviamente que es una situación límite, pero nosotros los uruguayos estamos acostumbrados a la situación límite. Ya lo hemos demostrado en otros mundiales, en otras situaciones, y creo que en estos momentos es donde más sacamos esa valentía, esa autocrítica de nosotros mismos, esa fuerza grupal, ese carácter uruguayo que en este tipo de situaciones se tiene que demostrar, y bueno, esperemos que este gran grupo de jugadores que hay lo pueda demostrar el día viernes. Bueno, creo que cada entrenador tiene su forma de asimilar y de llevar esta clase de situaciones del cual en este caso la selección está al límite. Demostrar esa fuerza ahora en estos momentos va a ser lindo como uruguayo, porque nos gusta este tipo de situaciones. No queremos llegar a ese momento, pero nos toca este momento y bueno, esperemos que el entrenador tome el camino correcto para que Uruguay pueda hacer el mundial. Y obviamente que impotencia no poder hacer nada. Uno sigue teniendo esa adrenalina de jugador, esa llama de querer ayudar a la selección, pero obviamente disfrutando la parte que me toca. Soy padre, mis hijos aman la selección. Ayer verlo sufrir después del partido es complicado como padre, pero bueno, toca esa parte, ese rol. Y bueno, las sensaciones de ver a mis compañeros ahí medio devastados en el final te deja una sensación agridulce, pero como lo hablé con algunos, ¿no? El de que estén fuertes, ellos van a poder salir, sacar esto adelante, porque somos uruguayos y ellos saben cómo afrontar esta situación.
2: ¿Qué te pareció el festejo de Maxi Araújo?
1: Me emocionó mucho, porque primero no me lo esperaba. Maxi, tengo una grandísima relación hace tiempo. Él siempre me demostró la idolatría esa que tiene, pero yo la verdad, cuando lo vi me emocionó mucho. Se lo hice saber después, porque eso demuestra lo gran persona que es, el gran gesto y el gran cariño que tiene este grupo hacia mí. Y obviamente son anécdotas, se quedará ahí, esperemos que se pueda romper el día viernes, eso lo que deseo y quiero que se rompa de una vez. Las decisiones están para tomarla y para asumir las consecuencias que se tomen a la hora que se decide. El entrenador tiene bastante experiencia para saber qué decisiones está tomando, y si él las tomó en su momento, porque para él pensaron que eran acertadas. Después, con el diario del lunes, todo es fácil opinar, todo es fácil criticar, porque lo que más vende siempre

0: Ahí estaba la palabra de Luis Suárez, justamente en el marco de su visita al Museo de Conmebol, planteado en Miami para que la gente lo pueda conocer. Un jugador que sin duda está con, camisetas, pelotas, algo debe tener de él en el Museo Conmebol, es Lionel Messi, que ayer se transformó en el máximo goleador histórico en la historia de los mundiales. Acá está lo que dijo justamente después de anotar en la jornada de ayer en un nuevo partido, en este caso frente a Austria.
1: En Argentina, a las 2 de la tarde, los chicos en la escuela viendo el partido en pantalla gigante. Acá lo vivimos, pero en Argentina se siente mucho. ¿Sos consciente de la cantidad de generaciones que estás atravesando y los recuerdos que estás generando en todos los chicos?
2: Sí, la verdad que lo vi. Me mandaron un par de videos de un par de colegios, los chicos mirando los partidos. No me sorprende, ¿no? Ya lo vivimos también en el Mundial pasado y Mundiales anteriores. También nosotros felices de poder seguir regalándole momentos especiales a la gente, venimos de darle muchas alegrías y, como dijimos al principio, lo vamos a seguir intentando. Este grupo no se cansa de competir, de querer siempre más, y hay un ambiente espectacular acá, con la gente y en Argentina también. La verdad que sí, que fue duro porque la pegué muy mal, dudé mucho, se me pasaron muchas cosas por la cabeza en ese momento, tenía pensado hacer una cosa y terminé haciendo otra, y más que nada por esa la bronca, ¿no? Porque no terminé haciendo lo que había pensado, pero bueno, por suerte al final lo revertimos, terminamos ganando y eso es lo más importante.
3: Bueno, muchas gracias. La verdad que no es fácil porque son un montón.
4: Y la gente con tu camiseta, viste, que vas a tirar un córner y la gente se quiere sacar una foto, así que eso para los argentinos es maravilloso.
3: No, lo de la gente la verdad que es impresionante. Yo juego en este país y me pasa también con mi club, que vaya donde vaya, la gente llena los estadios y bueno, hoy, esta vez un mundial y sabíamos que Argentina iba a ser de esta manera, que iba a explotar en todos lados, así que agradecido, intentando de devolverle un poco de todo mucho, eso y nada, feliz.
4: Gracias, te quiero mucho.
5: La última, Leo.
4: Chao.

0: Ahí estaba Leo Messi y acá está Rodrigo De Paul, el volante del equipo del Inter Miami, compañero de Suárez, compañero de Messi, compañero de Falcón. Acá está lo que dijo De Paul hablando después del partido.
1: Sí, sí, bueno, es una diaria. Nada, a mí cuando me habló antes me preguntaron y la verdad que me siento un privilegiado sobre todo de, pero como entender que lo tengo que disfrutar, ¿no? Y me puedo por momentitos ubicarme en un lugar de del disfrute, ¿no? De solo mirarlo y disfrutar. Y siempre cuando sucede la dinámica de la vida, suceden cosas, siempre uno tiene un pero o algo. Y a mí me pasa con él que lo comprendí, que es mirarlo y disfrutar. Y entonces cuando me logro ubicar ahí, se lo recomiendo a todos porque es una sensación única.

0: Y de Rodrigo De Paul nos vamos a ir a Julián Álvarez, la araña, que por estas horas suena para cambiar de equipo en España, que todavía no se ha oficializado, pero que casi con seguridad se va a ir del Atlético de Madrid. Acá está lo que dijo Julián Álvarez, hablando después del partido.
1: ¿Cómo estás viviendo el Mundial? ¿Cómo ves a Argentina?
2: Bien, muy bien, la verdad, muy agradecido, muy contento de esta nueva oportunidad de representar al país.
1: Grande, Julio.
2: Nada, arrancamos muy bien, así que hay que seguir por este camino.
1: Nosotros, viste, todo el tiempo estamos con lo de Leo, viste, que te debe pasar. Recién vi un posteo del Cuti Romero, dice, estás loco. ¿Cómo es esto?
2: Nada, impresionante, bueno, sí, la verdad que está loco. Nosotros tratamos de disfrutar, de aprovechar cada día al lado de él, intentar ayudar, de vivir cada uno de estos momentos con este personaje histórico.
1: ¿Estás bien, Yassi?
2: Sí, 10 puntos, sí.
1: Bueno, lo mejor.
2: Muchas gracias.
1: Gracias por todo.
2: Nos vemos.
3: Vamos a ser.

0: Ahí estaba Julián Álvarez, me dice Germán Sodano que tenemos a Franco Fernández ya pronto para hablar de básquetbol, porque ayer Peñarol fue campeón de la Liga Uruguaya. Franco querido, bienvenido, buen día.
1: ¿Qué dice, Rodri? Qué placer enorme poder saludarte en esta jornada de día martes, un gusto enorme acompañarte. Peñarol es el campeón de la Liga Uruguaya de básquetbol, en una campaña sensacional, de punta a punta, termina liderando la serie 4-2 en las finales, ante Aguada, que luchó, que intentó, pero que no pudo forzar ese séptimo partido, y un Peñarol que lideró toda la noche en la jornada de ayer en el Antel Arena, con más de 3.600 espectadores disfrutando de la victoria de Peñarol, se hicieron presentes para, bueno, gritar campeón después de 44 años, ¿no? La verdad que es un título que va a ser recordado no solo por la cúpula dirigencial. Yo me acordaba en la transmisión de Luis de María, el presidente de la rama básquetbol, que arrancó toda esta historia, ¿no? En aquel gobierno de Barrera, y bueno, después han pasado diferentes actores, ¿no? Evaristo González, que fue uno de los grandes responsables también de la continuidad de Peñarol en básquetbol, la situación también de Gastón Diz, y ahora actualmente con Santiago Sánchez, ¿no? Presidente que lo saca campeón después de 44 años con un jugador que yo diría se robó todas las miradas. Y hay que sacarse el sombrero con Santiago Vescovi, ¿no? Fue una de las grandes figuras de la noche, pero el tipo con 20 días recién de haberse operado de una triple fractura de pómulo, mandó a hacer una máscara, se la colocó y arrancó a jugar las finales ya cuando el equipo lo empezaba a necesitar y el equipo lo estaba extrañando. Y fue la gran figura que tuvo el jugador MVP del campeonato, Santiago Vescovi, un clase A, ¿no? Un clase A para quedarse con un título soñado, esperado, y después de tanto intentarlo, el equipo de Peñarol lo termina logrando. Un 22 de junio del 2026 que será recordado por toda la gente de Peñarol. Peñarol, campeón de Liga Uruguaya.
0: Gracias, Franco. Muchísimas gracias. Escuchamos mucho más en Puro Básquetbol este mediodía a las 12, de 12 a 1, la pausa que tiene el fútbol para hablar merecidamente del título de Peñarol en justamente la rama básquetbol en finales ganadas ante el Club Atlético Aguada. A propósito de Peñarol y del título obtenido, su técnico Leandro García Morales habló en la Deportiva del Uruguay. Acá está lo que dijo.
2: Bueno, primero que nada, saludar a Aguada, tremendo equipo, tremenda serie. Y nada, la verdad que lo que siento en este momento es alivio, mucho alivio. El mundo Peñarol es muy duro. Mucha tensión, mucha presión todo el año. Y bueno, ahora aflojar un poco y distenderme. Y bueno, después ya habrá tiempo para análisis más de lo que fue el básquet.
3: ¿Por qué lo ganaron? En lo basquetbolístico, en lo basquetbolístico, lo que quieras marcar, ¿por qué le ganaron bien a Aguada?
2: Bueno, sobre todo por la gana que tienen estos jugadores y el hambre que tienen estos jugadores de ganar algo. Tuvimos un montón de problemas de integración. Nos costó mucho todo el año conformar el equipo. De todas maneras, el equipo tuvo un número de récord. Y bueno, desde el primer día los jugadores mostraron una disposición al trabajo impresionante, impresionante. Y la verdad que me costaba mucho imaginar que no terminara de esta manera, porque cuando un equipo se entrega de esta manera es muy difícil que alguien le gane. Pasaron muchos problemas, muchos temas de integración. Pero bueno, ahí todos creo que aportamos de nuestro lado y en ese lugar la dirigencia estuvo muy bien, se movió muy bien y pudimos suplir un poco las bajas que hemos tenido a lo largo de estos últimos 2-3 meses, que ha sido increíble la mala suerte que tuvimos, pero bueno, nada, creo que por un montón de esas cosas el equipo es campeón y más que merecido.
3: Primera vez en Uruguay como entrenador, primera vez campeón, ¿se siente algo especial?
2: Sí, por supuesto.
3: ¿Para una confirmación vos como técnico?
2: Sobre todo cuando no jugás, a veces nunca está tan claro si lo estás haciendo bien, si no lo estás haciendo bien. Es una manera de validar el trabajo de nuestro equipo y de validar mi trabajo. Así que la verdad con mi staff hicimos un laburo excepcional y me pone muy contento por todo el equipo.
3: ¿Te sorprendiste a vos mismo? A veces uno se sorprende de las cosas. ¿Sacaste campeón a Peñarol?
2: No, sí lo veía muy lejos a principio del año. Pero a medida que fuimos armando el equipo, iba viendo cómo las piezas iban cayendo en su lugar. Pero bueno, este último tiempo era muy difícil pensar un poco más para adelante. Hablamos mucho de eso con el equipo, de mantenernos más en el momento, que era lo que podía pasar a futuro. Y bueno, ahora que terminó, sí, la verdad, no.

0: Estoy sorprendido, pero sí sabía que iba a ser muy, muy difícil, así que nada, por eso estoy tan contento.
1: Gracias, Leandro, por estos minutos y felicitaciones de verdad.
0: Vale, muchas gracias a ustedes. Peñarol,
2: ahí estaba justamente Leandro García Morales, el técnico de Peñarol, hablando sobre el título obtenido.

0: Además de Leandro García Morales, Nicola Pomoli también habló en la Deportiva del Uruguay, lo hizo también Santiago Vescovi, también lo hizo Serres. Vamos con Vescovi, acá está lo que dijo Santiago en la Deportiva del Uruguay. Santiago Vescovi con Jorge Parietti.
1: Y por la resiliencia, la forma de seguir todos juntos y trabajar frente a las adversidades que tuvimos muchas durante el año.
2: A ver, te arriesgaste con esa doble fractura, te necesitaba el equipo. ¿Qué pasó por tu cabeza como para volver a los partidos?
1: No, la verdad que como deportista uno siempre cuando está afuera te viene esa gana de jugar. Y lo de la cara, nada, fue una desgracia dentro del deporte. Pero nada, me moría por estar adentro con mis compañeros y nada, agradezco mucho de haber tenido la chance de poder volver a compartir la cancha con ellos antes de que terminara.
2: Volviste para esto, fue una misión bastante preocupante para vos, volver de afuera, ¿no? Un objetivo bastante importante y bueno, termina dando el resultado.
1: Sí, obviamente era un riesgo que sentí necesario que había que tomar. Y nada, la verdad que muy feliz de cómo se dio el resultado, de haber podido ayudar a mis compañeros, ellos me ayudaron a mí muchísimo, y toda esta gente ni que hablar, la ayuda que nos dio es tremenda.
2: Salir campeón acá en Uruguay con tu familia es especial, ¿no?
1: Sí, ni que hablar, es la primera liga que juego en mi vida, y nada, la verdad que haberla jugado y haber salido campeón, creo que es divino, estando con mi familia más también, y nada, la vuelta al país después de muchos años, creo que está dando sus frutos también.
2: Rival durísimo, ¿no, Aguada?
1: Sí. La verdad que hay que sacarse el sombrero, son un equipo que tiene mucho talento, mucha experiencia y nada, de rato nos costó mucho, pero nada, creo que el ritmo fue algo que nos marcó mucho durante la temporada, con jugadores más jóvenes, que nos caracterizamos por ser más físicos y correr, y creo que eso fue lo que nos terminó dando la ventaja también y un poco la identidad nuestra.
2: La última, porque no tuve oportunidad de charlar contigo, cuando te pasa esa lesión, ¿qué pensaste? ¿Se terminó? ¿Listo? ¿Y a pensar el año que viene?
1: Sí, en el momento la verdad que fue el bajón de darme cuenta que estaba fracturado, que obviamente precisaba operación, y en el momento pensé que ya se había terminado, que nada, que iba a quedar afuera y había que acompañar desde otro lugar, pero nada, con el correr de los días me empezó a entrar un poco la locura de estar adentro también con mis compañeros, y nada, como te dije, muy agradecido de que haya sido posible volver a jugar con ellos.
2: Santiago, gracias, felicitaciones.
1: Dale, muchas gracias, vamos arriba.

0: Santiago Vescovi hablando ayer con Jorge Parietti en la Deportiva del Uruguay. Además de Santiago Vescovi, habló también Nicola Pomoli. Acá está lo que dijo justamente el flamante campeón de la Liga Uruguaya de Básquetbol.
1: Bueno, primero que nada, muchas gracias. Creo que trabajamos para esto. Fuimos un equipo muy regular todo el año, así que nada, creo que por eso.
2: Durísima en la final, durísima Aguada, se pone 2-2. ¿Por qué termina ganando Peñarol estos últimos dos partidos?
1: Y creo que tuvimos más de lo que no se puede decir, pero todo el mundo sabe. Creo que cuando estábamos 12 abajo había mucha gente que capaz que nos daba por muertos, pero nada, el equipo demostró y nada, por suerte pudimos ganarlo.
2: ¿Fue diferente, especial para vos volver al Uruguay y estar en un equipo competitivo, ir por el título y salir campeón?
1: Sí, yo creo que vengo de 2 años de jugar finales en Argentina, de perderlas. Así que nada, tiene un plus extra esto que nada, que es una alegría terrible.
2: Jugar al lado de Vescovi, los impulsaron a todos ustedes, ¿no?
1: Sí, obviamente que Santi es el número uno. La liga lo tiene que disfrutar y nada, esperemos que el año que viene sigamos todos.
2: Nicolás, felicitaciones, gracias.
1: Muchas gracias a vos.

0: Ahí estaba la palabra de Nicola Pomoli. Vamos a empezar a cerrar esta emisión de Apertura Sport. Nacional cerró al zaguero costarricense Francisco Calvo. Es nuevo jugador del equipo tricolor, transferencia que se da en condición de libre luego de lo que fue además el interés de equipos de la MLS y de Arabia para contar con él. Viene de jugar en Al Ettifaq del fútbol árabe, dos veces mundialista con su selección, las dos veces fue titular con Costa Rica en Rusia 2018 y en su segunda presentación. Hay que tener en cuenta de que es un zaguero zurdo, rápido, de las características bastante similares a Julián Millán, que se fue del equipo tricolor en el mercado anterior, pero que en esta oportunidad llega un zaguero de mayor experiencia, 33 años, mundialista entonces, y jugando con su selección, la de Costa Rica. Además, en instantes viene Nico Pirri en 100% Deporte para hablar de Peñarol. En instantes vamos a tener notas importantes en 100% Deporte, programa que ya arranca a partir de este momento, pegado a Apertura Sport con Roberto Moar, con Diego Jocas, con Marcelo Sansó, con Alejo García y con todo el equipo en Sport 890. Ya 100% Deporte en la Deportiva del Uruguay.
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Buen día para todos, un placer saludarlos. Arranca 100% deporte en la Radio Deportiva del Uruguay. Estas imágenes que estamos viendo en Sport 890 OK se van a replicar en la jornada de hoy en un rato cuando Uruguay entre al complejo deportivo de Mayacobá para ir delineando el equipo con un lapso breve de apertura de puertas para que la prensa visualice nada, como generalmente visualiza en la previa de los partidos. ¿Qué cambios hará Bielsa? Una incógnita. ¿Qué jugadores tendrán su oportunidad? También una incógnita. El partido va el viernes a las 9 de la noche frente a la selección de España, que ayer, por la tormenta en Tennessee, vio interrumpido su entrenamiento, su movimiento. Hay imágenes realmente divertidas de los jugadores arrojándose sobre el césped en medio de una lluvia intensa que activó el protocolo de seguridad de los Estados Unidos para cancelación de actividades. España marchó rumbo a los camarines en su complejo, donde espera también el partido con ansiedad para intentar redondear la faena y proclamarse campeón. Ayer fue el show de los cracks. Ayer hubo doblete de Messi, que superó Miroslav Klose, llegó a 18 goles y empardó la racha de 6 partidos consecutivos en mundiales, anotando de Just Fontaine en 1958 y del inolvidable Jairzinho, para los que vieron la serie de Brasil del 70, que está disponible en todo este clima mundialista, que es espectacular. Ahí lo visual.

0: analizan cómo fue la campaña en aquel equipo que dirigía Lobo Zagalo, al tiempo que después apareció Mbappé en un partido que tuvo un corte también por tormenta, se activó el protocolo de seguridad en Filadelfia, Mbappé dio un recital, la verdad jugó notable, anotó un primer gol sensacional y luego aprovechó uno de los bloopers del Mundial, una salida en falso entre el zaguero y el portero de Irak para convertir Dembélé, decoró 3-0 y después apareció Erling Haaland, con ese final descomunal del pick and room que hicieron los protagonistas tras el 3-2 frente a Senegal, con el capitán batiendo bombos, con la tribuna imitando a los jugadores que estaban en la cancha y bueno, con un disfrute que tuvo la selección nórdica que define el primer puesto de la serie frente a la selección francesa en el último duelo. Hoy juega Cristiano Ronaldo, aparece Portugal que va a estar jugando frente a Uzbekistán, hoy es el día de la recuperación evidentemente del equipo, va a aparecer la selección inglesa frente a las Estrellas Negras de Ghana, otro partido para sentarse y escuchar la radio y visualizarlo y además seguirlo a través de la televisión. Peñarol campeón de la Liga Uruguaya de Básquetbol. Peñarol consiguió el título tras volver a ganarle a Aguada, cerrando con dos triunfos consecutivos. Esta es la postal del campeón del equipo de Leandro García Morales. Vamos a tener algunos testimonios y el comentario de Jocas sobre la victoria de Peñarol que le pone el broche a la Liga. Vamos a ir buscando títulos que presentamos de esta manera.
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0: estar mucho en el mercado local, comienzan los movimientos. Ayer hubo un par de pirrazos durante la transmisión de Sport 890. Vamos a conectarnos ya con Rodri Vázquez también para la actualidad de la selección y de Nacional. Hemos recibido ya noticias a lo largo de Apertura Sport, pero amplía Rodri, ¿cómo te va? Buen día, buen amanecer en Playa del Carmen, ¿cómo vamos?
1: ¿Cómo te va, Roberto? El abrazo grande para todos. Francisco Calvo, zaguero de Costa Rica, 33 años, 1,88 m, dos veces mundialista con su selección. Está próximo a convertirse en nuevo jugador del equipo tricolor. Falta solamente la firma, pero el acuerdo está cerrado. Tal como venimos diciendo también lo de Bruno Zuculini, lo del arquero Arias de Cerro Porteño, son las tres incorporaciones que va encaminando Nacional para poder ya empezar a presentar en el correr de las próximas horas. Por ahí, lo importante en cuanto al mercado de pases de un equipo que se sigue preparando para la reanudación del torneo intermedio en Solanas. En cuanto a la selección, entrenan un rato a las 10:30 de la mañana por primera vez, pensando ya de forma más intensa en el partido con España. El entrenamiento de ayer fue meramente físico, de recuperación, con algunas consideraciones que se pueden llegar a dar. Yo a esta hora no tengo ningún elemento en cuanto a trabajos que me permita visualizar modificaciones. Sí puedo llegar a manejar alguna intuición con respecto a alguna situación que se pueda llegar a dar por un tema de conocimiento del rival y por un tema de, sobre todo, buscar alguna fórmula que permita un mejor desempeño en la cancha. Por ejemplo, la posibilidad de que pueda jugar José María Jiménez. El tema es que hoy, más allá de lo que fue el error del otro día de Matías Olivera frente a Cabo Verde, no visualizo por un tema de rendimiento algún jugador que pueda salir. Porque Sanabria tampoco es que anduvo como para salir del equipo. Porque Olivera, a pesar de ese error, que es capital, es verdad, fue de los jugadores que mejor rendimiento tuvo en cuanto a lo numérico, junto con Sanabria frente a Cabo Verde. Entonces, seguramente hoy ya tengamos alguna pista más de qué piensa Bielsa justamente en lo previo a este partido frente a España. Lo cierto es que seguramente haya alguna modificación.
0: Muy bien, ahí estaba Rodrigo Vázquez desarrollando títulos en la mañana de 100% Deporte. Muslera entró en el récord de futbolistas cuyos errores terminaron en gol en mundiales. Es el arquero que más errores cometió en la historia de los mundiales. 4 veces la pelota terminó en el arco en 2010, en aquel partido frente a la selección de Alemania, en el duelo con Francia, en el gol de Griezmann, y frente a Arabia y frente a Cabo Verde en este mundial. 3 errores.

0: forzaron goles para Manuel Noya, Mark Schwarzer y Mohamed Aldeayea. Bueno, acá hay también arqueros históricos. Noya ganó el Guante de Oro en 2014 y además va jugando su quinto mundial. Schwarzer es uno de los mejores arqueros que tuvo la Premier League, más allá de ser australiano. Y Mohamed Aldeayea es una leyenda en el arco de Arabia Saudita. Miren quién apareció en la alfombra roja de Conmebol. Para todos aquellos que están en Sport 890 OK, nuestro canal de YouTube, ahí está Luis Suárez, que ya lo vamos a escuchar en la valoración de todo lo que dijo el pistolero, un sinnúmero de cámaras y un sinnúmero también de celulares apuntando al goleador histórico que fue homenajeado. Ahí tiene una réplica de la Copa América de Selecciones, este cuadro, sus hijos firmando la redonda y todo un alboroto que solo genera un jugador de su categoría, que dijo, entre otras cosas, que Uruguay está acostumbrado a este tipo de momentos. La euforia y la pasión que genera un futbolista admirable y que reabre el debate si no tendría que haber estado, por lo menos para jugar 10, 15 minutos en la selección uruguaya. Esto pasó ayer en el Salón de la Fama, en el encuentro de los grandes en Conmebol, con la presencia del pistolero. Hola a todos, saludos desde Oviedo, Asturias. Espero que se ponga al mismo equipo que dio vergüenza contra Cabo. Se ve que este oyente lo que quiere es que se rediman los jugadores y consigan una buena victoria. Bielsa, en 9 partidos dirigidos en los mundiales, 3 victorias nada más, una derrota contra España dirigiendo Chile, 1-2 fue el resultado de Bielsa. Ya viene Marcelo Sansó desde Playa del Carmen con su visión de todo lo que viene en la previa. Pero antes, Nico Pirri, buscamos un título del hombre que ayer dio un par de pirrazos mientras yo relataba y comentaba Alberti el partido de la Argentina con doblete de Messi. ¿Cómo te va, Nicolás? Bienvenido.
1: ¿Cómo va? Saludos para todos.
0: Vamos.
1: Bueno, ya lo adelantamos ayer en la transmisión. Batista se va a jugar a Lanús, al equipo de Argentina. En un rato hacemos un repaso de la información que poseo del periodo de pases.
0: Bueno, no se le ocurra a Bielsa no poner el mismo equipo, dice otro oyente. Que no se le ocurra poner a Rochet. Se va abriendo el debate. 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Está Marcelo Sansó. Bienvenido, Marcelo. Buen día.
2: Roberto, ¿cómo te va, Roberto? El saludo para todos. Bueno, ayer, con la victoria de Argentina a primera hora y con el triunfo de Argelia sobre Jordania de atrás en el último partido del día lunes, otro equipo queda ya a falta de una fecha confirmado como líder de grupo. Es Argentina, evidentemente, que pase lo que pase en el tercer duelo, nadie le va a quitar el primer lugar. A Argentina se suma México, Estados Unidos y también la selección de Alemania. Esto por el nuevo criterio que ha utilizado la FIFA de desempate, donde en el caso de igualdad se define entre los equipos implicados. Además, ayer en la segunda presentación de Haaland, de Mbappé, de Messi, los tres marcaron. Messi está con cinco goles en el campeonato, llegó a 18 como vos decías. Mbappé llegó a 16 en la historia de los mundiales, llegó a 4 en esta Copa del Mundo y también 4 para Haaland, que iguala récords de otros futbolistas que en sus 2 primeras participaciones debutando en la Copa del Mundo marca 2 dobletes.
0: Ayer se volvió viral una imagen de un comentarista, un comentario de un inglés después de la eliminación de Lionel Messi en Rusia, donde es muy curioso, pero el narrador dice, bueno, acá tenemos la imagen de Lionel Messi, seguramente su último mundial, habla de Rusia, porque ya para Qatar va a tener 35 años y no va a poder volver a jugar. Es increíble, está entre los muchos momentos épicos de los mundiales que recopila la FIFA. Se volvió viral porque después de un doblete a los 39 de Messi, la historia sigue, ¿no? Ayer fue el mejor jugador de la cancha, fue decisivo. Decía Darío Alberti en el comentario, convirtió el mismo gol que convierte siempre, ¿no? Y la verdad, él destrabó el partido, abrió el partido ajustando el disparo contra el caño derecho y marcando el 1-0. Y después un partido se dieron como para entretenerse, sí. Se pegaron fuerte, fue duro, fue complicado. Argentina consiguió de todas maneras salir adelante y además lo sentenció después en una jugada donde prácticamente fue a trancar. Me meto en el partido de Uruguay, un segundo, Marcelo. Rodrigo dice que no tiene argumentos para visualizar cambios. Contame sensaciones al volver ayer a Playa del Carmen después de estar en el Miami Stadium, Marcelo.
2: Bueno, yo creo que, visualizando cambios, obviamente que Rodrigo se afirma desde lo informativo, porque todavía no hay indicios de nada. El equipo ayer hizo un movimiento regenerativo y lo que solo pudieron ver fueron los movimientos de los suplentes. Ahora, desde el punto de vista de lo que uno puede intuir pensando en el rival que va a tener enfrente Uruguay, yo creo que no por bajo rendimiento, pero sí se necesita que en el lateral izquierdo por ahí se tenga mayor marca. Y creo que Olivera puede ser un futbolista que aparezca en el lateral izquierdo y que José María Jiménez, si está bien, sea el hombre que acompañe a Sebastián Cáceres en la defensa. Pero esto simplemente a modo de opinión, sin ningún argumento informativo, porque sí, reiteramos, recién hoy, cuando Rodrigo esté sobre las 10:30 de la mañana de Uruguay en el entrenamiento, quizás pueda tener pistas, no por lo que vea, sino por lo que pueda averiguar de lo que puede empezar a hacer el equipo para el viernes.
0: El argumento informativo que tenemos es que Uruguay tiene dos jugadores descartados, Ronald Araújo, Georgian de Arrascaeta, que tiene otro jugador que evidentemente también está descartado, que es Joaquín Piquerés, y que tiene a José María Jiménez entre algodones, lo cual nos hace sentenciar que de 26 jugadores que teníamos en la lista, solamente tenemos disponibles 22, ¿no? La verdad no se entiende demasiado, ¿no? Sobre todo cuando hay tanta posibilidad de prever el futuro de los jugadores en materia de lesiones.
2: Y después, si querés hilar fino, tenés jugadores que los colocaste como titulares y no estaban para jugar desde lo físico, o el propio De la Cruz, que no lo tiras a la cancha porque sabés que no puede estar 90 minutos. O sea, son muchas cosas, ¿no? Muchas cosas que, la verdad, en la planificación...
0: A mí me cansa esto de De la Cruz porque el entrenador no profundiza el tema. Entonces entiendo que hay una cuestión ética de no profundizarlo, pero si lo tiene ahí, está para jugar, ¿no?
2: Pero para jugar sí, pero para aguantarte 90 minutos este ritmo de Mundial, ¿no?
0: Autocrítica y un sinceramiento de todo, de decir, bueno, la verdad, no, ¿sabe una cosa? De la Cruz lo puedo utilizar en el cierre del partido, nada más, no me pregunten más. Y encaremos las cosas sin dar tanta vuelta, ¿no? En algunas cosas no dio vuelta el técnico, ¿no? Dijo, de Arrascaeta no está, Araújo no está, Santas Pascuas. Esto también instala, porque además De la Cruz es un jugador inmenso y le da otra vitalidad al funcionamiento. Pero sí, es como decís vos. La lista es más corta, igual al técnico no le interesa que sea tan larga, ¿no? Ahora tiene la oportunidad de conseguir algo importante. Matizo con la coronación de Peñarol en la Liga Uruguaya de Básquetbol. Saludo a Diego Jocas. Diego, bienvenido.
3: ¿Qué hace, Roberto? Un placer saludarlos. Buenos días para todos. Peñarol ganó y ganó muy bien ayer por 15 puntos de diferencia. Lo caminó por arriba Aguada en el segundo tiempo. Un parcial letal en el comienzo del complemento para un triunfo que Peñarol venía buscando ya hace mucho tiempo. Ya había perdido una final de liga, ya había quedado en la puerta de las semifinales. Y bueno, Peñarol, que comenzó la vuelta al básquet uruguayo después de haber estado desafiliado durante muchos años, hace 8 años atrás, cuando volvió el equipo, Peñarol arrancó en tercera, porque cuando vos te desafiliás tenés que hacer la escalera, arrancar en tercera, lograr el ascenso a segunda, subir a primera, y bueno, Peñarol, después de prácticamente 44 años, en realidad son 43, de aquella recordada final en el cilindro municipal frente a Bohemios, Peñarol no había vuelto a ganar, y es la primera liga uruguaya, y es la primera liga de Leandro García Morales como entrenador, ya la había ganado como jugador, primera experiencia de García Morales como técnico. Peñarol hizo una apuesta por Leandro, el año pasado había sido dupla técnica con Guillermo Narvarte, el técnico argentino, había quedado fuera en la definición, pero bueno, con un presidente joven como Santiago Sánchez, designado por el propio Rubio, fue una apuesta de Rubio, incluso bastante cuestionada, recuerdo, en su momento, pero un tipo joven que supe conocer en este último tiempo y que la verdad laburó mucho para que Peñarol fuera campeón de liga después de muchos años.
0: Bueno, y a propósito de eso vamos a saludar al presidente de Peñarol, a Ignacio Ruglio, para felicitarlo por esa toma de decisiones de colocar a Santi Sánchez en el mando del básquetbol y por el logro, ¿no?, de ayer. Nacho, ¿cómo te va? Buen día.
4: Buen día, Roberto, Diego, bien, todo tranquilo.
0: Bueno, me alegro.
4: Un poco entre engripado y afónico con lo de anoche, pero bien, todo muy bien, gracias a Dios.
0: ¿Qué te genera el deber cumplido, la meta, la manera en que Peñarol

0: termina ganando las finales.
1: Bueno, y el recuerdo del proceso de estos 6 años, porque nada se hace fácil decidir invertir el dinero que Peñarol invierte en el básquetbol en una lógica diferente. Diego, que está más vinculado al básquetbol en su vida diaria, sabe que la mayoría de los equipos del básquetbol uruguayo, por no decir todos, viven de aportes personales de hinchas que año a año pasan la gorra para saber qué planteles arman. Y en aquel orden institucional del que tanto hablábamos en el año 2021 y que había que ordenar a Peñarol económicamente para poder estar fuerte, para disputar mejores campeonatos, también estaba incluido el básquetbol. Y bueno, y empezamos con un aporte en la Liga 21-22 de $400,000, de las 10 cuotas de $40,000 le damos al básquetbol de forma oficial, el básquetbol que hasta ese momento no tenía aportes de club, cuando jugó en TTA y en segunda, para intentar consolidar al básquetbol por las próximas décadas, sin tener que depender de que el año que capaz que algunos hinchas no te ponían dinero, el básquetbol fuera como un sub y baja permanente. Y bueno, después pasamos el otro año a depositarle $600,000 y después lo dejamos como una cosa instalada en la caja del club, de que el básquetbol era nuestra segunda disciplina y que por ende Peñarol iba a invertir todos los años entre $700,000 y 1,000,000 en un deporte tan lineal como el básquetbol, Roberto, con una inversión sí. permanente, más después salida de la caja de club y de los socios realmente, sin tener que salir a pedirle uno a uno a socios, sino que dejarlo ya como presupuesto del club. Era una cuestión de insistir, de formar nuevos dirigentes, de aprender de los ensayos y de los errores. No dejás de competir contra Defensor, que es el máximo ganador, con 20 títulos, contra Aguada, contra Nacional, que ya hace unos años que lo venía haciendo bien, contra Biwa, contra Malvin, es decir, cuadros que hace muchísimos años que vienen desarrollando escuela de dirigentes y presupuestos propios, y gente que, hebraica, que aporta permanentemente y demás. Y bueno, había que meter en ese circulito a poco y ser insistente, más allá de los golpes, de que en algún momento iba a llegar, y bueno, y gracias a Dios llegó anoche, y es como el mojón a que el básquetbol no vuelva a desaparecer de Peñarol.
2: Ahora, Nacho, Peñarol no es que en los años anteriores no había invertido para pelear por el título de liga, de hecho había perdido una final, había estado en la puerta de meterse también en las finales. ¿Cuál fue la diferencia este año? ¿Sentís que fue un acierto colocar a Santi Sánchez, que se reunió de gente que sabía de básquetbol y que contrató gente realmente que estaba metida en el tema, y ese fue el diferencial?
1: Bueno, esta liga tiene muchísimo del mérito de Santi como presidente. En un país, Diego, que apuesta poco a los jóvenes, o que los jóvenes siempre somos mirados con lupa, sí. Yo te lo dije a Santi en el 21 cuando agarré, dijeron Rubio dura un año en el mandato del club, y llevo 6, y el club está más ordenado que nunca, compite, gana, pierde a veces como en todo deporte, pero siempre en general los jóvenes tenemos que pasar más pruebas que al resto, porque es un país que condena mucho a eso. Yo lo puse, a mí cuando yo soy hincha de los procesos y de la gente que se forma para algo, porque en el ensayo y en el error y en el acierto está el aprendizaje. Y Santi hizo toda la escalerita que inició Luis de María hace muchos años como presidente del básquetbol, que después fueron pasando de a uno, que el año pasado estuvo mi querido amigo Gastón Diz, y Santi siempre estuvo adquiriendo conocimiento y haciendo toda esa escalerita, y en esa escalerita, aunque él no fuera de mi lista política, llegaba el turno de él, como ojalá llegue el turno de Chelo Perolini, que es de mi grupo político y que también viene haciendo toda esa escalerita, y que Peñarol se acostumbre a entender que por algo los dirigentes van con el ensayo y con el error formándose, y creo que esa es la explicación. Yo creo que Santi

0: aprendió todo lo que no había que hacer cuando nos fue mal, copió las cosas que salieron bien durante los años anteriores, trabajó muchísimo, ese a veces es el diferencial que te da la juventud, esa fuerza que tenés todo el día para ir para adelante. Yo le decía que me sentía muy reflejado con mi inicio, ¿viste? Pareció un calvario, Diego, todos los días se lesionaba un jugador, el día que Santi Vescovi mete triple fractura de pómulo, dije, no nos levantamos más, porque entre el karma del fútbol, que tuvimos todos los jugadores lesionados, y el karma del básquetbol, dije, tenemos un gualicho dentro del club. Y a las 6 de la mañana, que yo soy muy tempranero, Santi se lesionaba el colombiano y te decía, ya tengo el reemplazo. Se lesionaba el norteamericano, ahora cuando pasó, que dijimos, bueno, era nuestro jugador estrella, estaba rindiendo un disparate, y me decía, no dormí en toda la noche y tengo tres posibles reemplazos y capaz que Nacho necesito $30,000 más, pero estoy convencido que es este. Se iba con su libretita, que esas cosas con los años me las voy a acordar. Me decía, presidente, en mi oficina, 40 minutos te saco. Iba con el punteo. Sí. Nacho, este tema, este otro tema, listo. Lo liquidaba y seguía, lideró. Leandro García Morales te habla maravillas de él como presidente. Los jugadores se sienten muy identificados, siempre está arriba de ellos. Así que mucho este título es de ese pendejo, aunque suene fea la palabra, que me dijeron, ¿cómo le vas a entregar el básquetbol a ese pendejo? Porque bueno, porque fueron textuales la palabra que me dijeron, aparte de que dijeron que yo se lo entregaba al básquetbol para hacerle una cama política a él y que lo iba a quemar políticamente. Y bueno, ayer, bajo su presidencia, Peñarol vuelve un título uruguayo, el primero de liga, el séptimo, 6 federales y una liga, bajo la presidencia de ese pendejo, y él sabe que lo digo con cariño, que bueno, que le demostró que a veces los jóvenes también podemos, y bueno, que aunque este país muchas veces tiene que pasar mucho más filtros por ser joven, la verdad que lo hizo muy bien.
1: Nacho, para la gente que no es del palo del básquetbol y no tiene noción de que el básquetbol no tiene ingresos genuinos, más allá del aporte que tienen de la televisión y algunos sponsors puntuales, pero como decías vos, tienen que pasar la gorra, Peñarol tiene el socio básquet. ¿Cuánto es el presupuesto de un equipo para ser campeón de liga? Aproximadamente, ¿cuánto tuvo que invertir Peñarol este año para poder festejar después de 40 y pico de años su título en primera división?
0: Bueno, Diego, yo les digo siempre que el básquetbol, entre sponsors, socios, entradas y demás, produce genuinos entre $400,000 y $600,000. Uh-huh. Genuinos del básquetbol.
1: Sí, sí.
0: Y yo siempre les digo que si la caja de Peñarol no estuviese ordenada y el club le diera al menos el mismo dinero, es decir, llegar a un palo 200, un palo 400 entre ingresos genuinos más 600, 700 que te dé el club todos los años, Peñarol competiría a mitad de tabla o a veces ni eso, con un presupuesto así. Entonces, por eso es clave que para que el proyecto básquetbol siempre esté definiendo ahí arriba, el club le dé una inyección de alrededor de lo mismo que el básquetbol produce genuinamente. Uh-huh. Y vuelvo al concepto, sin que 10 socios de Aguada, 10 socios de Braica, 10 socios de Defensor, no estoy diciendo nada que el mundo del básquetbol no conozca, 10 socios de Biguá, vayan y pongan 30, 40, 50, $100,000 para competir. Si nosotros lográbamos, Diego, romper esa lógica y con un club ordenado, que me han escuchado hablar durante los 6 años, yo todos los inicios a cada presidente, desde el principio hasta ahora, les podía decir, bueno, miren, cuenten con 10 cuotas de $60,000 desde el club, $600,000 más el palacio, más alguna cosa, o 10 cuotas de 70, o 10 cuotas de 40, que fue la primera del 2021, solo con el ingreso genuino, Diego, no nos iba a dar para estar todos los años arriba. Y bueno, como lo que somos hincha de Peñarol, creemos que Peñarol es el deporte que se presenta, no se puede presentar para competir a mitad de tabla, porque no es la esencia de

0: esa era la lógica a la que había que llegar y que por suerte llegamos, y que ojalá se pueda mantener ese orden económico del club para que nunca falte ese dinero, porque cuando vos administras este tipo de clubes y te dejás llevar por el socio que te dice, che, para ganar el campeonato uruguayo, para hacer una buena copa, traigan 4, 5, 9, y bueno, si en algún momento empezás a endeudar al club endémicamente, una de las cosas que va a pasar es que, como el fútbol concentra el 90% de la atención, va a llegar un momento en que, si los números no te dan, se va a empezar a recortar por el básquetbol y vas a hacer campaña de mitad de tabla hacia abajo. Entonces, eso es, por eso es tan importante cuidar la caja y la salud financiera del club. Pero eso, entre un palo 200 y un palo 400, entre lo que le da la caja de club y los ingresos genuinos.
1: Te hago una más, Nacho, de este tema. Hoy al mediodía en Puro Básquetbol, por supuesto, vamos a tener la palabra de los protagonistas, de los jugadores. Vamos a tener también al presidente de la Comisión de Básquetbol de Peñarol. Peñarol se aseguró actividad a nivel internacional, va a jugar la Champions la próxima temporada. ¿Pasa a ser la Champions ahora como el objetivo después de haberse sacado esta posibilidad de ser campeón de liga?
0: Y bueno, el primer objetivo de seguro pasa a ser la Champions. Y después empezar a sumar títulos locales, todo lo que se pueda. Uh-huh. Porque vuelvo a decir, el millón y medio de hinchas de Peñarol, un club de que hoy tiene un presupuesto de unos 40 millones de dólares con ingresos genuinos grandes y ordenados y sin tomar crédito y sin una deuda, te genera, Diego, que vos tengas más chances con la caja genuina del club de competir todos los años ahí arriba. Que vuelvo a decir, que otros clubes que tienen que juntar de a 5, de a 8, a 10 socios, y eso es lo que nosotros tenemos que explotar, la fuerza de la gente de Peñarol, que se hace socia, que aporta y que después festeja títulos. Entonces, ahora el desafío sería por los próximos años que Peñarol todos los años llegue a intentar definir o a estar entre los cuatro arriba, cosa que lo hemos conseguido, y que coronen más seguido para en algún momento trepar ahí a esa tabla que lidera Defensor con 20 títulos locales, a los cuales estamos todavía un poco lejos, pero es a lo que hay que apuntar.
2: Y ahora me dice Diego, preguntá tranquilo de fútbol, ¿no? Nacho, ayuda este que estemos todos en el Mundial.
0: Ayer me di el gusto, Diego, que es el palo del básquetbol.
2: Sí.
0: Papá fue presidente de la Liga Minuana de Básquetbol. Ajá. Cuando Peñarol sale campeón sudamericano del 83, el cuadro del 82, que había sido campeón federal en aquella final con Bohemio y demás, tenía al querido Negro Trías de Minuano, y bueno, y después tenemos otra figura muy querida en el club también del básquetbol y demás, que es Danilo Gómez. Y claro. Bueno, y para papá, presidente de la Federación Minuana de Básquetbol, de la Liga Minuana de Básquetbol, que nosotros viajábamos con mi hermano grande en aquellos ómnibus a jugar con Mina al litoral, porque el básquetbol bueno del Uruguay siempre estuvo en el litoral. Mina se colaba ahí, Rocha armaba algún buen cuadro, pero después siempre eran Fray Bento, Salto, Mercedes y demás. Viajando siempre a jugar con la selección de Mina, papá, como socio vitalicio de Peñarol, logra llevar al Olympique Atenas de Minas a los campeones sudamericanos del 82-83. Y mis imágenes con 5 o 6 años, de lo poquito que conservo en la cabeza y todas las fotos que tenemos de ese día, eran de ver a Alfonsi Núñez, a Macol, a toda aquella gente con aquellos llores apretados, que te podés imaginar, Roberto, que para niños como éramos nosotros parecía que medían 8 metros cada uno, más la foto que estamos con mi hermano arriba de ellos. Y bueno, y ayer me di el gusto de agarrar al Negro Tría y pedirle junto a Danilo Gómez, como figuras del básquetbol minuano, y que estuvieron relacionados a Peñarol, sacarme una foto con ellos, y pensando lo que es la vida, que estaba UPA de ellos en el 83, en el 84, y ayer estábamos en la cancha festejando como presidente de una liga. Así que lo de ayer fue muy emotivo en todos los sentidos.
2: Muy bien, muy bien, muy bien. Valió la pena esa

0: La evocación y el recuerdo que te viene a la cabeza inevitablemente. Te pregunto un poco de fútbol, ¿cuánto ayuda esto del Mundial, no? Para sacar la cabeza de todo lo que se generaba y se hablaba del equipo en el cierre de la primera parte del año. Ayer Nico Pirri tiraba algunas noticias en el medio de la transmisión del partido de Argentina, hablaba de la salida de Batista y de la insistencia, decía Nico, de Aguirre por Lucas Monzón. Contame un poco qué se puede contar del mercado, de algunas altas y de algunas bajas.
1: No, de Lucas Monzón no está insistiendo, ya sabe que el valor de la ficha es muy alto el que puso Racing y que más allá de eso, en el último tiempo tuvo algunas lesiones y demás en Colombia, y si bien es un jugador que siempre nos interesó y no es la prioridad. Sobre las altas y las bajas, lo que dijiste recién, Roberto, muy probablemente mañana viajando Facundo a hacerse algunos estudios a Argentina, y bueno, y con algunas opciones en ese puesto para suplantarlo, y que en estas horas tenemos que tomar decisiones de quiénes lo suplantarían, más allá de que tenemos a Abel y Arezzo. Tenemos a Arezzo suspendido un par de fechas que nos quedan del intermedio, entonces tenemos que dar muy bien en el clavo a ver quién va a jugar esas fechas y quién es el 9, más allá de que después venga el cabecita o no, al cual ayer le hicimos la resonancia a las 3 de la tarde y que entre miércoles y jueves van a estar los resultados para saber exactamente la situación sanitaria de él. Así que, como te digo, encaminando un zaguero, que de hecho ya lo tenemos bastante encaminado y que en estas horas, si Dios quiere, lo vamos a cerrar, buscando un lateral izquierdo, un puntero y un 10 y un símil Leo, alguien que nos
0: Sí.
1: genere juego, y esas hoy son las prioridades, y obviamente con la salida de Facu Batista, el reemplazante, más allá de que tenemos dos nueve muy buenos, ver si podemos conseguir un tercero.
0: Infiero que lo de Jonathan Rodríguez está relacionado directamente con lo que den los resultados médicos y a partir de ahí se pondrá a punto final a un novelón, ¿no? Que hubo sobre Cabecita. Y sobre si venía o no. ¿Qué pasó con Maxi Noble? ¿Es uno de los jugadores que busca Peñarol?
1: Bueno, ahí, como siempre digo, que los ponemos como en casillero, es como el creativo, el 10, el 8, ese 10 de creación que puede llegar a ser uno de los nombres que están ahí en la vuelta, y que bueno, pasadas las horas, nosotros nos propusimos entre miércoles y viernes, entre mañana y pasado, tener definidos los nombres y que arranquen la pretemporada para que, bueno, los últimos 10, 15 días antes del inicio del campeonato los podamos tener en casa, así que Maxi Noble es uno de los nombres que está ahí en la vuelta, después veremos si es en concreto o no.
2: Con respecto a Jonathan Rodríguez, que recién le decías a Roberto Nacho, ¿pasa todo exclusivamente por un tema médico y esos estudios? ¿Desde el punto de vista contractual está todo arreglado con el jugador y con el agente?
1: Bueno, no está todo arreglado, pero sé que nos vamos a arreglar. Esa es la realidad. Después, Diego pasa principalmente porque su último partido fue el 20 de mayo del 2025, y en ese semestre había jugado, en ese semestre del 2025 había jugado 167 minutos. Entonces, entender que el Cabecita con 32 años es un jugador hiper vigente, un jugador como no tenemos otro, porque seguro debe ser de los jugadores con más carrera que puedan venir a Peñarol y con más pertenencia al club seguro, también es entender que quizá no pueda estar para la primera fecha en intermedio, porque vaya a tener que hacer un proceso de adaptación que seguro después de un año y pico sin jugar le lleve unos meses. Entonces, entender cuánto tiempo de trabajo va a tener para ponerse a punto, si en realidad es una apuesta para ir ganando minutos en el 2026 y que en el 2027 sea el cabecita que claramente es, pero que tiene que volver a ponerse a punto de vuelta con rodaje, son los tiempos que estamos definiendo, y para eso es bien importante tener bien clara la situación sanitaria el día de hoy de él. Entonces, creo que después que todo eso esté claro, nos vamos a poner de acuerdo sin problema con el chino y con Jonah para para que se quede en el

0: porque si no, entre Nahuel, este otro jugador uruguayo, Luca Ferreira y Mauri Lemo, tenemos los cuatro zagueros adentro de la casa, y bueno, y de llegado el momento que se fuera Nahuel, evaluaríamos otro nombre. En Red Bull lo que le pidieron es que iban a haber cuatro amistosos ahora, que lo jugara, que vieran cómo había vuelto de la lesión, y que ahí le decían a Guzmán si había posibilidad de salida o no, y creo que Guzmán lo va a hacer muy bien y que después no va a terminar saliendo en este semestre, y que Red Bull va a querer que el jugador por el que hizo el esfuerzo a la vuelta de la lesión juegue ahí. Hoy realmente no la veo.
1: El hecho de no tener competencia internacional para la segunda parte del año lleva a Nacho a Peñarol a tener capaz que un periodo de pases no light, pero tal vez menos agresivo a la hora de contratar.
0: Bueno, puede ser. Y después que nosotros tenemos un plantel largo, que lo tuvimos todo el tiempo lesionado. Entonces, Diego lo ha dicho en muchas entrevistas, que lo que más necesitaba era recuperar el plantel completo. Es decir, este plantel no es lo mismo con Nahuel que sin Nahuel, con Remedy bien que sin Remedy bien, con Darias perfecto que sin Darias perfecto, con Cangrejo perfecto que sin Cangrejo perfecto. Y así te puedo ir nombrando en cada parte de la cancha en la que tuvimos algún problema con algún jugador. Por eso Diego hizo tanto hincapié que él tiene un plantel muy completo, que prácticamente no va a sufrir baja, y que lo que más necesitaba era tener todo el plantel a la orden, cosa que no lo pudo hacer en todo el primer semestre. Claramente hay que anexarle jugadores y hacerle algunos retoques, hay que encontrar el armador que supla a Leo, que estábamos muy acostumbrados a ese formato de juego, pero la prioridad para Diego era iniciar una buena pretemporada que le permitiera tener todo el plantel a disposición en el segundo semestre.
2: Volviendo a esto del Mundial, también les trajo un poco de calma, ¿no? Porque la interna política en este año electoral ha estado agitada desde hace unos cuantos meses antes de que llegue el tramo final de la elección, ¿no?
0: Sí, yo creo que está siendo una elección muy rara, Roberto, porque creo que mucha gente va a estar esperando.
2: Está esperando tu decisión, ¿no?
0: Sí, exacto, y después de ahí va a empezar el juego político, y no te voy a negar que el Mundial no vino muy bien, porque están todos de viaje, ninguno está acá hablando de elección, se trabaja tranquilo, e increíblemente durante muchos años las elecciones de Peñarol duraban un año y medio, y ahora estamos hablando de que faltan 4 o 5 meses para la elección y prácticamente no se habla de la elección. Además, no se sabe ni siquiera quiénes van a ser los candidatos. Así que desde ese punto de vista hay bastante tranquilidad, por suerte.
2: ¿Mantenés esa sentencia que me diste hace algunos meses de que después del Mundial decís qué vas a hacer?
0: Sí, porque de hecho es hasta una cuestión de respeto para... Claro. Para el socio que empiece a tomar sus caminos y bueno, y para el resto. Así que en estos días serán días de tomar decisiones, de poner la cabeza en frío. Peñarol nunca te da tregua. Cuando creí que iba a venir la calma, vinieron las finales de la Liga. Cuando creía que teníamos el cuadro armado para las finales de la Liga, se nos lesionaba un jugador distinto todos los días. Pero bueno, es parte de con lo que convivimos a diario, con lo que nos acostumbramos, también es lo que nos gusta, pero el club no descansa nunca. Así que si bien el Mundial te quita un poco el foco de la atención, también la realidad es que el club sigue en su vida diaria y bueno, y hay que meterle. Hoy a las 7:30 de la mañana estábamos programando, íbamos a hacer una fiesta como se hace en el fútbol, en el campeón del siglo para el plantel de básquetbol, y a las 7:30 de la mañana hubo que arreglarla, porque el otro día me llamó Santi y me dijo: sé que no te gustan estas cosas. Le digo: Santi, no me lo vayas a decir, te pido por Dios, y si me lo vas a decir, agarrate bien y tocate ahí abajo un coso. Y me dice: ¿pero qué hacemos? Le digo: Santi, no me lo digas, el martes mismo se te da eso que estás pensando, que no lo nombres. Y el martes a las 7:30 de la mañana, yo te prometo que te organizo una fiesta con banda en vivo y todo, en el mismo día. Pero no nombres eso. Se empezó a reír. Y bueno, yo ayer cuando le di un beso y un abrazo, le dije: mañana a 7:30 de la mañana arrancamos

0: a preparar la fiesta de los campeones de la Lira.
1: ¿Y cuándo va a ser eso?
0: Hoy a las 20 en el porque Diego lo sabe mejor que nadie, ya los extranjeros
1: se
0: empiezan
1: van
0: a volver a sus países y creo que también muchos de los muchachos están con la selección por el partido de Argentina, algo de eso me dijo Santi, que la necesitaba hacer relativamente rápido, así que hoy solo para familia y amigos y allegados del básquetbol, que puedan hacer como cuando hemos salido campeones en el fútbol, hacer una noche ahí de brindis en el lobby del campeón del siglo junto a su familia, así que hoy, si Dios quiera, a las 20 Peñarol va a estar celebrando ahí.
1: Muy bien, muy bien. ¿Viste algo de Uruguay en el Mundial?
0: Sí, lo vi. Siempre digo que no soy muy de la selección,
1: sí, por eso,
0: pero soy de los que siempre quiere que gane la selección. Y yo qué sé, yo la vi bien. Es raro, pero sé todas las internas que hay. Me duelen que se esté hablando poco de todas esas internas, porque creo que son el factor fundamental por el que no hemos podido ganar. Pero la realidad es que creo que Uruguay mereció mejor suerte de la que tuvo. En el fútbol no hay suerte ni merecimiento, hay quien gana y quien no, y así de cruel es. Y creo que todos nos quedamos con la sensación de que se está haciendo muy mal mundial, pero a la misma vez todos también creo que tenemos la sensación de que por errores propios, que son parte del fútbol, no se nos está dando, pero que el equipo mereció mejor suerte. Así que tengo como una doble sensación de que se mereció más y que bueno, que de merecimiento no se gana nada. Así que esa es la sensación. Y bueno, y después, como siempre, esperar al último partido, porque Uruguay es muy de esos milagros y de que los partidos a veces más difíciles son los que mejor le sientan. Y bueno, y si ese sale bien, seguir adelante. Y si no sale bien, las personas encargadas de la asociación tendrán que hacer una autocrítica de qué cosas se hicieron mal y cómo está esa interna de la selección, que muy probablemente haya sido la que muy probablemente haya condenado los resultados.
1: Te voy a hacer una pregunta random, ¿no? Hemos hablado de Nández cuando estuvimos en una charla, apenas se conoció la decisión. ¿Vos lo hubieras llevado a Suárez al Mundial?
0: 100%. Y te puedes imaginar que no me cae muy en gracia Suárez, así que pero no me cae muy en gracia, estamos hablando de fútbol,
1: sí,
0: ¿no?
1: Porque claro, está claro.
0: Pero Nández y Suárez son otra cosa, hasta en lo anímico, es decir, el equipo está marcado para que pasen cosas increíbles a lo largo de su carrera, y bueno, y capaz que en los últimos 15 minutos hacía algo que el resto no puede hacer, porque hay tipos que están marcados para algunas cosas y así es la vida y así es el fútbol. Y ni que hablar el coraje y la entrega de Naitan y la injusticia gigantesca que se cometió con él. Estos días que pasé mucho tiempo con él ahí, porque estuvo en Uruguay unos cuantos días, ayer ya viajó a volver a integrarse. También me siento muy orgulloso como amigo de él, porque obviamente tiene muchas cosas para decir, muchas cosas que la interna la sabe, pero que nadie las dice hacia afuera. Y hasta en eso fue leal a sus compañeros de la selección, en que muchos de ustedes lo llamaban todo el tiempo para que saliera, y él decidió hacer silencio para cuidar a sus compañeros de que tuvieran un buen mundial y después en su momento...
2: Pero te quedó claro, Nacho, que con esas charlas de que no fue un tema deportivo por el cual quedó afuera, ¿no?
0: 100%.
1: Yo creo 100%. Que...
0: El único que se le paró al míster a decirle las cosas que todo el resto ve y que ya todo el mundo sabe, todo el mundo del fútbol sabe y las oculta. Pero bueno, también se lo dije el otro día, que pasamos toda una tarde juntos en su campo, que me ponía orgulloso esa actitud de hincha de sus compañeros, de decir yo hoy no puedo salir a decir nada y me tengo que tragar mi bronca porque a mis compañeros les tiene que ir bien en el Mundial. Así que hasta en eso me siento muy orgulloso de él.
1: Yo creo que Naitan se inmoló por los compañeros, ¿no?
0: Es que todos los que estamos en el mundo del fútbol sabemos lo que pasó.
1: Claro,
0: y no se está diciendo...

0: y está bien, está jugando la selección.
1: No, lo que pasa es que cuando lo dijimos los periodistas, se nos trató de mentirosos y querer buscar cosas dentro de la selección. Esa es la realidad.
0: Y bueno, viejo. Pero no es que no saludaba. No eso es lo que no saludaba. Son falta de respeto continua y límites grandes. Pero vuelvo a decir, ya habrá tiempo para hablar de todas esas cosas en todos los casos cuando nos explicó ahí a los que estábamos con él su silencio, más orgullo me dio, porque dijo, de nada sirve que hoy salga a hablar cuando mis compañeros están disputando un mundial, así que ya habrá tiempo para todo eso y ojalá sea bastante más adelante y la selección logre avanzar, que mis nietos van vestidos de celeste a las clases y que los niños juntan el álbum y que Juan Diego, mi hijo, con 27 años, está en el Mundial esperando que Uruguay clasifique y que pocas cosas unen a todo el Uruguay como la selección uruguaya. Así que creo que ahora es momento de tirar todos para el mismo lado y después será tiempo de que salgan a la luz las cosas que todos los que estamos en el mundo del fútbol sabemos.
2: Muy bien. Nacho, gracias por estos minutos y reiteramos felicitaciones por el título de la Liga de Básquetbol.
0: Muchas gracias, Roberto. Muy corto a Santi y a toda la comisión de básquetbol, al Presi Barrera, que en el 2018 dio el puntapié inicial para que Peñarol volviera al básquetbol, cosa que nunca tuvo que haber sucedido que Peñarol no estuviera. A Luis de María como primer presidente del básquetbol, que los seres humanos somos muy de olvidar a quienes iniciaron las cosas y creemos que las cosas se iniciaron por arte de magia. Ayer lo llamé a Pablo López, al que ayer le grabé un audio diciéndole que uno de los arrepentimientos más grandes que tengo es haber cortado su proceso y no haberme metido en el básquetbol cuando lo cortaron, porque creo en los procesos y debí meterme como presidente de club para que los procesos no se cortaran. A Lea, porque le calzó el traje técnico de Peñarol y porque nos dio una alegría gigantesca y porque es un placer trabajar con él a diario. A los jugadores, y voy a nombrar a Santi Vescovi porque se quiso tirar como loco para dentro de la cancha en la cuarta final a pesar de tener una triple fractura, y en nombre de Santi Vescovi a todos los jugadores y a la hinchada de Peñarol que entendió que estábamos sufriendo un problema gigantesco con los cierres de cancha y que si no íbamos a tener que cortar el básquetbol y que se reorganizó para que en los últimos tiempos no hayamos tenido problemas, y obviamente a mi amigo Gastón Diz, que lo adoro, que este título es de él, que no se le dio bajo su mandato en el año anterior y que ayer disfrutó de la misma manera o más que si él hubiese sido el presidente. Así que a todos ellos, felicitaciones. Y al Z, Eduardo Seidenstadt, con el que nos peleamos cada vez que hay que mandarle plata al básquetbol, pero que yo sé que lo hace para cuidar la caja del club y que ayer estaba hiper emocionado en la cancha. Así que a todos ellos va la séptima estrella del básquetbol y ojalá a partir de ahora sea una casi atrás de la otra hasta que podamos subirnos al podio de los más ganadores que lidera Defensor con 20 estrellas.
1: Nacho, permitime simplemente agregar algo en el final, porque vos hacés referencia a esto y que le generó a Peñarol un montón de pérdida de puntos y cierre de cancha. Pero quiero reconocer también a Guada, porque convivieron en las finales las dos parcialidades, la de Aguada y la de Peñarol, algo que lamentablemente hoy en el fútbol dos hinchadas populares prácticamente ya no lo pueden hacer en una cancha abierta, menos en una cancha cerrada. Y tanto como cuando ganó Peñarol, como cuando ganó Aguada, dos partidos, no pasó nada en el Ante la Arena. Entonces me parece que también está bueno marcarlo y señalarlo, porque si ayer hubiera sido un desastre, hoy era titular de los diarios en todos lados. Y la verdad,
0: estoy muy de acuerdo con eso, Diego, y ya aprovecho al cabeza Ureta, que ama a Peñarol, pero ama mucho más a Guada y sé todo lo que trabaja, y a mi amigo Diego Flores, fanático de Peñarol y de Aguada, pero más de Aguada en básquetbol, a Gerardo Rabaida, que fue de los primeros mensajes que me cayó ayer. Muchos amigos en Aguada, a los cuales los nombraría uno a uno, pero felicitarlos porque por ahí por la mitad del campeonato parecía que Aguada este año estaba pinchado y llegó con mucha fuerza a definir y volvió a

0: complicar, y yo creo que en ese juego anterior hubo un quiebre ahí, pero si lo perdíamos, Aguada seguía derecho al título, así que a toda la gente de Aguada el reconocimiento a lo que han hecho todos estos años y al comportamiento, y tal cual como decís, a veces vende mucho más lo negativo. En las últimas reuniones con la hinchada yo les decía, muchachos, estamos a nada de tener que tomar una decisión de que Peñarol juegue por los próximos años siempre con los mismos 200 hinchas identificados, los que paguen la cuota y volver al club, y un club que va a cerrarse a su gente y que solo lo van a poder ver 200 personas, o si no, tenemos que dejar de competir. Entonces no tengo mucho más margen. Decidan si nos vamos a cuidar entre todos, y si al que vemos que va a tirar una petaca, lo agarramos entre todos y lo sacamos en el aire del Palacio Peñarol de Arena, o si cada cual va a hacer lo que se le cante, y bueno, y vamos a destrozar un deporte que es hermoso. Y la realidad es que últimamente la hinchada trabajó para eso, los referentes de la hinchada trabajaron para eso, y como bien decís, hoy sería titular de todos lados los líos, y no lo fueron. La gente de Aguada se retiró en calma, la gente de Peñarol no provocó ningún lío, ni siquiera invadió la cancha masivamente. Y las cosas terminaron como deben ser, y ojalá podamos seguir haciéndolo así, porque si no se va a terminar el básquetbol. Si Peñarol, Nacional, Aguada, Góez, los cuadros convocantes de este país no entienden que hay mucha gente trabajando muchas horas, que Santiago Sánchez se despertaba a las 6 de la mañana a buscar el reemplazo cada vez que se nos lesionaba uno, y después, porque un tarado se le ocurre que ni le interesa en lo más mínimo a Peñarol, tirar una petaca, te rompe todo ese trabajo. Bueno, iba a haber que terminar con el básquetbol, y por suerte dimos el paso a controlar las cosas, y ojalá lo podamos seguir haciendo.
1: Dentro de los llamados y los mensajes que recibiste, ¿recibiste alguno del vicepresidente de Nacional, de Flavio Perchman?
0: No, pero hablo todo el tiempo con él, no porque no me escribió anoche, pero me va a escribir. Ya todos saben, Diego, la relación que tengo con Flavio. Así que si no me escribe hoy, me va a escribir mañana, no por otra cosa. Así que nada, ya de seguro me vaya a escribir.
2: Muy bien, abrazo Nacho, gracias.
0: Abrazo grande, a la orden.
2: Estuvo Nacho Rubio, presidente de Peñarol, 9:05 de la mañana. Hago la pausa y estamos regresando para seguir haciendo 100% deporte. ¿Qué dijo Lugano que genera tanta repercusión en Brasil? En instante lo escuchamos.

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0: responde, o sea, no está pronto de Arrascaeta. No está de Arrascaeta, no está Ronald Araújo. No se lo puede tirar a la cancha.
1: ¿Que el Lugano tira esto porque tira fruta o capaz porque sabe cómo está Georgian y piensa que Georgian tiene ganas de jugar?
0: Bueno, pero no es lo que nosotros vemos cuando se abre la puerta.
1: No es una frase que tiremos vos, yo o Diego. Es una frase que tira Lugano, ¿no?
0: Me parece bien y seguramente sea más por un impulso de total, estamos perdidos, rescatemos a De Arrascaeta y tirémoslo a la cancha.
2: Sí, yo ahora, lo tomo como una sensación más que de deseo de que tenga claro. Información realmente de cómo está De Arrascaeta. La información que yo tengo de Georgian es que todavía no está para volver y no pasa por arriesguémoslo y pongámoslo en cancha, porque además hay un riesgo importante, sobre todo por la operación de clavícula que se hizo, que estando en el día 56, que va a ser el día que juguemos contra España, se van a cumplir 56 días de la operación, ante cualquier golpe fuerte o caída, se puede volver a romper y se tiene que volver a operar.
1: Está bien, yo Diego, lo que digo es que Diego. No es una afirmación, Rodrigo, de... Que vos estás ahí cerca de un periodista o de un analista. No. Es una información de un tipo que sabe, que conoce y que, bueno, que también maneja la interna de las elecciones, ¿no?
3: Sí, a mí igualmente, más que información, Roberto, me imagino que lo que dijo Lugano no es por un tema informativo, sino por un tema de deseo personal. Y seguramente algo amparado en lo que ha sido su experiencia a nivel de mundiales y defender a la Celeste. Yo en esto estoy muy de acuerdo con lo que decía Marcelo. Si el jugador no está para tener minutos y si todavía no está pronto, arriesgarlo no es una opción. No debería ser una opción, más allá del deseo personal, más allá de la euforia que pueda tener la gente, más allá de la euforia que pueda tener Lugano, está todo bien, pero si el jugador no está pronto, no está pronto. Primero, no está pronto de la clavícula, como dice Diego, no está pronto a nivel físico porque lo veo constantemente. Ayer, de hecho, cuando nosotros ingresamos al entrenamiento, se iban Ronald y Georgian rumbo a otro sector de la concentración para continuar con la preparación. Georgian haciendo algún jueguito con la pelota, pero automáticamente tocó la pelota, el fisio le dijo déjala ahí, vamos a ir caminando, o sea, está todo bien, pero el jugador todavía no está pronto. Por lo tanto, arriesgarlo puede ser, primero, contraproducente contra el jugador, contraproducente para la selección, porque si vos lo arriesgás de arranque, te puede generar de que a los 15 minutos tenga que hacer una variante porque no banca esos primeros 15 minutos. Entonces, ya entrás sabiendo que jugás con uno menos, porque en algún momento del partido lo vas a sacar. Puede ser en los 10 minutos, puede ser en los 45, puede ser en los 30, no sé, pero yo creo que si no está pronto, no está pronto y punto.
1: Bien, bien, bien. Los meto en otro tema. Habló Luis Suárez ayer en Conmebol. Vamos a escuchar qué dijo el inolvidable delantero salteño. Hace un minuto nada más, Rubio dijo, tendría que haber estado en la selección para 15 minutos. Siempre es importante. Pero bueno, habló Suárez. Esto dijo el delantero histórico del Miami.
4: Bueno, obviamente que es una situación límite, pero nosotros los uruguayos estamos acostumbrados a la situación límite. Ya lo hemos demostrado en otros mundiales, en otras situaciones, y creo que en estos momentos es donde más sacamos esa valentía, esa autocrítica de nosotros mismos, esa fuerza grupal, ese carácter uruguayo que en este tipo de situaciones se tiene que demostrar, y bueno, esperemos que este gran grupo de jugadores que hay lo pueda demostrar el día viernes. Bueno, creo que cada entrenador tiene su forma de asimilar y de llevar esta clase de situaciones del cual en este caso la selección está al límite. Demostrar esa fuerza ahora en estos momentos va a ser lindo como uruguayo, porque nos gusta este tipo de situaciones. No queremos llegar a ese momento, pero nos toca este momento y bueno, esperemos que el entrenador tome el camino correcto para que Uruguay pueda hacer el mundial. Y obviamente que impotencia no poder hacer nada, uno sigue teniendo esa adrenalina de jugador, esa llama de querer ayudar a la selección, pero obviamente disfrutando la parte que me toca. Soy padre, mis hijos aman la selección. Ayer verlo sufrir después del partido es complicado como padre, pero bueno, toca esa parte, ese rol, y bueno, las sensaciones de ver a mis compañeros ahí medio devastados en el final, te deja una sensación agridulce, pero como lo hablé con algunos, ¿no? El de que estén fuertes, ellos van a poder salir, sacar esto adelante, porque somos uruguayos.

0: Y ellos saben cómo afrontar esta situación.
1: Me emocionó mucho porque primero no me lo esperaba. Maxi, tengo una grandísima relación hace tiempo. Él siempre me demostró la idolatría esa que tiene, pero yo, la verdad, cuando lo vi me emocionó mucho. Se lo hice saber después porque eso demuestra lo gran persona que es, el gran gesto y el gran cariño que tiene este grupo hacia mí también. Y obviamente son anécdotas, se quedará ahí, esperemos que se pueda romper el día viernes, eso es lo que deseo y quiero que se rompa de una vez. Las decisiones están para tomarla y para asumir las consecuencias que se tomen a la hora que se decide. El entrenador tiene bastante experiencia para saber qué decisiones está tomando y si él las tomó en su momento, porque para él pensaron que eran acertadas. Después, con el diario del lunes, todo es fácil opinar, todo es fácil criticar, porque lo que más vende, siempre le recalco a mis hijos, que lo que más vende es la crítica siempre.
2: Muy bien, declaraciones de crack, no entrando en la polémica. No sé qué piensa Sansó, capaz que mi afirmación a Sansó le molesta. Y está en la vereda opuesta.
3: Probablemente,
2: ¿no?
4: ¿Por qué me debería molestar?
2: No sé, le has dado tanto palo a Suárez. Hasta Rubio la selección.
4: Pero son dos cosas distintas. Hoy lo que acabamos de escuchar es una declaración acorde a estar apoyando desde su lugar a la selección. Entonces, ¿por qué tendría que opinar distinto a lo que vos estás diciendo?
2: Te pregunto, tampoco te pongas loco.
4: No me pongo mal, creo que estas son las declaraciones que uno siempre quiso escuchar de un jugador que decidió terminar con su ciclo con la selección.
2: Bueno, muy bien, vamos a sumar a esta ronda a Walter Queijeiro porque queremos hablar de Lionel Messi, de este récord impactante. Ayer se volvía viral un comentario, lo contaba más temprano, de un periodista inglés, lo rescataban algunos usuarios en redes, donde después de la eliminación en Rusia decía, bueno, y esta imagen es la última de Lionel Messi, porque para el próximo Mundial va a tener 35 años y no va a estar. No solo estuvo, fue campeón mundial, sino que está llevando de la mano a Argentina con una actuación notable. Walter, buen día. ¿Cómo estás? Queremos que nos cuente las sensaciones de los argentinos después de la victoria de ayer y de los 5 goles que lleva Messi, ¿no? Quebrando el récord de Klose.
5: 13 aquí en Dallas. No, impresionante lo de Leo Messi, teniendo en cuenta que ya cuesta encontrar sinónimos, palabras para describir la actuación. Yo diría que histórica, pero si fue histórica la de Qatar y si fue histórica la del partido anterior con 3 goles, pero la verdad que hay un Messi totalmente, yo diría, distinto a partir de la llegada de Scaloni, ¿no? La llegada de Scaloni potenció lo que era Messi, que tenía todos los lauros en el Barcelona, pero que no tenía ni títulos ni el reconocimiento unánime de la Argentina. Aquella división de cómo pueden criticar a Messi, bueno, a partir de la Copa América de Brasil, a partir del Mundial de Qatar, a partir de la Copa América de aquí de los Estados Unidos, y ahora con la actuación del Mundial, siendo el máximo goleador en la historia de los Mundiales, está logrando cosas increíbles.
2: Sí, me imagino que sí, lo disfrutó mucho la hinchada de Argentina. Ayer lo que se veía en Dallas era una verdadera fiesta y además se lo ve en un estado de forma brutal, se da el lujo de errar los penales, después convierte el gol que siempre convierte, ¿no? Porque es la típica llegada de Messi. Contame un poco cómo fue la fiesta precisamente en Dallas, cómo vivieron los argentinos que tienen esa posibilidad de copar los estadios y sentirse locales.
5: La verdad que sí, hay un lío tremendo con el tema del nuevo sistema de entradas, que es muy difícil conseguir las entradas, muy difícil y caro. Caro porque hay personas que tienen el dinero de hasta 1.000, 1.500 dólares, lo cual para una primera fase es carísimo. No caro, y este sistema de FIFA hace que sea difícil obtenerlas a través de los sistemas legales y sea difícil obtenerlas a través de los sistemas de reventa. Eso hace que el clima de los banderazos sea totalmente argentino y dentro de los estadios una división de público argentino 50-50, que es 50% con argentinos que vienen de Argentina y 50% que son personas con la camiseta de la selección argentina. Y eso se nota muchísimo dentro del clima del estadio, pero con la tranquilidad de que este equipo responde. Y me parece que no solamente Messi, sino que todo el equipo está uniendo a por lo menos el pueblo futbolero, más turistas que se suman. Cuando digo turistas, hay un público de la selección argentina que va a los estadios, pero que no sé si va todos los sábados y los domingos a ver a San Lorenzo, Racing, Independiente, Barraca Central, Platense, pero que la selección argentina convoca y están aquí presentes otra vez en el Mundial de los Estados Unidos.
2: ¿Cómo está el Cuti Romero?
5: El Cuti Romero, por lo que tengo yo entendido, quizás sea descartado para el próximo partido, que será el sábado aquí en Dallas. Una ventaja para la selección argentina de logística, que juega dos partidos seguidos en la misma ciudad, y aquí con las distancias que hay no es cosa menor. La selección argentina regresó a Kansas, tiene un golpe y seguramente va a ser preservado. Ayer se retiró con un golpe en la rodilla, con hielo, y no solamente Cuti Romero, creo yo que va a tener bastante rotación para el partido frente a Jordania. Dicho sea de paso, la Argentina ya ganó el grupo, ya está clasificado, lo cual es una gran ventaja para que el entrenador, además de rotar, vuelva a darle rodaje a Julián Álvarez, a Tagliafico, a Palacios, al Colo Barco, a Otamendi, a Julián Álvarez, de cara al partido frente a Jordania, y esperar los 16avos de final con recuperados y con jugadores que ya han tenido minutos, de los que no los tuvieron y de los que tuvieron poquitos y vuelven de algunas lesiones.
6: Walter, siempre fuiste bastante cercano al fútbol uruguayo, con conocimiento de nuestro fútbol, porque además sé que lo consumís bastante, o que por lo menos lo consumías. ¿Qué visión tenés vos de esta selección de Uruguay? Y a ver, ayer escuchaba a algunos colegas tuyos y compañeros tuyos que preferían no tener a Uruguay en 16avos de final y tal vez optaban por otro rival. ¿Cuál es tu visión con respecto a ese tema?
5: Yo por mí siempre prefiero evitar a Uruguay, porque hay un... Y a los sudamericanos, pero por sobre todas las cosas a Uruguay. Yo creo que este tipo de selecciones se rearman de cara a los 16avos de final. Es raro encontrar el funcionamiento ideal en un mundial. El tema es, bueno, y también está Bielsa, de todo lo que aporta Bielsa, para bien o para mal, estas situaciones que a veces te sacan de quicio. Pasa algo similar con otras características con los ecuatorianos, con Becasese. Sí. Son técnicos que por momentos a veces parecieran ser caprichosos con ellos mismos, y me parece que eso altera el funcionamiento del equipo. Después hay cuestiones individuales, caso Muslera, que salió a hacer, y si vos me decís, ¿por qué atajó Muslera? Porque la verdad es que es uno de los mejores arqueros del fútbol argentino, y con la experiencia mundialista, bien vale la pena que hubiese sido titular. Quizás hasta yo me hubiese inclinado por Muslera. Hay rendimientos individuales que cuestan, pero desconozco el entorno. Yo creo que el entorno muchas veces te lleva puesto, y puede ser lo que está pasando en Uruguay.
2: Marcelo, ¿alguna pregunta desde allá, desde Playa del Carmen?
4: ¿Sabes, Walter?
2: ¿También tenés muchos argentinos que te cruzás?
4: Sí, sí. ¿Sabes, Walter, que ayer, bueno, ni hablar que a uno le da cierta admiración ver cómo el mejor jugador del mundo a los 39 años, que va a cumplir mañana, en el minuto 90, corra la pelota que corre y llegue a trancar y a definir para hacer el gol? Y también quiero preguntarte, porque ayer en la conferencia de prensa a McAllister se le hizo una consulta al respecto de un partido que estaba complicado, y a mí, la verdad que la respuesta me llamó la atención. Dijo, no se nos caen los anillos, y la verdad, un equipo campeón del mundo, un equipo que de repente ya consiguió lo que consiguió, no afloja, Walter.
5: No afloja, Messi presiona, corre. Ya en el partido frente a Argelia se había tirado al piso para salvar un córner en funciones defensivas. El equipo está metido, tiene una identidad, cosa que es difícil de lograr. Creo que Scaloni es fundamental con todo ello. Y después parece que se dan escenas de publicidad dentro de los partidos. Después puede perder la Argentina y ahí vendrán un montón de críticas. Pero por momentos se da una unión, lo de las fotos saliendo todos, yo creo que no solamente, si bien está armado, es un mensaje que se quiere dar, donde todo el equipo está apoyando a Messi. En otros tiempos era Messi nos tiene que salvar, acá estamos todos para salvar a Messi. Y no nos olvidemos que venimos de una semana de serie de Netflix, la selección argentina o de la aplicación que ustedes quieran, donde fue lo de la semana conflictiva de Messi con las fake news y todo el revuelo que se armó, sí, sí, hablando del Mundial y de la selección argentina. desde Intrusos, desde LAM, desde los noticieros, hasta en la jaula de la moda, hablaron de la situación de Messi en la Copa del Mundo,

0: y erra el penal. Esto es para, arranca el partido, segundo, Messi errando el penal, música de suspenso, música de que las cosas no salen bien, y aparece Messi y el equipo para respaldarlo con un gol sobre el primer tiempo y otro gol en el segundo tiempo. Esto es algo bastante llamativo, que quizás pase así de largo, porque son muchas situaciones, pero la verdad es que Argentina tiene un equipo, así como en algún momento lo tuvo Uruguay, así como en algún momento lo tuvo Brasil, así como en algún momento lo tuvo Paraguay, y eso es una construcción que se viene dando. Por eso marcaba lo del 2019. Esto no es que se hizo una buena base de entrenamiento aquí en casa, sino que es una construcción que se va dando partido a partido, que sabemos, por lo menos yo entiendo, que en algún momento se va a cortar. El tema es que se corte lo más lejos posible.
1: Muy bien, Walter, abrazo grande, que sigas disfrutando este gran rendimiento de Argentina,
0: Les mando un abrazo y vamos para adelante, que yo me acuerdo aquel grupo de Uruguay que tenía Inglaterra, sí, tenía Italia, tenía todos, y ahí lo dio vuelta, confiamos en la garra y el fútbol que tiene Uruguay para meterse en los 16avos de final. Les mando un abrazo desde aquí, desde Dallas, con todo el equipo de marketing registrado a disposición.
1: Muy bien, aguante el Río de la Plata. Abrazo grande.
2: Abrazo.
1: Ahí está con la campera de marketing registrado, Walter Queijeiro. Ya seguimos hablando de Uruguay, Marcelo. Voy a ir a la pausa, a vos que te gustan los brasileños, con estos pasitos que tiraron en el programa de Romario, Ronaldo y Romario. Miren lo que es eso. Ahí están practicando. Un pasito para adelante, un pasito para atrás. Prueban los dos, dijo... Ronaldo, a la edad de Messi, de ahora.
2: Los años pasan para todos, ¿no?
1: Pesaba 120 kilos, dijo Ronaldo. A ver, un poquito de música y nos vamos a la pausa.

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0: 9:28 minutos. Mirá, Marcelo, voy a poner en pantalla una placa que marca lo que han sido los partidos de Marcelo Bielsa en los mundiales. La verdad que el historial de él como entrenador no es bueno. Ha recorrido una serie de eventos mundialistas con selecciones diferentes. Fíjate acá lo que marcó su carrera, primero con la Argentina en 2002, con una eliminación prematura en primera fase. Nigeria 1-0, después derrotas con Inglaterra, 0-1, el empate con Suecia 1-1. Una de sus primeras victorias, acá en otro tipo de sistema de clasificación, ¿no, Marcelo?
1: Sí.
0: Después viene lo del 2010, Chile.
1: Con Chile, los cuatro partidos en el Mundial de Sudáfrica.
0: Donde él sigue donde queda eliminado con Brasil, ¿no?
1: Sí, claro. En Chile lo tienen como ido. Ayer, vos sabés que acá, en un programa mexicano. Sí,
0: mirá, ahí el recorrido incluye un partido contra España que lo pierde. Y además dos victorias contra Honduras y Suiza. Y él completa las tres victorias en los mundiales. Después no ganó más. Lo golea Brasil. Y después, bueno, lo otro es lo conocido, lo de nosotros, ¿no? Donde no ha ganado en los mundiales. Sí, decime, ¿ayer qué?
1: No, ayer, ¿sabés qué? Se armó un debate en la televisión mexicana. El ruso Brailovsky lo destrozó, pero lo mató a Bielsa, ¿eh? Con números que vos estás aportando ahí en la placa sobre los números que tiene Bielsa por la Copa del Mundo. Y él habló de por qué le hacen tanto cartel a Bielsa cuando Bielsa tiene peores números, por ejemplo, que Javier Aguirre. Entonces él se planteaba, ¿quién es mejor técnico, Javier Aguirre o Bielsa? Sin embargo, a Bielsa lo tienen allá arriba, dice, y los números de Bielsa en los mundiales son muy malos. Y después, evidentemente, también tiraba lo poco que ha ganado Bielsa, ¿no? Pero bueno, esos son los números reales de los... Claro. Selecciones que ha dirigido y de los partidos que ha ganado.
0: El famoso dato no relato en esta situación. Bueno, voy a hacer una pausa, Marce, y charlamos un poco, ¿no? Nos prendemos al debate, sí.
1: Decime. Hacé la pausa que está pidiendo pista acá Mauro Más para matear un ratito también.
0: Con nosotros, muy bien. ¿Usted se queda o
1: desayuna? Me quedo.
0: Ah, no, bueno,
1: me quedo,
0: también me quedo. Tiene que alimentarse, ¿no?
1: Bueno, me quedo.
0: Ya volvemos con Mateando con Mauro en la mañana de la Deportiva del Uruguay.

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Bueno, como decía Miguel Mateos, mensajes en la radio, problema, no llevó a Suárez, a Merentiel, a Maturro, a Nández, a Torreira, dice Pablo. Uspa, el cuello, está sin cuello, pobre Nazario, dice Nicolás, este es el bailecito que vimos con Romario, la mala vida, dice otro. Che, pancita cervecera, agrega uno más. Otro cuestiona a Torreira sobre la solicitud o el deseo del oyente. Algo de razón tienen, pero debería atajar Rochet. Puntualiza Nicolás, lo sacaron a Rochet del arco y así estamos, puntualiza Eduardo. Les propongo algo, hay un montón de mensajes, un sinnúmero de mensajes, no me da para leer todos. Vamos a hacer un preguntale a Mauro, ¿les parece bien? Como hicimos en algún partido de la selección, para que ustedes me escriban y yo les traslado a Mauro y a Marcelo. Extendemos a ver qué piensan ellos. Pero pasó una cosa muy viral en el estadio, en el partido Uruguay-Cabo Verde. Una dama le propuso casamiento a su pareja, le fue a poner el anillo. Y ustedes saben lo que pasó en ese momento. Muchos lo han visto, ¿no? Ahí están, con el niño. Ella tiene el anillo, se dan un beso. Vayan a YouTube para verlo. Se van colocando los anillos. Gol de Cabo Verde. Gol de... No, ¿cómo Jetta, Gastón? ¿Cómo Jetta? ¿Vos no sabés el refrán que lo que empieza mal termina bien? Vamos a darlo vuelta para tirarle ánimo. Bueno, fue una de las imágenes. Bueno, a preguntarle a Mauro, que inicia acá su tramo de Mateando con Mauro, con reflexiones. ¿Gol de quién? voy contigo, Mauro, buen día, un placer, como siempre. Ahí tenemos, no sé si es en nuestra pantalla, hemos colocado el...

0: Son dos. Bueno, insisto, Sport890K, nuestro canal de YouTube, todos los que están le pueden preguntar a Mauro si tiene alguna cosa, qué haría Mauro, quién pondría alguna sensación. Se colgaron con el casamiento. Le tendrían que pagar el casamiento, la luna de miel en Cabo Verde. Bueno, muy bien. Bueno, muchachos, entramos... ya no sé, antes teníamos la zona Suárez, ¿se acuerdan? Entramos a la zona Suárez y ahora no sé qué zona entramos, si es la zona Valverde, ¿no? A mí me parece que nos tendrían que rescatar, nos tendría que rescatar el gran crack de la selección, Mauro.
1: Sí, sí. Yo lo que pasa es que con el tema de la selección, a medida que pasan un poco las horas, es como que, bueno, todos nos vamos serenando un poquito más. Pero bueno, no deja de ser una situación realmente preocupante. El equipo no hasta el momento ha fallado, no ha generado las expectativas que me parece que todos teníamos. Sabíamos que llegábamos con dificultades, pero lo que nunca nos imaginábamos, que dos partidos, claro, que cualquier selección importante hubiese elegido querer arrancar un mundial, no los pudimos superar y jugamos mal, porque digo, nos podemos quedar con el segundo tiempo contra Arabia, todo divino, todo muy lindo, pero no ganamos. Entonces, al final de cuentas, lo que estamos padeciendo son los no triunfos. Y bueno, ahora pensando en el partido con España, porque todos tenemos que levantar la cabeza y pensar en que de qué manera podemos alcanzar ese objetivo de clasificar, que no es imposible, claramente no es imposible, pero... Para ello, Roberto Marcelo, hay que hacer un cambio, yo diría que radical. Radical,
0: radical. Bueno,
1: de lo, mirá, que nos han mostrado los jugadores hasta el momento y el técnico, ¿no?
0: Primer oyente que te dispara sobre el preguntarle a Mauro y a Marcelo, debería dejar el mismo equipo para que nos rescate. ¿Qué pensás?
2: No, Mauro responde.
1: No, de ninguna manera. Yo estoy seguro que va a hacer cambios. Creo que el tema Muslera, por más que está... instalado públicamente, no lo va a cambiar. Para mí le va a dar la confianza.
3: ¿Vos lo tocarías?
1: Es una situación muy difícil. Yo, a ver, entiendo que él tiene su responsabilidad, entiendo que hay argumentos para sacarlo, porque, por ejemplo, si Bielsa resuelve sacarlo y poner a Rochet, argumentos tiene. No ha estado con la solidez y con la firmeza y con la seguridad que bueno, que él,
3: yo creo que el
1: ha demostrado.
3: El debate
1: lo que sí digo, Marcelo, es que no creo que lo saque.
0: El debate, y esa es una de las preguntas que le hacen los oyentes, Marcelo, Mauro, si pondrían a Rochet. Y además casi todos agregan las preguntas si tienen que hacer cambios. Marcelo, dale.
3: No, yo creo que el debate lo abrimos porque se trata de el puesto especial. Si no fuera el arco, estaríamos hablando de un cambio, seguro. Yo pongo a Rochet, sí, porque además aplico lo mismo que hablábamos un poco ayer, Roberto. La falta de seguridad que tiene hoy Muslera no transmite esa seguridad que necesitamos para un partido de estos. Y después, insisto, si el entrenador le pedíamos todos que los movimientos y que el Mundial no te espera y que el momento de Darwin Núñez y de Viña no fue bueno en el primer tiempo y los quitó, y creo que todos valoramos esa decisión, me parece que también han pasado 180 minutos y se impondría un cambio en el arco.
0: Bien. Bueno, esa es tu visión. Es muy difícil mover a un arquero. Te preguntan, Mauro, si te gusta Sanabri en el medio de la cancha.
1: Sí, sí, puede ser, hay que mover, hay que probar todo. Yo lo que digo es que es factible, esto no es información, porque Rodrigo todavía es el que está tratando de investigar, pero yo creo que Uruguay va a jugar con línea de cinco.
0: Línea de cinco. Contra España. Mirá, Marcelo, otro oyente pregunta, ¿qué piensan de la intensidad de los entrenamientos?
3: Bueno, la verdad... en los entrenamientos se ve poco, ¿no? Porque nosotros vemos 15 minutos de los suplentes habitualmente. Pero hablando, ya que introduce este tema al oyente, ayer se lo preguntaba a Mauro y Mauro un poco me contestaba y me daba la derecha. Yo veo partidos del Mundial y la verdad, sigo viendo una diferencia en cuanto a intensidad en muchos partidos y de muchas selecciones que nosotros como que nos cuesta cambiar el ritmo. Nosotros somos más cansinos, tocamos la pelota, conducimos mucho y de repente otras selecciones juegan a un ritmo mucho mayor.
0: Bien, otro oyente te dice, Mauro, ¿pensás que la selección perdió identidad con Bielsa?
1: Buah, buena pregunta.

0: A mí siempre me gustó la idea original de Bielsa. Lo que creo que nunca debimos es perder la identidad. O sea, cuando vos tenés un técnico que tiene una vocación claramente ofensiva como la de él, a mí me gustaba la idea. Pero me parece que más que por Bielsa, hay una cuestión de jugadores. O sea, yo creo que nos está faltando. El otro día yo te lo decía, Roberto, en el relato. ¿Dónde están aquellos zagueros que y no hace mucho, porque cuando te hablo de aquellos zagueros, te hablo de Josema, que está en el plantel,
1: claro.
0: Te hablo de Godín, te hablo de Lugano, te hablo de ese tipo de jugadores que de repente en una pelota quieta, en un córner, estábamos jugando mal y se elevaban y en un cabezazo te resolvían un problema con un gol, no los tenemos. Entonces, ahí sí hay una pérdida de cierta identidad, pero me parece que más que nada por la característica de los jugadores que tenemos hoy. Creo que no es por armar lío, porque además tampoco cambiaba la ecuación. Pero, por ejemplo, una de las razones por la cual a mí me llamaba la atención la no convocatoria de Nández era por esto mismo, porque a vos en determinado momento necesitás ese punto, ese carácter. Ese jugador que te impulsa más allá del juego.
1: Hoy Rubio habló de la interna, nota que generó mucho porque se refirió a la interna y además dijo que él hubiera llevado a Suárez. Acá me dicen, Mauro, para que entre ese zaguero, ¿a quién sacás? De la línea de cinco que
0: bueno,
1: hablaste.
0: Es que yo creo que va a jugar con... Si Josema está bien, que yo creo que tiene que jugar, si está bien, para mí es Cáceres, Josema, Olivera, Varela y seguramente Sanabria, los carrileros, y es probable que saque un mediocampista, que de repente juegue con Valverde, con Bendancur y que no utilice a Ugarte, aunque contra España la otra es jugar con línea de cuatro y poner tres mediocampistas, pero sospecho esto de la línea de tres, porque sí. ¿Te acordás, Roberto, en punto penal, en un momento. Cuando yo había consultado en la selección y me contestaron de adentro? Lo que pasa es que Bielsa ve algunos partidos con línea de tres zagueros. Yo creo que podría salir uno de los mediocampistas, que podría ser de repente...
2: Ugarte. Porque a los extremos no lo va a tocar.
0: Y no, Canovio y Araujo van a jugar.
2: Y un 9 tenés
0: que poner. Habrá que ver si es Viñas o Darwin.
1: Está bien. Marcelo pregunta, ¿pudieron averiguar si Pelistri y Piquerés están a la orden?
2: Pelistri seguro, Piquerés evidentemente, y esto también es un poco de atar cabos. Si no pisó la cancha con lo importante que ha sido Piquerés en el proceso Bielsa y para el entrenador, evidentemente es porque uno entiende que no está en la mejor condición.
1: Bien, bien. Acá hay un oyente que insiste, Mauro, en preguntarte si no deberías jugar el mismo equipo. Ya lo contestaste, ¿no? Que vos visualizarías.
0: No. Tiene que cambiar. O sea, a ver, yo me parecía bien los cambios que había hecho contra Cabo Verde, pero si el equipo falló, de vuelta hay que buscar modificaciones.
1: Otro te dice, animate, Mauro, decí que tiene que salir Muslera.
0: No. Digo, hay argumentos para sacarlo, pero no lo saco porque me parece que tocar a Muslera, sacarlo, generaría un ambiente ahí un poco raro, es el referente.
1: Estoy en la línea.
0: Confío en él porque es un gran arquero, que simplemente lo que digo es que está mal, pero confío plenamente en que puede tener una recuperación, ojalá la tenga.
1: Marcelito, vos pensás que pensás que un técnico uruguayo le puede dar más garra a este equipo.
2: Bueno, a ver, lo que pasa es que a mí lo que me preocupa es porque estamos a las puertas de una situación muy compleja, ¿no? Sería quedar fuera por segunda vez consecutiva en fase de grupos, con el agravante que en los ocho mejores terceros pasan. Entonces, todo lo que se construyó con el maestro Tavares, independientemente del gusto futbolístico, ya no hablo solamente de lo futbolístico, la selección logró otras cosas, logró ganarse el respeto en el mundo de todos, era más competitiva, y la verdad es que en estos últimos dos mundiales yo lo que temo es perder eso, perder todo lo que se construyó en cuanto al respeto que nos ganamos en el mundo por haber quedado fuera en Qatar rápidamente y en si no logramos avanzar.
1: Mauro, ¿no te parece que el zaguero tendría que ser bueno, que está en la Premier?
0: Podría ser una alternativa, pero yo creo que para este partido, si está en condiciones, el que es clave y el que es fundamental es Josema Jiménez, porque es el más experimentado, porque es el que conoce bien a los rivales, los enfrenta todo el tiempo. porque tiene la experiencia de jugar partidos en situación de emergencia, porque es un zaguero que en el juego aéreo donde Uruguay no ha sido fuerte, me parece que nos puede dar esto, tanto en nuestra área como en el área rival.
1: Marcelo, ¿no te parece que tiene que salir Canovio y tirar a Valverde para ayudar a controlar a Nico Williams por la zona de la derecha, Varela?
2: No. A Valverde lo quiero jugando de Valverde, en la posición de volante por adentro.
1: Qué bien, bien. ¿Qué piensan de lo que dijo Ruglio, que la interna está complicada, Mauro?
0: Bueno, yo creo que la interna está complicada, estuvo complicada y ha... Y hubo un pacto cuando se perdió con Estados Unidos, aquel momento que el propio Nacho Alonso estuvo a punto de sacar a Bielsa, y que hubo como un acuerdo entre los jugadores y el técnico de falta poco para el Mundial, de aquí vamos todos para adelante. Lo que no tengo duda, Roberto, lo que no tengo dudas es que cuando termine la Copa del Mundo, pero esto lo sabemos todos, si termina mal, van a hablar unos cuantos, la típica, van a hablar unos cuantos y se van a saber un montón de cosas, algunas cosas que adelantó hoy el presidente de Peñarol.
1: ¿Sí? Bueno, voy con la última y los libero. Marcelo, ¿no pensás que fue un capricho llevar a Araújo, Jiménez y de Arrascaeta?
2: Lo de Arrascaeta no, porque entiendo que es un jugador diferente en cuanto a las características. Lo de Araújo no lo entiendo. Y me dijiste el otro, ¿cuál?
1: Jiménez.
2: Jiménez. Bueno, lo que pasa es que Jiménez estaba más cerca de poder volver y aparte tiene una ascendencia distinta. Ahora, que Araújo, si nosotros quedamos afuera de la Copa del Mundo el próximo viernes, haya ido a dos mundiales lesionado, récord Guinness.
1: Bien, bien. Bueno, justo hay una última para enganchar a Mauro. Mauro, ¿no pensás que la idea es escalonar a Yamal con Sanabria y Olivera, a William con Valverde y Varela?
0: No, es que, pero eso no significa que Valverde tenga que jugar de puntero. O sea, yo creo que Valverde jugando de número 8, naturalmente los dos mediocampistas que jueguen por los extremos, o sea, los costados, van a tener una colaboración.
2: Ese trabajo lo puede hacer Canovio también, que
0: sí,
2: tiene una vuelta importante.
0: Canovio lo va a hacer. Claro. Pero yo creo que eso se va a reforzar. Porque claramente España, lo que pasa es que España no es solamente las bandas, es las bandas, es juego interno, es sociedades en espacios reducidos, es movimiento de los jugadores, es un equipo. Entonces Uruguay va a tener que hacer un partido, por eso te lo decía Roberto el otro día, todo divino con el estilo Bielsa hasta que nos dé resultado. El viernes hay que reconocer las enormes virtudes del rival, tenemos que limitarlo, y a partir de ahí hacer nuestro partido y ser efectivos.
1: Bueno, acá otro oyente dice, uff, qué lindo espacio, hay tanto para preguntar, pero bueno, sí, lo vamos a cerrar. Vamos a liberar a Marcelo, vaya a desayunar, Marcelo. Vaya a matear tranquilo, Mauro, Gracias por acompañarnos.
0: Abrazo, Roberto.
1: Un abrazo a los dos. Ahí están en Playa del Carmen, van a estar informando ahora 10:30 en Tren Uruguay. Va a estar Rodri Vázquez, lo vamos a tener en vivo. ¿En usted qué opina? Hago una pausa, viene Pirri, actualiza noticias de Peñarol. Estamos haciendo 100% deporte, ¿eh?

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0: toquecito con Nico Pirri antes del arranque de usted. ¿Qué opina para actualizar el tema Jonathan? ¿Te parece, Nico? Adelante.
1: Sí, Roberto, está el tema de Jonathan Rodríguez. Rodríguez ayer superó los últimos análisis que se le hicieron. Ahora va a depender de Peñarol para ver si el jugador en definitiva termina llegando a la institución carbonera. La expectativa está de que llegue. La única situación que podría llegar a trabar el tema es que, bueno, Peñarol pueda llegar a ofrecerle un contrato al jugador donde podría empezar a cobrar, entre comillas, cuando empiece a jugar. Y eso hay que ver en definitiva si es aceptado por parte del empresario que defiende justamente al jugador y que lo ha representado durante toda la carrera. Estoy hablando del Chino Lasalvia, que el otro día decía que un contrato de rendimiento no, por lo menos sea lo que establecían. ¿Usted qué opina? Sí, obviamente hay una disposición enorme del jugador que vendría al fútbol uruguayo y ganaría menos de la mitad de lo que ganaba justamente en el fútbol de Estados Unidos. Yo no sé si llegaría a aceptar hasta ese punto, donde, bueno, se le pague recién el jugador después que empieza a tener minutos, para evitar, bueno, Peñarol, en este caso, de que el jugador esté mucho tiempo inactivo, teniendo en cuenta la cantidad de meses de la cual ha estado al margen de los equipos que había estado justamente por la lesión. Así que, bueno, habrá que esperar. Pero bueno, esta puede llegar a ser una semana clave para definitivamente sellar la incorporación de Jonathan Rodríguez a Peñarol.
0: Muy bien, ahí está Nico Pirri. Hacemos la pausa y cerramos 100% Deporte.

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0: Recuerden que la jornada mundialista la habla en Portugal y Uzbekistán. Después va a Inglaterra con Ghana. Hoy juega Panamá frente a Croacia. Hasta ahora clasificados a próxima ronda México, Estados Unidos, Alemania, la Argentina, la selección de Francia y Noruega. Cuatro equipos eliminados. Haití, Turquía, Túnez y Jordania. Así está el Mundial. 10:04. Ya arranca usted. ¿Qué opina? Germán Sodano en la puesta al aire. Gastón González en la dirección del streaming. Alejo García en la producción periodística. Con mucho gusto hicimos 100% deporte. Que pasen bien.
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0: aquí estamos desde uno de los estudios que tenemos preparados especialmente para ustedes en la ciudad de Miami Beach. Aquí estamos en Primo Café y Market, en el 3924 de la Collins. 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Aquí estamos con pantallas viendo los ecos de los partidos. Se junta mucha gente de distintos países aquí en esta terraza espectacular que ustedes pueden ver. Yo estoy sentado en la terraza. Los que ven por YouTube ven que los autos pasan detrás mío. Y a la noche, con una temperatura alta, pero que no incomoda porque es de noche, es espectacular para ver los partidos. Aquí estamos, el agradecimiento como siempre a los primos de Primo Café y Market, a las familias Marcarian y Nergisian, a Don José, por supuesto, pero a Gustavo, los Alejandros, Fernando y Cristian, a todos ellos, como siempre, el saludo. Me acabo de dar cuenta que estoy vestido de Canal 4, soy una cosa tremenda. Hace media hora que estoy pronto, tengo remera para cambiarme. Tengo todo, mira, voy a hacer el cambio.
1: Te mandamos una remera de la Sport si querés, Sergio.
0: Del micrófono, no, soy una cosa de loco. ¿A dónde lo tengo? Ya ni sé dónde tengo las cosas. Bueno, señora, después me debes a buscar. Tremendo, tremendo. Esto es el multiempleo. Acabo de salir al aire en Canal 4 y voy a salir luego. Pero les juro que aunque no lo hice, por lo menos traje remera y micrófono. Ya los voy a cambiar después de la pausa. Señoras y señores, estamos aquí. Voy a hacer como hace Bielsa. La culpa es mía, no tiene nada que ver que me están viendo todos mis compañeros a través de la pantalla. La culpa es solamente mía y me hago cargo del pase de Olivera, de la salida de Mulera. Y quiero decir algo con respecto a Mulera. Me parece, yo sé que hay una teoría de que Mulera es el responsable de todos los males. Vean las imágenes. Pidió tres, le pusieron dos y se abrieron. Le tiraron un penal, no le tiraron un tiro libre. Van a decir, no, pero fue 35 metros. Pero la barrera no estaba a 35 metros. 35 metros fue el tiro. La barrera que se abre le impide ver el balón porque se abre cuando va a pasar la pelota. Entonces, ya no era 35 metros, serían 20 y algo. Pero en definitiva, eso pasó en el primero. Después, pregúntenle a Matías Olivera quién fue el que se equivocó. Pobre, quedó destrozado. También hay gente que ya quiere sacar a Matías Olivera. Matías Olivera fue de los mejores jugadores de Uruguay en todo este ciclo de Bielsa. Titular indiscutible, porque siempre están lesionados los titulares. Él y Seba Cáceres son los que más minutos juegan. Y la verdad, que lo han hecho bien. Tuvo un error grande, es verdad. Pero tampoco es para que nosotros hagamos de eso un escándalo. El escándalo es no haber podido ganarle a Cabo Verde. El escándalo es no haberle podido ganar a Arabia Saudita. El escándalo es empatar un partido se puede, como España empató con Cabo Verde, y enseguida enmendar la plana, decir, muchachos, terminemos con esto y clasifiquemos en el próximo. Uruguay estaba en condiciones de hacerlo. No existe, sigo pensando, es una pena que hoy no esté Bambino, porque Bambino se la jugó por decir ojo con Cabo Verde. Ojo, ojo Minga. Minga, ojo, no va a pasar nada con Cabo Verde en este Mundial. Vinieron a hacer un gol, hicieron dos. Vinieron a robar un punto, robaron dos. No pueden creer, jugaron contra dos campeones del mundo. Debe ser el único país invicto de todos los 48. No sé si hay, debe ser el único que nunca perdió un partido en la historia de los Mundiales, porque jugó dos. Pero no va a pasar nada. Son muy, muy limitados. Lo perdimos nosotros, lo empatamos nosotros, pero es una derrota. La verdad es que la calculadora la tenemos. Es cierto que podemos quedar afuera, pero también es cierto que hay un montón de posibilidades que pueden determinar que termines en la última fecha primero. Eso sí, tenés que ganar, pero también necesitas otro resultado, como que Cabo Verde no haga más goles que nosotros a España, a Arabia Saudita. Pero vamos a suponer que no ganamos, empatando y hasta perdiendo, hay un montón de posibilidades de poder clasificar. Por supuesto que también podemos quedar eliminados. O sea, todo puede pasar. Podemos quedar primero, podemos quedar segundo, tercero, cuarto. Nefasto lo que hicimos hasta ahora en esta Copa del Mundo. Hay gente que dice que hace muchos partidos que no ganamos, sumando el Campeonato Mundial pasado. Técnicamente el último partido lo ganamos. El último partido del Mundial pasado le ganamos a Ghana 2-0. Lo que pasa es que nos quedó el sabor amargo de que no alcanzó. Y no alcanzó, no solo porque nosotros no hicimos los goles suficientes, pero hicimos dos, sino porque en el otro partido hubo un gol en la hora que nos arruinó. Pero el triunfo fue uruguayo. No es que hace tres partidos más dos, más el partido con Francia del 2018 que no ganamos. Uruguay ganó a Ghana. Ganó a Ghana. Digo por las dudas. Son las 10 horas, 14 minutos. Comienzo a presentar a mis compañeros. Y voy a arrancar por Montevideo porque así ya damos las vías de comunicación. Hoy no tengo invitado y quiero meter mucha gente. Dale.
2: Buenos días, Sergio, Tonka, Germán, 091-890-890 para que puedan comunicarse con el programa. Pueden empezar a mandar sus audios, encarecidamente les pido que no sean más de 40 segundos, si no serán cortados. 2-2000

0: 2690 para que puedan llamar. También nos pueden seguir las grandes imágenes del Tonga, el arte que hace en YouTube, Sport 890, el canal de YouTube, también a través de Antel TV y a través de la transmisión de X. Pueden seguir toda la programación de la radio.
1: Bueno, aproveché estos segundos para cambiar parte de mi escenografía. Ya puse, no me voy a estar cambiando la remera acá delante del público. Lo haré más adelante. Señoras y señores, vamos a Playa del Carmen. Qué locura esto. Ya se sabe, está confirmado que Argentina va a venir acá. Quiero decir que ayer acá era como que Argentina hubiese jugado acá. Ya voy con Marcelo, dame un segundo, Marcelo. Pero queda confirmado que Argentina viene acá porque ya salió primero en el grupo con los dos partidos que ganó. Pero ayer acá era como que Argentina hubiese jugado acá, porque hay una colonia gigantesca, por lo menos 10 veces más que en Uruguaya, de los cuales los que fueron al partido fueron una minoría, una cosita chiquitita. Entonces estaban todos acá, desfile de auto por la Colin, banderazo, bandera, festejo, pantalla gigante, los bares, los restaurantes, todo lleno, y disfrutando lo que fue la clasificación de Argentina. Pero acá hay periodistas de todas partes del mundo, hay gente de todas partes del mundo. Los únicos que entendimos que Miami no era el lugar ideal para estar, pero a su vez los únicos que jugábamos dos partidos, hasta ahora, desde que empezó el Mundial el 11 de junio, estamos hace 12 días, es la 13ª jornada hoy, en 13 jornadas acá en Miami hubo dos partidos y el único que jugó dos partidos fue Uruguay. Pues bien, Uruguay tiene que sacar permisos especiales para poder pasar la aduana, se va a Cancún, van en ómnibus, van a Playa del Carmen, salen de no sé qué aeropuerto. Somos unos genios. ¿Y todo para qué? Para que se nos abra la barrera, para que pasemos la pelota nerviosos para atrás, porque cada cosa que hagamos puede significar que nos tengamos que ir con los sparring. Ese clima de terror que se vive en la selección uruguaya se nota en la cancha. Le pedimos actitud. Lo que hay es terror. Lo que se transmite es la actitud de un técnico que los tiene a todos creyendo que le puede pasar lo que le pasó a Facundo Torres en aquel amistoso que entró y lo sacó a los 10 minutos. Y en ese clima de tensión no embocamos algunos goles, nos comemos otro y bueno, andamos apurados por la vida, desgastándonos. Si salimos segundos, que aún ganándole a España podemos salir segundos, porque si vamos a imaginar, le ganamos 1-0 a España, lo dejamos atrás, pero Cabo Verde le hace 3 goles o 2 goles a Arabia Saudita y sale segundo, sale primero Cabo Verde, segundo Uruguay, tercero España. Si venimos acá a Miami, vamos a agarrar a una Argentina que desde anoche está de vacaciones, tranquilo, baños y masajes, partido con Jordania, que ya sabemos lo que es Jordania, pero además que sabemos lo que es Jordania, Argentina no precisa poner a los titulares. Si trajo sparring, le manda a los sparring. Lo que digo es, va a llegar descansado, no tuvo la suerte de Uruguay de poder haber estado acá todo el tiempo, pero va a estar acá, que es su casa, porque está lleno de argentinos. Y bueno, y nosotros vamos a venir desgastados, porque tuvimos que jugar hasta el último minuto contra Cabo Verde, echar el resto y no pudimos hacer el gol. Hicimos un gol, hicimos 3 goles, bien anulado el último por 1 milímetro, pero bien anulado. De los tres goles fueron estilo Uruguay de toda la vida, ¿no? Estilo fútbol. Estilo de pesado, cuadro grande contra cuadro chico, lo metimos con pelota y todo dentro del arco. Uno lo anularon, está bien. El problema es que nos comimos 2, que eso no era lo esperado. Pero la mano de este era uruguayo argentino. No sé lo que no sabemos. Qué acá pasa gente. Bueno, lo que digo es, el trabajo de 3 años y medio. Yo no lo veo. 20 partidos, 3 triunfos. Perú y Venezuela eliminados del Mundial, perdieron con nosotros. De un Mundial de 48, ¿no? Juega hasta... Yo lo que me resulta más... Si me preguntas rápido, ¿quién no juega al Mundial? Groenlandia y Gibraltar. El resto están todos acá.

0: La verdad, muy triste todo. Señoras y señores, ¿cómo le va Marcelo Sanso?
1: ¿Qué tal, Sergio? Un abrazo grande, el saludo para los compañeros en Montevideo y por supuesto a nuestra audiencia.
2: Gracias. Sí,
1: yo creo que lo primero que hay que decir es, conforme a lo que vos estás marcando de Argentina, que ya aseguró el primer lugar, por esta nueva reglamentación que rige en la Copa del Mundo, porque Argentina tiene 6 puntos, porque va a jugar con Jordania, y porque los que tienen 3, tanto Austria como la selección de Argelia, ya Argentina les ganó. Entonces, al quedar igualados, Argentina será primero. Hay otras selecciones que también ya aseguraron el primer lugar, aún sin tener que jugar el tercer partido. Que eso también abre el debate de poder tener a terceros que se pueden beneficiar de esto. Pero al margen de eso, yo lo que quiero ir es, Uruguay, como estaba previsto el calendario y el fixture, arrancando con Arabia y siguiendo con Cabo Verde, yo creo que nosotros perdimos una gran posibilidad de poder llegar también al partido con España, claro, que era un poco lo que uno preveía, clasificar.
0: Claro.
1: Para tener también ese Marcelo, cierto descanso. Después, Marcelo, después iba a ver el entrenador si le daba descanso a los jugadores, ¿no, Sergio?
0: Está claro, porque ya lo vivimos con Tavares, que no lo dio en el Mundial de Rusia. Ya sabemos que Bielsa no lo dio el descanso en el Mundial, en la Copa América.
1: En la Copa América.
0: Pero lo que digo es, terminado el primer tiempo contra Cabo Verde, Uruguay estaba clasificado.
1: Sí.
0: Ya estaba. Estaba clasificado, no había lo que discutir. La verdad, perdimos esa oportunidad. Y bueno, el problema que para mí lo que más me preocupa, y yo ya quiero, te digo, Gastón, Guille, si tenés llamadas, ya las vamos poniendo por el 2-2-8-90, vamos metiendo llamadas en la medida que vayan llegando.
3: Sí.
0: Ya tengo una llamada, sí. Pero voy rápido. Lo primero que me preocupa es, ya voy, ¿qué tenemos? Dos turistas, que son Georgian y Ronald. Tenemos alguien que no sabemos si es turista o no, Joaquín Piquerés. Tenemos con algodones o sin fútbol a Matías Viña, a Darwin Núñez y a Nicolás de la Cruz. Ahí estamos en 6 jugadores.
1: Y te falta José Manuel.
0: Tenemos que venía. Era séptimo, Roget. Todo, ¿sí?, el mundo habla de Mulera, pero Roget pierde el puesto porque se lesionó y estuvo mucho tiempo sin jugar. ¿O no?
1: Y no pusiste a Josema ahí, que no sabemos cómo está, ¿no? Porque para el primer partido no estaba disponible.
0: Perdón. Josema, yo no creo que juegue. Por el bien de Josema, Si Josema, la verdad, ojalá. Mirá, vos sabés lo que yo puedo llegar a festejar si juega Josema, la rompe y encima nos hace un gol de cabeza faltando 2 minutos contra España. Me vuelvo loco. Pero me da la impresión de que también puede ser todo lo contrario lo que le suceda en la situación física en la que llegó. Es decir, en fin, justo contra España. Vamos ya sigo contigo, Marcelo. Prepárame, vos tenés lo que escribe
1: mensajes,
0: la gente por WhatsApp.
1: Sí, señor.
0: Por el 091-890-890. En un rato me actualizás información, pero voy con el primer llamado. Uno más para atender. ¿Quién está?
3: Está Luis de la Unión.
0: ¿Cómo andas, Luis?
4: Mirá, escuchá, va a jugar el Chema, sí. Juega el Chema, sí. ¿Me escuchaste?
0: ¿Juega Josema, decís?
4: Sí, me dijo Bielsa. Hablé con Bielsa y me dijo, sí, pero ¿en serio? Va a jugar el Chema, sí. ¿Sabés lo que tienen que hacer? Bueno. Reforzar la defensa.
0: Dale.
4: ¿Verdad? Reforzar la defensa atrás. Reforzando la defensa. Y vienen bien, los delanteros son buenos. ¿Me escuchaste, no?
0: Bueno, no sé si está bien lo que vos decís en cuanto...
4: Sí,
0: a mí me parece que se va a plantear, y lo quiero charlar después con Marcelo, de contragolpe sería lo ideal.
4: Atrás está mal la defensa. Está malísima la defensa. No sé si alguno opina.
0: Muy bien.
4: Está una cosa...
0: Bien, no. Hasta ahora... Hasta ahora nos comimos 3 goles. ¿Qué crees que te diga?
4: Sí.
0: Contra nadie.
4: Pero la defensa hay que reforzarla bien.
5: Permítame dudar.
0: Vamos arriba. Te mando un abrazo.
4: Gorsi, tráete los CD que están baratos ahí en Miami. Chao. Chao.
0: Vamos arriba.

0: Dios mío.
1: Marcelo, ¿qué información estás manejando últimamente?
2: Bueno, a ver, pensando en las probabilidades y las posibilidades de poder clasificar, vos recién decías y con buen criterio, Uruguay puede pasar por todos los lugares del grupo, ¿no? Puede ser primero, para eso debe ganar, y que además Cabo Verde no convierta más goles que los que puede hacer Uruguay frente a España. Para ser segundo, ya sabemos que el famoso partido que pensábamos el 3 de julio se podía dar contra Argentina. Bueno, Argentina ya está instalado en Miami y las otras posibilidades son el tercer lugar, donde ahí hay cuatro posibilidades para que Uruguay pueda jugar. Una es la de enfrentarnos con el ganador del grupo L, en el que está Inglaterra, que hoy a propósito va a jugar su partido frente a la selección de Ghana. La otra factible es el
1: ¿Dónde
2: grupo de
1: sería? Lo único
2: Bélgica,
1: que me
2: donde está
1: importa son los pasajes.
2: las ciudades
1: Sí.
2: Atlanta, Seattle,
1: ¿La tenés
2: Atlanta,
1: detectada?
2: Seattle. Atlanta y Seattle
1: Sí.
2: son las más probables, ¿no? Porque son los primeros escenarios donde puede caer el tercero del grupo H en el que está Uruguay. Después hay otras dos posibilidades, pero un
1: ¿No
2: poco más
1: está Nueva
2: lejanas.
1: Jersey también?
2: Después hay otras dos posibilidades que son un poco más lejanas, que son la de Nueva Jersey, donde está Francia o Noruega, y hasta el grupo A, donde ya es sabido que México es cabeza de grupo, pero ahí se tendrían que caer primero tres posibilidades de otros terceros para poder ingresar en esa chance de México.
1: Perfecto. Vamos arriba, señoras y señores. ¿Tenemos uno más para atender, Guille?
3: Sí, está Damián de Malvin Norte.
1: ¿Cómo andás, Damián?
4: Hola, ¿cómo andan? Buenos días. Bueno, dos
1: Buen
4: cositas,
1: día.
4: las mías son dos cortitas. Y siempre te aclaro que me encanta, yo estoy el 99,9% siempre de acuerdo contigo, me encantan las ironías que tú pones de ejemplo, pero acá tengo dos que capaz que vos me. Ya alguna la hemos discutido
1: A ver, a
4: y
1: ver.
4: este mundial me sigue, para mi punto de vista, me sigue dando la razón. Pero bueno, está. No,
1: ¿Cuál es?
4: una es, no es que hayamos discutido, una acabas de decir ahora del tema de que Argentina, no sé, que Argentina va a venir más descansada, que porque esto, porque el otro, porque no van a jugar todos los titulares, pa, pa, pa, pa, pa, ¿no? Ahora, todo lo que escuchás a los jugadores, y los jugadores siempre quieren jugar, no, vos escuchás a un profesional y te dice que en 5 días ya están descansados, o sea, que si en 5 días están descansados no es excusa que Argentina ya venga descansado y ya no juegue por 10 días. Los 5 días ya alcanzaron.
1: Sí, pero si el otro tuvo 10, mejor, ¿no? En este
4: Acá,
1: ritmo
4: pero no,
1: y
4: no,
1: con estas
4: pero no,
1: temperaturas.
4: pero no, pero entonces con ese criterio, si hace un mes que no juega, no, pero si
1: No, no,
4: profesionalmente
1: no, porque ahí te quedas sin fútbol. No, no, no,
4: está,
1: no,
4: pero
1: yo te
4: sí,
1: dije
4: pero
1: 10, no te dije. Y además
4: está bien.
1: vienen un batuque,
4: No,
1: que
4: no,
1: es
4: no, pero
1: avión,
4: sí.
1: partido, avión, partido.
4: Pero si 5 días, para mi punto de vista, está bien, ese es tu punto de vista. Para mi punto de vista, sí, pero no existe si un profesional te dice que en 5 días alcanza para descansar. Así el otro haya, no
1: Sí,
4: sé,
1: pero
4: mi punto de vista.
1: por
4: Ah,
1: algún
4: pero bueno.
1: motivo, por algún motivo, por algún motivo, cuando juegan Copa Libertadores entre semana, la mayoría pone suplentes.
4: Sí, vos lo escuchás a los jugadores que juegan en Brasil y tan loco la vida que juegan cada 3 o 4 días, yo qué sé. Está.
2: Sí.
1: También ponen
2: También
1: suplentes los brasileños cuando quieren ganar la Copa.
2: te puedo aportar un dato más.
4: bueno, entonces,
2: Yo creo que
4: entonces los profesionales que te dicen que en 5 días alcanza para descansar, no, no, o sea, vamos a sacar a los profesionales, a los médicos, a todos esos
1: alcanza
4: que
1: para
4: dicen.
1: estar bien. El tema es cómo está el rival. Pero yo creo que es mejor descansar, en este caso el tercer partido, porque aparte no es solo descansar, es que no te saquen una tarjeta, que no te lesiones, son muchos los temas.
4: Está bien, está bien. Lo otro que te quería discutir, que esto
1: Ese
4: ya
1: es
4: lo
1: el
4: hemos
1: punto.
4: discutido, y tú lo
1: Dale
4: defendés
1: que
4: a
1: voy con
4: muerte,
1: Marcelo también que quiere decir algo.
4: tú lo defendés a muerte. Yo sigo
1: ¿A quién?
4: sosteniendo, quiero aclarar, yo los quiero en mi equipo, en mi equipo, pero no en la selección, no, nunca rindieron. Todos los fenómenos, Valverde, Arrascaeta, que ahora no está jugando, todo eso, Francescoli, que todo

0: defendés a muerte, que ganó 3 Copa América, pero las Copa América las ganó el equipo, no las ganó Francesco Di Sol. No rindieron en la selección.
1: Bueno, se ve que no las viste. Yo las vi, ¿eh?
0: No, bueno. Y yo las vi porque las
1: no
0: vi,
1: es así. No fue una figura nominal.
0: Para mí, no rindieron en la selección.
1: Pero lo que vos decís es lo mismo. Lo que vos decís, mirá lo que te voy a decir. Hasta hace 4 años decían lo mismo de Messi. Messi tiene 39, jugó hasta los 35 años con la misma consideración tuya.
0: Yo te voy a decir, y hasta hace 4 años tenían razón, porque Messi no había rendido en la selección. Ahora en los últimos años...
1: No tenía razón. Porque Messi lo metió en dos finales de América, lo metió en la final del mundo, y bueno, y terminaba no ganando. ¿Qué querías que haga? ¿Que haga todo solo?
0: Bueno,
1: está. Respeto tu opinión.
0: Está bien. A mí me gustaría que algún momento hicieran, cuando termine el Mundial y eso, hicieran una encuesta, ustedes, esas que hacen, por ejemplo, y que llamemos los oyentes y digan, a ver si en la selección, que es diferente en los equipos. Es diferente en los equipos. Francesco,
1: mirá, te voy a decir algo. Gracias al fútbol he podido estar en infinidad de partidos de eliminatorias por toda América. Cada vez que me levantaba de mañana, ponía la televisión en un país donde iba a jugar Uruguay, ¿sabés cuál era la charla de los periodistas? ¿Cómo puede ser que nuestros... Porque en todos los países, hasta Cabo Verde, tiene jugadores en el exterior. Todos son unos fenómenos y vienen acá y nunca le ganamos a nadie. ¿Sabés por qué? Porque entre 200 gana uno solo. Y hasta que Messi no ganó un Mundial a los 35 años, con el jeque, era un perro. No lo consideraban. Esa es la realidad. Bueno, es lo que yo veo del hincha, ¿eh? Pero no importa, bien, pero es válido. Tiene que agarrar, calentarse contigo. Mirá lo que tiene que hacer. Tomar lo que vos decís como un... para reaccionar y hacer lo posible para taparte la boca. Vos vas a estar contento, vamos a estar todos contentos.
0: No, pero no es que no me va a tapar la boca, ¿sabés por qué? Porque hasta ahora no rindió. Puede ser que me rinda contra España y te voy a decir, contra España me rindió Valverde, rindió Bentancur, rindió no sé quién, bueno, y gracias a ahí pudimos salir adelante, pero hasta acá no me rendiste.
1: Dale, ¿no? ¿Está bien? Dale, te mando un abrazo, bueno, un abrazo. Gracias por estar con nosotros. Gracias. ¿Ibas a decir algo, Marcelo, antes de ir a otra llamada?
2: No, cuando estaban hablando de la parte física y el descanso, por supuesto que es un tema no menor. Yo creo que también pasa por un tema de armonía, ¿no? Hoy la selección argentina, ustedes lo vieron ayer, hay una idea, un ensamble, un hambre de, a pesar de haber ganado la Copa del Mundo, ayer Messi tirándose al suelo para prácticamente ser un lateral en algunas pelotas. Y creo que nosotros estamos en una situación tensa, no solamente porque estamos contra las cuerdas, sino por todo lo que es la convivencia que uno esperaba y pudiera ser mejor y no lo es.
1: En fin, no me hagas calentar. Después le voy a mandar, tengo acá, encontré una placa que se le voy a mandar a Gastón. Uno más para atender, ¿con quién estamos?
3: Está Leo de Las Toscas.
1: ¿Qué tal, Leo? ¿Cómo te va?
4: ¿Cómo estás, Sergio? Acá, bueno, un día un poquito gris, como el futuro uruguayo. ¿Vos sabés que me da gracia que los dos primeros oyentes hayan estado hablando de cosas que no tienen nada que ver con nada? Hay que concentrarse en la real realidad. Y es que, a menos que nos tenga lástima España y se dejen ganar, o tengan la pelota y la pasen de un lado para el otro. Ah, discúlpame, Sandó, no te mandé saludos. ¿Cómo andás, querido?
2: Todo bien.
4: Bueno, me alegro. Escucha, que la real realidad es que es muy, muy difícil que se le gane a España. Lo de Josema, a mí me parece que es hasta ridículo plantearlo. Un jugador que, igual que Araújo, no vienen compitiendo, son de cristal hace ya 2 años. Y me da la sensación que lo otro que también hemos dejado, un poco lo que hablabas tú, Sergio, al principio del programa, que es que viene Uruguay de 2 años, 1 y medio, 2 años de interna muy, muy mala. Entonces, por más que, bueno, ni que hablar lo que decías de Plaza del Carmen. Tenés dos partidos, los dos primeros partidos, contra Miami. Tenés lugares, porque aparte vos estás, me dijiste, en la 40, ¿no?
1: Yo ahora estoy en la 40, estuve en la 70 en el hotel, ahora me cambié a un hotel en la 17, bueno, pero mira, estoy decir, en una zona donde pasa todo, pero lejos de los hoteles donde va a Uruguay, por ejemplo, y cuando viene.
4: Yo te iba a decir de la 74, porque yo ya me conoces, que yo viví 3 veces diferente en Miami. Ahí en la 40 está divina, pero en la 70 tenés hasta Manolo para que se levanten y vayan a comer cualquier comida uruguaya, ¿eh? Pero aparte es toda la parte esa de Miami Beach, no Miami, Miami Beach, es divina. Y cerraban todo ese problema. Tenés lugares para quedarte espectaculares, ¿eh? Me animo a decir hasta el Cayo Biscayne, Key Biscayne, ¿eh? Y elige ir a la Plaza del Carmen. Y después todos los problemas que se han generado por ese transporte de tener que ir a Miami, los pasajes, esto, lo otro. Pero vuelvo a recalcar, se olvida la gente cómo llegó esta selección con todos los problemas internos que llegó a esta Copa. A Cabo Verde se le regaló, ¿tá?, que nos dieron la pelota en el segundo tiempo para que no les metiéramos más goles, a ver si ellos podían, para Arabia Saudita, sacar algún puntito y clasificar como tercero, que para ellos ya es, no sé, salir campeón, sí, del mundo. Primera vez que vayan a un mundial y hacen 3 goles, ¿entendés? O 2 goles, y justo no pierden contra 2 campeones del mundo. Entonces,
1: claro, ya eso, aunque se vuelvan, ellos no deben tener pasaje marcado para el 27.
4: Mira, y lo último, porque yo...
1: Van a tener que pagar multa para quedarse lo de Cabo Verde.
4: Sí, sí, sí, sí.
1: Y nosotros, mira, para irnos, si seguimos así.
4: Una última cosa, porque sé que hay 10.000 personas que vienen a hablar y la catarsis, ¿viste? Me quedo con las palabras de José María Jiménez. Cuando llegó al aeropuerto José María Jiménez, dijo bien claro que el técnico era el técnico, y cuando había que dar un paso al costado, hay que dar un paso al costado. Estaba haciendo alusión a todo lo que pasó en el 22, en 2022 en Qatar, ¿eh?, que se llevaron 8 o 9, porque vos estabas haciendo al principio del programa una cuenta de 6, y Sandó te agregó Josema, 7, que fueron de paseo. ¿Y cuántos fueron en el 2022 de paseo?
1: No, de paseo fue solo Ronald. Lo que estaba cuestionado era si todavía podían Godín, Cáceres y Suárez tener nivel. Pero estamos hablando hace casi 4 años, ¿eh?
4: Sí, sí, sí, sí. Igual, esta última 2 años, vamos a decir, estos últimos 2 años, toda la interna pudrió, y la frutilla de la torta es elegir Playa del Carmen. Me pareció una estupidez. Jugás nada más que un partido en Guadalajara, que es la altura. Prepárate en Miami, que hay un calor de 1000 demonios. Y bueno, está.
1: Aparte, te digo algo. ¿Dónde están los turistas? Por ejemplo, el estadio y el hotel donde fue Uruguay ahora, que no sería el ideal, hay cosas mejores. No al que fue ahora para jugar el partido, que no precisaba más que un lugar cómodo y listo, sino te estoy hablando campos de entrenamiento y todo eso, son 40, 45 kilómetros de acá, o sea, no es verdad que iban a estar los hinchas en la puerta molestando. No es cierto.
4: Te puedo decir algo que yo conozco toda la Florida. Yo conozco toda la Florida. En West Palm Beach se podían quedar, o entre West Palm Beach y Fort, sí, Lauderdale. Hay lugares hermosos que se quedan a 40.
1: Son 50 kilómetros y no te molesta a nadie. Aparte, a mí me llama la atención, pero aquí en Estados Unidos, por primera vez, se ve que fruto de la final Argentina-Colombia y lo que hicieron los colombianos, por primera vez la policía tiene una participación importante. Y acá con la policía, los uruguayos que viven acá, los argentinos que viven acá, todos los que viven acá, sabe que no se jode. Si está la autopolicía ahí parado, se te terminó la farra. Sí, y no, sí, viene, sí, uno, vienen 10.
4: Ya sé porque yo...

0: O sea que hoy
1: ahora nos comemos goles nosotros. Y está, lo que está más. ¿Sabés una cosa? Bielsa a la UF le costó 24 millones de dólares. Y el cargo de él debió haber sido videoanalista. Por 1.500 dólares por mes teníamos un videoanalista sensacional. Pero que dirija otro, muchacho. Te mando un abrazo.
0: Un abrazo grande, querido. Buena jornada y ojalá que clasifiquemos.
1: 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Toda la gente que nos acompaña, que está con nosotros, tengo que ir a la pausa.
2: Una pausa.
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0: Seguimos adelante aquí en la Ford 890, señoras y señores. Quiero compartir con ustedes, voy a fijarme bien porque quiero darle el derecho de autor, porque la placa no la hice yo, la tenía en la cabeza, pero cuando la encontré me pareció interesante compartirla, que tiene que ver con los partidos mundialistas. Los partidos mundialistas de equipos, de selecciones, dirigidas por Bielsa, ¿no? Y eso es lo que yo quiero compartir. Estoy viendo a ver si encuentro, no encuentro el... Bueno, no estoy encontrando bien quién era, pero tengo la placa, poneme la placa. Le pido disculpas, después voy a dar el derecho de autor. Acá está, mirá, Sansó, ahí están los partidos... Ayúdame porque yo tengo un poco la pantalla cortada, pero...
1: Bueno, te digo, los tres partidos de los tres partidos del 2002 dirigiendo a Argentina, fase de grupos, porque no clasificó a octavos de final. Victoria frente a Nigeria.

0: Nigeria 1-0, derrota con Inglaterra 1-0, empate con Suecia 1-1. Esos los partidos que dirigió Bielsa
1: para Argentina en el 2002. Eso fue, acordémonos, chocó la Ferrari. Venía de 30 y pico partidos invicto, la eliminatoria la ganó con la fusta bajo brazo. Llega al Mundial, le gana a un africano en el año 2002, pero pierde con Inglaterra, empata con Suecia y queda fuera. Dale, vamos con el otro Mundial, con Chile.
0: 2010 dirige a Chile, pasa la fase de grupos y termina perdiendo en octavos de final. Derrota en la fase de grupos, le gana 1-0 a Honduras, le gana 1-0 a Suiza, pierde 2-1 con España. Acá está el antecedente de Bielsa dirigiendo frente a la selección española en los mundiales, cayó 2-1, y después pierde en octavos de final frente a Brasil por 3-0.
1: O sea, muy meritorio, así como estrelló la Ferrari, que estaba para salir campeón del mundo y quedó afuera en primera fase, también estaba para salir campeón del mundo Francia. La final todo el mundo daba Argentina-Francia, ninguno de los dos pasó primera fase. Francia nos tocó de rival en la primera fase de Corea y Japón, pero jugó, Honduras le ganó 1-0, para Chile puede ser meritorio, pero ahí Suiza 1-0, siempre difícil Suiza, pero cuando le tocó 2 en serio, que eran España, perdió 2-1, y Brasil 3-0. O sea, estamos hablando de un técnico que es un genio, no estamos hablando de los técnicos que no saben nada, que trabajan acá en Uruguay, que no sirven para nada, no, estamos hablando del genio del fútbol mundial. ¿De qué planeta viniste, Bielsa? Y ahora, ¿qué agregamos?
0: Los dos partidos con Uruguay en este Mundial 2026, empate 1-1 con Arabia y empate 2-2 con Cabo Verde.
1: O sea, 10 partidos dirigió con la Ferrari argentina, con la Chile que incubaba el mejor Chile de su historia, que por cierto salió campeón de América 4 años después, no con Bielsa, ¿eh? Solo los bielsistas le adjudican a Bielsa las dos Copas Américas ganadas 4 años después, 2015-2016, cuando la que dirigió Bielsa fue la del 2011 y ganamos nosotros. Solo un bielsista te puede decir, qué bien Chile, ganó 2 Copas Américas, ganó una con Pizzi y otra con Sampaoli, y si, incluso con 2 técnicos diferentes, con dirigentes que terminaron presos por corrupción en el 2015. Yo creo que la de 2016 la ganaron limpio, pero la de 2015 me genera muchas dudas, la del dedo de Jara. Pero lo cierto, y además dejó un Chile, si le vamos a adjudicar esas 2 Copas Américas, tendríamos que adjudicarle a Bielsa que Chile nunca más volvió a un Mundial después del dedo de Jara. No clasifica un Mundial ni cuando van 7. O sea, si le regalamos a Bielsa 2 Copas Américas que hacía 4 años que se había ido, entonces imputémosle en el debe que dejó una generación que no, que la Ferrari de Arturo Vidal la estaciona, usted sabe cómo estaciona, ¿no? La Ferrari de Arturo Vidal. Entonces, digamos las cosas como son. El genio de la dirección técnica dirigió 3 selecciones. La mejor Argentina de los últimos años, antes de esta que salió campeón del mundo, no pudo pasar la primera fase y le ganó solo un cuadro africano, perdiendo con Inglaterra y empatando con Suecia. Un Chile incipiente le gana Honduras y Suiza, pero pierde con España y se va goleado por Brasil. Y luego agarra Uruguay y empatamos con Arabia Saudita y Cabo Verde. La verdad, para ser un genio, poco. Yo creo que le hubiese pasado, a ver, esa misma trayectoria, se la das a Alfaro, se la das a Guillermo Almada, se la das a Diego Alonso, se la das a Pochettino. Y bueno, ¿qué querés? Hizo lo que pudo, 10 partidos. Ahora, como los bielsistas no leen esto, solo ven conferencia de prensa en donde el Bielsa humilla traductores, humilla periodistas, humilla colaboradores, destratador serial, Bielsa se dedica a eso. Entonces, claro, no ven el resultado, no ven que no da una vuelta olímpica hace 24 años, no ven que, o hace 22, no ven que hizo esto. Y bueno, ahora tenemos que salir con la boleadora, volver a la uruguaya, jugar de contragolpe contra España y hacer los goles que hicimos toda la vida, que al final fueron los goles que hicimos el otro día, los que hicimos toda la vida. Si los podía haber dirigido el Ronco López,

0: el Toro Antune, Diego Aguirre Baba o Guillermo Almada. Los goles hubiesen sido muy parecidos, porque no es lo nuestro. Lo que quiere Bielsa, va, no sé de quién es.
1: Sí. Vos lo tenés al ruso Brailovsky, obviamente, ¿no?
0: Sí, lo escuché. Sí, es mi amigo, está acá allá.
1: Ah, bueno.
0: Amigo personal.
1: Perfecto. Ayer hubo un debate en la televisión mexicana.
0: Lo destrozó.
1: Tremendo. Lo cruzó, porque entre otras cosas dijo, no sé qué fundamento tienen los que admiran a Bielsa, porque si vamos a los partidos que ganó Bielsa en Copas del Mundo, por ejemplo, Javier Aguirre ganó muchos más partidos, ¿no? Pero claro, como es Bielsa, claro. Fue tremendo.
0: Esto como lo pedí, músico.
2: Lo tenés, dice el Tonga.
1: Lo pedí, lo tenés. ¿Querés escucharlo? ¿Querés escucharlo?
0: Dale, un minutito. Vamos a escuchar, quiero aclarar algo, No soy de los que cree que vamos a perder por Bielsa. Simplemente digo que nos comimos una mague y despilfarramos 24 palos y no sirvió para nada. Pero no es por él que vamos a perder. Tampoco vamos a ganar por él si es que ganamos algún partido, que creo que podemos empezar a ganar el próximo viernes en Guadalajara. Siempre y cuando los jugadores se pongan tapón en el oído y hagan lo que ellos saben, que es jugar al fútbol. Porque mientras tengan que hacer lo que les pide Bielsa, se nos va a complicar un poquito. Pero esto decía ayer en ese debate el ruso Brailovsky, que supo defender la Celeste en juveniles, que es argentino, y que jugó un campeonato en Tulón, juvenil con Uruguay, que integró la selección argentina, que es Gardel en América de México, y que, bueno, jugó en 3 selecciones, porque jugó una eliminatoria también con Israel. Vamos a escuchar lo que dice de Bielsa.
3: ¿Se está decepcionando? Sí, claro. Pero tiene el peor técnico de la historia. ¿Cómo no va a decepcionar?
4: ¿Bielsa?
3: ¿Y a quién le ganó Bielsa? Porque todos hablan de Bielsa. Y vengo hablando con periodistas uruguayos de hace muchísimos años. ¿A quién le ganó? Lo que hace Bielsa es formar futbolistas. Sí, y lo hace bien. Y todos los futbolistas hablan bien de él, menos Crespo. A Crespo no lo escuché hablar bien de él. Los demás sí hablan bien de él. Ahora, si hablamos de conjuntos, si hablamos de selecciones, si hablamos de equipos, hay que ganar. Uruguay es una selección para ganar, tiene una generación bárbara, dejó afuera jugadores que tenían que llegar a estar. Y si querés que hablemos de números fríos y medidos,
5: peor que la anterior, ¿no?
3: A los periodistas, Ruso, hablemos de números.
5: Peor que la anterior, ¿no?
3: Entonces no, hablamos de los números. Sí, Javier Aguirre ganó 5 partidos en mundiales, empató 2 y perdió 3. Bielsa ganó 3 partidos, empató 3 y perdió 3. ¿Quién es mejor para sacar resultados, Aguirre o Bielsa? Y hablan de Bielsa como si fuera el mejor del mundo y Aguirre de repente, ahora, gente como este, lo defenestra.
6: Ruso, ¿no le alcanza a pesar de Bielsa?
3: ¿A pesar de qué?
6: A Uruguay.
3: ¿Número frío?
6: No, por eso, a pesar de, y entiéndose el que los dirige tal, a pesar de Bielsa, ¿no puede Uruguay hacer las cosas mejor?
3: Sí, intentaron, no lo pudieron ni echar por lo que cobra el señor. Ahora, hablamos de vender humo, él también sabe vender humo, y habla muy lindo, y habla muy bien, y hace todo bárbaro. Pero vemos a la selección jugando, la vieron jugar a la selección, la vimos todo.
7: Pero Ruso, ¿no será el problema eso de que ya hubo un desgaste? Porque, a ver, Bielsa desgasta mucho a los jugadores. Y ya estuvo a punto de que lo corriera, entiendo
3: a
7: que...
3: A nada.
7: Entonces, a nada. Entonces, yo no veo, yo veo un... La verdad, Uruguay me ha decepcionado.
3: Totalmente.
7: Terriblemente con los jugadores que tiene con esto. Se acabó el yo creo que puede haber ahí un problema...
3: Pero
7: jugadores.
3: Verbo interno lo hubo. Por ejemplo, Canovio hoy está jugando titular. Empezó jugando suplente. No lo quería, fue el del problema con Luis Suárez. Luis Suárez y Canovio en contra de él hablaron. A Canovio lo dejó estar afuera y de repente lo llamó para adentro.
0: Bien, algunas consideraciones. El único punto que discrepo es que sea el peor de la historia. Yo no creo ni en el mejor ni en el peor de la historia. Simplemente que es un técnico que quiere hacer algo. Es un técnico de autor, y el técnico de autor quiere ganar, como dice, yo lo he hecho, para mí yo lo dije antes, me copió, pero lo voy a nombrar porque lo escuché el otro día y me refrescó la memoria. Como dice Darwin de Boccati, él quiere tener razón, no quiere ganar, quiere tener razón. Hay muchos técnicos que son así, no es el único. Quieren tener razón, entonces sacan a un cra, ponen a un medio pelo y te dicen... Vamos a ganar con el medio pelo. Después dice, viste, lo gané yo. Pero no quería ganar. O a un crack medio pelo o al que anda mejor en ese momento. Y hace cosas raras, bueno, que no dan resultados. Resultados no da. Le ganó Argentina y Brasil con Uruguay. La estadística de él contra Argentina y Brasil, dirigiendo a Chile, es mala. Y dirigiendo a Argentina contra Brasil es mala. O sea, que yo tengo que...

0: interpretar que él le ganó a Argentina y Brasil porque dirigió Uruguay, ¿eh? No porque nosotros Argentina y Brasil hicimos pelo barba, pelo y barba en cualquier tipo de campeonato allá, acá, no lo dejamos ni respirar en los estadios que inauguran y le damos la vuelta olímpica en la jeta.
1: Flash.
0: Como se decía antes. Lo escucho, Marcelo.
1: Flash.
2: No, tenemos que hacer el flash y después del flash o a la vuelta de la pausa, vamos a empezar también a compartir mensajes del 091-890-890, que hay un montón, Sergio, si te parece, y por supuesto, audios de los oyentes.
0: Dame un minutito. 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Anoche salió programa especial de El Cámara Celeste. 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Hacemos un nuevo capítulo. Metimos doblete esta semana, ayer y hoy. Esperando, haciéndole el aguante a la Celeste para Guadalajara. No está perdido con España. No está perdido con España. Caro, innecesario y tóxico. Lo dijo él, no lo dije yo, lo de tóxico.
3: Dale, lo dejamos
0: planteado. Y lo que devolvería la plata, que devolvería todo lo que gana, si viene alguien de FIFA a ofrecerle la Copa del Mundo, es lo mismo que yo diga que yo le voy a devolver los viáticos a la radio y a Canal 4.
4: ¡Mentira!
0: Y ahora para una limusina con Julia Roberts y me invita a pasar el fin de semana con ella en un crucero. Devuelvo los viáticos si Julia Roberts estaciona acá y me invita a pasar con ella el fin de semana en un crucero. Para que vean que yo no me llamo un viático. Yo no estoy acá por el dinero. Como Bielsa, que devolvería el dinero si la FIFA le quiere entregar la Copa del Mundo. ¿Dónde se vio una cosa igual? Ni siquiera dijo que si sale campeón del mundo devuelve la plata, que no tiene por qué. Dijo que si se la ofreciera. Pero ¿cuánto humo podemos comer, no? Llamen a los bomberos, por favor, vamos al flash.
5: Que es caro, innecesario. Yo soy tóxico.
6: No tengo China por parrandero. Dicen que solo voy a morir.
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0: Flash informativo en la Radio Deportiva del Uruguay con sus dos goles frente al seleccionado de Austria. Lionel Messi llegó a 18 en la historia de los mundiales, superando la marca de Miroslav Klose, el alemán, que tiene 16 y al cual había igualado en el partido pasado después de sus tres tantos frente a la selección de Argelia. Además, Kylian Mbappé, con su doblete convertido para la selección de Francia en el partido de ayer, llegó a 16 goles, igualando la línea del alemán, y a 4 en esta Copa del Mundo, al tiempo que Erling Haaland también entra dentro de los mejores debutantes en Copas del Mundo, ya que en dos partidos marcó la friolera de 4 goles.
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¿Me dan paso, por favor? Bueno, gracias. Seguimos adelante aquí en la Sport 890. Mi amigo Marcelito de Nueva York, Marcelo Rodríguez, dice: lo único que nos salva sería que España afloje solo para que Uruguay se enfrente a Argentina. Si no, le manda a Cabo Verde a Argentina. Porque si Uruguay

0: Chile gana a España y Cabo Verde gana 2-0, bueno, entonces no le puede aflojar, tiene que ganar. Después me pone. Me pone más. Hay mucha chance de que Argentina le pueda tocar también. Hay chance de todo. La verdad que hay chance de todo. Pero nos puede, le puede tocar Sergio. Argentina a Cabo Verde. Vamos con uno más para atender como Simaco, dale.
1: Se está entrenando Uruguay en este momento, aquí en Mayacobá.
2: ¿Cómo andamos? ¿Estás bien?
1: ¿Me escuchan ahí? Sí.
0: Te escucho.
3: Dale, Rodrigo, dale.
1: ¿Se escucha bien?
0: Rodrigo.
1: Bueno, perfecto. Muy bien, seguimos. Está entrenando la selección uruguaya con una pequeña división que se ha dado. Por un momento, los titulares en el gimnasio, realizando la introducción a lo que va a ser el trabajo compensatorio en cuanto a lo físico para la jornada de hoy. Por otro lado, en cancha, bien a lo lejos, están los jugadores que fueron suplentes el otro día. En este grupo, y ante cualquier especulación que se ha dado en la jornada de hoy, continúa José María Jiménez trabajando con este grupo, continúan los suplentes que fueron el otro día trabajando con este grupo también. Por lo tanto, hoy no va a ser un movimiento que vayamos a tener muchas informaciones o muchas conclusiones en cuanto al equipo para enfrentar a España. Seguramente mañana, en el trabajo donde Bielsa va a cerrar seguramente la puerta por completo, ahí tengamos alguna novedad en torno al equipo titular para el próximo viernes. Lo cierto es que en este arranque de trabajo ya con un poco más de intensidad, se mantiene por lo menos lo mismo que vimos en el día de ayer. Trabajos físicos y para los titulares poca cosa más. Seguramente para los jugadores que fueron suplentes, algún trabajo de mayor exigencia. Por otro lado están los sparring. Por ahí un poco el panorama en este momento en la concentración uruguaya.
0: Muy bien, eso es lo que está sucediendo. Gracias, Rodri. Te mando un abrazo. Cualquier cosa nos convocás. Vamos con uno más para atender.
4: Buen día. Lo de Bielsa ya sabemos todos que es lamentable, penoso. Ahora, yo quiero que alguien me explique qué es lo que hace Valverde en la cancha. Mientras el liderazgo futbolístico de Uruguay esté en los pies de Valverde, Uruguay no va a llegar nunca a nada. Porque se asusta, se esconde, le tiene miedo a la responsabilidad. Y el otro que no puede jugar más hace años es Muslera, que ya nos dejó afuera de varios mundiales. Es espantoso.
0: Sí, pero Muslera fue el mejor golero de Argentina en la última temporada. Y Rochette estaba lesionado. Esa es la realidad. Después está también Santiago Mele. 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
5: Hola, ¿qué tal? Buenos días, los escucho de Buenos Aires. Mi nombre es Álvaro. No entiendo, porque no es un jugador que mete a huevo.
6: ¿Por qué le decís gracias a Luciano?
5: Huevo. Como lo que mentían antes.
6: ¿Cómo te llamas?
5: Antes. Que trancaste acá la cabeza, no importaba que vaya a perder. O Paito Pereira, que me meten todo. Uruguay no nos representa esa garrocha rúa, que trancaba con la cabeza, metía huevo, sean grandes, sean chicos, iban a ganarle, que sabiendo que estaba Uruguay, iban a perder. Hay que ahora que jugar con España con huevo, para que sienta la presión y ganarle. Que tenga un buen día.
0: Vení. Gracias. Estamos aquí, está llegando gente amiga, está llegando Manteca Martínez, su hijo también. Mi amigo Gustavo Gorbentacar, y te cuento, ¿saben quién estuvo ayer acá en Primo Café? ¿Sabés quién estuvo, Marcelo?
3: Cuente, no.
0: Vos estás en Playa del Carmen.
3: Sí.
0: Acá en Primo Café, acá en Primo Café estuvo Lucas Torreira. Nosotros pedimos que metan, ¿y cómo van a meter si no son convocados? Actitud. Si faltaba actitud, llevamos 7 jugadores que no estaban físicamente aptos, 3 de los cuales tal vez no jueguen porque no podían ni jugar, y capaz que en el plantel cabía alguno, como Nández, como Lucas Torreira, y hasta Suárez, para por lo menos enojarse cuando vas perdiendo. ¿Qué sé yo? ¿Qué querés que te diga? Vamos arriba, todavía esto no ha terminado. 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Le mando un abrazo a mi amigo Carlos Borrea, a Tilio y a Francisco, y tenemos uno más para atender.
2: Ah, Sergio, triste, yo te recontra caliente, ¿me entendés? O sea, vos, ¿dónde quedó lo de la garra charrúa? Lo de la actitud. Dijimos, oh, en el segundo tiempo de Arabia, bueno, está, vamos a ver. Salimos a jugar el segundo tiempo, los primeros 15 minutos después de haberlo dado vuelta, pegarle un mazazo, faltando 2 minutos del primer tiempo, dije, ahora entra De la Cruz. Y tengo que escuchar a Bielsa decir que perdimos el protagonismo. No, nos fundimos de vuelta, quedamos 15 minutos como tarados en el segundo tiempo y no hiciste un solo cambio. ¿Por qué no viniste con De la Cruz de entrada? ¿Por qué no viniste con ¿por qué no hiciste los cambios en el segundo tiempo? Y sacaste Ugarte que tenía amarilla. O sea, ya te digo una cosa, o sea, no se puede así, vos. Así de verdad no se puede.
0: Bien, les recuerdo mi apuesta, quiero que lo tengan bien claro. Mi apuesta es, así como Bielsa dijo que si viniesen y le ofrecieran la Copa del Mundo, él devolvería todo el dinero, no dijo si sale campeón del mundo lo devuelve. Si viene un ángel del espacio, baja sobre la tierra, ya algo muy probable que pase, y le entrega la Copa del Mundo, él devuelve la plata. Si Julia Roberts estaciona con una limusina atrás mío ahora en la Collins, y me invita a pasar en un crucero, en un yate, un fin de semana, yo devuelvo los viáticos de la radio y del canal, lo prometo,
3: lo digo acá,
0: para que vean que no me llamo un viático. Si viene Julia Roberts aquí con una limusina y me invita a pasar un fin de semana mano a mano con ella en un yate, yo devuelvo todo el dinero. Soy igual. No me digan que viene, no me digan que viene porque no es tan así tampoco. Señoras y señores, uno más para atender.
7: Orsi, ¿cómo anda Orsi? Rubén, escuchá Orsi. Para todos los negativistas, ya estábamos eliminados. No hubiéramos ni siquiera empatado. Así que, déjalo con el cuento de ellos y vamos arriba. El viernes le ganamos a España. Simplemente tenemos que tener cuidado. Porque fueron de errores nosotros. Por eso no ganamos los partidos. Pero cuidándonos, a España le ganamos. Así sea 0-0.
0: 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Empezamos a dar vuelta a la taba el próximo viernes en Guadalajara contra España, jugando a la uruguaya, vengan, que nosotros vamos a ir como flechas sobre el arco rival. Vamos con todo, uno más para atender como Simaco, dale.
8: Trigo verde, trigo verde, vamos arriba, trigo verde, vamos arriba Nacional. Acá Rubén de Juanico.
0: Así nomás, le mando. ¿Qué es trigo verde? ¿Qué quiere decir lo de trigo verde? Desásneme, Guillo, usted que sabe
3: Cabo
0: todo.
3: Cabo Verde.
0: Ah, Cabo Verde.
3: Cabo dijo. Verde, sí, hizo referencia al partido con Cabo Verde, pero le dijo trigo verde, no sé.
8: Trigo verde.
0: Ah. Muy bien. Me quedó bueno, ese cabo suelto.
3: Sí, está Marcelo. Cuac. También para algunos mensajes de la
8: gente. ¿Le leo algún mensaje? Sí, vamos matizando, Sergio.
0: Dale, sí, por favor, Sansó.
8: Buen día, yo no sacaría a Muslera, creo que tendrían que cambiar a Olivera por Bueno, creo que tendría que salir Maxi Araujo y colocar a De la Cruz para lanzar a Valverde y colocar a Darwin arriba. Me gustaría un fútbol puro y directo, dice este mensaje que termina en 566. Por favor, qué falta de actitud y rebeldía que tenemos, dice César, el carpintero de Bella Italia. Sergio, hoy escuché a Rubio y dijo que los de fútbol saben la interna de la selección. ¿Cuál es la interna? Rubio habló sobre el tema de Nathan Nández, ¿no? Que Nández se le paró al entrenador, fue el que le cuestionó algunas cuestiones, valga la redundancia, algunas situaciones que se dieron después de la derrota frente a Estados Unidos y que eso evidentemente le pasó factura al futbolista de la selección. Esto no lo dijo tal como yo lo estoy contando, pero fue así.
0: Sí. Igual, eso ya pasó hace tiempo, ya es cosa juzgada. Y me parece que nos agarramos ahora de eso porque no logramos buenos resultados. Pero lo que digo es que lo que a mí me llama la atención es que fue titular 3 años y medio y justo antes del Mundial termina no siendo citado. Y aparte tuvo una muy buena temporada, porque el argumento que jugar a Arabia le podría hacer jugar en contra de Darwin Núñez, que no jugó en 5 meses. Y él fue de los mejores jugadores del campeonato. O sea, no tiene sentido. Pero bueno. Eso abona esa especulación, ¿se entiende? Pero yo personalmente no tengo el dato. Seguramente Rulio lo dice porque lo habrá hablado con el propio Nández, no sé.
8: Con el propio Nández.
0: Será la visión de Nández también. Claro.
8: Sí, claro. También dijo el presidente Peñarol que el futbolista le manifestó que por el bien de la selección de sus compañeros, él entendió que no debe hablar en este momento, que va a esperar a que termine la Copa del Mundo y bueno, igual, seguramente después habrá declaraciones de Nández y también de otros jugadores de la selección, ¿no?
0: Está bien. 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Uno más para atender como Simaco.
9: Buenos días, Gorsi. Buenos días. Pero un gusto ahí escuchar la voz de uno de los baluartes de nuestro país. Bueno, habla Eduardo de aquí de West Palm Beach, Estados Unidos. Lo de Bielsa ya está viejo y conocido ya. Acá hay técnicos que lo han sacado ya directamente en el Mundial. ¿Por qué no? Que lo saquen ya, por favor. Bueno, me decían que no se podía sacar porque ya era tarde, que no, Bielsa es así, Bielsa siempre fue así, es un filósofo
0: es un filósofo, sí, cada vez que Uruguay juega mal, da una conferencia, qué buena conferencia, se la metió a los periodistas, insultó a este, insultó a otro, y salen todos los resentidos a festejar. Después van a molestar. Yo me tengo que fumar un imberbe. Cuando digo imberbe, viste que cualquiera que sea más joven que yo es imberbe, aunque tenga barba, porque hoy aparte hay algunos que tienen barba de muy chiquito. Lo que quiero decir es, un Gil me dice, pasa por al lado de la cámara celeste, antes del partido, vamos arriba Uruguay, vamos arriba. No dijo vamos arriba Uruguay. Dijo vamos arriba Bielsa para todos los contra. Y apagué la cámara y le dije, ¿vos me hablas a mí? Mirá que yo soy más hincha de Uruguay que vos. Y yo pienso, ese que es hincha de Bielsa, no de Uruguay, porque yo no soy hincha ni de Tabárez, ni de Bielsa, ni de Suárez, ni de Francescoli, ni de Julio Varela, ni de Nassassi. Soy hincha de la Celeste, pero es un problema mío, es una enfermedad que tengo. Soy hincha de Uruguay, como los hinchas son hinchas de Peñarol, de Nacional, de Danubio, Defensor, son hinchas de sus cuadros. Los jugadores después van a otro club y ya no solo no son más hinchas de jugador, sino cada parte le dicen de todo, ¿no? Así son los hinchas. Pero parece que tenemos que ser hinchas de un técnico. Es una cosa, yo nunca vi una cosa. Con Tabárez pasaba algo parecido también, ¿eh? 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Uno más para atender como Simaco.
10: Dale. Buenos días, gente. Una cosa, nadie habla de lo mal compañero que fue Ronald Araújo y de Arrascaeta, porque ellos sabían que no iban a jugar, ya se sabía, pero en vez de bajarse del barco y darle la posibilidad a que estén otros compañeros en el plantel, a que estén al 100%, quisieron ir igual sabiendo que no iban a jugar, si están todos rotos, el otro viene con el hombro roto y la pierna rota, y se pensaba que se iba a recuperar en 15 días, y este lo mismo, y encima sacándose fotos en la mitad de la cancha con el termo y el mate, Araújo. El termo y el mate que lo dejen para la casa. No se puede tomar mate antes de un partido. ¿Ah? Tienen que transpirar la camiseta el viernes. Vamos a ver qué pasa.
0: Increíble, porque ya nos pasó en el Mundial pasado que todos sabíamos menos los que daban la información oficial. Todos sabíamos que él no estaba dado de alta. De hecho, no entrenó nunca con la selección. Estaba con los médicos y con los probadores físicos de Barcelona en otro lugar, y ahora pasa lo mismo. se sabe que no puede jugar, yo qué sé, la verdad, hay cosas que a mí no me

0: él está uno en 26. El problema es cuando hay 7 en 26. Uno en 26 me parece que puede ayudar al grupo porque tiene características de capitán. 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Vamos con uno más para
1: Sergio, hay una pausa y están sí. Las cápsulas. ¿Las cápsulas después de la pausa o antes?
0: Uy, cierto. Pará. Vamos, pues tenemos, si no me equivoco, ayúdame, son testimonios a la salida del estadio, ¿no?
1: Sí, testimonios exacto. A la salida del estadio.
0: Vamos, hacemos así, una cápsula, una pausa, otra cápsula de Cámara Celeste y volvemos, dale. Y
1: seguimos con mensaje.
0: Las dividimos en dos. Dale, gracias. .com.uy es la web. 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
0: Escuché decir que tiene fe. Lo escuché decir que tiene fe.
3: Sí, ¿sabes qué? Quiero mandar saludos a la gente hacia Jupenco de Salinas. Y el Wander no baja, pero le tengo fe contra España para nosotros contragolpear, porque esta vez contragolpearon ellos.
0: ¿Cómo? ¿Qué pasó hoy? ¿Fue eso?
3: Sí, ellos marcaban con 10 y nos contragolpearon.
4: Parecía que pasó el partido y nos quedamos con hambre.
0: ¿Por qué? ¿Por qué no ganamos?
4: Y porque erramos. Teníamos la oportunidad de hacerlo y no lo hicimos.
0: ¿Y vos qué decís?
5: Estamos complicados, hay que salir a ganar a España y va a estar duro.
0: ¿Qué pasó? ¿Por qué no ganamos?
6: Los Dolphins no pudieron hacer touchdown, pero los Dolphins no pudieron ganar.
0: ¿Qué pasó?
3: ¡Mira quién es Sergio Gorsi!
0: ¿Qué pasó?
3: ¿Cómo está? Cámara Celeste.
0: ¿Qué pasó?
3: Todo bien.
0: ¿Por qué perdimos? ¿Por qué empatamos?
3: Bueno, sé, ¿cómo es?
0: Sí. Sí. ¿Qué nos faltó?
3: Que nos faltó un poquito más de suerte, pero bueno, así es el fútbol. Yo estuve contigo en un partido Peñarol con un cuadro brasilero por la Copa Libertadores en Queens, hace como 10 años hace atrás. Mucho.
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15: Pero falta un poquito más de energía, una tirada al arco más.
16: ¿Vos? Espectacular, jugamos, hay que tener fe, esperanza y faltó un poquito más de suerte en el tiro largo.
17: ¿Se puede dar vuelta esto?
16: Ni hablar.
17: Sí, sí, vamos arriba Uruguay. ¿Vos? ¿Y vos? No te veo a vos.
18: Te veo. Sí, gol, sí. Sí. Es que, ¿sabés por qué empatamos?
17: ¿Por qué?
18: Porque nos dejamos estar cuando hicimos el segundo gol.
17: Muy bien.
18: Había que seguir para adelante.
17: Vamos arriba.
18: Vamos, vamos arriba.
17: Vamos arriba. A ver, sale foto.
18: Dale,
17: dale.
18: Mirá, ahí, ahí vos.
17: Sí. Sergio, acá.
19: ¿Qué pasó?
17: ¿Qué
19: pasó?
20: Qué vergüenza,
19: ¿qué pasó?
20: Faltó huevo.
17: Vení, vení. ¿Qué pasó?

0: ¿Cómo lo viste?
1: ¿Vos? Mal, mal. Faltó actitud, faltó juego y dos errores boludos que nos terminaron costando para mí la clasificación.
0: ¿Y vos? ¿Qué pasó?
2: No sé.
0: ¿Qué faltó?
2: Faltó concentración y el segundo gol parece un gol a matar.
0: Gracias.
3: Te he cantado tantas veces.
0: ¿Qué pasó? ¿Qué pasó?
3: Hoy con Uruguay.
0: Sí. ¿Por qué no ganamos?
3: ¿Por qué no ganamos? Porque a este nivel, Sergio, a este nivel no se pueden cometer los horrores que se cometen. Dos horrores, dos goles, sencillo. ¿No?
0: ¿Podemos darlo vuelta?
3: No, yo esto, se lo dije a los muchachos que están conmigo, que somos una barra linda, les dije, para Uruguay es dificilísimo clasificar. No me gusta con ninguno de estos dos cuadros. Con España me tengo una fe bárbara y clasificamos primero. Desde ya te digo.
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0: Seguimos adelante, amigos, aquí en la Sport 890. La opinión de la gente recién salido. Yo no soy afecto a hacer ese tipo de encuestas, pero no tengo más remedio. Ese imponía. Igual no es lo mismo. A mí lo que no me gusta es el oportunismo que en un momento de derrota o de dolor vayas a la feria Titán Narvaja, gente que no sabe que la pelota es redonda, preguntarle qué opina de una derrota del fútbol o algo así, porque me parece que no tiene valor. Acá por lo menos, no todos, pero es gente que vino a ver eso al menos, está con mediana información. Y algunos con mucho, con mucha experiencia, con años en fútbol, y bueno, uno puede rescatar. Pero no me gusta pegar en el palo. Ustedes habrán visto que en las notas no hice ninguna otra referencia que preguntarles qué pasó, y la otra pregunta que yo hacía es cómo se hace para revertir eso. Y de ahí salían las dos respuestas. O sea, no había ninguna otra intención prender fuego la pradera. Vamos con Marcelo Sansó. ¿Tenés mensaje, Marcelo? ¿Tenés ahí?
6: Muchos mensajes. Sergio dice...
0: Dale, por favor,
6: comparta. Pregunta, en la selección se practican y ensayan los saques de banda. José de Barrio Unión, gracias. Sergio, ya hubo llamado entre Ronald y los del Barça de la selección española. Está acordado el empate. Sergio, querido, el viernes hay muchas cosas para mejorar. Lo primero, sacar a Muslera. No es mal golero, pero la realidad es que nunca o casi nunca estuvo a nivel de lo que necesitaba la selección. Acá lo repite Coco de la UBA. Mensajes al 091-890-890 que siguen llegando por parte de todos ustedes. Buen día, para los detractores del maestro, lo que está sucediendo con la selección, dimensifica lo logrado en su ciclo a nivel de la mayor y juveniles. Ahora, si esto termina como parece que va a terminar, no solo Bielsa debe ser destituido como entrenador, sino cada uno de los dirigentes de la Asociación Uruguaya de Fútbol. Otro mensaje. Sergio, ¿tan malo es Bielsa que los uruguayos lo eligieron y le pagan millones? Te pregunta.
0: No hubo plebiscito,
6: Sí. Sabiendo la trayectoria de Bielsa, lo contratan igual, la
0: que
6: culpa
0: es caro,
6: de la
0: AUF, necesario.
6: Dice Grisel. Hola, Daniel, sí. De Piriápolis. Me gustaría ver a Gorsi en la conferencia de prensa y decirle lo que pensás y repetís hace 3 años. Sergio, esto con respecto a la conferencia
0: de prensa. No, ¿y por qué? Pero la conferencia de prensa, a ver, pará. La conferencia de prensa no es para decir lo que pienso, es para preguntar. Yo si voy a una conferencia de prensa le preguntaría, ¿va a hacer algún cambio? ¿Qué cree que pasó? Lo mismo que le pregunté a la gente, ¿por qué cree que empatamos y no ganamos? ¿O cómo hay que hacer para revertir? Es la única pregunta. No es para discutir. El señor Bielsa no habla con periodistas mano a mano en ninguna situación. Entonces yo no tengo por qué ir a ninguna conferencia de prensa a decirle lo que yo pienso. Las conferencias de prensa son para preguntar, no para opinar. No sean burritos, no puedo iluminarlos. Todo el tiempo tengo que iluminar el camino de mentes cerradas que tienen el balde puesto, señoras y señores. Este 20

0: 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Que lo descontrató en ese muchacho. Entra con una cara de susto, ve la pelota y sale corriendo.
1: A mí no me parece que haya ningún Maula. Puede haber malas actuaciones. 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
2: Está Gerardo de Barros Blancos.
3: Buenos días, Ulises, ¿cómo andan todos?
1: ¿Cómo anda, Gerardo?
3: Gerardo. ¿Todo tranquilo?
1: Todo bien.
3: Bueno, ahora que bajó un poco los decibeles, los dos primeros días muy calientes, los dejamos pasar una chance, creo que fundamental para poder clasificar, pero a su vez digo, bueno, recorriendo el pasado y retrocediendo un poco, siempre a Uruguay le va a mejorar la difícil. Yo lo único que espero es que los jugadores vean las redes sociales y le dé un poquito de euforia y le suba un poco la sangre y aparezcan los capitanes, que aparezca Josema, que aparezca Valverde, que le muestren, digo, todo lo que hablan los argentinos, que le suba un poco la revolución y diga, bueno, muchachos, acá es hora de aparecer los capitanes y ir para adelante, hermano. España tiene un buen cuadro. Es una selección de primera. Pero nosotros tenemos historia. Entonces digo, ahora es donde tienen que aparecer y comerse la cancha, pero del minuto uno. Salir a jugarlo, jugarle contragolpe. Nosotros no somos para jugar bonito, no somos para andar jugando, tocando atrás. Nosotros somos como la clasificación del fútbol uruguayo, siempre puntazo para arriba y que salgan los nueve, que aparezcan los extremos y que aparezca el capitán de una vez. Valverde no le faltan condiciones, sabemos lo que es. Pero se tiene que sacar el balde porque el otro día el tipo parecía ofuscado y salir a ganar, que le pegue a todos lados. Pero España no es ningún cuco. Y otra cosa, solo acá en Uruguay pasa, que creo que el goleador del Mundial de Uruguay, por lo menos, está en el banco suplente, que es Salazar. Y me parece que si Georgia no estaba, es un indicado para filtrar pase y goleador el tipo. Así que bueno, vamos arriba, muchachos, vamos a querer la selección y yo creo que vamos a poder clasificar. No me importa si tercero, segundo, primero, pero vamos a clasificar. Vamos arriba. Un abrazo.
1: Vamos arriba, gracias por estar con nosotros. Acá viene un amigo uruguayo y me muestra una foto. Te mandé, Germán, porque no sé dónde anda Gastón, te mandé a vos por las dudas, porque además siempre me confundo cada cosa para quién tiene que ir. Una foto de un celular, horrible lo que hice.
2: Estoy yo, Sergio, por favor.
1: En lugar de pedir que me manden la foto, ¿eh?
2: Estoy yo para tu
1: ¿La
2: confianza.
1: ¿La tenés ahí? ¿Quién está? No escucho quién es.
2: Como Gastón González.
1: Hola. Gastón. Ah, está Tonga, bueno. Pedile a Germán que te reenvíe la foto, dale. Y ponela ahí, pero eligiala un poquito. ¿Quién estuvo? Un uruguayo que estuvo ayer en un restaurante argentino muy conocido, que hay en Buenos Aires y en muchas partes del mundo, se llama La Cabrera. Y se sacó una foto. Así como les dije, ayer en Primo Café, estaba en la 40 de la Colina, estaba Lucas Torreira. Y ahora, En esta foto, ¿la tenés ahí la foto? Tonga.
4: Muchachos.
1: Bueno, dale, si querés.
2: Está cargando la foto,
1: dale.
2: En Tonga.
1: No importa, dale, Guille, mandame uno más para atender, así aprovechamos.
5: Buenos días, Radio Sport. Bueno, para todos los que decían que el favorito era Aguada, se quedaron con las ganas. Peñarol campeón de la liga, el mejor cuadro de todo el año. Para todos los contras, vamos arriba Peñarol. Y bueno, esperemos a ver si se puede ganar el viernes y ser, por lo menos, para ser un poquito mejor que el mundial pasado, porque el mundial pasado fue peor que este, ¿no? Y bueno, vamos arriba Peñarol.
1: Mirá la foto ahí que estoy mostrando, un uruguayo que estaba acá en café, en Primo Café, en la 40 de la Coni. Y me muestra el celular, le saqué una foto del celular. Luis Suárez en La Cabrera se sacó una foto. O sea, mientras jugadores que podían remover un poco el avispero andan por acá, insisto, ayer acá donde estoy yo, en esta misma mesa, estuvo Lucas Torreira.
2: Parece Kiko.
1: Pero bueno, son cosas que suceden. ¿Quién parece?
2: Parece Kiko de Feria Vegetal, ¿o no?

0: Sí, pero no es, sí, no es. Sí, tiene un, no, no, tiene un aire. Kiko anda en bicicleta todo el día.
1: No fue en bici a
0: Miami. ¿Tenemos que ir
1: a
0: una
1: Miami?
0: Pausa ya que me hablas de Kiko. ¿Cómo?
1: No fue en bici a Miami.
0: No, no, imposible. No hay carreteras, no hay caminos. Vamos a otra pausa, ¿te parece? Vamos con Feria Vegetal.
1: Dale.
0: Ya que nombramos a Kiko, le mandamos un abrazo.

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2: La final es en Nueva York.
3: Adelante, amigos, acá en la Sport 890. Estoy con uruguayos que se arriman. ¿Cuál es tu nombre?
4: Santiago Gundajian.
3: ¿Otro armenio más que ellos de todos los que están acá?
4: Y claro, somos primo hermano, soy sobrino del tío José.
3: Pero hay más primos todavía. ¿Cuántos primos son?
4: Ah, somos bastantes. Somos muy unidos, lo que pasa, ¿viste?
3: Bueno, ¿de dónde venís?
4: De Brasil, vivo en Porto Alegre. Soy uruguayo, pero joven me fui a vivir a Brasil. Y ahora los primos me llamaron, no, tenés que venir. Bueno, y me vine un par de semanitas.
3: ¿Vas a Guadalajara o te quedas acá?
4: No, me quedo acá porque ya el fin de semana ya me voy. Entonces me pierdo ese partido.
3: Muy bien. ¿Lo damos vuelta o no damos vuelta a esta historia?
4: Lo damos vuelta. La esperanza es la última que muere. Lo damos vuelta, sí.
3: Muchas gracias.
4: Un abrazo.
3: ¿Saludos para quién?
4: Saludos para todos. Para mis hermanas, para mis primos, claro, para mi tío. Y para mis hijos y para mi nietita, que la amo.
3: ¿Cómo llama la nieta?
4: María Antonia.
3: Para María Antonia, entonces.
4: Sí, para María Antonia, todos los besos del mundo.
3: Gracias, que pases bien.
4: Gracias a ti.
3: Vamos arriba, vamos con uno más para atender, por favor.
5: Los que tienen por excusa la lea.
6: Buenos días, muchachos, Cerrata de Toledo. Dejá, Sergio, dejá, no empecés con que están, vamos a estar cansados y que los demás van a estar descansados. Es toda la vida la misma historia, que el calor, que el frío, que ahora vamos a jugar en México que tiene un poquito de altura, capaz que nos afecta un poquito de altura, que los demás están panza arriba descansando mientras nosotros tenemos que jugar hasta el último minuto. Jugamos hasta el último minuto porque no tenemos nada y la culpa de nosotros, que agrandamos a jugadores que no pueden jugar, pero el negocio sigue y hay que seguir dando manija, que tenemos un cuadrazo, que vamos a salir campeón del 2026 y no tenemos nada.
3: Bueno, el que es ingeniero atómico no soy yo, es Bielsa, ¿no? Que tiene números espectaculares y cosas para explicar cómo hay que hacer un gol, pero cómo hay que evitar gol y todo eso, pero después no se da. Estoy acá con otro amigo, para un minuto.
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8: De Nueva York, de Brooklyn.
3: Para un minuto, ¿de Nueva York venís vos?
8: De Nueva York, de Brooklyn, sí.
3: Voy a decir, yo conozco a tu papá. ¿Vos cómo te llamás?
8: Ramiro Lescano.
3: El hijo del ex ministro Lescano, quien le manda, gran liverpulense, le mandamos un abrazo. Me están llamando porque me están llamando de México. ¿Saludos para quién?
8: Un saludo para todo y para toda la gente del Tabaré, el restaurante uruguayo en Brooklyn.
3: Muy bien, muchas gracias.
8: Abrazo.
3: Vamos arriba, sí, dale, vamos.
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3: Estamos en contacto con Nico Pirri para hablarnos de Peñarol. ¿Qué tal? ¿Cómo te va?
10: Anda, un saludo para todos. Bueno, Batista no va a seguir en Peñarol. Ayer lo adelantábamos durante la transmisión de Argentina en el relato de Roberto. Bueno, lo cierto que el jugador se va a la luz, vean algunos detalles simplemente, pero lo cierto es que el futbolista continuará su carrera en territorio argentino. Lo otro, Guzmán Rodríguez en este momento no es una opción para Peñarol, no hay chance para que el jugador pueda llegar al equipo carbonero. Lo cierto es que el que quiere Diego Aguirre es Monzón, con el cual se intentará negociar con Racing. El lado positivo es que, a ver, el jugador no formaba parte de Racing, en el último campeonato, y bueno, quizás no es sacarle un jugador directo al rival. Por eso Racing

0: está dispuesto a negociar como dueño de la ficha del jugador, podría llegar a ser un préstamo de un año. Veremos en definitiva qué es lo que termina aconteciendo, pero lo cierto es que el jugador viene a hacer una gran campaña en el fútbol colombiano. Por otro lado, no hay por ahora nombre concreto en la zona del lateral zurdo. En principio ese Peñarol se quedaría con lo que tiene. Y después, bueno, están los otros nombres arriba de la mesa. El caso de Noble, el caso de Hernández. Y bueno, la posibilidad todavía que no se cierra por el tema Vallejo. Esos son un poco por ahora los movimientos en este periodo de pases. En Peñarol a estar atento obviamente con todo lo que sucede.
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0: 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Los invito a que se queden en la Sport 890 porque ya viene el básquetbol. Quedan en excelente compañía.
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0: El balón lo va controlando CR, va de tres. Bombazo triple. Y Peñarol va a ser campeón esta noche. Y Peñarol va a romper con el maleficio. El carbonero, después de 44 años, va a volver a gritar campeón en este caso y en esta oportunidad de Liga Uruguaya de Básquetbol. Me acuerdo de Luis de María cuando puso el equipo en cancha, cuando sacó y cuando hizo la escalera, que estuvo Evaristo González como dirigente del equipo de Peñarol. Después apareció Gastón Diz y todos con el mismo objetivo. Tomó la presidencia Santiago Sánchez y saca Peñarol campeón. Hizo la escalera de tercera, primera división. Luchó, peleó, no se le dio. Pero un 22 de junio del año 2026 se le da. Peñarol campeón. Redoblaron el esfuerzo. Y luego de 44 años vuelve a levantar la copa. Momento de la gente en este momento que invade. Momento cumbre. La gente de pie. La gente saludando y ovacionando al equipo. Y con una bestia que tuvo triple fractura de pómulo, Santiago Vescovi, que se mandó a hacer una máscara. Y en 20 días de esa fractura se puso la camiseta y dijo: yo estoy acá. Y tuvo que salir adelante y se tuvo que reconstruir. Tuvo que salir el equipo adelante. Y aparece otra vez Peñarol jugando en las grandes ligas. No se le había dado. Siguió intentando y se le da. Festeja el público carbonero en la cancha. Fueron a buscar a Joaquín Rodríguez. Dio el sí. Y fue la gran figura de la final número 5. Festeja el público carbonero. Peñarol, Peñarol, Peñarol, el carbonero es campeón de Liga de Uruguay al básquetbol Tamborini.
1: El mejor equipo de la temporada, el equipo que de principio a fin marcó una tendencia y que en estas finales doblegó la apuesta porque la sufrió antes, porque la lesión de Vescovi parecía que lo maniataba. Sin embargo, el equipo se fortaleció en los primeros dos partidos y cuando parecía que nuevamente se le venía la noche, apareció él, el enmascarado, el mejor jugador que tiene nuestra Liga Uruguaya, el que vino para ser campeón, pero vino para ser campeón hasta con todo lo que le pasó. Cuando lo pensábamos afuera, él estuvo adentro y devolvió a Peñarol en un mal momento, porque todo lo que pasa en la fase regular, muchas veces, si vos no lo terminás de complementar en las finales, se puede echar por la borda. Pero volvió Santiago Vescovi para ser el hombre de Peñarol. Y en la noche señalada apareció Skyler Hogan, ese extranjero que había llegado para ser un jugador de rol por momentos, pero que hoy fue protagonista principal de esta historia que se viste de amarillo y negro, porque Peñarol es un justo campeón, porque Peñarol fue el mejor equipo del año y ganó la final 4-2.
0: Póngale condimento, licenciado Darío Alberti, a este título de Peñarol que festeja ovacionando por la gente.
2: Bueno, pocas veces un campeón tan arrollador como este Peñarol, que construyó una identidad clara desde el primer día, sostenida a lo largo de toda la liga, fue el número uno de la fase regular, pisó rivales en playoff y hoy en la noche señalada pisó a su rival también. Pero le ganó con una autoridad a las finales a un equipo que parecía en el último tiempo muy difícil de doblegar. Más allá de que Aguada había perdido agónicamente la final del año pasado, era un equipo a derrotar. Y Peñarol lo hace con creces, lo hace con luz, con justicia, con autoridad, imponiéndose primero físicamente y después basquetbolísticamente. Porque acá no se trata solamente de la intensidad, de lo que pudo proponer en cuanto a lo que marcábamos del físico. Este equipo agregó talento adelante, tuvo la sellada, que es Santiago Vescovi, el mejor jugador de la temporada. Era difícil también individualmente destronar de ese cetro a Donald Sims, que hoy estuvo absolutamente en deuda, como lo estuvo en todas las finales. Pero Peñarol construyó un equipo con todas las letras, la base de la selección uruguaya. Vaya si hizo una apuesta y una inversión en el conjunto carbonero para derivar en esto. En el festejo desatado, en la locura generalizada de sus hinchas que disfrutan después de 44 años la emoción más grande del básquetbol uruguayo.
0: Peñarol, campeón de la Liga Uruguaya de Básquetbol.

0: arranca puro básquetbol en esta jornada de martes, el día después de Peñarol, campeón de liga, después de 44 años, el equipo carbonero, dirigido por Leandro García Morales, primera vez que Leandro dirige como técnico principal en nuestro país y se queda con el título de Peñarol. Han pasado 43, 44 años de aquella final de Peñarol frente a Bohemios en el viejo cilindro municipal, hoy donde está el Antel Arena. Peñarol le ganaba aquella final al conjunto albimarrón, que dentro de otros integrantes del plantel tenía al abuelo de Vescovi.
1: Sí.
0: Al abuelo de Santiago Vescovi. Y bueno, hoy Vescovi, siendo una figura preponderante en este equipo, vamos a hablar con los protagonistas, porque en un rato vamos a tener la chance de conversar con Joaquín Rodríguez, que se sumó para los últimos dos partidos. En un rato lo vamos a tener a Santiago Sánchez, el presidente de la Comisión de Básquetbol de Peñarol, que fue una pieza muy importante también para este año del equipo carbonero, al brasileño Yaú, a Martín Osimani. Entonces, a ver, yo creo que vos, para ser campeón de liga, tenés que aunar un montón de situaciones y un montón de cuestiones. Peñarol fue sorteando dificultades porque en el tramo final se le lesiona Ibargüen, en el tramo final se le lesiona Cole, pasa lo que sucede con Vescovi y Peñarol como que se fue rearmando y reacomodando. La lesión de Cole hizo que Peñarol fuera a buscar a Joaquín Rodríguez, que convenciera para que Joaquín Rodríguez volviera a jugar dos o tres partidos. Peñarol fue el mejor equipo a lo largo de todo el año y en las finales arrancó pisando a Aguada en los primeros dos partidos, ganando 2-0 la serie. Aguada lo empató y en los últimos dos, y ayer sobre todo, con un segundo tiempo letal, el equipo carbonero le termina ganando por 15 puntos de diferencia al equipo rojiverde. Juan Pablo, bienvenido.
2: Bueno, las felicitaciones a Peñarol porque lo luchó, lo peleó, y no estoy hablando de este campeonato, estoy hablando de hace varios años, desde que volvió a jugar, siempre tenía el sueño de ser campeón de Liga Uruguaya, para eso tuvo que trabajar, ir desde abajo, jugar DTA, jugar Metro, jugar Liga, pasarla mal en la Liga, sufrir diferentes también disgustos, hasta llegar ayer a la coronación de un campeón como yo no me acuerdo hace muchos años, un campeón de

0: punta a punta, que tuvo una identidad, que tuvo el mejor plantel, pero que creo que a lo largo de la temporada fue encontrando su mejor versión y para mí, en la noche señalada, encontró el mejor partido de toda la temporada. O sea, este Peñarol que jugó en un nivel muy alto durante gran parte del año, anoche, en el partido señalado para romper una racha de 44 temporadas sin ser campeón, jugó su mejor partido del año, lo pasó por arriba a Wada, el arranque del tercer cuarto con el 10-0, fue terminó letal. De sepultar todas las chances de reacción que tenía el rojiverde.
1: Bueno, Peñarol era el candidato, ¿no? En lo previo al arranque de la temporada y lo terminó confirmando en la cancha,
2: Martín. Se armaron para esto. La verdad que quiero que, también lo que tuvo, que yo lo pensaba, que los jugadores que vinieron pudieron abstraerse de lo que fueron temporadas anteriores. Claro, era como que no lo salpicó, porque quieras o no, vos venís con el arrastre de otras temporadas, cuando Peñarol también había hecho esfuerzo para poder llegar a este. Obviamente con un equipo hasta superior, creo yo, de lo que habían armado anteriormente. Pero creo que los jugadores lograron abstraerse de todo eso. O sea, en realidad en ningún momento al equipo se lo vio con dificultad durante la fase regular, sobre todo. Y creo que las dificultades que tuvieron fueron más por alguna quita de puntos, por lesiones, que de lo basquetbolístico.
1: Sí, sí.
2: Porque lo basquetbolístico, salvo algún traspié que tuvieron esos dos partidos con Aguada, cuando perdieron con Nacional, pero que, bueno, que ahí movieron, buscaron a Cole, que ya supuestamente, como dijo Leandro García Moreno ayer, habían buscado un base desde el arranque de la temporada y no lo habían conseguido. Bueno, más algunos cambios que tuvieron ahí en la alineación, integración y por diseño, el equipo de lo basquetbolístico no tuvo grandes sacudones. Creo que fue muy contundente la campaña, los playoffs lo ganaron muy bien y las dificultades que tuvieron en las finales la pudieron sobrepasar muy bien.
1: Darío, buen día. ¿Cómo andas, Diego? Bueno, felicitaciones para todo de Peñarol. La verdad que estoy un poco del lado de Juan Pablo. No recuerdo un campeón tan arrollador todo el año. O sea, prácticamente una fase regular donde no se despeinó, pisó rivales en playoffs, lo sacó de la cancha rápidamente. Y creo que también en alguna medida fue arrollador lo de las finales, porque le termina ganando con una autoridad
3: 4-2
1: que por lo menos yo no esperaba. En los trámites de los partidos vi un cambio de identidad, primero en el juego, en lo que propuso a partir de lo que pregonó Leandro García Morales, pero también de Peñarol cómo se manejó desde el primer día, como que cerró filas, como que dijeron hasta ahora se había ventilado muchas cosas hacia afuera, se hablaba mucho de Peñarol, de problemas, de cosas negativas. Peñarol, desde que empezó la temporada hacia adelante, prácticamente que...
3: Cuando ganás, bueno, los problemas generalmente no salen.
1: Empezó pisando en un clásico.
3: Claro, ¿no? Y creo que en ese sentido, y algo ayer decía ayer Leandro...
0: Pero ese partido en el año.
3: Claro, o sea, cuando vos ganás...
1: Muy pocos finales cerrados, Peñarol.
3: Darío, cuando vos ganás, todo fluye.
1: Claro.
3: Todos son rubio de ojos celeste o rubia de ojos verde. ¿Entendés?
0: Los rubios de ojos celeste no van a problema. Tenemos más problemas los rubios de ojos, claro.
3: Y bueno.
0: Terminemos con esa frase.
3: Pero es así. Pero es así. Ya
1: no.
3: Cuando todo fluye, es todo mucho más fácil. Peñarol creo que también tuvo
0: hablando
3: la visión.
0: Hablando de Rubio José, ¿te podemos llamar a un Rubio?
3: Vamos a llamar a una de las notas que tenemos previstas. Yo creo que Peñarol hizo una apuesta por ir a buscar a un técnico que era incertidumbre. Era incertidumbre porque más allá de la experiencia de Leandro Guadalajara.
2: No, porque no sabíamos qué iba a ser.
3: Por eso. Claro. O sea, de llegar a semifinales en México. Acá nadie te garantiza que por haber sido un gran jugador seas un gran entrenador. Han habido grandes jugadores que no han sido buenos entrenadores y han habido entrenadores que ni siquiera jugaron, por ejemplo, el fútbol. No sé, yo siempre pongo el caso de Markarián.
2: Markarián
3: nunca jugó el fútbol. Y ha sido de los técnicos uruguayos con mejor trayectoria en el exterior. Y nunca entró a una cancha.
2: No, claro. Y aparte desde lo teórico también, exacto, cuando lo escuchás y todo.
3: Entonces, nada te asegura nada, ni para un lado ni para el otro.
0: Yo al contrario, tengo la gran teoría y capaz que es percepción mía. Los grandes jugadores no fueron grandes entrenadores. Es más, no tuvieron grandes repercusiones. Hay excepciones.
2: Excepciones hay.
0: Pero los grandes jugadores que marcaron una época como jugadores, habitualmente no fueron grandes entrenadores.
3: Bueno, vamos a recibir a Joaquín Rodríguez porque fueron días seguramente muy especiales para él. Y lo están siendo estas horas también, porque ya se va a sumar a la selección nacional. Uruguay tiene dos partidos muy importantes. Joaquín, felicitaciones, bienvenido y gracias por estar del otro lado. ¿Cómo te va?
4: Buenos días. Bueno, muchísimas gracias. Sí, la verdad que sí.

0: unos días muy moviditos, pero bueno, muy contento, la verdad que muy contento por haber logrado el objetivo y descansando hoy un poco a la mañana acá con la familia y ya cambiar la cabeza porque tenemos el desafío de la selección, que es lo que decís, así que un poco en eso.
1: Joaquín, ¿quién fue el que te convenció? ¿Fue más lo de Serres? ¿Fue más lo de Leandro? ¿Fue más lo de Nicola? ¿Quién fue el que te puso esa palabra justa para llevarte a vos a tomar esta decisión que vos sabías que era pesada y que iba a generar cosas en el ambiente?
0: No fue una, no fue una cosa sola. Creo que todos empujaron mucho, todos hicieron su esfuerzo, todos un poco trataban de convencerme de su manera diferente de ser. Emi de un lado mucho más del cariño que me tiene y de que me conoce y sabe que yo cuando juego con él se siente mucho más cómodo y nos sentimos muy muy a gusto jugando juntos. Nicola, como es él, dale, no seas cagón, no te tenés que dar, todos un poco de cosas así, pero creo que fue más que nada la familia, porque son decisiones muy difíciles. Yo la primera persona que llamé fue a mi padre en el momento que surgió la oportunidad para ver qué pensaba él, porque obviamente que era una decisión muy muy difícil, pero también son cosas que te pasan y que oportunidades que
1: y que tiene el profesionalismo, Joaquín. O sea, yo siempre digo lo mismo.
0: No, yo desde ese lugar igual, o sea, primero que nada sabía que en el momento que tomé la decisión apagué el teléfono y sabía que yo venía a hacer mi trabajo y nada más, no hice nada más que hacer mi trabajo por el respeto que tengo hacia la gente de Aguada. Pero bueno, siempre los que más sufren son solo la familia, porque se sale a decir cualquier cosa, se sale a decir cualquier barbaridad. También creo que desde un punto de tratar de lastimar, que creo que eso me parece cuando mentís, cuando decís cosas que no son y tratando de lastimar a la persona. Como te digo, a mí yo sinceramente sé quién soy, sé cómo camino por la vida. Estoy orgulloso de la familia que tengo, estoy orgulloso de los padres que tengo, les voy a estar agradecido toda la vida por cómo me criaron, por el amor que me dieron. Entonces creo que un poco esas cosas a mí no me entran, pero son los que más sufren, y que él me haya acompañado, que mi familia me haya acompañado en los partidos y en este momento, creo que me sirvió mucho, y creo que lo que más contento me pone es que pudimos lograrlo, porque si no podía lograrlo Peñarol era una decepción también.
1: Claro. Joaquín, ¿lograste abstraerte de todo el entorno, sobre todo el primer día, cuando saliste a la cancha el primer partido?
0: Sí. No, fueron unos días bastante movidos por un tema también, desde que el momento que a mí me empezaron a llamar, yo estaba mirando el partido, lo miramos en la Marañá con unos amigos de Mercedes al partido, y todo el mundo me empezó a llamar y a llamar, y yo sabía que por contrato yo no podía jugar en otro equipo. Entonces fueron días de mucha negociación, de que estaba Claudio el Pata ahí con la gente de Peñarol haciendo todo, y yo sabía cómo iban avanzando las cosas, pero en el momento que se confirmó y que ya sabía que iba a jugar para Peñarol, como te digo, apagué el teléfono, me saqué todas las redes sociales, o sea, estaba con mi familia y le dije que por unos días yo iba a estar solo enfocado en el básquetbol, y fue lo que traté de hacer. Puse mi cabeza en el básquetbol, que también era algo que creo que era lo más importante, y era que yo tenía que estar a la altura de ayudar a Peñarol. Eso era lo que a mí más me preocupaba. En el momento que me tiren a la cancha, ayudar a Peñarol a ganar. Porque si bien después podés decir, no, yo estaba de vacaciones, o no, yo venía sin entrenar, si yo no los ayudaba, si yo no podía darles una mano para lograr el objetivo, era una decepción muy grande. Así que creo que lo que más contento me pone es cómo me comporté y cómo pude poner mi cabeza en el básquetbol para hacer mi trabajo.
2: Joaquín, ¿y en qué ayudaste a Peñarol?
0: Bueno, creo que ayer un poco hablándolo, creo que saqué muchísima presión, me parece, porque se fue todo el foco hacia mí y ellos necesitaban por ahí un poco una inyección anímica de que los habían puesto 2-2, y las finales son así, son muy emocionales y te sentís que parece que te van un poco a pasar por arriba. Y después de que creo que nos conocemos entre todos los jugadores, que ellos también se sentían muy cómodos conmigo. No era lo mismo que venga, no sé, un americano, por decir otra cosa, o lo que sea, porque ellos a mí me conocen, saben cómo juego, saben lo que me gusta, yo también lo sé de ellos. Entonces había como un poco también una química mucho más sencilla, que no había que crearla en tan pocos días, ya la teníamos. Pero creo que un poco la inyección anímica que te digo y el sacarles mucha presión.

0: por ahí de que el foco de ellos se fue a otro lado.
1: De todo lo que viviste ayer, ¿qué fue lo que más te sorprendió?
0: ¿De todo lo que qué?
1: De todo lo que viviste ayer, ¿qué fue lo que más te sorprendió?
0: Ah, creo que un poco el desahogo y la alegría que tenían todos cuando lo lograron. Creo que es una presión que tenían de, no es nada sencillo jugar en Peñarol. Yo un poco siempre te cuentan o cuando compartís con ellos te hacen cuentos o lo que sea y lo ves, pero el vivirlo y ver cómo lo disfrutaron ayer, creo que fue un desahogo muy grande para ellos y la alegría también, obviamente, de toda la gente, ver un estadio lleno y cantando y festejando de esa manera siempre es lindo.
2: ¿Te gustaba la idea, ¿no? Te gusta la idea de García Morales como entrenador, ¿no? La propuesta, te adaptaste súper rápido, jugaste dos partidos nomás, pero ¿qué te parece la propuesta, la idea, la intensidad, lo físico?
0: Y bueno, creo que trató un poco de apostar un poco al básquet moderno, por así decirlo, al jugadores verticales, al jugadores jóvenes, con mucha intensidad, tratar de correr la cancha, defender intenso. Creo que físicamente Peñarol era superior, me parece que tenía esa ventaja de que físicamente iba desgastando, y en algún momento ya al rival se le hacía muy difícil. Y después, obviamente, que todos sabemos lo que fue él como jugador y como entrenador. A mí, en estos días, lo único que me dio fue confianza, obviamente. Después charlamos muchísimo y hablábamos de cosas, pero fueron muy pocos días como para trabajar juntos y decirte, fa, como lo hicieron en la temporada. Pero creo que ellos estaban muy a gusto con él y muy muy contentos de la manera que trabaja.
3: Joaquín, a ver, ¿qué fue lo que más te complicó de adaptarte? ¿Era una ventaja, por un lado, de tener compañeros con quienes jugás en la selección cada tanto? Pero a Emiliano, a Santiago, a Nicola, o sea, los conocés a todos. Creo que en ese sentido también era una ventaja importante para vos, ¿no?
0: Sí, sin duda. Todo lo que fue juego, todo lo que fue sistemas, o sea, lo que Leandro proponía a mí, sinceramente, me venía muy a la mano porque es en un juego que me siento muy cómodo. Mucha salida indirecta, mucho pick and roll, mucho correr la cancha, mucho campo abierto. Todas esas cosas, sinceramente, me vienen al pelo. Después lo que más un poco me costó fue, creo que, el ritmo de las patas, que es lo que más perdés cuando parás un poco, el sentirte para defender más que nada. Me sentía que estaba con algún cambio atrás y utilizando mucho las manos porque no me respondían mucho las patas, pero en el resto la verdad que me sentí súper bien.
3: Claro, además jugaste 28 minutos el primer partido, ¿no? Bastante más de lo que tal vez quizás hubieras imaginado.
0: Sí, ahí el tercer cuarto y último cuarto ya se me hizo un poco largo, pero bueno, creo que el partido lo ameritó así y fue así, y bueno, obviamente que quedé un poco desgastado, pero fue un desgaste que valió la pena.
4: Joaquín, un poco hablaste al comienzo de todo lo que se dijo, de quizás cómo se resquebrajó un poco la relación con el hincha de Aguada. ¿Pensás que el tiempo puede apaciguar un poco todo esto y ya quede en el olvido cuando pase un par de semanas, un par de meses?
0: No sé si quedará en el olvido, no creo que cree en el olvido, pero sí lo que te digo, yo sé muy bien cómo me comporté yo, sé muy bien cómo fueron las cosas también, cómo yo salí de Aguada, cómo lo que yo me tuve que... Yo me fui a buscar la vida a Argentina, me fui a buscar minutos porque acá no tenía minutos para jugar, y eso es así, esa es la realidad. Entonces yo sé cómo fueron las cosas, entonces no siento que les haya fallado desde ese lugar porque yo me tuve que ir a buscar mi carrera a otro lado. Y después con el hincha, y bueno, no lo sé, sinceramente no lo sé. Traté de comportarme, como te digo, como un profesional, no tener ningún tipo de gesto ni nada, porque realmente los respeto. La verdad que la gente en el tiempo que yo estuve ahí me dieron muchísimo cariño, me ayudaron mucho, entonces no correspondía, pero eso no sé, el tiempo lo dirá.
1: ¿Hablaste con Jauri cuando fuiste a tomar la resolución?
0: Sí, el miércoles. Yo estaba entrené en Guasto el martes, miércoles y jueves, y el miércoles que más o menos estaba ahí por decir que sí, por aceptar, se lo planteé a él y a Álvaro Tito, les dije que estaba la posibilidad y que a ellos qué les parecía, y me dijeron que bueno, que les parecía bien, que obviamente para la selección que yo entrenara esos días era importante, pero que entendían obviamente la situación y me dieron para adelante.
3: Joaquín, te mandamos un abrazo grande. Ahora te queremos entero con la selección, ¿eh?
0: Sí, Sí, estamos bien, ahora hay que

0: recuperarse y cambiar la cabeza, que tenemos un desafío hermoso. Ojalá que podamos conseguir una gran victoria contra Argentina.
1: Gracias por estar. Abrazo grande. Felicitaciones.
0: Abrazo, muchas gracias.
1: Gracias. Ahí estaba Joaquín Rodríguez. 24 minutos pasan del mediodía. Vamos a hacer una pausa. Lo sumamos a Santiago Sánchez, presidente del básquetbol de Peñarol. Se viene Yaú, se viene Osimani. Hay más protagonistas en este mediodía en la Radio Deportiva del Uruguay.
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30 minutos pasan del mediodía, seguimos en puro básquetbol con parte del plantel de Peñarol, porque está Yaú el brasileño, está Santi Sánchez presidente, está Gastón Diz que tiene ya hace mucho tiempo vinculación con...

0: del básquetbol de Peñarol, y Martino Simani, que se sumó también en estos últimos meses. ¿Puedo arrancar con Yaú? ¿Me permiten arrancar con el brasileño? Bueno, ¿todo bien?
1: Buenas, todo bien. Ahora mejor.
0: ¿Cuántas horas dormiste? ¿Cuántas horas metiste?
1: Bueno,
0: poquito,
1: 4 horas máximo.
0: ¿Qué significó para vos caer en el básquetbol uruguayo? ¿Eras de seguir algo? ¿Tenías idea a dónde ibas a venir o poca noción?
1: No, yo conocía un poco. He venido algunas veces para Montevideo para jugar con Flamengo, con la selección nacional también. Uh-huh. Entonces conocía un poco de la ciudad, pero no sabía cómo era jugar por algún equipo de acá. Entonces para mí fue un placer estar acá y tener todo el apoyo de la hinchada, de todo lo que está acá también. Fue muy importante.
0: Y bueno, ya te encontraste casi que de lleno de cómo es el jugador uruguayo, ¿no? Uh-huh. ¿Cómo te hicieron entrar, eh?
1: Sí, sí. Tanto en la cancha como fuera, fue todo 100% de aprovecha. Entonces, aproveché lo máximo. Cómo es jugar acá y también la parte de fuera de la cancha que para mí me gustó mucho también.
0: ¿Te castigaron mucho los árbitros, sentís?
1: Ah, eso hace parte del juego, eso está fuera de nuestro control, pero está bien, tenemos que adaptar a eso y ya está.
0: Bueno, Santi, bienvenido también. Como presidente de la Comisión de Básquetbol, hoy decía Rubio, ¿no? Le di la responsabilidad a Sánchez y me decían, ¿a este pendejo le vas a dar la responsabilidad? Lo dijo el presidente así. Era difícil de asumir el riesgo y el desafío, ¿no?
2: Bueno, buenos días para todos. Era difícil, sí, pero veníamos con un equipo atrás, nosotros trabajando hace bastante tiempo. Acá está Gastón, que me acompaña, que es un compañero que me ha acompañado desde el primer momento. Yo acompañándolo a él y él acompañándome a mí. Creo que somos un poco eso. Nos hemos acompañado siempre uno al otro. Y tenemos un tema de que en Peñarol se desafilió del básquetbol, estuvo mucho tiempo sin competir, década del 90, y volvió a competir en el 2018, y perdió un montón de gente que estaba vinculada a la disciplina. Entonces, cuando volvimos en el 2018 a competir por el básquetbol, DTA mediante, Metro y Ascenso a la Liga, jugamos 6 ligas, había un montón de gente nueva que estaba empezando a formarse nuevamente con lo que era la cultura del básquetbol de Peñarol, y cometiendo un montón de errores, con algunos aciertos, pero con un montón de errores, hemos aprendido un montón y nos ha permitido ser más sensatos a la hora de las tomas de las decisiones. Y hoy lo que impacta directamente en todos es el resultado de lo deportivo. Haber traído, no porque está acá a mi lado, a mi izquierda en este momento, pero haber traído a Martino Simani y Leandro García Morales como técnico y gerente deportivo marca que dimos un salto en excelencia hacia la gestión deportiva de Peñarol. Y eso nos permitió a nosotros trabajar de otra manera, más profesional y mucho menos con el volantazo que teníamos permanentemente. Uh-huh. El hambre por ganar estaba desde el comienzo de la temporada. Y si bien se me pecaba de joven, se me pecaba de quizás de inexperiente para el cargo por tener en ese momento 30 y pocos años. Había mucha gente acá atrás que me acompañaba, mucha gente de básquetbol. Estaba mi compañero de vida Gastón Diz, que uh-huh. es una persona que para mí es invaluable, es uno de los activos más importantes que tiene Peñarol a nivel institución. Y por suerte pudimos sacar adelante este campeonato para la alegría de miles y miles de personas.
3: Antes de Gastón le voy a preguntar a Martín, porque Martín llega en diciembre, en enero, en realidad, los primeros días de enero, y llegabas a un trabajo que ya estaba prácticamente hecho. El tema es que tuviste que laburar mucho con el tema de las lesiones, porque cuando llegaste se suponía que había una estructura armada de equipo. Cambias de estrategia, ayer Leandro un poco explicó que siempre estuvieron buscando un base, pero que no lo encontraban en su momento, pero después se dan un par de situaciones. Lo de Yaú también es mérito tuyo. ¿Cómo fue el cambiar la determinación en su momento? De traer un base, de traer a Cole, que lo conocía Leandro, de traer a Yaú en lugar de un 5 como Ibargen. ¿Cómo fue todo ese proceso y ese laburo?
4: Bueno, buenas tardes. No, primero que no es mérito mío. Nosotros trabajamos, así como habla Santiago, trabajamos todo en conjunto y las decisiones las hacemos todos porque hay un punto de vista del cual yo capaz que puse un granito más de arena a ese grupo, conjunto de trabajo, pero ya venían trabajando ellos. Y como siempre remarca Santi, que somos un equipo y hay varias patas ahí, entre la visión del entrenador, la visión más global del equipo, que es donde vengo yo, y después está en la parte toda de edificación.

0: potencial política para mover los hilos en Peñarol lleva un montón de cosas, y eso Santiago y Gastón están siempre atrás, y la comisión, y no siempre es lo que vos querés, es lo que sea. Y la verdad que hemos tenido el placer de poder trabajar bien juntos, entendiéndonos, tomando decisiones pesadas y con poco tiempo, pero haciéndolo eficientemente. Y la realidad de contar también con el placer de poder contar con profesionales de excelentísimo nivel, que es lo que te brinda estar en Peñarol. Te da el placer de tener a un Gabriel con nosotros, o un Riscol, o un Joan, o mismo Ibarwen, que estuvo lesionado pero se quedó en el equipo, y ahora contar con Joaquín Rodríguez. Eso no es para todos los equipos, lo entendemos, lo apreciamos, pero son decisiones que se toman, son difíciles de tomar, son apretadas con el tiempo, muy atadas a las circunstancias, pero bueno, el equipo ya venía dando pasos muy importantes del inicio del campeonato, quizás más basado en la energía y en el esfuerzo y en la fuerza bruta, digamos, más allá de que tenía buen funcionamiento táctico. Empezamos a ver después de la liguilla de que necesitábamos hacer algún retoque, y bueno, por suerte fue con éxito, y la verdad que agradecidísimos que los jugadores que se sumaron al plantel se sumaron con el mayor alto nivel de compromiso a la causa y no vinieron a poner el ego por delante, que es lo que se empezó a hablar desde un principio, que es quizás lo que había pecado el proyecto en algunos años.
1: Era el gran desafío, ¿no?
0: Y era difícil cuando ya apostás con varios jugadores de la selección. Ellos dieron el primer paso siendo humildes ellos y dando ese lugar y ese paso al frente con el esfuerzo, sacrificándose, siendo los primeros en ponerse en primera línea intenso a defender. Y bueno, la verdad que el nivel de profesional que trajimos, como Gabriel, que hizo un esfuerzo enorme, no solo de la llegada, de que venía de Grecia, no llegó ni a pisar la casa y se vino para acá, sino que jugando fuera de posición, del momento que le planteamos la idea, un gran parte del sacrificio físico que le estaba pagando, sabiendo de que capaz que su mejor versión estaba en otro lugar, pero estábamos convencidos de la idea, a lo que queríamos llegar basquetbolísticamente, y nos cuadraba ideal. Lamentablemente, la adaptación a Uruguay le hicieron pagar caro, pero la verdad que se la bancó como un hombre, y en el momento indicado mostró el nivel de carácter que tiene.
2: Es que en un momento, y ayer Leandro lo decía, que es difícil que un jugador de las características de Gabriel venga a Uruguay y le digan, mirá que vas a ser suplente, vas a estar en la rotación, pero no vas a entrar en el quinteto titular. ¿Te complicó eso? ¿Pensaste que, bueno, voy a Uruguay, si bien conocías algo de Uruguay, voy, juego y la saco tranquilo? ¿En algún momento lo pensaste eso o no?
3: Bueno, yo ya conozco el juego sudamericano, entonces para mí eso se queda un poco más fácil de saber cómo jugar y eso. Pero en relación a estar de titular, eso para mí me daba igual. Muchas personas me preguntó, ¿no te quedas mal estar en banquillo en principio de partido? Pero para mí no. Yo dije para ellos que lo importante es ayudar al equipo. Yo venía un momento que era crucial para el equipo, entonces empezar jugando o terminar jugando para mí da igual. Entonces lo importante es salir con la victoria, salir con el campeonato como hicimos. Entonces, para mí yo estaba bien ahí y estaba listo para ayudar al equipo lo que necesitaba.
1: Lo quiero sumar a Gastón Diz también, porque Gastón hace muchos años que trabaja en el básquetbol de Peñarol y se ha comido unos cuantos garrones, y bueno, ahora también toca disfrutar. Gastón, bienvenido.
4: Un placer. Muchas gracias, Diego. Buenos días para todos. Sí, es el deporte mismo, ¿no?
1: Claro, o sea, tal cual.
4: El deporte se pierde más de lo que se gana, siempre. Y bueno, ahora estamos en una etapa de festejo que la verdad costó mucho. Es un proceso, como decía Santi, nosotros arrancamos esto en el 2018, cuando Peñarol no tenía básquetbol. Con Santi fuimos de los primeros dirigentes en la vuelta al básquetbol. Estamos desde el DTA, uh-huh. Todo un proceso, y bueno, parte del proceso es aprendizaje también. Y bueno, jugamos 6 ligas, llegamos a 3 finales, no alcanza con la final porque uno quiere ser campeón, y hoy estamos disfrutando del éxito, y realmente para nosotros tiene un sabor muy especial que Peñarol vuelva a tener básquetbol, que Peñarol vuelva a estar arriba y que Peñarol vuelva a tener un título de la séptima estrella después de 44 años.
1: Santi, la llegada de Leandro, ¿no? Y designar a un tipo como Leandro, que tiene una personalidad más fuerte, todos lo conocemos, ¿los hizo mejores profesionales a todos? ¿Por su exigencia diaria en estar en el mínimo detalle?
5: Leandro nos elevó el nivel de exigencia.

0: absolutamente todos los detalles. Leandro era la persona que me decía, llega un extranjero y vamos a ponerle, esperarlo con una heladera llena. ¿Por qué lo vamos a esperar con la heladera vacía? Esos detalles es Leandro García Morales, están todos los detalles.
1: Martín, cuando se lesiona Vescovi, ¿no? En esa instancia donde ayer yo se lo decía a Leandro, ¿no? Hay una imagen, el primer plano de García Morales que seguramente se le vino todo arriba porque gran parte del proyecto era Vescovi, fue el mejor jugador del campeonato y ves cómo se te perdía, primero por la persona, ¿no? Y después por lo que significaba para el equipo. Tu impresión.
2: Impresión sobre la situación
1: Sí.
2: y fue, no, fue durísimo, fue un momento durísimo, un duelo tremendo que tuvimos que, primero que tuvo que pasar él por sus expectativas, por el nivel que traía y darse cuenta de que la foto estaba muy fea para su continuidad, no solo con Peñarol, sino con la selección también, y bueno, y a futuro no sabes cómo salir de una lesión de esas, y obviamente para el proyecto entero. La realidad es que ya nos había pasado la situación de Andrés, que nos había movilizado mucho y habíamos salido bien parados con Gabriel, pero esta situación era distinta y no sabíamos cómo íbamos a reaccionar el equipo. Hoy mencionábamos esa noche ahí en el Británico fue tremenda, porque ver la situación de él, verlo a él, con la angustia, la familia, un poco todo mirando el proyecto de afuera, viendo cómo salíamos, pero salimos más fortalecidos de ahí adelante con una misión y creo que el grupo lo abrazó así y se notó y nos dejó saber ese primer partido que era lo que quería hacer. Porque se juntaron más que nunca, corrieron más que nadie, fueron al frente tremendamente y eso marcó la cancha, creo yo, de la serie y para nosotros también, de redoblar el esfuerzo, de hacer lo que teníamos que hacer. Obviamente la serie sin él se ponía muy cuesta arriba desde lo físico porque quedábamos muy cortos de la rotación. Y la verdad que el esfuerzo que hizo otra vez por tratar de estar, la verdad que fue totalmente emocionante, inspirador para todos. Fue un antes y un después realmente. Creo que fue el broche a lo que ya venía haciendo este grupo, de sacrificar, como le preguntaste a él, que Gabriel venía y venía
1: Claro.
2: del banco y no decía nada. Y Jovan, cuando volvió de la lesión, le tocó empezar del banco y siguió saliendo del banco hasta que pasó lo de
1: Qué temporada
2: Santiago.
1: de joven, ¿eh?
2: Y todo el tiempo cuestionado, dentro del club, fuera del club. Y el tipo lo único que hizo fue trabajar. Por eso confiamos 100% en dejarlo, porque la verdad que es un tipo no solo para jugar y ganar, sino para hacer cultura
1: Igual,
2: dentro de un
1: Martín, ¿no
2: equipo.
1: sentís que, más allá de que fue una temporada bastante regular de Kyler y esa lesión que tuvo, que lo llevó a estar algunos partidos afuera, ¿no sentís que lo mejor de Jovan fue en el tramo final? Incluso.
2: Sí, él trabajó todo el año para ese momento. Creo que también la estructura como estaba anteriormente, con dos extranjeros interiores y menos manejo de balón, también lo limitaba un poco más a él. Creo que ponía mucho más el foco en Santiago y en Nicola. Y esto de traer a Norris como que descomprimió todo esto. Creo que su lesión también le hizo ver la fragilidad de todo y valorar el doble lo que estaba pasando y la oportunidad que tenía. Y salió como un león, esa es la realidad. Llegabas al Palacio cualquiera a las 9 de la mañana y él estaba solo, solo no, con un asistente nuestro, pero trabajando absolutamente todos los días. Y era una pelea entre partidos de finales para que descansara,
1: Y a
2: para
1: veces
2: que se
1: hasta,
2: tomara un día, y
1: me
2: él no
1: dijeron que
2: quería.
1: a veces hasta con la mujer ayudándolo, ¿no? Que la
2: También
1: mujer es deportista,
2: paseando de la
1: pasándole la
2: pelota,
1: pelota.
2: dándole los partidos, dándole consejo, ¿no? Una cosa de loco. Pero sobre todo ese tipo de jugador que habría que hacer lo que había que hacer y el tipo te decía que sí, iba y lo hacía al mayor de su esfuerzo y lo que vimos en la final fue histórico. Un jugador MVP ofensivo y defensivo de la liga no se da todos los días. Generalmente acá los jugadores ofensivos son muy buenos ofensivamente, pero generalmente hay que esconderlo dentro de la planificación. Y en este caso fue al revés. Él tomó el jugador más difícil de la liga, el MVP de la liga de los últimos 5 años, lo abrazó y ayer jugó los 40 minutos. Con un nivel de eficiencia pocas veces visto, con un nivel de casi de arriba del 70% del tiro, o sea, una locura lo que hizo.
0: Es que aparte Peñarol, esta estructura de Peñarol era diferente a la que estamos acostumbrados a nuestro básquetbol. Creo que desde la época de Leandro no se daba que un nacional sea el que tira de cargo ofensivamente, y en Peñarol se daba que dos nacionales eran los que tiraban de cargo, porque era Vescovi y Pomoli, eran líderes en puntos y en asistencias del equipo durante prácticamente toda la temporada regular. Como que también se rompió con ese molde de que tiene que venir uno de afuera para ser ese alfa, porque lo puso Leandro arriba de la mesa, la palabra alfa, y ustedes tenían dos jugadores nacionales que asumían ese protagonismo. Y en el caso de

0: y para mí debe ser uno de los mejores defensas que hay en América. Si él se propone defender, debe ser de los mejores. Ustedes tenían a Abejo y a Jovan también.
1: Sí, a mi gusto, creo que sobre el principio de la temporada se recargaba demasiada responsabilidad en ello. Y por eso la necesidad de distribuir un poco las necesidades, la toma de decisiones, y creo que eso nos hizo mucho más fuerte. Y al traer un jugador como Gabriel, también generábamos eso, que todos los jugadores nuestros tienen un alto nivel de compromiso, pero un alto nivel de entendimiento del juego, que pueden hacer todas las cosas que hay dentro de la cancha, pueden tirar, pueden penetrar, pueden pasar, y sobre todo tienen compromiso defensivo. Entonces, de esa manera, el peso enorme que era salir campeón con Peñarol no quedaba todo enfocado en una cabeza, claro, sino que era muy difícil de que bajaran el rendimiento del equipo sacando a uno del juego, ya sea con planificación, con estructura defensiva, lo que sea. Siempre iba a aparecer otro y había una amenaza latente en el juego colectivo, y bueno, y donde nos dejaran pasarnos la pelota era muy difícil. Siempre tuvo la duda del tamaño, pero el tamaño del corazón es difícil medirlo, y este equipo lo demostró con creces, ganando la lucha al rebote por 10 rebotes de mago con todos los equipos, y en ningún momento sufrió, al contrario, atosigó a los equipos ofensiva y defensivamente con un corazón y un esfuerzo tremendo.
2: Gabriel, ¿cómo tomó el grupo cuando se enteró que Vescovi iba a jugar a pesar de la lesión, la máscara y todo? ¿Los potenció aún más viendo el corazón de un compañero cómo se exponía también físicamente? Porque el básquet es un deporte de contacto, y cuando Vescovi tomó seguramente la decisión, él sabía lo que se exponía.
3: No, claro, nos quedamos todos contentos. Sabíamos que estaba mejorando, tenía una mejora buenísima en el hueso. Pero cuando ha dicho que iba a 100%, nos quedamos un poco, mano, tranquilo, va, vete despacio ahí en la defensa, nosotros ayudamos, pero él puso 100% en la defensa, principalmente que se quedó con Vidal todo el tiempo presionando el balón. Entonces, jugar con él fue un placer para mí también, porque pude mirar el esfuerzo que ha hecho para este campeonato.
2: Cuéntenme cómo fue esa noche, Gastón, Santi, cuando deciden ir por Joaquín Rodríguez. Porque quisieron despistar con lo de Vildosa. Me parece que lo lograron. Despistar.
1: Muy bien. No, bueno, no sé si quieren hablar ustedes, yo no tengo ningún problema.
4: Fueron 24 horas que creo que en nuestras vidas representaron 2-3 semanas, más o menos. Fueron muy intensas, la de Juan Santi ahí, fueron muy intensas, 24 horas muy intensas. Que bueno, que en realidad el tiempo no nos daba, y era algo que había que accionar rápidamente, y que por suerte terminó saliendo bien. Pero sí, fue un vaivén de emociones constantemente con Martín en línea, de que cosas que salían, que no salían, que se caían, que se activaban, que se reactivaban, que se volvían a caer. Pero bueno, por suerte terminó saliendo bien, y acá estamos con la copa.
2: ¿Pero el día después lo de Vildosa fue real o fue verso?
5: Lo primero que te quiero decir es algo personal, para que quede una anécdota también, que sé que eso te gusta. Yo le dije a mi familia que cuando me muriera, cuando se diera la fecha de que me muera, seguramente por ese día podía haber vivido un poco más y vivir un poco menos por esas 24 horas. Fueron muy, muy fatídicas, pero por suerte salieron muy bien. Lo de Vildosa fue real, sí, fue real, pero bueno, no pudimos ponernos de acuerdo con el tema del seguro que pretendía Boca. Y nosotros teníamos la posibilidad de Joaquín, que era un jugador extremadamente atractivo para nosotros, que nos parecía que podía ser un salto que estábamos necesitando para dar ese puntapié final para ganar el campeonato.
2: Ahí tuvieron varios socios, ¿no? Que actuaron.
1: No, Emiliano, nosotros Nicola. Realmente estábamos negociando y estábamos en línea con Vildosa, pues nos parecía, aparte, con la salida de Norris, era
2: tremendo, no solo jugador.
1: No hay que hablar de la calidad de jugador, obvio, sino la característica de jugador que estábamos buscando en la posición de Norris. Cuando la negociación viene complicada y la situación interna viene complicada para sacarlo a tiempo, porque era imposible
2: esperar. No tenía muchas horas.
1: Era imposible esperar, no podíamos rifar ese quinto juego. Y bueno, y aparece la posibilidad de que Joaquín estaba saliendo de su equipo justo, y era algo que estaba medio que tapado. Y bueno, y tuvimos.
2: ¿Quién levantó el teléfono
1: en
2: primero?
1: En cuestión de horas se definió. O sea, realmente, literal.
0: El primero que levanta el teléfono es Emiliano Serra.
1: Sí, yo imagino que ellos querían, ellos estuvieron entre ellos hablando. Pero
0: porque aparte nadie sabía lo de Zaragoza. Es más, Zaragoza lo hace oficial.
2: Lo hace oficial al otro día.
1: No lo teníamos ni en la mesa, no sabía ni que estaba existiendo esa posibilidad. Entonces nosotros
0: habíamos ido por otro lado. ¿Hay comentario de Zaragoza cuando lo despidieron a Joaquín?
1: No, no, todo el mundo quería que se quedara, me imagino.
0: Insultando al Zaragoza porque era el único que se tenía que quedar de una temporada pésima. Pero bueno, digo, yo lo que digo es, para mí la opción A era la de Vildosa por el hecho de lo que ustedes entendían de las características del juego, porque capaz que no se imaginaban que Joaquín era una opción real.
1: No estaba en la mesa. Después, lógicamente, con el apretón de que veíamos que no se movía la cosa o no salía la cosa o estaba difícil y apareció esa posibilidad, obviamente uno tiene que tener varios planes en la mesa, porque es así, esto es así, pero fue literal en las últimas horas, a las
2: corridas. Aparte era de martes a viernes, ¿no?
1: De martes a viernes.
0: Ya era miércoles.
2: Claro, ya era la final del miércoles y había que jugar el viernes.
1: No, y teníamos el problema de que el viernes era feriado. Entonces tampoco se podía inscribir jugador. Entonces el jueves se tenía que determinar sí o sí. Entonces eso es lo que. Y los tiempos de la llegada del jugador. Y también la situación de Joaquín, que también estaba. Iba a ver cuando se resolvía. Entonces.
2: Santi, pará, y ahí tuviste que levantar el teléfono y le dijiste a Rubio, habilitame con billetera, ¿o no?
5: Y ahí la realidad fue que teníamos un imponderable que estaba fuera del presupuesto de la caja del básquetbol, porque no estaba dentro pensado, contemplado que dentro de la final estuviéramos un nuevo cambio de ficha extranjera, que nos pasó con la venida de
2: con Ibarwen y con Cobo, las dos cosas.
5: Con Gaby sí. Cuando se lesiona Andrés. Y ese nuevo imponderable, la realidad es que teniendo esas opciones arriba en el mercado, que teníamos en el mercado con posibilidades vivas, le manifestamos al presidente del club que nosotros considerábamos que podíamos andar bien si tomábamos esos caminos y bueno, si tuvimos un apoyo institucional importante. Pero se habló mucho de economía y mucho de plata en este caso. Y yo quiero sacar ese tema, si bien esto es un negocio y es un tema de que los jugadores son profesionales y nadie viene por otra cosa que obviamente para ser retribuido como corresponde. Obvio. Por su trabajo.
2: Como cualquier laburo.
5: Como cualquier trabajo. Se habló de cosas muy falsas y se ensució mucho la cancha. Y hay muchos valores que se manejaron, que se dicen que se manejaron, que no son reales, que lo desmiento totalmente. Y que Joaquín también tenía ese tema de venir a ser campeón con Peñarol después de 44 años, porque la diferencia con cualquier otro jugador no uruguayo es que Joaquín entiende el contexto y sabía lo que representaba, lo que puede pasar si Peñarol era campeón en la noche de ayer. Y bueno, hicimos un contrato por 3 partidos... que terminó siendo 2, que nos pone muy contento que sea así, y veremos cómo continúa esta historia.
2: Bueno, nos van a dar una pausa cortita.
0: ¿Qué quiere decir?
5: No, digo que veremos cómo continúa.
0: Sé que Joaquín tiene 4 ofertas de ACB, digo, en este momento, y tiene una de Liga Uruguaya.
5: Bueno, Joaquín es un jugador que acaba de salir campeón con Peñarol y es un jugador que nadie, todos los equipos del básquet uruguayo lo vamos a querer.
0: Sí, todos lo podemos querer muchas cosas.
2: También era difícil imaginar que Vescovi viniera a jugar al básquet uruguayo.
5: Yo iba a decir que asumí la presidencia del básquetbol de Peñarol el 13 de mayo del año pasado, también me decían que era loco cuando dije que queríamos tener a Vescovi y Pomoli juntos en Peñarol, con una baja de presupuesto del 15% con respecto a la liga anterior. Porque veníamos con un desfasaje de días anteriores. Entonces, no.
0: ¿Puedo marcar una diferencia capaz que, digo, y después seguimos? Para mí la diferencia es que Joaquín viene de jugar.
5: Sí, claro.
0: Santiago no había tenido muchos minutos. Su primera temporada como profesional. Bueno, Martín lo sabe porque Martín estuvo en un college. No es lo mismo jugar en una universidad, después ser profesional. El salto de él fue muy grande al ACB derecho, porque es diferente pasar. Joaquín tuvo que hacer toda la escalera, bueno, hoy lo acabo de decir acá, yo me tuve que ir de Aguada para tener minutos en Argentina.
5: Sí, claro, y si lo sabe,
0: Aguada no jugaba.
5: Hay mucha fuerza.
0: Aguada no jugaba, fue algo de lo que marcó, y hizo toda una escalera, ¿no?
5: Está clarísimo.
2: Bueno, vamos a hacer la pausa y ya venimos para los minutos finales con parte del plantel campeón de Peñarol, campeón de Liga. Después de 44 años, el equipo carbonero volvió a ser campeón en Primera División. Ya volvemos.
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0: Estamos en los últimos minutos de Puro Básquetbol. No me quiero olvidar de felicitar a toda la organización, a la gente de seguridad de la Federación Uruguaya de Básquetbol, Gerardo Schuster, Daniel Caligari, el Ministerio del Interior, porque la verdad siempre pegamos cuando las cosas salen mal y me parece que no tenemos que escatimar en el elogio cuando las cosas salen bien. Sabemos que era un desafío grande jugar con dos parcialidades populares como son Peñarol y Aguada en un recinto cerrado, en el Antel Arena. Creo que los dos clubes tomaron ese desafío y sabían que era complejo, pero en ninguna de las finales hubo nada. Ni ganando Aguada, ni ganando Peñarol, hubo inconveniente. Ayer ganó Peñarol, los hinchas Aguada se fueron recontra caliente. Los jugadores, el plantel, el cuerpo técnico, los dirigentes festejaron en la cancha, los hinchas lo disfrutaron en la tribuna. Y la verdad, el día después, hoy podemos hablar de que el básquetbol ayer volvió a dar un ejemplo que cuando se conjugan todas las partes, o sea, podemos hablar de que, por suerte, en el básquetbol pueden seguir conviviendo dos parcialidades.
1: Sí, la verdad que lo que decías, Diego, es así. Me pone muy contento por el deporte en general. Siempre que hemos dado pasos hacia atrás, cuando decidimos, hablamos mucho con Gastón, justo lo cito de vuelta, cuando hablamos de separar tribunas, nunca más volvimos atrás. Cuando separamos la Olímpica, nunca más volvimos atrás. Si jugábamos una final con solamente público local, no iba a volver atrás seguramente. Y esto, gracias al empuje de Aguada y Peñarol en conjunto, con la federación empujando atrás, con el Ministerio del Interior trabajando en conjunto con los clubes, pudimos mostrar que la fiesta del deporte aún es posible. Había muchísimos clubes, me llamaron muchos presidentes, muchos dirigentes de otros clubes, siendo representados por las gestiones que estábamos llevando adelante. Y eso es lo que me pone contento, que haya sido una fiesta del deporte, que obviamente hoy hay un ganador y uno que perdió, pero fue una fiesta del deporte. La verdad que las finales estuvieron bárbaras. Un dato no menor que tiro, porque muchas veces me han llamado o han llamado a Gastón cuando las cosas no han salido bien y cuando arrancamos campeonatos con pérdidas de puntos. El próximo campeonato me va a arrancar sin pérdida de puntos. Y es un dato.
2: Y con su gente.
1: Y con su gente. Y es un dato muy importante para.
0: En el final, porque ya estamos pasados. Martín, ¿cuándo empiezan a laburar ya en el plantel de la próxima temporada? ¿Ya estás?
3: Ayer.
0: Ya estás aquí. Ayer. Ya está, con esa sonrisa.
4: No tiene idea, pero bueno, lógicamente, por respeto al equipo y por respeto a la institución y lo que estábamos viviendo, que era tan importante. Obviamente que teníamos el foco energético ahí, pero el trabajo nuestro es seguir mirando un poco, siempre un poquito más para adelante. Es lógico que así sea. Pero me parece que, como hablamos la vez pasada, hay que tomarse un par de días para disfrutar esta situación, porque no pasa todos los días. Se trabajó mucho dentro del club para eso y no es algo a subestimar. Hay que agarrar fuerza también de esto para salir adelante a pelearla. Y es súper importante vivir este momento y realmente absorberlo.
0: Gracias, Martín, felicitaciones para vos también. Gabriel, te sumás a la selección ahora, a tu selección.
5: Sí, me voy directo para Panamá, me junto a ellos ahí y empezamos la preparación para jugar día 2 contra Venezuela y día 6 contra Colombia.
0: ¿Tenés ganas de volver a Uruguay?
5: Claro, ¿por qué no?
0: ¿Sí?
5: ¿Por qué no? Me gustó mucho, me gustó todos los que trabajan en Peñarol, me gustó la hinchada, todos me apoyaron mucho en este tiempo que estuve acá y me gustó muchísimo.
0: Un placer, gracias por este rato.
5: Un placer mío.
0: Gastón, gracias también por acompañarnos, ¿eh?
6: Bueno, muchas gracias, Diego.
0: Bueno, parte del plantel de Peñarol.
2: ¿Se va a jugar Peñarol?
0: Sí, no sé cómo van a hacer.
2: Barajar y dar de nuevo. Cinco fichas, tres años.
0: Barajar y dar de nuevo.
2: Es un tema, Diego, porque se habló mucho durante el año. Cerrar filas para Peñarol fue muy importante. Era muy difícil enterarse de cosas que estaban pasando en Peñarol, cosas que otros años no pasaban. De hecho, no llegaban las cosas que pasaban en Peñarol, más allá del filtro que uno podía hacer. Creo que Darío también lo dijo hoy, que el mundo Peñarol no lo comió a Peñarol este año, durante grandes momentos. Y por otro lado, lo que implementaron este año, que a nosotros como medio nos solucionó muchas veces, más allá de que después se dejó de hacer un poquito, que fue poner un día para hablar con los jugadores y con el entrenador. Creo que esa prolijidad muchas veces para lograr, más allá de que después, durante los playoffs, se complicó, está bueno que se siga haciendo y para seguir implementándose, que son todos partes de esa estructura. Así que, de este lado, de los que tenemos que laburar, a veces te termina facilitando ese tema. Bueno, ya que Ibargüen demoró a venir aquel día, pero
4: no, se aprecia,
2: son cosas que pasan.
4: Se aprecia las palabras porque no fueron las mismas que recibimos de todos lados. La verdad que hubo bastante resistencia
2: para mí,
4: a la idea. La idea era ordenar y un poco profesionalizar el espacio y que todos tuvieran el tiempo y forma y se respete a ambas partes. Pero bueno, nosotros consideramos que es algo que estaría muy bueno poder implementarlo. Le da orden a las cosas, le da tranquilidad a los jugadores, le da tranquilidad a los clubes también. Entonces, la verdad que te agradezco esas palabras.
0: Bueno, que se repita. Vale. Gracias.
2: Y adiós también.
4: También,
2: ahí está,
4: por supuesto.
2: Ahí está.
0: Gracias a todos. 6 minutos pasan de la 1 de la tarde. Perdona a los compañeros de Quiero Fútbol. Ya sigue la programación de la Radio Deportiva del Uruguay. Que pasen muy bien.

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0: Hola, hola, ¿qué tal? ¿Cómo les va? Qué placer saludarlos. Aquí estábamos con Javier Pérez, con Rodrigo Vázquez,
1: qué alegría que te da este tema musical.
0: Porque este tema musical, hoy vos sabés que en el desayuno, aquí en Playa del Carmen, de fondo estaban pasando AC/DC. Sí, desayuno,
1: es producción.
0: No es una música para el desayuno, ¿no? Pero bueno.
1: Para arrancar ya. Bien arriba, con buen humor.
0: Ahí está. Entonces me acordé que hoy teníamos programa, porque escuché la.
1: ¿Te acordás?
0: No.
1: Menos mal.
0: No. Bueno, buenas tardes para todos. Un saludo para toda la gente de Peñarol. Recién los compañeros en Puro Básquet hicieron un programón con la entrevista a Joaquín Rodríguez, recién, bueno, con Osimani, con Sánchez, con Diz, como invitados, realmente, bueno, al estilo de Sport 890, cada vez que hay un campeón de Liga Uruguaya, al otro día hay un programa relacionado con eso, por eso lo resaltamos. Felicitaciones a todo Peñarol, que ha conquistado la Liga Uruguaya de forma absolutamente merecida, de principio a fin, un equipazo, realmente un equipazo, que, bueno, terminó ganándole a Aguada 4-2 en las finales, así que saludamos a todos los hinchas del Club Atlético Peñarol que están festejando un título de liga, el primer título de liga, el séptimo en su historia, pero el último había sido en 1982, como lo contaban los compañeros. En aquellos tiempos era el torneo federal, o sea, el campeonato uruguayo de básquetbol, y Peñarol se ha consagrado merecidamente campeón de la Liga Uruguaya de Básquetbol. Bueno, aquí en la Copa del Mundo, Rodrigo, que estuvo recién en el movimiento y en el entrenamiento de Uruguay, donde ustedes lo tuvieron en vivo a través de Sport 890, seguimos aquí con la cobertura. Estamos en México, estamos en Playa del Carmen, Sergio Gorsi esta mañana desde Miami, pero ya pronto para viajar a Guadalajara, donde ahí nos vamos a encontrar. De aquí, de Playa del Carmen, nosotros estaremos con todo el equipo, con Javier, con Rodrigo, con Marcelo, con Jaime, viajando el próximo jueves rumbo a Guadalajara para lo que va a ser el partido del viernes. Nada más ni nada menos que frente a la selección española, un partido, como todos sabemos, ¿no?, extremadamente complicado, en una situación de emergencia que está nuestra selección, pero bueno, con un panorama que a poquito y a medida que vayan transcurriendo los partidos y conociendo cómo están los otros grupos, ahí vamos viendo un poco el panorama de cómo podemos salir para poder aspirar a una clasificación a 16avos de esta Copa del Mundo. Lo que sabemos es que ganando no nos importa lo demás, ganando Uruguay se mete en 16avos de final, después hay que ver en qué lugar. Empatando hay alguna posibilidad, hay chances, perdiendo ya les voy diciendo que nos vamos a despedir del Campeonato del Mundo. Lo más probable, ¿no? Hay ahí alguna mínima situación que podemos

0: Podría darnos, pero digo, no podemos pensar en eso. Y la realidad es que necesitamos hacer un gran partido, necesitamos que aparezca el equipo, necesitamos que Bielsa esté inspirado para la conformación del mismo, los cambios que está planteando, los cambios que van a haber, que seguramente se van a confirmar el jueves en la conferencia de prensa en el estadio, cuando Bielsa haga la conferencia, que no va a dar el equipo, pero ya ahí va a haber un panorama mucho más claro de cómo va a estar conformado el equipo uruguayo para enfrentar a la selección española. Rodrigo Vázquez, ¿cómo estamos?
1: Estamos bárbaros, Mauro. El abrazo grande para todos aquí en Montevideo y en donde nos estén escuchando y sintonizando a través de la Radio Deportiva del Uruguay. Entrenamiento esta mañana que fue muy físico, con muchos trabajos desde ese punto de vista para compensar en cuanto a lo físico. Sin dar indicios, Bielsa volvió a dividir el equipo, pero con los que fueron titulares el otro día y los que fueron al banco frente a Cabo Verde, sin pensar todavía en que esa división sea pensando ya en el partido del próximo viernes. Mañana va a ser el día elegido por parte del entrenador para cerrar completamente la puerta. Mañana Uruguay entrena puertas cerradas por completo y posterior a eso ya va a quedar empezado a definirse lo que tiene que ver con el equipo para el próximo viernes, que seguramente presenta alguna modificación, pero yo no me imagino mucho más allá de dos o tres.
0: Claro, pero línea de cuatro, línea de cinco.
1: Yo no tengo motivos para pensar de que sean línea de cinco, sinceramente.
0: Bueno, yo creo que sí que pueden haber muchos motivos por cómo juega España. Lo que pasa es que lo que tiene que resolver es si agrega un zaguero y mantiene de stopper a Olivera, juega con Josema y con Cáceres y juega con dos carrileros y saca un mediocampista, que sería Ugarte. O si mantiene a Ugarte de volante central y juega con línea de cuatro, agregando a Josema y trasladando a Matías Olivera de lateral izquierdo, ¿no? Sobre todo por lo de España, por el juego
1: Yo,
0: interno, por el juego por afuera.
1: sinceramente, hoy no veo claro que Josema vaya a jugar.
0: No, no está 100%, no está
1: Sí,
0: bien.
1: 100% está, pero más allá del error de Olivera el otro día, tampoco
0: No,
1: es que Olivera fue un desastre.
0: no, no, pero yo al revés, te estoy diciendo Josema con Olivera.
1: ¿Sanabria fue un desastre?
0: No, pero bueno, pero
1: No, pero.
0: tampoco Ugarte fue un desastre y De la Cruz
1: No, bueno.
0: entró
1: Ugarte el otro día fue de los
0: no,
1: partidos más
0: no,
1: flojos que vi.
0: contra
1: Ah, bueno,
0: Arabia.
1: por eso.
0: Contra Arabia, Ugarte no había sido un desastre y en determinado momento lo sacó. Y me acuerdo que mucha gente decía, ¿cómo va a salir Ugarte? Entró De la Cruz porque se necesitaba un mediocampista de esas características.
1: Sí.
0: Yo no estoy diciendo, es
1: Yo.
0: más, yo te voy a decir una cosa. Yo creo que Olivera tiene que ser titular. Lo que sí creo es que yo lo pondría de lateral izquierdo en línea de cuatro o de stopper por izquierda, pero sí creo extremadamente necesario que ingrese Josema. Realmente, si está bien, ¿no?
1: El tema es que si lo dejas a Olivera de zaguero, como decís, que tiene que jugar, si no es de lateral, tiene que salir Cáceres.
0: No, no.
1: Si vas a jugar con línea de
0: Con,
1: 4, si vas a jugar con línea de 4, tiene que salir Cáceres en
0: mira,
1: ese sentido.
0: capaz que no me estoy explicando bien. Si juega con línea de cuatro, Cáceres, Josema, Olivera de lateral izquierdo. Si juega con línea de cinco, Cáceres, Josema y Olivera, los tres zagueros, un líbero y dos stoppers. Sanabria de carrilero por izquierda, Varela de
1: Yo
0: carrilero por
1: te lo puedo
0: derecha.
1: llegar a entender producto de quién va a caer por el sector izquierdo, que es Lamine Yamal generalmente.
0: O por derecha, ¿eh? Está Nico Williams por izquierda.
1: Sí,
0: Lamine
1: sí.
0: va a ir por derecha. A veces se intercambian, pero
1: Por eso, por derecha, cayendo en la banda izquierda de Uruguay. Va por derecha, le cae
0: está bien,
1: al sector izquierdo de Uruguay.
0: pero te digo, Lamine y Nico Williams son dos jugadores a prestarle
1: Mauro,
0: mucha
1: yo lo
0: atención.
1: tengo claro, yo lo tengo claro. Ahora, si Lamine Yamal va por derecha en España, va a caer en el sector de Juan Manuel Sanabria y Matías Olivera.
0: Por eso,
1: Por eso te
0: Olivera.
1: digo, yo te lo puedo llegar a entender en ese sentido para generar otra cobertura y otra precaución con Lamine Yamal. Ahora, yo no lo tengo claro, sinceramente, porque hoy hice alguna averiguación y me decían de que no
0: No.
1: había mucha cosa clara con respecto al
0: Pero.
1: tema. Y de hecho pregunté, ¿Josema puede ser titular? Y me dijeron,
0: Bueno, si no es titular es porque no está bien. Si no es titular. No tengo dudas, porque a esta altura, un jugador de las condiciones de Josema, la experiencia. O sea, está claro y estamos observando que en la selección está faltando liderazgo. Que en la selección está faltando alguien de experiencia, alguien que tenga este rodaje, este roce con este tipo de partidos. Si José María Jiménez no es titular. Creo yo que es porque no está al 100% y está bien. Ahí sí que puedo entender que Bielsa resuelva eso. Ahora, si el jugador está para jugar en esta situación de emergencia, que el equipo no está dando la talla,
1: no, que le falta
0: perdernos la oportunidad. Y además juega contra, claro, contra jugadores que los conoce,
1: los
0: de la
1: enfrenta
0: Liga Española,
1: permanentemente.
0: De la Liga Española.
1: Sí, sí, los enfrenta permanentemente. Yo, si me preguntás a mí una opinión, creo que debe jugar. En materia informativa, yo hoy no tengo ningún elemento desde lo informativo para afirmar de que vaya a jugar o para decir se perfila como titular, pero es meramente por los datos que pude, a los que pude acceder. En cuanto a opinión personal, creo que sí, que debe jugar.
0: Yo, por eso te digo, Rodrigo, vos tenés siempre muy buena información, por lo tanto me baso en eso.
1: Claro, el tema que a mí me gusta diferenciar a veces lo que yo puedo llegar a pensar
0: está
1: de lo que en realidad es lo que
0: claro,
1: está sucediendo.
0: Pero yo lo que te
1: puedo decir un deseo personal. Deseo personal, quiero que juegue Josema.
0: Yo lo que te estoy diciendo es lo que pienso yo.
1: Claro.
0: Vos me estás dando información.
1: Claro.
0: O sea, reitero, yo creo que es un partido que perfectamente podemos jugar con tres zagueros o jugar con cuatro, nunca sacando a Olivera. Olivera jugando o de stopper por izquierda si jugamos con tres zagueros o de lateral izquierdo si jugamos con cuatro. Pero creo que para este partido, más allá de su falta de fútbol, José María Jiménez sería muy importante. Porque nos está faltando un líder. Es notorio, en cancha. Nos está faltando un capitán. Y no es hablar mal de nadie. Digo, una voz con experiencia. Hoy José María Jiménez en nuestra selección es el Lugano de otros tiempos, es el Godín de otros tiempos. No estoy hablando de características futbolísticas, estoy hablando de ese jugador de experiencia, de ese jugador que necesita la selección en cancha. El resto son todos jóvenes que están haciendo su carrera para ser los líderes, Valverde, Bentancur, pero no tenemos un líder que en momentos de nerviosismo, de alteración, paren un poquito las rotativas, manden un poco dentro de la cancha. Ese jugador es José María Jiménez.
1: No, y aparte hay un tema también muy importante. En los últimos dos partidos la pelota quieta para Uruguay no fue un arma de importancia para ganar por arriba. Y Josema Jiménez va muy bien de arriba. Goles en mundiales yendo bien por arriba.
0: Pero nos está faltando ese. Pero no es hablar mal ni de Olivera ni de Cáceres, son características. Nos está faltando claro, ese jugador de área defensiva y sobre todo claro, en dos. El área rival. De repente, ¿cuántas veces pasó en un partido donde las cosas no salen, un centro, Godín, Lugano o José María Jiménez en los últimos tiempos de cabeza?
1: En Brasil 2014, Uruguay, Italia, centro de Gastón Ramírez, gol de Godín de cabeza.
0: Josema mismo, en Rusia, el debut en Ekaterimburgo contra Egipto.
1: Contra Egipto, ahí va.
0: En la hora, faltando tres minutos, centro, gol de Josema. Pero la historia del fútbol uruguayo está llena de esa. Lo que digo es, creo que si está en condiciones, que eso es lo que no sé, que sería muy importante para el viernes la presencia de José María Jiménez en el equipo.
1: Sí, el jueves por la tarde, ya en la noche de Uruguay, porque va a ser cerca de las 6:30 de la tarde de Guadalajara, en el entorno de las 21:30 de nuestro país, va a hablar Marcelo Bielsa y un jugador. El plantel va a entrenar mañana puertas cerradas por completo, el jueves por la mañana con 15 minutos de apertura a la prensa. Luego el plantel viaja a Guadalajara en un vuelo cerca de las 2-3 horas más o menos es lo que se estima de vuelo. Y ya por la noche de nuestro país va a hablar, como es habitual, el entrenador y un futbolista para ya quedar abocados a lo que va a ser el partido del próximo viernes.
0: Muy bien, me gustaría saludar a Nico Pirri, si lo tengo por ahí. A Nico ya lo incorporamos y lo saludamos. A ver si lo tengo a Nico por ahí.
2: Estoy por acá, ¿no? ¿Cómo le va, Mauro Massa? ¿Está bien?
0: Ya me parecía.
2: No, está bien. Lo que pasa es que yo quiero que sepa, Mauro, que yo sigo gordito y no me da para correr de producción a tu estudio mientras hacemos todo. Pero
0: si yo estiré como para que usted llegara. Yo sabía que iba a llegar.
1: Chiquito igual, Nico, Chiquito igual, estiró chiquito.
0: ¿Cómo estamos, Nico?
2: Bien, bien. Estoy teniendo un problema un poco de fatigarme, pero bien, ando bien. ¿Cómo andan ustedes?
0: No hay problema. Bueno, ¿mucho frío?
2: Más o menos, acá más o menos. Lo que pasa que yo tengo una temperatura diferente, yo no soy muy friolento. Pero si miro a mis compañeros, la están pasando mal hoy.
0: Bueno, un título de Peñarol. Tengo a Sansó por acá, que ahora lo vamos a tener.
2: Sí.
0: Lo vamos a tener en un bloque A Marcelo, usted hoy de mañana me escribió para hacer una dedicatoria.
1: Acá hay 37 grados de temperatura. Sansón entra a la habitación y dice: hace un frío como el Monte.

0: video.
1: No, es increíble.
0: Es una locura lo de este
2: Marcelo.
0: Señor.
2: No, no, es terrible. Es terrible. Lo bueno que estoy descansando del aire acondicionado, que dentro del estudio la estoy pasando bien, ¿no? No, no tengo Mauro, bien, que si fuera bien. Por Mauro, Rodri, ya sabes lo que sería ahora.
0: Sí, sí. Sansol está padeciendo todas las
3: el
0: noches.
3: El aire creo. Tremendo.
2: Igual Sansol, Mauro, Sansol está tranquilo con el desayuno.
3: Sí, sí, sí, todo incluido. Ah. Todo incluido.
0: Bueno, la partidera como de Boca que se pega cada mañana.
2: Como título en Peñarol, Batista se va a Lanús. Fue un poco lo que ayer habíamos adelantado mientras relataba Roberto el partido
3: perdón,
2: de Argentina.
3: Perdón, Nico. Se entrecortó un poquito, ¿qué decías?
2: No, que ayer mientras Roberto relataba Argentina-Austria, adelantábamos que Batista se va a jugar a Lanús, a Argentina. Es baja en el equipo carbonero, quedan algunos detalles. Y el otro título importante es que Peñarol avanza y trata de concretar a Monzón.
3: Bien, bien. Buenos títulos entonces, buenos títulos. Más adelante en Quiero Fútbol vamos a profundizar sobre los grandes. Algo de Nacional... Rodrigo Vázquez como para titular.
0: Sí, bueno, lo que ya hemos dicho en el día de ayer, la llegada de este zaguero costarricense al equipo tricolor, zaguero de 33 años, hablo de Francisco Calvo, 1,88 m, jugó el Mundial de Rusia 2018 y el de Qatar 2022 con su selección, de experiencia, zurdo, rápido, características similares a las de Julián Millán, según lo que entienden en Nacional, así que una contratación que va a llegar en las próximas horas a Uruguay, ya ponerse a disposición de Jorge Bava. Se suma lo de Bruno Suculini, que ayer se despidió del plantel en Racing, de que va a estar llegando en las próximas horas a nuestro país. Se está tratando de destrabar la situación de Alexis Martín Arias, el arquero de Cerro Porteño. Hay una negociación ahí que está llevando adelante el representante directamente con Cerro Porteño, obviamente siendo el intermediario entre los clubes. Nacional habla con el representante y el representante trata de arreglar todo con el equipo paraguayo y después esperar a ver qué otra contratación pueda encaminar al equipo tricolor para los próximos días, sobre todo porque Bava quiere cuanto antes tener y ya definir el plantel pensando en el reinicio de la actividad previsto para el 11 y 12 de julio.
3: Bueno, en un ratito también profundizamos sobre Nacional y este periodo de pases. Hacemos la primera pausa en Quiero Fútbol, incorporamos un bloquecito a Marcelo Sansó para hablar un poquito. Marcelo tiene bien estudiado lo que se puede hasta el momento de las posibilidades de nuestra selección con distintos resultados y vamos a compartirlo con ustedes y en un rato ya empezamos también a hablar con entrenadores sobre el Mundial y sobre Uruguay. Ya venimos.

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11: Marcelo, un gusto, ¿cómo estás?

0: Para vos, Sansó. Bueno, seguimos aquí en Quiero Fútbol, estimado Marcelo Sansó.
1: Qué bien nos lo pasamos, ¿eh? Sí, Marcelo Díaz se divierte del otro lado del estudio.
2: Sansó.
1: Tiene un temita con la auricula.
0: Bueno, pero le mando un abrazo grande a Pablo Forlán, que siempre tiene la amabilidad de escucharnos antes de viajar. Me acuerdo que lo sacamos al aire, hablando, por supuesto. Y bueno, y siempre tiene la generosidad de mandarnos sus opiniones y también siempre está enganchado con la Sport 890. Así que va a ser otra de las entrevistas que vamos a tener durante el Mundial. Hoy vamos a hablar también con dos entrenadores. Marcelo, primero que nada, gracias.
1: Gracias. Gracias.
0: Por estar acá con ustedes. Somos agradecidos los de Quiero Fútbol.
1: Por favor.
0: Gracias. Bueno, queremos hablar un poquito de las posibilidades. Queremos hablar un poquito de cómo viene el panorama para Uruguay. Sabemos que si ganamos estamos adentro, pero a partir de la no victoria,
1: sí.
0: ¿Qué tenemos que hacer para poder avanzar a los 16avos de final?
1: Lo primero, como bien marcás, no solamente Uruguay si gana clasifica, sino que además también puede ser primero. Esto es no ganando Cabo Verde o es primero siempre que Cabo Verde no gane por más diferencia frente a Arabia que nosotros frente a España. Ese es el lo más claro en cuanto a una victoria. Por supuesto que te asegura la clasificación porque Uruguay llegaría a 5 puntos. Si igualan en diferencia de goles, esto es este resultado, ante resultados iguales, un 2-0 de Uruguay a España, un 2-0 de Uruguay a Cabo Verde, Uruguay queda primero, 2-0 de Cabo Verde a Arabia, Uruguay queda primero porque tiene en este momento un gol más convertido que Cabo Verde. Si Uruguay gana 2-0 y Cabo Verde derrota 4-2 a Arabia, entonces ahí el primer lugar sería para Cabo Verde. ¿Sí? Siempre en ese caso de victoria de Uruguay, que es lo que menos importa porque nos aseguraría la clasificación.
0: No, claro. Ganando sabemos que clasificamos, claro. No nos importa lo demás,
1: Hay que ver después en qué lugar. Pero, y si evitamos Argentina, que ya es primero.
0: En este momento, que por estamos supuesto. En el CTI, acá primero es clasificar.
1: Exactamente.
0: Y después ver, ¿no?
1: ¿Qué pasaría con el empate? ¿Sí? Porque acá es el escenario que podemos empezar a especular. Empatando, Uruguay llegaría a 3 puntos y mantendría el saldo neutro, saldo cero. 3 partidos jugados, 3 empates. ¿Puede ser segundo? Sí, puede ser segundo si en el otro partido se da un empate, único resultado.
0: Entre Arabia y Cabo Verde.
1: Entre Arabia y Cabo Verde. Y si además los empates son por el mismo marcador. En ese caso, siempre Uruguay va a tener un gol más que Cabo Verde. 1-1 de un lado, 1-1 del otro, Uruguay sería segundo. Si Cabo Verde empata 2-2 y Uruguay termina 0-0, entonces Cabo Verde sería segundo y Uruguay sería desplazado al tercer puesto por mayor cantidad de goles. Y si hay un 1-1 de Cabo Verde con Arabia y un 0-0 de Uruguay, ahí empatamos en todo y tenemos que ir al fair play. Tarjetas amarillas, tarjetas rojas y todo lo que ya sabemos. Reitero, con el empate Uruguay mantiene el saldo cero, pero con un ganador en el otro grupo sería tercero. Y ahí hay 4 opciones para poder ir siempre y cuando
0: sea... Un ganador en el otro partido.
1: Claro. Claro, porque Arabia te supera.
0: Sí, sí.
1: Y porque si gana Cabo Verde te supera.
0: Sí, ahí está.
1: Lo
0: que le sirve a Uruguay es que empate en ese partido.
1: Es que empate en ese partido. Por supuesto.
0: Difícil, ¿eh?
1: Difícil.
0: Difícil, porque digo, capaz que no. Hoy, a priori, veo un poco mejor a Cabo Verde, ¿no?
1: Sí, sí. Lo que pasa es que también ahí hay una cuestión que está bueno marcar. Y ahora voy a explicar... ¿por qué? Yo creo que con 3 puntos y saldo cero te vas a meter como uno de los mejores terceros. Entonces Cabo Verde, que está en la misma situación que nosotros, porque está con 2 puntos y un saldo cero, si empata, yo creo que clasifica. Entonces puede especular con 2 resultados sobre Arabia. ¿Se entiende?
0: Sí, sí. Lo que pasa es que Cabo Verde está ante una circunstancia totalmente inesperada.
1: Está bien, pero sabiendo, ya que está en el barco y en el baile...
0: Claro, pero sabiendo que si le gana Arabia Saudita...
1: Clasifica.
0: Pero clasifica y seguramente en una posición mejor a la por ahí a priori podía esperar que era de
1: va a llegar a 5 puntos.
0: Va a llegar a 5 puntos.
1: Y se va a asegurar mínimamente el segundo lugar.
0: Exacto.
1: Porque
0: exacto.
1: Del otro lado, España empatando con nosotros quedamos abajo de Cabo Verde.
0: Claro, sí, pero España queda primero ahí.
1: Claro, pero por eso mínimamente ganando se va a asegurar el segundo lugar.
0: Claro, hasta ser primero. También está otra cosa, que yo no creo que especule, pero Cabo Verde sabe que si es segundo...
1: Sí, juega con Argentina.
0: Con Argentina en Miami.
1: Sí, sí.
0: Sí. Está. Eso también, ojo. Eso también no sé si ellos tienen la mentalidad esa de especular, ¿no? Sí. De repente ellos saben que si empatan, pasa que corren riesgo, hay que ver los otros grupos, uh-huh. porque ellos empatando, ¿se aseguran la clasificación?
1: Por eso voy a lo de Uruguay.
0: Ahí está.
1: Con 3 puntos y un saldo cero, ¿sí? Lo seguro es que ya hay 2 grupos que superás, ¿sí? El tercero del grupo A, porque ahí está Corea con 3 puntos. México tiene 6 puntos, ya está clasificado, olvídate de México, ¿sí? Pero en estos partidos que se van a jugar en la jornada de mañana por el grupo A, si no ganan Chequia y Sudáfrica, estarían por debajo de Uruguay. O sea que ahí llegarían a 2 puntos. Si pierde Corea, también estaría por debajo de Uruguay, porque quedaría con un saldo negativo. Entonces, y si hay un ganador en ese partido, va a quedar por abajo. O sea que Uruguay empatando sabe que 2 grupos de los terceros quedan por abajo. Ese del grupo A y el otro, que seguro queda por debajo,

0: grupo D, porque ahí está Estados Unidos con 6, clasificado y primero, Australia con 3 y un saldo 0, Paraguay con 3 y un saldo de menos 2, y Turquía que ya está eliminado. Como juegan Australia y Paraguay, ahí el único matiz que hay es un empate entre ellos. Si llegara a haber un empate entre ellos, ahí te complican. Pero clasifican los dos con 4 puntos, si hay un ganador, el tercero queda por debajo.
1: En ese grupo, un empate... En ese grupo,
0: te complica.
1: Pero el tercero ahí sería...
0: Ahí el tercero quedaría con 4 puntos.
1: No. ¿Cuánto tiene Paraguay?
0: Ah,
1: Paraguay tiene 3 en este momento, claro. Sí, ahí sí. El tercero tiene 4.
0: Tengo otro grupo que es igual.
1: O sea, porque ahí está.
0: Yo desmenucé todos los grupos hay... A ver, tendrían que darse resultados insólitos.
1: Porque, perdón, el empate entre Paraguay y Australia
0: los lleva los dos con 4. Hay otro escenario también de equipos que tienen 3 puntos y con un empate clasifican. Entonces, la verdad que con 3 puntos, esto lo podemos hacer mañana el ejercicio, porque mañana van a terminar todos los grupos.
1: Vamos a tener un panorama más claro.
0: Entonces, exacto. Hoy se cierra el grupo de Colombia y hoy se cierra también el otro grupo, ¿no? Entonces, el de Inglaterra. Pero da la sensación, porque en el grupo C, por ejemplo, ¿sí? Brasil, Escocia, Marruecos, Haití. Brasil le gana a Escocia, por mínima, salvo que sea un 4-3 y Uruguay un 0-0, o que Haití gane por 5 goles, estaría también por detrás de Uruguay el tercero. ¿Sí? En el grupo E, que es el de Alemania, Alemania está clasificado como primero, Costa de Marfil tiene 3 puntos y un saldo 0, Ecuador tiene un punto y un saldo menos 1, y Curazao tiene un punto y un saldo menos 6. Si Ecuador no gana, Uruguay está arriba como tercero. Si Curazao no gana, Uruguay está arriba como tercero. Y hasta con 2 puntos, te diría, podrías llegar a superar al tercero de ese grupo.
1: Sí.
0: Pero está, ¿se entiende?
1: Pero ahí, digamos, perder con España...
0: Te deja casi afuera.
1: Es prácticamente eliminado. Hay una mínima chance... Mínima. Pero está
0: justito. Tiene que dar un montón de resultados que son improbables.
1: Lo que pasa es que a medida que van transcurriendo algunos partidos, nos da una señal que el empate...
0: El empate, yo creo que...
1: puede dar además, una clasificación.
0: Además hay otra cosa. Uruguay va a ser el octavo grupo que se va a cerrar. Es decir, hay
1: vamos
0: 7
1: a tener
0: grupos...
1: un panorama claro, mucho más claro.
0: Hay 7 grupos que se cierran antes que Uruguay. Entonces, al cerrarse 7 grupos antes que Uruguay, ya vas a saber... 7 terceros con qué cantidad de puntos terminaron y con qué diferencia de gol terminaron. Y puedo seguir con ejemplos, ¿no? En el grupo de Países Bajos, Japón, está Suecia, que no puede sumar, porque si Suecia suma, entonces ya llega a 4 puntos, y Japón y Países Bajos ya están con 4, pero si Suecia pierde, un escenario que puede ser perfectamente probable, también se quedaría por debajo del saldo de goles de Uruguay, porque tendría negativo.
1: Sí, Marcelo, como panorama es Uruguay ganándole a España, clasifica, Uruguay empatando.
0: Yo creo que es un 90% que está dentro.
1: Con posibilidades de clasificar.
0: Te diría 90, 90 y pico.
1: Uruguay perdiendo está prácticamente eliminado, habría una mínima chance de tener que...
0: Y se tiene que dar un montón de resultados para que vos,
1: que sacar el 5
0: con
1: de oro.
0: 2 puntos y un saldo negativo, perdiendo por la mínima, que haya 4 que estén por debajo de los 2 puntos y un saldo negativo.
1: Ese es el panorama. Esto es lo más claro que tenemos a esta hora, hoy, con esto que acaba de informar y contarnos Marcelo, que estudió todos los grupos. Está impecable el trabajo de Marcelo. Mañana vamos a tener un panorama bastante más claro, pero hoy podemos decir que el empate nos deja con mucha chance.
0: Sí.
1: Lo que digo es, y acá es simplemente una opinión, el que crea que España va a jugar el partido pensando en empatar, como diciendo nos damos la mano, está equivocado. España va a ir a ganarnos y España, dependiendo el trámite del partido, faltando 10, 15 minutos, si ve que Uruguay lo puede complicar, capaz que viste ese pacto de no agresión.
0: Sí,
1: pero a priori, yo no veo que España diga,
0: yo tampoco.
1: Puede ser que haya algún cambio.
0: Lo que sí visualizo también es que es muy difícil que España, sumando, pierda el primer lugar. Porque llega a 5 y Cabo Verde tendría que ganar por una diferencia superior a 4 goles.
1: Empata, queda con el primer lugar.
0: Empatando,
1: que yo creo que es lo que le interesa a España.
0: Claro, evitar a Argentina.
1: Ser primero y no tener que chocarse con Argentina en 16
0: años.
1: Claro,
0: ahí iría con Austria o con Argelia.
1: Pero también los españoles saben que si ganan, ya está. No tienen que andar especulando.
0: Si ganan, no especulan con nada.
1: Exactamente. Bueno, impecable.
0: Y después, si somos tercero, las 4 opciones, ¿no? Que se pueden manejar, desde caer como tercero en el grupo de México, caer como tercero en el grupo de Francia o Noruega, como tercero en el grupo de Bélgica y Egipto, que es una posibilidad cierta,

0: Sí,
1: no, para ser primero. Uno calcula.
0: Para ser primero.
1: Se han dado resultados sorpresivos, pero bueno, es como. Si Bélgica está, no le ganaba a
0: Claro, ahí está Egipto con 4, ¿no?
1: Sí, claro, pero Bélgica se está jugando la clasificación. Sí, la clasificación. O sea, vos fíjate que para Bélgica ganarle a Nueva Zelanda y clasifica. Bueno,
0: sí, pero si gana Egipto, segundo, por ejemplo.
1: Sí, pero digo, no ha sido bueno lo de Bélgica hasta ahora.
0: No, claro.
1: Bueno, gracias Marcelo.
0: Muy bien.
1: Un abrazo grande. 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Pausa y ya venimos con un entrenador para charlar del mundial y charlar de fútbol.

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0: Bueno, seguimos en Quiero Fútbol, seguimos aquí desde México, desde Playa del Carmen, con Uruguay muy cerquita de donde estamos ubicados nosotros. Esta mañana tuvimos la cobertura del entrenamiento de nuestra selección que está preparándose para el partido del viernes en Guadalajara frente a la selección española. El jueves está viajando la delegación justamente de Uruguay y el día jueves también estamos viajando aquí en Sport 890 rumbo a Guadalajara para ojalá nos puedan regalar una clasificación que está comprometida, que está complicada. No nos imaginábamos este panorama, pero bueno, esta es la realidad. Y vamos a hablar con entrenadores con mucha experiencia que saben mucho de esto, esto de manejar grupos, situaciones de mucha crítica, que hay que estar muy guardados en lo interno y tratar de sacar a relucir todo lo que seguramente están capacitados. Está Gregorio Pérez para charlar con nosotros. Gregorio, un placer, ¿cómo estás?
1: Buenas tardes, ¿cómo estás, Mauro? Un gusto y bueno, un saludo para tu compañero. Ahí sé que estás con Marcelo, con Rodrigo, haciendo la cobertura y poder informarnos de lo poco que ustedes pueden ver, ¿no? Pero bueno, siempre estamos expectantes de las noticias de todos ustedes que están cubriendo, y de los distintos medios, lógico, no son los únicos que están cubriendo a la selección. Así que bueno, con muchas ilusiones que nosotros esperábamos ese debut de Uruguay que nos llenó con un mar de dudas, pero todavía seguimos con la posibilidad de que dependemos de tener la posibilidad de jugar un partido más y depender de un resultado que nos permita continuar en este campeonato.
0: Claro. Gregorio, ¿cómo viste los dos partidos, no? Porque más allá de todo son dos rivales distintos. El primero, Arabia Saudita, un primer tiempo que el equipo no anduvo. En el segundo sí tomó el dominio del juego, le costó empatarlo, lo empató, mereció ganarlo, pero tuvo en su arquero una gran figura, nos faltó tiempo. El segundo ya fue distinto, pero también remándole de atrás, el equipo fue capaz de, sin hacer un buen primer tiempo, darlo vuelta. Después lo pudimos ganar, pero lo pudimos perder, está claro. Me parece que Cabo Verde también mostró no solamente atributos defensivos, sino que cuando nos atacó, cuando nos buscó espacios, nos generaron esa sensación de que nos podían convertir, sobre todo en el momento, en el tramo final, ya más de una situación desesperada de Uruguay, ¿no? Pero ¿cómo los viste vos a estos dos partidos de Uruguay?
1: Bueno, lo que realmente nosotros pudimos ver en el primer partido fue sorpresa lo del primer tiempo, ¿no? Y de la forma que Uruguay se plantó en el terreno. Fue una sorpresa en la última semana saber que se iban a jugar con dos números 9, porque el estilo de nuestro entrenador, así no solo en nuestra selección, sino no recuerdo si lo hizo en nuestra selección en algún partido, si lo hizo en alguna otra selección o equipo que haya jugado con el doble 9. No fue un doble 9 porque Viña jugó entre Ugarte y Bentancur, porque Valverde creo de que realmente no fue la posición de él, nunca jugó en esa posición, porque todos hablamos de que Valverde juega como un punta por la derecha. No, en el Real Madrid Valverde siempre jugó por el carril de la derecha, sí, cuando se comenzó a ser titular era con Modric, Kroos y Casimiro, que ahí sí, y si no, cuando en varias oportunidades jugaba como lateral, en aquel momento cuando Carvajal no estaba.
0: Se lesionó.
1: Que se lesionó. No. Sí. Y después que se fue Casimiro, bueno, él jugó con Kroos y con Modric. Y después, bueno, quiero decir de que la ubicación de Valverde fue una sorpresa y fue, no poder contar con un futbolista que realmente, más allá del nivel que pueda estar mostrando en este campeonato mundial, no es la posición de él. Y lo de Viña no es un hombre que realmente pueda jugar en la posición de que lo pusieron. Al menos por lo que demostró, yo no estoy criticando, pero sí, como se dio el partido, sí, lo mal que jugamos en ese primer tiempo, donde no llegó una pelota al área, sinceramente, porque Darwin Núñez no tuvo ninguna posibilidad, ninguna chance en esos 45 minutos. La única fue una palomita de Viña que en un rebote adentro del área chica. En el segundo tiempo, con las variantes, sí, con las variantes, fuimos más y merecimos ganar. Sí, merecimos ganar. Siempre se, al menos nosotros hemos escuchado y es así, que todos los entrenadores conforman planteles con aquellos jugadores que están al 100% dado alguna situación particular de alguno que pueda esperarlo para que se pueda recuperar previo al Mundial y pensar de que se puede tener en cuenta ese jugador. Viña venía de un desgarro, entrenó muy pocos días, no recuerdo bien, y pagó tributo a eso, a que no tenía competencia, que es un buen jugador, pero bueno, la variante nos posibilitó potenciar ese sector, no solo para poder marcar, sino también para poder atacar. Y tuvimos la posibilidad, sí, de ganar el partido, lo mereció Uruguay. Y bueno, ese segundo tiempo nos ilusionó nuevamente a todos, esperando este partido ante Cabo Verde, que pensamos que realmente iba a ser un rival que lo podíamos vencer. No fue así. Cabo Verde también cambió su forma de jugar, no fue lo mismo que hizo con España, que lo esperó, sí, en su campo, en el bloque bajo, tuvo alguna contra, creo que fueron dos en 90 minutos, la última casi tuvo la posibilidad de convertir, me estoy refiriendo a ese partido con España, pero con nosotros cambió esa postura, se animó a atacarnos. No, nosotros el comienzo, o sea, el primer tiempo tuvimos de las buenas y de las otras, ¿no? Pudimos dar vuelta al resultado, fuimos al descanso con el 2-1 y nos sorprendió, al menos, no sé, y lo que escucho en los comentarios, no soy el único que lo sorprendió de la forma que Uruguay entró a jugar, ¿no? A tener esa tenencia de pelota intrascendente, dejar que el rival ganara terreno, jugar para los costados, para atrás. Todos teníamos la expectativa de que pudiéramos atacar, buscar el tercer gol para definir, pero bueno, no pasó eso. Nos empataron. El partido, bueno, errores siempre se cometen en el fútbol. Lamentablemente tuvimos la chance para el 3-2, pero ellos también, sí, después del remate de Canovio, tuvieron para convertir y trató de neutralizar Bentancur, que la sacó al córner, creo que fue él, y sí, ahí sí Finalizó el partido. Pero en definitiva, redondeando un poco, más allá de los tiempos que tuvimos, que nos veíamos que teníamos la chance de,

0: de sacar adelante el partido, tanto uno como otro de los que jugamos, nos quedaron dudas. Y realmente lógico, uno no sabe lo que realmente se está viviendo en este momento, pero pienso de que sí, se transmitirá tranquilidad y de alguna forma convencerse de que se puede para que no tengamos la fatalidad de regresar muy pronto del Mundial.
1: Sí, creo que estamos en una etapa, Gregorio, de mucha preocupación, porque esto sí que era inesperado y sin menospreciar a nadie, y no estamos en condiciones, mucho menos los uruguayos, de subestimar a nadie, pero en un Mundial vos tenés dos rivales de entrada como Arabia Saudita y Cabo Verde y que no puedas ganar un solo partido, bueno, es bravo, más allá de los merecimientos, ¿no?
0: Uno respeta todo, lógicamente, pero es preocupante porque realmente no contamos con algunos futbolistas que pensábamos que podían estar, porque todavía están en recuperación, jugadores muy importantes, sin desmerecer a lo que están jugando, no pasa por ahí. Pero bueno, Arrascaeta, Araujo, Jiménez, que estoy de acuerdo, ¿no?, con lo que vos hablaba con Rodrigo. Para mí Jiménez, si está para, no tiene ninguna dolencia en este partido, tiene que estar. No quiere decir de que estos resultados culpar a nadie de quién pueda salir, pero Jiménez tiene que estar. Es un jugador que juega hace muchísimos años en ese país, que enfrenta a diario a los rivales que vamos a tener, y que es un hombre con experiencia, es el capitán, y creo que sería un aporte muy valioso. Bueno, está entrenando y sí. Hay una situación que yo entiendo de que es este el partido.
1: Está totalmente. Gregorio, pero además...
0: partido, porque lo necesitamos en este partido, tenemos que pasar. Claro. Y yo creo de que en la zona defensiva de nuestra selección es el jugador más capacitado para jugar en este partido. Por su experiencia y por lo que dije anteriormente. Si está entrenando, y bueno, vamos adentro.
1: No, totalmente de acuerdo, Gregorio. Yo por eso comparto plenamente lo que estás diciendo. No hay mañana, Gregorio. O sea, es como decís vos, si está entrenando a la cancha. También te pregunto, ¿cuánto influye? Vos sos el entrenador, vos sos el que conocés, vos has tratado con los jugadores. ¿Cuánto influye también, entre comillas, el respeto de los rivales? Es un jugador que juega contra ellos. Alguno es compañero de él. Pero digo, me parece, y además es un jugador que si está bien, ¿quién juega tantos años a primerísimo nivel en el Atlético de Madrid, jugando Champions, jugando campeonato local, etcétera? Y Josema Jiménez desde el 2013, juega en el Atlético de Madrid. Y está bien, ha tenido en algún momento, lamentablemente últimamente, algunas lesiones que lo ha llevado a esto. Pero no hay mañana, Gregorio. Entonces me parece que la presencia de Josema, por eso te digo, comparto plenamente, es fundamental el viernes.
0: Y su jerarquía. Lógico que, bueno, nosotros hablamos y entre comillas diríamos, pero España no va a jugar de la misma... España no va a pensar lo mismo que pensó con Arabia y con Cabo Verde. Va a enfrentar a Uruguay. Está bien, nosotros somos... Hay dudas, hay algunas respuestas que no estuvieron acorde con las expectativas. Me refiero a algún jugador con las expectativas que nosotros nos generamos. Pero no tenemos que ser pesimistas. No, yo tengo mucha fe, lógico, con respeto, porque vamos a enfrentar a uno de los candidatos que va a estar entre los cuatro mejores definiendo. Eso es una realidad, ojalá que bueno, se quede en el camino, que ganemos nosotros, pero no dejo reconocer eso. Y también no podemos pensar que en 10 minutos vamos a hacer lo que tenemos que hacer en 90. Es un partido para pensar, un partido para tener muy, muy, muy claro el juego del rival, ¿sí? Que no solo es un rival que maneja muy bien el balón, tiene su cambio de ritmo, un fútbol externo e interno muy, muy importante, con mucho dribbling por afuera, diagonales, ¿sí? Y hay una cosa que realmente nosotros tenemos que subsanar, que es la pelota quieta. Eso sí, todos sabemos que lamentablemente en centro, en córner, en lo que sea, nos han convertido muchísimo, ¿no? Y nosotros no tenemos pelota quieta. Por eso digo que Jiménez sería importante también, nos daría un poco más de orden, tranquilidad por su experiencia. En fin, estoy hablando de repente, estoy equivocado, pero bueno, es lo que pienso sanamente.
1: No, Gregorio.
0: Acá yo no señalo a nadie con el dedo, yo hablo sanamente como si no sé, si estuviera dentro de la cancha, yo qué sé. Lo hablo con la pasión que hablamos todos los futboleros.
1: Claro, estamos hablando de fútbol, no, nadie hace daño a nadie, estamos intercambiando, hablando de fútbol como sucede en todos los lugares de Uruguay. Lo que pasa es que en todos los lugares de Uruguay hay una preocupación, esto era inesperado, por eso esto de Jiménez es clarísimo, o sea, en nuestra área para el orden, pero también, Gregorio, el otro día, y no es por hablar mal de nadie, o sea, estábamos acostumbrados, pero no hasta, o sea, hasta hace poco tiempo, y yo creo que Jiménez es uno de esos jugadores, hasta de repente en momentos problemáticos. ¿Cuántas veces un tiro de esquina, un tiro libre, una pelota quieta, un zaguero nuestro, un cabezazo, un gol y cambia el panorama del partido? Bueno, hasta eso nos está faltando. Y yo creo que Jiménez es uno de esos zagueros que también te puede dar juego aéreo, orden defensivo, pero también en una pelota quieta ofensiva te puede dar una solución.
0: Y bueno, pero ese es un poco el ADN de nosotros, la pelota quieta también. Lo que pasa es que a veces parece que nos diera vergüenza hablar de la pelota quieta. O imagínate que en el Mundial hasta los Souls, que están en la zona del área grande, se tiran. Ustedes ven que los lanzan al punto penal, incluso se cambian de puesto de una banda a la otra, un lateral o un volante para tirar. Y hubieron goles de saque de banda. La pelota quieta si nos habrá faltado, pero si nos habrá en muchos momentos dado satisfacciones. Pero bueno, ojalá que todo lo que nosotros pensamos, y también hay una experiencia grande en el cuerpo técnico porque han vivido varios mundiales, han estado en situaciones límites. Nuestro entrenador dirigió Argentina, dirigió Chile, es un hombre con experiencia y bueno, tiene el plantel ahí, fue lo que él eligió, y sabrá lógicamente mejor que nosotros cómo tiene que plantear el partido, quiénes tienen que jugar, qué zonas tiene que potenciar, por qué lugares tiene que atacar, bueno, todas esas cosas que lógicamente son las que ellos determinan por estar ahí, ¿no?
1: Ahora, Gregorio, dentro de las especulaciones y los movimientos, ¿no? ¿Puede ser un partido para tres zagueros, dos carrileros, o más que nada, siempre pensando en que Josema se meta, ¿no? ¿O es para una línea de cuatro con Josema de zaguero, obviamente, y trasladar a Olivera de lateral izquierdo y mantener a Ugarte de volante central con Valverde y Bentancur? ¿Cómo visualizás eso? También pensando mucho en las virtudes enormes que tiene España, ¿no?
0: Sí, hay que tratar de contrarrestarlas, ¿no? Y también, pero hay que también preocuparlos a ellos, ¿no? Nosotros tenemos individualidades que puedan realmente a que ellos tengan mucho cuidado, pero creo de que, no sé, no

0: recuerdo que hayan jugado con línea 5 o con 3 zagueros la selección. Vos sabés que no lo tengo en la memoria. En
1: algún partido sí, me acuerdo un partido. En algún partido,
0: vos sabés que sí. ¿En estos tres años que está este cuerpo técnico? No recuerdo.
1: No me acuerdo si en una Copa América, Gregorio, al principio... No, pero capaz que estoy confundiendo el partido.
0: No sé.
1: Me acuerdo que esto lo consulté previo al Mundial con alguien de adentro de la selección, con todo el tema de Nández, y lo que me contestaron fue que el técnico analizaba jugar algún partido con línea de 5. Igual, no nos vamos a meter en el tema Nández. Porque,
0: no, pero lo que pasa es que no sé, quizás lo entrenó, ¿no? Y lo tiene muy bien aceitado y lo puede llevar acá, ojalá, ¿no? Si hace algún cambio así, como que le resulte, ¿no? No sé. Pero viene jugando con línea de 4 y bueno, y los tres volantes que hoy al menos tienen más experiencia, ¿no?
1: Sí, sí.
0: En fin.
1: Y Gregorio,
0: en ese tema, ¿cómo tendría que plantar si quieren jugar yo en ese tema?
1: No, ya lo sé, ya lo sé. Pero simplemente te pregunto esto. A vos te ha pasado, ¿no? Dirigiste tantos equipos y situaciones tan importantes. Bueno, estuviste en un Mundial en el 90 con el maestro Tabárez, pero digo, esta sensación, ¿no? Que cuando un jugador por ahí no anda del todo bien o se manda una macana, pero es un muy buen jugador, es parte del fútbol. ¿Cuánto hay que conversar con Olivera, ¿no? Estoy hablando, ¿no? Porque el otro día yo incluso contaba, a mí me tocó luego del comentario en la radio de hacer para DirecTV la salida de Uruguay, y vi a los jugadores de al lado y realmente fue impresionante lo afectado que estaba Olivera, cosa que bueno, que es lógico, está bien, porque digo, eso marca también rebeldía, dolor, y está en condiciones de recuperarse, pero un entrenador, ¿cómo maneja eso? Si lo ve muy afectado o le da para adelante, che, vas a jugar, vas a ser mi jugador. Lo mismo en el arco, tenemos un arquero, un grandísimo arquero como Mulera, pero también ha tenido ahí algunas falencias que nos han llevado a que todavía no es el Muslera que estamos esperando. Pero, ¿quién va a discutirlo? ¿Cómo se maneja un entrenador con ese tipo de situaciones? ¿Se confirma, se ratifica, se da otra chance a otro jugador?
0: Y hay que estar ahí adentro conviviendo. Porque la conformación de un plantel no es de un día para el otro. Todo lleva un proceso, ¿no? De conocimiento, y bueno, los entrenadores o el entrenador, lógicamente que tiene que tener un conocimiento de cada una de las individualidades que lleva y las respuestas que puedan tener cada uno de ellos ante situaciones adversas, porque Olivera no fue el único del error, no hay muchos errores, en transcurso del partido también, otro en el primer partido. Y bueno, depende de cómo esté ese estado de ánimo, el conocimiento que tenga el entrenador de la respuesta anímica que puede tener ese jugador, de la forma que le va a hablar, no sé, tampoco el mecanismo que utilizan, si es muy paternal o no, en fin, hay muchos aspectos que se manejan para tener un conocimiento cómo puede reaccionar, cómo puede ser la respuesta de ese jugador que tuvo esa fatalidad para el próximo partido. En fin, hay que estar ahí para realmente saber para tomar una determinación. En esta circunstancia yo digo que cada uno tiene su forma de ser para manejar las cosas y todo está relacionado con cómo está esa vivencia, ¿no? Del grupo, que uno espera que esté bien, sí, el contacto con el técnico, con sus colaboradores, el ida y vuelta, en fin, todas esas cosas lógicas que la deben de tener, ¿no? Y son ellos, mejor que ellos, no deben de conocer el tema para bueno, tomar una determinación si tienen que jugar o no, porque también no hay mañana, ¿no? Este,

0: Y si vos llevas 26 jugadores, bueno, y si tenés que hacer cambio, tenés que hacer cambio. No sé si tendrá que hacerlo o no, no depende de que nosotros digamos. Cada uno de nosotros, los hinchas, ¿no? Y ustedes que trabajan en COS, tenemos en la cabeza, los cambios o el equipo que pueda entrar o no, pero quién determina, el responsable sabe muy bien quiénes están para entrar y quién no en todos los aspectos. Después, bueno, se analiza, ¿no?, en el transcurso qué pasa en un partido.
1: Claro, claro. Gregorio,
0: no es fácil, mirá que la comunicación es muy importante, y también la de los compañeros. Es un tema
1: que sí, entiendo. Sí. Pero hay cosas que se saben y que esto lo digo yo, que se saben que no hay en la selección. No hay. Son maneras de ser, son maneras de dirigir. No hay un contacto del entrenador con los jugadores como debería ser. Pero bueno, ya hablaremos de esto. Te cuento, Gregorio, seguramente lo tenés ahí en tu pantalla. Portugal 1-0 con Uzbekistán, gol de Cristiano Ronaldo. Atención con este dato. Cristiano Ronaldo, primer jugador en la historia en convertir goles en 6 mundiales.
0: Sí.
1: Así que impresionante lo de Cristiano. El otro día Portugal había recibido un golpe en el primer partido. Bueno, está ganando, pero lo de Cristiano Ronaldo con 41 años.
0: 41 años, sí.
1: Sí.
0: Y está impresionante. Próximo a meter el segundo acá en apenas libre.
1: te voy a contratar de relator, sí, Gregorio.
0: Y Mbappé tiene 4, Haaland tiene 4.
1: Sí, está.
0: Ahora lo de Messi está robado, muchacho.
1: No, qué locura, ¿eh?
0: Se preparó para jugar este mundial. Tuvo 4 años el muchacho preparándose para jugar este mundial. 3 años y medio.
1: Gregorio,
0: sí, dime.
1: Te quiero preguntar esto porque te voy a llevar a una discusión familiar y me interesa tu opinión. En mi casa, en mi familia, mi viejo, esto que me pasa a mí, le debe pasar a muchos uruguayos, ¿no? Mi viejo, 88 años, me dice siempre, estamos mi viejo, estoy en discusiones, ¿no? Está mi hijo y yo, mi hijo, 16 años. Discusiones, charla va, fútbol, esto, lo otro. Mi viejo me dice, yo vi a los 3, lo de Messi es una cosa de loco, Maradona, bueno, también, pero como Pelé no hubo ni habrá, y me lo discute y me lo argumenta, y yo lo entiendo. Yo, de otra generación, digo, mirá, yo a Pelé no viví la época, que yo creo que también eso influye, y Maradona fue descomunal, fue lo mejor que vi. Claro, estoy viendo a Messi. Y mi hijo me dice, papá, abuelo, en serio, Messi no hay nada como él, es una cosa. Y el otro día hace el segundo gol y me escribe, Messi, el mejor de la historia y punto, me manda un mensaje mi hijo. Pero es una discusión, yo diría que hasta generacional. ¿Qué me podés decir vos al respecto?
0: Vos sabés que es difícil, porque, lógico, yo soy más grande que ustedes. Y yo recuerdo que mi papá me hablaba de Schiaffino.
1: Oh, ¿sí? Claro.
0: Y escuchame, y después se hablaba de Di Stéfano. Y bueno, y después está lo de Pelé. Y después se hablaba de Pedro Virgilio Rocha. Que el mismo Pelé dijo que cuando Rocha fue al San Pablo, y se lo pueden preguntar a Paulito Forlán, eso, que no sé si lo vas a entrevistar ahora, ya lo
1: entrevisté. Mirá, lo entrevisté el otro día y hace un ratito conté que me escribió, porque está escuchando, así que seguramente bueno, te está escuchando.
0: Cuando Pedro llega a San Pablo, Pelé dijo que llegaba, para él, uno de los mejores jugadores del mundo, ¿no? Y todo el mundo lo reconoció acá y a nivel internacional lo que él fue. No, lo de Pelé fue, yo lo pude ver, otros lo enfrentaron, ¿no? Lo de Maradona, ¿qué podemos decir de lo que realmente logró él y lo que fue? Y lo de Messi, y bueno, son distintas épocas. Porque muchos dicen de que Pelé hoy jugaba y que Maradona hubiera jugado más y que Maradona también hubiera jugado más de lo que jugó. Porque en aquel momento se marcaba más fuerte, más recio, y hoy, sí, con el VAR, en fin, ha cambiado un poco los estilos, y bueno, cada uno tiene su razón. Yo no me planto en decir, bueno, cada uno en su época. Lo de Messi hoy lo disfruto, como disfruté a Maradona, como disfruté a Pelé, ¿sí? Como disfruté las pocas veces que vi a Pedro Virgilio Rocha, a Cruyff no lo vi, lo vi por televisión, lógicamente, y lo poco.
1: Gregorio.
0: Vos imaginate que se habló de Maradona y de Messi, pero en el Mundial del 78, Alberto Kempes fue una gran figura. Reconocido y sin embargo no tuvo la repercusión que realmente tiene esto, que no eran totalmente de característica distinta.
1: Claro, pero mirá, Gregorio, estas cosas, ¿no?, que tiene la comunicación. Hablaste de Pablo Forlán y yo te dije que hoy me había escrito y estaba escuchando y me escribe en este momento porque te está escuchando Pablo a vos. Dice, Mauro dice, el dicho es, después de Pelé son todos japoneses. Saludos a mi amigo Gregorio, me pone.
0: Dale un abrazo a Pablito.
1: Bueno, Gregorio. Lo
0: quiero mucho, gran tipo.
1: Gregorio, sí, ¿qué me decías?
0: Bueno, sigan disfrutando ustedes ahí, sí. Y traten de mandarnos toda la información que puedan para estar un poquito en sintonía con lo que está pasando, porque pueden hacer poco ustedes, pero bueno, tienen el espíritu de brindarnos las mejores noticias.
1: Gregorio, te mando un gran abrazo, te agradezco muchísimo todos estos minutos, siempre es un placer escucharte porque me gusta hablar con la gente que sabe, que tiene experiencia, vos la tenés, y bueno, y en cualquier momento volvemos a contactarte para seguir charlando del Campeonato del Mundo, y ojalá que sea con Uruguay todavía aquí en el Mundial. Así que, gran abrazo, Gregorio, saludos a toda la familia.
0: Igualmente para vos y a todos tus compañeros, y un buen trabajo, disfrute. Un abrazo grande.
1: Muchas gracias, Gregorio. Ahí estaba Gregorio Pérez, el gran Gregorio Pérez, siempre tan, tan gentil, tan amable. 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Lo creamos todos, pausa rápido, ya volvemos.

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0: Bueno, seguimos en Quiero Fútbol, tenemos que ponernos al día un poquito con la tanda, así como están mis compañeros, pero bueno, la verdad que ameritaba escuchar al gran Gregorio. Nico Pirri, haciendo historia también, Cristiano Ronaldo, que no se queda atrás, ¿eh?
1: Sí, hizo el gol de Portugal, el primero, porque está ganando 2-0, y se transforma en el único jugador que ha anotado un gol por mundial, o sea, me refiero a que ha anotado en los 6 mundiales en los que ha participado. En el segundo, un tiro libre de borde del área, le iba a pegar Cristiano, y en definitiva hizo la magia, apareció Nuno Mendes y terminó clavando un golazo para el 2-0 de Portugal sobre Uzbekistán. Además, van a jugar a las 17 horas Inglaterra con Ghana, partido que estará haciendo Cancellara junto a vos, Mauro, y después 20 horas Panamá, Croacia, y a las 23 Colombia, que estará jugando contra la República Democrática del Congo, partido que relatará mi querido amigo Marcelo Sansó. Y que además tiene una curiosidad, hoy va el hincha del Congo que se coloca en las tribunas durante 90 minutos como estatua. Se queda paradito, llegó al país en México ya, y ya va a estar hoy luciendo uno de los momentos más coloridos de la Copa del Mundo, que además lo hace por una... No es una lucha social, pero sí es una especie de homenaje a un luchador muy importante que tuvo a nivel cultural el Congo. Bueno, se va a colocar ahí en la tribuna y lo van a enfocar seguramente en algún momento de esos 90 minutos de los cuales está estático observando los partidos de su selección. Así que es otro condimento especial que seguramente iba a ver Sansó cuando lo relate en la noche por Sport.

18:90. Muy bien, buenos partidos de fútbol nos presenta hoy el Campeonato del Mundo. Seguimos aquí en Playa del Carmen, seguimos aquí en México con la cobertura de este Campeonato del Mundo, con la cobertura de Uruguay. El jueves ya estaremos viajando rumbo a Guadalajara para estar presentes el viernes justamente en esa ciudad mexicana para el encuentro, la gran transmisión de Sport 890 de Uruguay frente a España. Pequeño corte y charlamos con otro entrenador sobre el Mundial, sobre la selección, sobre su equipo. Ya venimos.

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0: Bien, seguimos aquí en Quiero Fútbol, aquí en Playa del Carmen, aquí en México, con la cobertura de Sport 890 del Campeonato del Mundo, 12 horas 33 minutos, 14 horas 33 minutos en el Uruguay. Está ganando Portugal 2-0. Cristiano Ronaldo, el primero, ya dijimos, ya haciendo historia porque es el único jugador en convertir en 6 mundiales distintos. Cristiano ya anotó el 1-0 y recién Nuno Méndez anotó el segundo para la victoria de Portugal 2-0 frente a Uzbekistán. Queremos hablar con otro entrenador. Su equipo la rompió toda, fue el mejor jugando al fútbol en lo que va del año, en lo que va del año, indudablemente. Pero además, lo sabemos, un fanático del fútbol. No sé cómo está haciendo con el Mundial, con las prácticas, con los horarios de los partidos, pero seguramente se las está arreglando para ver todo lo que puede. Está Gabriel Di Noia con nosotros. ¿Cómo andas, Gabriel?
1: Hola, Mauro. Buenas tardes para vos y para todos los que nos escuchan.
0: Bueno, un placer. Antes de preguntarte cosas de la Copa del Mundo, ¿cómo está el Depor Maldonado? ¿Cómo venís con los entrenamientos? ¿Cómo venís con las posibles bajas, las posibles altas? ¿Cómo estás trabajando eso?
1: Bueno, aquí estamos ahora, vamos a terminar esta que estamos de pretemporada con alojamiento, bueno, concentrados hace 6 días. Hoy es el último turno por la tarde y ya liberamos a los muchachos para que tengan un día libre y retomaremos ya el jueves, arrancamos otra vez. Así que bien, con mucho trabajo, los muchachos un esfuerzo muy grande porque son trabajos que requieren un esfuerzo físico importante, un esfuerzo mental también, ese entrenamiento tan detallado de la cabeza y del físico que te prepara para un montón de cuestiones. Y bueno, nosotros creemos mucho también en estos microciclos con descanso, con comida, con tiempo para compartir con tu compañero, hacer el grupo de futbolistas. Yo creo que ese es un gran secreto de este Deportivo Maldonado, por lo menos para mi análisis. Así que esperando que sea un semestre igual o mejor al que hicimos y creyendo mucho en este trabajo que es bastante silencioso, que se ve poco, pero que bueno, que es necesario para generar una idea, una identidad, una cultura deportiva, una disciplina, el saber para dónde vamos todos juntos, en donde hay mucha gente involucrada. Obviamente que los que nos hacen creer siempre son el grupo de futbolistas, y después, bueno, obviamente que está el staff, la gente de nutrición, del alimento, del catering, la gente que cuida las canchas, los equipiers, la gente que se encarga de que la ropa esté prevista turno a turno, porque esto, cuando estás en un ciclo como este, te despertás a la mañana, vas al predio, preparás, trabajás, haces el post-entrenamiento, hablás con los jugadores, vas a almorzar, tenés una hora y de vuelta otra vez al predio, que es lo que estoy yo ahora, y otra vez el segundo turno y después la merienda, y ahí tenés un ratito para, como decía, siempre está el fútbol de fondo ahí en los lugares comunes del hotel, cenar y ir a descansar porque al otro día arranca de vuelta. Y la realidad que, bueno, a nosotros nos gusta y creemos que es gran parte de la fórmula que hemos tenido para conseguir el lugar donde estamos.
0: Gabriel, ¿Maxi Noble se te va a Peñarol?
1: No, que yo sepa, está hoy está con nosotros aquí. Y según entiendo, como mi forma

0: siempre el director deportivo, que también está acá día a día con nosotros. Hoy el club no tiene ninguna oferta por Maxi, así que si te tengo que decir de manera oficial o lo que sea a través del club, no hay ninguna oferta por él.
1: ¿Y Espíndola es un jugador que lo podés perder o crees que también se va a quedar?
0: Bueno, Espíndola, sí, es verdad que llegó una oferta a un club mexicano, según lo que me contaron. Y bueno, es por lo que analizó el presidente y el director deportivo, no es una oferta que crea el club que es un valor conveniente para poder no tenerlo este semestre. Y creo que están en negociaciones, porque bueno, Espíndola creemos que obviamente tiene un valor de mercado importante por lo que él genera, por lo que creció en este club, por lo que demostró y porque la oportunidad que le dio este club y lo que él demostró obviamente hace que su valor de mercado obviamente no sea un valor cualquiera, ¿no? Está a la vista que Spindola ha sido un baluarte de esta campaña y me parece que como toda institución, no sé, valora sus herramientas, si está mal, está muy, muy fuerte decirlo, valora a sus futbolistas para si no lo tenés en el próximo semestre, tener que reaccionar ante el mercado para premiar a los que están adentro o para ir a buscar un refuerzo.
1: Bien, perfecto. Gabriel, te quiero llevar un poquito al Campeonato del Mundo. Te quiero llevar primero que nada a Uruguay, ¿no? ¿Qué te han dejado estos dos partidos? ¿Qué te ha dejado esta situación que nos tiene acá y allá también a todos muy preocupados de cara al próximo partido contra una gran selección como es la española? Pero ¿qué nos ha pasado? Que de acuerdo a tu análisis.
0: Bueno, lo que más entiendo por estar acá, estuvimos concentrados también con los jugadores que lo viven también, es la parte que el futbolista la vive como hincha, mi staff, mismo yo, que estoy encariñado con este país. Obviamente que uno no espera tener 2 puntos luego de 2 partidos y bueno, creo que también se sabía un poco que el tercer partido era contra una gran selección. También creo que hay que tener en un contexto que entiendo que es difícil, o porque el fútbol te genera emociones, ser positivo. Me parece que siempre la identidad uruguaya, ya no, obviamente que es parte de la historia, pero la identidad uruguaya ha sido enfrentarse, del fútbol uruguayo, ¿no? Ha sido enfrentarse a desafíos complejos. Creo que es una marca registrada, creo que es el orgullo que tiene el futbolero uruguayo, de que en algunas gestas el equipo aparece. La famosa garra charrúa, la sangre de ir para adelante, de tener personalidad. Y me parece que obviamente que eso no es el 100%, esto es un juego, pero eso también hay que tenerlo. Y me parece que los futbolistas son capaces de siempre hablo, de estar juntos, de saber que lo que pasa, el futbolista no es ajeno a los primeros que están con las emociones encontradas, son ellos. Y yo entiendo que en ese desafío son futbolistas de élite y quieren salir a la cancha a demostrar que ellos pueden. Y yo creo que Uruguay, por sus nombres, obviamente que en algún momento de los partidos lo hizo bien. Yo creo que tuvo muchísimas llegadas en los 2 partidos, hay que ser honesto también en eso, porque ante las críticas de verdad de no encontrar en algún momento funcionamiento, o sobre todo en el último partido, algunas contras que fueron punzantes del equipo rival, no deja de ser que hay 2 goles con detalles muy puntuales en donde una barrera se abre, que es un detalle puntual de una jugada, y después un mal golpeo de un futbolista hace que te hagan 2 goles. Y yo creo que también las otras llegadas no es que, como se dice, te pasaron por arriba. Es más, me parece que Uruguay intentó de alguna manera u otra ser protagonista y ofensivo, y en los 2 partidos lo logró. En uno fue para mí, por lo menos para mí, fue figura el arquero rival, y el otro día también. O sea, si te pones a jugar jugada por jugada, el centro por delante que está por llegar a Valverde le pasa al lado de los tapones del zapato. El cabezazo de Betancourt le pega en la cabeza al jugador porque se lo encuentra. Es fútbol, ¿no? Yo entiendo la desazón porque todos en un mundial queremos ganar. Pero creo que hay cosas positivas para agarrarse, para ilusionarse y para, como digo siempre, me parece que en estos mundiales tiene que ver mucho el positivismo, la actitud y esa identidad que el futbolista uruguayo tiene.

0: focalizar lo que a vos te gusta de tu equipo en cancha, o en algún momento tenés que decir, pará un poquito, voy a jugar contra un equipo que es mejor que yo, que tiene sociedades, que tiene una línea de juego, que tiene juego interno, que tiene juego por afuera, que generalmente a los rivales, no a todos, pero generalmente tiene un sometimiento sobre los rivales en esa tenencia de pelota. Uno tiene que planificar y dejar de lado un poquito lo que uno quiere para tratar de hacer un partido para buscar limitar esas enormes virtudes de España y a partir de ahí hacer tu partido, ¿o no? ¿O tenés que ir con la tuya?
1: Bueno, yo entiendo que me gustaría por lo menos transmitir lo que a mí me parece. Yo creo que la tuya tiene matices. Yo entiendo que un equipo puede tener una identidad, como digo siempre, una idea, y que dentro de esa idea, vos, teniendo en cuenta algunas características del rival, podés adaptar cierta parte de la idea a ser inteligente en cuáles son los puntos débiles y cuáles son las fortalezas del rival. Y me parece que eso no te aleja de tu idea, sobre todo si es algo que vos construiste en un periodo de tiempo, como lo hace un entrenador, un seleccionador, seguramente en esos cuatro años del periodo mundialista, ¿no? Que son eliminatoria, amistoso y mundial. Entonces, en esa idea me parece que es difícil. Yo siempre escucho, me gusta escuchar a todos. Entiendo que en contexto general, eso que Bielsa propone no va a cambiar, porque de hecho no lo ha hecho ni en los amistosos previos, ni en las eliminatorias. Sí ha tenido matices, ha puesto nombres distintos a ciertas situaciones. Yo creo que hay momentos que Uruguay propuso que le fue bien, hay momentos que propuso que no le fue tan bien, y en momentos que se cuidó en algún momento o ideó que tal vez hubiera salido de contra, o jugar en un bloque bajo, o presionar más bajo para estar más juntos. Pero muchas veces vos esperás y presionás en una parte del campo entre tu defensor y tu delantero más bajo para no, por ejemplo, permitir espacio entre líneas, que es lo que seguramente los que juegan con un fútbol de tenencia necesitan, ¿no? Necesitan el espacio y el tiempo para que esa construcción de juego esté. Entonces muchas veces vos tal vez esperando en un sector del campo y teniendo programado que entre tu defensor y tu último punta haya pocos metros para que estemos todos más cerca de la pelota y de poder saltar a presionar en un momento indicado, creo que eso también no deja de ser una idea. Y también digo que también a veces hay que ser justo con todo, ¿no? Porque si tomamos a Cabo Verde como referencia, tomamos que España tuvo un accidente porque empató con Cabo Verde, ¿verdad? Entonces, también digo, Uruguay, sabiendo los jugadores que tiene, porque realmente tiene jugadores de nivel, también podemos pensar que tuvo un accidente. Esto no quiere decir que entendamos todos que España tiene un gran equipo, por eso es campeón de Europa, por eso tiene una infinidad de jugadores que vienen en ciclo de selecciones juveniles siendo campeones del mundo, haciendo un proyecto de selección que es maravilloso, porque es lo que uno quiere transformar como federación. Formar jugadores para que lleguen a la selección nacional mayor. Entonces, es verdad que tiene jugadores de calibre, pero yo también pienso que España, a su manera, piensa que enfrente tiene a Darwin Núñez, que tiene a Valverde, que tiene a Betancourt, que tiene jugadores, puedo seguir nombrando, pero tiene jugadores de características que son buenas. Bueno, es evidente que en un Mundial tendrán que, en su momento, también tratar de que, como digo siempre, ese día los futbolistas se levanten bien y tener la creencia de que son futbolistas de élite. Y a veces puede pasar que se equivoquen y generalmente esperemos todos con mucha ilusión que este día se levanten con iluminado y puedan competirle a España de la mejor manera.
0: Sí, sí, es lo que esperamos todos. Gabriel, ¿qué te ha dejado el resto del Mundial hasta el momento? ¿Hay algo que te haya sorprendido? ¿Algún equipo? ¿Algún movimiento táctico en determinado momento de los partidos? ¿Hay algo que te haya gustado mucho de este Campeonato del Mundo hasta el momento?
1: No, a mí me gusta siempre las propuestas. Hay partidos muy encontrados, ¿no? En algunos que tienen mucho juego y protagonismo de muchos jugadores. Y obviamente, bueno, a mí me impacta, obviamente, lo que es casi un lugar común. Me impacta lo de Messi. Argentina me sorprende para bien, porque la encuentro con una madurez y una manera de entender el que hoy puede desplegar

0: muy grande. He visto selecciones que se atreven, lo de Cabo Verde más allá del otro día, que seguramente no tiene las herramientas. Me pareció que de contra y con algunos jugadores jugando a un altísimo nivel, que calculo que es el más grande que ellos podían tener, me pareció que hicieron algo bueno, porque ese partido, como vos decías, con el tema de la pretemporada, he tratado de ver todos los partidos, resúmenes y demás, pero me gusta que algunos equipos, por lo menos por mi edad futbolística, juegan con dos delanteros o con el famoso medio ofensivo. La verdad que encuentro que hay selecciones que, por lo menos lo que veo yo, como me parecía Noruega, hasta en su festejo, que creo que también lo vieron muchos, yo entiendo que los que juegan más sueltos, como disfrutando del Mundial, sabiendo que hay una responsabilidad, que hay que ganar, pero siendo, teniendo ese positivismo, decir, estamos en un Mundial, vamos a disfrutarlo, vamos a hacer lo nuestro, que nos va a salir, me parece que son los que mejor lo están haciendo. Y obviamente que después hay figuras individuales que si vos las agarrás, como decimos todos, con la flecha para arriba, evidentemente te hacen una diferencia, que por eso es una competencia del mundo, ¿no? Que a todos nos deleita. O sea, obviamente los que queremos, cuando vemos, como somos neutrales, nos sentamos a ver partido, que la verdad que hay detalles de pase, de controles, de pase entre líneas o de duelos individuales que buscan el arco rival, que parece que es impactante porque son jugadores de nivel mundial.
1: Sí, hay grandes momentos, ¿no? Como en todo, hay otros que todavía no han saltado aún, pero bueno, sí, hay de todo. En un mundial te permite ver de todo, y eso es lo maravilloso de juntar, ¿no? A tantos países, tantas culturas distintas, las características de los equipos. Pero, por ejemplo, te quiero preguntar por Estados Unidos. A mí Estados Unidos, no digo que me sorprendió, pero propone, juega. Yo capaz que digo un disparate, ¿no? Pero yo creo que Pochettino debe ser el técnico en este momento que se debe sentir representado, no sé si al máximo nivel, pero sus jugadores le están dando lo que el técnico quiere, lo que el técnico pregona, lo que planifica. Me da la impresión esa, ¿no? No son dos partidos recién, después el Mundial no es solamente eso, sino que hay otras cuestiones que empiezan a pesar, sobre todo en los mata-mata. ¿Pero qué te ha dejado este equipo de Pochettino?
0: Bueno, un poco lo que digo antes, me parece que lo de Pochettino, por ser otro técnico que he seguido, me acuerdo de toda su estructura también, que le salió bien en el Tottenham, haciendo todo un proyecto para llegar hacia un lugar que tal vez no le salió en otro club, pero esto me parece que está programado, y sobre todo está programado porque al ser la selección local, me parece que viste que esos proyectos donde vos sabés que tenés ese periodo de 4 años para trabajar y es muy claro hacia dónde se quiere ir. Me acuerdo del partido con Uruguay también, digamos, él fue construyendo a su manera lo que quería para su equipo. Me parece que es lo que tiene De La Fuente también en España, más allá de este tropiezo, que para todos fue un tropiezo porque empató con un equipo como Cabo Verde, que en los papeles podía ser inferior, pero me parece que son selecciones que tienen un proceso, un camino que es coherente y lógico con lo que se quiso construir. En ese contexto, me parece que él entendió por dónde era la elección de los jugadores. Obviamente que tenés que tener, como digo siempre, futbolistas que te respondan y que son los protagonistas dentro del campo, pero como he también escuchado, muchas veces me detengo a escuchar a los técnicos y sobre todo a los futbolistas, he escuchado a futbolistas que decían que estaba muy, o sea, muy confiado y que creía mucho en la idea de su entrenador. Y eso me parece que ese convencimiento es el que muchas veces, a igualdad de condiciones o a niveles parejos de futbolista, cuando uno está convencido de lo que tiene que hacer y cómo lo tiene que hacer y sabe para qué lo hace, yo creo que eso en el juego del fútbol marca una diferencia o una herramienta positiva para tu equipo.
1: Gabriel, un placer de charlar contigo, ¿eh? Gracias por estos minutos y bueno, volveremos a hablar durante este Mundial para seguir escuchándote. Sé que sos muy fanático, sos detallista, me cuentan amigos que trabajan conmigo ahí en DirecTV que te conocen bien, así que bueno, siempre es bueno escuchar tus conceptos. Te agradezco mucho y en cualquier momento vuelvo a estar en contacto contigo.
0: Bueno, como siempre digo, me parece que es honrar nuestro oficio.

0: de preocuparnos por los detalles, preocuparnos por lo que es, darle lo mejor al futbolista, ayudarlo para que entienda el porqué y el para qué, y creo que ese es el oficio que nosotros tenemos y por eso me apasiona tanto y disfruto tanto hablar de fútbol y siempre ser curioso e ir aprendiendo en el camino. Así que espero que también que vos y todo tu equipo disfruten la estadía en un mundial, que es hermoso también estarlo, siempre digo, hay que disfrutar los buenos momentos porque esas galas son hermosas para disfrutar, de hincha, de periodista, de futbolista, de entrenador, de lo que sea, porque son galas de fútbol y todos los futboleros amamos esas cuestiones. Así que una buena estadía para todos ustedes y siempre a disposición para hablar de fútbol. Abrazo a todos.
1: Sí, gracias Gabriel. Sí, claramente somos unos privilegiados de poder estar en una cobertura del Mundial. Muy interesante siempre escuchar a Gabriel Dinoy, al técnico del Deportivo Maldonado, pero en este caso hablando del Depor primero y después un poco de Uruguay y del Mundial en general. Pausa, ya seguimos en Quiero Fútbol.

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0: Seguimos aquí en Quiero Fútbol, seguimos desde Playa del Carmen, desde México. Vamos a hacer un bloquecito con las principales informaciones. Hoy titulaban Rodrigo Vázquez con Nacional y Nico Pirri con Peñarol sobre las novedades de los equipos grandes. Bueno, Rodrigo, vamos a repasar las novedades más importantes de Nacional a esta hora.
1: Que a esta hora tiene como principal novedad lo de Bruno Zuculini, que se despidió en la jornada de ayer de sus compañeros en el Racing Club de Avellaneda, de que va a llegar a Nacional, esto obviamente en un marco de una negociación que se llevó a cabo con el equipo argentino, donde Nacional tiene que desembolsar una plata, $140,000 aproximadamente lo que paga Nacional, y en este sentido Nacional asegura la contratación de este volante central. Además, Alexis Martín Arias, el arquero de Cerro Porteño, arquero argentino de Cerro Porteño, también va a llegar a Nacional. Y Nacional cerró la contratación de Francisco Calvo, el zaguero de 33 años, 1,88 m, con pasado en su selección, la de Costa Rica. Jugó la Copa del Mundo de Qatar, jugó la Copa del Mundo de Rusia. Tiene experiencia, viene del fútbol árabe, lo querían de la MLS. Finalmente Nacional lo abrocha y va a estar llegando al país en las próximas horas para cerrar justamente todos los aspectos
0: contractuales. Mirando un poco el currículum de Calvo, jugó en varios equipos de la MLS.
1: Sí, sí, claro.
0: Ha tenido, te diría que su principal actividad ha sido en la Major League Soccer de Estados Unidos con varios equipos. Ahora sí estaba en el fútbol árabe, pero bueno.
1: En el Al-Etifak.
0: Claro. Seamos claros, es un jugador que el hincha Nacional no lo conoce.
1: Bueno, Flavio Perchman, creo que fue en el Polideportivo el domingo pasado, sí, dijo que el zaguero que iba a llegar tenía experiencia, que era zurdo, que tenía características similares a la de Millán.
0: Y pedido por Baba.
1: Sí, pero que no estaba en el radar futbolístico de casi nadie. O sea, claro, como da, que no.
0: Es un jugador que claro, conoce el técnico de Nacional.
1: Y el área deportiva, sobre todo.
0: Y ahí está. Y han accionado para contratarlo. ¿Qué otra cosa va a traer?
1: Bueno, Nacional está buscando además el tema de un lateral, un volante más, desde el punto de vista del volante central. Sigue en la búsqueda de un volante de creación y no me descartan la posibilidad de algo más en materia ofensiva. En las últimas horas en Nacional empezó a sonar el nombre de Gastón Martirena, teniendo en cuenta de que Juan Pintado no va a seguir en la institución. Habría una posibilidad, yo la verdad no...
0: Pero tenía cotización muy elevada.
1: Bueno, el tema es que... Sí, de Racing. El tema es que en esta oportunidad, con relación al tema de Martirena, el jugador no está siendo tenido en cuenta. Tengo entendido de que tampoco va a ser tenido en cuenta para el segundo semestre. El presente de él no es con mucha actividad.
0: Pero
1: y
0: pasa
1: esto
0: que hay
1: podría
0: un tema
1: acercarlo.
0: Ahí que él quiso salir, había una oferta del exterior. Me parece que hay una situación
1: conflictiva. Sí, un cortocircuito.
0: Pero bueno, hay que ver si es un muy buen lateral.
1: Sí.
0: Muy buen lateral. En Racing, cuando él jugó, cuando él estuvo bien, fue un jugador muy importante.
1: Bueno, todos lo pedimos para la selección en su momento, ¿no?
0: Claro, en el título de la Copa Sudamericana, no de este último año, sino en el anterior, fue clave. Si Nacional logra traer a Gastón Martinera, si es así, si tiene alguna chance, es una muy buena incorporación.
1: No tengo duda. Y bueno, por ahí está lo principal de un equipo que además por estas horas busca otras salidas, además de las que ya fueron comunicadas a los jugadores en definitiva. El caso de Calione y el caso de Aradi son jugadores jóvenes que Nacional entiende de que lo mejor en este momento es que salgan
0: a préstamo
1: para que tengan minutos en otro equipo. Se está trabajando por parte de GBG, que es la empresa que representa a ambos en esta posibilidad. Y bueno, hay una chance. Yo con esto no digo que vayan a salir, pero hay una chance de que puedan irse.
0: Sí. Carneiro y el Diente López siguen entrenando en Nacional.
1: En los Céspedes.
0: Pero no han llegado a un acuerdo para rescindir
1: el
0: contrato.
1: De hecho, el Diente López, me decían, ha tenido algunos ofrecimientos del exterior. No hay nada a esta hora que le llene al Diente López el ojo como para poder irse. Con Carneiro todavía no llegaron a un acuerdo. Por lo tanto, los dos, junto con el resto de los jugadores, hablo de, no sé, Mauricio Vera, Juan Pintado, Nacho Suárez, jugadores que todavía tienen contrato con Nacional, pero que no fueron a Solanas, están en los Céspedes, entrenan en los Céspedes y al momento no han cerrado sus salidas.
0: Muy bien, vamos a Peñarol, estimado Nico Pirri.
1: Para brevemente, sí, con respecto a Nacional, antes de ir con Nico, está trabajando en Nacional junto con Boca para jugar un amistoso el 8 de julio. Esto sería la Bombonera, puede ser la Bombonera, puede ser en el interior de Argentina, mandaron algo de Salta, puede ser por ahí también. Lo están negociando en la medida de justamente el parate del Mundial también para Boca, les podría llegar a servir y hay una muy buena relación entre los clubes, sobre todo por un tema histórico, por supuesto, pero también por el técnico. el Vasco Arruebarrena dirigió a Nacional, quedó en contacto con mucha gente dentro de Nacional y bueno, esto podría facilitar un poco esta gestión.
0: Bien, Nico, ¿Monzón es el zaguero que está cerca de Peñarol?
2: Bueno, no, a ver, Monzón es la prioridad de Aguirre, todavía económicamente hay una especie de distancia importante. Yo no lo doy como descartado todavía, más allá de algunas idas y vueltas que hay, yo todavía no lo descarto. Lo que
0: pero
2: sí
0: esta
2: que,
0: mañana sí, el presidente
2: pero a de eso Peñarol voy.
0: 100%...
2: A eso ¿cómo? Voy.
0: Ah, bueno, bueno.
2: Peñarol tiene...
1: No te apures, Mauro.
0: No, yo la ansiedad.
2: Tiene mucho, lo leí en una revista muy importante que decía, mi principal defecto es la ansiedad. Y yo dije...
1: Estás atento a todo, Pirri, cómo te quiero.
2: Y aparte esas revistas me encantan a mí, yo las leo mucho, las consumo.
1: Ah.
2: Soy un farandulero. Y cuando llego a Mauro Masi y dice, el peor defecto, si no decía la ansiedad, tiraba la revista por la ventana. Pero me dio la tranquilidad que Mauro lo dijo. Lo
0: un confesó. Abrazo para Miguel Bardesio de Sábado Show, ahí.
2: Muy bien. Lo leí.
0: Algo... No. Siga.
1: Seguí adelante.
2: Muy bien, sigo.
1: No te metas ahí.
2: Bueno, a nivel de zagueros, Peñarol tiene el nuevo Ferreira, así me lo titularon. No me dieron nombre, pero estaría prácticamente avanzado para que pueda llegar a Peñarol. Así que, insisto, va a llegar un zaguero.
1: Pará, Pirri.
2: Son mis compañeros.
1: El nuevo Ferreira, ¿es Monzón? No.
2: No, otro. Es otro nombre. El nuevo Ferreira es otro nombre.
1: Pero puede ser Monzón y este nuevo Ferreira, ¿o es uno u otro?
2: Pueden ser los dos, pero para que llegue Monzón tiene que haber una especie de bajar pretensiones económicamente, porque ese jugador que ahí requiere. Pero en este caso lo de este nuevo jugador, me dicen, es un nuevo Ferreira porque es una observación de un jugador que se detectó que se podía llegar a dar para que venga Peñarol.
0: O sea, porque un zaguero no tan conocido.
2: Claro, que... y lo tienen tres nombres nomás. Los tienen tres dirigentes a este nombre. O sea, dos dirigentes y el entrenador. Aguirre, Rubio y Solomita. Ellos saben quién es ese zaguero. Solo ellos.
0: Bueno.
2: Algo similar a lo que pasó con Ferreira.
0: ¿Quién va a ser el número 10 de Peñarol, o el volante ofensivo, bueno, el enganche?
2: Antes de eso, hay una incorporación que está muy cerca de concretar Peñarol, que es una apuesta a futuro. Es un jugador que llegaría de River de Argentina, Leonel Jaime, es extremo. Pero me dicen que es una apuesta a futuro. Tiene 19 años. 18, 19 años.
0: ¿Pero viene a primera o viene a
2: la tercera? No, viene a primera, pero es una apuesta a futuro. Préstamo de un año... Una especie de vidriera sería Peñarol.
1: Claro, Peñarol se quedaría con un porcentaje de concepto de vidriera.
2: Claro.
1: En caso de que se lo venda.
2: Pero llega a préstamo, ¿no? Obviamente los derechos son de River. Se va a quedar con River un gran porcentaje. Sí, en caso de que el jugador funcione en un futuro, bueno, Peñarol podría llegar a recibir algo. Se está negociando, pero no está cerrado. A ver, el tema de Noble es así. Peñarol lo charló. Aguirre dio el visto bueno, pero nunca se avanzó. O sea, nunca se llamó ni al representante ni a Deportivo Maldonado. Por ahora no hay nada concreto, como tampoco hay nada concreto por el tema extremo, que Aguirre sigue teniendo alguna conversación para ver si es viable lo de Vallejo, o definitivamente queda descartado con ese traspaso interno que se dio hacia Pachuca. Y después el otro nombre que está arriba de la mesa es el de Diego Hernández, que sería viable desde lo económico, pero por ahora no se termina de dar el ok por Peñarol, más que nada, porque me dicen que desde lo económico es viable y el jugador puede llegar a salir de donde está, pero por ahora, todavía no está 100% oficializado, porque Peñarol, insisto, como pasa con Noble, no termina de acelerar. Son dos casos que si Peñarol levanta el teléfono,

0: se soluciona, pero por ahora Peñarol no da el paso. Y después está lo de Jonathan Rodríguez. Sí. Ayer se hizo otros estudios más. Esos estudios, los resultados van a estar el jueves, pero me dicen que en un principio salió todo bien. Lo que se le hizo ayer fue una resonancia, además de los otros chequeos médicos que se habían hecho anteriormente. El empresario cree que va a jugar en Peñarol, o sea, el Chino de la Salvia cree que Jonathan Rodríguez va a jugar en Peñarol.
1: Y el presidente también.
0: El presidente también. Ahora, ¿los dos piensas que van a llegar a concretar por el mismo camino? Yo tengo entendido que desde el lado del representante, creen que se va a llegar a un acuerdo con Peñarol por un ajuste económico que se va a dar, obviamente, con un dinero que no va a ser muy importante. Pero algunos en Peñarol creen que Jonathan Rodríguez debería llegar con un contrato por ese dinero que capaz que quiere el empresario, pero que esté en suspenso. ¿Qué quiere decir que esté en suspenso? Que empiece a funcionar desde lo económico cuando el jugador empieza a tener minutos. Cuando ya definitivamente tenga el alta deportiva, digámosle.
1: Sí, escuchá, Nico, la única razón en este momento por la cual Jonathan Rodríguez no está en Peñarol es porque hay una diferencia en el tipo de contrato que se pretende firmar por una parte y por otra.
0: Es esto
1: por
0: que he mencionado. Lado,
1: está la argumentación que esta mañana el presidente en 100% Deporte, Nacho Rubio, dijo, vamos a llegar a un acuerdo, públicamente habla de un de algo positivo, pero hay una manera que quiere firmarle Peñarol teniendo en cuenta el tiempo de inactividad, lo que le llevaría recuperarse y empezar a rendirle al equipo, y hay otra manera que entiende su representante y el jugador.
0: Entonces, un poco,
1: ahí está radicada la diferencia. Claro, en este momento esa es la razón por la cual Jonathan Rodríguez no está en Peñarol.
0: Ese es un poco, Mauro, lo que yo te mencionaba, de el empresario quiere que venga por un salario ya preestablecido, que es menos de la mitad de lo que gana en Estados Unidos, y en Peñarol lo que quieren es, no es un contrato de rendimiento, sino que lo que buscan es que el jugador empiece a cobrar ese dinero que más o menos se habló por parte del empresario, cuando empiece a tener minutos, cuando tenga la alta deportiva. O sea, que ven que esté entrenando, que esté obviamente poniéndose a punto, y cuando empiece a jugar, que ahí empiece a percibir un poco lo que el empresario y Peñarol han hablado en un momento. Esa es la diferencia un poco desde la mirada contractual, de un lado de lo que quiere Peñarol y del otro lado lo que quiere el empresario.
1: Nico, te van a limpiar el coco, Guille López, deben de estar re calientes.
0: Guille no estaba prestando atención y abrió la puerta.
1: Escuchá, Nico, 3:10 de la tarde, o sea, estás tomando minutos de último al arco.
0: Lo que pasa,
1: o sea, es toda tu responsabilidad.
0: Sí, lo
1: ¿cómo puede ser?
0: Las personas que tenemos espalda asumimos responsabilidad.
1: Muy bien. Opa. Bueno, ¿cómo está el coco de la gola? ¿Está bien?
0: Está bien. Se está preparando ya con su profe de inglés para Inglaterra gana.
1: Perfecto.
2: ¿Quién es el profe?
1: No. Lo va a contar en último al arco. Cerramos Quiero Fútbol. Se viene último al arco.
2: Se le enfría la comida más.
1: Se calienta después con ustedes porque no respetan las pausas, no respetan los tiempos. Tienen razón el Coco y Guille y Franco.
2: Seguramente por eso.
1: Y sí, vale. Porque no respetan nada. Bueno, cerramos, ya venimos con último al arco.
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0: 3 de la tarde con 16 minutos, un placer poderlo saludar. Estamos en vivo por la Deportiva del Uruguay, arrancando Último al Arco. No cambiamos el horario del programa, ¿eh?
1: No.
0: Sí, sigue arrancando a las 3 de la tarde. Lo que pasa que va uno entre chiste y chiste, o sea, entre broma y broma, ¿eh? La que hiciste vos, Pirri, la que hiciste vos y Cadeno, nos entrega más tarde. Bueno. 3 de la tarde con 16 minutos. Hoy tenemos un programa más corto, no solo porque Mauro nos entregó más tarde, sino porque además vamos a estar hasta las 16:45. ¿Por qué? Porque en vivo en Sport 890 hoy se va a poder escuchar el partido entre Ghana e Inglaterra. Un partidazo, los dos ganaron en la primera fecha y da la sensación que por lo que se mostró en el arranque de la Copa del Mundo, se me ocurre que vamos a tener un partido muy entretenido.
2: ¡Me lo anoto, cancillada!
0: Anótatelo. Bueno, después vamos a dedicarnos a algunos temas del fútbol local. Por supuesto que el arranque, la primera hora del programa, está relacionado a la Copa del Mundo y el partido del próximo viernes donde Uruguay se juega todo frente a la selección española. Franco Fernández, ¿cómo te va? Bienvenido, un gusto.
3: Bueno, ¿qué dice Andrés? Abrazo grande para todos, un placer poder acompañarlos. Quiero detenerme por un instante en Rampla y en esta situación crítica del equipo Picapiedra que está atravesando una vez más, ya es el segundo mes que los jugadores, los futbolistas, no han percibido su salario, no han cobrado su remuneración y obviamente ya con un comunicado mediante los jugadores de Rampla ya venían de una semana sin entrenar, fueron derecho a jugar ante Rocha el partido. Así y todo, Rampla logró el resultado en la hora para terminar ganándole 1-0 al equipo de Rocha. La situación límite era hoy. Yo intercambié algún mensaje por parte de la dirigencia Picapiedra y me decían: nosotros no tenemos esa versión, nosotros no tenemos de que hoy sea un día límite para los jugadores. Los jugadores habían sacado el plantel principal del equipo Picapiedra un comunicado de que si después del partido de Rocha la situación no se saneaba, no se encontraba una solución económica, Rampla iba a dejar de competir. Por algo, los hinchas del equipo Picapiedra el otro día con diferentes socios y colaboradores hicieron presentes en el Olímpico para presentar una canasta a cada uno de los jugadores alimenticia para que puedan tener, ¿no?, algo extra para alimentarse durante toda la semana. En un momento delicado, en un momento complicado, la plata no llegó, la plata no está. No hay respuesta de Foster Gillett, si han intercambiado mensaje entre dirigentes. Ha intervenido también Ignacio Alonso, presidente de la Asociación Uruguaya de Fútbol. Y a esta hora el panorama es incambiado. No hay soluciones económicas para el equipo de Rampla. Los jugadores entienden de que si no se soluciona entre hoy y mañana, pueden llegar a dar un paso al costado y Rampla dejaría de competir en la C, la Divisional Tercera de Ascenso.
0: Está con nosotros Nicolás Pirri. Nico, ¿cómo te va? Bienvenido.
2: ¿Cómo va? El saludo para todos. Un gusto estar con ustedes. Peñarol que apronta una confirmación, apronta un zaguero, me dicen, y lo titulaba así en Quiero Fútbol, más que titular, lo contaba.
0: ¿Sí?
2: En Quiero Fútbol sería el nuevo Ferreira. ¿Por qué? Porque es un jugador que llegaría, yo diría, como un tapado, donde solamente Ruglio, Solomita y Aguirre tienen este nombre. Estamos tratando de averiguar si por algún otro lado lo podemos conseguir. Pero lo cierto es que Peñarol tiene avanzado un zaguero para incorporar, que no es Monzón, que en este momento está estancado por un aspecto económico.
0: Bien, está con nosotros también el licenciado Guillermo López. Guille, ¿cómo te va? Bienvenido.
4: ¿Cómo te va? Un gusto estar con todos ustedes. Bueno, la FIFA anunció este martes la designación arbitral de los partidos 61, 62, 63, 64 y 65.
0: ¿Sí?
4: Sí.
0: ¿Tanto?
4: Sí, del Mundial. Y a nosotros nos tocó el marroquí Ismael El Fat. Tiene 44 años, es internacional desde el 2016, estuvo en el Mundial de Qatar, este año dirigió partidos muy importantes en Europa, también en el Mundial de Clubes, así que bueno, ese va a ser el juez que va a impartir justicia en la final que tiene Uruguay el viernes contra España.
0: Bueno, está ganando Portugal 3-0. Lo que
2: acaba de hacer Cristiano
0: ante Uzbekistán.
2: Era el gol de la fecha. Mírelo, sí. Una maga que va a patear el tiro libre, pasa corriendo por la barrera, se la filtra y llegó justito. Si hacía ese gol Cristiano, ya era psicológicamente un avance por encima de todo el resto.
4: Ante muy buen arquero.
2: Era un golazo.
4: Llegó
2: justito, a nada.
4: Juega en la Liga
2: de Uzbekistán. Nunca había visto una jugada tan preparada como esta, la verdad, imponente.
0: Bueno, Inglaterra gana, va a las 5 de la tarde, se va a poder escuchar en Sport 890. Además van a jugar hoy Panamá-Croacia, duelo de necesitados, y decíamos es interesante el juego entre Inglaterra y Ghana porque los dos lograron un triunfo en la primera fecha. Por supuesto que Panamá y Croacia

0: Importa y mucho porque es un duelo de equipos que saben que de no conseguir la victoria se les va a complicar y muchísimo la clasificación, y nosotros vamos a prestar mucha atención porque hace rato estamos con la calculadora en la mano producto de lo que es la situación de Uruguay, y hoy va a jugar Colombia ante Congo. Este partido va a ir sobre las 23 horas, encuentro que también se va a poder escuchar en la Deportiva del Uruguay con el relato de Marcelo Sansú y el comentario de Rodrigo Vázquez, a quien con mucho gusto saludamos en el arranque del programa. Nos vamos a México para conocer novedades de la selección celeste que se prepara para lo que va a ser el choque del próximo viernes ante España en el marco de la Copa del Mundo. Rodri, ¿cómo te va? Bienvenido.
1: Me va muy bien, Andrés, el abrazo grande para vos, el deseo de que te vaya del mismo modo a vos y al resto de los compañeros.
2: A mí me va muy bien.
1: Buen programa. ¿Cómo?
2: A mí me va muy bien también.
1: Me alegro, Franco Fernández. ¿Cómo le va, Guillermo López?
3: A mí también.
1: Bueno, Pirri.
4: Y hoy es un día muy bueno.
1: Me alegro mucho. Espero que le vaya bien también a Marcelo Díaz, a Mateo Piedracueva.
0: El aire es tuyo.
1: A Javier Pérez le va muy bien también. ¿Cómo? Alejandra Hernández también, el beso grande para ella. A Yanela, sí, a la puerta, como dice siempre Guillermo López. Que
3: también, por sí.
5: Claro, por eso, a Cabello.
3: Yo hago todo el saludo a todos. Saludo a los barrios.
0: Pero Alejandra debe estar por acá.
4: Está Piedracueva en video.
0: Claro, por eso.
1: A Piedracueva, sí, claro.
0: Bueno.
1: A Manuel Bolani en Sarandí, a Alejo García, que también está en Sarandí, al resto de los compañeros. Bueno, vamos a lo importante. Sí, a Cairo Herrera, que está al aire en este momento.
0: Exacto.
1: Podrían hacer un duplex, ¿no?
0: Lo
1: así pasan en vivo nuestro saludo. Ahí está, mirá. Esto está pasando en Sarandí a esta hora.
0: Ahí está, mirá vos.
1: Mirá que... Muy bien. Sí.
4: Hola, para participar. Pero... Olimpiada de Química. Sí.
3: ¿Cómo te Olimpiada de Química.
1: Olimpiada de Química.
4: Ahí está. Yo me veo bien, ¿eh?
1: Muy bien. Volamos para acá. Volamos a nuestra casa, Mateo, gracias. Ahí está, bueno. A ver, algunas cosas importantes. Charla del cuerpo técnico con los jugadores. Esto se dio en las últimas horas. Se llegó a un acuerdo mutuo entre las partes, entre los jugadores y el cuerpo técnico, de no dividir más al plantel a la hora de trabajar. Ustedes saben, la metodología de Bielsa ha generado de que a primera hora trabajen siempre los suplentes, a segunda hora los titulares, y tengo entendido de que en las últimas horas hubo un planteo por parte de los jugadores donde se lo trasladaron al entrenador, y el entrenador de buena manera lo recibió y quedaron en que a partir del día de mañana, producto de que ayer fue un trabajo de recuperación, de que hoy también fue un trabajo compensatorio para lo físico, ya a partir de mañana trabajen todos de la misma manera. Mañana va a ser el movimiento a puertas cerradas por parte del plantel, el jueves antes de viajar van a trabajar también por la mañana, y después sí viajar a lo que va a ser el partido frente a España en Guadalajara. Pero hubo un acuerdo entre cuerpo técnico y jugadores, con Bielsa a la cabeza, que según lo que me mencionaron, lo recibió de buena manera el planteo, que avaló el planteo también establecido por los jugadores, y por lo tanto no se dividirá más el plantel para trabajar, o por lo menos eso es lo que se acordó en las últimas horas entre jugadores y cuerpo técnico.
0: Bien, bueno, esto tiene que ver con un planteamiento acerca de la metodología de trabajo, que da la sensación que quizás en otro momento al técnico le podía llegar a caer mal. Creo que en esta situación límite en la que está Uruguay, sí, el técnico haya dicho, está bien, es como ustedes dicen, me parece que está mucho más emparentado con lo otro, ¿no? Uruguay está frente a una situación límite y en este momento no da para agregar algo más de rispidez, ¿no?
1: Sí, a ver, Andrés, esto lo plantearon los jugadores, tengo entendido también en su momento, después de que explotó la bomba, con aquellas declaraciones de Suárez, ustedes recordarán, después de la Copa América, donde ahí los jugadores también habían planteado, che, hay ciertas cosas de convivencia que deben ser modificadas, entre ellas justamente el tema de la división, y bueno, en aquel momento no se le prestó mucha atención. Bueno, ahora lo que me dicen es que el técnico, y esto me lo han remarcado varios dentro de la delegación, como que ha cambiado varias posturas que ha tenido él, inicialmente con la selección, en pro de mejorar la convivencia dentro del núcleo de la selección, lo cual es positivo. Ahora, después, obviamente, hay decisiones que se toman, que él tiene que tomar en cuanto a lo deportivo, que eso, ya cuando pasamos al terreno deportivo, los cuestionamientos que se pueden generar por parte de nosotros o mismo los jugadores es si están bien hechas o no las modificaciones, pero si el técnico después decide que deportivamente es mejor un jugador que otro, El técnico, para algo le está

0: pagando, o sea, sí. Es su función. Después es la función nuestra, obviamente, como periodistas, pero de la gente en general, después opinar de si estuvo bien esa decisión o no. Pero sacando el tema deportivo y yendo un poco al relacionamiento y la convivencia, todo lo que me dicen a mí que se ha hecho en los últimos días es en pro de buscar un mejor diálogo y, sobre todo, mejorar alguna de las condiciones.
1: Bien, Rodri, yo a ver, te escuchaba con atención con respecto a este tema. A mí me da la sensación de que obviamente hay mucha responsabilidad en este momento de los jugadores con respecto a los malos resultados, ¿no? A no haber obtenido, por ejemplo, una victoria o ante Arabia o ante Cabo Verde. Con respecto al malestar o mejorar el ambiente con esto, me parece que es lógico, me parece que está bueno que todos entrenen a la par, que todos estén compartiendo también, porque forma parte de la unión del grupo, de hacer el día a día mucho más fácil para todos y para incluso el entrenador. Ahora, si esto, lamentablemente, que pendemos de un hilo, ¿no? Y está bastante complicada, más allá de que Uruguay depende de sí mismo, más allá de que Uruguay, si gana, se va a meter y empatando puede haber alguna posibilidad también de que avance. El hecho
0: yo
1: es
0: creo
1: que
0: si empatamos estamos adentro.
2: Sí, sí, son muchas las posibilidades.
1: Sí, bueno, por eso.
2: Empatando
1: bueno,
2: son muchas.
1: Pero a lo que voy es,
0: Incluso si logramos quedar adentro como segundo, Andrés, si no me equivoco, ¿no?
2: Sí, sí, claro.
1: Si logramos clasificar, excelente. Ahora, si nos toca lo otro, que lo malo, y yo quiero creer de que los propios futbolistas, después de todo este momento que tuvieron que pasar con el entrenador y bueno, el mal ambiente que salió para afuera posterior después de la Copa América, me parece que estaría bueno que los propios jugadores salgan a aclarar esto, ¿no? Y a contar que fue definitivamente con un contrato ya saldado, con un contrato de Bielsa ya liquidado, sí. Una vez que termine la participación en la Copa del sí. Mundo. Reitero, y deseo sí. de que Uruguay clasifique, pero estaría bueno que esto pase, ¿no? Que esto suceda, Rodrigo.
0: Sí, yo creo que en este momento, Franco, sinceramente, y esto no es por ir en detrimento de lo que estás diciendo, pero creo que No aporta nada empezar a hablar de estos factores a pocas horas de jugar un partido tan importante como el que tenemos.
1: No,
0: yo
1: no,
0: creo que
1: no.
0: Este,
1: está claro.
0: este momento es un momento donde los jugadores tienen que estar espalda con el técnico, donde nosotros sí analizar, evaluar todas las decisiones que va tomando el entrenador en cuanto a lo deportivo, pero es un momento para que el país entero esté unido, porque acá necesitamos las mejores vibras, los mejores deseos para que la selección el viernes pueda sacar una buena resolución, un buen resultado en Guadalajara. Después sí, obviamente, el destino dirá, y si se da lo fatídico que es quedar afuera en primera fase, que esperemos que no pase y que yo creo que no va a pasar, porque como decía Andrés, el abanico es muy grande para que podamos acceder a la próxima etapa. Pero si se da esto que puede darse, porque es deporte y es fútbol, vendrá un momento de análisis donde seguramente los primeros que van a tener que analizar todo lo que se ha hecho durante este tiempo es el comité ejecutivo. En segundo lugar, el cuerpo técnico. En tercer lugar, los jugadores, que tienen una gran cuota de responsabilidad por hoy estar atravesando este momento que estamos, que es con la calculadora a la mano y con justamente la expectativa de saber si clasificamos o no. Pero bueno, yo creo que ahora, por eso remarcaba que lo que me mencionaban de el buen recibo por parte del cuerpo técnico ante este planteo de los jugadores. Los jugadores entienden que es un momento para que todos estén juntos. Que todo el cuerpo técnico también entiendan lo mismo. Entonces eso está bueno para poder remarcarlo en lo previo a un momento que obviamente es crítico, es complicado en lo previo al partido con España. Pero bueno, está bueno que las partes se junten, de que estén todos espalda con espalda y que en esto no hay otra fórmula que no sea salir el viernes a trancar con la cabeza, a morder con los dientes y a darse cuenta de que el viernes es una final para Uruguay. La final de la Copa del Mundo que se va a jugar allá por fines de julio se juega el viernes para Uruguay. Entonces en ese sentido veo lógico y veo de muy buena manera esto que se ha planteado y esto que han acordado entre los jugadores. Es un momento para que todos estén unidos y que todos estén juntos por el mismo objetivo.
2: Rodri, antes de cerrar este contacto, ¿hay algún bosquejo, alguna idea de equipo? ¿Todavía es muy prematuro?
0: Yo te diría, Andrés, que es muy prematuro, producto de lo que te decía en el inicio de mi intervención. Hoy los titulares trabajaron en el gimnasio al mismo tiempo que los suplentes hacían algún trabajo de activación física en la cancha. Simplemente te diría titulares y suplentes por el hecho de que los que estaban en el gimnasio son los que arrancaron como titulares el partido frente a Cabo Verde y los que estaban en la cancha eran los que estuvieron en el banco. simplemente por eso. Yo creo que mañana va a ser el trabajo fuerte. Mañana va a ser el movimiento donde Bielsa va a colocar un equipo en cancha, va a ser la repartija de chalecos. Yo creo que es por eso también que se genera un poco esta instancia de puerta cerrada, porque perfectamente Bielsa podía cerrar la puerta en el día de hoy. No la puede cerrar el jueves porque es el match day menos uno y es ahí donde FIFA exige que haya 15 minutos de apertura a la prensa. Entonces mañana Bielsa cierra la puerta. Y en ese trabajo a puertas cerradas, me imagino, sí, trabajando y ajustando desde el punto de vista táctico algunas piezas. Yo no descarto que haya variantes, intuyo que algún cambio va a haber. No me imagino una barrida general en cuanto al equipo, producto de primero. El técnico tiene un grupito de jugadores a los cuales él confía, que nosotros lo venimos destacando hace mucho tiempo, 16, 17 jugadores. Hoy Uruguay tampoco goza de una salud deportiva de todo el plantel. Ya de pique hay que tener en cuenta de que hay dos jugadores que no están, de Rascaeta, Ronald Araújo, de que podemos sumar uno más que no ha sido tenido en cuenta todavía, más allá de que se diga que está bien, que es Piquerés. La situación que está atravesando Josema Jiménez, que no estuvo para el partido con Arabia porque llegaba muy justo. Contra Cabo Verde me dicen de que estaba recuperado y que ya estaba en un 100%, pero el técnico incluso no apela a contar con él. Yo creo que va a contar con él ahora sí contra España, por varios factores. El primero, y me parece el principal, el conocimiento que tiene Josema de sus rivales. El segundo, porque creo que si Josema se mete en el equipo, el que puede ir a la banda izquierda es Matías Olivera, y esto va justamente como un factor de precaución, teniendo en cuenta de que por ese sector va a caer Lamine Yamal. Y el técnico ya ha tenido este tipo de precauciones en otros momentos, cuando, por ejemplo, contra Argentina, colocó a Ronald Araújo jugando como lateral derecho, contra Brasil generó otro tipo de precaución teniendo en cuenta el rival que teníamos enfrente. Entonces, en este sentido, creo que podríamos llegar a ver alguna modificación ahí en zona defensiva, que esto no quiere decir de que el técnico esté disconforme con el trabajo de Sanabria, porque si uno va a lo numérico, que el técnico lo tiene muy en cuenta, si va a lo numérico y lo que fue el partido con Cabo Verde, Juan Manuel Sanabria fue el de mejores números de todo Uruguay. Yo ayer repasaba los números a la hora de kilómetros recorridos, distancia, pases completados, proyecciones al ataque, de materia defensiva. Todos los números, el mejor en todo eso es Sanabria. Y el que lo siga Sanabria es Olivera. Entonces, en ese sentido, no es por un tema de que Sanabria haya tenido un mal partido, sino que pasaría un poco más la fórmula, me parece, por el rival que está enfrente, por quién puede caer por ese sector y por las características del jugador que iría a defender ese sector. Pero reitero, todo esto son especulaciones y sobre todo un análisis a nivel personal de lo que creo puede llegar a pasar. En materia informativa, todavía nada.
2: Gracias, Rodri. Fuerte abrazo. Nos volvés a convocar cuando haya noticias.
0: Un gusto, como siempre, Andrés. Un abrazo grande para todos.
2: Ahí está Rodrigo Vázquez en directo desde México con lo último Uruguay. Nosotros tenemos que hacer la pausa y después vamos a opinar de todo lo que acaba de decir Rodrigo con relación al posible 11 de Uruguay, más allá de que lo informativo va a llegar en la jornada de mañana. Cayó el cuarto de Portugal, que está ganando 4-0 ante Uzbekistán en el marco de la Copa del Mundo. Al partido le están quedando 20 minutos. Reiteramos, hoy va a jugar Inglaterra un partidazo frente a Ghana. El encuentro va a las 5 de la tarde y se va a poder escuchar en Sport 890. Y más tarde vamos a estar también con otra selección de la Confederación Sudamericana de Fútbol, con Colombia, que se va a presentar por allá por las 11 de la noche. Y el partido también estará en la Deportiva del Uruguay. Pausa y venimos.

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0: 3 de la tarde con 40 minutos, estamos en vivo por la Deportiva del Uruguay. Sigue ganando Portugal 4-0 ante Uzbekistán en el marco de la Copa del Mundo. Usted quería decir algo, Guille López, quería plantear algo.
1: Sí, porque tengo una invitación a la reflexión.
0: Invitación a la reflexión, muy bien.
1: Yo tengo una pregunta, ¿estamos ante un cambio de paradigma, ante un cambio de lo que es las elecciones? Porque, a ver, yo me acuerdo del Mundial del 2022, ¿ustedes se acuerdan que Suárez vino a jugar a Uruguay para llegar? Sí. Y no a Nacional.
0: Sí, sí.
1: Evidentemente dejando dinero de lado, podría haber ido a muchos países, Arabia. Suárez que ya tenía una carrera, ya, te,

0: en Arabia. Evidentemente hay un tema económico que se fue del Liverpool, de la Premier, que es la mejor liga del mundo, hacia el fútbol árabe para, evidentemente, por lo económico, pero no termina jugando. Evidentemente eso termina haciendo que llegue sin minutos. Y pregunto yo, porque bueno, después Ugarte no jugó, pero hay muchos jugadores que llegan con pocos...
1: Sí, sí.
0: Con pocos minutos. ¿Estamos ante un cambio de paradigma? ¿O importa más lo individual? ¿Importa más primero salvarse? ¿Importa más primero seguir haciendo aunque ya tengas que la gloria deportiva?
1: Y depende de muchos aspectos. Yo creo que depende mucho. Temas contractuales, temas de poder salir o no de los equipos. Acá yo creo que lo de Darwin Núñez era prácticamente inviable porque el equipo lo agarró de rehén al propio jugador en algunos momentos que no podía salir, cuando ya se sabía que, por ejemplo, no iba a jugar en la Liga Árabe, sí en la Concachampions, era, no sé cuál era.
0: Sí, pero ahí el momento siempre y cuando no quedes afuera.
1: Bueno,
0: quedaron afuera.
1: Bárbaro no pudo jugar. Ahora,
0: pues yo sigo dolido con el partido con Cabo Verde. Hasta el día de hoy
1: dolido,
0: no se me fue. No, sí,
1: dolido.
0: Que te diga
1: cómo estoy yo.
0: Dolido.
1: Que te diga cómo estoy yo.
0: ¿Cómo?
1: Y recontra caliente. Recontra caliente. Ayer nosotros pensé siempre que iba a ser un día de duelo ayer. No, y más caliente que ayer estoy.
0: ¿Sabes lo que pienso? Entonces, nosotros siempre nos golpeamos el pecho.
1: Hasta que no arranque el partido del viernes, voy a seguir caliente.
0: Nosotros nos golpeamos el pecho siempre cuando jugamos contra España, contra Brasil, contra Argentina, contra Colombia, que decimos, no, sí, la verdad, nosotros somos un pueblo de un departamento. Esto es al revés. Sí. Cabo Verde es del tamaño de, o sea, la población de Canelones. Juegan en Irlanda, en Hungría. Mirá, el que hizo el gol juega en Israel. Si viene al fútbol uruguayo un jugador que juega en Israel, los hinchas de Peñarol y Nacional enseguida dicen, no, pero ¿qué trajiste? A ver, es un fútbol de tercera línea.
1: Sí, bueno, y así todo le compitió Uruguay.
2: El tema de la población es todo relativo. Sí.
0: Es relativo,
3: no,
0: pero
3: cuando Uruguay no se le campeón del mundo y siempre decimos, Uruguay tiene 3 millones y ganó.
0: Pero armaron por LinkedIn el plantel.
2: Si China e India mañana son campeones.
0: Pero armaron el plantel por LinkedIn. Electricista, Franco.
1: Y bueno, está. El arquero es electricista y ahí tenés la decadencia de Uruguay.
0: Pero
1: ¿Cómo no vas a estar caliente?
0: ¡Ayúdame!
1: ¿Cómo no vas a estar caliente con este momento de la selección uruguaya? Yo estoy de la misma manera. Ahora, yendo a lo que vos recién mencionabas y a la pregunta que hacía, porque después se quejan de mis títulos y fue una pregunta muy extensa, ¿no? Que no llegaba a concretarse nunca.
0: Y la verdad que
1: después se terminó de concretar y la entendí. Sí, ahora, Darwin no podía salir. Más allá de la determinación que el tipo tomó de irse de Liverpool a Arabia. Más allá de todo.
2: Pero la pregunta de Guillermo apunta a eso. O sea, hay una decisión inicial él no priorizar la Copa del Mundo y decir, me voy a la Liga Árabe.
1: Pero priorizaba tener mucho más minutos que no los estaba teniendo en el Liverpool de Inglaterra. Que también es cierto. Capaz que ahí tenía más minutos. Porque si vamos a ese criterio, que Suárez venga al fútbol uruguayo, todos nos reíamos la otra vez. Porque la verdad, es tremendo jugador, pero el fútbol uruguayo viene. Nacional que quedó afuera en esta temporada con Coquimbo Unido y con Universitario.
0: Pero lo hizo pensando en el Mundial.
1: Lo hizo pensando en tener minutos
0: para el Mundial.
1: Bueno, Darwin hizo lo mismo.
0: Pero se siendo fue a Arabia Suárez, y le vino millonario,
1: siendo
0: el goleador histórico
1: no de tiene nada que ver Uruguay. Una cosa con otra. Yo no me meto
0: a
1: la billetera.
0: Uruguay vino.
1: Yo no me meto a la billetera de los
0: Mi
1: jugadores.
0: Pregunta es si hay un cambio de paradigma. Si ahora ya no importa tanto la selección e importa más lo individual.
1: Bueno,
0: importa más seguir haciendo.
1: Pero
0: no estoy diciendo que esté mal.
3: Hay un jugador que hoy en día está en el Barcelona de España y está en el primer nivel y nunca ha llegado en condiciones al Mundial. Yo creo que eso no podrá marcarte, sí, que obviamente la Liga Arabia es una liga inferior, pero creo que depende de cómo estés vos individualmente en el equipo en el que estés, mirá, donde puedes representar.
1: Nández estaba jugando a la Liga de Arabia y la rompía toda la selección.
0: En la selección venía muy bajo Nández.
1: Pero
0: en los últimos partidos venía muy bajo.
1: ¿Qué jugador venía al nivel alto en la selección? Guille, dale.
0: ¿Qué
1: jugador venía con un nivel?
0: Eso decís, sí ya es más tema de Bielsa.
1: Bueno,
0: pero lo que estoy preguntando es a nivel individual de los jugadores.
1: Bueno, sí, hay decisiones que se toman. Qué sé yo, Ugarte se fue al Manchester United con un técnico que lo llamó y le dijo, venite, Manuel, que vas a ser titular. Arrancó titular, no le fue bien al equipo, cesaron al entrenador, llegó el nuevo entrenador y lo perchó. Y sobre esas cosas no podés hacer nada, porque hay un tema contractual hiper, super, mega millonario poder salir. El jugador haya tomado otro tipo de conducta a la hora de entrenar.
0: Pero con Darwin
1: pasó otra cosa. Intentar.
0: Había un jugador brasileño, creo que era brasileño, que tenía un contrato similar, que decía que tenía que jugar, que tenía que estar
1: Bueno, pero eso fue lo que pasó.
0: En la, en el, ¿cómo se llama?

0: en la liga.
1: No, sí, pero en el campeonato que queda fuera Darwin.
2: La Champions League.
1: La Champions League de Arabia.
0: Conca Champions.
1: La Conca, no, Conca Champions, dijiste la Conca Champions no era, por eso.
0: Pero es lo mismo, pero en Arabia. Ponle el nombre que quiera, dale.
1: Pero tenía un contrato que en uno de los dos tenía que jugar. Sí. Tenía que estar. Bueno. Y bueno, ahí se escapó la tortuga.
0: Y tomaron opción por el otro, sí, por el otro jugador.
3: Yo entiendo con relación a la pregunta que hizo Guillermo. No, yo no veo un cambio.
1: Pero yo no estoy diciendo que esté mal hacer millones. Haciendo una pregunta.
3: Está bien, vos ya, no estás agregando el tema, no la estás valorando, no, ni la estás contestando, estás preguntando.
1: Estoy preguntando.
3: Ahí está, bien. Yo entiendo de que para mí no es un cambio de paradigma, pero sí el caso que a todos se nos vino a la cabeza cuando vos estabas haciendo el introito, elaborando la pregunta, era el de Darwin. Y en el caso de Darwin es muy difícil encontrar una explicación racional para... llevarla contra al razonamiento de el jugador no priorizó el dinero, en este caso, antes que la selección uruguaya. Porque además, lo más fuerte de todo este tema es que para un delantero, la edad de Darwin es la ideal.
1: Es esta ideal. Es este ideal.
3: Un mundial se juega cada 4 años. A mí me da la sensación de que también estuvo mal asesorado. O sea, porque puede llegar a ser el pensamiento de él, pero también alguien que esté cercano a él para decirle, mira Darwin, 27 no vas a tener nunca más, para el próximo vas a tener 31, este es tu momento, son 4 meses, ya hiciste, porque si bien Darwin viene de muy abajo, ya había hecho, ya pero, tiene... Pero,
1: por ejemplo, yo no pongo en duda lo de Fabricio Díaz, que se fue del fútbol uruguayo,
3: a Emiratos Árabes... Son casos diferentes.
1: Es distinto.
3: Pero son casos diferentes.
1: Por eso digo.
3: Son casos diferentes. Yo recuerdo, creo que todos nos vamos a acordar, cuando Darwin... termina siendo negociado por primera vez por Peñarol, frases de Barrera diciendo que el padre lo había llamado y el propio Darwin lo había llamado, le habían metido presión y le habían dado de su pasado.
1: A la Almería.
3: Y de momentos en donde el jugador había pasado hambre, sí. ¿Sí? cuando era jovencito, niño. Y bueno, ante esa situación, uno puede llegar a comprender absolutamente todo. Ahora, con un jugador que ya tiene una carrera hecha, que yo no digo que esté salvado... de por vida, pero me parece que ya tiene un nivel económico que le permite priorizar otras cosas. Cuando llega el momento de tomar la decisión entre ir a la Liga de Arabia e ir a una liga de repente...
1: Porque estaba el Fenerbahce también.
3: Bueno, por ejemplo, mucho más competitiva cuando hay gol de Portugal, ¿no?
2: Sí, Rafa, ya.
4: De Portugal de Rafa Leão, la mete en el ángulo, minuto 43, Portugal 5, sí, Portugal 5, Benquitán 0, qué golazo de Rafa Leão, 5-0.
5: Otra vez el desborde de los laterales, yo Cancelo, Nuno Méndez y Semedo, que se sumó en el entretiempo por Cancelo, pase al espacio, hay tiempo, no hay presión. La última línea se adelanta, pero no como consecuencia del pressing al pasador. Semedo enfoca en Cristiano y aprovecha el despeje. Rafael Leão que la clava en el ángulo. Gran definición, la engancha justo.
3: Gana Portugal 5-0. Se florea ante Uzbekistán a falta de 3 minutos para el término del partido. Bueno, Rodri tiró por lo menos indicios de lo que puede llegar a ser el equipo. Sí. No desde la parte informativa, sino... de la parte especulativa, porque hasta ahora no hay información como para ser claros y contundentes. Sí. La sensación que están visualizando nuestros compañeros ya mismo, desde que terminó el partido último de Uruguay ante Cabo Verde, que Josema se puede colar en el 11 titular y que Oliveira pueda pasar al lateral izquierdo.
0: Sí, yo estoy de acuerdo en algunos aspectos que Rodrigo mencionaba y deslizaba hoy en el arranque del programa. Sin dudas que hay que estar todos juntos, sin dudas que hay que ir en busca del gran objetivo que es intentar lograr la, uh-huh, la clasificación.
3: ¿Vos estás, ¿no?, de acuerdo con eso?
0: Yo estoy de acuerdo con eso.
3: Está bien.
0: Está
3: bien. ¿Sabés lo que te digo? Sí. Porque yo no estoy de acuerdo. O sea,
0: yo estoy de acuerdo con bien, que hay que tirar, hay que tratar de unir y no desunir, y no deshacer, ¿no?
3: Lo dijo Rodrigo y por supuesto, ahora estamos opinando en base a lo que habló nuestro compañero. Yo entiendo que la función del periodista, mi función no es esa. O sea, yo no tengo que tratar de unir nada. O sea, yo tengo que analizar.
0: Creo que está bien.
3: Entonces,
0: creo que está bien, pero también está bien la crítica y hay que tenerla, bueno, y hay que ser realista con lo que fue Uruguay. Y fue un espanto, ¿no? Fue un desastre. Uruguay fue un desastre el otro día y bueno, tuvo sin duda que,

0: enormes problemas para la construcción del equipo y para diferentes rendimientos con respecto a algunas situaciones. La realidad es que yo creo que cambios amerita que haya, amerita a que juegue, por ejemplo, José María Jiménez, como se está hablando de que podría llegar a entrar en el equipo. Es un momento donde justamente lo tienen que sacar jugadores adelante, jugadores de experiencia y jugadores que se pongan la camiseta y que quieran estar. Yo vuelvo a lo mismo.
1: ¿Pero a vos te parece que jugadores no quieren estar?
0: No sé si no quieren estar, no están representando a Uruguay. Hay jugadores que no. La verdad, es llamativo el rendimiento que han mostrado. Es llamativo el rendimiento que han tenido.
1: Una cosa es llamativo el rendimiento, que hayan tenido un rendimiento bajo, que creo que todos podemos compartir. Sí. Otra es ir más allá a decir jugadores que no quieren estar en la Copa del Mundo.
0: Y bueno, no sé
1: o
0: si
1: o que no quieran representar a Uruguay.
2: Yo creo que hay un rendimiento que es bajo.
0: Eso
2: no lo sé. Yo creo que hay un rendimiento bajo. Yo creo que hay un sistema técnico que no funciona, que hasta el momento no le ha encontrado Bielsa la vuelta a lo que puede llegar a ser el 11. Sí es verdad que capaz que lo que puede llegar está faltando es el típico jugador temperamental que ha tenido la selección, un lugar, un Godín, o ese cuchillo entre los dientes como se vio Godín en la tribuna. Quizás por ese lado la posibilidad de que ingrese Josema en la saga central. Sí. Yo creo que Josema también debería ingresar por un tema de conocimiento del fútbol español, Olivera volcarse al lateral zurdo y después, bueno, ver cómo se puede llegar a replantear el resto del equipo. Para mí es un partido sí ideal por ese aspecto de Josema, pero después yo creo que los jugadores no están teniendo funcionamiento, no están teniendo rendimiento. Yo de lo que nunca voy a dudar de los jugadores es de la entrega, porque yo eso lo veo. Que no le están cediendo las cosas, no le están cediendo las cosas. Eso yo un poco lo manifesté ayer con mi pensamiento de Valverde. Que se lo nota en la cara de frustración, de enojo, que él lo está intentando, pero no está teniendo una, no le está saliendo. Y yo creo que después de que pueda llegar a anotar o que se le pueda llegar a esa oportunidad que se le abra el arco, la historia puede llegar a ser diferente. También es verdad que en este tipo de partidos,
0: que vos tenés un límite. Son tres partidos
2: de
0: límite.
2: Partido contra España. Bueno,
0: entonces, pero más allá del partido que se viene con España y de los resultados que vos tenés que ir a buscar.
2: Tranquilamente Uruguay puede llegar a acomodar el empate 0-0 si la circunstancia de partido se da como para decir, bueno, si ellos no atacan tanto, yo me cuido, empato y clasifico. Y la verdad, por el presente de Uruguay, lo mejor es más ser terceros que segundos. Sí. Segundos es enfrentar a Argentina. El presente de uno y otro queda clarísimo que es totalmente opuesto. Uno está allá arriba y nosotros estamos abajo. Si voy a la posibilidad de si Uruguay tiene posibilidad de elegir, y bueno, ser tercero con un empate me parece que sería lo mejor para hoy Uruguay.
1: Ojo, empatando podés terminar segundo, por algo que hablamos recién con Rodrigo.
2: También.
1: Hay un elemento que me parece que hay que tener en cuenta, que no hay que olvidar. Hay 7 grupos que terminan antes del grupo Uruguay. Es decir, hoy Uruguay sabe que ganando está del otro lado. Y seguramente esté del otro lado primero si gana. Seguramente, y esto es condicional, pero seguramente sobre las 8:30 de la noche, 9 de la noche, previo al partido, seguramente tengamos la certeza también que el empate nos deja del otro lado. Bien. Lo cual, yo creo que a la hora de analizar el partido es un elemento. Y la derrota, clasificar con 2 puntos, primero, nunca lo vas a tener asegurado por cómo se van a dar los otros grupos, pero además está la posibilidad de perdiendo incluso hasta terminar cuarto, ¿no? Entonces, me parece que ni siquiera se puede llegar a especular. Y es más, las probabilidades de clasificar con 2 puntos siendo mejor tercero son muy pocas. Sí. Entonces, para que la gente lo entienda rápidamente, ganando estás del otro lado, empatando seguramente hasta tengas la certeza antes del partido que estás del otro lado, y una derrota hay enormes posibilidades de quedar afuera. Agrego, empatando, las chances de terminar tercero son grandes, y esto es zafar de Argentina, ¿no?
0: Sí, ahora, pero viendo lo que fue el rendimiento de Uruguay y viendo lo que fue las malas decisiones que Uruguay tomó en el otro día, que no fue virtud del rival, más allá de agarrar y patear al arco, sí, es cierto, y anotar. Acá Uruguay se metió los goles en contra prácticamente.
1: No, está bien. Entonces, hay horrores.
0: Viendo los horrores que Uruguay mostró, viendo la falta de rendimiento de diferentes jugadores, viendo que no... Solamente garra y corazón poca, pero actitud hasta por ahí nomás para ir a buscar.

0: cara a los ponchazos los resultados.
1: Que pueden no tocarlo circuito, después de la pausa.
0: Que no hay rendimiento, que le está costando permanentemente llevar adelante una idea, que tiene carencia de gol. Entonces, ¿con qué me agarro yo para decir le vamos a ganar a España? ¿Con qué me agarro yo para decir vamos a sacar un resultado positivo para empatar para un equipo que te ataca permanentemente cuando vos tenés horrores defensivos enormes?
2: Yo te voy a contestar de qué yo te voy a decir de qué te puedes agarrar, porque a mí ayer fue muy contundente que estábamos afuera de la Copa del Mundo. A mí me da la sensación de que vos te podés agarrar de un elemento que para mí no es menor. El empate, España lo deja con 5 y seguramente lo deje primero en el grupo. Entonces digo, si vos llevas un partido largo, si vos cortás circuitos de la selección española y por sobre todas las cosas, esto es imposible entrenarlo, ¿no? Es un tema más de concentración, pero eliminás los horrores defensivos que ha tenido Uruguay en los últimos partidos. Mi sensación es que en el segundo tiempo España puede llegar a pensar en los 16avos de final y bajar el piecito. Y es más, jugadores que están ahí al límite, sacarlos, excluirlos, porque España con el empate va a ser primera en el grupo. Sí, porque la diferencia con Cabo Verde tendría que ganar su partido, pero ahí vas después al enfrentamiento entre España y Cabo Verde, que fue empate, y después tenés que tomar la diferencia de goles. La diferencia de goles hoy de España sobre Cabo Verde es de 4. Entonces, yo no me imagino a Cabo Verde, escuchar noticias de que Cabo Verde le está haciendo 5 goles a Arabia Saudita. Por eso lo anterior. ¿De qué me agarro yo de que la clasificación no es imposible? Si voy al rendimiento de Uruguay hasta ahora, por supuesto que es muy difícil. Ahora, entiendo que el partido del próximo viernes tiene circunstancias especiales, tiene circunstancias diferentes que hacen de que el empate, a diferencia de lo que sucedió en los primeros 2 partidos, a Uruguay le sirva y mucho, porque lo clasifica. Y si vamos al objetivo, a mí me da la sensación de que España también. Es más, creo que España lo sale a ganar el partido, pero me parece, intuyo, imagino que en el transcurso del partido y en la medida que no se le da el resultado, puede empezar a levantar el piecito del acelerador.
0: Sí, sí,
2: ¿no?
0: Dependiendo, claro, de lo que le resirva también a España. El tema es que Uruguay...
2: Bueno, pero es el empate le sirve a España. El empate lo deja primero en el grupo.
0: Sí, sí, claro.
2: Yo digo, no sé, ¿va a arriesgar España? ¿Va a forzar España una situación si el partido no se le da? Claro, después está lo otro. Recibís un gol tempranero y España te puede sacar su arsenal.
0: Va dependiendo de las circunstancias y el momento en el partido.
2: ¿Entendés,
0: ¿no?,
2: que yo me agarro de cosas que me parecen sólidas?
0: Yo también me agarro porque es la única esperanza que tenemos.
2: Por eso.
0: Es la única esperanza que tenemos, porque los futbolísticos estamos a la luz de España.
2: Yo creo que sí, yo creo que este equipo hay jugadores que me parece que van a levantar. Yo no doy el paso a decir que son jugadores que no tienen clase. Para mí son jugadores con clase que han tenido un bajo rendimiento. Entiendo, sí, que la gente que está escuchando, la mayoría, está muy enojada con el rendimiento de Uruguay, que esperaba otra cosa, que vio la serie y dijo Cabo Verde y Arabia Saudita. Y hoy decir de que los jugadores no tienen jerarquía, que son un desastre, me parece que lo dejo a todos más contentos. Pero no es lo que pienso. La verdad, no es lo que pienso. Yo tengo que ser sincero con lo que pienso. Para mí Valverde es un enorme jugador de fútbol que tiene una gran categoría, que por supuesto ha tenido bajo rendimiento en estos 2 partidos. Quizás esto que decía Nico, no le salió la primera, no le salió la segunda, se fue enojando.
0: Es algo a trabajar el propio jugador.
2: Pero
0: ¿no?
2: Por supuesto, pero la parte anímica es a trabajar. Es más,
0: fundamental.
2: Si vos me apurás, porque se habla mucho de la falta de rebeldía, yo creo que el equipo frente a Arabia Saudita en el segundo tiempo tuvo rebeldía. ¿Sí? El otro día me da la sensación que el mazazo del segundo gol y cómo se recibe, sí, termina impactando. Entonces, yo creo que es más psicológico que falta de rebeldía. Que, por supuesto, en todo este tiempo, los jugadores, el cuerpo técnico, hasta los dirigentes, se tienen que trabajar este aspecto para que Uruguay no vuelva a caer en la parte psicológica, ni que hablar. Ahora, de ahí a dar el paso, que son un desastre, o que no tienen categoría, o que no me representan, yo, por lo menos, no lo doy. 4:01, tenemos que hacer el flash y la pausa. Nos vamos a meter en otro tema, que Franco ya tocó en la arranque del programa, que es un tema delicado que tiene que ver con la situación de Rampla. Eso después de la pausa. Estamos en vivo.
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0: 4 de la tarde con 6 minutos, estamos en vivo por la Deportiva del Uruguay en Sport 890. Estamos haciendo último al arco, vamos con el flash informativo. Lo principal de la Copa del Mundo acaba de suceder en el marco de la victoria de Portugal, que acaba de derrotar 5-0 a su rival Uzbekistán. Eso es con relación a Copa del Mundo. Recuerden ustedes que hoy en Sport 890 se va a poder escuchar el partido Inglaterra-Ghana. 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
15: Cuatro de la tarde con 11 minutos. Decíamos que Rampla está atravesando un momento complejo, complicado. El otro día se vio un gran movimiento por parte de algunos parciales del conjunto Picapiedra con las canastas. También una respuesta, una reciprocidad a los jugadores en la cancha, ¿no? Entregándole una victoria al equipo, una alegría. Pero está claro que la situación es compleja desde el arranque del campeonato conforme a que no se sabía.

0: y hasta último momento si Rampla iba a competir o no. Se llegó a lograr competir en el torneo, pero la situación es angustiante. Los jugadores habían anunciado dejar de entrenar, cosa que sucedió. El partido el otro día se gana sin haber podido entrenar a lo largo de la semana, desde el martes. Con esa realidad se consigue un triunfo muy importante. Y hay una medida más que los jugadores habían ya anunciado, que si no aparecía el dinero iba a dejar directamente de competir. Está con nosotros un referente, Rampla, Pablo Pereira, el capitán del conjunto Picapiedra, tiene muchos años ya en el fútbol profesional, y queremos charlar con él para saber si hubo alguna novedad con relación al dinero que se les debe a los futbolistas, conforme a que el tiempo sigue pasando y todavía los jugadores no habían tenido novedades, por lo menos en las últimas horas. Pablo, ¿cómo te va? Gracias por atendernos.
1: No, por favor, gracias a ustedes. Buenas tardes.
0: Un placer enorme charlar contigo.
1: Un gusto saludarlos también.
0: Lo mismo, Pablo. ¿Hubo alguna novedad, algo positivo en las últimas horas o no?
1: Mirá, lamentablemente no. Uh-huh. Lamentablemente no ha cambiado nada, ¿viste? Van pasando los días, las horas, y uno está esperando alguna respuesta, ¿viste? Para poder cambiar la pisada, pero no te puedo decir, ¿viste?, lo contrario. Hasta el momento no. No ha habido ni siquiera un acercamiento con la gente que está a cargo del club. La medida que tomamos sigue en pie, seguimos entrenando cada uno por la suya. Y bueno, o sea, creo que esta salida ahí, ya dijiste todo, nosotros ya tomamos una medida, uh-huh. No entrenamos la semana pasada, enfrentamos un partido complicadísimo, con una semana sin entrenar, un equipo que estaba peleando también para definir el torneo inicial y lo pudimos sacar adelante. Obviamente, capaz que una semana vos la podés pilotear, pero ya dos es claro. Totalmente irreal pensar que podemos ir a competir, porque obviamente empezás a mermar en lo físico, en otro aspecto, y no es lo ideal. Así que, como te digo, no hay ninguna novedad. Ya estamos prácticamente a la mitad de la semana y no tenemos ninguna solución.
0: ¿Cuándo se tomaron como fecha límite, Pablo?
1: Y mira, el tema es el siguiente, que nosotros cuando sacamos el comunicado este que salió en las redes sociales, sí. No fue algo que lo hicimos un día para el otro tampoco, fue algo uh-huh. que se había charlado con antelación. Yo tenía línea directa, bueno, tanto yo, otros jugadores grandes, te menciona Nico, Pablo Olivera también, tenemos línea directa con la gente que maneja el club. Y nosotros le habíamos dicho que hacía rato que veníamos arrastrando esto y que esta decisión la íbamos a tomar. O sea, yo te estoy hablando de que hace capaz que un mes atrás que venimos hablando de esto. O sea, no fue una decisión que se tomó a la ligera, sí. ni pensar que impulsivamente o nada que se le acerque, ¿viste? Y bueno, si me preguntás a mí, yo no me esperaba estar hoy en esta situación. Yo uh-huh. pensé que si nosotros tomamos una medida que... Te vuelvo a repetir, la medida que tomamos en entrenar es básicamente por necesidad, porque tenemos el grueso de los muchachos que ya prácticamente no tenían ni para la locomoción, ni los gastos operativos. Todos sabemos que la división al C no tenemos sueldos muy altos que vos puedas sostener 2-3 meses sin cobrar, es irreal. Entonces, en esta fecha yo pensaba que ya se iba a haber encontrado una solución y sinceramente estamos bastante preocupados.
0: Uh-huh. Pablo, ni siquiera hay una respuesta a nivel dirigencial, ni siquiera para decirte, mirá, no sabemos nada, o el contacto con los dirigentes está cortado, o hay posibilidad de diálogo.
1: Hoy por hoy, como te digo, no hemos hablado nada, desde que tomamos la medida se ha hablado poco y nada, porque uh-huh. sinceramente las respuestas siempre son las mismas. Es como que ya está, ya para qué vamos a hablar si la misma respuesta de siempre, o sea que estamos esperando por Foster, que va a mandar la plata, que esto, que lo otro, o sea, en el momento que se canceló la deuda para poder competir, lo que se nos informó a nosotros, que obviamente en ese momento ya estábamos sin pago, se nos informó que al mes iba a haber otra inyección económica de parte de Foster, que obviamente nos iba... Eso conllevaba poder seguir operando tranquilamente, iban a mandar el dinero como para bancar 2-3 meses. Entonces, claro, ese dinero nunca llegó y hoy por hoy la respuesta es que se aferran a que este tipo mande el dinero y claramente no lo ha mandado. Y como te digo, hoy por hoy, o sea, la expectativa es bastante, bastante pobre, ¿no?
2: Claro. Pablo Franco te saluda, buenas tardes. No, no.
1: ¿Cómo andas, Franco?
2: Todo bien. No responde tampoco los mensajes Foster por algún intercambio que yo tenía con el área de la Sociedad Anónima Deportiva hace un ratito. Y bueno, yo te quería consultar con respecto a cuando firman los contratos, cuando llegan a Rampla. ¿En algún momento los dirigentes les dijeron, che, miren que estamos en una situación crítica, no sabemos si mes a mes vamos a poder cumplirles?
1: No.
2: ¿Nunca?
1: No. Vos sabés bien que cuando te llaman para un equipo para firmar un contrato, lo que menos te van a decir es que vas a tener problemas.
2: Sí.
1: Si no, ¿quién va a querer estar en un equipo inestable que tenga este tipo de problemas? O sea, con el diario el lunes ninguno hubiese firmado. Y te lo digo yo, que soy de los jugadores que más años he estado en Rampla y le tengo un cariño, es mi equipo acá en el fútbol uruguayo, pero sí te digo que no hubiese firmado porque, uno necesita una estabilidad, necesita, ¿entendés? O sea, económicamente uno no está salvado y necesita mantener una familia en el día a día, los gastos operativos, lo que sea. Entonces, para vivir esta incertidumbre, no, sinceramente, no habría firmado. Creo que te lo digo yo y te lo puede decir cualquiera de mis compañeros. O sea, sí, obviamente, yo he escuchado, viste, el spot ese de que el que firma en Rampla sabe lo que viene, a qué club viene, sí. O sea, pero a mí no me puede decir que yo no conozco a Rampla. Yo he tenido pila de pasaje,
2: sí, claro.
1: Mucho problema económico, siempre hay problema económico, pero ¿qué pasa? A diferencia de ahora, vos veías una solución, veías una gestión, veías que por lo menos te decía, no, mirá, estamos gestionando esto, no conseguimos por acá, vamos a ver por allá, vamos a mover acá, vamos a acercar a esta gente, vamos a vender un jugador, vamos a entender lo que te digo, pero cuando vos hablás y siempre es el mismo speech y vos ves que ya hay una resignación en el aire, que se respira, ya es bastante preocupante, que es lo que se está viviendo hoy en este momento.
2: Claro, el otro día obviamente fueron sin entrenar, le dieron un regalo igualmente a la gente, vi por imágenes claramente que estaba Pablo Cachas ahí llevando la voz cantante como socio colaborador, lo estamos viendo a través de nuestro canal de YouTube también la imagen, entregándole canastas, ¿no?, a todos los jugadores, y vos también te expresaste con respecto y fuiste claro en el concepto de que estaba bueno también esa unión con la gente, ¿no?, porque había como una ruptura con todo lo mal que le están haciendo estos dirigentes a Rampla y con los jugadores también, ¿no? Que eso también creo que más allá de todo este inconveniente económico, estaba bueno que se dé, ¿no?, esa relación hincha-jugador.
1: La verdad que en ese aspecto estuvo muy bien, porque, bueno, yo se lo comenté ahí a la hinchada, en el momento que tuve la oportunidad de hablar con ellos, que el otro día, el sábado, fue la primera vez que yo este año me sentí en Rampla. Me sentí en lo que era Rampla.
2: Claro.
1: Porque desde que comenzamos el torneo hasta el día sábado, había no sé cómo te puedo decir, una frialdad, un desinterés de parte de todos, ¿viste? Pero obviamente yo se lo atribuyo a todo lo que pasó, a lo del año pasado, que fue una catástrofe para el club, cómo se dieron las cosas, que pintaba para mucho y terminó siendo, viste, la peor catástrofe en la historia del club, en bajar a una divisional amateur, y claro, eso obviamente cuesta reencantar a la gente, cuesta que el hincha vuelva a creer, vuelva a apoyar, pero bueno, el otro día la gente nos acompañó y se dio cuenta, o sea, de cómo se brindaba este grupo de jugadores, que con nada, prácticamente con nada, con miles de problemas, con un presupuesto austerísimo y austero también para estar en la primera división amateur en comparación a otro equipo que uno bien conoce, el equipo se brindó con 9 jugadores, sacó un triunfo importante que prácticamente nos mete en la definición, y claro, o sea, la gente vio el compromiso que tiene el equipo y lo valoró, y hubo ese encuentro que vos me dijiste, el tema de las canastas, que la verdad que yo se lo dije muy agradecido, porque en un momento en donde nadie hace nada por el jugador, que venga gente, por lo menos, a decir estamos acá presente, eso la verdad que se valora mucho, y sirvió. Ojalá que se pueda solucionar todo esto, y lo del sábado también sirva como para que la gente vuelva al Olímpico y vuelva a creer en nosotros, y en el proyecto deportivo, ¿no?
2: Sí. Con respecto a eso que decías, ¿no? Que vuelvan a creer en el proyecto deportivo, más allá de que la solución económica al momento no ha llegado y ojalá que se pueda solucionar. Hoy en día ustedes no están entrenando. ¿Cuáles son los pasos a seguir de cara al próximo partido que hay el fin de semana?

0: Mirá, nosotros en el comunicado, viste, fuimos bastante claros. O sea, la primera semana no íbamos a entrenar, íbamos a afrontar el partido con Rocha, obviamente por respeto a la institución, por respeto al hincha y por respeto también al laburo que venimos haciendo, que es como te digo, con poco estamos haciendo mucho, más allá de que tenemos una clase de jugador bárbara, pero vos sabés que la cabeza juega un factor
1: Sin duda.
0: preponderante en los torneos. Entonces, cuando vos te faltan mil cosas, es difícil aislarte de todo eso y enfocarte 100% en lo deportivo. Nos pasó el partido con Bellavista. O sea, no le quiero sacar el mérito a Bellavista, que nos ganó un partido, pero jugar sabiendo que al otro día vos ya no vas a entrenar y no hay ninguna solución. O sea, nosotros tenemos también mucha gente joven que es complicado mantener un foco. Yo siento que ese partido nos pasó factura, que es normal, porque somos seres humanos, todos tienen problemas. Y todos necesitan, viste, la inyección económica, ¿no? Pero, como te digo, o sea, nosotros vamos a seguir en esta tesitura de no entrenar hasta el día viernes, que es el último día que también que le damos para que tome una, para que, o sea, consiga una solución. Pero ya el fin de semana tenemos pensado no presentarnos a jugar porque sería una falta de respeto.
1: Bien, claro, no, te preguntaba esto porque yo hablaba con algún dirigente hoy de la Sociedad Anónima Deportiva y me decía, no nos dieron plazo. Los jugadores como una fecha límite. Te digo esto porque seguramente esto capaz que se lo trasladaron hoy o no hubo ningún tipo de contacto con el área directriz.
0: ¿Te puedo pedir quién te dijo eso?
1: Bueno, Gastón Tealdi, sí, el presidente de la Asociación Anónima Deportiva.
0: Bueno, se ve que Gastón Tealdi a Estados Unidos no tiene internet, porque yo en el comunicado que posteamos decía que con Deucho no íbamos a jugar. O sea, ya a partir del partido con Deucho nosotros no nos vamos a presentar si no hay una solución. Y alguien más, ¿qué vamos a hacer? O sea, si no nos presentamos un partido porque me parece que le está bajando la cortina, ¿no?
2: O sea, a ver, Pablo, el viernes, si no está la plata, ustedes ya el viernes toman la decisión, por más que la plata aparezca el sábado.
1: Claro.
0: No, no, no, es esta semana, es esta
2: Bien,
0: semana.
2: bien.
0: O sea, mira, te vuelvo a repetir, esto no es algo que se toma a la ligera. Lo que yo te quiero decir
2: Entiendo,
0: es que esto
2: entiendo.
0: hace meses que viene pasando. No es que nosotros un día nos levantamos y dijimos, ¿sabes, muchachos, no vamos a entrenar más? Estamos aburridos. No, esto fue algo que se meditó, se habló, se informó una vez, dos veces, tres veces, cuatro veces, cinco veces, no sé cuántas veces. Y bueno, llegó un momento que tenés que tomar una decisión, ¿no?
2: Bien. La última, Pablo, porque vos lo dijiste, tenés muchos años en el club. Yo sé que el momento es complicado, que por supuesto todo trabajador merece cobrar por su trabajo, pero dejame un mensaje para el hincha, para ese que de repente también está contando las monedas y el otro día puso su dinero para ir a verlos, para aportar algo a la canasta. ¿Qué le decís al hincha de Rampla?
0: Y mira, yo al hincha de Rampla tengo solamente palabra de agradecimiento. Nunca recibí un cuestionamiento, ni yo ni mis compañeros, por todo lo que ha pasado. Al contrario, siempre la palmada en el hombro, estamos con ustedes, la decisión que tomen va a ser la correcta. O sea, mirá que a mí me sorprendió eso también, porque a veces el hincha tiene algo de pasional que quizás le nula, viste, de la parte humana a veces, que uno ve por el equipo y no ve por la persona, pero en este caso la verdad me saco el sombrero con el hincha Rampla porque fue algo general de todo decir muchachos, o sea, agradecido con el esfuerzo que están haciendo, pero nosotros estamos con ustedes, todo laburante tiene que cobrar, nadie vive del aire, y la verdad que eso, palabra de agradecimiento, espero de corazón, y esto no quiero ser demagogo, o sea, de corazón espero que esta semana se encuentre una solución, porque tenemos un equipazo, tenemos un cuerpo técnico que labura y hace cosas que quizás ni siquiera tiene que hacer, tapando, viste, agujeros por todos lados, y parchando cosas que no teníamos que hacerlas y las hacemos igual. Tenemos un grupo divino, y nos gustaría, viste, seguir compitiendo y poder subir a Rampla y quedar en la historia del club y volver al club de profesionalismo. Así que nada, deseo de corazón que se solucione esto. No es que no estamos pidiendo mucho tampoco, estamos pidiendo una solución económica, no te estoy diciendo que nos pongan al día, ¿entendés? O
2: Sí,
0: sea,
2: clarísimo.
0: estamos pidiendo lo mínimo, por lo menos que aparezcan que digan, estamos acá, ¿entendés? Esto no está muerto, este proyecto no está muerto. Pero
2: Clarísimo.
0: está. No ha aparecido ninguna solución ni nada. Te digo, palabra de agradecimiento a la gente, si no se llegara a un acuerdo, pedir disculpas, pero uno, viste, hizo todo para que funcione, pero a veces uno se aburre también.
2: Bien. Gracias, Pablo, por tu tiempo. Fuerte abrazo y ojalá se solucione. Ojalá que hablemos dentro de muy

0: poquito con buenas noticias. Abrazo grande.
1: Ojalá, espero. Así que mando un saludo a todos ahí y sigan adelante.
0: Un abrazo grande. Ahí está el capitán de Rampla, Pablo Pereira, charlando con nosotros sobre esta situación muy difícil. Fue muy contundente. Si el viernes no,
2: yo creo que fue claro, lo hablábamos, creo que ayer o antes de ayer.
0: Sí, ayer.
2: Ahí está, el comunicado era claro de los jugadores, que lo fue entre semana, que decía... Este fue nuestro último partido, uh-huh. El que ganaron el fin de semana.
3: De no
2: pagarse, sí. No nos presentaremos a los partidos. Fue clarito.
0: Sí. Y la fecha está, es el viernes. Exacto. O sea, si el viernes no hay dinero, claro. Por más que aparezca el sábado, porque además yo le pregunté, no, aparece el sábado el dinero, claro, o sea, el viernes tomamos la decisión.
2: No podés jugar. A propósito de Rampla Juniors.
0: Pero ¿sabés cuál es el tema, Bambino? Lamentable, pero a veces hay que poner fecha límite, ¿no? Porque
2: ¿a vos qué te parece?
0: El viernes es la fecha límite.
2: ¿Y a vos qué te parece?
0: Dale.
2: Rampla, como ustedes saben, hay una denuncia en el Ministerio de Educación y Cultura que tenían justamente tiempo para contestar hasta el 16 la comisión directiva.
0: Sí.
2: ¿Qué pasa?
0: ¿Qué pasa?
2: La denuncia que se hizo, no tenía datos exacto sobre alguna dirección o algo, y por lo tanto se dio tiempo hasta el día 29 de este mes para que la directiva o para que la SAD disponga de esa documentación que se le está pidiendo por parte del MEC.
0: Perfecto. 4:28 PM, pausa y venimos. Ya se viene Franco después de la pausa para hablar del título de Peñarol ayer en básquetbol.

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0: 4:32. Peñarol es el campeón de la Liga Uruguaya de Básquet. Olegué, estuvo Franco Fernández relatándolo por Sport 890. Un gran relato, yo lo pude escuchar largo de toda la transmisión de la Deportiva del Uruguay. Un gran trabajo de todos los compañeros, pero me quedo con el relato de Franco, que fue espectacular para el triunfo carbonero, que le posibilita el título de campeón después de haber ganado los dos primeros partidos, perder el tercero y el cuarto. La victoria en estos dos juegos, quinto y sexto, hacen que el conjunto de García Morales levante el título de mejor de la temporada 2025-2026.
1: Sí, 4-2 fue la serie final en sexto partido. Lo termina ganando el equipo carbonero. Sin duda que una jerarquía notable. Yo me quiero sacar el sombrero por la competitividad de Santiago Vescovi, ¿no? Un tipo que hacía 22 días, se había fracturado, triple fractura del pómulo, y dijo: yo quiero jugar. Se mandó a hacer una máscara especial para poder estar, se puso la camiseta y a la cancha, y la verdad que son muestras de grandeza, ¿no? De un jugador que es un todoterreno, que le gusta competir, que va en busca del título permanentemente. Obviamente que tiene una trayectoria por delante excepcional y que lo disfrutamos todos en la selección uruguaya como Santiago Vescovi. Pero sin duda que fue, a ver, Peñarol fue el equipo que durante todo el año fue el más regular, el equipo que defendió mejor, el equipo que, más allá de algunos inconvenientes, lesión de Ibargen, lesión de Norris Cole, el equipo dio el paso adelante, empezó a marcar diferencias en una serie, y donde lo dominó por todos lados en la final de ayer a un equipo de Aguada que intentó, que luchó, pero que ya en el arranque del segundo tiempo se le terminó yendo el partido, ¿no? Con un parcial de 9-0 en un minuto de arranque del segundo tiempo. Fue algo insólito, ¿no? Para el equipo de Aguada. Y termina ganando el equipo que mejor hizo las cosas, ¿no? Que fue a buscar y apostó por Joaquín Rodríguez, que dio el sí. Mucho sí ha hablado del tema económico. Yo creo que acá hay un tema mucho más importante a la hora de la toma de decisiones, de querer competir, de querer ir por la gloria, Joaquín Rodríguez, porque a muchos se lo había recriminado por su pasado en Aguada. Bueno, sí, salió en Aguada, es cierto, pero es un tipo profesional. Esto obviamente que es por dinero, porque sin duda que mueve el mundo en algunos aspectos, no es todo en la vida, de eso creo que también soy consciente. Pero sin duda, a la hora de competir y de ir en busca del resultado, Joaquín Rodríguez toma una decisión acertada de competir previo a lo que son las ventanas de eliminatorias de Uruguay, ¿no? Ya ayer se tuvo que cambiar el chip una vez que terminó el partido, jugó 2 en Peñarol, sale campeón de liga y automáticamente para encarar la primera semana de julio ante Argentina y ante Cuba, partido que va a ir en el Antel Arena. Un soberbio trabajo de García Morales como entrenador en jefe, que sin duda, siendo sus primeras armas, supo liderar, supo controlar, supo llevar adelante una idea, ha profesionalizado el básquetbol en Peñarol, y de la mano de Martino Simani, que también vino, que se dio un paso bastante polémico, porque mucha gente de Nacional quedó algo dolido por la salida y preocupado, porque claro, se fue de Nacional a Peñarol, y bueno, toma la opción de ir con uno de sus mejores amigos, que de esta manera Leandro García Morales termina sacar a Peñarol como campeón de la Liga Uruguaya de Básquetbol después de 44 años. Y creo que esto también es importante señalarlo, así que para todo el pueblo carbonero, salute en este gran campeonato, en este título de Liga Uruguaya de Básquetbol.
0: Felicitaciones a Peñarol, campeón uruguayo de la Liga, que se pudo disfrutar con un gran trabajo de todos nuestros compañeros de Puro Básquet.
2: El balón lo va controlando CR, va de 3, bombazo triple, y Peñarol va a ser campeón.

0: y Peñarol va a romper con el maleficio. El Carbonero, después de 44 años, va a volver a gritar campeón en este caso y en esta oportunidad de Liga Uruguaya de Básquetbol. Me acuerdo de Luis de María cuando puso el equipo en cancha, cuando sacó y cuando hizo la escalera, que estuvo Evaristo González como dirigente del equipo de Peñarol. Después apareció Gastón Diz y todos con el mismo objetivo. Tomó la presidencia Santiago Sánchez y saca Peñarol campeón. Hizo la escalera de tercera a primera división. Luchó, peleó, no se le dio. Pero un 22 de junio del año 2026 se le da. Peñarol campeón. Redoblaron el esfuerzo. Y luego de 44 años vuelve a levantar la copa. Momento de la gente en este momento que invade. Momento cumbre. La gente de pie. La gente saludando y ovacionando al equipo. Y con una bestia que tuvo triple fractura de pómulo.
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0: No va Stones, va a jugar Weigui desde el fondo, va Spence de lateral izquierdo, después no se toca nada de mitad de cancha hacia adelante, juega Anderson, juega Rice, juega Madueke, Bellingham, Gordon y Kane. Es un cuadrazo, la verdad, Inglaterra tiene un cuadrazo, tiene un cuadrazo. Y me parece que Ghana ya mostró lo suyo, Semenyo, Williams, que hoy va a ser titular, Partey, Ayew.
1: Inglaterra, no, Francia, final.
0: Bueno, si vos me apurás, si me decís apurate y decís dos que más te gustaron hasta ahora, son los dos que más han gustado. Pero a Inglaterra lo vi un solo partido. A Francia lo vi dos. Y hay que hacer la salvedad de que me parece que Inglaterra sí tuvo un rival fuerte en el arranque. Me parece que lo de Francia, ayer, sí, lo que mostró, lo que mostró Irak, sí, fue
1: yo,
0: muy poco,
1: yo,
0: ¿no?
1: Yo entiendo. Que Francia ha tenido rivales más discretos, tomando en cuenta el poderío,
0: exacto,
1: que tiene, ¿no?
0: Exacto, exacto. Nos vamos, Franco.
2: Nos vamos, ya se viene el fútbol de la Copa del Mundo, Inglaterra ante Ghana, más tarde a las 7 de la tarde, conexión mundial a las 8, Sport & Show en la radio deportiva del Uruguay, con todas las repercusiones de lo que, saludos, fue la derrota de Uruguay y todo lo que se va a venir en esta semana muy especial.
0: ¿Qué le pasa?
2: ¿Está
0: contento? ¿Está contento?
2: Siempre estoy contento.
0: Contento. Vamos
2: siempre
0: arriba.
2: Que está con una sonrisa.
0: Vamos arriba.
1: Felicito por el relato allá.
2: Muchas gracias.
0: Muy buen relato.
2: Ya me felicito. Sí. Muchas gracias. Nos vamos, ¿eh? Nos reencontramos mañana a las 3. Gracias. Chau, chau.

Señoras y señores, ¿qué tal? ¿Cómo les va? Qué gusto saludarlos. Muy buenas tardes para todos. Bueno, continuando con la Copa del Mundo. Este Mundial que, bueno, ya nos trae algunos resultados, bueno, muy importantes, ¿no? La historia y cómo este Mundial está generando, bueno, historias importantes individuales, ¿no? Lo de Cristiano Ronaldo convirtiendo dos goles, pero no solamente eso, sino que el primero marcó que Cristiano es el primer futbolista en anotar goles en 6 mundiales. Los 6 mundiales que ha disputado el portugués, tiene 41 años, hoy en la victoria por 5-0 de Portugal, bueno, hizo 2 el futbolista que, bueno, que ha sido seguramente en los últimos años la máxima figura, el mayor representante que ha tenido el fútbol portugués y uno de los más importantes de toda la historia, indudablemente. Pero bueno, nosotros nos preparamos ahora para, junto con Andrés Cancellara, con Javier Pérez, hacer, relatar y comentar el encuentro entre Inglaterra y Ghana. Un partidazo, ¿eh? Un partidazo, dos selecciones que vienen de ganar, dos selecciones que vienen de jugar de diferente manera. Inglaterra jugando un muy buen partido frente a Croacia, pero en sí el partido fue muy bueno. Lo terminó ganando bien el conjunto del alemán Thomas Tuchel. Los ingleses arrancaron muy bien esta Copa del Mundo. Y Ghana, bueno, no tuvo una buena presentación, pero sí tuvo una victoria. Una victoria sobre la hora frente a Panamá. La verdad que en lo previo pintaba para un triunfo más cómodo del equipo africano. No logró esa victoria, pero sí al final, ya en los descuentos, encontró Ghana ese gol que le permitió sumar de a 3. Por lo tanto, hoy es un choque en este grupo del Campeonato del Mundo, el grupo L, donde los ingleses y los ganeses que ganaron en la primera fecha, bueno, van a buscar seguramente la victoria para encaminarse ya en el primer lugar de este grupo para, en la hipótesis, encontrar en 16avos un rival, entre comillas, más accesible, ¿no? También más tarde, por este mismo grupo, van a estar jugando Panamá frente a Croacia, donde seguramente los croatas, uno supone, van a encontrar una recuperación después de lo que fue la derrota frente a los ingleses en el estreno mundialista. El partido se va a jugar en Boston, bueno, con estadios repletos, como estamos

acostumbrados en este campeonato del mundo. Ayer recién tuvimos el primer encuentro donde por lluvia y tormenta eléctrica el partido se vio postergado mucho tiempo, mucho rato, entre el primer tiempo y el segundo tiempo, para lo que fue la contundente victoria de Francia, otra gran candidata que tiene este campeonato del mundo, y sobre todo porque Mbappé volvió a anotar dos goles. Anotó ayer el francés, que tiene un equipazo, ¿no? Y con algunas particularidades que tiene algunas selecciones de este Mundial, cuando ya están los equipos próximos a ingresar. Pero hoy ustedes van a ver en Ghana que uno de los extremos, el que va a jugar seguramente por derecha, muchas veces tiene intercambio y juega por izquierda, pero va a jugar uno de los hermanos Williams. Los hermanos Williams son famosos en el fútbol español. Los dos juegan en el Athletic Bilbao, pero la particularidad que uno juega en Ghana y el otro juega en la selección española. Los dos son titulares. Iñaki, que es el hermano mayor, es el que vamos a ver hoy, juega de titular en la selección de Ghana, y Nico Williams es el puntero izquierdo de la selección española, que el viernes va a enfrentar en Guadalajara a nosotros, a Uruguay. Pero una decisión distinta por parte de los dos hermanos. Una historia muy interesante, con sus padres que llegaron en forma ilegal, una travesía por el desierto, cruzaron hacia España, llegaron de la manera como tantos, ¿no? Tantos inmigrantes que llegan a diferentes países con una mano atrás y otra adelante, y bueno, y se empezaron a construir su vida en territorio español y en Bilbao. Y bueno, es ahí donde los hermanos Williams empiezan a jugar al fútbol, bueno, empiezan a mostrar sus enormes condiciones y terminan siendo futbolistas profesionales. Los dos jugaron por la selección española. Nico Williams, el que va a jugar el viernes contra Uruguay, que es un jugador impresionante, jugó en juveniles, ganó títulos en juveniles y finalmente se quedó en la selección mayor española porque, bueno, era muy considerado por De La Fuente, el técnico. Y por otro lado, Iñaki jugó también en la selección española, el que juega por Ghana, en juveniles. Pero después, cuando llegó al fútbol profesional, Iñaki no era tan considerado, entonces nunca llegó a debutar oficialmente. Sí jugó partidos y estuvo incluido en el banco de suplentes, pero nunca llegó a debutar oficialmente. Entonces eso fue lo que le permitió optar por jugar en Ghana. La Federación Ghanesa hizo gestiones por los dos. Cuenta Iñaki Williams que el que lo terminó de convencer fue su abuelo, que tenía el sueño de verlo jugar con la camiseta de Ghana. Y es ahí cuando el presidente de la Federación de Ghana se fue hasta Bilbao, cuando su abuelo lo llevó a Ghana, y ahí es cuando Iñaki Williams entendió de que iba a tener más chances jugando por Ghana que por España. Y es por eso que Iñaki Williams ya va a jugar su segundo campeonato del mundo. Jugó contra Uruguay, por ejemplo, en Qatar, y ahora va a jugar hoy, bueno, ya está jugando porque hoy va a ser el segundo partido, su segundo mundial. Bueno, es esta historia de los hermanos Williams. Uno lo vamos a ver ahora contra Inglaterra, Iñaki es el mayor. El otro lo vamos a ver el viernes en Guadalajara, jugando por la selección española, que es el menor, y ojalá lo logremos controlar. Pero hay tantas historias en los mundiales de estas características. Están los hermanos Doué, ¿no? Que también uno juega por una selección y otro juega por otra. Y hay otras historias en otros momentos del fútbol. Los hermanos Thiago Alcántara y Rafinha, los hijos de aquel lateral derecho brasileño Mazinho, que jugó contra Uruguay en la final de la Copa América de 1989, jugó el Mundial de Italia 90 por Brasil, se fue a jugar al Celta de Vigo, ahí nacieron sus hijos, y bueno, uno eligió jugar por España, Thiago Alcántara, y el otro por Brasil, Rafinha. Está lleno de historias de estas características, y con muchos africanos, que sucede como los hermanos Williams, que tienen padres ganeses, y bueno, uno optó por jugar por España y el otro optó por jugar por Ghana. Vamos a escuchar los himnos antes que se venga el Coco Cancellara.

0: el himno de Ghana, está Carlos Queiroz, el portugués técnico de la selección justamente africana, un hombre con mucha experiencia. Bueno, llegó a dirigir al Real Madrid, llegó a ser el ayudante de Ferguson durante tantos años en el Manchester United, tan exitoso allá por fines de los 90, cuando el Manchester tenía aquel equipazo que fue campeón de Champions con Schmeichel, con Peter Scholes, con David Beckham, con Gary Neville, con Sheringham, aquel equipazo del United tenía Ferguson y tenía Queiroz como ayudante. Bueno, vende Javier Pérez.
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0: en Sport 890.
1: Me retrotrae a aquellas épocas cuando lo escuchaba temprano de mañana hablar de fútbol internacional.
0: Después ¿sabe quién?
1: Con Juan Alfonso.
0: ¿Sí? ¿Saben quién me quitó el lugar después?
1: No sé.
0: Abadí,
1: claro.
0: Abadí se llegó.
1: Y de ahí se disparó.
0: Y ahora es dueño de grandes medios.
1: Claro que sí. Un fenómeno, la verdad.
0: El Tano, un abrazo.
1: Un abrazo, Tano. 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

Qué gusto poderlo saludar. Prontos y preparados estamos para el partido que se viene en cuestión de 3 minutos. Va a jugar Inglaterra, que ganó en la primera fecha frente a Ghana, que también logró su objetivo de sumar de a 3. Es por eso la importancia de este partido. Un vencedor y se meterá ya a los 16avos de final de la Copa. Por supuesto, es muy difícil que esa condición la pueda llegar a perder, la de primero en el grupo, si hoy logra un triunfo, teniendo en cuenta que los rivales débiles de este grupo L se van a estar enfrentando concretamente a las 8 de la noche. Y lo de débil, entre comillas, porque vale la pena señalar que este grupo lo componen también Panamá, que le hizo partido a Ghana, y Croacia, que en gran parte del juego frente a Inglaterra también logró su cometido de incomodarlo al conjunto inglés. El equipo que se viene a la cancha, yo presento protagonistas. Este es el 11 de Inglaterra, el 11 que salta a la cancha de la siguiente manera. Guantes 1, arco para Pickford. Fondo 24, James. 2 con Sa. 6, Way. Y 25, Spence. Mitad de la cancha para el 8, Anderson. El 4, Rice. Más adelantados el 20, Madueke. El 10, Bellingham. Y el 18, Gordon. El único punta es el 9, Harry Kane. Presentado el conjunto inglés. Presentado el equipo de Tuchel.

0: De Benzá, otra vez está afuera, es otro lateral inglés.
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0: 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Ahí toma Güegui, se manda sobre la zurda, se frena. La va tirando más atrás para la ubicación de Anderson. Anderson ya levantó la vista, por la derecha la está pidiendo James. También se está moviendo al ladito de él Consá, fue para Consá por bajo. Va metiendo para Madueque. Ahí la tiene Madueque, que va en tres cuartos de cancha buscando compañía. Lo encuentra con Samas atrás, que va tocando por bajo. La pelota llegará para Anderson. Anderson para James. James viene metiendo para Consá. Consá se la devuelve a Anderson. Anderson arranca con Rice y por la zurda. Rice más atrás para Güegui, que la va tirando otra vez para el 8. El 8 es Anderson, que manda por derecha. La tira para Madueque. Madueque, que zurdo, va a enganchar y va a levantar el centro hacia el área. El golpe de cabeza o poco para quitar. La pelota para recuperar otra vez Inglaterra con Anderson, que va metiendo otra vez por la derecha para Madueque. Ahí la tiene Madueque. Va Madueque, se frena. Coloca el esférico para Anderson. Anderson va soltando para Consá. Consá colocando el esférico para Güegui. Güegui la pelota, la ataca el conjunto inglés. Ya soltaron para Spence. Spence la tiró para la ubicación de Rice. Rice colocó para Gordon. Gordon otra vez para Rice. Rice se frenó. Metió más atrás. El balón llegará para Güegui. Güegui se frenó en la mitad de la cancha. Colocó por bajo. La tiró para Anderson. Anderson la mandó por la derecha. A correr buscando ese esférico Madueque. Ahí la tiene Madueque. Pie a pie con Benzá. A ver qué hace Madueque. Amaca el cuerpo. Ahora sí. De Surri por bajo, la tira para James, desde hacia el medio, rebotó la pelota. La estaban sacando a medias, dos africanos, el balón está afuera. Hay lateral para Inglaterra, que mostró que por derecha y con Madueque puede complicar, Mauro.
2: Bueno, por ahí exactamente está encontrando algún espacio Madueque con James, ¿no? Es tan impresionante dónde está jugando Ghana, tan retrasado, que los zagueros centrales son los receptores, son los que trasladan la pelota en tres cuartos de cancha de campo enemigo. Con los dos laterales en ofensiva, ahí es donde se juega el partido.
0: Va saliendo desde el fondo Güegui, va entregando por la derecha para Madueque y James. Es James el que domina el esférico. James se frenó por bajo, la tiró para Anderson. Anderson para Bellingham y este jugando para Güegui, que va soltando por la zurda la pelota para Spence. Corría Spence, la soltaba para Gordon. Falta contra Gordon, lo bajaron a Gordon en las narices del árbitro del partido. Pitó el hondureño un tiro libre que va a corresponder a Inglaterra y que seguramente haga Bellingham.
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0: Bueno, cuatro pidió el golero la barrera. Atención, está Gordon para pegarle, también está James. Y como otra alternativa aparece Rice, este último más habituado a pegar en pelotas quietas. Tiro libre que va a corresponder a Inglaterra. Veremos quién le entra. Entre la trilogía mencionada, James, Gordon, Rice, le van a entrar a esa pelota. Tiro libre para Inglaterra, 0-0 a todo esto, 13 minutos. A ver quién busca el arco del golero Azare, que acomoda la barrera nuevamente. Atención, tiro libre muy peligroso que va a corresponder a Inglaterra. Llegará Rice, le entrará el número 4. Ahí fue Rice, le pegó al arco. Afuera, por encima, horizontal. Saque de meta, Mauro, que va a corresponder a Ghana. Probó Rice.
2: Sí, lo está buscando Inglaterra. Vamos pocos minutos de juego. Acá con un buen tiro libre del volante del Arsenal. Es uno de los dos volantes, ¿no?, que coloca Inglaterra, que tiene a Anderson y a Rice en la mitad de la cancha. Madueque por derecha, a Gordon, Anthony Gordon por izquierda, a Bellingham, es el mediocampista más ofensivo detrás del número 9, que es Harry Kane, ¿no? Harry ahí perdido por ahora entre los zagueros centrales, seguramente, como te decía, empieza a bajar unos metros a tratar de conversar con el manejo de la pelota, con Bellingham, con Madueque y con Gordon.
0: Bueno, precisamente en tres cuartos de cancha bajó a buscar esa pelota Kane y el futbolista Yeti, sin mala intención, fue a buscar la pelota, pero terminó cabeceando la nuca del centro delantero y goleador de Inglaterra, que ahora tiene un tiro libre. El partido está 0-0. Ahí se lo ve Infantino, se lo ve a Terry, qué zaguero Terry. Tiro libre que va a corresponder a Inglaterra. ¿Usted se acuerda de John Terry, Mauro?
2: No, muchos años en el Chelsea, ¿no? Sí, campeón, campeón de Champions, campeón de Inglaterra también, de la Premier.
0: Mucha personalidad para el zaguero. Bueno, ahí está Kane, la imagen para el número 9, que era el víctima de infracción, se va recuperando. Y hay tiro libre que va a corresponder a Inglaterra. Veremos quién le entra a esa pelota. Llegará para jugar ese esférico Güegui adelante. También está

0: Anderson. Tiro libre que va a corresponder al conjunto inglés. Fue Anderson. Tiró para Spence. Este abrió juego por la zurda. El balón para Gordon. Habilitando a Rice. Va Rice sobre la izquierda. Fue Rice. Trabó y ganó y se la llevó. Rice hacia el medio. Le quedó a Gordon. Gordon para Anderson. Anderson tiró. Rebotó. La está sacando como puede. Las apuradas. Benzá la va reventando por un costado afuera conjuntamente con Opoku. Hay lateral que corresponde a Inglaterra que se va arrimando al barrio del gol.
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0: Y estos 15, la verdad, Pérez, se fueron volando. Va con Sá, toma el esférico y juega hacia el medio. Y la pelota llegó para Anderson, que devolvió para con Sá, que soltó para James, que mandó sobre la zurda para Gordon. Por el medio la está pidiendo Harry Kane. La bajó de pecho, notable Gordon, y se mandó para la punta hacia el medio. Otro enganche más, se la llevó. Siempre Gordon con la pelota, jugó más atrás. El balón llegó para la ubicación de Anderson. Anderson la domina, juega por bajo, la tira para Gordon. Gordon para Spence. Spence con el centro hacia el área, quedó ahí nomás. Busca Inglaterra, tiraba Rice. La pelota rebotaba y será córner. Bueno, parece estar más cerca Inglaterra, Mauro. Tiro de esquina para el conjunto inglés.
2: Sí, sí, totalmente. Inglaterra es el que hace los méritos para convertir. Se juega sobre el campo de Ghana, que solamente se defiende.
0: Tiro de esquina para Inglaterra, 16. Le van a pegar a esa pelota sobre el costado zurdo y con derecha le va a entrar Rice a ese esférico. Al golpe de cabeza fue con Sá. Está Wiggy, está pidiendo esa pelota a Bellingham. Está Kane, por supuesto. Gordon se va a meter en el segundo palo. Vendrá el envío hacia el área. Inglaterra por ahora empata con Ghana 0-0. Los dos ganaron en la primera fecha. 16 de la primera parte. Tiro de esquina para el conjunto inglés. Dará la orden el árbitro del partido. Fue Rice con el centro hacia el área sobre el segundo palo. Un golpe de cabeza un poco para sacarle. Después, como puede, Mensah la tira sobre un costado. Un balón que será de James, que deja salir afuera. Por eso el lateral corresponde al conjunto inglés.
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0: Fue para Spence, este para Anderson, colocaron para Bellingham, que la soltó por la derecha, la tiró para la ubicación de James. James con el centro hacia el área, justo con golpe de cabeza la sacó Partey. Allá buscaba ese esférico Joe, había falta contra Joe, para mí bastante clara, de Consá que se queja. El árbitro del partido estaba bien parado en la incidencia y marcó la falta contra el número 9. Para mí Gonzalo tenía agarrado, Mauro. Tiro libre que va a corresponder al equipo africano.
2: Sí, sí, clara falta de uno de los zagueros centrales. Pero el partido se juega de esta manera, ¿no? O sea, todo metido atrás, pero demasiado, ¿no? Porque Ghana juega muy cerca de su arquero. Entonces esto le permite a Inglaterra a poner a los zagueros superando la mitad de la cancha casi en tres cuartos. Y le pone los 11 jugadores en tres cuartos de cancha, mientras que Ghana tiene a los 11 atrás.
0: Ahí va buscando la pelota Williams, peleando con Wege. Falta de Williams, cuando ya tenía perdida la posición, lo terminó empujando el número 6 inglés, que ahora tiene un tiro libre para salir de la última zona por intermedio de Pickford.
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0: 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Saliendo Inglaterra, toma la pelota James, se va frenando y viene entregando más atrás para Consá. Consá lateraliza con Wege, que va a colocar para Spence. Allá se manda Spence sobre el costado zurdo de la cancha, se va frenando abruptamente y la va tirando nuevamente para la ubicación de Wege. Wege levanta la cabeza y mete para Consá. Consá va a colocar el esférico para James, se arrepiente, la tira para Anderson. Anderson para Bellingham, justo para quitar, para sacar esa pelota. La va tirando Partey afuera, lateral que va a corresponder a Inglaterra.
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0: Hoy de madrugada ganó Argelia por el grupo J 2-1 sobre Jordania. Goleó Portugal 5-0 Uzbekistán. Panamá, Croacia por este grupo, el L. El grupo Inglaterra gana. Van a estar jugando a las 8 de la noche. Y a las 23 de nuestro país, Colombia-Congo. Con Marcelo Sanzú y Rodri Vázquez en la Deportiva, el Uruguay. Rodri, que en un rato cuenta más de la selección celeste. Al ataque va Inglaterra. Toma la pelota con Sá. Suelta por bajo. Un balón que venía por la ubicación de Wege, que era víctima de infracciones. El árbitro del partido pita y marca. Una falta de Ayew en la mitad de la cancha. Un tiro libre que va a corresponder a Inglaterra.
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0: Fue para James, que levanta el centro hacia el área, de fácil resolución para el golero. Va al piso a quedarse con la pelota. Sare está devolviendo desde el fondo para Gana con el partido 0-0 en 20 minutos.
1: 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Hoy sí, Andrés, que se juega con carácter. 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
0: Bueno, el árbitro ahora, Mauro, para el partido por el choque de cabezas entre James y Ayew. El juego está detenido. 20 de la primera parte. Inglaterra gana. Están igualando 0-0 por la Copa del Mundo.
2: ¿Cómo se da esto cada vez más, no? No debe haber un partido que no tengamos un parate por choque de cabezas. Es brutal, es brutal. Yo no sé, Andrés, ¿soy yo o se da mucho más en estos últimos tiempos, en estos últimos años, este tipo de situaciones? Porque, no sé, me parece que es constante, ¿no? En cada partido siempre hay alguna situación así de nerviosismo, por choque de cabezas, y que además queda todo el mundo como mal, ¿no? Porque nunca sabes para qué lado puede salir, ¿no? Y cómo queda el jugador.
0: Sí, sí, totalmente. Además, las consecuencias que puede llegar a tener, un impacto de esos, ¿no? El árbitro del partido está llamando nuevamente a los jugadores para decir que se van a estar jugando agregando 2 minutos más. Esto es cuando lleguemos a los 45, que todavía queda un montón. De hecho, todavía lo que resta es una pausa de hidratación. Ahí lo fue a llamar a Kane para explicarle esta situación de la cual recién estábamos hablando. Y lo están atendiendo, lo siguen atendiendo a James, el jugador inglés que quedó sentido, que al parecer llevó la peor parte. Ayew ya por lo menos está incorporado. Salió afuera del terreno de juego. Ah, no, creo que la señal del árbitro es que salían los dos, ¿no, Mauro? Que iban a salir los dos de la cancha.
2: Sí. Exacto. Sí, Andrés.
0: Sí.
2: Este es un buen momento para un Ibutrón.
0: Sí, yo creo, Mauro, te iba a decir eso. Para mí, este impacto entre Ayew y James es la jugada Ibutrón del primer tiempo. No sé qué pensás.
2: Sí, sí, totalmente. Por eso ya me lo anoto.
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0: Bueno, Ayew le van a colocar una especie de venda en su cabeza. También James, obviamente, está siendo atendido, va a tener que salir del terreno de juego, que era la seña que le estaba haciendo el árbitro. Pero ahora lo que están haciendo los médicos ingleses es precisamente haciéndole alguna pregunta a James para verificar, confirmar que el jugador está en condiciones de seguir. Los dos para afuera, tanto James como Ayew, y después sí se va a reanudar el juego. Claro, hay situaciones que todavía no se comprenden y por eso James le decía al árbitro el partido, pero yo estoy bien, ¿por qué tengo que salir? Y el árbitro lo manda para afuera. El partido se va a tener que reanudar con un balón a tierra a favor del conjunto de Ghana. A James le dice, retírate para afuera. Y ahí la pelota va a picar y será de Sibo, que va a salir para Ghana. Con el partido 0-0, 23. 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La pelota fue al piso y va saliendo Ghana. Toma esférico Mensah. Coloca la bocha para Zenaya. Zenaya por la derecha. Viene entregando para Girenki. Ahí la tiene Girenki. Se frenó. Va jugando hacia el medio. Va colocando el esférico para Partey. Partey y la pelota abriendo juego por la derecha. Otra vez combinaron para la ubicación de Girenki. Ahí la tiene Girenki. Se va frenando Pire Williams por el medio. La pelota iba para la ubicación del futbolista que corría por aquel sector. Zenaya. Después Girenki. Ya está fuera. Ya está fuera. Dice el árbitro del partido. Lateral que corresponde a Inglaterra.
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0: Ya está pronto Bambino Chegoyen y nuestro compañero Franco Fernández. Los veo los dos trabajando, preparando Sport & Show y Conexión Mundial. Lo que sigue en Sport 890 para que ustedes no se pierdan de absolutamente nada lo que pasa en la Copa del Mundo. Al ataque va Inglaterra, el envío largo. La sacaba Ayew de la última zona. Va recuperando James. Viene entregando por abajo. La pelota llegó para la ubicación de Bellingham. Este colocando la bocha para la subida de Anderson. Anderson va de la punta hacia el medio, metiendo para Weggy. Weggy levantó la cabeza y puso el esférico para la ubicación de Spence. Spence por bajo para Gordon. Gordon se la llevó, la jugó hacia el medio, venía para Kane, rebotaba la pelota, insiste Rice, se manda por la derecha, estaba quitando desde el fondo Ghana. la va reventando Siboy. Después le entra Seferico Jetey. Un balón que va recuperando Inglaterra. Toma la pelota James, entrega por abajo, una bocha que va llegando para Anderson y después para Bellingham. Arranca Bellingham a toda velocidad, busca compañía un poco más del 10. Ahí la tiene Bellingham, puso por la derecha, muy bueno para James. James entregó el esférico para Madueke. Madueke tiene el esférico, se manda por la derecha, se va frenando, de zurda más atrás, vino para James. James con el centro, justo en la cabeza de Jetey para sacarla. Y ahora la respuesta del conjunto africano. Buscaba esa pelota, Semenyo, había falta y se la

0: realmente si uno analiza este dominio claro que tiene Inglaterra, no es con jugadas de gol. No hay ninguna chance, ninguna jugada con una gran intervención del arquero. Esto quiere decir que Ghana está defendiendo bien. Tiene bloque bajo, mucha gente atrás y en el medio, le cierra espacios y por ahora, bueno, va logrando su objetivo. Lo que digo es que donde le llegue a hacer un gol Inglaterra, va a tener que cambiar inmediatamente el formato. Para mí, el único error de Ghana es que ha renunciado totalmente a tener el balón, aunque sea un instante, y a generar algún contragolpe, teniendo delanteros como Iñaki Williams, como Semenyo, el jugador del Manchester City, el propio Ayew, que es otro de los buenos jugadores de ofensiva que tiene. Sin embargo, los tiene casi que como defensores, solamente están replegados en la zona defensiva, y bueno, si aguanta y banca, logrará su objetivo. Falta mucho, y me parece demasiado exagerado lo defensivo que está jugando el equipo africano, porque no es un equipo africano que no tenga material como para poder al menos intentar algo en lo ofensivo. Recién les acabo de nombrar tres delanteros de muy buenas condiciones. Por lo tanto, me parece exagerado la postura que tiene el conjunto de Carlos Queiroz. Y bueno, por ahora el dominio es inglés, pero sin lograr profundizar y sin lograr nada sobre el arco contrario.
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2: Bueno, lamentablemente falleció la madre de Didier Deschamps y el DT abandonó la concentración de Francia. Una noticia triste que sacude la intimidad de la Copa del Mundo. Esto lo confirmó la Federación Francesa en esta jornada. El fallecimiento fue el día de hoy de la madre del técnico del seleccionado galo. Ante esta dolorosa pérdida, el entrenador abandonó inmediatamente el búnker del conjunto europeo en suelo norteamericano para emprender viaje de regreso a Francia con el objetivo de reunirse junto a sus seres queridos y despedir los restos de su madre. Consecuentemente, las autoridades informaron Deschamps no va a estar presente en el banco de suplentes de cara al próximo compromiso donde Francia va a medirse ante su par de Noruega. Recuerden ustedes que este partido es para ver quién termina primero en el grupo, por lo dicho anteriormente, ¿no? Francia ya está instalado en 16avos de final. Al ataque va Inglaterra, se reanuda el juego, 29 a todo esto, 0-0. Va saliendo Conza, entregando para Wegi. Wegi va a soltar el esférico nuevamente para Conza. Conza levantó la vista y coloca más atrás para su golero. Pickford, obligado a salir con el pie, va recogiendo la bocha y va saliendo por bajo frente a la primera marca de Yeu, entregando para Conza. Conza para James. James más atrás, otra vez para Conza. Y Conza con el partido 0-0 en casi media hora de juego, puso para Pickford. Pickford piensa en un pelotazo, ahí lo manda, de pierna zurda. La tira hasta la ubicación de Spence. Spence toma la pelota y se manda sobre la izquierda. Arranca Spence a toda velocidad. Ahí la tiene Spence. Colocó para Gordon. Iba Gordon. Gran quite, gran cierre desde el fondo. Al piso fue Zenaya para quitarle la pelota. Después se mandó por derecha. Falta de Gordon en el retroceso defensivo. Es un tiro libre que va a corresponder a Ghana, que empata con Inglaterra 0-0 en 30.
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2: Toma la pelota, Pickford va saliendo, colocando de zurda y sobre la izquierda para Spence. Spence ya levantó la vista con el partido 0-0 en 31 minutos. Va entregando por bajo para Wege. Wege levantó la cabeza y la puso para Anderson. Anderson todavía en territorio inglés. Va colocando filtrado y por la derecha mal. Se la dio mensaje rival. Y la pelota después llegó para la ubicación del futbolista que corre por aquel sector Sivo. Este va metiendo para Yeu. Caía Yeu. Deja seguir el árbitro del partido. Corría buscando mensaje. Falta de Kane. Falta de Harry Kane, el capitán inglés.

0: Es tiro libre que va a corresponder a Ghana con el partido 0-0 en 31.
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0: Le tiene que pegar a esa pelota, Joe. Está pidiendo Williams. Se está moviendo también a Yetau, que fue el golpe de cabeza. Está Opoku. A ver qué pasa con esta. Ahí viene el centro, el envío sobre el segundo palo. Ahí va Opoku, antes la cabeza de Wege para sacarle después la falta. Que el árbitro del partido pita y marca. Tiro libre que corresponde a Inglaterra.
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0: Ya ganó Portugal 5-0 sobre Uzbekistán. Dos goles de Cristiano Ronaldo, que se transformó en el único jugador en la historia en lograr 6 ediciones distintas, convirtiendo en 6 mundiales diferentes, 2006, 2010, 2014, 2018, 2022 y ahora 2026, 6 mundiales distintos, anotando por lo menos un gol. Va saliendo desde el fondo de Inglaterra. Dicho sea de paso, llegó en total a 10 tantos en la Copa del Mundo, 1 en el 2006, 1 en el 2010, 1 en el 2014, 4 en el 2018, 1 en el 2022. Y lo dicho, por ahora, en Estados Unidos, México y Canadá lleva 2. Saliendo el conjunto inglés. Tomó la pelota y se mandó sobre el costado zurdo Rice. Se va frenando. Al ladito de él lo tiene Anderson. Ahí se la dio Anderson. Anderson en 32. Puso por la derecha. Fue para Madueke. Tomó Madueke y enganchó. Corría Madueke. Rebotó la pelota. Lo tiene Bellingham. Tiró. Justito lo trabaron. Insiste James. James para Bellingham. Bellingham más atrás. Puso para Spence, ahí la tiene Spence, Spence con el envío por la derecha, va a Inglaterra, la jugaron para la ubicación de Madueke, Madueke enganchó, levantó el centro hacia el área, la cabeza de Zeraya para sacarle, insiste Madueke con todo, aparece para cuestionar la situación Mensah, para tomar ese esférico, para cubrirlo, después falta contra él, hay un tiro libre, Mauro, que corresponde a Ghana, ¿con qué intensidad se juega?
2: Bueno, sí, exactamente, pero por ahora el objetivo lo va logrando Ghana, ¿eh? Defiende duro. Inglaterra tiene el balón, es el que hace el esfuerzo, el que intenta, pero no puede, porque realmente no logra patear al arco y ya vamos casi 34 minutos.
0: Reiteramos, hoy Sansoy Vázquez, les cuentan más tarde en Sport 890, la segunda participación de Colombia en la Copa del Mundo. El segundo partido del conjunto cafetero ante Congo, hoy será a las 23. Va saliendo Inglaterra, tomó la pelota cerca de la mitad de la cancha, el 8 Anderson, colocó sobre la izquierda para Spence, Spence la puso para Gordon, por el medio está Kane, corre Gordon con balón dominado, ahí va Gordon, arranca con la bicicleta, enganchó, levantó el centro hacia el área, la buscaba Bellingham, la sacaba con golpe de cabeza Yetau, que hoy nomás, hasta que le va reventando Williams. La tira en largo para Yau, que no va a llegar ni en moto, sigue el golero, ya recogió y va saliendo Pickford.
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0: Tomaba la pelota y se mandaba Girenki, la tiraba más atrás, colocaba para Zeneya, Zeneya para Opoku, Opoku por bajo viene metiendo para Mensah, se le escapó Mensah fuera. Y la tribuna, los ingleses que estaban ahí al ladito se burlaron de la situación. Auto el que está haciendo Madueke. Entregó más atrás para James, que se la regaló a Anderson, que se la prestó ahora a Consá, que va jugando para Wege, que va habilitando a Spence, que se manda sobre la zurda. Ahí la tiene Spence, se frenó. Puso más atrás para Wege. Este colocó la pelota para Anderson. Anderson en la pelota, nuevamente para Wege. Otra vez por bajo, va soltando para Gordon. Gordon más atrás, vino para Wege. Levantó la vista, puso para Gordon. Este metió para Spence. Spence y la pelota. Spence va frenando. Spence va tirando más atrás para Wege. Y Wege va colocando el esférico para Anderson. Apunta Anderson y va. Ahí la tiene Anderson. Por bajo la tira para James. James levanta la vista y coloca más atrás. La bocha llegará para Consai. Consai lateraliza ahora con Wege. Y Wege sobre la zurda. Está jugando un esférico que llega para Spence. Spence manda el ataque, 35-0-0, Spence para Gordon, bien parado lo esperó Girenki, la va tirando por un costado afuera y lateral inglés.
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0: Fue para Madueke que se mandó, la hizo bárbaro.

0: La final, el centro de derecha hacia el área. Golpe de cabeza de Rice, que llegó muy exigido sobre el segundo palo. Y el balón se va escapando afuera. Fue buena esta Madueque. Lo saluda Rice por esta arremetida. Enganchó y ganó en velocidad. Levantó de derecha el centro y Rice no la pudo bajar. Pelota afuera. Se salvó nuevamente. Ganan 36, Mauro.
1: Sí, esta fue buena, ¿eh? Yo creo que por ahí está el sector donde Inglaterra tiene que insistir. Por el lado de Madueque, por el lado de Mensah, que es el lateral izquierdo, que tiene dificultades. Por eso, esta acción ofensiva, esta jugada por derecha, este centro, me parece que es una señal para que Inglaterra siga insistiendo.
0: El que la tiene es con saque por bajo, viene metiendo una bocha que llegará para Bellingham, abriendo juego para James. James con el partido 0-0, puso más atrás, colocó el esférico para Consah. Consah se la va a prestar seguramente a Wiggy. Allá vino para Wiggy, que domina el balón con el partido 0-0. Wiggy por bajo, puso para Spence. Ahí la tiene Spence, al ataque va el conjunto inglés. Spence de derecha va colocando el esférico para Consah. Consah habilitando para James. James por bajo, venía metiendo para Madueque, Madueque para James. La sacó desde el fondo Mensah, la tiró bien lejos. La pelota llegará sobre la ubicación de Ayew, que la corría junto a Williams. Recupera Inglaterra, pero con la mano, dice el árbitro del partido, que estaba parado, pegado a la incidencia. La verdad no se le puede discutir al hondureño su ubicación, estaba pegado. Si James no la paró con la mano, nosotros la verdad no, hasta ahora no vimos una reiteración, pero hablaría mal del árbitro del partido, que estaba al lado, al lado de la jugada. Se sorprendía James por la situación donde el árbitro pitaba la falta. Tiro libre que va a corresponder a Ghana. Todo esto 0-0, 38. Viene el envío, largo y por derecha. A correr Yerenki. Ganaba, pero después se iba con balón y todo afuera. Zenaya, balón afuera. Ahí lateral que corresponde al conjunto inglés.
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0: 0-0, 38. Uruguay juega el viernes ante España. 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Vamos a estar desde las 5 de la tarde, 4 horas antes del partido, con todo el equipo fútbol de la Deportiva Uruguay, esperando por Roberto Movar, por Mauro Mas, por el licenciado Alberti, para contarles el juego Uruguay-España. Toma James, la entrega para Bellingham, va girando Bellingham, buscando compañía. Lo encontró Anderson, iba Anderson, caía Anderson, le quitaba Yao, después falta de Anderson. Para mí todo correcto lo del hondureño, más allá que en esto estaba lejos. Tiro libre, Mauro, que va a corresponder al conjunto africano.
1: Bueno, panorama incambiado, ¿no? Con la intención Inglaterra, tratando de encontrar los huecos para ver por dónde puede entrarle esta durísima defensa de Ghana, ¿eh? Que además corta el juego, trata de cometer infracciones lejos de su arco. Cuando tiene un poco la pelota, como aquí el 9, Ayew, logra, bueno, que pasen los segundos. Para lo que es el partido planificado por Queiroz, es bueno, porque Ghana ha planificado defenderse, prácticamente no atacar y cerrarle espacios a Inglaterra.
0: Acá se viene Inglaterra. Arrancó Rice a toda velocidad. Grande zancada sobre el costado zurdo. Después se frenó y entregó por bajo. Colocó el esférico para la ubicación de Anderson. Anderson para Gordon. Gordon cambió por la derecha. La tiró para Consah. Consah se arrima al área de Ghana. Levanta el centro frontal. Golpe de cabeza de Zenaya para sacarla. Corre para tomarla el Yerenki. La perdía. Recupera Inglaterra. Iba Gordon. Antes estaba todo prohibido. Offside, dice el árbitro del encuentro, levantando su mano. A instancias de Walter López, el hondureño, que es el primer asistente, precisamente lo que hace es ayudar a Zahid Martínez, que da el tiro libre indirecto o la falta. No fue offside, fue en definitiva falta técnica por cómo fue a buscar esa pelota Anderson, levantando excesivamente su pierna derecha. Tiro libre indirecto que va a corresponder al conjunto africano con el partido 0-0 en 40.
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0: Toma la pelota con Sa, anda por bajo, un balón que va recuperando sobre el costado, Partier junto a Sibo, Sibo va colocando más atrás, una bocha que llegará para Partier, ahí la tiene Partey. Partey por bajo, viene metiendo para la ubicación de Ayetey. Ayetey va colocando el útil para Opoku. Opoku va soltando para Mensah. Mensah hacia el medio. Otra vez colocando para Sibo. Sibo marca un paso, un compromiso. La tiró para la ubicación de Opoku. Falta durísima de un jugador inglés que fue a buscar esa pelota y se va a ganar la amarilla. Corriendo, Rice era el que buscaba conectarse con el esférico. Llegó tarde, se gana la amarilla. Hay tiro libre que va a corresponder a Ghana con el partido 0-0, Mauro.
1: Sí, Rice es de los que más despliegue hace, ¿no?

0: No, es un volante todoterreno, pero con una generosidad en el esfuerzo brutal. Y bueno, acá se le fue la pierna. Está correctamente amonestado, ¿no? Está correctamente amonestado. Lo termina pisando en el empeine. Es correcta la decisión de amonestar a uno de los buenos mediocampistas que tiene el campeonato del mundo.
1: Bueno, no quiero secar a nadie, Mauro, pero hasta ahora viene el hondureño,
0: Sí, sí, sí. Bien de bien. Te voy a decir una cosa, Andrés. Sí. Me parece que hasta el momento en el campeonato del mundo, como a ver, en términos genéricos,
1: sí.
0: Buenos arbitrajes, ¿eh?
1: Sí, sí, sí. Vos fíjate que acá se viene gana. Atención, a ver qué pasa con esta. Corrió Williams, está en el área, le puede dar. Corre Williams, le sacaron la pelota. Está quitando Rice, después trababa Joe, sale Pickford, Anderson la quiere restar porque lo hostigaba a Joe. A Joe se la ganó, a Joe se mandó, a Joe la va pisando, va hasta la raya final, corre a Joe. Siempre a Yao con la pelota, lo rodearon, le quitaron. Balón afuera, lateral que va a corresponder al conjunto africano.
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1: Auto, la pelota hacia el área, golpe de cabeza de Williams. El balón viene derivando sobre el costado zurdo en Semenio. Ahí la tiene, va enganchando, se la va llevando Semenio. Va levantando el centro muy exigido. La pelota va rebotando y se va escapando afuera. Al córner, al tiro de esquina que va a corresponder a Gana.
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1: Bueno, un respiro para Zenay, Ayetey, Opoku, Mensah, todos los zagueros de Gana que vienen sufriendo el partido. Por lo menos Gana va a tener un córner y la chance de respirar. Arman en el área el famoso trencito, esto que hizo tan popular en Inglaterra en mundiales anteriores. Ahí va a venir el centro, Ayew hacia el área, lo busca Gana por arriba, un golpe de cabeza para restar. Desde el fondo del conjunto inglés, una pelota que va recuperando a las apuradas Mensah. Va mandando hacia el medio, la pelota rebota. Saltaba Bellingham a destiempo. El balón viene derivando a la derecha. Ahí va recogiendo el esférico Sivo, entregando más atrás. Una mocha que llegará para la ubicación de Zenaya. Zenaya viene entregando por bajo para Opoku. Y Opoku va colocando hacia el medio. Engancharon y la llevaron por la zurda para Yeu. Por el medio está William. Corre a Yeu, se frenó. Le quita notable James, que va haciendo de la pelota. Y caprichosa no sale. La busca sobre el costado zurdo a Yeu. James la tuvo.

0: También integrando los encargados de impartir justicia. Hay un árabe en el VAR, pero bueno, hasta ahora la verdad el hondureño la viene sacando. Al ataque se viene Inglaterra, colocaron el largo para Bellingham, justo lo cerraron y la pelota se escapa del córner. 44-44, si quiere jueguele, es un tiro de esquina que va a corresponder a Inglaterra.
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0: Le va a pegar a esa pelota el 4 Rice. Va a levantar el centro hacia el área. Atención, al golpe de cabeza fue Gordon. Se va ubicando también con Sam. Está Wege. Vendrá el envío. Le pegará Rice. A todo esto vamos a jugar 6 más. 45-51 en este primer tiempo. 0-0, Inglaterra gana. Llegará el número 4, el único amonestado del partido. Rice con el centro hacia el área. El golpe de cabeza para restar desde el fondo del conjunto ganés. Un pelotazo largo ahora para que corra Spence junto a Pickford. Será del golero. Pickford domina la pelota. Reiteramos, 6 más. Va saliendo Pickford, 45-51. Pickford piensa en un pelotazo, ahí lo manda. Curioso, remate por la derecha. Golpe de cabeza para ganar de Mensá. La va arrojando por un costado afuera. Ahí lateral que corresponde al conjunto inglés.
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0: Fue para Gordon que se mandó la punta hacia el medio por bajo. Va soltando el esférico para Wey, que viene entregando la pelota para Anderson, que va colocando para Consá. Domina Consá, mandó por derecha Consá, tiró para James y para Madueque. Ahí la tiene Madueque. Madueque se frenó, puso para James. James y la pelota, James más atrás. Entrega el esférico que llega para la ubicación de Consá. Consá va soltando la pelota para Wey. Ahí domina Wey, que va colocando hacia el medio. Vino para Kane, de Kane para Wey. De Wey nuevamente para Consá. Consá y la pelota, al ataque conjunto inglés. Pide ese esférico Rice, lo encontró a Bellingham. Bellingham por la derecha, puso para James. Ahí domina James, enganchó junto a Madueque. Madueque para Bellingham. Bellingham me parece le adelantó demasiado. Sí señor, se le va con balón y todo afuera. Hay un saque de meta, Mauro, que va a corresponder a Gana. Qué poco que lo nombro a Harry Kane, ¿eh?
2: Sí, no aparece Kane, no le llega la pelota. Hay momentos que Inglaterra intenta ahí algún pase en espacio reducido, pero no tiene la precisión para tocar y enseguida tener ahí alguna acción entre dos o tres jugadores, porque Gana le cierra totalmente los espacios, ¿no? No aparece Kane, está impreciso Bellingham. Madueque es el único que más o menos intenta por derecha. Anthony Gordon insinuó algo que después no terminó de confirmar. Y bueno, por ahora pasan los minutos, hace negocio el equipo ganés.
0: Concretamente 47, Mauro, llevamos del primer tiempo de 51. La pelota llegó para Bellingham, que juega de espaldas hacia el arco, a contramano. Va poniendo la pelota para Consá. Consá se levantó la vista y entregó por abajo una bocha que vino para Spence. Spence va soltando la pelota para Wey. Wey transita con el balón dominado. Va a encontrar seguramente a Rice. Rice la tira para Gordon, que enganchó. Se viene Kane. ¡Tiró! Y justito lo cerraron a Kane. Bueno, es lo que tienen los goleadores. Aparecen poco, pero cuando aparecen lastiman. La pelota de Rice para Kane. Fue buscando su perfil. Fue enganchando. Fue rematando de zurda. La pelota termina rebotando en un jugador ganés en última instancia. Creo que era Jetay que la tiraba al córner. Tiro de esquina para Inglaterra. Le va a pegar Rice a esa pelota. Pide Kane. Atención, está Bellingham. Se está moviendo Wege. Vendrá el centro hacia el área. Exactamente. Ya 4 minutos de los 6 que adicionó el árbitro del partido. Rice irá con el envío. Inglaterra lo busca por la azotea. Pitará el juez. Vendrá el centro hacia el área. 0-0 el partido. Acá está por 8-90. Rice con el centro. Golpe de cabeza para sacarla de Zenaya. La pelota pica y se va, pica y se va, pica y se fue. Lateral, Mauro, que corresponde a Inglaterra.
2: Bueno, sigue siendo un monólogo de Inglaterra con la tenencia de pelota, tratando con algún centro, con alguna jugada por afuera, pero no puede, ¿eh? Defiende con todo, gana, increíble. Recién la anterior, antes del córner, la de Harry Kane. 3 ganeses encima del centro delantero del Bayern Múnich.
0: Ahí la tiene Anderson en la mitad de la cancha. Puso en cortada notable para Madueque. Lo tiene Madueque, pisa el área. Va a enganchar Madueque. Vio a Madueque, después lo rodearon notable. Y la está sacando desde el fondo Williams. Corría Williams, quitó Anderson, recupera sobre aquel costado,

0: Ya va sacando Zenaya. Viene entregando por bajo el balón. Rebota, se escapa afuera cuando la sacaba Williams. Lateral, lateral dije. Lateral que va a corresponder al conjunto ganés.
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0: Toma Zenaya, coloca más atrás para su golero Azar. Obligado a salir con el pie, entra de zurda para que busque a Yeu, ese esférico. Iba Yeu, venía cortando a medias Anderson. La pelota viene derivando en Sivo. Sivo más atrás, va colocando un esférico que llegará para Jirenki. Este la va a abrir por la derecha para que corra Williams. Por el medio está pidiendo a Yeu. La pelota llegará nuevamente para el ataque del conjunto ganés con Zenaya. Zenaya se frenó antes de cruzar la mitad de la cancha. Bien abierto por la zurda, pide Opoku. Llegó para Opoku. Opoku por bajo para Yeu. Ayau para Opoku, Opoku más atrás para su golero. Obligado a salir con el pie, le tiene que entrar Sare. Este va entregando para Opoku. Opoku le pegó esa pelota, falta contra Opoku. Pelotazo largo, a correr Williams. Antes estaba todo prohibido, porque el árbitro del partido me parece que va a volver atrás a pitar una falta contra Opoku, que quedó sentido todavía, la imagen no lo toma al futbolista ganés. Ahora sí, ahí está el número 18 que recibió la falta de Bellingham, que llegó tarde, Mauro. Tiro libre que va a corresponder a Ghana.
2: Sí, sí, es clarísima la infracción. Yo creo que es producto también de la impotencia de Bellingham, ¿no? Se lo nota cansado, lo han ido escalonando, cansándolo el jugador del Real Madrid. Bueno, es un partido que bueno, raro, ¿no? Lo domina Inglaterra, tiene la tenencia de la pelota, pero tampoco ha tenido chances contundentes sobre el arco rival. Por ahora, negocio de Ghana.
0: Pelotazo largo sobre la zurda, corría Yeu con en este instante. El árbitro del partido pita el final de los primeros 45 minutos, que en realidad fueron 51. En Boston, en partido correspondiente a la segunda fecha del Grupo L de la Copa Mundial de la FIFA, Inglaterra gana. Están empatando 0-0 con este título de Mauro Mas.
2: Bueno, es un empate que si uno tendría que analizar el tema de la justicia, cuando hay pica, ¿eh? Hay un diálogo ahí entre los jugadores de Inglaterra y los jugadores de Ghana. Está picado el final del primer tiempo. De todas maneras, Ghana haciendo su negocio. Desde el punto de vista de lo planificado por Queiroz, bueno, es esto. Es defender, bloque bajo, cerrar espacios, cortar el juego. Y está logrando minimizar a Inglaterra. Ahora, desde el punto de vista de la justicia, bueno, sí, obvio. Inglaterra fue el que hizo el esfuerzo. Inglaterra fue el que intentó llevarlo adelante y ganarlo. No pudo lograrlo. Por ahora, el negocio es para el conjunto africano.
0: Señores, está vendiendo Javier Pérez en Sport 890. Marcelo Díaz está en la puesta al aire. Nosotros estamos disfrutando de la segunda fecha del Grupo L de la Copa Mundial de la FIFA, en donde por ahora es empate. Inglaterra gana. Están igualando 0-0. Recuerden ustedes que por este grupo Panamá enfrenta a Croacia sobre las 20. Además, por el Grupo K, Colombia va a estar enfrentando a Congo sobre las 23 con Sansoy Vázquez. Lo vamos a disfrutar en Sport 890. Una jornada que arrancó de madrugada con el triunfo de Argelia 2-1 sobre Jordania y que siguió más tarde sobre las 2 de la tarde con la victoria, la goleada de Portugal con 2 de Cristiano 5-0 ante Uzbekistán. Recuerden ustedes que Uruguay va a jugar el próximo viernes a las 21 frente a la selección española y que en un rato, pegado al título de Mauro, se viene Conexión Mundial con Rodrigo Vázquez desde México para informar de la selección celeste, con Franco Fernández, con el bambino Yegoyen, que ya están preparando un gran programa para cuando sean concretamente las 7 de la tarde. Está pronto Mauro Mas para comentar, para explicarles el porqué de este empate por ahora 0-0. Entre Inglaterra gana en el marco de la Copa del Mundo. Yo en un rato con gusto les cuento el segundo tiempo, como siempre, gracias.

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1: Señoras y señores, están empatando 0-0 Inglaterra con Ghana en esta

este campeonato del mundo, partido correspondiente al grupo L, que después tendrá el encuentro por este mismo grupo entre Panamá y Croacia. La realidad es que Inglaterra hizo el esfuerzo, obviamente que Inglaterra fue superior, pero también está relacionado con el plan, con lo que intentó uno y otro, con el plan que intentó Queiroz en Ghana, bloque bajo, una defensa sólida, un equipo muy compacto, con mediocampistas muy cercanos a los defensores. Entonces, en determinado momento, era todo Ghana metido atrás y además dándole mucho territorio a Inglaterra, a tal punto que los zagueros de Inglaterra parecían mediocampistas ofensivos, porque los zagueros jugaban prácticamente en tres cuartos de cancha enemiga, los laterales, los dos, jugando también en el campo rival, y el resto del equipo tratando de buscar espacios dentro de esos metros que quedaban hacia donde estaba el arquero, para ver si Inglaterra podía encontrar justamente esas acciones para poder desnivelar en el arco rival. No pudo. Entonces, por un lado, sí, puede gustar o no. Ghana hizo un plan y por ahora el plan le está saliendo muy bien. Obviamente, si a mí me das a elegir, y me parece que es demasiado arriesgado jugar tan cerca de tu arco y prácticamente renunciar a toda posibilidad de ofensiva, porque esto fue lo que pasó. Una cosa es jugar bloque bajo, una cosa es jugar y reconocer las virtudes del rival y tratar de defenderte, pero renunciar a atacar, eso es lo que me llamó la atención. No tuvo un remate sobre el arco de Pickford. O sea, teniendo delanteros como Semenya, el jugador del Manchester City, el propio centro delantero Ayew, que terminó jugando casi que como un volante central, e Iñaki Williams. O sea, si vos tenés este tipo de delanteros, al menos podés organizarte para defender, pero sí para cuando recuperás la pelota contragolpear. Bueno, renunció a todo tipo de ofensiva, gana. Ahora, desde el punto de vista del objetivo del equipo del portugués Queiroz, y bueno, lo está consiguiendo. Claramente Ghana está buscando rescatar un punto. Si se puede llevar los tres por algún contragolpe, bueno, obviamente que será un regalo del cielo. Pero por ahora Ghana hace su negocio, lo limita claramente al conjunto inglés, que está perturbado, que está complicado, tiene la pelota, la traslada Declan Rice ahí en la mitad de la cancha, Bellingham juega ahí detrás de Harry Kane, estos dos nombres y figuras de la selección de Inglaterra, sin poder realizar su mejor juego. Es más, no tuvieron un buen primer tiempo ninguno de los dos. Harry Kane perdido entre los centrales de Ghana, cuando salió hacia afuera a buscar el contacto con la pelota, siempre encimado. Los ganeses, en ese sentido, el orden defensivo lo mantuvieron de gran manera. Los centrales, los volantes muy cerca de esa defensa. Entonces, cuando Harry Kane salía a volantear, a jugar con Bellingham, a buscar descargar hacia los costados, siempre había algún jugador ganés encimando. Y cada vez que algún jugador se metía dentro del área, dos, tres jugadores de Ghana iban en busca de ese posible remate. Entonces, hay que reconocerle los méritos a Ghana, defensivos. Inglaterra lo buscó, no lo encontró, pero no es que Inglaterra lo mató a pelotazos, porque no fue así. Inglaterra fue el que dominó el juego desde la tenencia. Fue el que hizo el esfuerzo por ganarlo, fue el que intentó, pero nunca logró profundizar. Nunca logró tener algún remate claro, directo, sobre el arco. Es más, no hay una atajada de azar el arquero de Ghana. Sí hay un cabezazo en una muy buena jugada por derecha de Madué, que un centro, un cabezazo de Declan Rice que se va por encima del horizontal, pero después no hay remates al arco de Inglaterra. Es decir, tenía el dominio, tenía el control de la pelota, llegaba, pero se diluía todo dentro del área. Después sí hay un tiro libre, una pelota quieta del propio Declan Rice, que yo creo que es el jugador con mayor esfuerzo que tiene ahí Inglaterra en la mitad de la cancha. Buen jugador, recuperador de pelotas, pero además un jugador de ofensiva, de ir hacia adelante, pero además muy importante en los retrocesos, en el control del sector central de la cancha.
Ahí jugó con Anderson. Lo que pasa es que hoy

no tuvieron ni que hacer cobertura ni que defender porque Ghana no atacó, no tuvo ataques, solamente se defendió. Y bueno, le va a tener que buscar la vuelta porque por ahora Bellingham no aparece en su juego, no aparece tampoco Harry Kane, que está controlado por los defensores centrales del equipo ganés. Y Anthony Gordon, el puntero izquierdo, el jugador del Newcastle, bueno, insinuó al principio del partido con alguna aparición, después no pasó nada. Y creo que Madueke, el puntero derecho, el jugador del Arsenal de Inglaterra, muy buen jugador, es el que más quiso cuando Inglaterra atacó por esa banda derecha, esa zona donde marca el lateral izquierdo Mensah, quizás no, fue la más floja defensiva del equipo ganés. Pero tampoco, después que Madueke se mandó un par de jugadas por ese lado, tampoco Inglaterra siguió insistiendo por ese sector. Entonces, le buscó la vuelta, trató de colocar pases en espacios reducidos, pero nunca encontró la posibilidad de llegar claro sobre el arco del conjunto de Ghana. Y creo que ahí están los méritos del equipo ganés. Claro, Ghana ganó el primer partido frente a Panamá en la hora, no hizo un buen partido, pero lo ganó. Y esto, y saben los ganeses que empatando hoy contra Inglaterra, que es el fuerte de este grupo, y bueno, ya se perfilan para lograr la clasificación. Obviamente que si logran superar a Inglaterra, la única manera, y algún contragolpe. Lo que pasa es que ni siquiera intentó eso. Solamente se dedicó a defender, solamente está buscando ese punto. Y bueno, yo creo que tiene algún nombre, como ya les mencioné, el jugador del City, Semenya, que me parece que es como para que gana el propio Williams, ¿no? Como para que gana, al menos intente algo en el juego ofensivo. Además, Inglaterra juega tan adelantado, porque esto Ghana se lo permite, que donde Ghana logre hilvanar algún contragolpe, lo va a agarrar mal parado. El tema es cuando vos renunciás totalmente a cualquier ofensiva. Y eso es lo que me parece que pasó con Ghana. Entonces, sí le resalto cómo defendió, cómo le cerró espacios a Inglaterra y cómo logró su objetivo. Pero me parece que puede tener un poquito más de ambición ofensiva porque tiene con qué. No es que no tiene nada. Y bueno, Inglaterra por ahora no le encuentra la manera, no le encuentra la vuelta. Juega con Rice y con Anderson en la mitad de la cancha. Juega con Madueke por derecha, con Gordon por izquierda, con Bellingham detrás de Kane, pero sin soluciones. La realidad es que no le encontró la vuelta. Y eso es todo un problema para el conjunto de Tuchel, que bueno, que obviamente es el favorito de este partido, es el favorito del grupo, que consiguió una muy buena victoria y contundente frente a Croacia en la primera fecha, pero que hoy se encontró con un rival que lo ha bloqueado, que lo ha limitado, que le ha cerrado espacios, y ese nudo que le planteó Ghana no lo ha podido desatar. Quedan 45 minutos, obviamente, como para que Inglaterra logre desatar ese nudo. Si logra un gol, si logra poner balones más dentro del área, alguna pelota le va a quedar. Y ahí, si logra desnivelar con algún gol, el partido se va a abrir porque Ghana va a tener que salir a buscar la posibilidad de convertir. Lo que pasa es que Ghana es un equipo que le sirve el empate y está jugando para rescatar un punto. Y ese es el plan de acción del equipo de Queiroz. Veremos para la segunda parte qué es lo que intenta, si hay algún cambio. Inglaterra tiene mucho plantel, tiene buenos jugadores. No sé si Tuchel saldrá ya el segundo tiempo con alguna variante. A mí me parece que Anthony Gordon no le funcionó. Es un jugador muy interesante que milita en el Newcastle, pero ni contra Croacia ni hoy, en este primer tiempo contra Ghana, le vi un buen andar en el partido. Es un jugador que necesita... es un jugador que Inglaterra lo necesita porque es el que abre la banda izquierda y sin embargo no tuvo muchas apariciones. No así Madueke, ¿no? Que ya el otro día contra Croacia fue muy buena figura. Y hoy en el primer tiempo yo le diría que fue lo más peligroso que tuvo el conjunto inglés. Pero después no hay remates contundentes. Hay un remate de Rice por encima del horizontal en un tiro libre. Está el cabezazo de Declan Rice después del centro de Madueke, pero no pudo patear al arco Harry Kane,

0: No pudo patear al arco Bellingham, que está enojado, está molesto. El primer tiempo terminó picado. ¿Por qué? Porque los ganeses son duros, van con todo, cortaron el juego. Los han malhumorado a los ingleses. Y bueno, de esa manera está haciendo su partido el conjunto africano, tratando de lograr una unidad que les permitiría ya encaminarse para la clasificación a 16avos de final. Por ahora, el resultado es de 0-0. Inglaterra perturbado, molesto, limitado, pero con jugadores que perfectamente en cualquier momento pueden o podrían llegar a desnivelar. Hasta ahora no lo han podido hacer. Y Ghana, por el momento, hace negocio con este empate 0-0.
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0: De a poco va quedando todo listo para el arranque del segundo tiempo. Vamos a ver, gana. Se hace la segunda parte, ya están jugando en Boston. Gana Inglaterra 0-0 por ahora. Pelotazo largo y sobre la zurda. Allá corre buscando la Williams. Williams se va frenando y va tirando hacia el medio. El balón rebote le va quedando a Rice. Rice va colocando para Spence. Spence se manda y la tira otra vez para Rice, al que se le escapa la pelota afuera. Hay lateral. Es el primero, Javi, este segundo tiempo y corresponde a Ghana.
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0: Saliendo el conjunto ganesto, Momensa la va tirando más atrás. Una pelota que llegará para la ubicación de Ayetey. Ayetey levantó la vista y la va soltando hacia adelante. El balón pica y será de James, que la va sacando.

0: para Inglaterra, la última zona. Entregando para Wege. Wege levanta la vista y ya colocó la pelota para Anderson, que la soltó para Bellingham, que la tiró para James, que va entregando sobre la zurda para Wege. Wege con el partido 0-0 en el primer minuto del segundo tiempo. Transita con balón dominado. Al ladito de él está Spence. Prefiere meter por la derecha. La tira para que recoja el esférico Madueke. Madueke va entregando más atrás. Una pelota que se va escapando afuera. El último en tocarla era Mensah. Por eso el lateral va a corresponder a Inglaterra.
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0: Ya tomó Spence. La jugó para Anthony Gordon, que caía víctima de una infracción que el árbitro pitaba y marcaba. La falta fue de Zenaya, que comete la infracción. El árbitro a tiro libre que va a corresponder a Inglaterra.
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0: Ahí la tiene Wege, entregando por bajo para Spence. Spence va girando y va tirando más atrás para Wege, que ya levantó la vista y va a colocar seguramente por la derecha, donde está pidiendo esa pelota Stone. Se manda Wege, prefiere meter por bajo. La pelota se escala en Konsa. Konsa y el esférico, Konsa entre dos. La puso para Rice. Rice metió por la derecha para el ataque de James. James tiene la bocha, va a jugar para Madueke. Ahí domina Madueke, la punta hacia el medio. Espera la diagonal del futbolista Cain. Prefiere meter más atrás. El envío largo para Gordon, corría Gordon. La pelota le va quedando a Spence. Iba Spence, el balón va rebotando en Williams. Se va escapando al lateral que va a corresponder a Inglaterra.
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0: Jugaban la pelota para James, la sacó del fondo y ahora responde Gana. La tiran por la zurda para que corra Semenio. Ahí la manda Semenio sobre la izquierda. Una pelota que quita notable Bellingham, que se gana el aplauso de todos los ingleses en la tribuna. Bellingham la va tirando para Kane en... todavía campo inglés, un símbolo de cómo está Inglaterra ahora en la salida. Venía saliendo Kane, la perdía. Recupera la pelota que gana, que en los tres minutos del segundo tiempo va por derecha. Vienen entregando el esférico que fue para Zenaya, que levantaba el centro hacia el área. El golpe de cabeza justo de Jane para sacarla. Ahora Anderson para tomarla. Entregando para Bellingham, que se manda por derecha. Bellingham por bajo. Va colocando el esférico que llegará para la ubicación del futbolista Madueke. Iba Madueke, lo vienen cortando y desde el fondo está saliendo Gana.
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0: Está saliendo Gana con el partido 0-0. 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Ahí la toma Jotay. Se va mandando por bajo, entregando la pelota que llegará para la ubicación de Sibo. Sibo ya levantó la vista y también por bajo la tiró para Jotay. Jotay cambió por la zurda, una pelota para Opoku. Ahí la tiene Opoku, que va transitando con balón dominado. De zurda la tira bien largo y por derecha para que corra buscando ese esférico Zenaya. Es pisa el área, Zenaya le puede dar, remató, rebotó el esférico. Está sacando por el otro costado James. De todas maneras... se acercó Gana en el arranque del segundo tiempo, Mauro.
2: Sí, lo veo con otra postura, ¿no? Tratando de repente, bueno, ahora sí, de hacer algún ataque ofensivo. En el primer tiempo había renunciado a atacar y ahora pone a algunos jugadores más en de mitad de cancha hacia adelante. Cuando recupera la pelota, intenta atacar a Inglaterra.
0: Allá va el pelotazo para Gordon, que corre por la zurda, no va a llegar. Balón afuera. Saque de meta que va a corresponder a Gana. Igualmente aplaude Gordon. Estamos viendo la reiteración de esto que recién les comentaba Mauro. El ataque de Gana, que da la sensación, está con otra postura para el segundo tiempo. A veces los técnicos planifican así, ¿no? Partidos largos. Me parece que fue la idea de Queiroz, ¿no? Aguantamos en el primero y salimos a jugar un poco más arriba del segundo, capaz. Intuyo que viene por ahí. Allá la pelota.
2: Sí. Sí, Andrés, yo creo que claramente, ¿no? O sea, lo que le podría haber cambiado es si Inglaterra le convertía. Pero bueno... como que se va animando un poquito más, ¿no? Tratar de mantener esa solidez defensiva. Pero yo te decía, Andrés, vos mirás los nombres que tiene en ofensiva Gana. Es como para ser un poquito más audaz cuando recupera la pelota.
0: Acaba saliendo desde el fondo el conjunto ganés. La pelota venía sobre la ubicación de Jerenki. Se recupera Inglaterra, que va con James. James por bajo, puso para Anderson. Anderson la tiró para James. James levantó la vista y viene metiendo para Konsa. Colzaba jugando para Bellingham. Bellingham va girando la mitad de la cancha y de zurda abriendo juego para Spence. Spence se proyecta el ataque. Se va frenando frente a la primera marca de Williams. Por bajo puso Spence para Gordon. Gordon va soltando el esférico para Bellingham. Bellingham amaga ir por afuera, va por adentro. Tira la pelota por ubicación de Anderson, que se la devuelve a Bellingham, que coloca más atrás y la tira para Wegi. Ahí avanza Wegi con balón dominado. Va enganchando, va tirando la pelota para Conzá. Conzá levantó la vista. Conzá para Wegi. Wegi va a soltar seguramente para la ubicación de Madueque. Venía para Madueque antes la falta. El árbitro pita y marca adhesivo. Es un tiro libre que va a corresponder a Inglaterra.
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0: Acaba saliendo el conjunto inglés. La pelota venía para Rice. El árbitro del partido estaba marcando que el balón ya estaba afuera. Después del pase de Madueque, que fue malo, se lamenta Madueque, no llegaba Rice, pelota afuera, saque de meta que va a corresponder al conjunto africano.
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0: Le entró a Sarri, la pelota llegó hasta Yeu. A Yeu para Sibo, Sibo sobre la izquierda. Abriendo juego para Mensah. Mensah se proyecta el ataque por bajo. Viene metiendo una bocha que llega para la ubicación de Yeu. Domina Yeu, a Yeu para Mensah. Mensah y la pelota, va de la punta hacia el medio. Se viene Gana con el partido 0-0. Otra vez van colocando el esférico que llegará para la ubicación del 11, Semenyo. Ahí va Semenyo. Corría, enganchaba, se escapaba, le quitaban ahora fuera el lateral que corresponde a Gana. Lo hace el propio Semenyo. La pelota venía hacia el medio. Va recuperando James. Va saliendo con Madueque. Corría Madueque. Falta contra Madueque. Dice el árbitro del partido. O antes. Antes estaba pitando el juez del encuentro. Una infracción para Gana. Es un tiro libre ofensivo, Mauro, que corresponde al equipo africano.
2: Bueno, claramente con otra postura el equipo africano, ¿eh? Tratando de jugar un poquito más en cancha de Inglaterra. Inglaterra se había acostumbrado a otro tipo de partido, ¿no? De jugar todo en campo enemigo y ahora, bueno, tiene que replegar a varios jugadores para tratar de contener alguna intención de Gana.
0: Allá fue Ayew con el centro. La pelota cruza todo el área y le queda Poku. O Poku más atrás. Va colocando el esférico para el número 26. Le pegaba tan mal Zenaya que se tomaba la cabeza. Igualmente, Picor fue a buscar esa pelota con poca convicción. Se lo llevaron puesto. El árbitro marcó falta contra el golero inglés. Ni bien le pegó a ese esférico, Zenaya se tomaba la cabeza. Fue Pickford, salió mal. Le dio un puñetazo al aire, a la atmósfera. Y de todas maneras, había falta bastante clara contra él. Tiro libre para Inglaterra que va saliendo. Ahí toma Wade, entregando por abajo. La pelota llega sobre la ubicación de Spence. Spence va colocando para Anderson. Falta de Ayew contra Anderson. El árbitro pita y marca un tiro libre que corresponde a Inglaterra. Todo esto, 8 del segundo tiempo.
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0: El que la tiene es Wey, que domina y por bajo viene entregando la pelota para Anderson, que va tirando para Wey, que va colocando para Conzá, que va soltando por la derecha para James, que va tirando el largo para que corre a Mueque. Allá se viene Madueque, pisa el área, iba Madueque, caía Madueque, que se levante, dice el hondureño. Está sacando sobre el otro costado Mensah. Mensah la va tirando en largo. Una pelota que va recuperando Conzá. Ahí lo viene tirándose al medio. De Conzá para Anderson. Falta contra Anderson. Caía Anderson. Falta. Y después quiso apurar Kane para que el árbitro termine amonestando a Sibo. Es un tiro libre que va a corresponder a Inglaterra, Mauro, que se entra a fastidiar en 9 del segundo tiempo.
2: Totalmente, totalmente. Creo que así terminó el primer tiempo. Y ahora en este primero minuto del segundo tiempo, los jugadores ingleses están molestos, ¿no?, con la manera de marcar de Gana. Yo no sé, pero me parece que el alemán Tuchel va a tener que pensar en cambios, ¿eh? Rashford, Saka, son dos jugadores cantados en este partido.
0: 5-0 ganó Portugal con 2 de Cristiano Bekistán. Argelia 2, Jordania 1. Por el grupo L, Panamá-Croacia. El grupo L es este grupo. El de Inglaterra gana. Decía Panamá-Croacia, van a jugar a las 8. Y más tarde por el grupo K, nueva presentación de Colombia ante Congo. El partido va a las 23 y estará en Sport 890 con Marcelo Sansú y Rodri Vázquez. A propósito, Rodrigo, se viene pegadito el comentario de Mauro para Conexión Mundial con nuestros compañeros Franco Fernández y el bambino Echegoyen. También está el licenciado López que va a participar del programa que arranca a las 19, va de 19 a 20 para seguir con las repercusiones de la Copa del Mundo. Después es Sport & Show, después el antes de Colombia-Congo. 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En Sport 890, al ataque iba James, cortaba la media, el balón se escapa afuera, el lateral va a corresponder al conjunto africano.
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0: Fue la bocha sobre la zurda. Ahí se mandaba buscando ese esférico. Se meneó. Había el árbitro del partido, dice que se le iba afuera, se meneó. Por eso va lateral que corresponde a Inglaterra. Ya se hizo. La pelota llegó para la ubicación de Hue. Este viene entregando para Spence. Spence la va soltando para Gordon. Gordon que vuelve para Spence. Spence se mandó, soltó hacia el medio, vino para Rice. Rice para Gordon. Gordon para Bellingham, lo tiene Bellingham. Abrió juego por la derecha. Madué que está, llegó, tiró, la sacaron justito. Con golpe de cabeza por intermedio de Jeteu. Insisto, Inglaterra, la buscó Rice. Destaco para Gordon, lo tiene Gordon. Tiró y el golero sabe. Al piso a quedarse con el esférico. Para conjurar el peligro. Para no dar rebote como pedía la jugada. Y para salir desde el fondo para Gana, que en esta, Mauro, la pasó mal.
2: Bueno, esta sí fue buena, ¿eh? Esta jugada por izquierda que terminó en la derecha, que no logró después Madueke pegarle bien a la pelota. Pero bueno, fue una buena intención del conjunto de Tuchel.
0: Acá está saliendo desde el fondo el conjunto ganés.
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0: La pelota llega sobre la ubicación de Gonzáquez, va cortando y viene entregando por bajo para Wey, que va a soltar por la izquierda para Spence, que viene metiendo para Gordon, que en tres cuartos de cancha va soltando para Rice. Rice se proyecta al ataque, se evita el puntero izquierdo y va, después se frena abruptamente y puso para Kane, que soltó más atrás para Spence, que levantó el centro para Madueke, que la lucha junto a James. Allá se mandaba James en el corazón del área junto a Madueke, y a Madueke le quitan a Madueke. Opoku con lo que puede, la tira afuera. Ahí lateral que corresponde a Inglaterra.
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0: A ver qué pasa con esta de Gana. La pelota llegó para la ubicación de Williams. Williams la pisó, la puso para Semenio que iba. Le quitó Bellingham. Al lado estaba el hondureño. Dice, siga, siga. Y al ataque se viene Inglaterra. La pusieron para Gordon. Por el medio está Kane. Atentos a Harry en el final de la jugada. Se va frenando Gordon. Se equivocó Gordon. Le quitaron y el balón está afuera. Hay lateral que corresponde a Inglaterra.
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0: Ahí va Gordon por la revancha. Jugó hacia el medio. La tiró para Bellingham. Pisa el área. Bellingham le va a dar. Llegó. Levantaba el centro Bellingham. La sacaba Yatay con golpe de cabeza. Recupera Inglaterra que va. Allá toma el esférico y se va mandando a Wey. Por bajo para Gonzalo, volvió para Wey, que va soltando para Anderson, que viene entregando para Spence, que va colocando la pelota para Gordon, que va enganchando y jugando nuevamente más atrás. Otra vez el esférico llegó para Anderson. Anderson abriendo juego para Gordon. Gordon estacionado en la zurda, enganchó y escapó. Levantaba el centro hacia el área. Antes el árbitro pitaba falta. Contra Gordon. Es como un córner, pero más corto, Mauro. Es un tiro libre que va a corresponder a Inglaterra.
2: Sí, con otro protagonismo Gordon en el arranque del segundo tiempo, ¿eh? Era algo que estaba necesitando Inglaterra, porque había intentado mucho con Madueke por derecha, pero ahora Gordon, el futbolista por la zona izquierda del Newcastle, bueno, está por lo menos generando mucho más y es algo que necesita el conjunto inglés.
0: Bueno, a ver qué pasa con esta. Hubo amarilla en la anterior para Iñaki Williams por la entrada ante Gordon. Es el segundo amonestado en el partido porque Rice ya había visto cartón claro. Es un tiro libre que va a corresponder a Inglaterra. Es como un córner, pero mucho más corto. Le va a pegar esa pelota Rice. Le va a entrar de pierna derecha y sobre la zurda. Un balón que se va a cerrar. Por la cercanía más peligroso con córner. Rice levantó el centro sobre el segundo palo. Golpe de cabeza de Anderson. Qué suelto apareció Anderson. El balón rebota y se va escapando nuevamente afuera al córner. Un tiro de esquina que va a corresponder a Inglaterra. ¿Cómo lo soltaron a Anderson? No te puedo creer, Mauro.
2: Solo, absolutamente solo. Bueno, después ahí justo lograron sacar esa pelota. Bueno, mucha gente de Gana ahí atrás, ¿no? Ahí Cibó, el futbolista del Oviedo, que es compañero de Federico Viñas, logró interceptar ese cabezazo, pero con qué soledad aparecía el futbolista de Inglaterra.
0: Bueno, tiro de esquina para Inglaterra, 0-0. A todo esto 15, atención. Al golpe de cabeza fue Kane. Está Bellingham, se está moviendo Wege, está con Sa. Sobre el primer palo irá Gordon. Vendrá el centro, le pegará Rice, el envío que viene, el centro hacia el área. Otra vez Anderson, afuera. Ganó por segunda vez en forma consecutiva. Esta vez más marcado Anderson, con bastante marca. Un jugador encima le saltó para buscar esa pelota. Igualmente Anderson fue más alto que Ayetey. El balón se escapó afuera. Saque de meta que va a corresponder a Gana, 0-0, 16.
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0: Entró Azar y golpe de cabeza para recuperar de Anderson, que la va tirando para Gordon con más protagonismo en el segundo tiempo. Como les contaba Mauro, Gordon enganchó, va de la punta hacia el medio buscando compañía. El balón va pegando en un jugador de Gana y después en Gordon. Por eso lateral va a corresponder a Gana, dice el árbitro del partido. Ya se hizo, anticipó notable Anderson. Fue para Gordon, vino para Kane, corría Kane, caía Kane. Falta contra Kane. Y tiro libre, Mauro, de los buenos que corresponde a Inglaterra.
2: Sí, sí, pero me pareció fea falta, ¿no? Estaba al lado del árbitro, ¿no? Estaba al lado. Le voy dando la derecha, pero me parece que fue dura, ¿no? Porque se tiró con todo el jugador de Gana. No, está bien, es una falta común, sí. Yo pensé que le había puesto los tapones a la altura del empeine, pero es una falta común. Para mí, correctísimo lo del árbitro.
0: Bueno, fue Partey el que le entró a Harry Kane y ahora Inglaterra tiene un tiro libre. Está Rice para darle derecha. Si es Rice, perfectamente puede ser al arco. Madueke es uno de los jugadores que se arrima junto a James. A ver, llegará Rice. Está James también, es Rice. Por la corta carrera intuyo que va a ser centro. Levanta su mano zurda. Ahí viene el centro hacia el área buscando a Kane. La quería también Jay. Le quedó Anderson. Tiró, rebotó. Insiste Inglaterra. Gordon por derecha. Remate. Madueke fuera, fuera, fuera, fuera, fuera. Por encima horizontal el tiro de Madueke. Pelota fuera. Se acaba de salvar Gana, Mauro.
2: Más atractivo el segundo tiempo, ¿eh? Más atractivo porque están decidido Inglaterra, pero también Gana no renuncia a algún contragolpe, a alguna jugada sobre el arco de Pickford. Le falta puntería a Inglaterra, pero se está acercando.
0: Señores, está saliendo desde el fondo Gana. Recoge el esférico y le va sacando a Ayetey. La va tirando bien largo. La pelota en la mitad de la cancha es de Rice, había falta. El árbitro Pitti marca, es un tiro libre que va a corresponder a Inglaterra. Nos acercamos a un nuevo corte en el partido. Recuerden ustedes que todavía no se realizaban variantes. Hasta ahora vamos llegando al minuto 19 del segundo tiempo, lo cual es llamativo. Si llegamos al corte, a la pausa de hidratación sin variantes, puede llegar a ser algo novedoso. Pero bueno, ahí se vienen los primeros cambios, ¿eh? Ahí se vienen los primeros cambios. Va a ir el número 25 a la cancha, que es el futbolista Prince Guabenadú. Y también se vienen los cambios en Inglaterra, ¿eh? También van a venir los cambios en el conjunto inglés. Se va a venir el 3, que es O'Reilly, a la cancha en Inglaterra. A todo esto el partido está detenido porque están atendiendo a Girenki. El juego se para, Javier. Estamos exactamente en 20 del segundo tiempo. Por ahora 0-0, Inglaterra gana.
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0: Bueno, parece que se viene O'Reilly, saca Mauro en Inglaterra, se va Gordon.
2: Sí, bueno, yo creo que es correcto el cambio. Gordon había mejorado en este segundo tiempo, pero si tenía que cambiar un extremo, correspondía a lo de Gordon y dejar a Madueke, ¿no? Y ahora va a tener a Saka y a Madueke como los punteros que va a intentar Inglaterra para tratar de ganarlo.
0: Bueno, se fue Spence también de la cancha, se vino Saka al terreno de juego. La variante en el conjunto inglés. Antes de que venga la pausa de hidratación, ya les cuento también los cambios en el equipo africano. Ahí se retiran Williams y Ayew. El 19-9 está Du y Fatawu. Los cambios en el equipo ganó.

0: Con el partido 0-0.
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0: Se reanuda el juego, la pelota de Inglaterra que va. El balón llegó para el número 8, que es Anderson, que la va tirando al largo y por derecha le vienen quitando. Cuando corría buscando ese esférico, James la va sacando de la última zona y va devolviendo. Ahora el futbolista que corre por acá el sector, que es el 8, Sibó. Iba Sibó, la juegan hacia el medio. Se viene, gana el ataque, tuvo que salir Pickford. La falta, dice el árbitro del partido, contra Pickford. La falta contra Pickford, pita el árbitro del partido y da tiro libre que va a corresponder al conjunto inglés. Cuando recién ingresado Adu iba a buscar ese esférico, dice el árbitro que Pickford llegó primero, Mauro, y que la falta fue contra el golero de Inglaterra, que queda sentido.
2: Sí, sí, es muy fina, ¿no? Da la sensación de que Pickford llega primero. Sí, sí, sí, es falta, es falta. Ahora viendo la reiteración, va con la pierna arriba. Y se lo termina llevando puesto a Pickford. Es correcta la decisión, correctísima la decisión del hondureño. Como dijo Andrés, hasta ahora impecable arbitraje.
0: Bueno, señores, a todo esto, el partido 0-0. Nos encaminamos a la pausa de hidratación y al último cuarto de juego. Toma la pelota y se va mandando sobre la izquierda nuevamente Inglaterra, que al ataque va. La van jugando sobre la ubicación de James. James por bajo va metiendo para Anderson. Anderson a la mitad de la cancha va a colocar seguramente por la zurda para O'Reilly. O'Reilly por bajo viene colocando el esférico nuevamente para Consá. Ahí la tiene Consá, que avanza con balón dominado. Va soltando por derecha para James. Se espera un buen centro de James. Rice y Kane se estacionan en el área. La pelota vino más atrás. Fue para Consá. Vino para Wege y ahora para Anderson. Anderson encortaba para Bellingham, rebotó, le quedó la pelota a Kane. Lo tiene Kane, llegó, tiró el golero al piso, notable. Grandes reflejos para Sare, que se queda con la pelota. Mauro, está saliendo para Gana.
2: Bueno, muy bien el arquero Sare, porque Kane, si bien no le pegó fuerte, es un jugador que coloca muy bien los balones, una zurda. De las pocas chances de Harry Kane, ¿no? Que no tuvo, que estuvo controlado, ha estado controlado hasta el momento, pero bueno. Tienen eso los jugadores de categoría y goleadores, ¿no? No le des un centímetro porque te puede costar carísimo.
0: Ahí va Inglaterra por más. Toma el esférico. Elliot Anderson en la mitad de la cancha. Suelta más atrás. Coloca el esférico para Wade, que va alcanzándosela con Sa. Con Sa con la pelota. Pide James. Un poco más de con Sa, que prefiere combinar con Anderson. Anderson va entregando para O'Reilly. O'Reilly por abajo viene metiendo la pelota para la subida de Madueke. Madueke, que se pasó a jugar por la zurda, viene entregando más atrás. La bocha llegará nuevamente para el ataque inglés. Allá colocaron para Consá. La pusieron para Saka. Domina Saka. Va Saka. Bailotea el cuerpo. Siempre Saka con la pelota. La pisó. Busca compañía. Entrega más atrás Saka. Insiste Inglaterra buscando tanto de apertura. Por ahora 0-0. El balón es de Anderson. Colocaron para Bellingham. Volvió más atrás para Gowie. Este viene entregando por bajo nuevamente la pelota. Llegó para Anderson. Allá colocaron para O'Reilly. O'Reilly para Wege. Va a Inglaterra. Wege por la zurda. Abriendo juego para Madueke. Ahí la tiene Madueke. Madueke escapó. Levantó el centro hacia el área. Golpe de cabeza de Saka, que no le pudo dar dirección. Y la pelota se escapa afuera. No la pudo bajar. Saka, pelota afuera. Saque de meta que corresponde a los africanos, Mauro.
2: Pero muy buena esta, muy buena esta de Madueke. Ahora jugando por izquierda desde el ingreso de Saka. No le pudo dar una buena dirección el delantero del Arsenal. Le cabeció muy hacia arriba. Si cabeceaba hacia abajo, por lo menos iba al arco. Pero muy buena intención esta de Madueke, ahora jugando como puntero izquierdo.
0: Señores, pausa, hidratación para ingresar al último cuarto. Vende Javier Pérez en Sport 890. Al partido le van a quedar 20 minutos más lo que adiciona el árbitro del encuentro.
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1: Bueno, estamos esperando por la reanudación de un partido que no tiene goles, de un partido que ha tenido un primer tiempo con el dominio de Inglaterra, pero sin la profundidad necesaria, con una defensa durísima de Ghana. Bueno, el segundo tiempo arrancó Ghana con alguna leve intención de no jugar tan replegado, tan atrás, tan en su campo, con alguna insinuación de ofensiva, de jugar un poquito más adelantado, pero nunca renunciando a su bloque defensivo. Inglaterra ha estado perturbado, ha estado malhumorado. Es cierto que ha hecho méritos como para tener alguna chance más clara. Tuvo aquel remate de Kane con una buena intervención de Adare. Las jugadas de Madueke en el primer tiempo por derecha. Ahora desde el ingreso de Saka, su compañero del Arsenal, pasó a jugar por izquierda. Y recién tuvimos un buen centro y un cabezazo de Saka. Y el técnico Tuchel, el alemán que dirige Inglaterra, sigue buscando con variantes. Se van a venir más cambios, Andrés, para intentar, en el caso de Inglaterra, buscar, bueno, ese gol que no está llegando, pero que todavía tiene tiempo.
2: Bueno, se va a ir Bellingham de la cancha, el número 10. Se va Anderson, el 8. Son los dos que se retiran. Y al terreno de juego en Inglaterra se va a venir el futbolista Rogers con la 17 y Eze con la 21. Son los dos cambios en el conjunto inglés, las dos variantes que ensaya Tuchel para lo que queda de partido, que son poco menos de 20 minutos, exactamente para ser concretos, 17 más lo que adiciona el árbitro del partido.
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2: Y va Inglaterra, va buscando el tanto de apertura. La van jugando para Madueke. Este viene entregando por bajo al ataque del conjunto inglés con el partido 0-0. 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Al ataque va Inglaterra. La van a jugar para Morgan Roger. Este viene entregando más atrás. Un esférico que llegará nuevamente para el ataque inglés. Ya la metieron para O'Reilly. O'Reilly va colocando más atrás. Va Inglaterra, que insisto, está empatando con Ghana 0-0, pero lo quiere ganar. Allá la van colocando sobre la izquierda. Al ataque va el conjunto inglés. 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Toma Saka, se mandó, corrió, jugó hacia el medio. Insiste el conjunto inglés. Una pelota que llegará nuevamente para la ubicación de ese. Allá colocaron la pelota para Roger. Fue Roger, levantaba el centro. Justo lo cortaron. Es corner. Es tiro de esquina de Inglaterra.
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2: Y ahí cae el Wingolano de fondo. Los ingleses alentando su selección para intentar llegar al tanto, al gol que le permita ponerse en ventaja. Penal en brío hacia el área. Atención, está Kane. Está también con Sa. Se está moviendo Wey. Vendrá el envío, está Roger, le va a pegar Rice a esa pelota. Veremos, qué suelto que está Kane, ¿eh? El centro que viene hacia el área, la pelota va rebotando, quedó ahí nomás, insiste Inglaterra, corrió Saka, se mandó por derecha, iba buscando ese esférico, también ese, el balón está fuera, dice el árbitro. El balón está fuera, saque de meta, corresponde a Ghana.
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2: Está saliendo el golero, está pegando esa pelota, Zare.
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2: Dentro dura, Zare. La pelota recorre la noche y aterriza en la mitad de la cancha. Allá corría buscando ese esférico. Nuevamente Inglaterra con Kane. Sale el golero, para mí empujaba a Kane. Se queda con la pelota Zare. Deja seguir el árbitro porque la tiene gana, que está devolviendo.
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2: Bueno, otra vez se para el partido. En este caso, porque Zenaya está sentido por el choque frente a Kane. Se detiene el juego, Mauro, nuevamente. Está saliendo gana la última zona.
1: Sí, y gana hace todo lo que tiene que hacer un equipo que está buscando que pase el tiempo, que está buscando que se enojen los jugadores rivales, ¿no? Me parece que lo que hemos visto tantas veces en el fútbol, acá cada uno que queda un poco lesionado aprovecha que pasen los segundos y eso hace generar una irritación, una bronca en Inglaterra brutal.
2: Bueno, la verdad, dentro de los cambios que hizo Tuchel, me llama la atención que no está Rashford en la cancha. Quizás sea la última variante, todavía le queda una, pero es uno de los jugadores que me da la sensación para jugar los últimos minutos del partido. Se impone su ingreso, sobre todo cómo está el trámite. Fue a buscarla Kane, hoy un golpe de cabeza, la estaba sacando de sur, de la última zona, Jetay. La tira bien lejos, el balón cobra demasiada altitud y va cayendo cerca de la mitad de la cancha. La quería Cibola, la sacaba Rice. La pelota que va recuperando Mensah más atrás, viene entregando para Opoku. Opoku levanta la vista y va a colocar de zurda hacia adelante. Viene un recio envío, muy fuerte. La pelota la está corriendo James y la agarra con golpe de cabeza. James viene tirando para Saka, que era víctima de infracción. Caía muy cerca de donde está el árbitro del partido. Queda el tiro libre que va a corresponder a Inglaterra.
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2: Bueno, quedan 13 para el final. La perdió ese y el ataque va a ganar para ganarlo. La pelota por la derecha, atención, viene el remate al arco. Lo cruzaron justito, quedó y nomás desde el piso. Tiraron, rebotó la pelota, qué increíble. No lo puedo creer, creo que es offside. Sí, offside. Offside de Semenyo, que fue el que evitó el gol. Para mí Semenyo es el que evita el gol y estaba en posición adelantada porque Pickford se había salido. Es insólita la jugada que se acaba de dar. La corrida de Adu de cara al gol. La pelota rebotó y desde el piso tiró. Y es offside. Es increíble. Es Semenyo el que evita el gol en posición adelantada. Tiro libre que va a corresponder a Inglaterra. Pocas veces he visto esto, Mauro.
1: Sí, pero también hay un toque, hay un quite ahí tremendo. Creo que es O'Reilly, ¿no? El que se tira al piso de Inglaterra, pero es increíble porque esto que describí fue tal cual. La pelota sí iba al arco y es el propio Semenyo que evita esta posibilidad en posición adelantada. Y bueno, y acá gana, se acaba de perder la chance más clara que tuvo en el partido, ¿no? Una muy buena salida de contragolpe. Lo tuvo gana, lo desaprovechó y bueno, y Semenyo en posición adelantada.
2: Acá está saliendo Inglaterra. La pelota llegaba sobre la ubicación de ese. La verdad, Inglaterra ha tenido más opciones, más oportunidades que su rival. Creo que la más clara del partido es esta, por lo insólito de la jugada. Ese viene entregando más atrás. La bocha va a llegar sobre la ubicación del futbolista Konsah. Konsah va colocando por la zurda para Wege. Wege levantó la vista y la puso para Madueke. Madueke la tiene. Va de la punta hacia el medio. Madueke entrega una bocha que llega para la ubicación. Nuevamente el ataque del conjunto inglés. Ahí tomado Riley. Entregaba más atrás. Colocaron el esférico para Konsah. Van metiendo por la derecha. Al ataque va Inglaterra. 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Fue para Wege. Se manda Wege. Por bajo viene metiendo la pelota para Riley. Otra vez para Wege. Wege con el centro hacia el área para Saka. Golpe de cabeza para sacarla de Mensah. Insiste, Saka, conquista el esférico, pero había offside antes. Había offside antes, tiro libre indirecto, le corresponde a Ghana, quedan 10.
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2: La verdad, Mauro, a mí se me pasaron volando los 80 minutos que llevamos de partido, más allá de que el juego está 0-0, hay 0-0 y 0-0, ¿no? Este 0-0 ha sido muy entretenido.
1: Sí, porque hemos tenido cambios en el partido, la postura de Gana en el primer tiempo, la postura distinta que tuvo en los segundos 45 minutos. Sigo viendo la

0: Zurdo. Es un tiro libre que va a corresponder a Inglaterra, que tiene por ahí por derecha el partido.
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0: Le va a pegar Rice a esa pelota. El balón va a caer sobre el área de Ghana, donde espera Roger, donde se está moviendo también el capitán Kay. Se arrima, saca y se cubre la boca para decirle algo. Claro, ese es su compañero, ¿no? Si fuera un rival se le complicaba. Va a venir el centro hacia el área. A ver, vendrá el envío. Es Saka. Pues Rice. Es Saka. Saka le dice, lo convenció, ¿eh? Parece que lo que le dijo ahí por bajo lo convenció. Y llegará Saka, ¿eh? Para darle zurda. Todo esto suelto Rice está, ¿eh? Vendrá el envío hacia el área. Pues Saka con el centro. La cerró. Golpe de cabeza para sacarla. Ahora desde el fondo Mensah. Insiste Inglaterra que va. Falta. Bastante clara. Pita el hondureño. Siempre pegado a la jugada. Tiro libre que va a corresponder a Ghana.
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0: Bueno, ahora sí, Mauro, lo manda Rashford a la cancha. Se va Madueke.
2: Sí, sí, yo creo que Madueke se va cansado. Fue de lo mejorcito que tuvo Inglaterra. El otro que para mí fue gran figura fue Declan Rice, el volante central que tiene esta selección de Inglaterra. Ahora con Rashford, creo que tarde, ¿no? Pero veremos si le da el tiempo, porque la verdad que debió entrar antes el futbolista del Barcelona.
0: Bueno, ahí está Rashford en la cancha. Uno de los... Esto te muestra el poderío inglés, ¿no? Rashford estaba para jugar 7 minutos en la selección inglesa. Va Rashford, coloca sobre la izquierda, tira para O'Reilly. O'Reilly enganchó, iba O'Reilly. Le quitaron a O'Reilly que se levante. Dice el hondureño, la van sacando desde el fondo. La van reventando en largo. Allá corre Pickford como si fuera un zaguero para sacarla. La van entregando sobre la zurda. La pelota llegará sobre la ubicación del futbolista que corre por aquel sector. Allá corre Rice con la pelota. Pide O'Reilly por la zurda. Está Kane por la derecha. Arranca Rice un poco más del número 4. Ahí va avanzando con balón dominado. Al ataque va el conjunto inglés. A ver a quién se la presta. Lo vio bien ubicado a Saka y la tiró para él. Arranca nuevamente Saka. Saka versus Ivo. Venía hacia el medio. La quería Rice. Buscaba a Kane. Le quedó O'Reilly. O'Reilly más atrás. Fue para Wade. Wade para Rashford. Ahí la tiene Rashford. Apunta a Rashford. Buscaba hacia el medio. Rebotaba la pelota. Le está sacando Ghana en la última zona. Va conquistando el esférico y se la va llevando Fatawu. Ivo Fatawu la falta. Tiro libre que corresponde al equipo africano.
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0: Esta llegó falta.
1: La
0: sí.
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0: ¿Qué llegó? Andrés,
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0: Discúlpeme, Pérez, le iba a preguntar a Mauro si esta falta Fatawu puede ser el Ibutrón de este segundo tiempo. ¿Usted qué dice, Mauro?
2: Sí, señor, y ya me lo anoto.
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0: Y acá la tiene James, que va mandando por derecha una pelota que llega para Consá. Con el partido 0-0 y en 40 del segundo tiempo, Consá puso para O'Reilly, que soltó más atrás para Wey. Wey avanza con balón dominado. La primera opción de pase es Rashford, allá vino para él. Arrancará Rashford, que va de la punta hacia el medio. Después levanta el centro de derecha hacia el área. Golpe de cabeza para sacarla desde el fondo de Poku. Insiste Inglaterra, corre Saka, se mandó Saka, se frenó. Saka y la pelota, levantador de zurda, llegó, tiró al golero. Sensacional. ¡Qué atajada hizo Azare al piso! Una pelota dificilísima. La recupera Inglaterra a todo reflejo Azare. El balón es sobre la izquierda, colocado para Wege. Wege se frenó y la va tirando para la ubicación de Consá. Consá puso para Rice. Rice mandó el centro hacia el área. Rashford más atrás para Kane por la derecha. Insiste Inglaterra. Lo vieron a James, el centro hacia el área. Golpe de cabeza, pegó en el palo. El rebote está afuera. No te puedo creer lo que acaba de errar Kane. Primero el golpe de cabeza a O'Reilly, que le juro la había dentro. El horizontal dijo que no. Le quedó para Harry Kane, con la pelota picando y el arco prácticamente libre. Más fácil que un penal. Lo perdió Kane. Se salvó en esta gana. Lo tuvo Inglaterra para lograr el triunfo.
2: Bueno, increíble todo lo que pasó acá, ¿no? Porque todo nace con una gran atajada de Azare sobre el remate de Saka, ¿no? Una pelota.

0: pelota tremendamente complicada, con mano derecha abajo, se le metía contra el palo. Gran intervención. Y después el circuito que manejó, el gran manejo de pelota de Inglaterra, terminó con ese centro de James, con el cabezazo de O'Reilly, la pelota en el palo, y no se puede creer el gol que erró Kane, ¿no? No estamos acostumbrados a que el goleador del Bayern Múnich erre este tipo de chances. Bueno, Inglaterra en el final buscando la victoria.
1: Bueno, una variante más en el conjunto africano. A la cancha se va a venir el número 21, ya Sao Pong. Se retiró el 26 del terreno de juego Zenaya. Es la variante, es el cambio que se acaba de realizar en el conjunto africano.
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1: Está Opong, les dije, con la número 21 en el terreno de juego. La variante en el equipo africano va a Inglaterra. Tomó Rashford, se mandó sobre la zurda. Quedan 3 minutos. Cambió de frente para Saka. ¿Llegará Saka? Sí llegó. Se frenó y después le viene ganando Mensah. Lo va tirando afuera porque llegó muy exigido Saka. Lateral que corresponde a Inglaterra. 2 minutos finales. Saka con sus manos viene entregando más atrás. La pelota llegará para James. James por bajo. Va colocando para Konsa. Konsa se levantó la vista. Y ubicó a Hewi. Hewi la pelota. Soltando la pelota sobre la ubicación de O'Reilly, que la regaló. La regaló O'Reilly. Acá se viene gana de contra. La tiraron larga para Du. Iba Du. Quita Rice. Notable. Un buen retroceso defensivo de Rice. Después colocando para Pickford. Pickford viene metiendo por la derecha. Al ataque va el conjunto inglés. Ya la entregaron en largo para que corriera Rashford. La va sacando Gana. Una pelota que pica en la mitad de la cancha y va recuperando Inglaterra, que va. Recogió O'Reilly, se mandó. Último minuto, más lo que hizo el árbitro. La pelota llegó para Rashford. Rashford enganchó de la punta hacia el medio. Por bajo viene metiendo la pelota para Hewi. Este va soltando sobre la zurda. Allá el esférico lo viene tomando Roger. Domina Roger junto al C. Ahí la tiene el C más atrás. Colocando una pelota que llega nuevamente para el 2 Konsa. Konsa ubicando a Rice. Rice la tiró para Konsa. Konsa viene metiendo para Hewi. Este la va colocando por la zurda para Rashford. Enganchó Rashford. Va a levantar el centro. Más del 11. Siempre Rashford. Rashford con el envío hacia el área. Golpe de cabeza para sacarla de Ayeteu. El balón cobra mucha altitud. Ganó Rashford con falta. Con falta para mí. Tiene razón el hondureño. Se subió a caballito. Rashford que se enoja. Que no lo puede creer. Falta. Tiro libre. Mauro, que va a corresponder a Gana. Queda 1 minuto.
0: Bueno, está aguantando, está bancando el conjunto de Ghana. Tremendo resultado, ¿no? Para el objetivo que planificó Queiroz en Ghana. Vamos a ver cuánto adiciona el árbitro del partido, que hasta el momento también ha hecho un correctísimo trabajo el hondureño.
1: Bueno, 2 que ganaron están empatando. Inglaterra gana 0-0. Más tarde por este grupo juegan 2 que perdieron. Grupo L, Panamá y Croacia. Una victoria cualquiera de los dos hace de que estos equipos se arrimen al objetivo de clasificar a la siguiente ronda. Acá hay una clara falta de Semenio, que el árbitro pita y marca. Por supuesto que nosotros cruzamos los dedos para un empate, porque ahora con esta realidad de Uruguay hay que mirar todos los grupos y hay que buscar qué nos conviene. Entonces un empate en el grupo E, la segunda hora, la verdad, Mauro, no vendría nada mal, ¿no?
0: Ahí, ¿al cual?
1: Ahí tenés dos equipos con 1 punto.
0: Exactamente, sí, estoy totalmente de acuerdo. Lo que pasa es que, bueno, nosotros ya estamos en una situación que cada partido lo tenemos que ver mirando a ver quién es el tercero, cuál es la diferencia de goles, cómo queda y si hay alguno que quede, viste, más abajo, que claro, no llegue a 3 puntos.
1: Claro, bueno, no te alcanza la sencilla, ¿no? Acá en este Mundial y producto de la cantidad de equipos y obviamente el rendimiento de Uruguay, necesitas una calculadora científica, ¿no? Ahí va saliendo Inglaterra, por bajo viene metiendo para Rice. Rice puso por la derecha, al ataque se viene buscando esa pelota. Roger, domina Roger, Roger para Rice. Rice apunta al centro hacia el área sobre el segundo palo y el golpe de cabeza para sacarla de Opong, para tirarla como podía al córner. Cuando la ansiosa mirada de Rashford la esperaba sobre el segundo palo. Inglaterra va a tener un tiro de esquina más sobre el costado zurdo y con derecha le va a pegar Rice a esa pelota.
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1: 45 de 51. Vamos hasta el minuto 51, 6 más, dijo el árbitro. Vendrá el centro, es lo que le queda al partido estos 6 minutos. Llegará esa pelota para pegarle Rice. Levantará el centro hacia el área. Ahí viene el centro, se va a cerrar.

0: ganando, cruza todo al área y después se va escapando afuera por rayo final. Saque de meta que va a corresponder a Ghana cuando se cumple el primer minuto de los Aires que adicionó el árbitro. 46 de 51, está saliendo el equipo africano.
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0: Le entró esa pelota el golero. La tiró más allá de la mitad de la cancha, Sare. Un golpe de cabeza a O'Reilly. Opón no quiere complicaciones y la revienta. El balón viene derivando, no mires, el futbolista es Yerenki. Iba Yerenki, la perdía. Recupera Roger, que se mandó. Enganchó y escapó de uno, de dos. Siempre Roger con la pelota. Roger por bajo para Rayor. Rayor hasta la raya final, levanta el centro. Pega no pone, es corner. Pega no pone, es corner. Pega no pone, es corner. Tiro de esquina inglés.
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0: Tiro de esquina de Inglaterra, 47 de 51. Otra vez Rice acomodó en el cuarto de círculo. Le va a apuntar a la cabeza de Harry Kane, que perdió un gol increíble. Vendrá el envío hacia el área. Mano zurda levantada, jugada preparada, centra hacia el área sobre el segundo palo, golpe de cabeza, quedó ahí nomás, la tira otra vez hacia el medio, otro golpe de cabeza y Opong la sacó en la línea. La sacó en la línea, la puso otra vez en el córner. La puso otra vez en el córner. Otro tiro de esquina a Inglaterra que presiona. 48 de 51. Tres minutos de los seis que adicionó el árbitro se cumplieron. Llegará Rice, lo puede ganar en esta Inglaterra. Le entrará el 4. Le pegará Rice. Vendrá el envío, el centro que viene sobre el segundo palo, salió el golero, salió Sare con los puños, rechazó la tira afuera, lateral que corresponde al conjunto inglés.
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0: Auto el que hace James. 4 minutos se cumplieron de los 6 que adicionó el árbitro. Para Inglaterra, tomó James, se mandó por derecha, se frenó, entregó más atrás. Atención que va el conjunto inglés con Rice. Rice se frenó. Rice con otro centro. Golpe de cabeza hacia el medio. Lo sacaba del fondo. Aparte y la tiraba afuera. Otro lateral que corresponde a Inglaterra. 49 de 51. No ha respiro el final del partido. Apura Rice. Coloca por bajo. La pelota llegará para Saka. Este combinando con Roger. Llegará para la pelota nuevamente para Saka. Saka por bajo. Vino hacia el medio. Rebotó el esférico. Le quedó a ese. Ese hacia el área. Otro rebote más. Es corner. Otro rebote más. Es corner. Es otro tiro de esquina de Inglaterra.
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0: Va a venir el centro hacia el área, atención. Puede llegar a ser una de las últimas del partido. Estamos llegando al minuto 50 de 51. Rice, esta vez sobre la derecha, va a levantar un centro que, como es derecho, se va a abrir. Al golpe de cabeza está Rashford. Al golpe de cabeza va Kane. Va O'Reilly, vendrá el envío, llegará Rice, cruzan los dedos los ingleses, viene el último cambio del partido, vendrá el centro hacia el área, atención, lo va a buscar por la azotea de Inglaterra, va a haber un envío que va a caer sobre el área ganesa, llegará Rice, último minuto, pita el árbitro, va el 4, Rice con el centro hacia el área, la sacaron y después falta, dice el árbitro, falta. Te sacan el corazón del área, Mauro. Tiro libre para Ghana. Llegamos al minuto 50.
2: Bueno, y va llegando a su objetivo Ghana, defendiendo, bloqueándolo a Inglaterra. Más allá de que en los últimos minutos ha hecho méritos Inglaterra. También ha tenido algunas intervenciones el arquero Sare. Pero bueno, no ha podido el conjunto inglés. Buscó con variantes, pero por el momento Ghana se lleva flor de punto.
0: Bueno, Ragman se vino a la cancha. En Ghana se retiró Du. La variante en el conjunto africano va saliendo Inglaterra. Tomó Pickford. Va enganchando y va llevando la pelota por derecha. Este es el último ataque del partido. La pelota llegará para James. Corría James. Al partido le quedan 10 segundos. Le queda para Rice. Rice va colocando más atrás. La bocha para Wiggy. Wiggy para su golero Pickford. La gente se desespera para que Pickford la mande hacia el área. Le entró Pickford. La tiró en largo para Rashford. Golpe de cabeza. Opón para sacarla. Y terminó, y terminó, y terminó. Terminó. Pita el final el árbitro del partido. Estos segundos 45 minutos. Que en realidad fueron 51. Por la segunda fecha del Grupo L de la Copa Mundial de la FIFA en Boston, Inglaterra y Ghana terminaron en tablas. Han empatado 0 a 0 ambos.

0: con 4 unidades en este grupo L, uno de los grupos más parejos que tiene la Copa del Mundo. Seferi, 0-0, terminó Mauro.
1: Bueno, sí, exactamente, y se refleja claramente en la actitud de unos y otros, ¿no? Los ganeses casi que festejando este punto, planificaron su juego, trataron de defender mucho el arco de Azare, el arquero también, dentro de este panorama tuvo que tener algunas intervenciones que fueron muy oportunas e importantes para el objetivo de Ghana, defendió mucho, cortó, son maneras, pero también reconociendo las virtudes de Inglaterra. Inglaterra se va con bronca, se va con cierta impotencia. Esto no lo va a complicar para clasificar. De hecho, quedaron con 4 puntos los dos encaminados para justamente esa clasificación. Lo que pasa es que Inglaterra, en el final, bueno, tuvo algunas situaciones importantes sobre el arco rival, las que no había tenido en el primer tiempo. Y bueno, y no pudo. Y Kane erró un gol increíble, increíble abajo del arco después de que O'Reilly había cabeceado. Estaba vencido el arquero, pega en el palo y después Kane, casi sin resistencia, le quiso pegar fuerte y se fue por encima del horizontal. Y yo diría que esa fue la más clara que tuvo el conjunto inglés. Ghana festeja un punto que le permite estar con 4 puntos, igual que Inglaterra. Una victoria y un empate para cada uno. Bueno, se va de buen humor, gana, un poco malhumorado, Andrés, el conjunto del alemán Tuchel.
0: Gracias, Mauro. Bueno, ¿cómo sigue la Copa del Mundo por el grupo L? Panamá ante Croacia. Van a jugar a partir de las 20 horas. Recuerden ustedes que ya Portugal aplató a Uzbekistán 5-0 y que ya Argelia dio cuenta de Jordania 2-1. Lo quiero invitar, amigo oyente, a todo lo que se viene en Sport 890, porque ya está pronto Franco Fernández, Nelson Echegoyen, el licenciado Guillermo López, para presentar a partir de este momento Conexión Mundial con el contacto indirecto con nuestro compañero Rodrigo Vázquez, que va a tirar lo último de la selección uruguaya. Después, Sport & Show, y más tarde, el fútbol, porque va a estar Marcelo Sansor relatando, Rodrigo Vázquez comentando el juego entre Colombia y Congo, el partido por el Grupo K de la Copa del Mundo. De nuestra parte, nada más. Cerramos. Ha sido empate. Inglaterra gana. Igualaron por el grupo L. 0-0. Gracias. Buenas noches.

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0: ¿Cómo les va? Qué placer, qué gusto enorme poderlos saludar. Nos estamos reencontrando aquí en Conexión Mundial en esta jornada de día martes. Muy especial una jornada porque hoy de a poco yo diría que la gente va ya disfrutando lo que va a ser una semana muy especial, ¿no? Yo digo esto por el hecho de que Uruguay va a tener un partido clave, va a tener un partido interesante, un partido importantísimo, ¿no? Empieza a jugarse la, yo diría la primera final para Uruguay, por el hecho de que sabe de que tiene que intentar ganar el partido con España. Después, si no se puede dar ese resultado, bueno, hacer lo que sea para empatar. Y después ver, ¿no?, qué es lo que va a suceder justamente con la selección uruguaya. Sería un golpazo realmente, y es lo que yo creo que nadie quiere pensar, o por lo menos se le puede imaginar a esta hora de la tarde de martes, que Uruguay quede eliminado, ¿no? Pero las chances son claras, ¿no? Son las cartas ya están puestas arriba de la mesa. Hay que ir en busca de ese resultado. Yo creo que hay que tener expectativa. Pero también hay que decir las cosas. También hay que ser realistas con lo que hemos visto en estos días de la selección uruguaya, ¿no? En estos dos partidos, uno esperaba quizás que contra Arabia o contra Cabo Verde, uno de los dos, por lo menos Uruguay logre un triunfo. Todavía no lo ha hecho. Y ha tenido baja producción, ¿no?, en diferentes jugadores, donde la verdad que han tenido enormes dificultades para afrontar los partidos. Fue más rebeldía que otra cosa, cero juego. Y donde seguramente haya algunas posiciones donde haya que tocar, pensando en una potencia como España, que el otro día se despertó, que le clavó 4 goles a Arabia Saudita. Y viendo ese partido, me tocó relatarlo acá en Sport 890, y uno pensaba, ¿cómo Uruguay no le pudo ganar a esta Arabia Saudita, ¿no? Lo que fue, los horrores defensivos. Pero claro, después lo llevaba a lo terrenal y decía, Uruguay también contra Cabo Verde, por ejemplo, se mete 2 goles insólitos, ¿no? Increíbles los goles que recibe Uruguay ante Cabo Verde. Pero bueno, está con nosotros Bambino Etchegoyen para poder charlar, también para sumarlo a esta linda mesa en Sport 890. ¿Qué dice, Bambi? ¿Cómo le va?
1: Qué placer. Bueno, acabamos de ver un partido increíble, ¿no? Sí, sí. Macho, perdóneme. Tiene razón Echelo.
0: 50
1: razón
0: años Echelo. De
1: radio, no, está bien, tiene razón Echelo.
0: 51, Bambino.
1: Mayo. No,
0: ¿cómo? Pará, arrancamos otra vez. ¿Cómo le va, Bambino? Qué placer saludarlo, bienvenido.
1: Yo estoy muy bien.
0: Un gusto, Bambino.
1: Yo estoy muy bien. Bueno, yo también hago así cuando veo las cosas que pasan por allá por la concentración uruguaya.
0: Sí, viste, ¿no?
1: Vimos un partido donde evidentemente está muy parejo. Qué grupo que está parejo.
0: Qué lindo juego.
1: En cuanto a dos selecciones. Impensado de repente. Inglaterra 4 puntos, gana 4 puntos. Panamá y Croacia todavía no tienen unidades. Y después jugó a primera hora la selección de Portugal en la jornada de hoy. Ganó. Cristiano Ronaldo sigue convirtiendo goles para su selección, rompiendo récords a pesar de su larga edad. Portugal tiene 4 puntos, Colombia tiene 3. Congo tiene 1 punto y Uzbekistán no tiene unidades. Lo último de este mundial que continúa, ¿no?, por la noche, donde van a haber otros partidos. Pero Portugal se despachó con un 5-0 sobre Uzbekistán, y lo que acabamos de ver de Inglaterra y Ghana, la verdad que es lo que nos está dejando esta jornada de día martes acá en la Radio Deportiva del Uruguay, la radio del mundial, donde evidentemente estamos con todo lo que pueda pasar con la selección, sí, uruguaya, ya en cuanto a su conformación y del equipo titular para enfrentar a España en un duelo sumamente difícil para la selección celeste.
0: Súper, hiper, mega difícil. Está con nosotros Rodrigo Vázquez de Playa del Carmen. ¿Qué dice, Rodri? ¿Cómo va? ¡Qué placer!
2: ¿Cómo te va, Franco? El abrazo grande para todos, el gusto enorme. Y eso que no ha visto nada el Bambino.
0: Sí, me imagino.
2: No ha visto nada el Bambino.
0: Me imagino.
2: Abrazo grande, Bambi.
1: Vamos arriba.
2: Arriba. Algunas informaciones que son buenas para brindar. Hay que seguir muy de cerca la situación de Guillermo Varela. Según me mencionaban, hay un tema ahí sanitario que le impidió trabajar ayer con normalidad en el trabajo físico que se hizo, que hoy también le impidió estar en la cancha con el resto del plantel, o por lo menos nosotros no lo pudimos observar. Según lo que me mencionan, este temita no le impediría estar frente a España el próximo viernes, pero... Mm.

0: Hay que ver mañana cómo es la semana, sobre todo el día de Varela, sí. Con la selección uruguaya, pensando de que sobre todo el partido con España es el viernes, a 48 horas. Sí, sí. Hay que seguir muy de cerca toda esta situación. Lo cierto es que, según lo que me mencionaban, hizo algún trabajo en específico con el fisio de Flamengo, aprovechando de que está en la concentración de Uruguay también. Y bueno, esto es un tema para seguir muy de cerca, de acuerdo a lo que es justamente el correr de las próximas horas para la selección uruguaya, justamente para la nuestra.
1: Sí, sí, porque además se necesita, si hay un partido que se necesita que estén todos 100% los jugadores que entren, es justamente contra España. Va a ser un partido tácticamente y emocionalmente muy importante para que todos los jugadores estén realmente enchufados y 100% en cuanto a sus posibilidades físicas. Así que no se pueden hacer improvisaciones, no se puede colocar un jugador si no está 100% en cuanto a su condición física, porque, repito, va a ser un partido que va a exigir cuerpo y mente para los jugadores uruguayos, que genera una presión sumamente importante ese partido con España, donde hay que ganar si queremos tener alguna expectativa, ¿no?
0: Sí, sin duda. Hay que ver también lo que suceda en el día de mañana con el trabajo táctico, que va a ser a puertas cerradas por completo en la selección uruguaya. Ahí Bielsa va a empezar a posicionar el equipo. Al momento, desde el punto de vista informativo, no hay nada, ningún elemento arriba de la mesa que permita entregar un adelanto de lo que va a ser el equipo contra España, producto de que Bielsa no ha trabajado a esta hora en cuanto a lo táctico. Ayer y hoy fueron días de recuperación para los jugadores que tuvieron mayor participación ante Cabo Verde. Recién hoy un trabajo más profundo con pelota para los jugadores que no fueron de la partida o tuvieron pocos minutos ante la selección africana. Y bueno, lo cierto es que ya recién a partir de mañana en el Match Day menos 2, Uruguay trabajará puertas cerradas por completo. En el Match Day menos 1, es decir, el jueves por la mañana, la selección va a tener una apertura de 15 minutos para la prensa y ahí seguramente podamos visualizar algo. Lo cierto es que también hay que tener en cuenta una situación. Un acuerdo entre los jugadores y el cuerpo técnico donde ambas partes entendieron de que lo mejor en este momento no es dividir al plantel, no es generar una división de titulares por un lado y suplentes por el otro, sino unir fuerzas, que todos trabajen juntos y que en este caso tengamos a todo el plantel seguramente el jueves, en la cancha trabajando pensando en el partido con España. Hoy, por ejemplo, mientras los titulares hacían un ejercicio físico en el gimnasio, los suplentes trabajaban en la cancha, lo cual marca también el movimiento físico, pero en otros momentos, por ejemplo, era los suplentes en la cancha y los titulares ni bajando al gimnasio, o sea, lo cual también marca una pauta de que hoy trabajaron todos a la misma hora. Mañana seguramente trabajan de la misma manera y el jueves, ya con la posibilidad de observarlos, vamos a tener la posibilidad de presenciar justamente esto que fue un acuerdo, de acuerdo a lo que tengo yo, entre cuerpo técnico y jugador.
2: Perfecto. Rodri, ¿cuál es el clima con respecto a los dirigentes? ¿Qué pudiste observar, cómo está la cosa, sabiendo de que es una final del mundo para Uruguay, ¿no?
0: No, que es una final del mundo, no hay dudas. Que el viernes Uruguay se juega la final de la Copa del Mundo, no hay ninguna duda. Los dirigentes, a ver, con los que he hablado, con mucha esperanza de que Uruguay pueda avanzar a la próxima etapa. Hay ilusión, por supuesto. El resultado con Cabo Verde no cayó bien, por supuesto que no, porque se considera de que Uruguay tiene mucho más equipo, mucho más jugadores, jerarquía en cuanto a nombres que la selección de Cabo Verde. Y bueno, lo que pasó el otro día, evidentemente, caló hondo en la interna de Uruguay. Desde el punto de vista emocional y desde el punto de vista directriz, sobre todo, de Nacho Alonso para abajo, por lo que fue el resultado, por lo que fue el rendimiento de los jugadores en la cancha. Obviamente no fue un resultado que Uruguay le haya caído bien en ningún aspecto.
1: Uh-huh. Sí, sí.
2: Sí. Es un tema, ¿no? Yo creo que acá se deberían producir cambios, ¿no? Con esto que recién decías vos, Rodri, que mañana va a entrenar a puertas cerradas. El jueves, por obligación, tiene que acceder a esos 15 minutos. El jueves uno quiere imaginar que va a ser la conferencia de Bielsa, ¿verdad? Por supuesto.
0: El jueves va a ser la conferencia de prensa. Sí, sí. Lo obligatorio es obligatorio. Sí. Y contra eso no hay vuelta. Sí. En el Match Day menos uno, FIFA exige de que haya 15 minutos de apertura para la prensa en el entrenamiento. Y exige una conferencia de prensa en el estadio a 24 horas del partido, del técnico y un jugador. Y, sí. y de eso Uruguay no se aparta. Yo lo que tengo en duda, porque todavía la AUF no lo ha comunicado, es si mañana en el Match Day menos 2 tendremos o no la palabra de dos jugadores, como ha venido ocurriendo en estos últimos dos partidos. Generalmente en el Match Day menos 2 hablan dos jugadores en zona mixta en la concentración, que eso no es oficial, sino es dispuesto por FIFA, por AUF. Por lo tanto, yo no tengo la certeza, porque en otras oportunidades la AUF lo anunciaba con anterioridad y ya con tiempo. Al momento AUF no ha anunciado nada. Sí. Seguramente si lo hace va a ser en el correr de estas horas, sobre todo para que los medios puedan tener la precaución del caso y bueno, ir mañana posterior al entrenamiento, que va a ser por la mañana y a puertas cerradas.
2: Yo me quiero detener en eso que recién decías, que los propios jugadores fueron a hablar con Bielsa a decirle que querían entrenar todos juntos, no ni suplentes ni titulares, no, todos juntos. Esto habla también de a ver, sin duda que los jugadores deben querer estar todos unidos para intentar sacar esto adelante, porque yo lo vuelvo a repetir, si bien Bielsa tiene mucho que ver, la mayor de responsabilidades de los jugadores que saben que no dieron el 100% para llevarse los partidos, y creo que acá también el estar juntos, el compartir mucho más, va a llevar a que seguramente cambie esa energía, por lo menos en el día a día previo a llegar al partido el viernes. Pero me parece que es importante, ¿no? Porque Bielsa seguramente de esas cosas no se da cuenta, sí se dieron cuenta los jugadores, y eso creo que es atinado, Rodri, lo que vos señalabas hoy. Porque es importante, ¿no? Es importante que estén todos juntos.
0: Sí, es un momento donde hay que cerrar filas, unificar, estar espalda con espalda técnico y jugadores. Está todo bien las diferencias que ocurrieron en su momento, las charlas que se dieron, los entredichos que hubo, lo que pudo haber pasado ahora en estos últimos dos partidos, la metodología de trabajo, los gustos de los jugadores y los gustos del entrenador. Yo creo que es momento de poner la bandera uruguaya, el escudo de la Asociación Uruguaya de Fútbol, al país por delante de cualquier tipo de diferencia que pueda existir. Entonces, en esto quiero ser bien claro con la opinión. Me parece perfecto el planteamiento de los jugadores. Más aún perfecto me parece la aceptación de Bielsa a la cabeza y el cuerpo técnico. Es un momento donde Bielsa tiene que estar espalda con cada uno de los 26 convocados.
1: Sí, pero él
0: es el momento donde cada uno de los 26 convocados tiene que estar espalda con el entrenador, donde tiene que defender al entrenador adentro de la cancha, pero sobre todo defender al país, a la bandera,
2: a la camiseta
0: sobre
2: claro.
0: todo. Entonces, en este momento ya está todo bien. Si hay jugadores que no están conformes con la metodología de trabajo, si hay jugadores que por ahí piensan de que las cosas se deberían hacer de otra manera, ya va a haber tiempo para cuando termine el Mundial de plantearlo. En este momento, donde la situación es crítica, donde no ganamos un partido lo que va de la Copa del Mundo, donde contra Cabo Verde, que es una selección netamente inferior a la nuestra, pateamos muy poco al arco, por no decir casi nada, donde se notaron muchas falencias en zona defensiva, en este momento es donde los jugadores tienen que poner por encima la bandera de nuestro país. Es donde el técnico tiene que poner por encima la camiseta de Uruguay, de cualquier diferencia o cualquier ego personal que pueda haber. Entonces, en este sentido, me parece perfecto que todos quieran unificar el criterio, que todos quieran estar juntos, que todos quieran estar unidos, pensando en un partido que para Uruguay es una final. La final de la Copa del Mundo no es por allá por el 20, 21, 22 de julio. Para Uruguay la final de la Copa del Mundo es el viernes.
2: Sí.
0: Sería un papelón tremendo que Uruguay no clasificara a los 16avos de final, con el abanico enorme de posibilidades que hay para clasificar.
2: Sí.
0: Obviamente, clasificar como tercero es algo que hace ruido, pero bueno, hoy tenés una herramienta más para avanzar. Entonces, si Uruguay el viernes pierde con España y no clasifica a la próxima etapa, es un papelón grande.
2: Sí, sí, va a quedar
0: una marca enorme, ¿no? Claro, me parece muy bueno que todos hoy quieran estar unidos. Habla muy bien del técnico, habla muy bien de los jugadores, habla muy bien de toda la delegación, de que en este momento el mensaje que sea es de unidad, de que quieren estar juntos espalda con espalda. Y reitero, si hay diferencias, si hay opiniones dispares entre jugadores y técnico y todo lo que ya sabemos que puede ocurrir en este tipo de situaciones, a dejarlo de lado, muchachos. Hasta el viernes, por lo menos, a dejarlo de lado. Y si avanzamos, hasta que quedemos afuera del Mundial, a dejarlo de lado. De ahora en más, lo mejor por Uruguay. Y nada más.
1: Yo la diferencia que tengo es que me parece perfecto lo que plantean los jugadores.
2: No, interna, en el grupo está bárbaro.
1: Se tendría que haber dado cuenta el entrenador y hacerlo él de motu propio. Sí. Muchachos, mire, o sea, dirigís un grupo hace 3 años y medio, tenés que conocer cuando la situación está brava, cuando se te viene un partido como el que se viene frente a España, que define cosas, que define si te quedás o si te vas del Mundial. Entonces me parece que no eran justamente los futbolistas los que le tendrían que pedir al técnico, che, y si entrenamos todos juntos en vez de titular y suplente separado. Creo que es algo que se tendría que haber dado cuenta el entrenador, tomando en cuenta que tiene, no sé, 40 años de carrera y que ha dirigido diferentes grupos. Entonces, la única diferencia.
2: Comparto
1: y sí,
2: con vos.
1: Y sí, ahora es todo junto. Chao, olvidar la diferencia, porque la diferencia se tendría que haber resuelto mucho antes, sí. Después de la Copa América, después del último partido de la eliminatoria o después del partido con Estados Unidos. Ahora ya estás adentro del baile y tenés que bailar. Y te toca bailar justamente un baile difícil, para el cual tenés que estar haciendo una performance que sea 10 puntos para vos estar atento y no tener fallas, porque si tenés fallas,
2: mirá lo que fue hoy Ghana con Inglaterra, ¿no?
1: Y con 4 puntos, con este formato, clasificás.
0: Uruguay,
1: ¿y viste cómo metía?
2: Sí. Y Uruguay no pudo hacer 4
0: todavía. Bambino, con 3 puntos clasificás.
1: Claro.
0: El empate prácticamente te deja dentro.
1: Por eso te digo. Y vos fíjate cómo metí a Ghana.
0: No, por supuesto. Hablando ya y metiéndonos en un tema netamente futbolístico. A ver, yo lo hablaba hoy con Mauro, lo hablaba con Jaime Pinto, con Javier.
1: Sí.
0: Creo que si Uruguay plantea un partido como el que planteó Ghana hoy a Inglaterra, y tiene grandes chances de poder rescatar ese punto que lo deposite en la próxima etapa de la Copa del Mundo. El tema es que, claro, hay que generar un partido muy inteligente, partiendo de los jugadores que estén mentalizados, partiendo desde el entrenador que lo visualice bien, que lo sepa leer. Bielsa es muy capaz, es un técnico sumamente inteligente para saberlo de los partidos. Entonces, es un partido donde se necesita de todos, no en un 100%, en un 300%.
1: Claro.
0: Está recontra enchufado. Yo creo que este tipo de partidos, a ver, es una frase hecha, me parece, Bambi, Franco, pero este tipo de partidos es lo que me parece que a la selección uruguaya le caen más cómodos que el resto.
2: Sí.
0: Cuando sabés que enfrente tenés una selección que es poderosa, que es por ahí superior a vos.
2: Yo creo que lo tienen que demostrar,
0: todo
2: Rodríguez.
0: El mundo te da...
2: Creo que lo tienen que demostrar porque no es de la otra camada que sacaban adelante, como hizo Godín con el cuchillo entre los dientes.
1: Yo coincido.
0: Bueno, pero esta misma camada consiguió los resultados que consiguió con Brasil y Argentina.
2: Sí, está claro.
0: Está bien, quedó lejano en el tiempo. Quedó lejano en el tiempo, pero esta misma camada de la Copa América se impuso a Brasil.
2: Sí.
0: Entonces, yo entiendo, pero son partidos que, reitero, son 90 minutos, cuchillo entre los dientes, como
2: puede pasar cualquier cosa.
0: Y puede pasar cualquier cosa. Y Uruguay en estos partidos es cuando, me parece, más cómodo se siente.
1: Es así como lo mencionabas de tener que jugar como Ghana contra Inglaterra hace minutos. Ahora, entonces, que la planificación la haga Giordano, que seguramente está más acorde a ese sistema que el propio entrenador
2: de
1: la selección nacional. Bueno, te estoy diciendo, claro que estoy siendo irónico.
2: Sí.
1: Claro que estoy siendo irónico. Pero si queremos un formato como ese y poner un sistema como el que puso Ghana, tiene que dirigir entonces Giordano, que está más acostumbrado a ese tipo de sistemas que de repente lo que pretende el técnico de la selección nacional.
2: Yo creo que acá sería...
1: muy lejos de eso.
2: Sería, Rodri, a ver qué opinás vos, sería un planteamiento suicida si Uruguay va con el 4-3-3, ¿no? No la veo por ningún lado.
0: El tema es qué 4-3-3 ponés.
2: Sí, bueno, ¿y qué jugadores
0: ponés? Porque yo no lo veo un planteamiento suicida, por ejemplo, Franco, si pones a Josema Jiménez de zaguero y Oliveira de lateral izquierdo, sabiendo que por la banda izquierda te va a caer Lamine Yamal, y que Oliveira tiene mayor marca y mayor rendimiento defensivo que por ahí Sanabria. Y esto no es en detrimento de Sanabria, porque Sanabria ha tenido muy buenas participaciones en lo que va de la Copa del Mundo, sino que Sanabria es un jugador más ofensivo y acá necesitas un jugador más para contener a Yamal, que te va a caer generalmente por ese sector.
2: Sí, yo cambiaría la formación, Rodri. Yo, más allá de que
0: no pondría línea de 5.
2: Exactamente. No es de la idea de Bielsa, pero tenés que intentar por lo menos rebustecer atrás.
0: El tema es que Bielsa nunca ha trabajado con línea de 5.
2: Sí,
0: está
2: claro.
0: A mí me haga pensar que en lo previo pueda generarse esta situación desde el arranque.
2: Sí,
0: me lo puedo imaginar en un transcurso de partido cuando va avanzando, tenés un resultado favorable y el partido
1: cerrar
0: filas, cerrar fila, bajar la cortina.
2: Rodri, en algún partido creo que, no sé si fue contra Brasil, creo que fue allá en Brasil, que Uruguay termina empatando 1-1, con Ugarte, claro, Ugarte jugando adelante apenas de los zagueros,
0: Pero, sí, pero justamente a eso iba a apelar. Es un 4-3-3 que puede ser perfectamente con Josema de zaguero por izquierda o zaguero por derecha, donde quieras ponerlo. Josema Cáceres, Olivera de 6 jugando de lateral izquierdo. Y a la mitad de la cancha, una mitad de la cancha más combativa, con Ugarte en vez de jugar con Nicolás de la Cruz, que sea entre Valverde y Bentancur los generadores de juego, y tener una mitad de la cancha más acorde a lo que te pide el partido. Si vos jugás con ese 4-3-3, y bueno, yo creo que podés tener grandes chances de poder sacar un buen resultado, porque tenés extremos que son rápidos, caso de Canovio y caso de Maxi Araújo. El centro delantero, para mí, en este partido puntual, debe ser Darwin Núñez, un delantero con más velocidad por ahí que Federico Viñas.
2: Sí, que puede presionar un poco más también, ¿no?
0: Te va a pedir mayor exigencia en ese último tramo de la zona ofensiva. Entonces, creo que por ahí puede estar un poco la clave del encuentro. Después, obviamente, si salís a jugar con Sanabria, que es un lateral que tiende a pasar mucho más al ataque, si dejás a Cáceres y Olivera en zona defensiva, si pones a Nicolás de la Cruz, y bueno, yo creo que ahí sí pasa a ser eso que maneja vos, que es un 4-3-3, suicida, por así decirlo. Sí,
2: obvio. Bueno, Rodri, gracias por estos primeros minutos. Tenemos que cumplir con la primera pausa y ya en un ratito seguramente volvamos, ¿no?, con alguna otra repercusión desde Playa del Carmen.
0: Sí, sobre todo más de uruguayos, ¿no? Porque Leodán González ya sabe que va a estar en Bosnia y Qatar.
2: Sí.
0: Porque Antonio García sabe que va a estar en Suiza, Canadá, ambos estando en el VAR. Porque ya se sabe también de que el marroquí nacionalizado estadounidense Ismail El Fat va a ser el árbitro del partido del viernes. Hay mucha información para compartir en este Conexión Mundial.
2: Vamos arriba, ya en instantes volvemos a Playa del Carmen con Rodri. Hacemos la primera pausa aquí en Conexión Mundial y ya seguimos con más en la radio de toda tu vida.
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0: Las 7 de la tarde con 30 minutos en todo el país. Seguimos en vivo aquí en la radio del Mundial, haciendo Conexión Mundial. Los vamos a estar acompañando con mucho gusto hasta las 8 de la noche. Y a partir de esa hora ya comienza Sport & Show, ¿no? Con todas las repercusiones de la Copa del Mundo, con la palabra de ustedes. Al 2-2-8-90, al 091-890-890, vos podés comenzar a mandar tu mensaje en Conexión Mundial. Y la pregunta es clara: ¿de quién es la responsabilidad a esta hora de que Uruguay esté en la cuerda floja, esté ahí, ¿no?, caminando cerquita del precipicio? 091-890-890. ¿De quién es? Ahora en instante lo vamos a estar leyendo. Le quiero preguntar a Rodrigo Vázquez, que lo tenemos otra vez en Playa del Carmen. Sí. ¿Viste la conferencia hoy de no fue conferencia, fue lo que hacen después del partido de Cristiano Ronaldo? Le preguntaron por Messi y casi sale corriendo el tipo.
1: El flash interview que hay con los medios. A ver, lo entiendo.
0: El ego allá arriba.
1: Pero lo
0: vengo a hacer dos yo, habla de mí, dijo.
1: No, pero ¿sabés qué pasa? A lo largo de estos 20 años han querido generar un conflicto que por un momento vendió mucho cuando estaban los dos en la cresta de la hora en Barcelona y Real Madrid. Pero hoy ya hace un tiempo que los dos han decidido no entrar más en ese juego. Ni Messi cuando le preguntan por Cristiano, ni Cristiano cuando le preguntan por Messi. De hecho, el año pasado o el anterior, ahora no recuerdo, a Cristiano le hicieron una pregunta sobre Messi y ya cuando le mencionaron Messi, Cristiano, ustedes lo recordarán, dijo, otra vez de sí. Messi, van a preguntar, 17 años preguntándome de Messi. Y la pregunta del español después terminó teniendo un sentido que estaba bueno, porque la pregunta era que siempre había sido Cristiano contra Messi y si ahora no podía ser Cristiano y Messi. Si no se imaginaban jugando juntos, si no podían llegar a jugar juntos en un equipo después de todo lo que se ha generado a lo largo de la historia con estos dos enfrentamientos. El tema es que, claro, ayer Messi hace dos goles, se transforma en el goleador histórico en la historia de los mundiales. Pasa Miroslav Klose, llega a 18 goles. Hoy Cristiano hace dos goles y se convierte en el primer jugador en la historia de la Copa del Mundo que anota en 6 ediciones consecutivas de los mundiales. Y van y le preguntan por Messi, o sea, ya está de Messi, ya está de Cristiano cuando hablas con Messi, ya está de Messi cuando hablas con Cristiano, ya está.
2: Al contrario, no es para comparar. Vos tenés que estar agradecido al fútbol que tuvimos estos monstruos.
1: Claro, que fuiste contemporáneo a estos dos bestias.
0: La gente le gusta el morbo. La gente le gusta el morbo.
1: Tal cual. Sí, bueno. No sé si a la gente le gusta el morbo, yo creo que a la gente ya está.
2: A los futboleros no nos gusta el morbo. A los futboleros nos gusta ver a Cristiano, ver a Messi, ver a Lewandowski, ver a Zlatan, ver a todos los grandes.
0: Sí, ¿entendés? Bueno, claro. A mí también, digo. Pero
2: a mí no me gusta.
0: Sí, hay algunos colegas en el exterior que hacen preguntas para buscar ese título, para buscar lo que pasó, por ejemplo.
1: Hoy se encontraron a un Cristiano Ronaldo que no estuvo de acuerdo con eso.
0: Pues está perfecto.
1: Ya está. Durante está más perfecto. De 20 años vendiste con mi nombre enfrentándolo con Messi. Durante más de 20 años vendiste con el nombre de Messi enfrentándolo conmigo. No. Ya está, me cansé, me pudrí. Me dejaste los cataplines al plato. ¿Sabés qué? No me pregunte más.
0: Bueno, sí, hablando de cataplines, la gente está caliente. Y es un tema que
1: no me rompa los cataplines,
0: Que está bastante preocupado y seguramente muchos mensajes hayan llegado con respecto a eso. ¿Qué va a pasar en el arco Uruguay? ¿Va a seguir Muslera atajando? ¿Se evalúa alguna modificación? No. ¿Cómo la ves vos, Rodri?
1: Yo te diría que no. Por varios aspectos.
0: Sí.
1: El arquero de Bielsa siempre fue Muslera. Mm. Punto y aparte. Nunca lo tuvo a Muslera. Por una decisión de Muslera. Decide traerlo Muslera a la Copa del Mundo. Muslera deja de lado su decisión de haberse retirado de la selección. Más allá de que tuvo errores, por supuesto, porque tuvo errores que fueron importantes en los goles, más allá de esto, yo hoy sinceramente no veo un cambio en el arco. No lo veo.
0: Bien. Sí, yo creo que tampoco, ¿no? Aparte, por las circunstancias. A ver,
2: no debe cambiar.
0: En el primer gol, y yendo a lo terrenal del partido, en el primer gol, Muslera pide 3, van solamente 2 y se le dan vuelta. Está bueno, sí, puede ser que termina llegando tarde en la reacción, termina llegando tarde y recibe un gol donde si había uno más en la barrera o si la barrera no se da vuelta, pegaba a la barrera claramente la pelota. Y en el segundo gol. Y bueno, yo creo que sí tiene más culpa que en el primero, pero son situaciones de partido, como lo dijo el propio Fernando Muslera.
1: Sí,
0: ¿no?
1: pero, pero también hay un error garrafal de Olivera
0: sí,
1: en el
0: sí,
1: segundo
0: por supuesto,
1: gol. Está bien.
0: Por supuesto.
1: La mayor parte del error me parece que es de Olivera. Hay un error importante de Muslera que no sabemos todavía qué estaba haciendo en ese lugar. Mm. Pero bueno, yo creo que es una responsabilidad compartida entre los dos.
0: Sí, sí, sí, por supuesto.
1: Achacarle
0: por supuesto.
1: Toda la responsabilidad a Olivera es injusto. Achacarle toda la responsabilidad sí. a Muslera también es injusto.
0: Sí, y aparte, a ver, ya se le había achacado en el partido ante Arabia y salió Rodrigo Bentancur a decir, fue error mío, ¿no? Más allá de que él claro. da el rebote en una pelota bastante complicada, ¿no? Da el rebote, porque si no da el rebote entraba de una en la pelota. O sea, de alguna manera sí, sí. tenía que dar rebote. Lo termina dando al medio, bueno, y ahí termina perdiendo justamente en por arriba Bentancur cuando se da la primera pelota. Pero bueno, es un tema donde yo creo que la gente está caliente, la gente está molesta. Bueno, yo lo decía hoy en el arranque último al arco, yo todavía el duelo no lo hice, ¿eh? Yo sigo re caliente por el resultado del otro día.
1: Y sí, sigo muy caliente. Pasa, ¿eh? ¿Sabés lo que pasa? A ver, con Bambino venimos diciendo hace tiempo de que Cabo Verde es una selección a la cual hay que tenerle respeto y sí, cuidado.
0: Pero está todo bien con Cabo Verde.
1: Pero más allá de eso...
0: No me hagas calentar más, Rodrigo. No me hagas calentar más.
2: Cargo.
0: Yo no subestimé para. Nada. Cabo Verde, muchachos, déjense embromar. No me rompa los cataplines, como dice Rodrigo. Cabo Verde.
2: ¿Y si pasa Cabo Verde?
0: Cabo Verde. ¿Y si hicieron Cabo Verde. Electricista era el arquero, dijeron hoy. Electricista. No,
2: y si
0: no,
2: pará. No. ¿Y si pasa Cabo Verde? Y Uruguay queda fuera del sí, Mundial, ¿qué vas a decir?
0: No sé. Y voy a hacer Qatar, ¿sí? No me voy a meter porque siempre doy la cara. Lo que tendría que dar la cara en ese momento, una vez que Uruguay queda fuera... Son los jugadores para salir a hablar y contar
2: y si
0: absolutamente.
2: La dan,
0: sí,
2: y si dan,
0: pero salir a contar claro. todo lo que ha pasado en este
1: claro, pero,
0: esta,
1: pero
0: en esta estadía de Bielsa,
1: ¿no? Los jugadores como si no la dieran.
0: No, yo no estoy diciendo eso, estoy diciendo
1: hablaron después del papelón
0: si
1: con
0: queda,
1: Cabo Verde.
0: Si queda eliminado Uruguay y pasa Cabo Verde, si eso se da, que todos los jugadores con este malestar, con este mal ambiente, con todo lo que pasó después de lo que ya sabemos de la Copa América,
1: que
0: salgan
1: que
0: a dar
1: todo.
0: La cara. Y que salgan a contar, que salgan a ventilar lo que pasó. Yo creo que es importante para los jugadores también hacerlo. No sé, parece que hay que esconder todo, en serio. Parece que hay que esconderlo, lo que pasó con Bielsa dentro de las concentraciones. Yo creo que está bueno sacarlo afuera.
1: ¿Por qué? ¿Qué suma?
0: Y bueno, para entender por qué se dio lo que se dio, para buscar explicaciones. ¿Qué pasó con los jugadores? ¿Por qué rendían de una manera en el arranque de las eliminatorias con Bielsa? ¿Y por qué en el transcurso
2: hay
0: se otra, fue apagando
2: hay
0: todo?
2: Hay otras preguntas para hacer, claro. como por ejemplo, preguntarle a Muslera. Muslera, un arquero, no es un arquero improvisado. ¿Cómo si vos tenés la personalidad suficiente además para pedir tres, en la barrera te colocan dos? ¿Cómo permitiste que se pateara ese tiro libre sin tener los tres que estás pidiendo en la barrera? Esa es una pregunta. La segunda. ¿Qué pasó?
0: Pero el ambiente,
2: para
0: adentro.
2: La
0: ¿qué segunda, pasó? ¿Qué me importa, Muslera,
2: para,
0: con la barrera,
2: la
0: Bambino? Adentro de la selección,
2: para,
0: ¿qué pasó?
2: ¿Qué pasó? Que Nico de la Cruz iba a ser titular
0: sí.
2: y en el ómnibus cambió. Y en el ómnibus cambió y se puso Ugarte. ¿Qué pasó? Eso bueno, es lo que quiero saber.
0: Está, sí. Pero también
1: yo no tengo tan claro de que Nicolás de la Cruz iba a ser titular el otro día, ¿eh?
2: Sí, iba a ser titular, sí, sí.
1: ¿Y no fue algo que se dejó visualizar hacia afuera? ¿Y los jugadores ya sabían internamente de que jugaba Ugarte?
2: No.
1: Ojo con eso.
2: No, lo entiendo perfectamente, pero no es así.
0: Bueno, pues son todas preguntas, ¿no?, que nos hacemos. Donde Uruguay queda fuera el viernes es un papelón histórico, ¿no? Porque nosotros lo que criticamos, no, van más selecciones, son 48 ahora, rompieron el Mundial. Hoy nos estamos agarrando de este arreglo bochornoso que hicieron con el Mundial, ¿no? Hoy nos estamos agarrando de esa esperanza de empatarle a España, por lo menos porque yo ojalá le ganáramos, ¿no? Ojalá. Pero yo no la veo por ningún lado. Puede darse, sí, por esto que recién Rodri mencionaba, que es cierto que Uruguay, ante la adversidad, cuando

0: está con la soga sobre el cuello o el agua en el cuello, intenta justamente tratar de sacar los partidos, y esa garra charrúa se da y Uruguay saca fuerza donde no las tiene para lograrlo. Ya lo ha demostrado a lo largo de toda su historia. Ahora,
1: acá lo que está claro es que es momento de los jugadores, Franco.
0: Claro.
1: Que aflore la rebeldía.
0: Pero por supuesto.
1: Que aflore la gana de masticar
2: no
1: popó.
2: Jugadores
1: justamente pasa, y salir adelante.
0: Sí. Y por supuesto.
2: No, lo que pasa. No, yo no, en eso no le echo la culpa a los jugadores. ¿Sabes por qué?
0: Pero
2: porque,
0: es la culpa de
2: pero
0: los jugadores.
2: Para un poco, porque no llevaste jugadores con ese tipo de empuje. Bueno, no, pero llevaste jugadores así.
0: Más,
2: tres, porque vos llevaste jugadores de una característica y no tienen la culpa si de motu propio no le sale el hecho de trancar con la cabeza. No, porque eligió el técnico un tipo de jugador acostumbrado a jugar otra cosa. No a lo que veníamos acostumbrados cuando teníamos un mediocampo donde de repente teníamos dos que arrimaban. No, ahora bueno, cambió.
0: Ahora sí
2: cambió.
0: Hay que empezar a arrimar. Bueno, hay que arrimar y si te expulsan y bueno, te expulsan
2: que
0: venga otro.
2: Pero no le
0: he hecho
2: la culpa a los jugadores porque el técnico eligió determinada característica de jugadores.
0: No me interesa a mí. Bueno, a mí no me interesa la característica de los jugadores. Bueno, a mí lo que me interesa es que se ponga la camiseta Uruguay y salgan a respaldar
2: a
0: Uruguay.
2: ¿Vos te crees que no salen a respaldar a Uruguay? ¿Vos te crees que no sale?
0: Bueno,
2: ¿vos te crees
0: sin
2: que
0: duda
2: salen a
0: que
2: perder?
0: Sí. No.
2: Y bueno,
0: pero tienen que sacar esa rebeldía, muchachos.
2: No les sale.
0: Tienen que salir adelante. Bueno. Pero no les sale. Te tiene que salir, Bambino. No seas malo. A Valverde no le va a salir, le tiene que salir.
2: No, pero ¿por qué?
0: A Bentancur le tiene que salir.
2: A ver, ponele, lo que yo estoy diciendo y te puedo decir, y este que sale a decir, que sale a serruchar, ¿qué dijo? ¿Cuál fue el gesto de Godín? Acostumbrado a mil batallas.
0: Falta uno con cuchillo, está todo bien, bueno, está todo bien.
2: Ahí está.
0: Pero Uruguay tiene que, con los jugadores que está en cancha,
2: bueno,
0: y si hay que cortar, hay que cortar, y si hay que romper una camiseta, hay que romper.
2: No,
0: y tenés con los jugadores que tenés que
2: no
0: ir a buscar.
2: Jugadores
0: entonces,
2: de esa característica.
0: Entonces quedamos eliminados, ya está.
2: No, bueno. Yo
0: ya
2: te
0: está,
2: digo,
0: si estamos
2: no le
0: hablando
2: pidas,
0: de que hay que ir con
2: no
0: rebeldía.
2: No pidas características que no tienen los jugadores, muchacho.
0: Bueno, pero hay que sacar la rebeldía ahora, el amor propio, el ponerse un poquito colorado, ir a buscar el resultado, por lo menos un empate.
2: Yo no culpo a los jugadores, la verdad.
0: Pero
2: yo
0: tienen
2: no,
0: cierto
2: no,
0: grado de
2: yo
0: responsabilidad.
2: No los culpo, yo no los culpo.
0: Tienen grado de responsabilidad,
2: bueno,
0: por supuesto que lo tienen.
2: Yo creo que no.
0: Bueno, está.
2: Pero
0: bien. Para vos, ¿de quién es la responsabilidad?
2: Del técnico.
0: Solo Bielsa. Bielsa patea el arco, Bielsa levanta los centros, Bielsa
2: esto,
0: define
2: esto no
0: mano a
2: de
0: mano.
2: Ahora, pero esto no es de pero ahora. Mira,
0: está todo
2: esto
0: bien.
2: Viene ya, fue un proceso que fue en declive.
0: Está, Bielsa se hace los goles en contra, no Bambino. Entonces no brome, Bambino, en serio.
2: Okay, okay.
0: No se hace los goles en contra, Bielsa. Puedes poner jugadores como decís vos, diferente característica. Pero lo del otro día rompió los ojos. Es culpa compartida, no es solo los jugadores. Bielsa, por supuesto que también tiene que ver. Pero cierto grado de importancia es de los jugadores.
1: Coincido contigo, Franco, totalmente. Totalmente.
0: ¿Es así?
1: No. Es que, pero por más que te calientes, Bambino, acá lo que está claro es que es un tema general, no es solamente Bielsa, no es solamente los jugadores, es un tema de que Bielsa elige jugadores, que después los jugadores tampoco están capaz con lo que todos nosotros que esperamos que estén. Yo qué sé, yo la verdad coincido mucho con Franco en esto, está todo bien, sí, Bielsa eligió a los jugadores, estos jugadores son los que están, listo. Y dentro del abanico que tenemos de posibilidades, es lo mejorcito. Capaz que podemos pensar, bueno, debería haber estado Nate Hernández, bueno, capaz que sí. Capaz que podía haber estado Torreira, y bueno, capaz que sí. Ahora, ya está, son dos casos. Tampoco dos jugadores te van a ganar una Copa del Mundo o te van a ganar tres partidos. Yo creo que en la mitad de la cancha, aparte, sobre todo, Valverde, Bentancur, Ugarte, creo que todos pensamos que debían jugar. Yo creo que acá no hay que responsabilizar solamente un lado. Es responsabilidad compartida de Bielsa y de los jugadores, por supuesto. Y bueno, y tienen la gran prueba de fuego el viernes. Es la gran prueba de fuego el viernes. Volver a aparecer ante la adversidad. Cuando está con la soga al cuello, como decía Franco recién. Yo no le busco más vuelta que esa.
0: Es donde hay que demostrar, ¿no? Esto está clarísimo. Y algo también seguramente hablando de...
2: ¿Cuántas tarjetas amarillas tiene Uruguay?
0: El otro roja? Día
1: dos.
0: Recibió una Bentancur.
1: Dos.
0: Bentancur y
1: las
0: más,
1: únicas dos del otro día. Las únicas dos de Cabo Verde. Contra Arabia no recibimos tarjetas.
2: Bueno, son otro dos. Mundial serían 5, 6, 7.
0: Y bueno, está.
1: Y en otro mundial con 5, 6, 7 te puede dejar afuera en la próxima fase.
2: Sí,
1: porque
2: está,
1: en esta Copa del Mundo el Fair Play cuenta,
2: jugando,
1: en esta Copa del Mundo el Fair Play cuenta.
0: Que vayan a pegar, quiere
2: Bambino.
1: Mirá que si por un exceso de tarjetas amarillas puede quedar afuera.
2: Sí.
1: En esta Copa del Mundo el Fair Play cuenta.
2: Se limpian después de la fase de grupo.
1: pero puedes quedar afuera de la próxima etapa, Bambino.
2: Sí, pero

0: Increíble también ese reglamento que inventan. Uh-huh. Han destrozado la
1: Eso Copa es un capítulo aparte, por supuesto. Que no estamos de acuerdo, por supuesto que no. Pero es así. Y eso hoy te puede dejar afuera.
0: Bueno, Rodri, hacemos una... ¿Te quedás para el remate final? Que está linda la
1: charla. Re caliente me quedé.
0: Bueno, pero aguantanos dos minutos que tenemos que hacer una nueva pausa. Una nueva pausa cortita y ya seguimos con más. Dale.
1: Dale, sé lo que quiere.
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0: Bueno, seguimos en vivo aquí en la Radio Deportiva del Uruguay. Han explotado.
1: Sí.
0: El chat de YouTube explotó para el carajo, se fue al diablo. Y el 091890.

0: 890. La verdad que está picante. En un ratito, ya en cuestión de minutos, cuando arranquemos el Sport & Show, Bambino les va a leer absolutamente todos los mensajes uno por uno.
1: ¿Cómo no?
0: Porque es una locura la cantidad de mensajes que han llegado. Acá llega uno y dice, ¿está más tranquilo, Rodrigo? Me mandan desde Nueva York este mensaje. ¿Está más tranquilo, Rodrigo? ¿Qué pasó? Me dice algunos
2: oyentes. Yo siempre estoy tranquilo. En este tono estoy. Mirá, con una bebida gasificada. Sabor.
0: ¿Qué color,
2: Muy bien. Sí, sabor, tranquilo.
0: La
2: luz está enfocando para allá, entonces no se ve bien de frente.
0: Sí. No, digo, ¿qué color su piel, no? Es de ese color que mostró el refresco, más o menos.
2: No, por eso te digo, es la luz la que me está matando. El refresco está bien.
0: Exactamente. Bueno, qué partido que se viene hoy, Colombia-Congo, a partir de las 11 de la noche, 10 y media todo el antes.
2: No soy el único.
0: Lo va a estar relatando.
1: La sonrisa se escuchó.
0: Marcelo Sansó.
3: El oro.
2: Marcelo Javier Sansó.
0: ¿Es que anda ese señor?
2: enojado con la vida.
1: El lorito lorindo.
0: ¿Está enojado con la vida? ¿Qué le pasa,
2: Sansó? Enojado siempre. Y no sé, ahí estaba enojado con el partido. Decía que el partido de Inglaterra con Ghana había sido un partido malo.
0: Sansó.
2: Sí, estaba ya enojado con que
1: Colombia, había sido un partido malo.
2: Sí. Mamita querida. Pero bueno.
0: Tremendo.
2: Debe andar por ahí, en la vuelta. Preparando el partido de esta noche.
0: Bueno, novedades entonces, Rodri, hasta mañana que va a entrenar a puertas cerradas, negativo.
2: Nada, todavía no hay novedades. De hecho, yo acabo de mandar algún mensaje para ver si tenía alguna información adicional con respecto al tema de Guillermo Varela, que a mí realmente, más allá de que me mencionaron de que no tendría inconveniente para el viernes, me preocupa porque es un tema sanitario.
0: No tenemos otro lateral derecho.
2: Ahí está el tema, mi querido amigo. Ahí está el tema.
0: Sí.
2: No es lo mismo que si se lesionara, no sé, un lateral.
0: No aguanto de lateral. Si claro, prendo el viernes la tele, me siento en el televisor a ver el partido. Primero, si me siento en el televisor, lo voy a romper. Pues si me siento en el sillón para observar el partido.
1: Sí.
0: Y me pone y pongo la Radio Deportiva del Uruguay y Rodri Vázquez me canta Muslera en el arco, Valverde es el primero después de Muslera, me viene un ataque. Tiro la tele.
1: No, Fede Pereira,
0: creo que está ahí. Fede Pereira, amigo, usted cree todavía los Reyes Magos. Me pone a Federico Valverde lateral derecho, me viene un ataque de verdad,
1: Está bien.
2: Y bueno, yo creo igualmente que va a jugar Varela, pero bueno. Hasta que no me digan que está bien,
1: sí,
2: o que no fue nada.
1: Exacto.
2: Viste que está
1: el tema planteado. El tema es como hablábamos en el arranque, Rodri, tiene que estar todo 100%.
0: Es un partido salvo gravísimo. Que se pueda llegar a dar, cosa que no lo vemos, y Rodrigo tampoco lo veía, que pongan una raya de 3/5 y como carrilero Valverde por derecha.
1: No creo.
0: Ahí podría ser, pero es muy difícil.
1: No podés hacer tanto cambio cuando necesitas tener afiatado un equipo.
0: Es muy difícil.
1: No puedes hacer.
2: Pero bueno, hoy la alternativa sana que tiene Bielsa para lateral derecho es Valverde.
1: Exacto. Correcto.
2: Y bueno, es el jugador que hay, no hay otro. Pero bueno, reitero, la verdad mandé algún mensaje, todavía no tuve respuesta. Por lo que me mencionaron hoy cuando me dieron esta información es que no sería grave, por lo tanto no tengo mayores novedades respecto a este tema. Les decía más temprano que fueron designados los uruguayos para los partidos de la próxima etapa. Leodán González va a ser el asistente de VAR. Va a estar justamente secundando a Tatiana Guzmán de Honduras, que es la árbitra VAR, compartiendo equipo de video con Shaun Evans, que es el soporte de VAR. El arbitraje de campo va a estar a cargo del venezolano Jesús Valenzuela. Hablo del partido entre Bosnia y Herzegovina ante Qatar. Este partido va a tener entonces la presencia de Leodán González. Y el partido de Suiza ante Canadá va a tener al uruguayo Antonio García, que va a ser el AVAR, asistente de VAR, que va a estar en cabina con Juan Soto de Venezuela, justamente de árbitro VAR, y Jared Gillett de soporte VAR. Van a estar respaldando el trabajo en cancha del brasileño Ramón Abati. Esto reitero es en Suiza, Canadá, y lo dicho anteriormente, el árbitro de nuestro partido, el del viernes, el partido en el cual vamos a enfrentar a la selección española en Guadalajara, va a estar a cargo del marroquí nacionalizado estadounidense Ismail El Fat, El asistente número uno será Corey Parker, el asistente número dos Kyle Atkins y el cuarto árbitro será el costarricense Juan Calderón. Es el equipo arbitral para el partido del viernes.

0: A las 21 horas de nuestro país, 18 horas de Guadalajara, frente a la selección española.
1: Notable, Rodri.
2: A fuerte abrazo, sí, Rodri, a disfrutar.
0: Lo mismo para ustedes.
2: Y a trabajar arriba.
1: Buen laburo de noche, vamos arriba.
0: Abrazo.
2: Ahí estaba Rodrigo Vázquez de Playa del Carmen. Hacemos la última pausa, ya venimos.
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Y estamos llegando al final, son las 20 horas, final de Conexión Mundial con nuestro compañero que se encuentra allí en Playa del Carmen y que durante el transcurso de lo que va del Mundial te ha traído todas las novedades de la selección uruguaya.

0: Y lo va a seguir haciendo, ojalá que por muchos días más, ojalá con un resultado positivo frente a la selección española, por más difícil que suene y que sea, esperemos que con un resultado positivo que permita a Uruguay permanecer en este Mundial de la triple sede de Estados Unidos, México y Canadá. Con Conexión Mundial nos reencontramos en la jornada de mañana, pero quédate aquí en la Radio Deportiva del Uruguay, la Radio del Mundial, porque ya venimos con Sport and Joe, también con seguramente la conexión con alguno de los de nuestros compañeros que se encuentran allí en México, observando lo que es el Mundial, y nosotros aquí con toda la información y también con toda la comunicación. Tengo un montón de mensajes de la gente a través del 091-890-890 que en dos minutos después de la presentación de Sport and Joe prometo leerlos todos y cada uno. Ya venimos.
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0: Sigue acompañándonos del otro lado, Chelo Díaz, aquí poniendo al aire Sport & Show por la Radio Deportiva del Uruguay. Bueno, quedan algunos coletazos de, por ejemplo, el partido de hoy. Antes del Mundial, el jefe de árbitros de la FIFA, Pierluigi Collina, afirmó que las pausas de hidratación podrían combinarse con las interrupciones por lesiones. Sin embargo, en el partido entre Inglaterra y Ghana, se realizó una pausa separada exclusivamente para la hidratación, además de las detenciones por lesión. Será un tema que seguramente estaremos tratando y averiguando con nuestros compañeros. También se van llegando algunos datos de lo que es este Mundial. Se han marcado 137 goles hasta ahora en la Copa del Mundo 2026, la mayor cantidad de goles en la fase de grupos en toda la historia del torneo, pero hay más equipos, así que hay más partidos. Aún así, esos 137 goles se han anotado en apenas 46 partidos del Mundial 2026, la fase de grupo de los Mundiales anteriores. Durante la era de 32 selecciones tuvieron 48 partidos. En otras palabras, el Mundial 2026 está registrando un ritmo goleador récord, incluso con menos encuentros disputados que la fase de grupo de las ediciones anteriores. Lo que pasa es que también hay algunas selecciones que son muy inferiores y que han participado de esta fase de grupo. Después dice, los cambios del Mundial han hecho injusta la última jornada de la fase de grupos. Los equipos que necesitan un resultado ahora podrían enfrentarse a rivales con alineaciones o alternativas o debilitadas. Esto podría afectar la clasificación de los mejores terceros. Con el criterio de diferencia de goles, todos los equipos siguen teniendo opciones matemáticas. Existe una ventaja para los equipos que juegan más tarde y conocen previamente otros resultados. Algunas de las grajeas de este Mundial 2026. 091-890-890. Espero tu mensaje, no de audio, sino de texto. Escribime y te lo voy a estar leyendo. Y también espero tu llamado a través del 2-2890 para hablar de lo que se puede venir con el Mundial. Bambino, tranquilo, el viernes marchamos. Bueno, ojalá que no seamos pesimistas. Tiremos buena onda. Dice, así se termina esta pesadilla y contratamos a Broly. Hace una base de los campeones del sub-20 y en el 2030 damos la vuelta. Saludos, Aram de Belvedere. Hola, soy Álvaro del Pinar. Dice, Uruguay no tiene muchas tarjetas. Bueno, recién lo conversábamos con Rodri. Buenas tardes. Bielsa es contratado y feo. ¿O será de los peores fracasos sin lugar a dudas? Ahora el que lo contrata y cuando tuvo la posibilidad de sacarlo no lo hizo, el señor Alonso y compañía son más culpables que Bielsa. Soy Richard, el último que leo, tengo muchos más, no se asusten. La culpa es de Bielsa en complicidad con la AUF, casi 14 palos verdes se viene llevando, aparte de no hacer un proceso de recambio y no barrer a los referentes como hizo. Esto lo dice el Pica desde el 997, pero escucho que Chelo Díaz me dice que el 2-2890 ya está sonando. ¿Con quién estamos? Buenas noches.
1: ¿Cómo estás, Bambino? Mauricio de Parque Valle.
0: ¿Qué hace, Mauricio?
1: Y bueno, no voy a ser redundante, pero tú sabes que te respeto muchísimo.
0: Sí.
1: En todo sentido, pero que tengo que discrepar un poquito contigo.
0: No hay problema.
1: Que solamente, porque lo que pasó, los jugadores que no llevó, nos calentamos todos, uh-huh. Y bueno, y sabemos que no tendría que haber sido este técnico, pero eso es responsabilidad de la dirigencia paupérrima que tenemos, ¿no? Uh-huh. Pero en el primer partido contra Arabia, si bien el primer tiempo lo regalamos, uh-huh, reaccionó a tiempo, hizo los cambios y algo se vio en el segundo tiempo.
0: Sí.
1: Pero, Bambino, capaz que tú tienes mayor información.
0: A ver,
1: mí que no me digan que la relación entre los jugadores dentro de la selección está bien. Hay un programa que justo lo veo porque mi hijo y sus amigos ven streaming por YouTube, que lo pasa la AU, y pasa la convivencia de los jugadores en el gimnasio, etcétera, y todo lo demás. Y tú mismo ves, si tenés ojo de lince, hay jugadores que no se hablan, Bambino. Literalmente hay jugadores que no se hablan. Yo, sinceramente, yo no sé si están realmente respetando a Muslera como lo tendrían que respetar y si Muslera ha caído con esa personalidad que tiene, porque el gol que le hacen el otro día, no puede ser que él pida tres jugadores, no le den pelota vayan dos y se abran. Eso fue un gol en contra.
0: Sí, a mí me llamó la atención, poderosamente me llamó la atención como Muslera, que repito, y mirá que contra España yo creo que debe ser Muslera el arquero. A mí me llamó la atención cómo él no se puso firme y dijo, pedí tres, si son tres, son tres.
1: Digo, lógico, ¿entendés? Pero digo, además mi hijo caliente con Muslera, le digo, mirá, Renzo, con todo respeto, yo he jugado al fútbol de manera amateur y he sido golero. Muslera no estaba mal parado en el tiro libre. Lo sorprende, como lo sorprendió cualquiera. Como te pide sorprender, porque jamás te podés abrir una barrera como se abrieron dos muchachos.
0: Exacto.
1: Y el segundo gol, Bambino, lo que faltó es que nosotros nos la metiéramos adentro. Que fuéramos nosotros los que pateáramos y metiéramos el gol. Porque fue algo insólito. Está bien. Yo le digo a Renzo, mirá que dentro de todo, Muslera trata de reaccionar lo que en la desesperación. Se ve que entró en la desesperación. No calculó la distancia. Porque si no, no sale. Pero cuando ve, porque todo el mundo habla de Matías Olivera, que da ese pase supuestamente de memoria, pero si tú ves, creo que es Cáceres el otro, Cáceres que estaba parado, Bambino.
0: Sí.
1: Esperando que la pelota le llegara. Digo, yo sinceramente no entiendo. Esa es la realidad. Pero como se dice, la esperanza es lo último.
0: Por supuesto,
1: que se
0: ¿no? Y por más que no estemos de acuerdo, hay que tirar todos para adelante. No sirve a ninguno quedar afuera del Mundial. Sinceramente, sería una frustración y un fracaso muy grande para todos.
1: Sí, porque lo que tenemos que pensar es en el fútbol uruguayo.
0: Exactamente.
1: Cada vez que se clasifica y se pasa, se recibe más dinero. Y en definitiva, eso alimenta un poco.
0: Exactamente.
1: Pero bueno,
0: tal cual.
1: Un abrazo.
0: Te agradezco mucho por el llamado. Vamos arriba. Gracias, muy bien. Seguimos adelante. Hay otro llamado a través del 2-2-8-90. ¿Con quién estoy? Hola.
2: Viven en un country.
0: ¿Quién sos?
2: Bambino.
0: ¿Qué hace Marcelo?
2: Viven en un country, Bambino. Viven en un country.
0: Eso decía un argentino y después de eso salieron dos veces campeón de América y campeón del mundo. Así que decilo nomás, no pasa nada. Escuchame.
2: Yo estoy contigo. Yo le escribí a Franco también y estoy contigo en eso. El problema viene desde el vestuario. Si vos desde el vestuario no mandás esa energía, chao, en el campo no reflejás lo viene del vestuario, ese problema está hace tiempo ahí, ¿no? Lo hemos hablado, contratamos a una persona que hay que meterle psicólogo, hay que meterle referente, hay que hacer hay que bajar bandera, los jugadores tienen que ir a hablar con él para que entrenen todos juntos, es una locura, pasamos 3 años en problemas nomás. En problema, y los números están ahí, no se los inventa nadie. Los números están ahí. Ahora, yo pienso que el ganar un mundial también es estrategia pura, ¿no?
0: Porque no tengas duda.
2: Si vos ves a Bélgica, que es uno de los grandes favoritos, que todos lo ponen como grandes favoritos, está jugando con Nueva Zelanda, con Egipto, con Irán.
0: Sí.
2: Y está en tercero, Bambino.
0: Sí.
2: No ha podido ganar un partido. Entonces yo no sé, o tiene miedo de salir primero por el cruce, o le conviene salir tercero, o yo no sé, ¿viste? Pero ahora, mi pregunta es, España, si yo como español, como técnico español, le digo, muchacho, ¿qué hacemos? ¿Le ganamos a Uruguay y lo eliminamos? ¿O nos dejamos ganar 1-0 y esperamos que Cabo Verde gane 2-0?
0: No.
2: Por goles pasa Cabo Verde primero, Uruguay segundo, mandamos a Uruguay a jugar con Argentina, ¿entendés?
0: No me da la sensación que España piense así porque tienen fe en sí mismo. O sea, es un equipo que está convencido. No creo que piensen de esa manera. No, totalmente.
2: O sea, esa es mi única ilusión. Y si ataja Muslera, no creo que sería bueno que atajara Muslera, ¿entendés? Porque si se come la goleada después, el pobre Muslera después, con toda la macana que se mandó, más
0: tiene
2: una
0: que
2: goleada
0: ser
2: encima,
0: Muslera. Tiene que ser Muslera
2: es el adiós a una carrera, ¿entendés?
0: Tiene que ser Muslera el arquero.
2: Tiene que tener un revulsivo para mí. Para mí tiene que ser Rochet.
0: Dale.
2: Tiene que ser un revulsivo y bueno.
0: Vamos arriba.
2: Te mando un abrazo a mí.
0: Otro para vos.
2: Si ven en un country. Chao.
0: Tengo a Marcelo Sansó del otro lado. ¿Qué dice Marce? Buenas noches.
3: Marcelo, un gusto. ¿Cómo estás? Bambino, ¿cómo te va?
0: Bien,
3: un placer saludarlos. ¿Cómo andan?
0: Bien, ¿vos?
3: Estás con mi amigo Franco Fernández, ¿no?
0: No, Franco no. Estoy solo al Inde.
3: Ah, bueno. Sí. Como el paraguayo.
0: Exactamente, como Alicio.
3: Como Alicio, solo al Inde.
0: Sí.
3: Bueno, acá estamos viendo Panamá-Croacia. Después del empate de Inglaterra 0-0 hace un ratito.
0: Partido ¿qué te pareció el partido ese?
3: Y bueno, a ver, como el resultado termina siendo 0-0, y como la verdad, Gana minimizó a Inglaterra, y apenas hubo en esa jugada seguida, ¿viste? Donde hay un tiro de Bukayo Saka, que el arquero mete la mano y en el rebote está un nuevo centro que termina con el cabezazo y con el gol que erra Harry Kane. Uh-huh. A mí me parece que eso fue lo más peligroso de Inglaterra. Entonces, por ahí capaz que también te marca el camino, claro, de cómo podés hacer un juego para neutralizar a un rival que es superior.
0: Claro.
3: El tema es el de siempre. Si el partido lo llevás por la línea del 0-0 y no recibís un gol, el plan te sale, claro, a la perfección. No,
0: pero además, los equipos saben que con 4 puntos están casi con seguridad, claro, clasificados. ¿Qué hace pensar que gana?
3: Con 4 seguro.
0: Claro, pero ¿qué hace pensar que gana debería tener la intención de atacar? Si con el empate ya hacía 4 puntos.
3: No, pero por eso te digo, acá, que lo hemos visto, ¿no? En varios partidos, claro. Lo que pasa es que para la vista del que está observando el partido, sí, se torna aburrido, ¿no? Parece, sí, ser una práctica de...
0: Esos partidos los vamos a comenzar a ver en el mata-mata. Ahí sí vamos a comenzar a ver que no va a haber especulaciones porque vas a tener que salir a ganar.
3: Claro.
0: Ahí.
3: Es ataque contra defensa,
0: exactamente,
3: ¿no?
0: Exactamente.
3: En un momento era 80% contra, sí, 15 y, sí, un 5 que estaba ahí en discusión, marcaba,
0: correcto,
3: el gráfico. Entonces, claro, mientras el resultado transcurra por el 0-0,
0: claro,
3: y bueno, hace negocio, gana en
0: tal
3: este
0: cual,
3: caso. El problema es, como le pasó a Cabo Verde con España, uh-huh, como le pasó el otro día a Curazao, que bueno, se defendió y terminó sacando el punto adelante.
0: Uh-huh.
3: El problema es que, claro, si cae el gol, si tenés plan B, ¿no?
0: Exacto.
3: Como el gol no cayó y como tampoco fue que Inglaterra lo avasalló a Ghana, bueno, terminó siendo un punto evidentemente muy positivo para Ghana, que con, uh-huh, 4 puntos... ya está dentro. Y para Inglaterra, bueno, también con 4 puntos y pensando que la semana próxima va a jugar con Panamá, clasificación y seguramente también, si logra el triunfo, el primer lugar del grupo, ¿no?
0: Conversábamos recién con Marcelo, un oyente que se comunicaba con nosotros, y yo soy, no sé vos qué idea tenés, para mí el arquero debe seguir siendo Muslera. El oyente decía, no, para mí tiene que ser Rochet, cambiar. ¿Para vos?
3: Yo los agarré en el final. Ajá. Yo esta mañana di mi visión, ajá, con respecto al tema. Yo cambiaría el arquero.
0: Mira.
3: A mí no me... Yo sé que es un puesto totalmente diferente. No es lo mismo que un jugador de campo.
0: Sí.
3: Pero la realidad es que yo no voy solamente, Bambino, por los errores puntuales que pudo llegar a tener Fernando Muslera que terminaron costando gol,
0: sí,
3: sino por una sensación de inseguridad que me parece me transmite y me genera el arquero. Entonces, la verdad, yo creo que sabiendo que es un encuentro donde no tenés mañana, yo cambiaré el arquero. Por supuesto que si juega Muslera, y estoy casi convencido que el técnico no va a cambiar al arquero, que Muslera va a ser el titular, por supuesto que tiene los pergaminos suficientes Muslera para levantarse de este momento, para levantarse de esos errores que ha podido tener en el Mundial y para ser,
0: claro,
3: la gran figura del partido. Pero... Si vos me preguntás a mí, ¿qué haría? Yo lo cambio.
0: Hoy temprano, cuando hacíamos Conexión Mundial, yo decía, una de las preguntas que me gustaría hacerle a Muslera es cómo él, siendo un arquero de experiencia, es el quinto mundial, es una figura a nivel internacional, vos decís Muslera y en el mundo del fútbol saben quién es, cómo no se hizo respetar con ese, cuando pidió 3 jugadores en la barrera y vio que le colocaron 2, cómo él no se impuso y dijo, no, dije 3 y colocás 3. Me cuesta creer, sí, que haya pasado eso, te juro, no sé qué pasó.
3: Sí, es más, no solamente se debió imponer, sino por ahí si los compañeros suyos no lo escucharon o no lo atendieron, bueno, realizar algún movimiento,
0: claro,
3: como para...
0: El gesto, fue claro, no puso... el gesto fue claro con las manos,
3: claro,
0: ¿viste?
3: Claro,
0: 3,
3: claro,
0: hijo,
3: pero
0: ¿viste?
3: A lo que voy es, claro, es muy fácil hablar con el diario del lunes y hay que estar adentro,
0: no,
3: de la
0: por eso
3: cancha,
0: digo, me gustaría preguntar qué fue lo que pasó, por qué, por
3: no,
0: qué
3: pero...
0: no influyó para, con la experiencia que tiene, decir, no, pedí 3, no 2.
3: Claro, pero no, pero a lo que voy es, no te hacen caso, no te escuchan o lo que sea, bueno, que te dé para razonar y no sé, tirarte al piso, o adelantarte y venir a la media luna, porque evidentemente si estás pidiendo distancia, claro, no te pueden mover, venir a la media luna y acercarse y gritar y querer los tres, o tirarse al piso y hasta que no vengan tres, no se reanuda el partido. Pero bueno, reitero, es muy fácil y muy sencillo opinar de esta manera, pero es como vos decís, debió de alguna forma colocar los tres. Igual, vos sabés que yo estoy seguro que debió haber un jugador más en la barrera. Ahora, tampoco pasaba por si habían dos o tres, porque la barrera se abre, claro, en el medio.
0: También, incomprensible.
3: La culpa cae de los jugadores,
0: no, que
3: se abre.
0: No, lo que pasó en ese gol es una locura todo.
3: Nos hicimos dos goles en contra el otro día. No hay vuelta.
0: Uh-huh. Sí. Y después, bueno, recién mencionaba Rodrigo la situación de Varela, que bueno, estaría un poquito tocado. Y cómo nos quedamos cortos, es increíble. Vos fíjate que decíamos, tenemos no sé cuántos laterales derechos, y al final, si no llegás a tener a Varela, el sustituto es Valverde.
3: Bueno, es increíble. Estás toda de Bielsa. Porque por un lado te sobran laterales en el izquierdo, aún con Matías Viña y con Piquerés, no al 100% de sus facultades físicas. Por el otro lado, cuando él tomó la decisión de no llevar a Naitán Nández, que a propósito hoy fue muy duro Nacho Rubio, ¿no? Confirmando que acá hubo evidentemente cosas extra deportivas, sino como el entrenador manifestó que eran solamente deportivas. Acá después uno también, como dijo Rubio, los que estamos en el ambiente sabemos que después del partido contra Estados Unidos, Nández se le plantó al entrenador y le hizo algunos cuestionamientos que evidentemente no fueron tomados de buena medida, de buen recibo por parte del técnico. Quedó expuesto Nández y a partir de ahí se le hizo la cruz, ¿no? Se lo sentenció y bueno, y quedó afuera de la Copa del Mundo. Y el que lo venga a negar, porque esto que estoy diciendo te lo van a negar, pero es así, ¿no? Chequeado por lo menos por parte del entorno del jugador. Y bueno, al no tener a Nández y al no tener a Ronald Araújo, con alguna molestia de Varela te queda lo de Valverde,
0: tal cual.
3: O poner una línea de tres y que el carrilero por derecha sea Canovio, ¿no?
0: Sí, tal cual. Quédate por acá un cachito que tengo que ir a la pausa y después, claro, seguimos, sí, conversando alguna cosita más sobre el Mundial y sobre Uruguay. Pero ya volvemos en unos minutitos nada más. No.

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9: Horas con 25 minutos, seguimos adelante. Estamos haciendo Sport and Joe. Estamos en comunicación con nuestro compañero Marcelo Sansó. Marce, ¿qué te parece que puede colocar frente a España el técnico de la selección uruguaya? ¿Modificará algo? ¿Jugará con línea de cuatro en el fondo? Más allá de esto que recién decíamos, ¿modificará algo? ¿Qué te parece?
10: Yo creo que Olivera va a ser el lateral izquierdo, o si juega con línea de tres, el stopper por izquierda. Para mí se impone que José María Jiménez juegue. Si no llegara a jugar José María Jiménez...
9: ¿Por qué se impone?
10: Bueno, pero porque creo que si está bien, es un futbolista que tiene que jugar con Cáceres y con Olivera. Después, si arma una línea de cinco, que ponga una línea de cinco. Pero si José María Jiménez, por la ascendencia que tiene en este plantel, por lo que puede transmitir que a este equipo le falta dentro de la cancha, porque enfrenta justamente a España, futbolistas que él conoce, y porque además necesitamos reforzar la última zona, la retaguardia. Entonces, si no llega a tener minutos y es por una cuestión física, sería una cuestión muy grave. Porque si el técnico considera que José María Jiménez no juega porque él entiende que lo que va a poner está bien y es una cuestión táctica, bueno, me gustará o no, pero son gustos del entrenador y son estrategias que puede plantear el técnico. Ahora, si Jiménez, fuera de los otros futbolistas que tampoco estuvieran por una cuestión física para jugar, y bueno, denunciaría algo grave, ¿no? Haber llevado demasiados futbolistas a la Copa del Mundo sin estar en su plenitud el técnico Marcelo Bielsa.
9: ¿No te parece, ¿no te parece que poner a Jiménez es como arrancar si fuera un auto de 0 a 100 así de golpe, tomando en cuenta la selección que va a estar enfrente?
10: Bueno, pero
9: un jugador que hace tiempo que no juega.
10: Pero lo tenés que proteger mucho más. Sí. Lo tenés que proteger mucho más. Y si no juega, pero repito, si no juega y se debe a una cuestión física que no tenga que ver con la parte táctica de la estrategia del técnico, estamos hablando de otro futbolista más que fue a la Copa del Mundo a ver los partidos de Uruguay y a estar con el grupo. Entonces, es demasiada ventaja, ¿sí? Yo no creo que, por ejemplo, coloque a Santiago Bueno, que es un zaguero rápido, que ha tenido minutos en el Wolverhampton, que ha sido futbolista que ha completado
9: titular todo el año,
10: pero no lo veo, no lo imagino en un partido de estos para que Bielsa lo coloque. No digo que no pueda jugar, no me parece que el técnico lo ponga. Y creo que por el sector izquierdo, si se confirma Lamine Yamal por la derecha, vos necesitas alguien que esté mucho más cerca, ¿no? Que no dé tantas ventajas. Y si planteas una línea de tres en el fondo, bueno, tenés que poner ahí o a Sanabria o a Araujo, más preocupado por una doble marca contra Yamal, que además va a tender mucho a meterse adentro, ¿no? Porque sí, claro, él es zurdo jugando por derecha.
9: Exacto. ¿Y adelante qué te parece? ¿Vuelve Darwin?
10: Y bueno, yo no muevo a los extremos, obviamente. Después, dentro del planteamiento que el técnico haga, si es con dos wings, como le llama Marcelo Bielsa a Canovio y Araujo, pero para mí tienen que jugar porque han sido los mejores de Uruguay y los que tienen mayor ida y vuelta y recorrido para esos duelos individuales. España utiliza mucho lo de los laterales metiéndose adentro, ¿no? Cucurella va por izquierda y juega hacia adentro. Por el lado derecho, lo que te dije, Lamine Yamal juega con perfil cambiado. Y después hay que ver qué centro delantero utiliza. Va con Darwin. Y la verdad que Darwin Núñez no mostró atributos como para jugar hace 10 días cuando Uruguay debutó. Esa es la verdad. Ahora, sale con Viñas, que en el partido frente a Arabia en el segundo tiempo lo hizo bien, y el otro día se notó que no pudo gravitar en el ataque de Uruguay. Es otro de los lugares donde el técnico tendrá que tomar una decisión, porque tampoco me imagino que salga a jugar con Rodrigo Aguirre de 9, ¿no?
9: Exactamente. Bueno, si no tenés alguna otra cosa para comentarnos, te libero, así seguimos adelante. Sí, decime.
10: Lo otro, cortito, Bambi, dale. Es si juega Ugarte o no, cómo forma la mitad de la cancha, porque Valverde y Bentancur seguro van a jugar.
9: Yo hoy lo hablábamos temprano en Conexión Mundial, y es otra de las cosas que me gustaría también averiguar. El partido pasado iba a jugar De la Cruz de titular. En el ómnibus se cambió.
10: Bueno, yo no sé si fue en el ómnibus, pero ¿te acordás que estábamos en la previa del partido? Sí. Vos tenías el dato, yo tenía el mismo dato. Sí. Desde adentro me dijeron va De la Cruz, a vos lo mismo, y era duda, y resulta que terminó jugando Ugarte.
9: Sí. Pero bueno. Ya descubriremos qué fue lo que pasó.
10: Como tantas otras cosas que seguramente se van a hablar después que termine la Copa del Mundo.
9: Como pasó en Qatar, cuando después que se volvió, comenzaron

0: todas las cosas que durante el Mundial no se habían dicho. Pero bueno, eso será otro capítulo. Te mando un gran abrazo, Marce. Gracias por compartir estos momentos.
1: Abrazo para todos.
0: Bueno, mira, voy a ir a propósito, porque hoy va a estar jugando Colombia con Congo. Voy a ir a Néstor Lorenzo, el técnico de la selección de Colombia. Tranquilo, Seba Musi arrancó ahora. Hubo cambio en la mesa de controles. Tengo a Néstor Lorenzo, que dentro de instante nada más va a estar hablando en la conferencia de prensa habitual que se hace el día previo al partido, porque Colombia, que necesita evidentemente de un triunfo, se enfrentará a República del Congo. Tengo a Néstor Lorenzo, la pausa y volvemos con el tramo final aquí en Sport Un Show por la Radio Deportiva del Uruguay, la radio del Mundial.
2: Lo que teníamos estudiado de Congo en la previa había variado bastante, ¿no? Entre distintos tipos de sistemas, pero ya con Dinamarca y con Portugal marcó un 5-3-2, un equipo que mantiene dos delanteros importantes arriba, que hay que evitar transiciones y contras, ¿no? Así que eso es lo que estamos trabajando. En cuanto al equipo, no se lo di a los jugadores todavía. Tu pregunta es un poco así. No, dudas no. Creemos que tenemos que también mantener un estilo y estamos sobre esa línea. No, por supuesto que la disposición táctica, hay una disposición táctica ofensiva donde uno propone lo que su juego puede dar, aprovechando al máximo las virtudes de los jugadores. Y una disposición táctica defensiva donde nos tenemos que adaptar a por dónde y cómo nos ataque el rival. Y esas son las previsiones que tenemos que cambiar en este caso, ¿no? Creo que la versatilidad de los jugadores, ¿no? Nosotros podemos jugar, o sea, hemos jugado contra equipos que tienen dos delanteros como Congo, y hemos jugado con línea de cuatro, con un líbero adelantado, con un líbero con línea de tres. Hemos jugado en Ecuador con línea de tres, por ejemplo, en eliminatoria. Volantes que de pronto se pueden salir a presionar más alto o pueden sostener un poco la estructura defensiva un poquito más desde atrás. Carrileros, o sea, gente por las bandas que puede jugar de lateral o de carrilero ya de mitad de cancha para adelante. Así que en ese sentido nos vamos acomodando a veces con la misma gente, incluso con los cambios que se dan en los mismos partidos. Lo que pasa es que nosotros tenemos una identidad de juego que la tenemos que respetar. O sea, no nos han, hasta ahora, gracias a Dios, lastimado mucho con pelotas aéreas. Así que incluso la gente que no es tan alta marca muy bien, se compromete en la pelota aérea defensiva y no hemos tenido problemas. Así que no es que vamos a poner gente alta para marcar pelota parada, no es nuestro estilo, ¿no? Bueno, primero porque hay mucha calidad técnica. Aquí están los mejores jugadores del mundo y juntos, ¿no? O sea, todo lo que vemos en una Champions League o en una Copa Libertadores, hoy están los mejores de esas competencias juntos. Aparte, bueno, de competencias asiáticas y africanas que, como hemos visto, han crecido mucho como federación y como selecciones. Así que no es de extrañar que la calidad y la protección que tiene hoy día el jugador ofensivo con respecto a hace 20, 30 años, ¿no? Donde se golpeaba más, donde se permitía más el juego brusco o los equipos cerrados. Hoy cualquier equipo que se cierra bien y te sale de contra propone y puede gestionar un buen partido, ¿no? Así que creo que el espectáculo está siendo bueno en ese sentido. La verdad, bueno, primero la atención en Guadalajara ha sido excelente. Agradecemos a toda la gente aquí de la ciudad, a la gente del hotel, del campo de entrenamientos del Atlas. La verdad que espectacular todo. En cuanto a la afición colombiana, es maravillosa. Siempre nada más que dar gracias al apoyo que le ha dado esta selección desde hace 3, 4 años que está.

años al frente de la misma, ¿no? Donde vamos, se entregan con todo y bueno, y hinchan por la selección de una manera increíble, con mucha pasión, con mucha alegría. Ojalá le podamos dar muchas alegrías más. Mira, lo importante no es cuántas veces, sino cómo terminan, ¿no?, las jugadas. Creo que el otro día, la ruptura de Muñoz, el pase lo hizo Lucho Díaz a manera de volante por el centro. Y el gol lo hizo Lucho Díaz por el centro también, el segundo gol. Entonces creo que no importa dónde inicie o dónde se lo vea en algún momento, donde él se siente cómodo sobre la raya para recibir de pronto, pero después está terminando muchísimas jugadas por dentro, ¿no? Y eso nos da una versatilidad al equipo, una manera de llegar por distintos sectores que es importante, ¿no? Lucho está siendo un delantero completo, sí. Sí, más que nada te dicen características futbolísticas, ¿no?, de cada uno, y uno siempre coincide con lo que uno ve en los videos, en los partidos que hemos visto por video o que hemos mandado a nuestra scout a mirar. Así que sí, son jugadores que compiten en la elite europea y bueno, por eso es un equipo muy, muy fuerte, ¿no? Creo que hay tiempo suficiente como para hidratarse y para hacer una charlita técnica, ¿no?, de acuerdo a lo que estamos viendo. Sugerirle a los muchachos que cambien algo o que sigan insistiendo en un sector donde estamos prevaleciendo. Lo que pasa es que el rival también ve y corrige, y a veces lo que está pasando es que después de los parates estos, se cambia un poquito, se corrigen cosas que hace que el partido cambie, ¿no?

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Seguimos haciendo Sport and Show aquí por la Radio Deportiva del Uruguay cuando son las 20 horas con 42 minutos y en 41 minutos de juego del primer tiempo están empatando 0-0 Panamá y la selección de Croacia por el campeonato del mundo. Recordamos que vamos a tener a las 23 horas Colombia con República de Congo. Recién antes de la pausa ustedes escuchaban a Néstor Lorenzo, el entrenador argentino que dirige justamente a la selección de Colombia, hablando sobre el partido en sí y también sobre cómo se encuentran algunos jugadores de la selección colombiana. Comparto algunos mensajes que van llegando a través del 091-890-890. Buena, ¿por qué no aceptamos que ya no somos potencia mundial y que nuestro fútbol no está a nivel de los mejores? Arriba la AUF con Ignacio Alonso, destruyó todo el trabajo del maestro Tabárez con el proyecto de selecciones nacionales y el futuro se ve bastante feo. Saludos, soy Quique. No, yo no comparto que no somos potencia mundial. No seremos potencia mundial como de repente en estos momentos hay potencias como pueden ser Francia, Inglaterra, España, la propia Argentina. Pero tenemos material. Yo ya lo he expresado, no quiero ser redundante en esto, pero teníamos precisamente una buena generación como para hacer otro papel en este mundial. Hola, dice este mensaje, soy Fiorella, mundialista, la responsabilidad a mi criterio es de los jugadores por su actitud como de no animarse a jugar a nivel general y la relación con el técnico jugadores. Dios sabe si eso se superará, ojalá que sí. Por el bien de todos, me gustaría que solo se piense en Uruguay. Soy Alejandro, Uruguay, no tenemos plantel para ganar la Copa. Bueno, no pienso de esa manera. Yo creo que tenemos una buena generación como para estar, no digo definiendo, pero adelante, más arriba. De las expectativas que tenemos hoy, de ver qué pasa y hacer nuevamente con la calculadora si podemos... estar clasificando o no para los 16avos. Buenas tardes, la culpa es de Bielsa, que lleva jugadores lesionados. Si Uruguay queda eliminado, Carrón Araujo no pise más el país. Bueno, no tiene nada que ver con los uruguayos. Saludos, soy Nicolás de Paysandú. No sé, Nico, la verdad que, bueno, ha tenido, la verdad, Ronald Araujo, mala suerte en cuanto a las lesiones. Le pasó el Mundial pasado, ahora le vuelve a pasar. Los jugadores no se lesionan por gusto. La verdad, no. Qué sé yo, viste, no, yo no le he hecho la culpa, son situaciones fortuitas. Georgian también, venía un año espectacular, todo el mundo lo elogia, el mejor jugador del fútbol brasileño, y bueno, y la situación que hizo que justo cuando prácticamente entramos en el tramo final, se lesiona la clavícula primero, después acá en el Complejo Celeste se hace un desgarro, qué sé yo, nadie se lesiona por gusto. Toda de Muslera la culpa, dice el 386 que se llama Gonzalo. Miriam dice, siempre con ustedes, ojalá ganemos, abrazos. Soy Miriam de Piedras Blancas. Después tengo otro mensaje que dice, buenas tardes, Bambino y compañía. Mi humilde opinión, pienso que el total responsable de lo que pasa con la selección uruguaya es el presidente de la AUF, Alonso. Él cambió a Tabárez por Alonso casi al final de las eliminatorias y no pasamos de fase. Lo mismo que puede pasar ahora con el mamarracho de Bielsa. El que se tiene que ir es Alonso junto a todo el ejecutivo. Soy Eric de San José. Edgar Fernández dice, estoy recaliente, primero por lo del domingo y luego por los comentarios. Me pueden decir mil cosas de Bielsa, de Mulera, de Valverde y demás, pero si los de la barrera no esquivan la pelota y Olivera no hace esa barrabasada, estaríamos clasificados. Saludos, soy Edgar desde Nueva York. No sé si es de Nueva York o de New Jersey. Después tenía un mensaje que se ve que Nelva se arrepintió y no lo mandó. Después tengo más mensajes a través del 091-890-890, Bambino.

bueno, y el recuerdo del proceso de estos 6 años, porque nada se hace fácil decidir invertir el dinero que Peñarol invierte en el básquetbol en una lógica diferente. Diego, que está más vinculado al básquetbol en su vida diaria, sabe que la mayoría de los equipos del básquetbol uruguayo, por no decir todos, viven de aportes personales de hinchas que año a año pasan la gorra para saber qué planteles arman. Y en aquel orden institucional del que tanto hablábamos en el año 2021 y que había que ordenar a Peñarol económicamente para poder estar fuerte, para disputar mejores campeonatos, también estaba incluido el básquetbol. Y bueno, y empezamos con un aporte en la Liga 21-22 de 400 mil dólares, de las 10 cuotas de 40 mil dólares le damos al básquetbol de forma oficial, el básquetbol que hasta ese momento no tenía aportes de club, cuando jugó en TTA y en segunda, para intentar consolidar al básquetbol por las próximas décadas, sin tener que depender de que el año que capaz que algunos hinchas no te ponían dinero, el básquetbol fuera como un sub y baja permanente. Y bueno, después pasamos el otro año a depositarle 600 mil dólares y después lo dejamos como una cosa instalada en la caja del club, de que el básquetbol era nuestra segunda disciplina y que por ende Peñarol iba a invertir todos los años entre 700 mil dólares y 1 millón en un deporte tan lineal como el básquetbol, Roberto, con una inversión sí. permanente, más después salida de la caja de club y de los socios realmente, sin tener que salir a pedirle uno a uno a socios, sino que dejarlo ya como presupuesto del club. Era una cuestión de insistir, de formar nuevos dirigentes, de aprender de los ensayos y de los errores. No dejás de competir contra Defensor, que es el máximo ganador, con 20 títulos, contra Aguada, contra Nacional, que ya hacía unos años que lo venía haciendo bien, contra Biwa, contra Malvin, es decir, cuadros que hace muchísimos años que vienen desarrollando escuela de dirigentes y presupuestos propios, y gente hebraica que aporta permanentemente y demás. Y bueno, había que meter en ese circulito a poco y ser insistente, más allá de los golpes, de que en algún momento iba a llegar, y bueno, y gracias a Dios llegó anoche, y es como el mojón a que el básquetbol no vuelva a desaparecer de Peñarol. Bueno, esta liga tiene muchísimo del mérito de Santi como presidente. En un país, Diego, que apuesta poco a los jóvenes, o que los jóvenes siempre somos mirados con lupa, sí. Yo te lo dije a Santi en el 21 cuando agarré, dijeron Rubio dura un año en el mandato del club, y llevo 6, y el club está más ordenado que nunca, compite, gana, pierde a veces como en todo deporte, pero siempre en general los jóvenes tenemos que pasar más pruebas que al resto, porque es un país que condena mucho a eso. Yo lo puse, a mí cuando yo soy hincha de los procesos y de la gente que se forma para algo, porque en el ensayo y en el error y en el acierto es que está el aprendizaje. Y Santi hizo toda la escalerita que inició Luis de María hace muchos años como presidente del básquetbol, que después fueron pasando de a uno, que el año pasado estuvo mi querido amigo Gastón Diz, y Santi siempre estuvo adquiriendo conocimiento y haciendo toda esa escalerita, y en esa escalerita, aunque él no fuera de mi lista política, llegaba el turno de él, como ojalá llegue el turno del Chelo Perolini, que es de mi grupo político y que también viene haciendo toda esa escalerita, y que Peñarol se acostumbre a entender que por algo los dirigentes van con el ensayo y con el error formándose, y creo que esa es la explicación. Yo creo que Santi aprendió todo lo que no había que hacer cuando no fue mal, copió las cosas que salieron bien durante los años anteriores, trabajó muchísimo, ese a veces es el diferencial que te da la juventud, esa fuerza que tenés todo el día para ir para adelante. Yo le decía que me sentía muy reflejado con mi inicio, ¿viste? Pareció un calvario, Diego, todos los días se lesionaba un jugador, el día que Santi Vescovi mete triple fractura de pómulo, dije, no nos levantamos más, porque

0: karma del fútbol, que tuvimos todos los jugadores lesionados, y el karma del básquetbol, dije, está, tenemos un gualicho dentro del club. Y a las 6 de la mañana, que yo soy muy tempranero, Santi se lesionaba, el colombiano, y te decía, ya tengo el reemplazo. Se lesionaba el norteamericano, ahora cuando pasó, que dijimos, bueno, era nuestro jugador estrella, estaba rindiendo un disparate, y me decía, no dormí en toda la noche y tengo 3 posibles reemplazos, y capaz que Nacho necesito $30,000 más, pero estoy convencido que es este. Se iba con su libretita, que esas cosas con los años me la voy a acordar. Me decía, presidente, en mi oficina, 40 minutos te saco. Iba con el punteo. Sí. Nacho, este tema, tal, este otro tema, tal, este otro tema, listo. Lo liquidaba y seguía, lideró. Leandro García Morales te habla maravillas de él como presidente.
1: Ahí estaba el presidente de Peñarol, Ignacio Ruglio, hablando de la liga que ganó ayer frente a Aguada el equipo de Peñarol. Bueno, y hablando sobre lo que significaba justamente esa disciplina, que si se fracasaba, evidentemente el básquetbol en Peñarol no tenía mucho sentido por la gran erogación, económicamente hablando, que había realizado el equipo carbonero. Nos vamos a una última pausa y luego de la misma venimos con el tramo final de Sport and Joe, aquí en la 890, la radio del Mundial.

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minuto final de Sport & Show aquí por la Deportiva del Uruguay. Primeros 45 minutos están empatando 0-0 Panamá con la selección de Croacia. Eso es lo que está pasando en estos momentos. Recordamos que a las 23 horas Colombia se enfrenta a República Democrática del Congo. Me queda un mensaje pendiente. Mira, buenas noches, Bambino. Complicado para Uruguay. Una pregunta. El argentino que entró y se tapó la boca, la cámara lo mostraba y no pasó nada. No me doy cuenta de ese momento. La verdad que no identifico ese momento. Lo tendría que ver. No te lo puedo decir ahora. Hola, soy Silvia. Desde el 498, para mí, para Uruguay, está complicadísimo el día viernes. Y por otro lado, el 427, que se llama Jorge, dice: tengo mucha fe de que el próximo viernes podamos sacar un resultado positivo y que los muchachos metan todo para llevarnos un buen resultado frente a España. Bueno, ojalá que se dé y que, bueno, podamos estar de alguna manera celebrando la clasificación a los 16avos de este Mundial 2026. Seba Musi nos ha puesto al aire este último tramo de Sport & Joe. Quédate aquí en la Radio Deportiva del Uruguay, que todavía queda mucho. Ya se vienen los muchachos de Código Naranja y después tendremos el partido que Colombia justamente va a tener a las 23 horas con la República de Congo. Así que hay mucho, mucho, mucho deporte aquí en la Radio Deportiva del Uruguay, la 890, la radio del Mundial. Chau, hasta mañana. Nada.

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